0: gente, un mundo en el que la gente respete la propiedad, que puede economizar de manera libre, que puede comerciar libremente y acumular capital y pensar nuevas tecnologías y aumentar su consumo energético. Es un mundo en el que avanzamos como civilización y podemos pensar en ello como podemos pensar que una civilización, el aumento de la calidad de vida y cómo la vemos de intergeneracionalmente, cada generación tiene una vida mejor que la predecesora. Y esta es la idea fundamental de la civilización. Y hacemos esto pensando en todo lo que hacemos en este mundo. Esto es lo que hemos hablado de los capítulos 14 a 15. Y la manera en la que hacemos esto es subyugando nuestros instintos básicos y dominándolos con razón. Como humanos nos damos cuenta de que nuestro cerebro reptil quiere pelear en todo momento. Pero solo suprimiendo y subyugando esto a nuestra razón, podemos respetar nuestra propiedad y vivir en una sociedad civilizada y podemos tener una sociedad que mejore la calidad de vida con el paso del tiempo, lo que nos da una razón para vivir y sentirnos optimistas para con el futuro, para empezar una familia y para dar una vida mejor a nuestros hijos. Y por eso, bueno, por eso es, la civilización nos hace tanto más poderosos. Nos mejora de manera subjetiva, independientemente de cuán agresivo sea uno, no tiene poder si está solo al compararle a alguien en la sociedad. Así que una niña de 10 años que sea parte de una civilización puede tener acceso a una pistola que le permitiría matar al animal más violento y peligroso, sea un animal humano o un animal no humano. Un tiro, una bala es suficiente para matarlo. Y una niña de 10 años puede apretar el gatillo. Esto es realmente lo que yo creo que es tan optimista la civilización. La gente que tiene una civilización siempre va a estar mejor. Porque lo que podemos producir de manera colectiva, de manera pacífica, con una alta productividad, es increíblemente superior a lo que una persona puede producir ella sola, independientemente de lo inteligente o fuerte que sea.
1: Y la historia, desde luego, se puede ver como una lucha entre nuestros deseos, la fruta de la civilización, y los deseos básicos, instintivos, que buscan la satisfacción instantánea. Lo quiero, me gusta. Pero no, aunque lo quiera, si no me lo llevo, no entro en conflicto, aprendo a cooperar. Va a ser más fructífera esta relación. Van a ser mucho más fructífero. Voy a conseguir mucho más de lo que conseguiría con la violencia. La humanidad avanza y cada vez, yo creo, somos más civilizados, aunque desde luego en el siglo XX nos hemos descivilizado, porque recordemos que decíamos que la totalidad de la economía de mercado depende del dinero, del uso que hagamos del dinero. Cuando el dinero se está destruyendo, que yo creo que es lo que hemos visto en el siglo XX, porque hemos pasado del patrón oro al fiat, que es muy inflacionario y pierde valor, todas las demás maneras de vivir la economía se ven socavadas, así que se destruye la acumulación de capital, el trabajo, nuestra capacidad de avanzar tecnológicamente, destruye la capacidad de contar con infraestructura, elimina la capacidad de comerciar, destruye el sistema capitalista. Todo ello socavado, como digo, cuando socavamos el dinero. Y yo creo que este es el impulsor de muchos de los problemas del mundo. Parecería que somos cada vez más bárbaros. Y yo creo que es precisamente porque se está destruyendo el dinero y la economía de mercado, que son los fundamentos de la civilización, los fundamentos mismos. Y por eso creo que Bitcoin es fantástico, porque creo que Bitcoin es la solución razonada al problema del dinero del gobierno. Es la solución tecnológica. Así vamos a poder impedir a los gobiernos destruir las civilizaciones con la destrucción del dinero. Desde luego que hay mucho que nos deprime de nuestro mundo, pero creo también que si pudiéramos impedir que los gobiernos destruyeran dinero, podríamos restaurar la civilización. Este es el optimismo que me caracteriza y la nota optimista con la que pongo fin a esta presentación. Muchísimas gracias.
2: Muchas gracias a la Fundación por la invitación. Jordi, creo que, bueno, enhorabuena a la plataforma editorial por editar este libro, porque

0: realmente pues va a ser un éxito. Lo está siendo, ¿no? Según me has contado, ya las ventas online son enormes. Voy a cambiar al inglés. I'm going to switch now to English.
1: Paso al inglés. Wolfgang, estoy encantada de conversar esta tarde. La verdad es que llevo años siguiéndote desde que empezaste a publicar. Durante unos años gratis, ¿verdad? En el Elcano siempre he dicho que valía la pena, ¿verdad? Así que llevamos apuntados a Your Intelligence desde entonces. Y la verdad es que disfruto muchísimo de este análisis cotidiano, esos briefing, como dicen. A veces estoy de acuerdo, a veces no, pero siempre son perspicaces, útiles. Sin duda, a lo largo del tiempo vemos cómo hemos oyendo esa voz tan importante en este debate público en Europa, todo lo que tiene que ver con asuntos de tremendo calado, la Unión Europea, asuntos mundiales. Enhorabuena, enhorabuena, porque la verdad es que es fantástico contar con personas así.
2: Gracias también, Jordi, por esta presentación y por estas frases tan amables. Es verdad, España ha conseguido ser el primero. Alemania el último, me temo. Hasta julio no se publicará en Alemania y el porqué ya lo leeréis en el libro. Tiene que ver con cómo se trabaja en Alemania, que se tarda un poco más, parece ser, últimamente. Cuando inicié el libro, hace no mucho, hace un año y medio aproximadamente, no pensábamos. A ver. En Reino Unido sí que se recibió de manera entusiasta. Parece ser que en España también se está recibiendo de manera entusiasta, pero lo que no estoy tan seguro es de si también van a ser muy entusiastas la recepción del libro en Alemania. Va a ser interesante. Tengo algunos amigos con los que antes trabajaba hace mucho. Por ejemplo, el editor de una gran editorial de Alemania, antiguo editor, por lo menos. Una amiga, mejor dicho, que dijo que había leído el libro y que se lo había comentado a todo el mundo de su círculo. Por tanto, no sé, a lo mejor sí, cabe la posibilidad de que algunos sectores al menos sí que les lo valoren. Pero vamos, la primera vez que pregunté, había como 50 que lo habían leído. A lo mejor resulta que me equivoco, no lo sé. Bueno, en cualquier caso, muchas gracias a la Fundación Rafael del Pino por invitarme. Es un honor para mí. Y estoy deseando escuchar las preguntas, Miguel.
1: Empezamos con el título. Desde luego que menuda forma de explicar las cosas en una palabra, caput. Eso no hace falta traducirlo, ¿verdad? Caput.
2: Eso efectivamente es corta la frase y suena bien. No es como Schadenfreude, que es en alemán, pero más larga. A lo mejor hay un poquito de Schadenfreude en alemán en todo el mundo, para los que lean el mundo. Pero vamos a hablar un poquito de Alemania.
1: A lo largo del tiempo he trabajado, he estudiado Alemania y hay que ver que las cosas no están tan mal, ¿no? A lo mejor tendríamos que verlo, ¿no? Desde ese punto de vista. Y luego he visto el libro, he leído el libro. Me parece un libro extraordinario, francamente. Yo creo, a ver, estoy de acuerdo con el 85% del libro. El 85%. Está entonces esa pregunta de si podemos o no cambiar las cosas, ¿no? Podemos hacer algo en este sentido. Así que pensé, vamos a empezar con la economía. La historia, no, vamos a empezar con la historia y luego hablaremos de la economía y luego hablaremos de política y Europa, ¿no? Podemos empezar así, ¿no? Vamos entonces a formular la primera pregunta. ¿Cuándo se fastidió el invento? Hay muchas entrevistas, ya sé que se pregunta mucho, ¿no? Pero yo quería ser un poquito más concreto, porque no queremos distanciarnos, no queremos apartarnos, está toda la historia, el 60, los 70. ¿Crees que las cosas se fastidiaron con Merkel? ¿Fue Merkel la figura, el personaje decisivo? Porque hay muchas personas que no son tan conocedoras de la historia y piensan los años de Merkel fueron años.

0: perdidos porque no llevó a cabo las reformas, las inversiones necesarias, así que ¿se fastidió todo con Merkel?
1: No, estoy de acuerdo con esa valoración de que efectivamente se desperdiciaron 16 años, tardó mucho, es verdad, pero empezó antes, ¿eh? Empezó, de hecho, en el periodo de Gerd Schröder, su predecesor, y de hecho empezó realmente con Helmut Kohl en los años 90. Y estoy incluso reculando un poco más, pero si realmente queremos ver dónde cambian las cosas, fue la reunificación alemana. Recordemos la reunificación. ¿Qué hizo Alemania? Creó una Treuhand, una compañía que se hizo cargo de todos los activos de Alemania. Entraron en ese Treuhand y el objetivo era asegurarnos de que subieran los sueldos de Alemania Oriental al nivel de Alemania Occidental lo antes posible para que no hubiera competencia, para que las empresas alemanas, sobre todo los sindicatos, lo que más miedo tienen es la competencia de un sector de bajos sueldos en Alemania. Bueno, pues ese fue el principal motivador de hacerlo tal y como se hizo. Por tanto, lo que hizo Alemania Oriental al final, Alemania del Este, ¿qué fue? No es que fueran peor en la economía de mercado, les gustaba la libertad, el marco alemán, esa imagen de Alemania Occidental, a los de Alemania del Este sí que les gustaba, y en aquella entonces no se preguntaron cosas tan difíciles como ¿qué va a pasar con la economía y con la productividad? La reunificación ha sido cara, realmente. Dinero gastado por Alemania Occidental, las transferencias que siguen teniendo lugar a Alemania del Este y en general, no sé cuál es el volumen, cada uno dice una cosa, pero más o menos 1 trillón de euros es lo que son las transferencias de Alemania Occidental a Alemania del Este, considerando que el crecimiento económico no es especialmente fuerte y que las diferencias políticas son muy grandes, no sé. A lo mejor si analizamos el mapa político de Alemania del Este, tienen un mapa tipo la Unión Europea, el partido más grande de cada uno de los grupos electorales. Veremos que en Alemania Occidental tenemos la CDU, que es el partido de derecha, centro-derecha, y en Alemania es la EFD, que es el partido de la extrema derecha, la AFD, perdón. Y si vemos los partidos de la izquierda, tenemos el SPD, que no tienen mayoría única en ninguno de las áreas, el de Willy Brandt y Thorsten Schmidt y Olaf Scholz. Olaf Scholz, su partido está totalmente apretado y los verdes tienen pocos áreas que han ganado, sobre todo ciudades donde hay universidades, donde sí que están más fuertes.
0: ¿Y qué hubieras hecho de forma distinta para la unificación?
1: ¿Qué habrían tenido que hacer? Básicamente lo que tienen es dos. Constitucionalmente podrían haberlo hecho de dos maneras. Haber hecho que Alemania del Este hubiera adoptado la constitución occidental, que es lo que hicieron, no podrían haber negociado una nueva constitución entre ellos. Y Alemania del Este, todo el mundo quería que fuera un cambio tan rápido que no negociaron. Alemania del Este, lo que hicieron fue que el sistema Treuhand fue diabólico. Al final, la manera de hacerse, porque lo que hizo fue cargarse básicamente una economía. Fue imposible para Alemania del Este llegar a los niveles de productividad de Alemania Occidental, que fueron creciendo, pero en mucho tiempo. Imagínate que en España te obligaran este sistema hace 40 años, te lo impusieran, la economía habría sido pues muy afectada negativamente si te hubieran obligado los niveles de salariales y de seguridad social, etcétera, y todo lo que has adquirido a lo largo de un periodo de tiempo te lo imponen nuevo. Básicamente, Alemania del Este, eso es lo que tuvo que hacer. Alemania Occidental le impuso esto a Alemania del Este. El resto de Europa del Este evolucionó mejor. Al principio en la República Checa y en Polonia tardaron mucho, pero ahora les ha ido bien. A lo largo de un tiempo han ido ajustando poco a poco. Al principio su ventaja eran los costes, la producción era menor en costes, pero ya no ha pasado así, ya no. Sus sueldos han ido aumentando y están ya casi al nivel del resto de Europa Occidental y la productividad igual. En cambio, en Alemania del Este no lo hicieron así. Les hicieron subir los sueldos con poca productividad y esto causó una recesión. Pero bueno, no quiero hablar mucho de la reunificación alemana hoy realmente. Pero

0: Pero bueno, eso fue el principio de esta economía, este experimento en que Occidente impuso su voluntad a toda una región. Y al final, Helmut Kohl introdujo distintas reformas. Schröder. ¿Y cuáles son estas reformas? A la izquierda no, ¿eh? Gerhard Schröder a la izquierda no tanto, sí, pero por distintas razones. Yo lo que opino de sus reformas de Gerhard Schröder es que cementaron la especialización alemana de la producción industrial, cementaron las exportaciones de Alemania con su sistema en base a los superávits de exportación e hizo que Alemania inicialmente y provisionalmente era más competitivo, pero había otras cosas que pasaron que eran un poco por casualidad. Una revolución de la cadena de valor en la revolución que empezó a los 90. Las empresas optimizaron su cadena de suministro.
1: Time production, that was
0: Sí, la producción justo a tiempo es difícil, efectivamente, el ser más productivo así, sí. Y luego la ampliación europea, eso es muy importante. En 2004 se aceptaron 10 miembros nuevos. Alemania fue el primero en sacarle provecho a eso, invirtiendo en bienes intermedios. Algunas partes de la cadena de suministros se subcontrataron a Europa del Este, a Alemania del Este, de hecho, y China, efectivamente, y China también. Fue complementaria para Alemania, así que China producía bienes de consumo, pero necesitaba bienes de capital para producirlos y entonces se los daba a China. China producía los bienes de consumo y, por tanto, Alemania se centró en los bienes de capital y todos contentos porque eran complementarios en sectores que no competían entre sí. Y la crisis de la eurozona importante también porque Alemania devaluó con respecto al resto del mundo un 15%, una devaluación real porque la devaluación del euro no vino acompañada de la alta inflación. De hecho, la deflación es baja. De hecho, en términos reales, la competitividad de Alemania en ese periodo era muy positiva. Y mi crítica entonces, pues no parecía estar acertada. Parecía que yo decía que Alemania iba muy fuerte en 2005, los primeros 10 años de la administración de Merkel. Efectivamente, Alemania parecía que iba muy bien. Y ahora, por fin, en los últimos años, los 10 años anteriores, la gente se ha empezado a dar cuenta de que no iba tan bien. Sí, por eso va mal. Entonces, lo explicas en tu libro, ¿no? Que es un país que, en muchos modos, debido a su corporativismo en el sistema, hay diferentes literaturas sobre el capitalismo y parece que haber una conexión entre industria, bancos, políticos, en la industria pesada y en otras industrias que van muy bien. La química, la automoción, las industrias pesadas, el famoso Made in Germany. Pero, como has explicado muy bien, este es un país que encuentra difícil pasar del mundo analógico al mundo digital. Efectivamente, y es interesante esto, porque en la Alemania en la que yo me creé éramos muy innovadores. Cuando íbamos a la universidad, estudiábamos matemáticas o física o ciencias. Eso era lo que hacía la mayoría de la gente. Éramos un país de ciencias, por así decirlo. En mi familia se hablaba de debates técnicos sobre medidas y cosas de ingeniería. En los años 70, Alemania, éramos líderes en tecnología. En Estados Unidos empezaban a avanzar en tecnología, pero todavía no tanto. Bueno, sí, tenían un cierto interés en la defensa, pero el PC todavía no se había inventado, Internet no se había inventado. Y Alemania sistémicamente ha infravalorado la importancia de la tecnología, en parte porque no era tecnología alemana. La primera tecnología que no era alemana, los científicos alemanes participaron en la ciencia cuántica, en física cuántica, en esta revolución, en la Segunda Guerra Mundial. Y antes incluso, la mayoría de los científicos judíos abandonaron Alemania. Se fueron, ¿eh? No les mataron. La mayoría de los físicos se fueron antes de que les mataran. Llegaron a universidades americanas y participaron en el proyecto Manhattan. Y a partir de ahí, desde 1945, 2 años después, inventaron el transistor, 10 años más, y inventan los circuitos integrados. Así que empezaron a ir bien las cosas.

América y fundaron luego el PC, el Internet. Por cierto, he leído un libro publicado por un profesor del MIT sobre cómo la vida digital cambia el mundo. En este libro, él criticó a Helmut Kohl y a François Mitterrand que se empeñaran en la televisión de alta definición, pero analógica, no digital, en los años 90. El proyecto Prestige lo llamaban, de alta definición, decían, eso sí. Tenían un término fantástico. Cool et false, no sé qué. Gratificación política en tiempos políticos finitos. Querían una tecnología que fuera valiosa mientras él siguiera siendo el presidente. Pero no sucedió porque no calculó bien el coste. El problema de la televisión analógica es que cada país tenía sus estándares, sus normas y no coincidían, no se compartían, había diferencias, cada uno tenía distintas líneas, las tecnologías analógicas eran bastante complicadas. Y los alemanes, como sociedad, infravaloraron la importancia de lo digital. Otra cosa más a añadir. La crisis, ¿no? Las .com. En las crisis del .com, las .com fue un factor, efectivamente. Ellos inicialmente estaban entusiasmados, pero perdieron. Fue peor todavía en Alemania. El Neue Mark era un mercado que no tenía nada de dinero, absurdo. Las peniques eran el penny stock. Y el mercado cayó, incluso el tulipán, ¿no? En los tulipanes, sí. Sí, bajaron como los tulimanía, ¿no? Sí, un 95%. Eso, en cambio, en Estados Unidos no pasó. Tuvieron la burbuja de los .com, pero no fue igual. En Estados Unidos la burbuja de las .com explotó, pero no se cargó las .com. Más bien al revés, empezaron las .com. En cambio, en Alemania sí que acabaron las .com. Fue un shock excesivo. Los alemanes tuvieron que darse cuenta entonces de lo siguiente. Bueno, tenemos una tecnología analógica muy buena, ganamos dinero, pero el vehículo eléctrico nadie lo tenía en mente, efectivamente. Y pensaron, la tecnología digital, vale, está muy bien, es como el cine para las películas. Para nosotros esto de las películas y el cine no se nos da bien, se nos da bien los equipos pesados. Vamos a centrarnos en la industria. ¿Y tú crees que es esa la razón? Porque yo recuerdo que lo leí. En el libro, por cierto, no lo hablas mucho. ¿Tiene algo de el mundo digital que te invita al control? Y en Alemania estáis obsesionados con el que no te controlen tus emails, etcétera. ¿Lo ven como una amenaza a lo mejor y es esa la causa? Que intentan controlar eso y distanciarse de lo digital. ¿Puede ser que eso sea un problema digital, cultural, perdón? ¿Que haya sido la razón por la que Alemania no haya progresado en eso, para respetar su privacidad, su intimidad? Porque hay quien dice que teníamos antiguamente la guía telefónica con los números y las direcciones de la gente, ¿no? Antiguamente teníamos el listín telefónico con la dirección y ahora no, ahora todo el mundo quiere que nadie tenga su dirección y demás, ¿no? Es un poco contradictorio, ¿no? Lo sé. Como que a la gente le da miedo que le controlen. Bueno, esta tecnología no la inventaron ellos y yo esto lo aprendí de Alemania. Estaban muy cómodos con las tecnologías que habían inventado o habían ayudado a inventar, pero el coche, productos químicos, sí, lo conocían muy bien, pero la tecnología digital no lo habían inventado ellos y por tanto no lo conocían tanto. Algunas compañías automovilísticas sí utilizaron algunas cosas, pero la cultura de alemán era antidigital, como he dicho. Y la legislación de la Unión Europea, la ley de protección de datos, la de las criptomonedas, la de la inteligencia artificial, todo esto son legislaciones hostiles a este campo, porque sienten que intruyen en tu privacidad, efectivamente. Ursula von der Leyen es alemana y es la presidenta de la comisión elegida por la mayoría de EPP, el partido más grande que llega ahora al poder.

Vamos a incidir un poco. Susana Zuboff y otros, cuando hablan acerca del capitalismo, han investigado y vemos que la cantidad de datos que entregamos a las empresas, lo que saben acerca de nuestras vidas, nuestros jóvenes, quizás las personas dedican demasiado tiempo a las plataformas y de alguna manera, no sé, hemos visto lo que ha pasado en determinadas elecciones y demás, ¿no? De alguna forma que un cierto cuidado, ¿no? Una cierta precaución. Es importante porque en última instancia puede que estas plataformas sean excesivamente poderosas, van a tener unos efectos negativos en nuestra sociedad. Bueno, yo aquí diría que está el equilibrio, ¿no? La industria de la IA existe en Estados Unidos y en China y en menor medida en Reino Unido, pero no en la Unión Europea. Puede que haya alguna excepción, pero en términos generales no. ¿Por qué? Pues porque nos centramos en la protección del dato, no en el negocio del dato o compartir el dato. Sí, lo hacemos muy mal. Lo que es el automóvil eléctrico con inteligencia artificial no se va a dar en la Unión Europea. En la Unión Europea va a ser uno de los últimos lugares donde se permita ver automóviles que se conducen ellos solos porque solamente vamos a ver problemas y no oportunidades. Yo creo que se podría lograr un equilibrio entre la protección y la oportunidad de la legislación europea, y por cierto, esto lo recalcan los tribunales europeos, es al 100% algo que avala la protección. En los tribunales, las sentencias, vemos que este es el principio, esta es la actitud, porque es lo que dice la normativa, la legislación, primero el consumidor, y no es así en otras partes del mundo. Yo creo que es un error, yo creo que está muy influida Europa por Alemania, yo creo que otros países europeos no han hecho nada. Interrumpo para preguntar entonces que no cree en esta tercera vía, respondo diciendo que no. La verdad es que es justo lo contrario. Estaría bien, quizás, ¿no? Una tercera vía, aceptar la necesidad de que haya actividad comercial tradicional, ¿no? Introduciendo ciertas salvaguardas. Estas salvaguardas han de ser efectivas y no burocráticas, porque si no, asfixias la industria si hay tanta regulación. ¿A quién se le va a ocurrir en la Unión Europea abrir una empresa de inteligencia artificial? Porque no va a funcionar. Si lo quieres hacer, pues te vas a Dubái, te vas a UK, te vas a lugares donde la electricidad es barata, donde nadie te va a andar dando empujones. Es así. Hay un ejemplo interesante acerca de la cultura. Hay un autor en Alemania que se llama, no me acuerdo, creo que es Spitzer, Manfred Spitzer. Este autor, bueno, vende muchísimo, bestseller, ha escrito acerca de cómo las personas se van entonteciendo lo digital, los móviles, por ejemplo. A ver, yo no creo que los niños deban tener móviles, ni desde luego en los colegios jamás. Pero no era esto lo que planteaba. Él piensa que todo lo digital debería de eliminarse del currículum. Cuando le preguntaron, pero bueno, no es algo que necesitamos saber. Programación, estamos hablando acerca de cosas serias, no hablamos de TikTok. Y dijo, no estamos enseñando a los niños, no les enseñamos acerca de drogas, ¿por qué hablarles de lo digital? Esta es la actitud, es una especie como de fantasma malo que viene de fuera y la gente se lo ha creído. Yo tengo incluso familiares que citan el libro y me dicen, tiene razón. Bueno, así están las cosas, esta es la actitud en Alemania y es una actitud que prevalece en el mundo del automóvil, por ejemplo. Los alemanes pues no han visto la tendencia, no se han enterado, se centran en diésel, se centran en tecnologías que, ¿cómo decirlo? Antes, Ferdinand Piëch de Volkswagen, de la familia Porsche, decía que no cabe un coche eléctrico en mi garaje. A ver, este señor tiene un garaje enorme porque Volkswagen, pues tiene Volkswagen, tiene Seat y también otros. Y lo que él tenía también en su garaje era Maserati y un Bentley y Porsches muy bonitos, por supuesto, porque él es de la familia Porsche. O sea que él tenía muchos automóviles en su garaje.

garaje, pero no un coche eléctrico, porque el coche eléctrico, a ver, el sector del automóvil alemán es muy de señores, ¿no? Es de hombres, es una cosa de ingenieros. Y yo tengo esta sensación cuando alquilo un coche alemán. El otro día alquilé un coche alemán y me llevó 10 minutos enterarme de cómo subir el volumen de la radio. No lo veía. Bueno, lo entendí. Hay un lugar donde nadie coloca el botón del volumen, ¿no? Escondido. Podríamos pensar que el volumen de la radio estaría cerquita de la radio en sí, pero bueno, te lo tienes que aprender de memoria. O un manual, ¿verdad? Buscarlo en el manual. Y luego había otra cosa en este coche. Era automático, que suelen ser fáciles de conducir, ¿no? O sea, arrancas P, R, D, no hay muchas alternativas. Pero ¿cómo lo hacen? ¿Cómo lo hacen? Pues es que me confundía, casi fui para atrás. Y esto es algo que es así. Hablando con un conductor, con un dueño, ¿no? De una empresa de taxis de lujo en aeropuertos, ¿no? Un servicio que presta. Le pregunté, ¿tiene coches eléctricos? Y me dijo, lo intenté, pero los coches alemanes eran demasiado complicados. Pero pregunto, Alemania es el segundo productor de coches eléctricos del mundo, ¿no? Exportan mucho coche, ¿no? Y producen mucho coche eléctrico, ¿no? Parece que empiezan a entregarse, ¿no? Incluso en coches eléctricos. Mi respuesta aquí es que no ganan dinero y se han planteado el segmento equivocado, además del mercado. Los coches eléctricos alemanes, pues, a ver, el mercado está en el coche más económico. Lo van a lanzar, ¿no? Porque ese BMW está pensando en lanzar un coche que costará 20, 25 mil más o menos. Pero el problema con los chinos es que han adelantado al resto del mundo en la tecnología digital y desde luego en lo relativo a las baterías. Así que el problema es, no es que los coches alemanes sean más caros, no, es un problema de la innovación. Los chinos han adelantado en cuanto a innovación. Y esto es algo inaudito, no lo conocen de antes. Y contaba un poco esta anécdota, ¿no? De lo complicado que era el coche alemán. En un Tesla, por ejemplo, es como un iPad. O sea, te metes en el Tesla y es como un iPad, se parece mucho al iPad. Es muy intuitivo todo en el Tesla. La temperatura, todo lo que necesitas, ¿no? Ahí está. Ahí está. Y lo ves de forma intuitiva, repito, no son complicados, no hay botones difíciles. No, es una cosa fácil. Mientras que los coches alemanes están plagados de botones. Así que creo que no han entendido el concepto del mundo digital, porque es un dispositivo digital, ya no es un automóvil, es un dispositivo que se mueve. Eso es lo que es. En Volkswagen estaban en China, intentaban competir. Bueno, sí, tienes razón. Manufacturan coches eléctricos y son los segundos más importantes porque están los japoneses, ¿verdad? Que lo hacen incluso peor. No van bien, no van bien. Los japoneses se han especializado en el mundo del híbrido. Esa es su tecnología, podemos decir. Y es interesante. La inventaron los alemanes, pero no les gustó, así que se la vendieron a los japoneses, ¿verdad? Así que los japoneses no ven que haga falta lanzarse al mundo del coche eléctrico. Así que los alemanes son los segundos productores de coches eléctricos del mundo por esta realidad del tamaño del sector. Pero no están ganando dinero, no les va bien, no les va bien. Este es el problema esencial. Cuando vemos el coche que se conduce solo, el autónomo, eso es un producto de software. Esto exige muchos datos. Vemos coches de este tipo en Madrid, en Berlín, en Múnich. No, no. Pero en Wuhan y en Beijing sí. Pero yo diría que eso es porque los europeos prefieren que otro lo pruebe antes. Sí, pero mi respuesta es que no será nuestra tecnología. Sí, esto es lo que haremos, efectivamente. Vamos a esperar hasta que recaben los datos y serán excelentes, ¿no? Serán excelentes porque es un aprendizaje, es machine learning, efectivamente. Aprenden sobre la marcha. Bueno, pues vamos a pasar ahora a otro capítulo de la energía. ¿Ha sido un error? ¿Ha sido un error lo de cortar con la nuclear? ¿Ha sido un error superior el depender tanto del gas ruso barato?
Mi respuesta aquí es que todos los partidos alemanes, todos los partidos alemanes apoyaron la conexión con el gas ruso, excepto los verdes. Esto, entonces, es un consenso nacional de amplio alcance. Tenían una expresión que quiere decir que el cambio es fantástico y que rima en alemán, y pensaban que iban a cambiar a Rusia gracias a la actividad comercial. Evidentemente, esto no ha sucedido. Así que fue una confusión nacional, pero no de unos pocos. No es que la oposición se opusiera, no, todo. Todos los sindicatos, todo el sector, todos los alemanes, no hubo mucha conversación. Recuerdo los columnistas que escribían y decían, claro que sí, necesitamos el gas, punto final, necesitamos el gas, ya está, fue un error. Pero pregunto, ¿por qué no diversificaron? ¿Por qué? ¿Por qué no pensaron, vale, sí, necesitamos este gas barato ruso, pero España, por ejemplo, que tiene 7 plantas de gas licuado, ¿no? ¿Por qué no tener lo que llamamos un plan B? Pues yo contestaría que esto fue en tiempos de Schröder. Cuando llega al poder estaba en coalición con los verdes, ¿verdad? Y lo único que querían los verdes eran un partido dúctil, pero a principios de los 2000 lo que querían con mayúscula, era dejar atrás lo nuclear. Se basaba, esa era la plataforma, esa era la filosofía. Y no era CO2, ¿eh? Era lo nuclear, era lo nuclear. Y tanto Schröder como Merkel estuvieron de acuerdo en que había que acabar con nuclear. Y vemos cómo los verdes y SPD al principio de los 2000 empieza este plan llamado del phase out hasta el 2030, y cuando sucede Fukushima en Japón, Merkel acelera aún más, de forma tal que en principio, en el 22, se cerrara la última central. Esta fue una decisión importante. Esto lo deciden por razones políticas. Y no hay otra alternativa, no había renovables en ese momento, no podían hacerse con ese volumen de consumo. El carbón, por supuesto, que tiraba. Así que el gas era la alternativa más limpia de los combustibles fósiles, si pensamos en las emisiones, ¿no? Sobre todo las más nuevas, ¿no? En cuanto al carbón, pues no hay mucho que se pueda hacer, ¿verdad? No hay mucho que hacer. Y los verdes, como digo, pues ahí estaban, ¿no? Y fueron quienes supervisaron esta salida y durante un poco tiempo fue ampliado y esta retirada progresiva pues tocó a su fin. Y Putin ya había invadido Ucrania, por cierto. O sea que ya teníamos precios en ascenso. Así que no fue que no nos diéramos cuenta de la geopolítica, porque la geopolítica era patente, pero esto era más importante todavía. Y pregunto, ¿se concluye entonces que Merkel toma esta decisión final? Sí, la respuesta es que sí. Es interesante. Lo único que hizo en última instancia fue dedicarse a la geopolítica, pero no lo valoró bien. No supo comprender cómo era Putin, ni cómo era China, ni cómo era Trump, desde luego. Ella no podía hacer frente a Trump, porque era el único que no creía que el comercio fuera ventajoso para ambos. Esto es tremendo, ¿no? Por parte de los alemanes. Cuando Alemania dice es bueno para todos, lo que quiere decir es que es bueno para Alemania. Desde luego era bueno para Alemania. Quizás no por razones económicas. Hay una parte económica interesante. Si yo quisiera explicar las cosas brevemente, pues está la energía, está la geopolítica, las reformas, los factores socioculturales, pero el factor unificante que subyace es un modelo económico que, como el modelo chino, depende de la exportación de servicios industriales. No son exportaciones industriales, yo no estoy en contra de las exportaciones ni de la industria, son los excedentes
ese 8%, más de un 8%. ¿Y qué es? Pues es lo mismo que el financiero. ¿Qué quiere decir? No son los hogares.

0: Australia, pero sobre todo Estados Unidos, cuentan con que absorban estos excedentes. Así que no podemos gestionar esta política sin esta contraparte. Y la globalización, el periodo, fue un pacto faustiano. El país excedentario tenía que hacer frente al país, porque para el país deficitario, fenomenal, podían consumir lo que no produjeran, ¿verdad? En el Reino Unido, el déficit se financió fácilmente, porque estos países generaban dólares y tenían que invertir los dólares. En Estados Unidos, yo creo que es un poquito un Ponzi, ¿no? Geopolítico, dando por supuesto que el supuesto es que alguien como Trump jamás llegaría a la Casa Blanca, y menos dos veces, ¿no? Un presidente americano jamás cuestionaría, porque Biden no lo cuestionó, Obama no lo cuestionó, Harris no lo cuestionaba, pero Trump sí. Y no todos los republicanos tampoco. La verdad es que Trump es bastante excepcional cuando se plantean estos déficits. Y yo entiendo que esta administración es distinta de la del 17. Es más serio, se centra mucho más en el comercio. Y si erradica, a ver, en términos generales, si estudiamos la economía internacional, pues siempre te dicen, no pienses en el balance bilateral, piensa en lo multilateral, pero Trump no piensa así. A Trump lo que le gusta es la transacción. Alemania tiene un balance de tal, la Unión Europea de cual, China de tal, Canadá, México también. Yo creo que el déficit de Estados Unidos es de casi un billón. Un billón es mucho, incluso para Trump, pero puede recortar muchísimo gracias a estas políticas. Esto tiene efectos económicos, ¿no? Pero pregunto, ¿Alemania en concreto? Quisiera hablar un poquito acerca de asuntos políticos, sí, pero lo que acabas de comentar es que Alemania tiene los ahorros. Estos ahorros se invierten en Estados Unidos, ¿verdad? Me parece que eran el grupo de Düsseldorf, ¿no? Que compran todos estos productos tóxicos financieros, ¿no? Y dan lugar a la crisis esa tremenda. Pero entiendo que dices que en el informe Nicoletti, pues aparecen los ahorros, pero no podemos organizarlo, no podemos conseguir que lleguen a los emprendedores, a la innovación, al capital riesgo. Esta es la realidad en Alemania. Como digo, el modelo de Alemania era uno que se basaba en la industria, en los sindicatos, si quieres, la banca, básicamente banca, y el gobierno, claro. Así que, ¿cómo cambiar las cosas? Ya sé que te gusta hablar de Europa, Draghi, que dice necesitamos no sé cuántos miles por año. Bueno, tenemos que de alguna forma encauzarlo, tanto la inversión pública como la privada. Ya sé que te gusta hablar de los mercados de capital, hay que unificarlos, pero el capitalismo alemán, visto el capitalismo europeo, visto que hay muchos empresarios en Alemania, en España, etcétera, que no quieren, a ver, lo que quieren es deuda, no quieren compartir acciones, ¿no? Porque piensan, bueno, es mi producto, etcétera. O sea que, ¿cómo romper este equilibrio? ¿Cómo conseguir la financiación necesaria para ser más competitivos? ¿Y qué hacemos con la deuda en Alemania? ¿Cuál es el primer paso?
1: Bueno, yo creo que sí, que vamos a tener este primer paso. Si calculas la parte alemana, son un 3 a un 6% del PIB, que no está explicado. Si Alemania hiciera lo que han comprometido los partidos políticos, tendría un déficit Alemania del tamaño de Francia, no tendría un déficit cero si hubiera hecho lo que piden los partidos políticos. Y nadie sabe cómo financiarlo, básicamente. La derecha dice, vale, pues recortemos la seguridad social, introdujemos las cocinas. La seguridad social cuesta 100.000 millones y la media entre 45 y 200. Eso es lo que calculamos, muchísimo más. Si no lo hiciéramos con los ahorros, en los préstamos, tendríamos que abolir el estado de bienestar.

adaptar todos sus aspectos. Tendríamos que dar cocinas, sopa, comedores para pobres. Y nadie lo propone. Pero si quieren cortar los impuestos para las empresas, si quiere conseguir el objetivo de recorte de gasto en defensa, etcétera, necesitan financiación si quieren aumentarlo. El sector público esto no lo va a aguantar, sinceramente, no va a pasar. El sector público, Europa no tiene dinero. La única manera de hacerlo, especialmente en temas como el cambio climático o de la tecnología, la alta tecnología, necesita es que lo financie el sector privado. Y esto solo lo puede hacer tampoco los bancos. Los bancos no tienen la intención. Los bancos alemanes no son capital riesgo, no son. Son el Sparkasse, son herramientas de préstamos con garantías. El valor de la tienda o las acciones o los bonos o las obligaciones que los propietarios de la tienda tienen este Sparkasse, que es como las cajas españolas, las cajas de ahorros. Y esto no genera nuevos. Yo no veo otra alternativa para los mercados de capitales. En Alemania lo bloquean porque no quieren cambiar. Y por eso no funciona la unión bancaria en Europa. Solo funciona para algunos bancos, no para los vasos grandes, solo para los bancos pequeños. Alemania no lo quiere. Helmut Kohl fue una excepción con el Schlankenpassen. Y todas las cajas, las Sparkasse de Europa, pues realmente no sabemos lo que pasa. Tienen un riesgo financiero. Cuando baje la industria alemana, los bancos estatales que financian esas industrias, no sabemos qué va a pasar con ellos. Si baja la industria, si entra en crisis, se va a acumular el riesgo en el sector financiero en Alemania. Bueno, pues eso es lo que puede pasar. Creo que llegará un momento en que va a haber una gran crisis financiera y entonces la gente, esperemos, espabile y se den cuenta de que verdaderamente necesitan un auténtico mercado de capitales. Los 800.000 millones de capitales de los que estaba hablando Mario, no sé si es correcta, si se puede financiar con el sector público. Por sí solo no. Dice el entrevistador, no, no es el adecuado. Además, Ursula von der Leyen dice que hay que invertir en inteligencia artificial, pero es que no sabe a qué se refiere. Lo que quiero es que se replantee la regulación. La comisión debería hablar de programas, de dinero y decir, a lo mejor es que nuestra legislación no era tan buena, a lo mejor deberíamos replanteárnosla, a lo mejor deberíamos hablar de los mercados de capitales. Han reducido el proyecto de los mercados de capitales y lo han llamado mercados de ahorros. Creo que le quieren cambiar el nombre, dice, para ver si funciona mejor o no. Bueno, sí, contesta. La respuesta es que sí, que es una de esas cosas europeas. Los europeos tenemos muchos programas con muchos nombres. Jean-Claude Juncker, ¿os acordáis? Un programa de inversión de 300.000 millones. Yo creo que no generó nada de dinero. Fue una reclasificación de la inversión en España y en Alemania y dijo que él era el responsable, que había sido el inventor de ese programa. Eso nos encanta en Europa. John Biden realmente hizo dinero de verdad y los europeos nos quedamos impresionados porque no lo hacemos, solo hacemos marketing y tal. Y John Biden sí que le dio el auténtico dinero a las empresas, verdadero, dinero de verdad. Los mercados de capitales en Europa son esenciales y no pueden dirigirlos los bancos. En Alemania, Francia, necesitan aceptar que van, Italia también lo está haciendo mal, pero que van a tener que perder su agarre, por así decirlo, en los bancos. Hace 10 años me invitaron a una fiesta en el FTP, el Partido Liberal Alemán, que tienen el FDP, ricos, el Partido Democrático Libre, con un montón de ideas radicales sobre cómo desregularizar la economía. Y allí hablé yo sobre los bancos y les dije, ¿os parecería bien que el Deutsche Bank fuera comprado por un banco italiano o español? Claro que no, dijeron. Básicamente, qué hipócritas, ¿no? Los bancos tienen que ser propiedad de alguien, porque tal y como funcionan, los políticos están en los comités supervisores de Landesbank
y están también el comité supervisor de las compañías.

0: por ejemplo, de acero. Y luego las compañías de acero y el Landesbank es el que financian a las compañías de acero. Bueno, pero eso es en Alemania, ¿no? El capitalismo alemán que se conoce como capitalismo de accionariado, ¿no? Y durante mucho tiempo funcionó con éxito. Claro que sí, contestó. Sí, en el primer. Pero en la economía del siglo XXI ya no funciona. Funcionó en el pasado, porque con las empresas que tenemos ahora no puedes financiar a Amazon con este modelo, o a Apple, o a Google, o a lo que sea, la próxima generación de la inteligencia artificial. Esto no lo puede hacer un gobierno, una institución patrocinada por el gobierno. No funcionará así. Yo no digo que tengamos que hacer lo que hacen los americanos en absoluto, ¿eh? Pero el sector privado, incluso los chinos, ¿cómo lo han hecho? Es una idea de capital de riesgo. Han metido muchísimo dinero en el sector del automóvil, por ejemplo, y es o lo haces o desapareces. Muchas empresas han desaparecido, pero algunas han tenido éxito. Ha sido un proceso centrado en el mercado. Las mejores han tenido éxito y los chinos ahora no son capitalistas occidentales, no lo serán nunca, pero utilizan el mecanismo, los mecanismos del mercado para conseguir el éxito en este área. Y creo que hay que. No tiene nada que ver con nuestro modelo. Nosotros podemos seguir teniendo colaboraciones, accionariado en las empresas, y esto no va a ser afectado por eso, pero tendrá que modernizarse los comités de empresa, las representaciones de los órganos de supervisión conjunta. Todo esto es demasiado inflexible, rígido. El debate en Alemania es ThyssenKrupp, ¿tiene capacidad de acero? Ya no hablan ahí de la inteligencia artificial. Nadie habla de la inteligencia artificial. Bueno, yo creo que el debate que han tenido estas dos empresas ha sido decepcionante, la verdad. No tenían visión, dice. Y muy probablemente la Große Koalition va a ir mal otra vez. ¿No? Sí, puede que sí. Y creo que eres pesimista cuando piensas que el color nuevo, el partido, sea del color que sea el nuevo, no va a hacer lo que tiene que hacer. Wolfgang, ¿sabes qué? Mi análisis es el siguiente. Si Alimanta hace un poco lo que Friedrich Merz, que probablemente sea la próxima propuesta, hemos visto que la industria alemana es más eficiente, la producción industrial a lo mejor baja, pero el valor añadido no baja demasiado, pues habrá algún tipo de reforma en la oferta, si es posible, se recortará un poquito el bienestar social, etcétera. A lo mejor acabamos un poquito como en los tiempos de Schröder y Alemania a lo mejor mejora su eficiencia en lo que hace ahora, pero lo que no va a hacer es un cambio radical, que es lo que necesita probablemente Alemania para ser más competitivo. Y el problema es que no creerá en la política industrial a la Mario Draghi. Y por tanto, no tendrá una capacidad central fiscal que lo pueda hacer. Porque estaremos de acuerdo si digo que necesitamos una capacidad central fiscal. Necesitamos a Europa esencialmente para que pueda competir con Estados Unidos para hacer lo que tenga que hacer.
1: Sí, pero están los mercados de capital. Necesitamos una cierta complementariedad. Y no le interesa a Merz la unión fiscal. Tampoco le va a encantar ningún fondo europeo para defensa, lo que se está hablando, ¿no? Con Ucrania, etcétera. Alemania, bueno, se va a encontrar en una situación delicada. Y el FMI, cuando proyectan el crecimiento, tenían esta idea a 5 años. ¿Estamos hablando del 2030? No, están hablando acerca de lo que piensan es el crecimiento estructural. En el caso de Italia, 0,7, Alemania, 0,7 también. Y yo creo que eso está bien y encajaría con lo que comentas. Sí, va a haber una cierta confianza de retorno, va a haber un gobierno que funcione. El último gobierno no funcionaba. Este sí, habrá cierta reforma también. Probablemente aplacaremos el asunto de ingresos. También habrá un enfriamiento de las propuestas en cuanto a recortes fiscales. Van a enfriarse también en cuanto a la defensa, igual que el resto de Europa. De hecho, lo mejor que se puede hacer es que los gastos en defensa sean más eficientes. Podríamos conseguir unos niveles de eficiencia tremendamente superiores si lo europeanizásemos. Esto es lo que tenemos que hacer, ser más europeos. Pero pregunto, ¿Merz qué decía? Sí, respondo que sí, pero no lo va a conseguir porque esto quiere decir que tenemos un caza, un carro de combate y no sé cuántos sistemas compiten ahora mismo, pero varios países, Alemania incluida, tendrían que sacrificar lo que están haciendo ahora. Tendrían que avanzar hacia un sistema centralizado y tendrían que conseguir ese aprovisionamiento conjunto para conseguir esos niveles de eficiencia. La vida nos enseña que en la pequeña escala se duplica la eficiencia. La verdad es que es increíble. El mercado único no lo consigue. Hay pocos capítulos de la vida donde podemos duplicar la productividad. Y este es importante. O sea que, básicamente, si tienes 1,5% de defensa en PIB, me parece que en España es un poquito menos, ¿verdad? Bueno, pues si duplicas el nivel de eficiencia, es como gastar el doble, ¿no? 2 y pico, 3%, a lo mejor. Si hablamos de defensa, en el caso de Trump no es esto. En el caso de Trump, la cosa tiene que ver con comprar americano. No quiere que los europeos busquen ninguna eficiencia. No quiere una solución europea, en absoluto, en absoluto. A él lo que le gusta es dividir a todo el mundo y algunos europeos sin duda lo van a hacer, porque no hablamos solamente de Hungría, ¿no? No. Vamos a ver Italia. Meloni ya está recortando. Está Musk también. Hará lo que le diga Trump, ¿no? El nuevo canciller austriaco. También es tipo Van. Pregunto entonces la división, ¿no? Sí, la respuesta es ¿dónde irían Alemania y Francia? Porque es la pregunta. Sí, mi pregunta entonces, ¿qué piensas acerca de esa relación por definición entre Francia y Alemania en el proyecto de integración europeo? Bueno, si eligen a Merz, abril o mayo está en el cargo. Va a tener 2 años para trabajar conjuntamente con Macron. Y van a ser los últimos 2 años de Macron. La pregunta entonces es, ¿Merz es más europeo? Pero, por otra parte, pues su europeanidad es una europeanidad alemana. Es la Europa mía, la que yo veo que hace lo que yo quiero que haga, la que funciona como yo quiero que funcione. Y esto no va a ser fácil si pensamos en Macron, porque Macron tiene esta misma idea, pero desde un punto de vista francés. Así que van a ser dos grandes personalidades. Puede que funcione, puede que entiendan que es mejor trabajar juntos ante Trump. Así que yo no me cierro, no me cierro en banda, no soy negativo. Yo no, en mi libro, no me planteo política, ¿no? De hecho, me basta con explicar lo que ha pasado. Me parece que la política, pues, haría falta otro libro, ¿no? Otra obra. Desde luego, empezaría con esto. Estamos en este embrollo. Vamos a ver cómo salimos de él. No hay respuesta fácil. Pero sí, bien podría ser. Necesitamos mayorías, sí. Y las mayorías que hacen falta, pues no hay que hacer lo que hizo Milei ni lo que ha planteado Musk. La solución, podemos decir, europea, no puede ser una solución alemana. Bien, pues la solución europea va a exigir una unión fiscal y una de mercados de capital. Y creo que tenemos que ser, como pre-europeos, tenemos que hablar bien alto. Durante la crisis financiera global, muchos amigos hablaban de la unión fiscal y dejaron de comentarlo. no es realista, no le gusta a Merkel, la Unión tampoco está a gusto, hay que llegar a una solución de compromiso y ahí descarrila. Hay que sentarse y decir, a ver, los fondos de recuperación no es una sustitución del eurobono, porque es una alternativa intragubernamental. Los alemanes pagan a Italia y a España. Esto es lo que fue. Next Generation, por ejemplo. Sí, esto no es fiscal. Necesitamos un sistema federal. En un sistema federal no pasas, no transfieres de un país a otro. Haces tus cálculos, eso sí, pero das, por supuesto, el sistema federal norteamericano, pues puedes calcular que Nueva York transfiere dinero a Texas, pero no es el estado de Nueva York transfiriendo dinero al estado de Texas, es que a lo mejor hay personas que pagan más impuestos sobre la renta en Nueva York y pasa por sistemas de redistribución. Pregunto ahora, hoy hemos visto un honoris causa, ¿no? En la Universidad de Comillas, aquí en Madrid, y ha hablado acerca del momento Hamilton, diciendo que fue la mitad del momento Hamilton, porque Hamilton sí emitió deuda conjunta, pero también introdujo impuestos por primera vez, y esto lo olvidan, ¿no? Fue así. Necesitas esta capacidad de recaudar impuestos. Claro, claro. Es la contribución. Y esto a lo mejor cambia en el futuro. Así que, por supuesto, no fue momento Hamilton. El uso del concepto momento Hamilton. Yo creo que los europeos no deberían de utilizar estas expresiones norteamericanas porque no somos así, no pensamos así. No es un momento hamiltoniano. Estoy a favor de la unión de mercados. Pero no me importa Hamilton porque Hamilton no tiene nada que ver con nosotros. La circunstancia, la estructura es muy distinta. Pero sí, la Unión Europea va a necesitar. Si tiene estos derechos de recaudar deuda, si puede emitir, pues va a necesitar también plantearse la fiscalidad, y por eso el bono soberano es un bono soberano, porque las instituciones o los gobiernos pueden efectivamente incrementar estos impuestos, y por eso lo soberano. Hay muchas personas, incluidos economistas, que se sorprendieron al aprender que la deuda europea tenía este descuento ante la deuda alemana y la francesa. ¿Por qué? Pues porque no habían sabido comprender que el mercado o los mercados estudian la deuda soberana y la deuda de la Unión Europea de forma muy distinta. El bono soberano está vinculado con la soberanía del país. Por eso es soberano. No es porque lo emita un gobierno. Y la Unión Europea básicamente lanzó un producto estructurado, un CDO. No tan malo como los que afloraron durante la crisis, pero era difícil de entender. Si no entiendes la legislación europea, desde luego no vas a entender la estructura financiera. Y se dijo, y con razón, que no es un bono europeo, es una colección de certificados de deuda nacionales. Y vamos a recuperar el dinero en función si los países quieren pagar y están de acuerdo en cubrir eso.
0: Pero Wolfgang, realmente ha sido un placer tenerte aquí con esta conversación. Muchas gracias a los que han hecho la pregunta y vamos a darle un aplauso a Wolfgang para darle las gracias por venir.

0: Okay, thank you.
1: Muy bien, pues buenas tardes a todos por acompañarnos esta tarde y muchas gracias también por participar en esta conversación. La verdad es que a mí me resulta muy importante que sea efectivamente una conversación. Confío en que haya preguntas. Y lo digo no a título formal. Hay una cosa en la que creo firmemente cuando pensamos en la libertad, y es que ninguna persona tiene toda la razón cuando habla acerca de la libertad. Podemos hablar, pero no llegaremos a una conclusión lógica única, ¿verdad? Es más, algo que yo creo que falla acerca de las conversaciones que sí que mantenemos acerca de la libertad hoy día es que tienden a ser participadas en personas que están convencidas de que tienen toda la razón, que están absolutamente

0: absolutamente seguras de que es su libertad la que importa. Están seguras al 100% de que lo que ellos quieren son exactamente las cosas que se merecen conseguir. Lo que voy a recalcar en esta ponencia es que esto no es exactamente lo que quiere decir la libertad. Si quiere decir algo la libertad, lo que tiene es que ver con las buenas cosas de la vida. Tiene que ver con aquello que valoramos. Es la capacidad, efectivamente, o el estado en el que nos encontramos para poder creer en las cosas buenas, combinar las cosas buenas, conseguir que las cosas buenas afloren. Si viviéramos en una sociedad de personas libres, no estaríamos peleándonos, no estaríamos insistiendo en que nosotros tenemos razón, no estaríamos enfadados todo el rato. Esto es lo que yo planteo. Y voy a empezar planteando efectivamente las cosas desde el punto en el que nos encontramos ahora mismo en Estados Unidos. Radical, ¿verdad? Ahora mismo, en este momento. Un grupo pequeño de personas que están muy enfadadas y que están seguras de que tienen razón y que actúan de manera impulsiva y que resulta que son muy ricos, están ahora mismo destruyendo mi gobierno, pero desde dentro, además. Y cuando digo destruyen mi gobierno, no estoy hablando de manera artificial, no es una metáfora, es una realidad. Hemos llegado a un momento tal en el que el gobierno más grande del mundo está siendo desmontado a propósito y sin ninguna vergüenza por un grupo de personas tremendamente, tremendamente acaudaladas. Y lo que quiero decir aquí es que, aparte de que es sorprendente y debería de sorprendernos, es que no sorprende. Si seguimos la lógica de la libertad negativa, que es como se suele comentar la libertad, y esto sobre todo en la parte del mundo que es angloparlante, si nos ceñimos a la lógica de la libertad negativa, no nos va a sorprender ver que aquí es donde acabamos. O para decir las cosas de forma más esperanzadora, si entendiéramos correctamente el sentido de la libertad, si fuera el sentido positivo, que es el que yo prefiero, quizás acabaríamos con una forma muy superior de política, en última instancia. Así que vamos a aprovechar para comentar lo que está pasando en Estados Unidos, porque no sé hasta qué punto en la prensa española se ha seguido muy de cerca. Está pasando muy deprisa, muy deprisa. Lo que está pasando en Estados Unidos ahora mismo es que un grupo de hombres jóvenes que trabajan para el oligarca Elon Musk, que es archimultitrillonario, que no ocupa ningún cargo oficial en Estados Unidos, que no ha sido elegido, un grupo pequeño, reducido de hombres jóvenes, han penetrado los despachos más importantes del gobierno federal de Estados Unidos de América. Han asumido el control de importantes sistemas digitales que inciden sobre el funcionamiento de mi gobierno, incluido el sistema de pagos. De forma tal que ellos, este pequeño grupo de personas que no han sido elegidas democráticamente, que no son empleados del gobierno, un grupo pequeño, pueden interrumpir pagos. Esto puede parecer muy técnico, pero no lo es. Si el Parlamento aprueba una ley, pero alguien que tiene 19 años puede impedir que se hagan los pagos, entonces el Congreso carece de poder, ya no hay poder. Y si no tiene poder, entonces los electores carecen de poder también. Y no es una propuesta teórica, no. Hay una serie de leyes que han sido aprobadas en Estados Unidos. Ahora mismo, según hablamos, están siendo eliminadas literalmente, de nuevo por un grupo pequeño de hombres jóvenes que trabajan para un oligarca que efectivamente no ocupa cargo electo. Impiden que estas leyes funcionen de forma tal que nuestro Congreso carece de sentido y, por tanto, nuestros votos carecen de sentido y nuestra condición de ciudadanos también carece de sentido. Así que dentro del gobierno de Estados Unidos de América nos enfrentamos a lo que verdaderamente es un golpe de Estado. Si pensamos golpe de Estado, ¿en qué pensamos? Pues pensamos en coroneles, en generales, con un grupo de hombres armados, con algún carro de combate. Bueno, si el golpe de Estado hubiera sido así, no hubiera funcionado. Si te acercas al Departamento del Tesoro en Estados Unidos con 100 hombres armados, pues no vas a conseguir el objetivo, ¿no? Pero si te acercas con un grupo de gente que habla rápido, que dicen que están avalados por el presidente y que son empleados del hombre más rico del mundo, pues a lo mejor no parece un golpe de Estado, el típico de las películas, pero es el tipo de golpe de Estado que puede conseguir el objetivo. Así que a medida que llegamos a apreciar estas noticias, yo lo que digo es que es sorprendente, pero no del todo. Nos impacta, pero tiene su lógica si pensamos en la libertad negativa. Y se ve efectivamente, se ve que cuaja en las personas que están detrás de este golpe de Estado. Vamos a ver un pequeño ejemplo de lo que está pasando. Parece una nimiedad, pero vamos a ver hasta qué punto tiene sentido. Vamos a ello. En Estados Unidos, durante unos cuantos últimos años, recientemente, hemos podido pagar los impuestos nosotros solos. Está muy bien. Te subes a la página web, das tus datos, das a la tecla y pagas tus impuestos. En España seguro que también es así. ¿Verdad que sí? Sí. Bueno, para nosotros, cualquier cosa que podamos hacer sin pagarle nada a un experto nos parece fantástico. Bueno, pues una de las primeras cosas que ha hecho Elon Musk ha sido, y esto lo dice él, ha sido eliminarlo. Es decir, que los americanos, dentro de 2 meses, a no ser que pase algo, dentro de 2 meses, cuando los americanos en abril tengan que pagar sus impuestos, no lo vamos a poder hacer nosotros solos. Vamos a tener que utilizar a expertos, vamos a tener que contratar a empresas. Ahora, desde el punto de vista de la libertad, tal y como se presenta en Estados Unidos, y he hablado aquí de esta libertad negativa, no ha pasado nada malo. Desde el punto de vista de la libertad negativa, pues la libertad es que yo me enfrente al gobierno, ¿no? Desde el punto de vista de la libertad negativa, el gobierno no puede hacer nada bueno. Así que cuando Musk explicó lo que había hecho, y como digo, es un ejemplo, y así nos hacemos una idea de la ideología, cuando él explicó lo que había hecho, dijo, este servicio era excesivo por parte del gobierno. El gobierno estaba diciéndote lo que tenías que hacer. De hecho, no, no, el gobierno estaba facilitando las cosas. El gobierno te lo ponía más fácil, pero en la ideología de la libertad negativa, el gobierno no puede hacer nada para ti. Todo lo que hace el gobierno va a ser malo. La ideología de esta libertad negativa, tal y como es en Estados Unidos, es un algoritmo, podemos decir. Da respuesta a todas las preguntas, ¿no? Gobierno mal, impulsos bien. Así que lo único en esta ideología, lo único que puede oprimirte va a ser el gobierno. Así que esto de que ahora tener que pagarle dinero a un contable para que presente tus impuestos está muy bien, porque las empresas no te van a oprimir. Solamente el gobierno, con esta interferencia debido a un alcance extraordinario, te va a poder oprimir. Y así, si las empresas no pueden, pues no pasa nada, nada, ¿sí? Si una persona muy rica, que es dueño de muchas empresas, destruye el gobierno. No ha pasado nada malo. No ha pasado nada malo porque el gobierno está ahí para oprimirte, dice. En fin, a mí me gustaría que esto no fuera así, pero esta es la lógica a la que se están ateniendo. Es la lógica que se está ejecutando. A ojos vista, un oligarca está horadando el gobierno, alineado con unas ideas que son populares y que creo son ideas aceptadas en Estados Unidos y más allá de sus fronteras. Pero vamos a ver cuáles son las implicaciones. Si la idea de la libertad es que es negativo, es que yo contra algo, y en términos prácticos soy yo contra el gobierno, pues en esta idea no habría concepto de lo que es dignidad humana. ¿Qué es una persona? Una persona es alguien que se opone a algo, ¿no? No estamos hablando de dignidad, ¿no? No hay ningún rasgo de complejidad, no hay capas, no hay humanidad. Si los seres humanos somos entidades que vamos chocándonos contra barreras, Pues somos más o menos como bolas de billar, ¿no? Somos un objeto físico que bota y rebota contra las paredes. Y exactamente así es como nos ve Elon Musk a todos nosotros, a vosotros, a mí. Nosotros somos objetos físicos. Y punto. Y en su interpretación de lo que es la política, lo único que se hace con nosotros es darnos instrucciones acerca de contra qué vamos a votar y rebotar. Así que a lo mejor empezamos pensando, ah, sí, yo contra el gobierno. Y antes de que nos queramos dar cuenta, nos van a decir, no, nosotros contra el gobierno, no, nosotros contra el vecino. Y luego nosotros contra los inmigrantes. Y al poco, nosotros ante los hechos, contra los hechos. Y así, esta idea de la libertad negativa nos lleva rápidamente, sin pausa, sin barreras, nos lleva al fascismo. Y esto es lo que estamos viendo. Si no hubiera concepto de lo que es el ser humano, si solamente estamos hablando de barreras, estamos intercambiando unas ideas políticas que se prestan a la destrucción del gobierno y también al trato de seres humanos como agentes de destrucción, sin más. Y esto es efectivamente lo que está sucediendo. Si la libertad es negativa, o sea, si es uno contra algo, entonces no hay derechos como tales, porque el derecho ha de ser positivo. El derecho tiene que ser derecho a algo. Derechos que tienen que ver con el hecho de que somos seres humanos. Esta realidad de que puedes estar en contra de algo, pero se te puede movilizar, manipular para que estés en contra de algo. Esto no nos hace pensar en ninguna dignidad, ¿verdad? Los robots también pueden ser movilizados contra cosas, objetos, animales, los animales también se pueden movilizar. La capacidad de enfrentarse a algo no es un rasgo especialmente humano. Así que estaríamos de acuerdo y diríamos, sí, la libertad parece que es estar en contra de. Aceptamos una interpretación de la libertad en la que los humanos no somos especiales. Y si esto fuera así, no ha pasado nada malo en Estados Unidos. Si no hay dignidad especial, si somos meros objetos, entonces el hecho de que nuestros representantes elegidos carecen de poder no importa, porque además deberíamos de tener derecho a tener estos representantes. El hecho de que estos jovenzuelos tengan acceso a datos particulares financieros de todos los ciudadanos de Estados Unidos, no hay ningún problema. No hay ninguna dignidad especial. Somos objetos, sin más. Somos cosas que se pueden movilizar contra otras cosas. Así que el hecho de que Musk pueda darle a la tecla y saber cuánto dinero tiene cada persona en Estados Unidos, que puede darle a una tecla y puede saber cuál es, por ejemplo, el número de seguridad social de todos los americanos. De nuevo, si es libertad negativa, pues no hay ningún problema. Él no es el gobierno. O sea que no está desatendiendo tus derechos, no está no cumpliendo. Y nosotros tampoco somos especiales, somos objetos que votamos y rebotamos, así que no hay derecho nuestro que pueda ser anulado. Lo que digo es que hay una cierta consistencia, ¿verdad? Una consistencia intelectual. La hay, esta idea de la libertad negativa. No tiende como muchas personas piensan que tiende. La situación en la que se encuentra Estados Unidos ahora mismo, en febrero del 2025, que es la destrucción de un gobierno que funciona a instancias de un oligarca y un grupo, un puñado de ricos. Y son estas situaciones tan extremas, creo yo, lo indico, lo comento en el libro, que deberían de desvelar el sentido común. En nuestras vidas cotidianas, yo creo que es muy fácil que nosotros nos veamos convencidos por ideas que no funcionan de verdad. Por ejemplo, la idea de la libertad negativa. Es muy fácil decir, sí, el gobierno siempre es un problema, ¿verdad? Sin pensar un poquito más allá. Es fácil decir, bueno, pues yo tengo razón y es la barrera exterior la que está equivocada. Pero los ejemplos más extremos, creo yo, nos llevan a plantearnos otro tipo de sentido común. Así que vamos a ver un ejemplo extremo. ¿Qué es lo que todos tenemos en común con Musk? ¿Qué es lo que todos tenemos en común con Donald Trump? Pues lo que tenemos en común con ellos es que nacimos. Eso sí que lo tenemos en común. y es el lugar sensato donde podemos iniciar una conversación acerca de la libertad. Si empezamos hablando acerca de la libertad y empezamos hablando de aquello que compartimos, es que todos hemos nacido y todos hemos nacido además incapaces, hemos nacido dependientes, hemos nacido necesitando a otras criaturas, pues entonces la conversación va a ser muy distinta cuando hablamos de la libertad. Cuando hablamos de la libertad negativa, pues vamos a pensar que ya somos capaces, tenemos ideas, podemos sobrevivir. Y esto está todo en el trasfondo. Nos oponemos a algo que nos rodea. Hemos nacido desvalidos. Pero para que un humano sea libre, hay mucho trabajo, muchos esfuerzos. Las personas no pueden existir como tales sin una sociedad que les rodee. O sea que si la libertad va a tener sentido, entonces la libertad no puede ser un análisis de la persona recién creada y los desafíos. Tiene que ser una conversación acerca de aquello que uno necesita tener para, como persona, poder llegar a ser libre. Es un ejemplo extremo, ¿verdad? Aquellos que habéis visto un parto, aquellas que habéis parido, sabéis que es un momento extremo de la vida, pero es muy típico que sea el punto de arranque para una conversación acerca de la libertad. Y luego hay otros ejemplos extremos también. Hablaríamos aquí de la muerte. No debería de haber dicho la cosa, hay otra cosa que compartimos. Compartimos con Donald Trump y con Elon Musk y con todos los demás, y es que todos vamos a morir. Y esto nos ayuda, ¿verdad?, a pensar acerca de estas cosas. Y es muy llamativo pensar que algunos de mis conocidos oligarcas en Estados Unidos piensan que no van a morir. Atentos, están equivocados, se confunden, pero es muy importante. Es una limitación que tenemos que tener presentes. Si sabemos que nacemos, si sabemos que morimos, sabemos que hay un tiempo limitado, y pensamos de una manera acerca de la libertad. Pensamos, sí que hay límites. ¿Cómo puedo transformar los límites en posibilidades? Si pensamos, bueno, no nací y no voy a morir, pues el planteamiento acerca de la libertad va a ser muy distinto. Ese planteamiento va a ser, necesito protección de los peligros, pero quiero todo lo que quiero. Y así llegas a otro punto. Pero los ejemplos acerca de la muerte son ejemplos históricos y de momentos contemporáneos, además. Son muy útiles porque nos permiten llegar a una interpretación más positiva de la libertad. Por ejemplo, el holocausto de los judíos europeos. Yo llevo hablando acerca de este hecho. Estaba en Estocolmo hace unos días y estaban conmemorando efectivamente el holocausto, ¿verdad? Y se me pidió que participara en estas ceremonias. Así que estuve pensando en el holocausto en relación con estas ideas acerca de la libertad. Y pensé en algunos documentos fuente que tuve ocasión de leer cuando trabajaba sobre el holocausto y tienen que ver con lo que llamamos la liberación de los campos de concentración. Es muy tentador hablar acerca de esta liberación, porque todo el mundo prácticamente conmemora el holocausto a finales de enero y habla acerca de Auschwitz, ese momento.
1: Me gustaría decir que eso no es correcto, que esos lugares nunca se pudieron liberar, que la liberación no se aplica. Y la razón por la que lo digo es porque es lo que decían las enfermeras y los médicos. Y aquí hay que prestar atención a las enfermeras y a los médicos. Cuando llegaron a los campos liberados, entre comillas, en mayo o junio del 45, escribieron en sus epistolares o en sus diarios diciendo, liberación no es la palabra apropiada. ¿Qué querían decir con ello? Lo que querían decir era que para los supervivientes la libertad no era el concepto relevante, o bueno, al menos no lo sería hasta que estuvieran alimentados, hasta que hubieran tratado sus enfermedades hasta que su trauma físico y psicológico se hubiera tratado. Y si pensamos esto por un segundo, tiene sentido. La idea de liberar un campo de concentración pone de manifiesto que en el momento en el que echamos a los torturadores y llega el ejército apropiado, todo el mundo está contento y lleno de vida. Pero esa no fue la situación de un momento a otro, de un día para otro. La realidad era que los supervivientes de los campos de concentración necesitaban muchísima ayuda. Y si ustedes, como yo, han estado prestando atención, han estado leyendo, han visto los testimonios de los supervivientes del Holocausto de finales de los 50 hasta ahora, pueden ver que gran parte de ese trauma sigue con la gente. Y vemos que la libertad no es un tema de sí o no, arriba, abajo, o que haya una panacea. La libertad no es un proyecto. Y el tema es que lo que vemos en esta situación tan extrema es relevante en nuestro día a día. Es como pensar en el parto. Si pensamos en la supervivencia, el nacimiento nos lleva a la misma conclusión. Y es que aquello que es cierto de los supervivientes de los campos de concentración es cierto del resto de nosotros. Nadie puede verse libre de un problema. Lo que pone de manifiesto el campo de concentración es un extremo que, independientemente de lo grande que es el problema, del mal, lo grande que es el mal, retirar ese mal no es lo mismo que liberar, y esto es lo mismo para mayores y menores males. Podemos vernos oprimidos de una manera u otra, pero retirar esa opresión, aunque necesario, no es lo mismo que liberar. Para que alguien esté liberado, tiene que saber lo que quiere, lo que necesita, lo que es bueno en su mundo. Y necesita otras personas que le ayuden, necesita un entorno en el que esto sea posible. Simplemente deshacerse del mal no es suficiente. En mi propia vida, hace poco, las experiencias que me han ayudado a entender esto han estado presentes en Ucrania. Así que en Ucrania hay una palabra muy útil en ucraniano que es desocupación, que no existe en inglés exactamente. Desocupación en castellano es una palabra muy útil porque desocupación, que es una palabra que en inglés me acabo de inventar, no es lo mismo que liberación. Hay un espacio entre la desocupación y la liberación. Así que cuando los ucranianos utilizan el término desocupación, lo que están especificando es: hemos echado a los rusos. Así que ya no hay salas de tortura, ya no se está ejecutando a la gente. Ya no hay. La desocupación no es lo mismo que la liberación. Tiene una palabra para liberación. Pero la palabra desocupación crea un espacio en el que podemos preguntarnos cuál es la diferencia para los ucranianos. Normalmente es muy interesante lo sensato que es la diferencia entre desocupación y liberación. Hemos echado a los rusos, pero no estamos liberados hasta que los trenes están en marcha otra vez. No estás liberado hasta que las carreteras están limpias, hasta que vuelve a haber parques infantiles, cosas que normalmente no asociamos con la libertad, pero que son fundamentales para lo que consideran liberación. Y estoy completamente de acuerdo con ellos. Y esto es algo que he visto al visitar zonas desocupadas en estos últimos años. Estos conceptos, estas ideas, estoy usando punto de partida ucranianos en el día a día. Esto es algo que entendemos de manera instintiva rápidamente al visitar un sitio. Así que Eñagetne, que es una pequeña ciudad en el norte de Ucrania, la población entera estuvo bajo el yugo de la ocupación rusa. Todo el pueblo estuvo en un sótano. No tenían suficiente comida, no tenían agua. Mucha gente murió por enfermedad, por el hacinamiento, y se ejecutó a muchas personas, evidentemente, a lo largo de este proceso. Y luego llegó el ejército ucraniano y echó al ejército ruso. Las personas que sobrevivieron a esto no fueron liberadas. su pueblo fue desocupado. Y esto es algo que se ve si visitamos las escuelas. La escuela da la sensación de estar poseída, maldita. Hay pintadas de los rusos. Gran parte de ella ha sido destruida. En el sótano hay una lista a un lado del marco de todas las personas que fallecieron y una lista al otro lado de toda la gente que fue asesinada, que ejecutaron. Y en las paredes del sótano está lo que escribían los niños mientras se distraían en ese sótano. Y son, bueno, conmovedoras y duras, pero no son la clase de mensajes que quieres ver escrito en una escuela. No es algo que un niño debiera escribir. Y es algo que no se debiera, que se ve en esta escuela. Y mientras estos niños no tengan acceso a su escuela, no podemos decir que esa ciudad está librada. Cuando salí de la ciudad, la persona, el hombre que me dio la llave para visitar el colegio, me pidió ayuda para construir un parque infantil. Y pensé, bueno, acaban de echar a los rusos, hay una guerra en marcha, están lanzando misiles, hay gente muriendo, ¿por qué quiere construir un parque infantil? Pero la respuesta es la libertad, la liberación. Solo porque se haya purgado el mal no significa que la gente sea libre. Necesitan mucho para ser libres y para él y para una gran parte de los adultos era necesario tener un parque infantil porque los niños necesitan un sitio en el que estar si quieren crecer como personas libres. Esta clase de ejemplos se revelan una y otra y otra y otra vez si visitamos estos lugares en los que la guerra ha cambiado, en los que un ejército, una fuerza de ocupación ha sido expulsada. Otro ejemplo fue en Posaprokovskam, al sur de Ucrania. Visité a una mujer, María, que vivía en un cobertizo de aluminio corrugado 10 metros más allá de su casa, que estaba completamente derruida. Su casa estaba derruida. Todas las casas en el pueblo están derruidas. Es lo que pasa en Ucrania. La guerra está destruyendo todas las residencias. Y la visité. Y me dio la bienvenida. Fue amable, hospitalaria. Quería que viera cómo había decorado su cobertizo. Y lo había decorado muy bien. Tenía una manta, tenía botellas de agua, tenía un libro que estaba leyendo. Había hecho todo lo posible con la situación. Y la situación era que era una mujer de 85 años viviendo por su cuenta y con problemas. Su pueblo había sido desocupado, pero ella no sería libre hasta que se retiraran los escombros entre su cobertizo y la carretera. Ella usaba un andador y no podía llegar a la calzada. Los autobuses no pasaban, así que no podía ir a hacer la compra. Hasta que los autobuses no pasen, no puede ser libre. Y estos ejemplos extremos son ejemplos extremos de lo que está pasando en muy extremos comparado a lo que está pasando. Son ejemplos extremos de lo que estamos viendo en Estados Unidos, lo que estamos viendo en las guerras, de los genocidios y la guerra. Yo creo que nos llevan a tener un sentido común. Y el sentido común es que la libertad tiene que tener un lado positivo. Y cuando digo esto, no quiero decir que no haya tal cosa como libertad negativa. Lo que quiero decir es que la libertad negativa solo importa como una parte de la libertad positiva. Si tenemos un muro delante, lo importante no es el muro. Lo importante eres tú. Si hay concertinas alrededor de ello, lo importante no es el alambre de espino. Eres tú. La razón por la que nos importa el muro y el alambre de espino es por todo aquello en lo que nos podemos convertir. Y cuando echamos abajo el muro y cortamos la concertina, todo lo libre que podremos ser dependerá de miles de otras cosas, más allá de estas barreras. Así que lo que quiero decir en términos filosóficos es que la libertad ha de ser positiva, dado el mundo en el que vivimos y una colección de realidades éticas. Y ahora voy a cambiar al lado más filosófico y ético de esta conversación. Normalmente pensamos que hay dos tipos de libertad: libertad positiva y libertad negativa, y que son distintas. Mi profesor en Oxford, Isaiah Berlin, escribió un famoso ensayo sobre las dos tradiciones de la libertad, negativa y positiva. No creo que esto sea así. Yo creo que la libertad negativa es un elemento de la libertad

positiva es una condición necesaria para la libertad positiva. El caso en defensa de la libertad positiva suele ir así. Fase 1. Hay cosas buenas en el mundo. La justicia es buena, la belleza es buena, la integridad es buena. La lealtad, la honestidad, todo esto es bueno y es real. No son reales de la misma manera que este atrio o que este micrófono, pero no por ello son menos reales, son reales de otra manera. Es realismo moral. El segundo aspecto del caso filosófico es el pluralismo moral. Esto es, hay muchas cosas buenas, no solo una. Así que si pensamos que todas las cosas buenas se combinan en una única cosa buena, eres un totalitario. El pluralismo moral, y estaré encantado de hablar de esto más adelante, lo importante es que el pluralismo moral, yo creo que de manera indiscutible, hay muchas cosas que son buenas. No hay manera de traducir la piedad a consistencia, no hay manera de reducir la espontaneidad para que se convierta en puntualidad. Estas son cosas distintas. No encajan entre sí, no son compatibles. Esto no es una receta en la que podemos incluir estos elementos y tenemos una tarta de libertad. Esto no se combina. Y este es el tercer aspecto. Hay un tipo de aritmética o geometría que funciona con los bienes morales que es distinta al mundo moral, al mundo físico. En el mundo físico puedo decir, espero me disculpen, esta sala es más pequeña que la sala en la que hablé en Barcelona anoche. Y esto sería objetivamente cierto. Veo que hay gente en primera línea que está un poco incómoda, lo siento mucho. Pero no puedo decir, nadie puede decir que la lealtad es más grande que la honestidad o mejor que la honestidad. Son distintas. No podemos decir que uno es mejor o más grande que el otro. La matemática y la física no se aplican en el mundo moral. En el mundo moral tenemos que tomar decisiones subjetivas. No hay una norma que podamos seguir que nos vaya a decir cuándo debemos ser una cosa u otra. La tensión es irreductible, siempre estará ahí. Así que, bueno, la consistencia es buena. Es bueno ser consistente. Pero la piedad también es buena. Creo que todo el mundo estaría de acuerdo, pero la piedad es, por definición, inconsistente. Ser piadoso significa hacer una excepción. La puntualidad es buena, como hemos dicho. Estoy muy contento de que todos ustedes hayan llegado aquí a la hora. La espontaneidad también es positiva. Pero si alguien es espontáneo, no siempre será puntual. La lealtad es buena. La honestidad es buena. Sí, después de la charla, cuando está firmando libros, me dicen, profesor Snyder, tiene un aspecto maravilloso. ¿Es honestidad? ¿Es lealtad? Los bienes morales no terminan de encajar entre sí. Sí que la naturaleza del universo moral nos lleva a un territorio distinto. Y, de hecho, pueden ver, esto es un argumento en contra de la libertad negativa. La libertad negativa quiere que seamos objetos físicos y que el único problema más sean los muros. Y esto, la metafísica no tiene que jugar un papel. Pero, de hecho, si hay cosas buenas y estas cosas buenas son reales y no todas encajan y se nos fuerza a tomar decisiones humanas subjetivas, entonces estamos en una situación distinta. Somos capaces de estar en una realidad distinta en la que tomamos nuestras propias decisiones y que, por tanto, al reafirmar distintos valores morales, nos convertimos en criaturas distintas, nos convertimos en criaturas impredecibles, nos convertimos en criaturas con personalidad, con un carácter moral. Así que este es el caso positivo a favor de la libertad a tema filosófico. Y podemos ver que es distinto del caso negativo. El caso negativo dice que suele decir que estoy bien como estoy. Pero la libertad negativa no tiene que reconocer que hay valores. No tiene que reconocer la realidad de los valores. Dice, estoy bien como estoy. Si quiero comprar algo, eso es bueno. Haga lo que haga, tiene que ser racional de una forma u otra. Mientras que en el mundo de la libertad positiva damos un salto y aceptamos

que hay cosas buenas en el mundo. Y si les parece extraño que diga sistemáticamente que hay cosas buenas en el mundo, espero que estén de acuerdo conmigo en que la vida es mejor que la muerte, que el placer es mejor que el sufrimiento, que la integridad es mejor que la mentira. Pero en el momento en el que ustedes están de acuerdo conmigo, hemos llevado la conversación a un entorno en el que la política ya no...

tiene una colección de implicaciones. Uno de ellas es que somos libres de hacer solo las cosas que sabemos hacer. Me doy cuenta de que esto puede sonar un poco decepcionante, porque si pasamos un montón de tiempo viviendo en la cultura estadounidense, o han visto muchas de nuestras películas, les han dicho que todo es posible. Es un eslogan muy popular. Vuelve una y otra vez. Y ahora que les he descubierto el pastel de que todos nos vamos a morir, no me siento muy incómodo descubriendo otro pastel. Y es que, bueno, no todo es posible. Y cuando la gente les dice que todo es posible, es un preludio para la siguiente jugada, que es que nada es posible. Así es como funciona. Porque si le dicen que todo es, si les dicen que todo es posible, de pronto descubrirán que eso no es cierto. Y pasarán a estar en un momento, bueno, de malaise, de malestar. Y bueno, la política es así. Los 90 y los 2000 fueron un momento en el que se nos dijo que el comunismo se había acabado, que todo era posible, que el pasado no importaba. Y cuando eso resultó no ser cierto, Estados Unidos invade a Irak, o hay una crisis financiera, o la movilidad social se queda en encefalograma plano, el movimiento más sencillo es pensar que nada es posible. Es, bueno, malestar y carencia de futuro, que yo creo que es donde nos encontramos ahora. Así que la libertad está relacionada con que algunas cosas son posibles, y cuanto más capaces seamos, más libres somos. Y bueno, cuando echamos un vistazo a la clase de criaturas sociológicas y neurológicas que somos, es decir, si queremos pensar en la clase de criaturas que somos, no podemos pensar solo en los muros y en los gobiernos y estar buscando cosas a las que ponernos. Tenemos que encontrar maneras de hacernos más capaces cuando son, bueno, mayores, mediana edad. En todo momento de la vida, la libertad es un tema de capacidades. La libertad es física. Hay una segunda manera en la que la materialidad de todo esto es muy significativa y está relacionado con el conocimiento propio. Para poder ser libres, y yo creo que todo el mundo estará de acuerdo con nosotros, para poder ser libres tenemos que conocernos. Tenemos que saber lo que queremos, tenemos que saber lo que valoramos, tenemos que... Incluso un abogado de la libertad negativa tiene, diría que uno ha de conocer sus propios intereses. Pero el tema es que, para todos aquellos que están en relaciones, esto es muy importante, el tema está en que se nos da muy mal entendernos a nosotros mismos. No es una capacidad particularmente humana conocernos. No se nos da bien. Y si dudan de lo que digo, pregúntenle a su pareja, pregúntenle a su madre cómo de bien se conocen. Pregúntenle a alguien que les conozca bien. Y no lo digo de broma, sino en serio. Por norma general, el argumento esencial para la libertad positiva es que no puede crear un individuo. Una persona no puede crear un individuo. Un bebé no puede convertirse en un hombre libre, en un humano libre por su cuenta. Un joven. Hacen falta colegios, calzadas, una persona mayor, necesita esta clase de apoyos. No podemos crear a un individuo con un individuo. Solo podemos crear un individuo con la ayuda de la sociedad. Si no, es imposible, y creer cualquier otra cosa es una ilusión mortal que lleva a un dominio tiránico. Y lo que quiero decir con esto es que, asumiendo que para ser libres tenemos que conocernos, que yo creo que tiene sentido, la única manera de hacer esto es escuchar a los demás. Y la única manera en la que escuchamos a otras personas es si creemos que son personas como nosotros. La única manera de conocernos es a través de la empatía y de ver el mundo a través de otras personas. Y ver el mundo a través de los ojos de los demás. Y es fácil decir, pero es muy difícil de hacer.

Pero lo que quiero decir es, todos nosotros vivimos con, bueno, con espinaca entre los dientes metafóricos, y todos necesitamos que alguien nos diga que lo tenemos. Todos necesitamos que otra persona vea la paja en nuestros ojos. Y tenemos que confiar en que y no podemos confiar en que la gente nos va a decir lo que pasa con nosotros, a no ser que creamos que son reales de la misma manera que nosotros somos así. La persona que dijo esto fue Edith Stein, que es un filósofo alemán y judío que fue ejecutada. Fue Edith Stein que fue ejecutada en el Holocausto, en Auschwitz, y ella también vino de una situación extrema. Fue una enfermera durante la Gran Guerra, en la Primera Guerra Mundial. Y mes tras mes estaba cuidando hombres destrozados. Y decía, creo en su realidad porque veo sus cuerpos como el mío, como cuerpos vulnerables. Así que veo que son reales. Y como veo que son reales, puedo empatizar con ellos. Así que puedo aprender y empatizar con y de ellos. Así que lo que les quiero decir es, nos hace falta una teoría del conocimiento. Nuestra teoría del conocimiento de la libertad tiene que involucrar a los demás. Y tanto en cuanto vivimos aislados de los demás, incapaces, mientras veamos incapaces de confiar y veamos aislados, solos, delante de ordenadores que algorítmicamente nos regurgitan cosas en las que ya creemos, nuestras posturas del mundo y que nos reflejan nuestra imagen propia normalmente fallida, nunca podremos ser libres. Así que, bueno, antes de terminar esto, si tengo razón, y estos ejemplos tan extremos les han servido, si tengo razón de que la libertad es positiva filosóficamente, si tengo razón con que la libertad es positiva de manera corpórea y empática, yo creo que la libertad también es positiva de manera política. Y lo que quiero decir es, la libertad se convierte en aquello que justifica el gobierno. Así que, bueno, en mi país, o en inglés, al menos en las conversaciones, siempre en las conversaciones políticas hay una tensión enorme entre el gobierno y la libertad. Como todos los binarios, es muy cómodo. Los humanos se sienten muy cómodos cuando se nos presentan dos opciones. Esta clase de pensamiento binario es una característica de la no libertad, y no es así. La libertad y el gobierno no se oponen. Podemos tener buenos gobiernos y malos gobiernos. Podemos tener gobiernos que liberan y gobiernos tiránicos. La prueba de fuego para un gobierno es si crea las condiciones para que la gente sea libre. Yo creo, personalmente, creo que esta es la única manera. Eso es lo único que puede hacer un gobierno. Esto justifica un gobierno bastante grande, pero no justifica muchas cosas que un gobierno puede hacer. Si es cierto, tal y como he dicho, para poder crear individuos necesitamos esfuerzos colectivos. El gobierno es esa agencia que en una sociedad grande permite que se lleve a cabo este trabajo colectivo y, por tanto, hace que la libertad sea posible. Así que no hay tensión entre gobierno y libertad. Y una conclusión de esto es que una de las tensiones que se nos ha enseñado que las barreras imposibles no son reales, como por ejemplo la tensión entre seguridad y libertad. Una de las cosas que se nos enseña, al menos en inglés, a lo mejor es distinto aquí, es que vivimos en una lucha constante entre libertad y seguridad, y no es así. Los casos en los que la libertad y la seguridad están en tensión son bastante esotéricos y bastante excepcionales. Un 99% de las veces, si puedo garantizar la seguridad a la gente, les estoy garantizando más libertad. Y normalmente, si garantizo libertad, ofrezco mayor seguridad. Casi nunca hay tensión entre estos dos aspectos. Una de las cosas que me dijo el presidente ucraniano que se quedó en mi cabeza, que tiene sentido, cuando desocupamos un pueblo, traemos tanto libertad como seguridad. Y por supuesto, así es, tanto la libertad como la seguridad llegan al mismo tiempo. Así que creo que gran parte de los problemas que creemos tener con libertad no son intelectualmente reales.

creo que se nos han forzado y creo que la libertad con una justificación para el gobierno, que es lo que digo en el medio del libro, si es una justificación para el gobierno, esto podría ser un concepto que nos permite pensar de manera distinta en nuestra política. Así que en Estados Unidos la libertad casi siempre ha estado captado por la derecha y hasta cierto punto por la extrema derecha. Y hay un problema con ello. Y es que la manera en la que utilizan el término libertad, básicamente están hablando del derecho individual de seguir sus instintos en contra de otros individuos. Así que, por ejemplo, libertad de expresión. En la derecha estadounidense y hasta cierto punto en el diálogo estadounidense en general, la libertad de expresión significa estoy muy enfadado y tengo 100.000 millones de dólares y tengo una red social a mi disposición, así que debiera asegurarme de que mis posturas enfadadas alcancen a 1.400 millones de personas y no solo a 1.300 millones de personas. La libertad de expresión en Estados Unidos se entiende como que el gobierno no les permite decir lo que quieren. Y por supuesto es malo si el gobierno no le permite a alguien hablar de lo que cree, pero si pensamos en la libertad de expresión solo de esa manera, si no pensamos en la persona, sino en lo que se está diciendo, nos encontramos en una posición ridícula. Les voy a explicar esto. En nuestro mundo casi ninguna de las cosas que decimos es humana, de lo que en el día a día, la mayoría de lo que vemos, la mayoría de cosas que se dicen y se comparten, no vienen de una persona directamente. Y sin embargo, cuando hablamos de la libertad de expresión, en la derecha lo que nos preocupa es la capacidad de Internet que llegue a las personas. Sin embargo, la única manera de pensar en esto es porque nos olvidamos de la persona. ¿En qué consiste la libertad de expresión? La razón por la que tenemos libertad de expresión no es porque es físicamente peligroso para las personas menos poderosas decir la verdad, decirle la verdad a gente más poderosa. Esa es la razón histórica y de hecho la única justificación real para la libertad de expresión. La única razón por la que merece la pena tener libertad de expresión es para proteger los cuerpos de los menos vulnerables cuando le dicen la verdad a aquellos que tienen más poder. Y esa manera de pensar en la libertad de expresión es, por supuesto, positiva. Empieza con la realidad de personas vulnerables. Empieza con la realidad de que muchas personas son más vulnerables que otras. Es una traducción que se vuelve a Europa. Por eso hemos hablado a la antigua Grecia. Hemos hablado de esto durante 2.000 años. Básicamente hasta el jueves pasado. Hace muy poco se nos ocurrió que la libertad de expresión se refería únicamente a la expresión, al algoritmo. Y cuando pensamos en ello, de pronto que la libertad de expresión solo importa en el caso de Donald Trump o Elon Musk, de los más poderosos. Pero si pensamos en libertad positiva, nos damos cuenta de que de verdad Donald Trump y Elon Musk tienen libertad, tienen derecho a la libertad de expresión, por supuesto que sí. Pero como son las personas más poderosas, no son las personas que debieran preocuparnos, sino de las que debiéramos preocuparnos en última instancia. Y cualquier persona menos poderosa, menos rica, debiera ser más importante. Y en toda clase de derecho a cualquier libertad. Y eso es un ejemplo sobre cómo el término libertad ha sido captado. El otro tema de dejar que la libertad esté solo en un lado del espectro es que la gente en el centro o a la izquierda deja de usar la palabra. Y si dejas de usar la palabra, terminas rindiéndote sobre el concepto. Y bueno, yo creo vehementemente que seas conservador, liberal, socialista, necesitas la libertad. Si intentamos deshacernos de la libertad, terminamos con una política muy diferente. Así que lo último que quiero decir al respecto es que me parece que necesitamos poder compartir esa palabra de una manera que tenga sentido. En mi país hablamos de ello constantemente. Pero hablamos de ello de una manera completamente errónea. Y esa manera, yo creo, tiene el mismo impacto en el resto del mundo

0: que es el monopolio de la derecha en un país individual. Hablamos de ello todo el rato y muchas veces no tiene sentido lo que hablamos. Y los europeos hablan menos, aunque un país europeo normal permite a la gente que sea más libre que Estados Unidos muchas veces, bajo nuestras propias métricas e instituciones, que son la Freedom House, que reconoce la libertad de una manera muy estadounidense. Somos el número 50 a nivel mundial y ustedes están por delante de nosotros, y los miembros de la Unión Europea suelen estar por delante. Y la razón es muy sencilla. Si tenemos un país que se centra en la libertad positiva, las libertades negativas suelen ir mejor, que es algo que descuajeringa la mentalidad de los estadounidenses. Lo he hablado 50 veces, no voy a insistir, pero pensemos que si solo hablamos de libertad negativa y hablamos de libertad positiva, eso creará una suerte de distopía nazi o soviética. Pero la verdad empírica es que si tenemos libertad positiva, eso mejora la libertad negativa. Si solo nos centramos en libertades negativas, va peor. Y por supuesto, va peor en libertad positiva. Y esa es la. Pero los europeos, en mi opinión, los europeos que vienen a países que son bastante libres, no hablan de la libertad muy a menudo, porque. Y no hablan de la libertad como una justificación para el estado del bienestar o como una justificación de gastos. Gastos estatales o de cuidado de menores. Y yo creo que es un error que nosotros no hagamos esto. Yo creo que tenemos la palabra. La propiedad de los europeos tienen la praxis, pero nadie tiene el concepto apropiado. Y compartir lo que yo creo que es el concepto positivo, que es una libertad que es humana y positiva, es algo que he intentado hacer en esta tarde. Y ahora, bueno, estoy muy emocionado por la conversación que vamos a tener ahora. Muchas gracias.
1: Thank you very much.
2: Muchas gracias por invitarme. Muchas gracias por invitarme. Hablando en español, el orador.
1: Para estudiar medicina en la Universidad de Madrid en año 77. Gracias a esta beca, hoy estoy aquí. So muchas gracias. For your study. But unfortunately.
2: Pero lamentablemente mi español no me vale para hacer mi presentación, así que paso al inglés. Bien, pues voy a hablar acerca de las ideas fundamentales que defiendo en Principios de Economía, que acaba de salir a la luz gracias a Deusto. Es un libro que explica la economía desde la perspectiva de la escuela austriaca. Me parece una perspectiva más útil para estudiar económicas que la de los libros de texto que se suelen utilizar en las facultades del mundo hoy. Cuando yo era profesor y después, siempre he hablado con personas muy exitosas, personas inteligentes, médicos, ingenieros, que hablan acerca de cómo sí fueron a una clase de economía en la universidad, pero no entendían nada. Hicieron lo que tenían que hacer, estudiaron, aprobaron, pero no llegaron a entender la economía. Y yo creo que es porque no se hace conforme a la tradición austriaca. Básicamente, se estudian en las universidades modelos que no son pertinentes para la vida real, como los ejercicios matemáticos que no nos permiten pensar verdaderamente en la economía. Las matemáticas se estudian en las clases de matemáticas. En económicas se debe estudiar la economía. Pero el Bitcoin es importante. El 7 capítulos del libro ni se remiten al Bitcoin. Hablan de la economía en términos generales. Y pensé, a mucha gente le ha gustado porque les gusta este planteamiento austriaco. Es útil. Y esto también lo observé en la universidad. A mis alumnos les gustaba este planteamiento, pero no hay verdaderamente un buen libro de texto para la universidad de la escuela austriaca. Pensé, ¿por qué no hacerlo? Ha llegado el momento de hacerlo. he dedicado 4 años de mi vida a preparar este libro. Bien, este es el libro que me hubiera gustado tener cuando era alumno. Es el libro que me hubiera gustado tener para dar clase. A los 18 años empecé a interesarme en la economía y me hubiera encantado tener este libro para comprender estos conceptos que son útiles, ¿no?, para la vida cotidiana, útiles en nuestras vidas reales, pero que no solemos comentar en el entorno económico. Así que intento plantear estas ideas en la tradición austriaca de forma nítida y clara para explicar cuál es la importancia para la civilización del mercado, el orden monetario. Esto es lo que busco hacer. No se trata solo de explicar los conceptos económicos. No, es aprovechar los conceptos económicos y, gracias a ellos, explicar cómo la actividad económica lleva al desarrollo de la civilización. Es algo muy importante. Bueno, pues empezamos entonces hablando de los aspectos fundamentales desde el planteamiento austriaco y cómo difiere, ¿no?, básicamente en las universidades. En primer lugar, vemos la perspectiva de la acción humana, el planteamiento del estudio de las acciones de los seres humanos cuando hay escasez. Vivimos en un mundo de escasez. Nos faltan las cosas que deseamos tener. Queremos más de lo que tenemos y, por tanto, estamos siempre tomando decisiones. Y esto es el origen de la economía. Desde el planteamiento de Mises, analizamos la acción humana. ¿Cómo? Viendo cómo actúan, cómo se comportan los seres humanos, porque nos parece que esa es la fuerza motora, lo que nos anima en nuestras relaciones económicas. Miremos el mundo que nos rodea. Si los humanos no actuasen, pues todo estaría muerto. Lo muerto no hace nada. Pero cuando los humanos, emprenden acciones, cuando tomamos decisiones, cuando valoramos, ahí emerge la economía, gracias a las acciones de los seres humanos. Así que quien quiere estudiar la economía tiene que hacerlo estudiando las acciones de los seres humanos, porque así es como se da valor al mundo y así es como se consigue que funcionen esas relaciones. La economía que se suele aprender en la facultad básicamente emula la física, ¿verdad? Hace unos 100 años los economistas decidieron que deberían ser como los físicos y llevan intentando plantear las ecuaciones para estudiar los agregados matemáticos y estadísticos, y esto es más o menos lo que hacen la mayor parte de los libros de texto. Eso es lo que hacen, pero en un siglo de tradición cuantitativa, no hemos conseguido ni una regla, ni una ley de la economía que verdaderamente aguante el análisis científico. La química, la física, se inventan las fórmulas, las ponen a prueba en el laboratorio y un profesional en una ocasión ve que la ecuación no es exacta y desaparece la ley, las reglas, todo se viene abajo. Así funciona la ciencia, ¿verdad? Se ponen a prueba las ideas. Y si las ideas no aguantan, bueno, pero las ciencias económicas quieren parecer ser ciencias. Nos gusta pensar que hacemos algo científico, pero en este mundo no podemos desarrollar estas relaciones científicas de forma verdaderamente sustanciosa. Así que lo que se presenta de forma aparentemente científica, como física o química, es esta idea de un toma y daca entre el desempleo y la inflación. Y si vemos, tendría que haber una pendiente: alto desempleo, baja inflación, o alta inflación, bajo desempleo. Y, por tanto, este gráfico debería de ser una pendiente recta, o, bueno, quizás una curva, pero pendiente para abajo, descendiente. Pero no es esto lo que vemos. A veces hay alto desempleo, alta inflación, a veces bajo desempleo, baja inflación, y no hay relación aparente. Si fuera una ciencia cuantitativa real, con un ejemplo de un país con desempleo alto e inflación altas, y esta idea de que hay una relación se acaba. En la macroeconomía, como todo es pseudociencia, Podríamos ver cientos de ejemplos. Y no importa, siguen enseñando.

enseñándolo en la facultad. ¿Por qué? Pues porque es lo mejor que tienen. Nos hemos acostumbrado. Hay muchos experimentos, lo enseñan y lo siguen enseñando y lo vuelven a enseñar. No es científico, pero sobrevive. ¿Por qué? Porque están en este mundo, ¿no? En un mundo donde no hay método científico. Pero el planteamiento austriaco es distinto. Nosotros no decimos que podemos desarrollar estas relaciones cuantitativas para explicar el funcionamiento de la economía, porque no podemos hacerlo. Pero creo que sí podemos aprender muchísimo y muy útil acerca de la economía y las ciencias económicas, útiles, como digo, para las personas, pensando en la toma de decisiones utilizando la lente de las acciones humanas. Así que, por ejemplo, pensemos en la legislación sobre el salario mínimo. El planteamiento de corriente principal cuando se plantea este tipo de legislación, el abordaje sería intentar determinar las relaciones cuantitativas. Si subimos el sueldo mínimo, por tanto, vamos a pensar que el gasto agregado va a subir en tanto, el desempleo va a descender por cuanto. Existen estas relaciones que estudiamos y damos por supuesto que van a funcionar así, así que desarrollamos el modelo. Y luego resulta que el modelo no se materializa porque el mundo no funciona según nuestros modelos, pero seguimos dando palos de ciego, este modelo y el modelo anterior. Pero el planteamiento austriaco nos obliga a pensar en términos de acciones humanas. No pensamos en el agregado, no pensamos en el desempleo y en la inflación y la cifra agregada del salario mínimo. No, pensamos en términos de seres humanos. Si pensamos en la ley sobre el salario mínimo interprofesional, pensamos cuál va a ser la reacción de los seres humanos. El negocio que contrata a trabajadores, desde el punto de vista del empresario, si fueran a contratar a alguien pagando 10 euros al día y ahora resulta que hay que pagarle 20 euros al día, nosotros pensamos que desde el punto de vista del ser humano que gestiona ese negocio, ¿qué va a hacer? ¿Por qué pagaba 10 euros? Pues probablemente pagaba 10 euros porque era la productividad marginal del trabajador. Imaginemos, esa persona nos da 12 euros adicionales de ingresos, así que le pagas 10 y te quedas con 2, pero si le tienes que pagar 20, ¿qué vas a hacer como ser humano? ¿Qué hace el ser humano? ¿Qué hace la persona? No le voy a contratar a alguien que añade 12 euros y me cuesta 20. No puedo. Así que si lo vemos desde la lente de la acción humana, no nos importan estas relaciones agregadas. Nos importa lo que está haciendo la persona. Y pensamos, esto va a dar lugar a mayores niveles de desempleo. Y empíricamente, si vemos, esta legislación se asocia con un incremento en el desempleo, la ley del salario mínimo. Así reaccionamos los seres humanos. Si tenemos que pagar más de lo que vale, no vamos a pagarlo. Así que acaba siendo cero, ¿verdad? Porque estas personas acaban por perder sus trabajos. Bueno, pues este es el planteamiento de la escuela austríaca. Luego el capítulo 2, valor. El concepto fundamental del valor. Y aquí nos distanciamos de la corriente principal. La escuela austríaca piensa que es subjetivo, así que no podemos medir el valor. No podemos tampoco plantear un valor cuantitativo que se le asocie. Pensamos en una cierta subjetividad, porque esto se da solamente cuando el ser humano valora algo. Vivimos en un mundo de escasez y tenemos que optar entre distintas alternativas. Y cuando empezamos a optar, empezamos a valorar. Y pensamos, esto vale tal objeto, esto otro vale otro objeto. Optamos por A en vez de B. Nos gusta más la A que la B. Y si pensamos en términos de valor, vemos que es muy útil. Y es útil. Es útil porque desde el punto de vista austriaco, el valor no es intrínseco. Nada tiene un valor intrínseco. El valor está en nuestra mente. Es una propiedad que nosotros proyectamos sobre un bien físico. No es algo que intrínsecamente forme parte del ser. Como explica Menger, no es independiente. No. No hay una etiqueta que diga esto vale cuánto. No, no. Los seres humanos decidimos el valor. Por eso en el 17 el petróleo tenía un valor negativo. Había que pagar. Si queríamos utilizar la tierra, pagar porque se llevaran el petróleo, porque el petróleo era terrible. Y luego de pronto vimos que el petróleo servía para algo. Y en marzo del 2020, cuando todo se paró por el
coronavirus, pues todos estos productores tenían una capacidad excesiva, no tenían dónde almacenarlo, así que de nuevo empezaron a pagar a las personas para que se quedaran con el petróleo. Así que

¿Cuánto vale el petróleo? Positivo, negativo, negativo, positivo, según cómo piense. Pero la química, las propiedades del petróleo siguen siendo exactamente las mismas. Esto es muy importante porque así podemos comprender el comercio. Y cuando comprendemos que la valoración es subjetiva, vemos que las cosas no valen lo mismo para todos y por eso tiene sentido el intercambio. Yo valoro algo menos que tú tienes algo que valoras menos que lo valoro yo y por eso nos gusta y por eso el comercio es beneficioso mutuamente, porque todo el mundo valora de forma distinta los objetos. Esto nos permite entender cómo tomamos decisiones los seres humanos. Y está la paradoja de agua y brillante, la comento en el libro. ¿Por qué el agua es barata cuando el agua es esencial? Nos morimos si no hay agua. Y los diamantes no son esenciales y son carísimos. ¿Por qué? Pues porque en el contexto de la valoración, en esta sociedad, el agua abunda, los diamantes escasean y por tanto vamos viendo cómo si hay mucho, vale menos. Pero si estuviéramos en una isla desierta, sin agua potable, en esa situación, el agua sería muchísimo más importante, sería más valiosa, mucho más que un brillante. Así que es subjetivo y comprenderlo es lo que hace que la economía tenga sentido. El tercer punto que comento en el tercer capítulo es el tiempo. El tiempo. El tiempo escasea, no es infinito y es distinto a los demás bienes. ¿Por qué? Por dos razones. En primer lugar, porque no crece, es el recurso último, no se le puede dar la vuelta, el tiempo pasa inexorablemente y por eso escasea. Escasea porque conseguimos hacer más de todo menos del tiempo. Es una idea importantísima, que quizás no sea exclusivamente de la escuela austriaca, pero yo creo que encaja bien con la escuela austriaca, y es que no hay ninguna limitación física o natural en la producción de cualquier bien físico. Podemos invertir más tiempo y podemos producir más. Así que podemos comprender que la escasez económica es un producto de la escasez del tiempo. ¿Por qué no tenemos más zinc o níquel o naranjas o coches? Pues no es porque haya un límite de cuánto existe, ¿no? Sino por el esfuerzo y el tiempo que dedicamos a la producción de estos bienes. Y hay un coste de oportunidad en función del tiempo. Así que no hay más naranjas, no porque queramos más coches, queremos zinc o oro. Y estamos economizando, economizando. El límite, entonces, no es cuánto exista de esto en la Tierra, o sea, no hay una capacidad fija. No, el límite es el que nosotros fijamos, es decir, cuánto tiempo estamos dispuestos nosotros a utilizar, a dedicar. Por eso, si queremos ver el tamaño del mundo, vamos a ver las minas. Soy muy generoso. Sería más o menos la mitad de un vaso de agua si comparamos con la Tierra, que sería una piscina olímpica. Cada mina, cada una de las minas, todas, es media taza de agua. Así que cuando la gente dice que les preocupa que se agote el agua o el zinc, pues hay 8 mil millones de personas y los que llegaron antes han conseguido utilizar media taza de lo que es este mundo. Así que este límite de los recursos no es cuánta agua hay en la piscina, sino cuánto tiempo tenemos para sacar el agua de la piscina. Esto es importante, muy importante. La escasez no es la escasez del objeto físico, porque abundan. Cuanto más buscamos, más hallamos. La escasez es la del tiempo que podemos dedicar. Y por eso todos los años vemos que hay más petróleo que el año anterior. Si vemos las reservas, sabemos hoy que hay reservas que van a más. Todos los años consumimos más, pero todos los años resulta que hay más. ¿Por qué? Porque encontramos cada vez más y más yacimientos. Así que consumimos, pero buscamos, buscamos y encontramos. Así que el límite no es la cantidad, el límite es nuestro tiempo. ¿Cuánto tiempo podemos

dedicar al proceso. Los recursos entonces son cada vez más abundantes según va pasando el tiempo, aunque consumamos más. Y a mí me gusta hablar de la economización del tiempo. Estamos siempre intentando incrementar la cantidad y la calidad del tiempo que tenemos. Así lo pienso yo. Sí, economizamos, pero en última instancia son distintas manifestaciones de aquello que verdaderamente nos interesa, que es nuestro tiempo, cómo asignamos el tiempo a estos recursos. Y estableciendo así las bases en estos tres primeros capítulos, a la izquierda vemos esta lista de los capítulos, pasamos a la segunda parte del libro que se centra en la economía y habla de cinco maneras de economizar a título particular, que son las que podemos plantear cada uno de nosotros a título particular. Y luego, en tercer lugar, el orden de mercado, hablando del contexto social, cómo nos llevamos los unos con los otros, cómo economizamos, cómo actuamos para poder garantizar estas cosas que deseamos, a las que aspiramos. En primer lugar, el trabajo. Trabajamos, ¿verdad? Vemos que hay una liebre, tengo hambre, si trabajo, cazo la liebre y me la como. Bien, o sea que razonas y ves que puedes conseguir lo que buscas. Los animales también trabajan, es decir, cazan para comer y sobrevivir. Y esto nos permite producir lo que queremos. Hablamos del trabajo, hablamos del concepto del desempleo y luego una cosa muy importante a tener en mente acerca del desempleo es que el desempleo es algo que aflora en el siglo XX con el dinero inflacionario. Es interesantísimo. Si vemos Google Enclaves, lo vemos este gráfico a la derecha, es un servicio de Google. Introduces el término y ves hasta qué punto se utiliza el término. Hay una medición del porcentaje de veces que aparecen estas palabras. El barrido es de millones de libros. ¿Ven la prevalencia? ¿Y qué ven? Pues ven que hasta principios del 20, del siglo XX, no se utilizaba el vocablo, la palabra desempleo. No se pensaba en el desempleo. La gente trabajaba o no trabajaba. Pero este concepto de desempleo, ¿verdad? Como problema, el problema del desempleo. Millones de personas que quieren trabajar pero no encuentran trabajo. Bueno, pues esto es un producto del sistema monetario que crea los ciclos y lo vamos a ver un poquito más adelante. Y esto lo vemos en este ejemplo de Suiza, cuando estaba en el patrón oro, prácticamente no había desempleo. Cuando se pasa al dinero inflacionista, vemos cómo el desempleo va siendo un asunto que cada vez se habla más. Parece como si dijéramos que se despega el concepto del desempleo en Suiza. A mí esto me parece muy interesante, ¿no? Y lo comentaremos en más detalle. Tenía que haber dicho que voy a repasar los capítulos, o sea que no voy a adentrarme en los detalles. Lo voy a comentar cada uno de los capítulos, lo voy a comentar un poquito por encima. Espero que les parezca bien. Y luego está la propiedad, la economía de la propiedad. Comprendemos que el concepto de la propiedad es importante, adquirirlo, cuidarlo, impedir a otros que accedan a esta propiedad. Esto nos permite mejorar la productividad. Y este concepto de la propiedad es la única manera para conseguir una economía de mercado, una economía en la que todos colaboramos porque respetamos este concepto. Es muy importante para la sociedad civilizada aceptar, como digo, el concepto del derecho a la propiedad. Es el fundamento de la economía de mercado, el cimiento. El sexto capítulo habla acerca del capital, que también es importantísimo. Es una forma de propiedad que se utiliza en la producción de bienes de consumo. O sea que el capital es tuyo no porque consumas, sino porque lo utilizas para producir los bienes que se consumen. Y esto es algo que nos diferencia de los animales. Aquí empezamos a superar a los animales. Los animales trabajan, nosotros también. Los animales tienen un cierto sentido de la propiedad. Nosotros sí tenemos un sentido de la propiedad. Pero el capital, ahí es cuando empezamos a construir herramientas y nos diferenciamos de los animales, porque con muy pocas excepciones los animales no utilizan herramientas, pero nosotros sí, y así somos más productivos. Y además el proceso productivo dura más, producimos durante más tiempo.

0: Conseguimos mayores niveles de eficiencia. Un buen ejemplo es el de la pesca. Por ejemplo, puedes pescar con la mano y te haces con dos pescados al día. O a lo mejor con un barco vas a conseguir 100. Y si vas con un gran barco pesquero, pues vas a conseguir toneladas de pescados. Así que una cosa es la caña y otra cosa es el pesquero. Vamos viendo cómo se va mejorando la productividad. Esta capacidad de reconocer la importancia del capital es algo muy importante. Lo hacemos porque a medida que vamos viendo el capital va mejorando nuestra vida de forma drástica. Todo el capital tiene que llegar del ahorro. El ahorro es lo que produce el capital. El pescador tendrá que sacrificar su tiempo para conseguir su caña de pescar. Tienes que levantarte de la playa, tienes que ir a trabajar para conseguir esa caña. O dejas de cazar durante un día y no comes ese día. Ese día lo has dedicado a hacer tu caña. ¿Por qué has sacrificado esa jornada? Porque al día siguiente vas a ser más productivo. Así que lo importante acerca del capital es muy importante retener que sí exige el esperar para la gratificación, posponer la gratificación. Es un cierto retraso. Cuando diseñas el Boeing, por ejemplo, tienes que retrasar el éxito 9 años. Boeing tiene que pagar a los ingenieros durante 9 años hasta conseguir que ese avión despegue. Tienen que estar comprando los bienes de capital. Alguien tiene que poner dinero. Los accionistas de Boeing están utilizando su dinero que podían haber utilizado, yo qué sé, para comprarse un yate, para dar fiestas, para vivir la buena vida, pero no. Optan por colocar su dinero en el proceso de producción, porque esto les va a permitir un mejor retorno a futuro.
1: Así que solo a través de este retraso de la recompensa podemos acumular capital en primer lugar. Y bueno, por supuesto, esto es un tema en el que la gente no entiende, la gente piensa que el capital es un regalo de los cielos, hay gente que nace con capital y otras no. Y la gente que tiene capital siempre explota a los que no tienen capital. Yo no creo que sea una manera correcta de enfocar esto. El capital no es maná de los cielos. Es algo que es complicado de tener. Es complicado de tener porque tienes que renunciar al consumo. Podrías estar corriéndote juergas en lugar de. Y tienes que renunciar a esas juergas para conseguir capital. El capital siempre se puede destruir solo porque renuncias a tu capital no significa que vayas a conseguir lo que quieres. Se devalúa con el tiempo, siempre pierde valor porque las máquinas se. Bueno, las máquinas son víctimas de la entropía y hay riesgos inherentes. Y puede que tu idea de negocio no tenga éxito, puede que otra persona encuentre otra manera de llevarlo a cabo, la productividad no sea lo suficientemente buena y puede fracasar. Pero decir invertir en capital es una manera muy arriesgada y no ofrece garantías y es algo que, bueno, normalmente es difícil para que es algo difícil que la gente pueda conseguir, pero no es algo que no es un regalo como dicen muchos marxistas. De hecho, como dice Mises es un austríaco y dice que la responsabilidad del capital para con la sociedad no es un privilegio. La gente no nace rica y tiene un privilegio y tiene derecho a conservarlo. Independientemente del capital, solo es capital si lo utilizas sirviendo a la sociedad, produciendo bienes para la sociedad. Que la sociedad valore más que lo que está, que el influjo a la producción. Así que si lo que metes en el proceso de producción no es más valioso, o si estás metiendo más de lo que estás sacando, estás destruyendo capital. Así que es una responsabilidad porque tienes que utilizarlo en servicio a la gente y mejorando sus vidas. Y si no mejoras las vidas de la gente, va a devaluarse y vas a perder el capital. Así que las únicas personas que tienen capital son la gente que utiliza el capital sirviendo a los demás. Por eso hay que enfocarlo como una responsabilidad más que un privilegio, una responsabilidad más que un privilegio. Tienes que despertarte y utilizarlo porque si no lo haces, pierdes ese capital. Y por eso el capital es tan importante y es tan difícil conseguirlo. Ahora, el capítulo 7 habla de la tecnología. Me gusta pensar en la tecnología como una manera en la que conocemos la economía, porque la tecnología es un tipo de capital, pero no es un capital físico. La tecnología es algo que introducimos al proceso de producción, pero como no es físico, es único en tanto en cuanto no se devalúa con el tiempo. Y la gente lo puede copiar. Una persona, basta con que una persona invente la rueda y miles de millones pueden copiarla y utilizarla. La idea es mucho más potente que la rueda en sí. Así que la tecnología es una manera de conseguir economía. Es la mejor manera de conseguir economía. Porque no se devalúa como el capital físico. Y la tecnología sustituye al empleo y esto simplemente mejora la productividad. Porque la gente ha dicho que las máquinas van a dejar a la gente sin trabajo. En Reino Unido estaban los luditas que rompían telares porque pensaban que les dejaría sin trabajo. Los costureros. Y aquí estamos 300 años después y la gente en Reino Unido tiene más ropa que nunca antes y tiene mejor estándar de vida y siguen teniendo trabajo si lo quieren. Y cuantas más máquinas, mayor productividad. No ha sustituido al labor, simplemente ha mejorado la productividad. La tecnología es como vamos de ser un mundo en el que tenemos esclavos que llevan cosas a la espalda, a carros de caballos, a camiones, a cargueros. Siempre hemos tenido gente que ha trabajado en el proceso de transporte, en la industria del transporte. Pero cuanto más capital tenemos, cuanto más avanza la tecnología, más aumenta la productividad y más productivas son estas cosas. Pero nunca nos quedamos sin trabajo en transporte. Tenemos más transporte, pero los trabajos antes eran muy duros y con una productividad muy reducida. El esclavo carga algo y anda. Ahora el empleado de transporte está en una sala climatizada y está a cargo de gestionar trenes automatizados o camiones automatizados en algunos sitios. Así que pensemos en cuánto trabajo más podemos hacer, todo lo que se puede hacer ahora, a lo que se podía hacer en el pasado. Así que el aumento en la productividad de verdad lo podemos ver como aquello que elimina la esclavitud. Esta nueva tecnología y esta nueva productividad hace que no sea económico tener esclavos. Cuando tenemos poca energía y baja productividad, tener un esclavo aumenta la productividad. Si consigues que otra persona trabaje para ti, la cantidad de energía que usas a diario se duplica, pero ahora tener todas estas máquinas, toda esta tecnología tan avanzada, tener otra persona con todas esas máquinas como esclavo, solo añade un beneficio marginal que no merece. Y que no merece la pena tener esclavos para eso. Así que el pequeño aumento en la productividad, este aumento en la productividad acaba con la esclavitud, pero no acaba con el trabajo. Hace que el trabajo sea más valioso y hace que tenga sentido para el capitalista pagar mayores salarios porque el trabajador es más productivo. Y en el capítulo 8 hablo de la energía. Y bueno, normalmente no se habla de este tipo de energía y el trabajo, porque no se piensa como un aspecto económico, porque siempre pensamos en temas de energía y cuánta energía podemos utilizar. Y nosotros avanzamos teniendo mayor energía a nuestra disposición. Pero lo que yo digo es que si pensamos en el marginal, no podemos tener suficiente energía porque la energía es abundante. Los bienes económicos es lo que utilizamos en los márgenes. Es la potencia lo que importa, la energía dividida por el tiempo. El sol nos da más energía en un día que toda la energía que generan nuestras plantas. En un año, no generamos tanta energía como el sol en un día, en un año. ¿Acaso significa que no nos hagan falta? No.

la abundancia del sol no es lo que queremos. Lo que necesitamos es energía útil que podamos utilizar a los márgenes. Y esto es algo que tenemos que entender en lo que se refiere a análisis marginales. Así que, por tanto, lo que buscamos es la potencia. ¿Cuánta energía podemos aprovechar para poder aumentar nuestra productividad y cumplir nuestros requisitos? Y yo creo que por eso es más importante pensar en potencia que en energía. Y esto creo que nos permite entender por qué los hidrocarburos siguen siendo tan populares. Llevamos 30, 40, 50 años que oímos hablar de la transición energética, que la gente quiere abandonar los hidrocarburos a la eólica y a la solar, y los gobiernos han gastado billones de dólares en estos proyectos, y sin embargo el consumo energético sigue siendo el mismo en lo que se refiere a hidrocarburos. Seguimos consumiendo alrededor de un 80 o un 85% de energía proveniente de hidrocarburos, y esto no desciende porque lo que buscamos no es energía en términos de eólica, solar, sino que buscamos potencia para tener esa energía donde la queremos, y para tener eso necesitamos, bueno, fuentes de energía que nos puedan dar potencia cuando y donde la queramos. Así que por eso yo creo que seguimos utilizando hidrocarburos, porque lo que buscamos no es tanto energía como potencia. Y nos dan la potencia donde y cuando la queremos. Así que economizamos no la energía, sino que economizamos potencia, energía en el margen. Y por eso digo que el gas y el petróleo son útiles. Y ahora vamos al orden del mercado, con comercio, dinero, mercados y capitalismo. ¿Qué es el comercio? El comercio es lo que tenemos cuando la gente economiza entre sí, economizar en un contexto social. La gente puede interactuar de dos maneras: dando consentimiento y coaccionando. Consentimiento es dando permiso, y la coacción es en contra de la voluntad de otra persona. Así que aquí hablamos de, bueno, los acuerdos consensuados, cuando dos personas llegan a un acuerdo, están economizando y llegan a ese acuerdo porque lo consideran de dos maneras distintas. Una persona lo valora más que la otra, así que ambas personas se benefician del intercambio porque ambas consiguen algo que valoran más. Entonces, así es como la gente se beneficia. Y así, bueno, el mercado consensuado, si algo se hace a la fuerza, una persona está forzando a otra, y al menos una de estas personas está quedando peor. La persona que fuerzan, bueno, evidentemente está peor que si no les forzaran. Si yo te obligo a, si yo le obligo a usted a hacer algo encañonándole, pues evidentemente estaría mejor si no hiciera esa cosa, porque si fuera mejor para usted, no me haría falta amenazarle con un arma de fuego. Así que bueno, el comercio es consensual y ambas partes se benefician porque están de acuerdo la una con la otra. Así que el comercio nos muestra que lo que se gana con el comercio es mejor que lo que se gana con la violencia. Si dos personas en una isla se pelean y una persona mata a la otra y se queda con todas las cosas de la otra persona, ya está. No estás solo en la isla para siempre, pero si hay dos personas y cooperan, entonces pueden beneficiarse mutuamente durante el resto de su vida. Así que es mejor ser pacífico porque puede comerciar. Y yo creo que esta revelación es fundamental para entender por qué queremos vivir en una sociedad pacífica. Esta idea nos permite respetarnos y comerciar mutuamente, consensuadamente. Es mejor que cualquier otra cosa que se pueda conseguir por nuestra cuenta. Así que pensemos, independientemente, si viviéramos solos en una isla, independientemente de lo inteligentes o fuertes, van a ser increíblemente pobres, van a tener que levantarse todos los días, defenderse de animales, de la naturaleza, tendrán que conseguir su propia comida. Independientemente de lo inteligente y fuerte que sean, va a ser muy difícil poder subsistir de una manera fácil. Pero eso, viven en un mundo sencillo y viven en un mercado de 8.000 millones de personas que son fundamentalmente pacíficas y puede comerciar.

Bueno, entonces basta con producir una pequeña cosa y vendérsela a varias personas y será capaz de conseguir tantos recursos. Piense en lo mejor que es su vida cuando puede comprar ropa y comprar comida y comprar una casa trabajando en una sola casa. Si viviera en una isla, tendría que hacerlo todo de cero. Así que bueno, básicamente hay que entender la división del trabajo. Esto es lo que nos permite vivir una sociedad pacífica y esto es lo que nos permite vivir mucho mejor, y por ello debiéramos ser pacíficos, porque si estamos peleando, independientemente de lo inteligente o fuertes que seamos, si estamos peleando, no vamos a beneficiarnos más que si cooperáramos. Y yo creo que eso realmente es la clave de por qué la sociedad es positiva, porque la gente prefiere vivir en sociedad. Hay muchas personas que dicen cosas malas de la civilización y la sociedad, pero intento vivir sin civilización y sociedad y veremos qué tal les va. Por eso dicen esas cosas, pero luego no quieren vivir fuera de la sociedad. Así que, bueno, por eso el comercio es tan beneficioso, pero el comercio directo, intercambiar un bien por otro, es muy limitado. Porque está limitado por el hecho de que la gente no siempre quiere lo que tiene otra persona. Sin embargo, vivimos en una sociedad con una gran cantidad de personas dispuestas a comerciar e intercambiar bienes, desarrollamos algo llamado dinero. Y el dinero es algo que todos utilizamos, es un bien común que vamos a utilizar para comerciar. Y esto es lo que nos crea la posibilidad de que haya comercio. Y esto nos permite tener una mayor productividad. Así que, bueno, cualquier cosa puede ser dinero, pero la mayoría de los libros de economía piensan en el dinero como lo que el Estado dice que es el dinero. Se nos dice que el Estado imprime el dinero y si el gobierno no imprimiera el dinero no tendríamos dinero, entonces estaremos ahí incapaces de saber lo que hacer. No funciona así en realidad, y desde el punto de vista austriaco el dinero es un producto del mercado. El dinero aparece en el mercado de la misma manera que aparecen otros productos en el mercado. La gente se da cuenta de que hay una necesidad y actúan para cumplir esa necesidad. Así que si yo quiero comprar algo de usted y usted quiere comprar algo que yo no tengo y no quiere esto que yo tengo, pues tengo que encontrar algo que usted quiera. Eso es un medio de intercambio. Así que veo lo que usted tiene, veo lo que usted quiere, encuentro a alguien que lo tenga, lo intercambio con esa persona. Y ese es el medio de intercambio. Así que un medio de intercambio es cualquier cosa que utilicemos para intercambiar. No lo adquirimos porque queremos, porque tengo valor, y no lo utilizamos para la producción. No es un bien capital, no es un bien de consumo, es un bien de intercambio. Eso es un medio de intercambio. Y cualquier cosa puede utilizarse como un medio de intercambio, pero si es un medio de intercambio, se convierte en el medio de intercambio. Ese medio de intercambio generalizado es lo que se refiere como dinero. Así que, bueno, esto emerge naturalmente en el mercado. Y si somos capaces de entender las cosas que pasan, que hacen que esto sea un buen medio de intercambio, podemos entender por qué algunas cosas aparecen como dinero. La escuela austriaca es la única escuela que explica el dinero como un producto de acción humana, un producto del mercado en lugar de como un producto del gobierno, un edicto del gobierno, y por eso tiene determinadas características que hacen que el dinero sea bueno y hay características que lo hacen negativo. Es divisible, agrupable, resistente, es difícil de fabricar, es homógeno y es transportable. Yo creo que a día de hoy es difícil de hacer, porque yo creo que los demás ahora son, bueno, triviales. Esto es el auge del dinero, y si tenemos dinero podemos tener mercados. Esto es la economía de mercado. Si agrupamos a la gente, como os he dicho, la gente trabaja, tiene derechos de propiedad, tiene capital, intercambian y utilizan dinero. Si tenemos una sociedad en la que estas cosas pasan, tenemos una sociedad de mercado. Es un orden social en que la gente puede colaborar en altos números, ofreciendo bienes y servicios mutuamente para beneficiarse mutuamente de manera voluntaria, sin que haya una autoridad coactiva que dicte sus acciones. Así que la economía de mercado aumenta la productividad del trabajo de una manera enorme. Si está en una economía de mercado, va a ser más productivo. La gente coopera debido a su interés propio. La gente no nos obliga a competir. Nos despertamos todas las mañanas y cooperamos porque nos damos cuenta de que si no cooperamos, tendremos

hambre. Y nos moriremos de hambre. Y debido a esta capacidad de coordinación, podemos coordinar y calcular todo a través de nuestro interés propio, gracias a la posibilidad de poder llevar a cabo cálculos con precios que están denominados en

digitales en el que los individuos pueden comprar y vender capital libremente y decir cómo usar su capital, y ellos cosechan los beneficios, pero también, bueno, cosechan las consecuencias, tanto los beneficios como las tragedias. Al final, el capitalismo es la propiedad privada de los bienes de capital. Y esto es algo muy importante que hay que entender. Esto no es algo de lo que nos analicemos. Tenemos un mercado, podemos comprar y vender capital. Esto es fundamental porque si tenemos un mercado y capital, significa que los dueños del capital pueden llevar a cabo capitalización económica para ver cuáles son las mejores maneras de tener capital. Así que, bueno, mucha gente cree que el problema del socialismo es el problema de los incentivos, que las sociedades socialistas fracasan porque no hay un incentivo para trabajar, porque no se enriquecen. Yo no creo que eso sea. Hay una verdad, pero no es el problema real de por qué el socialismo fracasa. Yo creo que es un problema de cálculo. Porque hay una imposibilidad de asignar capital si no hay un mercado en el capital. Eso es algo muy importante que no se puede solucionar con incentivos. Las sociedades socialistas obligan a la gente y les dicen que si no trabajan, les mandan al gulag. No ir al gulag es un mayor incentivo que enriquecerse. Así que el socialismo no tiene un problema de motivación. Han solucionado el problema de la motivación y cuando colapsó la Unión Soviética no colapsó porque la gente no fuera a trabajar, sino la gente iba a trabajar. El hecho era que las fábricas no funcionaban. ¿Por qué? Porque no podían llevar a cabo cálculos económicos. Así que vas a la fábrica de coches y no podían trabajar, no funcionaban porque no tenían zinc. Y como no tenían zinc, no podían fabricar coches. ¿Por qué no tenían zinc? Bueno, porque no podían llevar a cabo los cálculos para tener la cantidad propia de zinc. La fábrica de zinc no podía ofrecerles suficiente. ¿Por qué tenemos estos problemas en las sociedades socialistas? Porque la fábrica de zinc, la fábrica metalúrgica, la fábrica de goma y la fábrica trenes, todas son propiedad de la misma entidad. Esa entidad no ve precios, no tiene la capacidad de ver si debiéramos dedicar el dinero, el metal hacia los trenes o de los coches. No pueden verificarlo porque no hay un mercado para trenes, no hay un mercado para coches, no hay un mercado para el zinc, no hay un mercado para el hierro. Y me gustaría que los socialistas entendieran esto, porque si lo hicieran no serían socialistas. Pero tristemente, la mayoría de ellos no entienden esto. Mises habló de esto hace 100 años, es una crítica muy potente del socialismo. Era tan potente que hizo que los socialistas cambiaran su ideología en los años 20. Y parte de la razón por la que el socialismo duró tanto es porque se dieron cuenta de esto y reformaron algunas de sus políticas y aceptaron que hacía falta una suerte de mercado, una suerte de propiedad que les permitió operar durante más tiempo. Así que, bueno, estos son los criterios de Mises para entender lo que es una economía socialista, una sociedad capitalista. La sociedad capitalista tiene una bolsa. Eso significa que el capital es privado y la gente puede asignar capital y venderlo. Y el valor del capital sube o baja dependiendo de cómo se asigna. Esto nos permite asignar capital de manera eficiente. Esto nos lleva a la economía del dinero, a la economía monetaria, a la política monetaria. Esto nos permite entender la preferencia temporal. La preferencia temporal es la cantidad de descuento del futuro. ¿Cuánto valora la gente su futuro comparado al presente? Todo el mundo valora el presente más que el futuro porque el presente es cierto y el futuro es incierto. Pero a medida que nos civilizamos más, empezamos a descontar el futuro menos. Así que valoramos el futuro más, lo seguimos valorando menos que el presente, pero lo descontamos menos y menos. Así que nos empezamos a orientar hacia el futuro y empezamos a rendir más. Y por eso empezamos a, bueno, dejamos de consumir, estamos atrasando el consumo, aplazándolo para generar más capital y poder generar mayor producción. Y esto aumenta la productividad y nos da un mejor estándar de vida. Y esto, de acuerdo a Hans Hermann Hoppe, es lo que llamamos el proceso de la civilización. A medida que declina nuestra preferencia temporal, pensamos más en el futuro, así que empezamos a aplazar el consumo y empezamos a acumular capital. El aumento en la acumulación de capital hace que el precio del capital descienda, así que el capital está más disponible, así que tenemos más capital, lo que aumenta la productividad, que es la idea de implementar el capital. Pensemos en cómo el

0: El pescador pesca más si tiene una caña y a medida que aumenta la productividad, esto significa que nuestros estándares de vida aumentan, esto significa que nuestro presente es mejor, así que podemos pensar más en el futuro y nuestra preferencia temporal desciende y acumulamos más y más recursos y empezamos a ahorrar más. Y esto es lo que llamamos la civilización. Así que si financiamos la inversión con un descenso en la preferencia temporal y estamos aplazando la gratificación, esto hace que la productividad aumente. Pero si financiamos la inversión sin aplazar o reducir nuestra preferencia temporal, entonces tenemos problemas. Y este es el tema del siguiente capítulo, crédito y banca. Hay dos maneras de funcionamiento del crédito y la banca. El crédito de materias es cuando el prestamista sacrifica consumo, esto es dinero que podría haber gastado, y lo invierte en capital. Ahí está dando recursos reales porque ha aplazado el consumo. Así que coge recursos que podría gastar en el consumidor y los invierte en un bien. Así que en lugar de comerse las semillas, planta semillas para tener más al año que viene. Pero hay otro tipo de crédito que es lo que pasa cuando los bancos dan crédito sin que nadie aplace el consumo, que esto es el equivalente de comerse el grano, y es que si tenemos un trozo de papel con una figura, con un dibujo de una semilla, es como una semilla. Eso es lo que pasa cuando los bancos o los gobiernos crean crédito. Y bueno, esto. La expansión del crédito no puede sustituir al capital. Eso es lo que dice Mises. Y esa es la teoría austríaca del ciclo de negocios. Por esto hay crisis, porque la gente invierte sin haber sacrificado la cantidad de capital necesario para que esto tenga lugar. Y bueno, y esto es la política económica. Y la sección final es como el orden del mercado es fundamental para la creación de civilización humana. Me estoy quedando sin tiempo, así que voy a explicar estos capítulos muy brevemente, pero los puede ver, pero se leen brevemente en las diapositivas. Y bueno, el primer capítulo habla de la violencia. Recuerdan que hemos hablado que el comercio es la manera en la que la gente interactúa de manera consensuada. Y esto es una manera en la que no infringimos sobre los derechos, pero también podemos utilizar la violencia y la amenaza de violencia. Eso es la coacción. ¿Y qué pasa cuando la gente es coactiva? Bueno, eso es malo, por supuesto, la gente no lo quiere. Pero eso es otro bien económico. La libertad de la coacción y la libertad del abuso es un bien económico. Y la defensa de la violencia es otro bien económico. La mayoría en la que los políticos y los economistas piensan eso es que el papel del Estado es proteger a la gente de la agresión. Yo propongo una respuesta y es que el Estado es un tipo de agresión a la gente, porque solo puede conseguir dinero a través de agresión. Y bueno, actúa a través de agresión. Y bueno, no es muy efectivo a la hora de parar la agresión. Así que el gobierno normalmente se presenta como la solución al problema de la agresión. Pero si el gobierno es un monopolio. Hemos visto por qué los monopolios no funcionan para el capital. Porque no funcionan mercados, para los bienes. Si tenemos un monopolio de manzanas en España, vamos a tener un gran problema con las manzanas. Así que, porque funciona para la seguridad. Si hay un único monopolio, y cuando pensamos en temas de acción humana, si pensamos en esto, al final no funciona porque no hay un mercado y no hay una manera de asignar capital, y por tanto, el gobierno puede convertirse en un impedimento a una paz social porque viola estas normas, porque es un monopolio y no tiene que competir. Pero si echamos un vistazo, el mercado de defensa, la defensa la ofrece el mercado. La mayoría el personal de seguridad son personas privadas. Hay más empleados de compañías de seguridad que policías. De hecho, puedes decir que los policías no están a cargo de proteger a la gente, sino de proteger al gobierno. Si quieres proteger tu propia casa, tu propio negocio, si tienes un banco, si tienes una joyería y quieres seguridad, la gente normalmente contrata compañías de seguridad porque Tiene sentido porque debiera decir el gobierno quién consigue más o menos seguridad. Si todo el mundo paga impuestos, ¿cómo asignamos la seguridad? ¿La gente rica debería tener más seguridad o debería ser la gente pobre porque vive en barrios más pobres? No hay una manera correcta de asignar de manera central porque no puedes llevar a cabo un cálculo económico. Y yo creo que esto al final es el problema de la defensa y por eso aumentar la defensa es algo que se soluciona en el mercado y por eso la gente compra su defensa en el mercado de manera libre. Así que bueno, este es el tema del capítulo 17, este es el capítulo 17 y finalmente el capítulo 18 habla de la civilización y cómo llegamos a lo que es la civilización. ¿Cuál es el rol de la economía? Así que podemos pensar en esto, que la civilización es el resultado emergente de los humanos actuando de manera libre para mejorar su bienestar, que es todo lo que hemos hablado. La gente, un mundo en el que la gente respeta la propiedad, que puede economizar de manera libre, que puede comerciar libremente y acumular capital y pensar nuevas tecnologías y aumentar su consumo energético. Es un mundo en el que avanzamos como civilización y podemos pensar en ello como... Podemos pensar que una civilización, el aumento de la calidad de vida y cómo la vemos de intergeneracionalmente, cada generación tiene una vida mejor que la predecesora. Y esta es la idea fundamental de la civilización. Y hacemos esto pensando en todo lo que hacemos en este mundo. Esto es lo que hemos hablado de los capítulos 14 a 15. Y la manera en la que hacemos esto es subyugando nuestros instintos básicos y dominándolos con razón. Como humanos nos damos cuenta de que nuestro cerebro reptil quiere pelear en todo momento, pero solo suprimiendo y subyugando esto a nuestra razón podemos respetar nuestra propiedad y vivir en una sociedad civilizada y podemos tener una sociedad que mejore la calidad de vida con el paso del tiempo, lo que nos da una razón para vivir y sentirnos optimistas para con el futuro, para empezar una familia y para dar una vida mejor a nuestros hijos. Y por eso, bueno, por eso es la civilización nos hace tanto más poderosos, nos mejora de manera subjetiva, independientemente de cuán agresivo sea uno, no tiene poder si está solo. Al compararle a alguien en la sociedad, así que una niña de 10 años que sea parte de una civilización puede tener acceso a una pistola que le permitiría matar al animal más violento y peligroso, sea un animal humano o un animal no humano. Un tiro, una bala es suficiente para matarlo. Y una niña de 10 años puede apretar el gatillo. Esto es realmente lo que yo creo que es tan optimista la civilización. La gente que tiene una civilización siempre va a estar mejor. Porque lo que podemos producir de manera colectiva, de manera pacífica, con una alta productividad, es increíblemente superior a lo que una persona puede producir ella sola, independientemente de lo inteligente o fuerte que sea.
1: Y la historia, desde luego, se puede ver como una lucha entre nuestros deseos, la fruta de la civilización, y los deseos básicos, instintivos, que buscan la satisfacción instantánea. Lo quiero, me gusta, pero no. Aunque lo quiera, si no me lo llevo, no entro en conflicto, aprendo a cooperar. Va a ser más fructífera esta relación. Van a ser mucho más fructífero. Voy a conseguir mucho más de lo que conseguiría con la violencia. La humanidad avanza y cada vez, yo creo, somos más civilizados, aunque desde luego en el siglo XX nos hemos descivilizado. Porque recordemos que decíamos que la totalidad de la economía de mercado depende del dinero, del uso que hagamos del dinero. Cuando el dinero se está destruyendo, que yo creo que es lo que hemos visto en el siglo XX, porque hemos pasado del patrón oro al fiat, que es muy inflacionario y pierde valor. Todas las demás maneras de vivir la economía se ven socavadas, así que se destruye la acumulación de capital, el trabajo, nuestra capacidad de avanzar tecnológicamente, destruye la capacidad de contar con infraestructura, elimina la capacidad de comerciar, destruye el sistema capitalista. Todo ello socavado, como digo, cuando socavamos el dinero. Y yo creo que este es el impulsor de muchos de los problemas del mundo. Parecería que somos cada vez más bárbaros. Y yo creo que es precisamente porque se está destruyendo el dinero y la economía de mercado, que son los fundamentos de la civilización, los fundamentos mismos. Y por eso creo que Bitcoin es fantástico, porque creo que Bitcoin es la solución

0: razonada al problema del dinero del gobierno. Es la solución tecnológica. Así vamos a poder impedir a los gobiernos destruir las civilizaciones con la destrucción del dinero. Desde luego que hay mucho que nos deprime de nuestro mundo, pero creo también que si pudiéramos impedir que los gobiernos destruyeran dinero, podríamos restaurar la civilización. Este es el optimismo que me caracteriza y la nota optimista con la que pongo fin a esta presentación. Muchísimas gracias.
1: Muchas gracias a la Fundación por la invitación. Jordi, creo que, bueno, enhorabuena a la plataforma editorial por editar este libro, porque realmente pues, va a ser un éxito, lo está siendo, ¿no? Según me has contado, ya las ventas online son enormes. Voy a cambiar al inglés. I'm going to switch now to English.
0: Paso al inglés. Wolfgang, estoy encantada de conversar esta tarde. La verdad es que llevo años siguiéndote desde que empezaste a publicar. Durante unos años gratis, ¿verdad? En el Elcano siempre he dicho que valía la pena, ¿verdad? Así que llevamos apuntados a Your Intelligence desde entonces. Y la verdad es que disfruto muchísimo de este análisis cotidiano, esos briefing, como dicen. A veces estoy de acuerdo, a veces no, pero siempre son perspicaces, útiles. Sin duda, a lo largo del tiempo vemos cómo hemos oyendo esa voz tan importante en este debate público en Europa, todo lo que tiene que ver con asuntos de tremendo calado, la Unión Europea, asuntos mundiales. Enhorabuena, enhorabuena, porque la verdad es que es fantástico contar con personas así.
2: Gracias también, Jordi, por esta presentación y por estas frases tan amables. Es verdad, España ha conseguido ser el primero. Alemania el último, me temo. Hasta julio no se publicará en Alemania y el porqué ya lo leeréis en el libro. Tiene que ver con cómo se trabaja en Alemania, que se tarda un poco más, parece ser, últimamente. Cuando inicié el libro, hace no mucho, hace un año y medio aproximadamente, no pensábamos. A ver. En Reino Unido sí que se recibió de manera entusiasta. Parece ser que en España también se está recibiendo de manera entusiasta, pero lo que no estoy tan seguro es de si también van a ser muy entusiastas la recepción del libro en Alemania. Va a ser interesante. Tengo algunos amigos con los que antes trabajaba hace mucho. Por ejemplo, el editor de una gran editorial de Alemania, antiguo editor por lo menos, una amiga, mejor dicho, que dijo que había leído el libro y que se lo había comentado a todo el mundo de su círculo. Por tanto, no sé, a lo mejor sí cabe la posibilidad de que algunos sectores al menos sí que les lo valoren. Pero vamos, la primera vez que pregunté había como 50 que lo habían leído. A lo mejor resulta que me equivoco, no lo sé. Bueno, en cualquier caso, muchas gracias a la Fundación Rafael del Pino por invitarme. Es un honor para mí. Y estoy deseando escuchar las preguntas, Miguel.
0: Empezamos con el título. Desde luego que menuda forma de explicar las cosas en una palabra, caput. Eso no hace falta traducirlo, ¿verdad? Caput.
2: Eso efectivamente es corta la frase y suena bien. No es como Schadenfreude, que es en alemán, pero más larga. A lo mejor hay un poquito de Schadenfreude en alemán en todo el mundo, para los que lean el mundo. Pero vamos a hablar un poquito de Alemania.
0: A lo largo del tiempo he trabajado, he estudiado Alemania y hay que ver que las cosas no están tan mal, ¿no? a lo mejor tendríamos que verlo, ¿no? Desde ese punto de vista. Y luego he visto el libro, he leído el libro, me parece un libro extraordinario, francamente. Yo creo, a ver, estoy de acuerdo con el 85% del libro, el 85%. Está entonces esa pregunta de si podemos o no cambiar las cosas, ¿no? Podemos hacer algo en este sentido. Así que pensé, vamos a empezar con la economía.

0: La historia, no, vamos a empezar con la historia y luego hablaremos de la economía y luego hablaremos de política y Europa, ¿no? Podemos empezar así, ¿no? Vamos entonces a formular la primera pregunta. ¿Cuándo se fastidió el invento? Hay muchas entrevistas, ya sé que se pregunta mucho, ¿no? Pero yo quería ser un poquito más concreto, porque no queremos distanciarnos, no queremos apartarnos, está toda la historia, el 60, los 70. ¿Crees que las cosas se fastidiaron con Merkel? ¿Fue Merkel la figura, el personaje decisivo? Porque hay muchas personas que no son tan conocedoras de la historia y piensan los años de Merkel fueron años perdidos porque no llevó a cabo las reformas, las inversiones necesarias, así que ¿se fastidió todo con Merkel? No.
1: No, estoy de acuerdo con esa valoración de que efectivamente se desperdiciaron 16 años, tardó mucho, es verdad, pero empezó antes, ¿eh? Empezó, de hecho, en el periodo de Gerd Schröder, su predecesor, y de hecho empezó realmente con Helmut Kohl en los años 90. Y estoy incluso reculando un poco más, pero si realmente queremos ver dónde cambiaron las cosas, fue la reunificación alemana. Recordemos la reunificación. ¿Qué hizo Alemania? Creó una Treuhand, una compañía que se hizo cargo de todos los activos de Alemania. Entraron en ese Treuhand y el objetivo era asegurarnos de que subieran los sueldos de Alemania Oriental al nivel de Alemania Occidental lo antes posible para que no hubiera competencia, para que las empresas alemanas, sobre todo los sindicatos, lo que más miedo tienen es la competencia de un sector de bajos sueldos en Alemania. Bueno, pues ese fue el principal motivador de hacerlo tal y como se hizo. Por tanto, lo que hizo Alemania Oriental al final, Alemania del Este, ¿qué fue? No es que fueran peor en la economía de mercado, les gustaba la libertad, el marco alemán, esa imagen de Alemania Occidental, a los de Alemania del Este sí que les gustaba, y en aquella entonces no se preguntaron cosas tan difíciles como ¿qué va a pasar con la economía y con la productividad? La reunificación ha sido cara, realmente. Dinero gastado por Alemania Occidental, las transferencias que siguen teniendo lugar a Alemania del Este y en general, no sé cuál es el volumen, cada uno dice una cosa, pero más o menos 1 trillón de euros es lo que son las transferencias de Alemania Occidental a Alemania del Este, considerando que el crecimiento económico no es especialmente fuerte y que las diferencias políticas son muy grandes, no sé. A lo mejor si analizamos el mapa político de Alemania del Este, tienen un mapa tipo la Unión Europea, el partido más grande de cada uno de los grupos electorales. Veremos que en Alemania Occidental tenemos la CDU, que es el partido de derecha, centro-derecha, y en Alemania es la EFD, que es el partido de la extrema derecha, la AFD, perdón. Y si vemos los partidos de la izquierda, tenemos el SPD, que no tienen mayoría única en ninguno de las áreas, el de Willy Brandt y Goldschmidt y Olaf Scholz. Olaf Scholz, su partido está totalmente apretado y los verdes tienen pocos áreas que han ganado, sobre todo ciudades donde hay universidades, donde sí que están más fuertes.
0: ¿Y qué hubieras hecho de forma distinta para la unificación?
1: ¿Qué habrían tenido que hacer? Básicamente lo que tienen es dos. Constitucionalmente podrían haberlo hecho de dos maneras. Haber hecho que Alemania del Este hubiera adoptado la constitución occidental, que es lo que hicieron, no podrían haber negociado una nueva constitución entre ellos. Y Alemania del Este, todo el mundo quería que fuera un cambio tan rápido que no negociaron. Alemania del Este, lo que hicieron fue que el sistema Treuhand fue diabólico. Al final, la manera de hacerse, porque lo que hizo fue cargarse básicamente una economía. Fue imposible para Alemania del Este llegar a los niveles de productividad de Alemania Occidental, que fueron creciendo, pero en mucho tiempo. Imagínate que en España te obligaran este sistema hace 40 años, te lo impusieran, la economía habría sido pues muy afectada negativamente si te hubieran obligado los niveles de salariales y de seguridad social, etcétera.

0: todo lo que has adquirido a lo largo de un periodo de tiempo, te lo imponen nuevo. Básicamente, Alemania del Este, eso es lo que tuvo que hacer. Alemania Occidental le impuso esto a Alemania del Este. El resto de Europa del Este evolucionó mejor. Al principio en la República Checa y en Polonia tardaron mucho, pero ahora les ha ido bien. A lo largo de un tiempo han ido ajustando poco a poco. Al principio su ventaja eran los costes, la producción era menor en costes, pero ya no ha pasado así, ya no. Sus sueldos han ido aumentando y están ya casi al nivel del resto de Europa Occidental y la productividad igual. En cambio, en Alemania del Este no lo hicieron así. Les hicieron subir los sueldos con poca productividad y esto causó una recesión. Pero bueno, no quiero hablar mucho de la reunificación alemana hoy realmente. Pero bueno, eso fue el principio de esta economía, este experimento en que Occidente impuso su voluntad a toda una región. Y al final, Helmut Kohl introdujo distintas reformas. Schröder. ¿Y cuáles son estas reformas? A la izquierda no, ¿eh? Gerhard Schröder a la izquierda no tanto, sí, pero por distintas razones. Yo lo que opino de sus reformas de Gerhard Schröder es que cementaron la especialización alemana de la producción industrial, cementaron las exportaciones de Alemania con su sistema en base a los superávits de exportación e hizo que Alemania inicialmente y provisionalmente era más competitivo, pero había otras cosas que pasaron que eran un poco por casualidad. Una revolución de la cadena de valor en la revolución que empezó a los 90. Las empresas optimizaron su cadena de suministro. Sí, la producción justo a tiempo. Es difícil, efectivamente, el ser más productivo así, sí. Y luego la ampliación europea, eso es muy importante. En 2004 se aceptaron 10 miembros nuevos. Alemania fue el primero en sacarle provecho a eso, invirtiendo en bienes intermedios. Algunas partes de la cadena de suministro se subcontrataron a Europa del Este, a Alemania del Este, de hecho, y China, efectivamente, y China también. Fue complementaria para Alemania, así que China producía bienes de consumo, pero necesitaba bienes de capital para producirlos, y entonces se los daba a China. China producía los bienes de consumo y, por tanto, Alemania se centró en los bienes de capital y todos contentos porque eran complementarios en sectores que no competían entre sí. Y la crisis de la eurozona importante también porque Alemania devaluó con respecto al resto del mundo un 15%, una devaluación real porque la devaluación del euro no vino acompañada de la alta inflación. De hecho, la deflación es baja. De hecho, en términos reales, la competitividad de Alemania en ese periodo era muy positiva. Y mi crítica entonces, pues no parecía estar acertada. Parecía que yo decía que Alemania iba muy fuerte en 2005, los primeros 10 años de la administración de Merkel. Efectivamente, Alemania parecía que iba muy bien. Y ahora, por fin, en los últimos años, los 10 años anteriores, la gente se ha empezado a dar cuenta de que no iba tan bien. Sí, por eso va mal. Entonces, lo explicas en tu libro, ¿no? Que es un país que, en muchos modos, debido a su corporativismo en el sistema, hay diferentes literaturas sobre el capitalismo y parece que haber una conexión entre industria, bancos, políticos, en la industria pesada y en otras industrias que van muy bien, la química, la automoción, las industrias pesadas, el famoso Made in Germany. Pero, como has explicado muy bien, este es un país que encuentra difícil pasar del mundo analógico al mundo digital, efectivamente. Y es interesante esto, porque en la Alemania en la que yo me creé éramos muy innovadores. Cuando íbamos a la universidad estudiábamos matemáticas o física o ciencias. Eso era lo que hacía la mayoría de la gente. Éramos un país de ciencias, por así decirlo. En mi familia se hablaba de debates técnicos sobre medidas y cosas de ingeniería. En los años 70, Alemania, éramos líderes en tecnología. En Estados Unidos empezaban a avanzar en tecnología, pero todavía no tanto. Bueno, sí, tenían un cierto interés en la defensa, pero el PC todavía no se había inventado, Internet no se había inventado. Y Alemania sistémicamente ha infravalorado la importancia de la tecnología, en parte porque no era tecnología alemana. La primera tecnología que no era alemana, los científicos alemanes participaron en la ciencia cuántica, en física cuántica, en esta revolución, en la Segunda Guerra Mundial y antes incluso. La mayoría de los científicos judíos abandonaron Alemania. Se fueron, ¿eh? No les mataron. La mayoría de los físicos se fueron antes de que les mataran. Llegaron a universidades americanas y participaron en el proyecto Manhattan. Y a partir de ahí, desde 1945, dos años después, inventaron el transistor, 10 años más, y inventan los circuitos integrados. Así que empezaron a ir bien las cosas en América y fundaron luego el PC, el Internet. Por cierto, he leído un libro publicado por un profesor del MIT sobre cómo la vida digital cambia el mundo. En este libro, él criticó a Helmut Kohl y a François Mitterrand que se empeñaran en la televisión de alta definición, pero analógica, no digital, en los años 90. El proyecto Prestige lo llamaban, de alta definición, decían, eso sí. Tenían un término fantástico. Cool et false, no sé qué. Gratificación política en tiempos políticos finitos. Querían una tecnología que fuera valiosa mientras él siguiera siendo el presidente. Pero no sucedió porque no calculó bien el coste. El problema de la televisión analógica es que cada país tenía sus estándares, sus normas y no coincidían. No se compartían. Había diferencias. Cada uno tenía distintas líneas. Las tecnologías analógicas eran bastante complicadas. Y los alemanes, como sociedad, infravaloraron la importancia de lo digital. Otra cosa más añadir. La crisis, ¿no? Las .com. En las crisis del .com, las .com fue un factor, efectivamente. Ellos inicialmente estaban entusiasmados, pero perdieron. Fue peor todavía en Alemania, el Neue Mark. Era un mercado que no tenía nada de dinero, absurdo. Las peniques eran el penny stock. Y el mercado cayó, incluso el tulipán, ¿no? En los tulipanes, sí. Sí, bajaron como los tulimanía, ¿no? Sí, un 95%. Eso, en cambio, en Estados Unidos no pasó. Tuvieron la burbuja de los .com, pero no fue igual. En Estados Unidos la burbuja de las .com explotó, pero no se cargó las .com. Más bien al revés, empezaron las .com. En cambio, en Alemania sí que acabaron las .com. Fue un shock excesivo. Los alemanes tuvieron que darse cuenta entonces de lo siguiente. Bueno, tenemos una tecnología analógica muy buena, ganamos dinero, pero el vehículo eléctrico nadie lo tenía en mente, efectivamente. Y pensaron, la tecnología digital, vale, está muy bien, es como el cine para las películas. Para nosotros esto de las películas y el cine no se nos da bien, se nos da bien los equipos pesados. Vamos a centrarnos en la industria. ¿Y tú crees que es esa la razón? Porque yo recuerdo que lo leí. En el libro, por cierto, no lo hablas mucho. ¿Tiene algo de el mundo digital que te invita al control? Y en Alemania estáis obsesionados con el que no te controlen tus emails, etcétera. ¿Lo ven como una amenaza a lo mejor y es esa la causa? ¿Que intentan controlar eso y distanciarse de lo digital? ¿Puede ser que eso sea un problema digital, cultural, perdón? ¿Que haya sido la razón por la que Alemania no haya progresado en eso, para respetar su privacidad, su intimidad? Porque hay quien dice que teníamos antiguamente la guía telefónica con los números y las direcciones de la gente, ¿no? Antiguamente teníamos el listín telefónico con la dirección y ahora no, ahora todo el mundo quiere que nadie tenga su dirección y demás, ¿no? Es un poco contradictorio, ¿no? Lo sé. ¿Como que a la gente le da miedo que le controlen? Bueno, esta tecnología no la inventaron ellos y yo Esto lo aprendí de Alemania. Estaban muy cómodos con las tecnologías que habían inventado o habían ayudado a inventar, pero el coche, productos químicos, sí, lo conocían muy bien, pero la tecnología digital no lo habían inventado ellos y por tanto no lo conocían tanto. Algunas compañías automovilísticas sí utilizaron algunas cosas, pero la cultura de alemán era antidigital, como he dicho. Y la legislación de la Unión Europea, la ley de protección de datos, la de las criptomonedas, la de la inteligencia artificial, todo esto son legislaciones hostiles a este campo, porque sienten que intruyen en tu privacidad, efectivamente. Ursula von der Leyen es alemana y es la presidenta de la comisión elegida por la mayoría de EPP, el partido más grande que llega ahora al poder.
1: Vamos a incidir un poco. Susana Zuboff y otros, cuando hablan acerca del capitalismo, han investigado y vemos que la cantidad de datos que entregamos a las empresas, lo que saben acerca de nuestras vidas, nuestros jóvenes, quizás las personas dedican demasiado tiempo a las plataformas y de alguna manera, no sé, hemos visto lo que ha pasado en determinadas elecciones y demás, ¿no? De alguna forma que un cierto cuidado, ¿no? Una cierta precaución. Es importante porque en última instancia puede que estas plataformas sean excesivamente poderosas, van a tener unos efectos negativos en nuestra sociedad. Bueno, yo aquí diría que está el equilibrio, ¿no? La industria de la IA existe en Estados Unidos y en China y en menor medida en Reino Unido, pero no en la Unión Europea. Puede que haya alguna excepción, pero en términos generales no. ¿Por qué? Pues porque nos centramos en la protección del dato, no en el negocio del dato o compartir el dato. Sí, lo hacemos muy mal. Lo que es el automóvil eléctrico con inteligencia artificial no se va a dar en la Unión Europea. En la Unión Europea va a ser uno de los últimos lugares donde se permita ver automóviles que se conducen ellos solos porque solamente vamos a ver problemas y no oportunidades. Yo creo que se podría lograr un equilibrio entre la protección y la oportunidad de la legislación europea, y por cierto, esto lo recalcan los tribunales europeos, es al 100% algo que avala la protección. En los tribunales, las sentencias, vemos que este es el principio, esta es la actitud, porque es lo que dice la normativa, la legislación, primero el consumidor, y no es así en otras partes del mundo. Yo creo que es un error, yo creo que está muy influida Europa por Alemania, yo creo que otros países europeos no han hecho nada. Interrumpo para preguntar entonces que no cree en esta tercera vía, respondo diciendo que no. La verdad es que es justo lo contrario. Estaría bien, quizás, ¿no? Una tercera vía, aceptar la necesidad de que haya actividad comercial tradicional, ¿no? Introduciendo ciertas salvaguardas. Estas salvaguardas han de ser efectivas y no burocráticas, porque si no, asfixias la industria si hay tanta regulación. ¿A quién se le va a ocurrir en la Unión Europea abrir una empresa de inteligencia artificial? Porque no va a funcionar. Si lo quieres hacer, pues te vas a Dubái, te vas a UCA, te vas a lugares donde la electricidad es barata, donde nadie te va a andar dando empujones. Es así. Hay un ejemplo interesante acerca de la cultura. Hay un autor en Alemania que se llama, no me acuerdo, creo que es Spitzer, Manfred Spitzer. Este autor, bueno, vende muchísimo, bestseller, ha escrito acerca de cómo las personas se van entonteciendo lo digital, los móviles, por ejemplo. A ver, yo no creo que los niños deban tener móviles, ni desde luego en los colegios jamás. Pero no era esto lo que planteaba. Él piensa que todo lo digital debería de eliminarse del currículum. Cuando le preguntaron, pero bueno, no es algo que necesitamos saber. Programación, estamos hablando acerca de cosas serias, no hablamos de TikTok. Y dijo, no estamos enseñando a los niños, no les enseñamos acerca de drogas, ¿por qué hablarles de lo digital? Esta es la actitud, es una especie como de fantasma malo que viene de fuera y la gente se lo ha creído. Yo tengo incluso familiares que citan el libro y me dicen, tiene razón,

Bueno, así están las cosas. Esta es la actitud en Alemania y es una actitud que prevalece en el mundo del automóvil, por ejemplo. Los alemanes pues no han visto la tendencia, no se han enterado, se centran en diésel, se centran en tecnologías que, ¿cómo decirlo? Antes, Ferdinand Piëch de Volkswagen, de la familia Porsche, decía que no cabe un coche eléctrico en mi garaje. A ver, este señor tiene un garaje enorme, porque Volkswagen, pues tiene Volkswagen, tiene Seat y también otros. Y lo que él tenía también en su garaje era Maserati y un Bentley y Porsches muy bonitos, por supuesto, porque él es de la familia Porsche. O sea que él tenía muchos automóviles en su garaje, pero no un coche eléctrico. Porque el coche eléctrico, a ver, el sector del automóvil alemán es muy de señores, ¿no? Es de hombres, es una cosa de ingenieros. Y yo tengo esta sensación cuando alquilo un coche alemán. El otro día alquilé un coche alemán y me llevó 10 minutos enterarme de cómo subir el volumen de la radio. No lo veía. Bueno, lo entendí. Hay un lugar donde nadie coloca el botón del volumen, ¿no? Escondido. Podríamos pensar que el volumen de la radio estaría cerquita de la radio en sí, pero bueno, te lo tienes que aprender de memoria. O un manual, ¿verdad? Buscarlo en el manual. Y luego había otra cosa en este coche, era automático, que suelen ser fáciles de conducir, ¿no? O sea, arrancas P, R, D, no hay muchas alternativas. Pero ¿cómo lo hacen? ¿Cómo lo hacen? Pues es que me confundía, casi fui para atrás. Y esto es algo. Esto es algo que es así. Hablando con un conductor, con un dueño, ¿no? De una empresa de taxis de lujo en aeropuertos, ¿no? Un servicio que presta. Le pregunté, ¿tiene coches eléctricos? Y me dijo, lo intenté, pero los coches alemanes eran demasiado complicados. Pero pregunto, Alemania es el segundo productor de coches eléctricos del mundo, ¿no? Exportan mucho coche, ¿no? Y producen mucho coche eléctrico, ¿no? Parece que empiezan a entregarse, ¿no? Incluso en coches eléctricos. Mi respuesta aquí es que no ganan dinero y se han planteado el segmento equivocado, además del mercado. Los coches eléctricos alemanes, pues, a ver, el mercado está en el coche más económico. Lo van a lanzar, ¿no? Porque ese BMW está pensando en lanzar un coche que costará 20, 25 mil más o menos. Pero el problema con los chinos es que han adelantado al resto del mundo en la tecnología digital y desde luego en lo relativo a las baterías. Así que el problema es, no es que los coches alemanes sean más caros, no, es un problema de la innovación. Los chinos han adelantado en cuanto a innovación. Y esto es algo inaudito, no lo conocen de antes. Y contaba un poco esta anécdota, ¿no? De lo complicado que era el coche alemán. En un Tesla, por ejemplo, es como un iPad. O sea, te metes en el Tesla y es como un iPad, se parece mucho al iPad. Es muy intuitivo todo en el Tesla. La temperatura, todo lo que necesitas, ¿no? Ahí está. Ahí está. Y lo ves de forma intuitiva, repito, no son complicados, no hay botones difíciles. No, es una cosa fácil. Mientras que los coches alemanes están plagados de botones. Así que creo que no han entendido el concepto del mundo digital, porque es un dispositivo digital, ya no es un automóvil, es un dispositivo que se mueve. Eso es lo que es. En Volkswagen estaban en China, intentaban competir. Bueno, sí, tienes razón. Manufacturan coches eléctricos y son los segundos más importantes porque están los japoneses, ¿verdad? Que lo hacen incluso peor. No van bien, no van bien. Los japoneses se han especializado en el mundo del híbrido. Esa es su tecnología, podemos decir. Y es interesante. La inventaron los alemanes, pero no les gustó, así que se la vendieron a los japoneses, ¿verdad? Así que los japoneses no ven que haga falta lanzarse al mundo del coche eléctrico. Así que los alemanes son los segundos productores de coches eléctricos del mundo por esta realidad del tamaño del sector. Pero no están ganando dinero, no les va bien, no les va bien. Este es el problema esencial. Cuando vemos el coche que se conduce solo, el autónomo, eso es un producto de software. Esto exige muchos datos.

0: ¿Vemos coches de este tipo en Madrid, en Berlín, en Múnich? No, no. Pero en Wuhan y en Beijing sí. Pero yo diría que eso es porque los europeos prefieren que otro lo pruebe antes. Sí, pero mi respuesta es que no será nuestra tecnología. Sí, esto es lo que haremos, efectivamente. Vamos a esperar hasta que recaben los datos y serán excelentes, ¿no? Serán excelentes porque es un aprendizaje, es machine learning, efectivamente. Aprenden sobre la marcha. Bueno, pues vamos a pasar ahora a otro capítulo de la energía. ¿Ha sido un error? ¿Ha sido un error lo de cortar con la nuclear? ¿Ha sido un error superior el depender tanto del gas ruso barato? Mi respuesta aquí es que todos los partidos alemanes, todos los partidos alemanes apoyaron la conexión con el gas ruso, excepto los verdes. Esto, entonces, es un consenso nacional de amplio alcance. Tenían una expresión que quiere decir que el cambio es fantástico y que rima en alemán, y pensaban que iban a cambiar a Rusia gracias a la actividad comercial. Evidentemente, esto no ha sucedido. Así que fue una confusión nacional, pero no de unos pocos. No es que la oposición se opusiera. No, todo, todos los sindicatos, todo el sector, todos los alemanes. No hubo mucha conversación. Recuerdo los columnistas que escribían y decían, claro que sí, necesitamos el gas. Punto final, necesitamos el gas. Ya está, fue un error. Pero pregunto, ¿por qué no diversificaron? ¿Por qué? ¿Por qué no pensaron, vale, sí, necesitamos este gas barato ruso, pero España, por ejemplo, que tiene 7 plantas de gas licuado, ¿no? ¿Por qué no tener lo que llamamos un plan B? Pues yo contestaría que esto fue en tiempos de Schröder. Cuando llega al poder estaba en coalición con los verdes, ¿verdad? Y lo único que querían los verdes eran un partido dúctil, pero a principios de los 2000 lo que querían con mayúscula era dejar atrás lo nuclear. Se basaba, esa era la plataforma, esa era la filosofía. Y no era CO2, ¿eh? Era lo nuclear, era lo nuclear. Y tanto Schröder como Merkel estuvieron de acuerdo en que había que acabar con nuclear. Y vemos cómo los verdes y SPD al principio de los 2000 empieza este plan llamado del phase out hasta el 2030. Y cuando sucede Fukushima en Japón, Merkel acelera aún más, de forma tal que en principio en el 22 se cerrara la última central. Esta fue una decisión importante. Esto lo deciden por razones políticas, y no hay otra alternativa. No había renovables en ese momento, no podían hacerse con ese volumen de consumo. El carbón, por supuesto, iba que tiraba. Así que el gas era la alternativa más limpia de los combustibles fósiles, si pensamos en las emisiones, ¿no? Sobre todo las más nuevas, ¿no? En cuanto al carbón, pues no hay mucho que se pueda hacer, ¿verdad? No hay mucho que hacer. Y los verdes, como digo, pues ahí estaban, ¿no? Y fueron quienes supervisaron esta salida y durante un poco tiempo fue ampliado y esta retirada progresiva pues tocó a su fin. Y Putin ya había invadido Ucrania, por cierto. O sea que ya teníamos precios en ascenso. Así que no fue que no nos diéramos cuenta de la geopolítica, porque la geopolítica era patente. Pero esto era más importante todavía. Y pregunto, ¿se concluye entonces que Merkel toma esta decisión final? Sí, la respuesta es que sí. Es interesante. Lo único que hizo en última instancia fue dedicarse a la geopolítica, pero no lo valoró bien. No supo comprender cómo era Putin, ni cómo era China, ni cómo era Trump, desde luego. Ella no podía hacer frente a Trump, porque era el único que no creía que el comercio fuera ventajoso para ambos. Esto es tremendo, ¿no? Por parte de los alemanes. Cuando Alemania dice es bueno para todos, lo que quiere decir es que es bueno para Alemania. Desde luego era bueno para Alemania. Quizás no por razones económicas. Hay una parte económica interesante. Si yo quisiera explicar las cosas brevemente, pues está la energía, está la geopolítica, las reformas, los factores socioculturales. Pero el factor unificante que subyace es un modelo económico que, como el modelo chino, depende de la exportación de servicios industriales. No son exportaciones industriales. Yo no estoy en contra de las exportaciones ni de la industria. Son los excedentes, ese 8%, más de un 8%. ¿Y qué es? Pues es lo mismo que el financiero. ¿Qué quiere decir? No son los hogares, es la economía en su totalidad, el gobierno, el sector privado. Eran ahorradores netos, no invierten en Alemania, no consumen. China tiene el mismo problema. China reprime el consumo y tiene estos grandes excedentes y dependen de Estados Unidos y de otros países. UK, Australia, pero sobre todo Estados Unidos, cuentan con que absorban estos excedentes. Así que no podemos gestionar esta política sin esta contraparte. Y la globalización, el periodo, fue un pacto faustiano. El país excedentario tenía que hacer frente al país, porque para el país deficitario, fenomenal. Podían consumir lo que no produjeran, ¿verdad? En el Reino Unido, el déficit se financió fácilmente porque estos países generaban dólares y tenían que invertir los dólares en Estados Unidos. Yo creo que es un poquito un Ponzi, ¿no? Geopolítico, dando por supuesto que el supuesto es que alguien como Trump jamás llegaría a la Casa Blanca, y menos dos veces, ¿no? Un presidente americano jamás cuestionaría, porque Biden no lo cuestionó, Obama no lo cuestionó, Harris no lo cuestionaba, pero Trump sí. Y no todos los republicanos tampoco. La verdad es que Trump es bastante excepcional cuando se plantean estos déficits. Y yo entiendo que esta administración es distinta de la del 17. Es más serio, se centra mucho más en el comercio. Y si erradica, a ver, en términos generales, si estudiamos la economía internacional, pues siempre te dicen, no pienses en el balance bilateral, piensa en lo multilateral, pero Trump no piensa así. A Trump lo que le gusta es la transacción. Alemania tiene un balance de tal, la Unión Europea de cual, China de tal, Canadá, México también. Yo creo que el déficit de Estados Unidos es de casi un billón. Un billón es mucho, incluso para Trump, pero puede recortar muchísimo gracias a estas políticas. Esto tiene efectos económicos, ¿no? Pero pregunto, ¿Alemania en concreto? Quisiera hablar un poquito acerca de asuntos políticos, sí, pero lo que acabas de comentar es que Alemania tiene los ahorros. Estos ahorros se invierten en Estados Unidos, ¿verdad? Me parece que eran el grupo de Düsseldorf, ¿no? Que compra todos estos productos tóxicos financieros, ¿no? Y dan lugar a la crisis esa tremenda. Pero entiendo que dices que en el informe Nicoletti, pues aparecen los ahorros, pero no podemos organizarlo, no podemos conseguir que lleguen a los emprendedores, a la innovación, al capital riesgo. Esta es la realidad en Alemania. Como digo, el modelo de Alemania era uno que se basaba en la industria, en los sindicatos, si quieres, en la banca, básicamente banca, y el gobierno, claro. Así que, ¿cómo cambiar las cosas? Ya sé que te gusta hablar de Europa, Draghi, que dice necesitamos no sé cuántos miles por año. Bueno, tenemos que de alguna forma encauzarlo, tanto la inversión pública como la privada. Ya sé que te gusta hablar de los mercados de capital, hay que unificarlos, pero el capitalismo alemán, visto el capitalismo europeo, visto que hay muchos empresarios en Alemania, en España, etcétera, que no quieren, a ver, lo que quieren es deuda, no quieren compartir acciones, ¿no? Porque piensan, bueno, es mi producto, etcétera. O sea que, ¿cómo romper este equilibrio? ¿Cómo conseguir la financiación necesaria para ser más competitivos? ¿Y qué hacemos con la deuda en Alemania? ¿Cuál es el primer paso?
1: Bueno, yo creo que sí, que vamos a tener este primer paso. Si calculas la parte alemana, son un 3 a un 6% del PIB. Que no está explicado si Alemania hiciera lo que han comprometido los partidos políticos, tendría un déficit Alemania del tamaño de Francia, no tendría un déficit cero si hubiera hecho lo que piden los partidos políticos. Y nadie sabe cómo financiarlo, básicamente. La derecha dice, vale, pues recortemos la seguridad social, introdujemos las cocinas. La seguridad social cuesta 100.000 millones y la media entre 45 y 200. Eso es lo que calculamos. Muchísimo más. Si no lo hiciéramos con los ahorros, en los préstamos, tendríamos que abolir el estado de bienestar, todos sus aspectos. Tendríamos que dar cocinas, sopa, comedores para pobres. Y nadie lo propone. Pero si quieren cortar los impuestos para las empresas, si quiere conseguir el objetivo de recorte de gasto en defensa, etcétera, necesitan financiación si quieren aumentarlo. El sector público esto no lo va a aguantar, sinceramente, no va a pasar. El sector público, Europa no tiene dinero. La única manera de hacerlo, especialmente en temas como el cambio climático o de la tecnología, la alta tecnología, necesitas que lo financie el sector privado. Y esto solo lo puede hacer tampoco los bancos. Los bancos no tienen la intención. Los bancos alemanes no son capital riesgo, no son. Son el Sparkasse. Son herramientas de préstamos con garantías. El valor de la tienda o las acciones o los bonos o las obligaciones que los propietarios de la tienda tienen este Sparkasse, que es como las cajas españolas, las cajas de ahorros. Y esto no genera nuevos. Yo no veo otra alternativa para los mercados de capitales. En Alemania lo bloquean porque no quieren cambiar. Y por eso no funciona la unión bancaria en Europa. Solo funciona para algunos bancos, no para los vasos grandes, solo para los bancos pequeños. Alemania no lo quiere. Helmut Kohl fue una excepción con el Schlankenpassen. Y todas las cajas, las Sparkasse de Europa, pues realmente no sabemos lo que pasa. Tienen un riesgo financiero. Cuando baje la industria alemana, los bancos estatales que financian esas industrias, no sabemos qué va a pasar con ellos. Si baja la industria, si entra en crisis, se va a acumular el riesgo en el sector financiero en Alemania. Bueno, pues eso es lo que puede pasar. Creo que llegará un momento en que va a haber una gran crisis financiera y entonces la gente, esperemos, espabile y se den cuenta de que verdaderamente necesitan un auténtico mercado de capitales. Los 800.000 millones de capitales de los que estaba hablando Mario, no sé si es correcta, si se puede financiar con el sector público. Por sí solo no. Dice el entrevistador, no, no es el adecuado. Además, Ursula von der Leyen dice que hay que invertir en inteligencia artificial, pero es que no sabe a qué se refiere. Lo que quiero es que se replantee la regulación. La comisión debería hablar de programas de dinero y decir, a lo mejor es que nuestra legislación no era tan buena, a lo mejor deberíamos replanteárnosla, a lo mejor deberíamos hablar de los mercados de capitales. Han reducido el proyecto de los mercados de capitales y lo han llamado mercados de ahorros. Creo que le quieren cambiar el nombre, dice, para ver si funciona mejor o no. Bueno, sí, contesta. La respuesta es que sí, que es una de esas cosas europeas. Los europeos tenemos muchos programas con muchos nombres. Jean-Claude Juncker, ¿os acordáis? Un programa de inversión de 300.000 millones. Yo creo que no generó nada de dinero. Fue una reclasificación de la inversión en España y en Alemania. y dijo que él era el responsable, que había sido el inventor de ese programa. Eso, del programa. Eso nos encanta en Europa. John Baden realmente hizo dinero de verdad y los europeos nos quedamos impresionados porque no lo hacemos, solo hacemos marketing y tal. Y John Biden sí creyó en

0: que tienen el FDP, ricos, el Partido Democrático Libre, con un montón de ideas radicales sobre cómo desregularizar la economía. Y allí hablé yo sobre los bancos y les dije, ¿os parecería bien que el Deutsche Bank fuera comprado por un banco italiano o español? Claro que no, dijeron. Básicamente, qué hipócritas, ¿no? Los bancos tienen que ser propiedad de alguien, porque tal y como funcionan, los políticos están en los comités supervisores del Landesbank y están también en el comité supervisor de las compañías, por ejemplo, de acero. Y luego las compañías de acero y el Landesbank es el que financian a las compañías de acero. Bueno, pero eso es en Alemania, ¿no? El capitalismo alemán que se conoce como capitalismo de accionariado, ¿no? Y durante mucho tiempo funcionó con éxito. Claro que sí, contestó. Sí, en el pero en la economía del siglo XXI ya no funciona. Funcionó en el pasado, porque con las empresas que tenemos ahora no puedes financiar a Amazon con este modelo, o a Apple, o a Google, o a lo que sea, la próxima generación de la inteligencia artificial. Esto no lo puede hacer un gobierno, una institución patrocinada por el gobierno. No funcionará así. Yo no digo que tengamos que hacer lo que hacen los americanos en absoluto, ¿eh? Pero el sector privado, incluso los chinos, ¿cómo lo han hecho? Es una idea de capital de riesgo. Han metido muchísimo dinero en el sector del automóvil, por ejemplo, y es o lo haces o desapareces. Muchas empresas han desaparecido, pero algunas han tenido éxito. Ha sido un proceso centrado en el mercado. Las mejores han tenido éxito y los chinos ahora no son capitalistas occidentales, no lo serán nunca, pero utilizan los mecanismos del mercado para conseguir el éxito en este área. Y creo que no tiene nada que ver con nuestro modelo. Nosotros podemos seguir teniendo colaboraciones, accionariado en las empresas y esto no va a ser afectado por eso, pero tendrá que modernizarse los comités de empresa, las representaciones de los órganos de supervisión conjunta. Todo esto es demasiado inflexible, rígido. El gran debate en Alemania es ThyssenKrupp, ¿tiene capacidad de acero? Ya no hablan ahí de la inteligencia artificial. Nadie habla de la inteligencia artificial. Bueno, yo creo que el debate que han tenido estas dos empresas ha sido decepcionante. La verdad, no tenían visión, dice. Y muy probablemente la Große Koalition va a ir mal otra vez. ¿No? Sí, puede que sí. Y creo que eres pesimista cuando piensas que el color nuevo, el partido, sea del color que sea el nuevo, no va a hacer lo que tiene que hacer. Wolfgang, ¿sabes qué? Mi análisis es el siguiente. Si Alimanta hace un poco lo que Friedrich Merz, que probablemente sea la próxima propuesta, hemos visto que la industria alemana es más eficiente, la producción industrial a lo mejor baja, pero el valor añadido no baja demasiado, pues habrá algún tipo de reforma en la oferta, si es posible, se recortará un poquito el bienestar social, etcétera. A lo mejor acabamos un poquito como en los tiempos de Schröder y Alemania a lo mejor mejora su eficiencia en lo que hace ahora. Pero lo que no va a hacer es un cambio radical, que es lo que necesita probablemente Alemania para ser más competitivo. Y el problema es que no creerá en la política industrial a la Mario Draghi. Y por tanto, no tendrá una capacidad central fiscal que lo pueda hacer, porque estaremos de acuerdo si digo que necesitamos una capacidad central fiscal. Necesitamos a Europa esencialmente para que pueda competir con Estados Unidos para hacer lo que tenga que hacer.
1: Sí, pero están los mercados de capital. Necesitamos una cierta complementariedad. Y no le interesa a Merz la unión fiscal. Tampoco le va a encantar ningún fondo europeo para defensa, lo que se está hablando, ¿no? Con Ucrania, etcétera. Alemania, bueno, se va a encontrar en una situación delicada.

0: Y el FMI, cuando proyectan el crecimiento, tenían esta idea a 5 años. ¿Estamos hablando del 2030? No, están hablando acerca de lo que piensan es el crecimiento estructural. En el caso de Italia, 0,7, Alemania, 0,7 también. Y yo creo que eso está bien y encajaría con lo que comentas. Sí, va a haber una cierta confianza de retorno, va a haber un gobierno que funcione. El último gobierno no funcionaba. Este sí, habrá cierta reforma también. Probablemente aplacaremos el asunto de ingresos. También habrá un enfriamiento de las propuestas en cuanto a recortes fiscales. Van a enfriarse también en cuanto a la defensa, igual que el resto de Europa. De hecho, lo mejor que se puede hacer es que los gastos en defensa sean más eficientes. Podríamos conseguir unos niveles de eficiencia tremendamente superiores si lo europeanizásemos. Esto es lo que tenemos que hacer, ser más europeos. Pero pregunto, ¿Merz qué decía? Sí, respondo que sí, pero no lo va a conseguir porque esto quiere decir que tenemos un caza, un carro de combate y no sé cuántos sistemas compiten ahora mismo, pero varios países, Alemania incluida, tendrían que sacrificar lo que están haciendo ahora. Tendrían que avanzar hacia un sistema centralizado y tendrían que conseguir ese aprovisionamiento conjunto para conseguir esos niveles de eficiencia. La vida nos enseña que en la pequeña escala se duplica la eficiencia. La verdad es que es increíble. El mercado único no lo consigue. Hay pocos capítulos de la vida donde podemos duplicar la productividad. Y este es importante. O sea que, básicamente, si tienes 1,5% de defensa en PIB, me parece que en España es un poquito menos, ¿verdad? Bueno, pues si duplicas el nivel de eficiencia, es como gastar el doble, ¿no? 2 y pico, 3%, a lo mejor. Si hablamos de defensa, en el caso de Trump no es esto. En el caso de Trump, la cosa tiene que ver con comprar americano. No quiere que los europeos busquen ninguna eficiencia. No quiere una solución europea, en absoluto, en absoluto. A él lo que le gusta es dividir a todo el mundo y algunos europeos sin duda lo van a hacer, porque no hablamos solamente de Hungría, ¿no? No, vamos a ver Italia. Meloni ya está recortando, está Musk también hará lo que le diga Trump, ¿no? El nuevo canciller austriaco también es tipo Van. Pregunto entonces la división, ¿no? Si la respuesta es ¿dónde irían Alemania y Francia? Porque es la pregunta. Sí, mi pregunta entonces, ¿qué piensas acerca de esa relación por definición entre Francia y Alemania en el proyecto de integración europeo? Bueno, si eligen a Merz, abril o mayo, está en el cargo. Va a tener 2 años para trabajar conjuntamente con Macron. Y van a ser los últimos 2 años de Macron. La pregunta entonces es, ¿Merz es más europeo? Pero, por otra parte, pues su europeanidad es una europeanidad alemana. Es la Europa mía, la que yo veo que hace lo que yo quiero que haga, la que funciona como yo quiero que funcione. Y esto no va a ser fácil si pensamos en Macron, porque Macron tiene esta misma idea, pero desde un punto de vista francés. Así que van a ser dos grandes personalidades. Puede que funcione, puede que entiendan que es mejor trabajar juntos ante Trump. Así que yo no me cierro, no me cierro en banda, no soy negativo. Yo no, en mi libro, no me planteo política, ¿no? De hecho, me basta con explicar lo que ha pasado. Me parece que la política, pues, haría falta otro libro, ¿no? Otra obra. Desde luego, empezaría con esto. Estamos en este embrollo. Vamos a ver cómo salimos de él. No hay respuesta fácil. Pero sí, bien podría ser. Necesitamos mayorías, sí. Y las mayorías que hacen falta, Pues no hay que hacer lo que hizo Milei ni lo que ha planteado Musk. La solución, podemos decir, europea, no puede ser una solución alemana. Bien, pues la solución europea va a exigir una unión fiscal y una de mercados de capital. Y creo que tenemos que ser, como pre-europeos, tenemos que hablar bien alto. Durante la crisis financiera global, muchos amigos hablaban de la unión fiscal y dejaron de comentarlo. No es realista, no le gusta a Merkel, la unión tampoco está a gusto, hay que llegar a una solución de compromiso y ahí descarrila. Hay que sentarse y decir, a ver, los fondos de recuperación no es una sustitución del eurobono, porque es una alternativa intragubernamental. Los alemanes pagan a Italia y a España. Esto es lo que fue. Next Generation, por ejemplo. Sí, esto no es fiscal. Necesitamos un sistema federal. En un sistema federal no pasas, no transfieres de un país a otro. Haces tus cálculos, eso sí, pero das, por supuesto, el sistema federal norteamericano, pues puedes calcular que Nueva York transfiere dinero a Texas, pero no es el estado de Nueva York transfiriendo dinero al estado de Texas, es que a lo mejor hay personas que pagan más impuestos sobre la renta en Nueva York y pasa por sistemas de redistribución. Pregunto ahora, hoy hemos visto un honoris causa, ¿no? En la Universidad de Comillas, aquí en Madrid. Y ha hablado acerca del momento Hamilton, diciendo que fue la mitad del momento Hamilton, porque Hamilton sí emitió deuda conjunta, pero también introdujo impuestos por primera vez. Y esto lo olvidan, ¿no? Fue así, fue así. Necesitas esta capacidad de recaudar impuestos. Claro. Es la contribución. Y esto a lo mejor cambia en el futuro. Así que, por supuesto, no fue momento Hamilton. El uso del concepto momento Hamilton. Yo creo que los europeos no deberían de utilizar estas expresiones norteamericanas porque no somos así, no pensamos así, no es un momento hamiltoniano. Estoy a favor de la unión de mercados, pero no me importa Hamilton porque Hamilton no tiene nada que ver con nosotros. La circunstancia, la estructura es muy distinta, pero sí, la Unión Europea va a necesitar. Si tiene estos derechos de recaudar deuda, si puede emitir, pues va a necesitar también plantearse la fiscalidad y por eso el bono soberano es un bono soberano, porque las instituciones o los gobiernos pueden efectivamente incrementar estos impuestos y por eso lo soberano. Hay muchas personas, incluidos economistas, que se sorprendieron al aprender que la deuda europea tenía este descuento ante la deuda alemana y la francesa. ¿Por qué? Pues porque no habían sabido comprender que el mercado o los mercados estudian la deuda soberana y la deuda de la Unión Europea de forma muy distinta. El bono soberano está vinculado con la soberanía del país. Por eso es soberano. No es porque lo emita un gobierno. Y la Unión Europea básicamente lanzó un producto estructurado, un CDO, no tan malo como los que afloraron durante la crisis, pero era difícil de entender. Si no entiendes la legislación europea, desde luego no vas a entender la estructura financiera y se dijo, y con razón, que no es un bono europeo, es una colección de certificados de deuda nacionales y vamos a recuperar el dinero en función si los países quieren pagar y están de acuerdo en cubrir eso.
1: Wolfgang, realmente ha sido un placer tenerte aquí con esta conversación. Muchas gracias a los que han hecho la pregunta y vamos a darle un aplauso a Wolfgang para darle las gracias por venir.

0: Okay, thank you.
1: Muy bien, pues buenas tardes a todos por acompañarnos esta tarde y muchas gracias también por participar en esta conversación. La verdad es que a mí me resulta muy importante que sea efectivamente una conversación. Confío en que haya preguntas.

Y lo digo no a título formal. Hay una cosa en la que creo firmemente cuando pensamos en la libertad, y es que ninguna persona tiene toda la razón cuando habla acerca de la libertad. Podemos hablar, pero no llegaremos a una conclusión lógica única, ¿verdad? Es más, algo que yo creo que falla acerca de las conversaciones que sí que mantenemos acerca de la libertad hoy día es que tienden a ser participadas en personas que están convencidas de que tienen toda la razón, que están absolutamente seguras de que es su libertad la que importa, están seguras al 100% de que lo que ellos quieren son exactamente las cosas que se merecen conseguir. Lo que voy a recalcar en esta ponencia es que esto no es exactamente lo que quiere decir la libertad. Si quiere decir algo la libertad, lo que tiene es que ver con las buenas cosas de la vida. Tiene que ver con aquello que valoramos. Es la capacidad, efectivamente, o el estado en el que nos encontramos para poder creer en las cosas buenas, combinar las cosas buenas, conseguir que las cosas buenas afloren. Si viviéramos en una sociedad de personas libres, no estaríamos peleándonos, no estaríamos insistiendo en que nosotros tenemos razón, no estaríamos enfadados todo el rato. Esto es lo que yo planteo. Y voy a empezar planteando efectivamente las cosas desde el punto en el que nos encontramos ahora mismo en Estados Unidos. Radical, ¿verdad? Ahora mismo, en este momento. Un grupo pequeño de personas que están muy enfadadas y que están seguras de que tienen razón y que actúan de manera impulsiva y que resulta que son muy ricos, están ahora mismo destruyendo mi gobierno, pero desde dentro además. Y cuando digo destruyen mi gobierno, no estoy hablando de manera artificial, no es una metáfora, es una realidad. Hemos llegado a un momento tal en el que el gobierno más grande del mundo está siendo desmontado a propósito y sin ninguna vergüenza por un grupo de personas tremendamente, tremendamente acaudaladas. Y lo que quiero decir aquí es que, aparte de que es sorprendente y debería de sorprendernos, es que no sorprende. Si seguimos la lógica de la libertad negativa, que es como se suele comentar la libertad, y esto sobre todo en la parte del mundo que es angloparlante, si nos ceñimos a la lógica de la libertad negativa, no nos va a sorprender ver que aquí es donde acabamos. O para decir las cosas de forma más esperanzadora, si entendiéramos correctamente el sentido de la libertad, si fuera el sentido positivo, que es el que yo prefiero, quizás acabaríamos con una forma muy superior de política, en última instancia. Así que vamos a aprovechar para comentar lo que está pasando en Estados Unidos, porque no sé hasta qué punto en la prensa española se ha seguido muy de cerca. Está pasando muy deprisa, muy deprisa. Lo que está pasando en Estados Unidos ahora mismo es que un grupo de hombres jóvenes que trabajan para el oligarca Elon Musk, que es archimultitrillonario, que no ocupa ningún cargo oficial en Estados Unidos, que no ha sido elegido, un grupo pequeño, reducido de hombres jóvenes, han penetrado los despachos más importantes del gobierno federal de Estados Unidos de América. Han asumido el control de importantes sistemas digitales que inciden sobre el funcionamiento de mi gobierno, incluido el sistema de pagos. De forma tal que ellos, este pequeño grupo de personas que no han sido elegidas democráticamente, que no son empleados del gobierno, un grupo pequeño, pueden interrumpir pagos. Esto puede parecer muy técnico, pero no lo es. Si el Parlamento aprueba una ley, pero alguien que tiene 19 años puede impedir que se hagan los pagos, entonces el Congreso carece de poder, ya no hay poder. Y si no tiene poder, entonces los electores carecen de poder también. Y no es una propuesta teórica, no. Hay una serie de leyes que han sido aprobadas en Estados Unidos. Ahora mismo, según hablamos, están siendo eliminadas literalmente, de nuevo, por un grupo pequeño de hombres jóvenes que trabajan para un oligarca,
que efectivamente no ocupa cargo electo. Impiden que estas leyes funcionen de forma tal que nuestro Congreso carece de sentido y, por tanto, nuestros votos carecen de sentido y nuestra condición de ciudadanos también carece de sentido. Así que dentro del gobierno de Estados Unidos de América nos enfrentamos a lo que verdaderamente es un golpe de Estado. Si pensamos golpe de Estado, ¿en qué pensamos? Pues pensamos en coroneles, en generales, con un grupo de hombres armados, con algún carro de combate. Bueno, si el golpe de Estado hubiera sido así, no hubiera funcionado. Si te acercas al Departamento del Tesoro en Estados Unidos con 100 hombres armados, pues no vas a conseguir el objetivo, ¿no? Pero si te acercas con un grupo de gente que habla rápido, que dicen que están avalados por el presidente y que son empleados del hombre más rico del mundo, pues a lo mejor no parece un golpe de Estado, el típico de las películas, pero es el tipo de golpe de Estado que puede conseguir el objetivo. Así que a medida que llegamos a apreciar estas noticias, yo lo que digo es que es sorprendente, pero no del todo. Nos impacta, pero tiene su lógica si pensamos en la libertad negativa. Y se ve, efectivamente, se ve que cuaja en las personas que están detrás de este golpe de Estado. Vamos a ver un pequeño ejemplo de lo que está pasando. Parece una nimiedad, pero vamos a ver hasta qué punto tiene sentido. Vamos a ello. En Estados Unidos, durante unos cuantos años recientemente, hemos podido pagar los impuestos nosotros solos. Está muy bien. Te subes a la página web, das tus datos, das a la tecla y pagas tus impuestos. En España seguro que también es así. ¿Verdad que sí? Sí, sí, sí. Bueno, para nosotros, cualquier cosa que podamos hacer sin pagarle nada a un experto nos parece fantástico. Bueno, pues una de las primeras cosas que ha hecho Elon Musk ha sido, y esto lo dice él, ha sido eliminarlo. Es decir, que los americanos, dentro de 2 meses, a no ser que pase algo, dentro de 2 meses, cuando los americanos en abril tengan que pagar sus impuestos, no lo vamos a poder hacer nosotros solos. Vamos a tener que utilizar a expertos, vamos a tener que contratar a empresas. Ahora, desde el punto de vista de la libertad, tal y como se presenta en Estados Unidos, y he hablado aquí de esta libertad negativa, no ha pasado nada malo. Desde el punto de vista de la libertad negativa, pues la libertad es que yo me enfrente al gobierno, ¿no? Desde el punto de vista de la libertad negativa, el gobierno no puede hacer nada bueno. Así que cuando Musk explicó lo que había hecho, y como digo, es un ejemplo, y así nos hacemos una idea de la ideología, cuando él explicó lo que había hecho, dijo, este servicio era excesivo por parte del gobierno. El gobierno estaba diciéndote lo que tenías que hacer. De hecho, no. El gobierno estaba facilitando las cosas. El gobierno te lo ponía más fácil. Pero en la ideología de la libertad negativa, el gobierno no puede hacer nada para ti. Todo lo que hace el gobierno va a ser malo. La ideología de esta libertad negativa, tal y como es en Estados Unidos, es un algoritmo, podemos decir. Da respuesta a todas las preguntas, ¿no? Gobierno mal, impulsos bien. Así que lo único en esta ideología, lo único que puede oprimirte va a ser el gobierno. Así que esto de que ahora tener que pagarle dinero a un contable para que presente tus impuestos está muy bien, porque las empresas no te van a oprimir. Solamente el gobierno, con esta interferencia debido a un alcance extraordinario, te va a poder oprimir. Y así, si las empresas no pueden, pues no pasa nada, ¿sí? Si una persona muy rica, que es dueño de muchas empresas, destruye el gobierno. No ha pasado nada malo. No ha pasado nada malo porque el gobierno está ahí para oprimirte, dice. En fin, a mí me gustaría que esto no fuera así, pero esta es la lógica a la que se están ateniendo. Es la lógica que se está ejecutando. A ojos vista, un oligarca está horadando el gobierno, alineado con unas ideas que son populares y que creo son ideas aceptadas en Estados Unidos
y más allá de sus fronteras. Pero vamos a ver cuáles son las implicaciones. Si la idea de la libertad es que es negativo, es que yo contra algo, y en términos prácticos, soy yo contra el gobierno, pues en esta idea no habría concepto de lo que es dignidad humana. ¿Qué es una persona? Una persona es alguien que se opone a algo, ¿no? No estamos hablando de dignidad, ¿no? No hay ningún rasgo de complejidad, no hay capas, no hay humanidad. Si los seres humanos somos entidades que vamos chocándonos contra barreras, pues somos más o menos como bolas de billar, ¿no? Somos un objeto físico que bota y rebota contra las paredes. Y exactamente así es como nos ve Elon Musk a todos nosotros, a vosotros, a mí. Nosotros somos objetos físicos y punto. Y en su interpretación de lo que es la política, lo único que se hace con nosotros es darnos instrucciones acerca de contra qué vamos a votar y rebotar. Así que a lo mejor empezamos pensando, ah, sí, yo contra el gobierno. Y antes de que nos queramos dar cuenta, nos van a decir, no, nosotros contra el gobierno, no, nosotros contra el vecino. Y luego nosotros contra los inmigrantes. Y al poco nosotros ante los hechos, contra los hechos. Y así, esta idea de la libertad negativa nos lleva rápidamente, sin pausa, sin barreras, nos lleva al fascismo. Y esto es lo que estamos viendo. Si no hubiera concepto de lo que es el ser humano, si solamente estamos hablando de barreras, estamos intercambiando unas ideas políticas que se prestan a la destrucción del gobierno y también al trato de seres humanos como agentes de destrucción, sin más. Y esto es efectivamente lo que está sucediendo. Si la libertad es negativa, o sea, si es uno contra algo, entonces no hay derechos como tales, porque el derecho ha de ser positivo. El derecho tiene que ser derecho a algo. Derechos que tienen que ver con el hecho de que somos seres humanos. Esta realidad de que puedes estar en contra de algo, pero se te puede movilizar, manipular para que estés en contra de algo. Esto no nos hace pensar en ninguna dignidad, ¿verdad? Los robots también pueden ser movilizados contra cosas, objetos, animales, los animales también se pueden movilizar. La capacidad de enfrentarse a algo no es un rasgo especialmente humano, así que estaríamos de acuerdo y diríamos sí, la libertad parece que es estar en contra de. Aceptamos una interpretación de la libertad en la que los humanos no somos especiales. Y si esto fuera así, no ha pasado nada malo en Estados Unidos. Si no hay dignidad especial, si somos meros objetos, entonces el hecho de que nuestros representantes elegidos carecen de poder no importa, porque además deberíamos de tener derecho a tener estos representantes. El hecho de que estos jovenzuelos tengan acceso a datos particulares financieros de todos los ciudadanos de Estados Unidos, no hay ningún problema. No hay ninguna dignidad especial. Somos objetos, sin más. Somos cosas que se pueden movilizar contra otras cosas. Así que el hecho de que Musk pueda darle a la tecla y saber cuánto dinero tiene cada persona en Estados Unidos, que puede darle a una tecla y puede saber cuál es, por ejemplo, el número de seguridad social de todos los americanos. De nuevo, si es libertad negativa, pues no hay ningún problema. Él no es el gobierno. O sea que no está desatendiendo tus derechos, no está no cumpliendo. Y nosotros tampoco somos especiales. Somos objetos que votamos y rebotamos. Así que no hay derecho nuestro que pueda ser anulado. Lo que digo es que hay una cierta consistencia, ¿verdad? Una consistencia intelectual. La hay, esta idea de la libertad negativa. No tiende como muchas personas piensan que tiende. La situación en la que se encuentra Estados Unidos ahora mismo, en febrero del 2025, que es la destrucción de un gobierno que funciona a instancias de un oligarca y un grupo, un puñado de ricos. Y son estas situaciones tan extremas, creo yo, lo indico, lo comento en el libro, que deberían de desvelar el sentido común. En nuestras vidas cotidianas, yo creo que es muy fácil que nosotros nos veamos convencidos por ideas que no funcionan de verdad. Por ejemplo, la idea de la libertad negativa.
Es muy fácil decir, sí, el gobierno siempre es un problema, ¿verdad? Sin pensar un poquito más allá. Es fácil.

0: decir, bueno, pues yo tengo razón y es la barrera exterior la que está equivocada. Pero los ejemplos más extremos, creo yo, nos llevan a plantearnos otro tipo de sentido común. Así que vamos a ver un ejemplo extremo. ¿Qué es lo que todos tenemos en común con Musk? ¿Qué es lo que todos tenemos en común con Donald Trump? Pues lo que tenemos en común con ellos es que nacimos. Eso sí que lo tenemos en común. Y es el lugar sensato donde podemos iniciar una conversación acerca de la libertad. Si empezamos hablando acerca de la libertad y empezamos hablando de aquello que compartimos, es que todos hemos nacido y todos hemos nacido además incapaces, hemos nacido dependientes, hemos nacido necesitando a otras criaturas, pues entonces la conversación va a ser muy distinta cuando hablamos de la libertad. Cuando hablamos de la libertad negativa, pues vamos a pensar que ya somos capaces, tenemos ideas, podemos sobrevivir. Y esto está todo en el trasfondo. Nos oponemos a algo que nos rodea. Hemos nacido desvalidos. Pero para que un humano sea libre, hay mucho trabajo, muchos esfuerzos. Las personas no pueden existir como tales sin una sociedad que les rodee. O sea que si la libertad va a tener sentido, entonces la libertad no puede ser un análisis de la persona recién creada y los desafíos. Tiene que ser una conversación acerca de aquello que uno necesita tener para, como persona, poder llegar a ser libre. Es un ejemplo extremo, ¿verdad? Aquellos que habéis visto un parto, aquellas que habéis parido, sabéis que es un momento extremo de la vida, pero es muy típico que sea el punto de arranque para una conversación acerca de la libertad. Y luego hay otros ejemplos extremos también. Hablaríamos aquí de la muerte. No debería de haber dicho la cosa, hay otra cosa que compartimos. Compartimos con Donald Trump y con Elon Musk y con todos los demás, y es que todos vamos a morir. Y esto nos ayuda, ¿verdad?, a pensar acerca de estas cosas. Y es muy llamativo pensar que algunos de mis conocidos oligarcas en Estados Unidos piensan que no van a morir. Atentos, están equivocados, se confunden, pero es muy importante, es una limitación que tenemos que tener presentes. Si sabemos que nacemos, si sabemos que morimos, sabemos que hay un tiempo limitado, y pensamos de una manera acerca de la libertad. Pensamos, sí que hay límites. ¿Cómo puedo transformar los límites en posibilidades? Si pensamos, bueno, no nací y no voy a morir, pues el planteamiento acerca de la libertad va a ser muy distinto. Ese planteamiento va a ser, necesito protección de los peligros, pero quiero todo lo que quiero. Y así llegas a otro punto. Pero los ejemplos acerca de la muerte son ejemplos históricos y de momentos contemporáneos, además. Son muy útiles porque nos permiten llegar a una interpretación más positiva de la libertad. Por ejemplo, el holocausto de los judíos europeos. Yo llevo hablando acerca de este hecho. Estaba en Estocolmo hace unos días y estaban conmemorando efectivamente el holocausto, ¿verdad? Y se me pidió que participara en estas ceremonias. Así que estuve pensando en el holocausto en relación con estas ideas acerca de la libertad. Y pensé en algunos documentos fuente que tuve ocasión de leer cuando trabajaba sobre el holocausto y tienen que ver con lo que llamamos la liberación de los campos de concentración. Es muy tentador hablar acerca de esta liberación, porque todo el mundo prácticamente conmemora el holocausto a finales de enero y habla acerca de Auschwitz, ese momento.
1: Me gustaría decir que eso no es correcto, que esos lugares nunca se pudieron liberar, que la liberación no se aplica. Y la razón por la que lo digo es porque es lo que decían las enfermeras y los médicos. Y aquí hay que prestar atención a las enfermeras y a los médicos. Cuando llegaron a los campos liberados, entre comillas, en mayo o junio del 45, escribieron en sus epistolares o en sus diarios diciendo: liberación no es la palabra apropiada. ¿Qué querían decir con ello? Lo que querían decir era que para los supervivientes la libertad no era el concepto relevante, o bueno, al menos no lo sería hasta que estuvieran alimentados, hasta que hubieran tratado sus enfermedades, hasta que su trauma físico y psicológico se hubiera tratado. Y si pensamos esto por un segundo, tiene sentido. La idea de liberar un campo de concentración pone de manifiesto que en el momento en el que echamos a los torturadores y llega el ejército apropiado, todo el mundo está contento y lleno de vida. Pero esa no fue la situación de un momento a otro, de un día para otro. La realidad era que los supervivientes de los campos de concentración necesitaban muchísima ayuda. Y si ustedes, como yo, han estado prestando atención, han estado leyendo, han visto los testimonios de los supervivientes del Holocausto de finales de los 50 hasta ahora, pueden ver que gran parte de ese trauma sigue con la gente. Y vemos que la libertad no es un tema de sí o no, arriba, abajo, o que haya una panacea. La libertad no es un proyecto. Y el tema es que lo que vemos en esta situación tan extrema es relevante en nuestro día a día. Es como pensar en el parto. Si pensamos en la supervivencia, el nacimiento nos lleva a la misma conclusión, y es que aquello que es cierto de los supervivientes de los campos de concentración es cierto del resto de nosotros. Nadie puede verse libre de un problema. Lo que pone de manifiesto el campo de concentración es un extremo que, independientemente de lo grande que es el problema, del mal, lo grande que es el mal, retirar ese mal no es lo mismo que liberar, y esto es lo mismo para mayores y menores males. Podemos vernos oprimidos de una manera u otra, pero retirar esa opresión, aunque necesario, no es lo mismo que liberar. Para que alguien esté liberado, tiene que saber lo que quiere, lo que necesita, lo que es bueno en su mundo. Y necesita otras personas que le ayuden, necesita un entorno en el que esto sea posible. Simplemente deshacerse del mal no es suficiente. En mi propia vida, hace poco, las experiencias que me han ayudado a entender esto han estado presentes en Ucrania. Así que en Ucrania hay una palabra muy útil en ucraniano que es desocupación, que no existe en inglés exactamente. Desocupación en castellano es una palabra muy útil porque desocupación, que es una palabra que en inglés me acabo de inventar, no es lo mismo que liberación. Hay un espacio entre la desocupación y la liberación. Así que cuando los ucranianos utilizan el término desocupación, lo que están especificando es: hemos echado a los rusos. Así que ya no hay salas de tortura, ya no se está ejecutando a la gente. Ya no hay. La desocupación no es lo mismo que la liberación. Tiene una palabra para liberación. Pero la palabra desocupación crea un espacio en el que podemos preguntarnos cuál es la diferencia. Para los ucranianos, normalmente es muy interesante lo sensato que es la diferencia entre desocupación y liberación. Hemos echado a los rusos, pero no estamos liberados hasta que los trenes están en marcha otra vez. No estás liberado hasta que las carreteras están limpias, hasta que vuelve a haber parques infantiles, cosas que normalmente no asociamos con la libertad, pero que son fundamentales para lo que consideran liberación. Y estoy completamente de acuerdo con ellos. Y esto es algo que he visto al visitar zonas desocupadas en estos últimos años. Estos conceptos, estas ideas, estoy usando el punto de partida ucranianos en el día a día. Esto es algo que entendemos de manera instintiva rápidamente al visitar un sitio. Así que Enyahedne, que es una pequeña ciudad en el norte de Ucrania, la población entera estuvo

bajo el yugo de la ocupación rusa, todo el pueblo estuvo en un sótano. No tenían suficiente comida, no tenían agua. Mucha gente murió por enfermedad, por hacinamiento, y se ejecutó a muchas personas, evidentemente, a lo largo de este proceso. Y luego llegó el ejército ucraniano y echó al ejército ruso. Las personas que sobrevivieron a esto no fueron liberadas. Su pueblo fue desocupado, y esto es algo que se ve si visitamos las escuelas. La escuela da la sensación de estar poseída, maldita. Hay pintadas de los rusos. Gran parte de ella ha sido destruida. En el sótano hay una lista a un lado del marco de todas las personas que fallecieron y una lista al otro lado de toda la gente que fue asesinada, que ejecutaron. Y en las paredes del sótano está lo que escribían los niños mientras se distraían en ese sótano. Y son, bueno, conmovedoras y duras, pero no son la clase de mensajes que quieres ver escrito en una escuela. No es algo que un niño debiera escribir. Y es algo que no se debiera, que se ve en esta escuela. Y mientras estos niños no tengan acceso a su escuela, no podemos decir que esa ciudad está librada. Cuando salí de la ciudad, la persona, el hombre que me dio la llave para visitar el colegio, me pidió ayuda para construir un parque infantil. Y pensé, bueno, acaban de echar a los rusos, hay una guerra en marcha, están lanzando misiles, hay gente muriendo, ¿por qué quiere construir un parque infantil? Pero la respuesta es la libertad, la liberación. Solo porque se haya purgado el mal no significa que la gente sea libre. Necesitan mucho para ser libres, y para él y para una gran parte de los adultos era necesario tener un parque infantil, porque los niños necesitan un sitio en el que estar si quieren crecer como personas libres. Esta clase de ejemplos se revelan una y otra y otra y otra vez si visitamos estos lugares en los que la guerra ha cambiado, en los que un ejército, una fuerza de ocupación ha sido expulsada. Otro ejemplo fue en Posaprokovskam, al sur de Ucrania. Visité a una mujer, María, que vivía en un cobertizo de aluminio corrugado 10 metros más allá de su casa, que estaba completamente derruida. Su casa estaba derruida. Todas las casas en el pueblo están derruidas. Es lo que pasa en Ucrania. La guerra está destruyendo todas las residencias. Y la visité. Y me dio la bienvenida. Fue amable, hospitalaria. Quería que viera cómo había decorado su cobertizo. Y lo había decorado muy bien. Tenía una manta, tenía botellas de agua, tenía un libro que estaba leyendo. Había hecho todo lo posible con la situación. Y la situación era que era una mujer de 85 años viviendo por su cuenta y con problemas. Su pueblo había sido desocupado, pero ella no sería libre hasta que se retiraran los escombros entre su cobertizo y la carretera. Ella usaba un andador y no podía llegar a la calzada. Los autobuses no pasaban, así que no podía ir a hacer la compra. Hasta que los autobuses no pasen, no puede ser libre. Y estos ejemplos extremos son ejemplos extremos de lo que está pasando en... Muy extremos comparado a lo que está pasando. Son ejemplos extremos lo que estamos viendo en Estados Unidos, lo que estamos viendo en las guerras, de los genocidios y la guerra. Yo creo que nos llevan a tener un sentido común, y el sentido común es que la libertad tiene que tener un lado positivo. Y cuando digo esto, no quiero decir que no haya tal cosa como libertad negativa. Lo que quiero decir es que la libertad negativa solo importa como una parte de la libertad positiva. Si tenemos un muro delante, lo importante no es el muro. Lo importante eres tú. Si hay concertinas alrededor de ello, lo importante no es el alambre de espino. Eres tú. La razón por la que nos importa el muro y el alambre de espino es por todo aquello en lo que nos podemos convertir. Y cuando echamos abajo el muro y cortamos la concertina, todo lo libre que podremos ser dependerá de miles de otras cosas, más allá de estas barreras. Así que lo que quiero

Decir, en términos filosóficos, es que la libertad ha de ser positiva dado el mundo en el que vivimos y una colección de realidades éticas. Y ahora voy a cambiar al lado más filosófico y ético de esta conversación. Normalmente pensamos que hay dos tipos de libertad: libertad positiva y libertad negativa, y que son distintas. Mi profesor en Oxford, Isaiah Berlin, escribió un famoso ensayo sobre las dos tradiciones de la libertad, negativa y positiva. No creo que esto sea así. Yo creo que la libertad negativa es un elemento de la libertad positiva. Es una condición necesaria para la libertad positiva. El caso en defensa de la libertad positiva suele ir así. Fase 1. Hay cosas buenas en el mundo. La justicia es buena, la belleza es buena, la integridad es buena. La lealtad, la honestidad, todo esto es bueno y es real. No son reales de la misma manera que este atrio o que este micrófono, pero no por ello son menos reales, son reales de otra manera. Es realismo moral. El segundo aspecto del caso filosófico es el pluralismo moral. Esto es, hay muchas cosas buenas, no solo una. Así que si pensamos que todas las cosas buenas se combinan en una única cosa buena, eres un totalitario. El pluralismo moral, y estaré encantado de hablar de esto más adelante, lo importante es que el pluralismo moral, yo creo que de manera indiscutible, hay muchas cosas que son buenas. No hay manera de traducir la piedad a consistencia, no hay manera de reducir la espontaneidad para que se convierta en puntualidad. Estos son cosas distintas. No encajan entre sí, no son compatibles. Esto no es una receta en la que podemos incluir estos elementos y tenemos una tarta de libertad. Esto no se combina. Y este es el tercer aspecto. Hay un tipo de aritmética o geometría que funciona con los bienes morales que es distinta al mundo moral, al mundo físico. En el mundo físico, puedo decir, espero me disculpen, esta sala es más pequeña que la sala en la que hablé en Barcelona anoche. Y esto sería objetivamente cierto. Veo que hay gente en primera línea que está un poco incómoda, lo siento mucho. Pero no puedo decir, nadie puede decir que la lealtad es más grande que la honestidad o mejor que la honestidad. Son distintas. No podemos decir que uno es mejor o más grande que el otro. La matemática y la física no se aplican en el mundo moral. En el mundo moral tenemos que tomar decisiones subjetivas. No hay una norma que podamos seguir que nos vaya a decir cuándo debemos ser una cosa u otra. La tensión es irreductible, siempre estará ahí. Así que, bueno, la consistencia es buena. Es bueno ser consistente. Pero la piedad también es buena. Creo que todo el mundo estaría de acuerdo, pero la piedad es, por definición, inconsistente. Ser piadoso significa hacer una excepción. La puntualidad es buena, como hemos dicho. Estoy muy contento de que todos ustedes hayan llegado aquí a la hora. La espontaneidad también es positiva. Pero si alguien es espontáneo, no siempre será puntual. La lealtad es buena. La honestidad es buena. Sí, después de la charla, cuando está firmando libros, me dicen, profesor Snyder, tiene un aspecto maravilloso. ¿Es honestidad? ¿Es lealtad? Los bienes morales no terminan de encajar entre sí. Sí que la naturaleza del universo moral nos lleva a un territorio distinto. Y, de hecho, pueden ver. Esto es un argumento en contra de la libertad negativa. La libertad negativa quiere que seamos objetos físicos y que el único problema sean los muros. Y esto, la metafísica no tiene que jugar un papel. Pero, de hecho, si hay cosas buenas y estas cosas buenas son reales y no todas encajan y se nos fuerza a tomar decisiones humanas subjetivas, entonces estamos en una situación distinta. Somos capaces de estar
en una realidad distinta en la que tomamos nuestras propias decisiones y que, por tanto, al reafirmar distintos valores morales, nos convertimos en criaturas distintas, nos convertimos en criaturas impredecibles, nos convertimos en criaturas.

criaturas con personalidad, con un carácter moral. Así que este es el caso positivo a favor de la libertad a tema filosófico, y podemos ver que es distinto del caso negativo. El caso negativo dice que suele decir que estoy bien como estoy. Pero la libertad negativa no tiene que reconocer que hay valores, no tiene que reconocer la realidad de los valores. Dice, estoy bien como estoy, si quiero comprar algo, eso es bueno. Haga lo que haga, tiene que ser racional de una forma u otra. Mientras que en el mundo de la libertad positiva damos un salto y aceptamos que hay cosas buenas en el mundo. Y si les parece extraño que diga sistemáticamente que hay cosas buenas en el mundo, espero que estén de acuerdo conmigo en que la vida es mejor que la muerte, que el placer es mejor que el sufrimiento, que la integridad es mejor que la mentira. Pero en el momento en el que ustedes están de acuerdo conmigo, hemos llevado la conversación a un entorno en el que la política ya no suele aplicar. No podemos tener libertad sin ética. Y en el momento en el que intentamos llevar a cabo la libertad sin ética, estamos en un mundo de libertad negativa y rápidamente va a haber un oligarca en su gobierno desmontándolo. Son un par de pequeños pasos. El segundo caso a favor de la libertad positiva está relacionado con lo que, con la clase de criatura que somos. Como he mencionado antes, el hecho de que seamos humanos y que estamos limitados y que vivimos en determinados tipos de cuerpos, esto tiene una colección de implicaciones. Uno de ellas es que somos libres de hacer solo las cosas que sabemos hacer. Me doy cuenta de que esto puede sonar un poco decepcionante, porque si pasamos un montón de tiempo viviendo en la cultura estadounidense, o han visto muchas de nuestras películas, les han dicho que todo es posible. Es un eslogan muy popular. Vuelve una y otra vez. Y ahora que les he descubierto el pastel de que todos nos vamos a morir, no me siento muy incómodo descubriendo otro pastel, y es que, bueno, no todo es posible. Y cuando la gente les dice que todo es posible, es un preludio para la siguiente jugada, que es que nada es posible. Así es como funciona. Porque si le dicen que todo es, si les dicen que todo es posible, de pronto descubrirán que eso no es cierto. Y pasarán a estar en un momento, bueno, de malaise, de malestar. Y bueno, la política es así. Los 90 y los 2000 fueron un momento en el que se nos dijo que el comunismo se había acabado, que todo era posible, que el pasado no importaba. Y cuando eso resultó no ser cierto, Estados Unidos invade Irak, o hay una crisis financiera, o la movilidad social se queda en encefalograma plano, el movimiento más sencillo es pensar que nada es posible. Es, bueno, malestar y carencia de futuro, que yo creo que es donde nos encontramos ahora. Así que la libertad está relacionada con que algunas cosas son posibles, y cuanto más capaces seamos, más libres somos. Y bueno, cuando echamos un vistazo a la clase de criaturas sociológicas y neurológicas que somos, es decir, si queremos pensar en la clase de criaturas que somos, no podemos pensar solo en los muros y en los gobiernos y estar buscando cosas a las que ponernos. Tenemos que encontrar maneras de hacernos más capaces cuando son, bueno, mayores, mediana edad. En todo momento de la vida, la libertad es un tema de capacidades. La libertad es física. Hay una segunda manera en la que la materialidad de todo esto es muy significativa, y está relacionado con el conocimiento propio. Para poder ser libres, y yo creo que todo el mundo estará de acuerdo con nosotros, para poder ser libres tenemos que conocernos. Tenemos que saber lo que queremos, tenemos que saber lo que valoramos, tenemos que. Incluso un abogado de la libertad negativa tiene, diría que uno ha de conocer sus propios intereses. Pero el tema es que, para todos aquellos que están en relaciones, esto es muy importante, el tema está en que se nos da muy mal entendernos a nosotros mismos. No es una capacidad particularmente humana conocernos. No se nos da bien. Y si dudan de lo que digo, pregúntenle a su pareja, pregúntenle a su madre cómo de bien se conocen.

Pregúntenle a alguien que les conozca bien. Y no lo digo de broma, sino en serio. Por norma general, el argumento esencial para la libertad positiva es que no puede crear un individuo, una persona no puede crear un individuo, un bebé no puede convertirse en un hombre libre, en un humano libre por su cuenta. Un joven. Hacen falta colegios, calzadas, una persona mayor, necesita esta clase de apoyos. No podemos crear a un individuo con un individuo. Solo podemos crear un individuo con la ayuda de la sociedad. Si no, es imposible. Y creer cualquier otra cosa es una ilusión mortal que lleva a un dominio tiránico. Y lo que quiero decir con esto es que, asumiendo que para ser libres tenemos que conocernos, que yo creo que tiene sentido, la única manera de hacer esto es escuchar a los demás. Y la única manera en la que escuchamos a otras personas es si creemos que son personas como nosotros. La única manera de conocernos es a través de la empatía y de ver el mundo a través de otras personas. Y ver el mundo a través de los ojos de los demás. Y es fácil decir, pero es muy difícil de hacer. Pero lo que quiero decir es, todos nosotros vivimos con espinaca entre los dientes metafóricos, y todos necesitamos que alguien nos diga que lo tenemos. Todos necesitamos que otra persona vea la paja en nuestros ojos. Y tenemos que confiar en que y no podemos confiar en que la gente nos va a decir lo que pasa con nosotros, a no ser que creamos que son reales de la misma manera que nosotros somos así. La persona que dijo esto fue Edith Stein, que es un filósofo alemán y judío que fue ejecutada. Fue Edith Stein que fue ejecutada en el Holocausto, en Auschwitz, y ella también vino de una situación extrema. Fue una enfermera durante la Gran Guerra, en la Primera Guerra Mundial. Y mes tras mes estaba cuidando hombres destrozados. Y decía, creo en su realidad porque veo sus cuerpos como el mío, como cuerpos vulnerables. Así que veo que son reales. Y como veo que son reales, puedo empatizar con ellos. Así que puedo aprender y empatizar con y de ellos. Así que lo que les quiero decir es, nos hace falta una teoría del conocimiento. Nuestra teoría del conocimiento de la libertad tiene que involucrar a los demás. Y tanto en cuanto vivimos aislados de los demás, incapaces, mientras veamos incapaces de confiar y veamos aislados, solos, delante de ordenadores, que algorítmicamente nos regurgitan cosas en las que ya creemos, nuestras posturas del mundo y que nos reflejan nuestra imagen propia normalmente fallida, nunca podremos ser libres. Así que, bueno, antes de terminar esto, si tengo razón, y estos ejemplos tan extremos les han servido, si tengo razón de que la libertad es positiva filosóficamente, si tengo razón con que la libertad es positiva de manera corpórea y empática, yo creo que la libertad también es positiva de manera política. Y lo que quiero decir es, la libertad se convierte en aquello que justifica el gobierno. Así que, bueno, en mi país, o en inglés, al menos en las conversaciones, siempre en las conversaciones políticas hay una tensión enorme entre el gobierno y la libertad. Como todos los binarios, es muy cómodo. Los humanos se sienten muy cómodos cuando se nos presentan dos opciones. Esta clase de pensamiento binario es una característica de la no libertad, y no es así. La libertad y el gobierno no se oponen. Podemos tener buenos gobiernos y malos gobiernos. Podemos tener gobiernos que liberan y gobiernos tiránicos. La prueba de fuego para un gobierno es si crea las condiciones para que la gente sea libre. Yo creo, personalmente, creo que esta es la única manera. Eso es lo único que puede hacer un gobierno. Esto justifica
un gobierno bastante grande, pero no justifica muchas cosas que un gobierno puede hacer. Si es cierto, tal y como he dicho, para poder crear individuos necesitamos esfuerzos colectivos. El gobierno es esa agencia que en una sociedad grande permite que se lleve a cabo este trabajo colectivo,

No es así. Los casos en los que la libertad y la seguridad están en tensión son bastante esotéricos y bastante excepcionales. Un 99% de las veces, si puedo garantizar la seguridad a la gente, les estoy garantizando más libertad. Y normalmente, si garantizo libertad, ofrezco mayor seguridad. Casi nunca hay tensión entre estos dos aspectos. Una de las cosas que me dijo el presidente ucraniano que se quedó en mi cabeza, que tiene sentido. Cuando desocupamos un pueblo, traemos tanto libertad como seguridad. Y por supuesto, así es, tanto la libertad como la seguridad llegan al mismo tiempo. Así que creo que gran parte de los problemas que creemos tener con libertad no son intelectualmente reales. Creo que se nos han forzado y creo que la libertad, con una justificación para el gobierno, que es lo que digo en el medio del libro, si es una justificación para el gobierno, esto podría ser un concepto que nos permite pensar de manera distinta en nuestra política. Así que en Estados Unidos la libertad casi siempre ha estado captado por la derecha y hasta cierto punto por la extrema derecha. Y hay un problema con ello. Y es que la manera en la que utilizan el término libertad básicamente están hablando del derecho individual de seguir sus instintos en contra de otros individuos. Así que, por ejemplo, libertad de expresión. En la derecha estadounidense y hasta cierto punto en el diálogo estadounidense en general, la libertad de expresión significa estoy muy enfadado y tengo 100 mil millones de dólares y tengo una red social a mi disposición, así que debiera asegurarme de que mis posturas enfadadas alcancen a 1.400 millones de personas y no solo a 1.300 millones de personas. La libertad de expresión en Estados Unidos se entiende como como que el gobierno no les permite decir lo que quieren. Y por supuesto es malo si el gobierno no le permite a alguien hablar de lo que cree. Pero si pensamos en la libertad de expresión solo de esa manera, si no pensamos en la persona, sino en lo que se está diciendo, nos encontramos en una posición ridícula. Les voy a explicar esto. En nuestro mundo, casi ninguna de las cosas que decimos es humana. De lo que en el día a día, la mayoría de lo que vemos, la mayoría de cosas que se dicen y se comparten, no vienen de una persona directamente. Y sin embargo, cuando hablamos de la libertad de expresión, en la derecha lo que nos preocupa es la capacidad de Internet que llegue a las personas. Sin embargo, la única manera de pensar en esto es porque nos olvidamos de la persona. ¿En qué consiste la libertad de expresión? La razón por la que tenemos libertad de expresión no es porque es físicamente peligroso para las personas menos poderosas decir la verdad, decirle la verdad a gente más poderosa. Esa es la razón histórica y de hecho la única justificación real para la libertad de expresión. La única razón por la que merece la pena tener libertad de expresión es para proteger los cuerpos de los menos vulnerables cuando le dicen la verdad a aquellos que tienen más poder. Y esa manera de pensar en la libertad de expresión es, por supuesto, positiva. Empieza con la realidad de personas vulnerables. Empieza con la realidad de que muchas personas son más vulnerables que otras. Es una traducción que se vuelve a Europa. Por eso hemos hablado a la antigua Grecia. Hemos hablado de esto durante 2000 años, básicamente hasta el jueves pasado. Hace muy poco se nos ocurrió que la libertad de expresión se refería únicamente a la expresión, al algoritmo. Y cuando pensamos en ello, de pronto que la libertad de expresión solo importa en el caso de Donald Trump o Elon Musk, de los más poderosos. Pero si pensamos en libertad positiva, nos damos cuenta de que de verdad Donald Trump y Elon Musk tienen libertad, tienen derecho a la libertad de expresión, por supuesto que sí. Pero como son las personas más poderosas, no son las personas que debieran preocuparnos, sino de las que debiéramos preocuparnos en última instancia. Y cualquier persona menos poderosa, menos rica, debiera ser más importante. Y en toda clase de derecho a cualquier libertad. Y eso es un ejemplo sobre cómo el término libertad ha sido captado. El otro tema de dejar que la libertad esté solo en un lado del espectro es que la gente en el centro o a la izquierda deja de usar la palabra. Y si dejas

usar la palabra, terminas rindiéndote sobre el concepto. Y bueno, yo creo vehementemente que seas conservador, liberal, socialista, necesitas la libertad. Si intentamos deshacernos de la libertad, terminamos con una política muy diferente. Así que lo último que quiero decir al respecto es que me parece que necesitamos poder compartir esa palabra de una manera que tenga sentido. En mi país hablamos de ello constantemente, pero hablamos de ello de una manera completamente errónea, y esa manera, yo creo, tiene el mismo impacto en el resto del mundo que es el monopolio de la derecha en un país individual. Hablamos de ello todo el rato y muchas veces no tiene sentido lo que hablamos. Y los europeos hablan menos, aunque un país europeo normal permite a la gente que sea más libre que Estados Unidos muchas veces, bajo nuestras propias métricas e instituciones, que son la Freedom House, que reconoce la libertad de una manera muy estadounidense. Somos el número 50 a nivel mundial y ustedes están por delante de nosotros, y los miembros de la Unión Europea suelen estar por delante. Y la razón es muy sencilla: si tenemos un país que se centra en la libertad positiva, las libertades negativas suelen ir mejor, que es algo que descuajeringa la mentalidad de los estadounidenses. Lo he hablado 50 veces, no voy a insistir, pero pensemos que si solo hablamos de libertad negativa y hablamos de libertad positiva, eso creará una suerte de distopía nazi o soviética. Pero la verdad empírica es que si tenemos libertad positiva, eso mejora la libertad negativa. Si solo nos centramos en libertades negativas, va peor. Y por supuesto, va peor en libertad positiva. Y esa es la. Pero los europeos, en mi opinión, los europeos que vienen a países que son bastante libres, no hablan de la libertad muy a menudo, porque. Y no hablan de la libertad como una justificación para el estado del bienestar o como una justificación de gastos. Gastos estatales o de cuidado de menores. Y yo creo que es un error que nosotros no hagamos esto. Yo creo que tenemos la palabra apropiada y los europeos tienen la praxis, pero nadie tiene el concepto apropiado. Y compartir lo que yo creo que es el concepto positivo, que es una libertad que es humana y positiva, es algo que he intentado hacer en esta tarde. Y ahora, bueno, estoy muy emocionado por la conversación que vamos a tener ahora. Muchas gracias.

0: Está con nosotros Lorenzo Ramírez. Lorenzo, ¿qué tal? Muy buenos días.
1: Buenos días, José Antonio, ¿qué tal? ¿Cómo estás? Bueno, esa es la gran clave, que la inteligencia artificial hoy en día no es rentable. La actuación de China en este episodio de la guerra comercial.
0: Muchísimas gracias, Lorenzo, como siempre, por toda esa fotografía hoy abundante, porque está en la actualidad que no para. ¡Buen día, buen negocio!
1: A ti también, buen día y nada, a disfrutar y a trabajar. Abrazo.

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¿Por qué no intervienes? Para que siga la fiesta. Joder, con la fiesta. Se van a cepillar la economía entera con la fiesta. Y Soros así. Se está riendo en vuestra puñetera cara. Se está riendo en vuestra puta cara. Soros. Os ha metido a Scott Bessent en el gobierno. Y está así, en la silla. ¡Pero sois tontos, coño! ¡Os está llevando la economía al precipicio! ¡Con el Bessent de la mano! ¡Con un Soros en el gobierno! ¡El mayor apoyo de los demócratas del mundo woke! ¡Os la están colando! ¡Pero Soros! De verdad, tío. De verdad.

0: Regulación, sí, pero que sean las propias empresas las que entiendan cómo deben autorregularse. El presidente estadounidense Donald Trump ha tenido un almuerzo muy importante con lo más granado del sector tecnológico, con importantes firmas de la inteligencia artificial, en un encuentro que no ha cambiado el rumbo de su administración. Donald Trump, que mantiene su apuesta por acelerar hacia la superinteligencia, resta importancia a las llamadas a frenar su desarrollo y deja por ahora pocas señales de una regulación más estricta, confiando buena parte del control en la propia industria. Asegura que nunca frenará el desarrollo de la inteligencia artificial porque quiere ganar la carrera contra China. Donald Trump, que a pesar de los peligros de la inteligencia artificial, confía en la autorregulación de las empresas del sector para evitar que sus agentes más potentes actúen de forma autónoma y pirateen sitios web o ataquen sistemas tecnológicos o gobiernos. Miércoles 30 de septiembre, mucho ruido y pocas nueces. Había mucha expectación por esa reunión de Donald Trump con lo más granado del sector, pero no obstante, bueno, ha habido algunos titulares, ha habido alguna declaración de intenciones. En una hoja informativa de la Casa Blanca, el presidente estadounidense ha firmado una orden ejecutiva que exige a todos los departamentos y agencias del Poder Ejecutivo que reemplacen el término de inteligencia artificial por superinteligencia en los documentos oficiales y públicos. Dice esta orden que lo que hace es dar la orden, instruir a todos los departamentos y agencias a utilizar los términos superinteligencia y SI y no AI en la correspondencia oficial, comunicaciones públicas, documentos de política, documentos no estatutarios dentro del Poder Ejecutivo y a dejar de reconocer los términos inteligencia artificial o IA, según lee esta hoja informativa. A pesar de enumerar todos estos adjetivos, el jefe del Estado estadounidense insiste en que super es el más apropiado. Son, dice, en este caso, términos que él mismo ha acuñado.
1: Signing a document today at about 5 o'clock, renaming artificial intelligence, because it's not artificial, we all agree on that. And we're going to be renaming it superintelligence, officially renaming it, and that'll come out at 5 o'clock today. There was a lot of commonality.
0: Bueno, pues absolutamente ninguna medida en torno a la inteligencia artificial, tan solo el cambio de nombre, solo porque a Donald Trump le gusta más el término superinteligencia porque él mismo lo ha acuñado y no la inteligencia artificial. No obstante, Donald Trump, que ha reconocido que van a nombrar, ha anunciado que van a nombrar a un asesor de inteligencia artificial, el autodenominado zar de la superinteligencia, en un periodo de 3 a 4 días, Donald Trump, que hacía este anuncio tras reunirse con algunos de los principales ejecutivos tecnológicos del mundo, entre ellos Elon Musk, el dueño de Tesla, el fundador de Amazon, Jeff Bezos, o el director ejecutivo de Meta, Mark Zuckerberg, o Satya Nadella, el director ejecutivo de Microsoft, además de Sundar Pichai, el director ejecutivo de Google, o Jensen Huang, el máximo mandatario de Nvidia. Un Donald Trump que respalda una mayor autorregulación, aunque por parte de la industria de la inteligencia artificial, mientras la Casa Blanca evalúa cómo supervisar esta tecnología en rápida expansión. Una cumbre que se ha celebrado después de que ejecutivos de OpenAI y Anthropic pidieran ralentizar el desarrollo de la IA. Advertencias de que Donald Trump ha desestimado como un engaño. Un Donald Trump que a Axios ha declarado que Jay Clayton sería un buen responsable de inteligencia artificial. Recordemos, el director de Inteligencia Nacional de los Estados Unidos ya había descartado Donald Trump al secretario del Tesoro Scott Bessent para el cargo, afirmando que ya estaba haciendo un trabajo excelente en el Tesoro. Bueno, Donald Trump, que insistimos, se ha reunido con los líderes de las principales empresas tecnológicas, ha conversado sobre el establecimiento de un comité de supervisión de inteligencia artificial.

0: artificial, pensando, dice, en crear un comité formado por unas 10 personas para supervisar la IA, bueno, a partir de ahora, superinteligencia, que dice Donald Trump, entiende que deben autorregularse, un Donald Trump que ha vendido mucho optimismo en esa comparecencia en torno a los modelos de la IA, que dice se van a utilizar para el bien y que cuando no sea así podremos, dice, detenerlos. Mike Johnson, el presidente de la Cámara de Representantes, el líder de la mayoría republicana en la Cámara de Representantes, había informado que los líderes tecnológicos han firmado un documento, el acuerdo de la Casa Blanca, sobre superinteligencia, que es un compromiso conjunto sobre responsabilidades de superinteligencia de vanguardia, un conjunto de estándares voluntarios para la industria y que trata de establecer controles internos múltiples, sólidos y con niveles de revisión interna y externa. Donald Trump, que mantiene que hay que regular la IA, aunque de forma que corra a cuenta de los grandes jugadores, de las grandes empresas tecnológicas, porque en lo que respecta al gobierno no piensa perder la batalla contra China.
1: The most brilliant people probably in the world. I met many of them. We're meeting last week with President Xi and myself, and he acknowledges these are the most brilliant people, the people behind me and the people sitting with me. These are the most brilliant people in the world, and the job they've done is unbelievable. We have a very big lead, and we're going to keep our lead, and it's a very positive thing. It's an amazing industry. There are those that say it's bigger than the industrial.
0: Bueno, y el director ejecutivo de OpenAI, Sam Altman, no tiene un plazo específico en mente para la salida a bolsa de la compañía. En declaraciones a CNBC, antes del evento para desarrolladores Deep Day de OpenAI, Altman ha señalado que la compañía se centra en dosificar su trabajo, en este caso velar por las preocupaciones que hay sobre la seguridad, sobre sus herramientas, y en ganarse la confianza del público. Unos comentarios que se producían poco después de que indicara que era un momento inoportuno para que OpenAI saliera a bolsa en medio de las persistentes preocupaciones de seguridad sobre las herramientas de la compañía. Recordemos que los ingresos recurrentes anuales de OpenAI en 2026 se acercaban a los 70.000 millones de dólares. OpenAI, que está considerando una nueva ronda de financiación privada para elevar la valoración de la compañía a en torno a 1,2 billones de dólares y anticiparse a una posible salida a bolsa después de haber presentado supuestamente de forma confidencial la documentación para su oferta pública inicial. El Departamento del Tesoro estadounidense ha añadido a 10 personas y entidades involucradas en la adquisición de armas y equipos relacionados para el Ministerio de Defensa iraní. Nuevo cerco a Irán por parte de Washington, con nuevas personas y entidades vinculadas con Teherán. Entre esa lista de sancionados se encuentra el representante del ministerio en Pekín, así como empresas con sede en Hong Kong, Pakistán, Arabia Saudí o Turquía. A todos ellos les bloquearon las propiedades y activos en Estados Unidos en el marco de la operación Marginación Económica del Departamento del Tesoro, que, según señala su titular, Scott Bessent, continuará persiguiendo y desarticulando a quienes brindan apoyo material, tecnológico o financiero que permita al régimen iraní mantener su actividad terrorista. El Departamento del Tesoro, según Scott Bessent, no va a tolerar ningún tipo de apoyo al régimen y seguirá identificando, exponiendo y aislando a quienes lo facilitan.
2: In your opinion, about to give up, about to concede,
1: surrender. Well, they're doing very poorly. I don't know if they're going to give up yet. But they'll give up, but they're doing very poorly. You know, we took more oil out of the Hormuz Strait over the last couple of days than at any point in history, including long before we had the war to stop the nuclear weapon. And this is to stop the nuclear weapon. Iran will not have a nuclear weapon.
0: El Tribunal Supremo estadounidense va a permitir a la administración Trump que continúe deportando a migrantes a países terceros distintos a los suyos, sin ofrecerles la oportunidad de exponer los perjuicios que podrían enfrentar. Así se ha pronunciado el alto tribunal después de que el gobierno estadounidense le pidiera por la vía de urgencia que anulara esa orden judicial anterior y que había bloqueado las expulsiones rápidas y sin el debido proceso. Recordemos, más de 25.000 migrantes han sido deportados a 29 países en África y Latinoamérica, mayormente bajo la política implementada el pasado año. Muchos de ellos han acabado en destinos con los que no tienen ningún vínculo y en los que no se respetan los derechos humanos, como Eswatini, Uganda o Liberia. Y seguimos hablando de Estados Unidos porque el secretario de Guerra, Pete Hegseth, ha anunciado, va a anunciar un recorte del 20% en plazas de almirantes y generales dentro del plan de reestructuración del Pentágono. Según se hace con la prensa estadounidense, el anuncio se va a dar a conocer este miércoles durante el discurso de Hegseth, que va a pronunciar sobre el estado de las Fuerzas Armadas en Cuántico, Virginia. Y noticias de última hora, en este caso Polonia ha cerrado el espacio aéreo en base a unos nuevos ataques rusos. De momento reina la tensión en el país europeo después de que hayan querido garantizar la operación de aviación militar en relación a los últimos ataques rusos contra Ucrania. Reza la Agencia Polaca de Servicios de Navegación Aérea en un comunicado que, en base a los ataques de la Federación Rusa en suelo ucraniano, mediante ataques aéreos, la aviación militar está operando en el espacio aéreo polaco. Acciones de carácter preventivo y que tienen como objetivo garantizar y proteger el espacio aéreo, especialmente las zonas adyacentes a las regiones amenazadas. El mando también ha declarado que las fuerzas y los recursos permanecen listos para una respuesta inmediata. Recordemos, hay informes recientes que hablan desde Kiev de que hay ataques rusos que han causado la muerte de al menos una persona, han herido a otras cuatro, además de provocar incendios en varios distritos de la capital. Recordemos, el último ataque contra la capital rusa ha dejado al menos un fallecido y cuatro heridos. Hablamos de España. El Consejo de Ministros ha aprobado el ya conocido como decreto Mari Carmen, que finalmente ha troceado en dos decretos después de una negociación contrarreloj entre Partido Socialista y Sumar, que han acordado el texto final in extremis. El primero de los dos decretos extiende la protección frente a los desahucios y prohíbe a los fondos buitre comprar vivienda hasta el año 2028. Además, los pisos turísticos tendrán un IVA del 10% y se darán bonificaciones fiscales a caseros e inquilinos. Para darles estabilidad también incluyen una prórroga de 2 años si el contrato finaliza antes de 2028, además de establecer límites para subir las rentas. Igualmente, se regula el alquiler de temporada de habitaciones. Ese es el primer decreto ley del Ejecutivo que espera que se ratifique este viernes en un pleno extraordinario en el Congreso. El segundo decreto irá destinado a la renovación automática de los contratos. Se aplicaría a los que se firmen tras la aplicación de la norma. Desde el Gobierno, Isabel Rodríguez defiende que son dos decretos ambiciosos.
3: Parar los desahucios, que no vuelva a haber otro caso como el de Mari Carmen en nuestro país, que la sociedad española no puede permitírselo y que esto es un clamor que hemos de asumir todos los grupos políticos con representación en el Congreso de los Diputados y que pongamos pie en pared a la especulación, que es un mandato constitucional. No solamente ponemos nombres y apellidos a los especuladores, como ha ocurrido en el caso de Urbagestión, sino que además vamos a identificar a esas empresas para prohibirles que sigan mercadeando con un bien esencial, con un bien social como es la vivienda en nuestro país.
0: Tras el Consejo de Ministros, el presidente del Gobierno, Pedro Sánchez, subía un vídeo a las redes sociales en el que aseguraba que su Ejecutivo ha escuchado a la gente y ha actuado y por ello pide sentido de Estado y responsabilidad a las diversas formaciones parlamentarias.
4: Hemos escuchado, hemos actuado y ahora le corresponde a los grupos parlamentarios, al Congreso de los Diputados y Diputadas, hacer su parte. Y pido a los grupos parlamentarios, a aquellos que han mostrado su voluntad de llegar a un acuerdo, que también seamos empáticos con la ciudadanía cuando vayan a votar y que pongan por delante los intereses de la gente a los intereses de los especuladores. Que tenemos una oportunidad única para volver a hacer de cada casa un hogar la base para construir un proyecto de vida y un derecho al alcance de todos y de todas. Hagámoslo juntos y juntas.
0: Bueno, pues a pesar de todo, a pesar de que el Gobierno ha aprobado esa protección frente a los desahucios, hasta 2030 varios miles de personas se disponen a pasar, han pasado la cuarta noche acampados en la Puerta del Sol para reivindicar soluciones a la crisis de vivienda y al fin de los desahucios, sin planes de, por ahora, levantar esa protesta después de esa aprobación en el Consejo de Ministros de esos dos decretos sobre vivienda. Medidas aprobadas por el Gobierno que deberán ser convalidadas, recordemos, este viernes por el Congreso en un pleno extraordinario, pero que no solo no han apaciguado la protesta en la madrileña Puerta del Sol, sino que a lo largo de la tarde ha ido creciendo la afluencia de manifestantes hasta abarrotar esta pasada noche la plaza en un ambiente festivo, pero también de llamamientos a nuevas movilizaciones para el fin de semana e incluso sin descartar una huelga general. Nueva jornada de pérdidas en Wall Street ante el repunte de los intereses de la deuda, que en el caso del bono del Tesoro estadounidense a 10 años vuelve a marcar máximos desde el año 2005. Mientras tanto, el S&P 500 y el Dow Jones cerraron a la baja, caídas moderadas, al igual que el Nasdaq 100. 7 de los 11 sectores del S&P 500 cerraban a la baja, principalmente energía, materiales, bienes de consumo básico a la cabeza de esos descensos, unos movimientos que se producían después de que los rendimientos de los bonos del Tesoro, en el caso del 30 años, alcanzaban máximos que no se habían visto desde junio de 2002, un rendimiento del 5,62%, mientras que el rendimiento del 10 años estadounidense subía a máximos de 2007 cerca del 5,3%. En la agenda del día, los inversores ahora esperan el informe del índice de precios PCE, la medida de inflación preferida por la Reserva Federal para tomar decisiones de política monetaria. También atentos a la segunda lectura del PIB del segundo trimestre en Estados Unidos, donde se espera una ligera desaceleración en esa lectura, una corrección de una décima respecto a la lectura anterior, hasta el 1,5%. Y en Europa lo más destacado será la publicación de ventas minoristas en Alemania, el IPC de Francia, Italia y Alemania, así como la tasa de paro en la primera economía de la zona euro o la balanza por cuenta corriente en España. En el ámbito de los negocios, presenta resultados Micron Technology, todo ello en un contexto de máximas dudas sobre la necesidad de tener un crecimiento más sostenido en torno a la inteligencia artificial. En lo que llevamos de mes, el Dow Jones ha bajado aproximadamente un 3,5%, mientras que el S&P 500 se ha mantenido prácticamente sin cambios, mientras que el Nasdaq ha ganado un 1,6% en este mes de septiembre. Y mayoría de ganancias en las bolsas asiáticas. Vemos cómo el verde predomina en los índices del eje Asia-Pacífico. También vemos cómo el ASX200, la bolsa de Sydney, está cotizando con ganancias del 1%. Vemos cómo están más rezagadas la bolsa de Hong Kong, el Hang Seng, el Nifty 50, la bolsa de Bombay, mientras que las ganancias son moderadas en el índice de Shanghai. Tokio lidera las subidas, está rebotando un 2% hasta superar los 66.800 puntos, mientras que el Kospi surcoreano está poniendo la nota negativa, corrigiendo medio punto porcentual hasta los 6.836 puntos. Todo ello en una jornada en la que hemos conocido bastantes datos en China, principalmente el PMI manufacturero, que vuelve a experimentar crecimiento, supera los 50 puntos que separan la expansión de la contracción, lectura de 50,1 en el mes de septiembre frente a los 49,8 en agosto. También hemos conocido la tasa de inflación en Australia, que ha caído, ha subido hasta el 4%, es medio punto más que en el mes de agosto, mientras que la producción industrial en Japón se ha desacelerado inesperadamente, ha caído un 1,7% en el mes de agosto. Bueno, y mientras tanto, la volatilidad en los mercados implica directamente la rentabilidad de las empresas con operativa internacional. 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Bueno, pues con las bolsas asiáticas, con el giro en los mercados, con esa tensión en los bonos, esa oleada de ventas masivas y con el precio del petróleo que sigue contenido, sin visas de un acuerdo entre Estados Unidos e Irán, y de nuevo con la inteligencia artificial que básicamente tiene un cambio de nombre, ahora bautizado por Donald Trump como superinteligencia, pero sin grandes medidas, autorregulación en el ámbito privado, escasas medidas regulatorias por parte de la administración Trump. Hacemos una pequeña pausa en Negocios Televisión.

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Vesent y compañía le han afeado que está frenando el crecimiento mundial. ¿Dónde? Con los colegas del G20, en la cumbre de Asheville. Estaba montada como escaparate para la política económica de Trump. Le ha salido fatal. Sentaba por primera vez a consejeros delegados americanos con ministros. Pero europeos y canadienses han aprovechado para pasarle la factura del desastre al que está llevando a la economía mundial Donald Trump, diciéndole que está frenando el crecimiento mundial con sus cosas. Europeos, canadienses, los aranceles, la guerra de Irán, la decisión de Bessen de vender euros de las reservas estadounidenses para sostener al yen sin avisar a nadie. Hace lo que le sale de la nariz. Al hacerlo hundió la moneda europea, protegió el dólar, pero va a hacer esto siempre. Seguimos pendientes de la deuda y apunten en el calendario lo que os he dicho desde el principio, 9 de septiembre. 9 de septiembre, primera cita en el calendario de la vuelta. Hombre, antes tenemos Banco Central Europeo, vamos a tener también Reserva Federal, va a subir los tipos de interés. Sí o sí, ¿por qué? Van a atacar a Estados Unidos. Van a atacar a Estados Unidos, me refiero a su deuda, ¿eh? Van a atacar a la deuda de Estados Unidos, seguro. ¿Por qué? Porque están oliendo sangre económica. Y lo han hecho en Reino Unido, con aquella Liz Truss, acuérdense de la lechuga, y lo han hecho tantas veces. Van a atacar a Estados Unidos en el sentido, en la parte económica, alrededor de la deuda, seguro. ¿Va a aguantar Estados Unidos? Pues, fíjense lo que les digo, ¿eh? Más nos vale que aguante. Porque si no, lo que viene es el Armagedón. El castillo de naipes que puede caer no se asemeja ni al 2007. Uber se prepara también, y lo hemos visto con los despidos, ese 10% corporativo, ¿no? 3.300 personas que han perdido, van a perder su puesto de trabajo. Lo que se está preparando es para la era del semiconductor. 3.300 trabajadores es pecata minuta para lo que va a suceder, para lo que va a significar la era semiconductor. Y esta vez le va el negocio en ello, ¿eh? Le va el negocio en ello. Lleva una década anunciando, pues eso, que va a llegar. Pues ya parece que va a llegar. Inteligencia artificial, la robotización y lo que en el fondo está detrás, ¿no? Que es ese apocalipsis laboral que se nos va acercando de una manera evidente.

Autorregulación, es decir, regulación sí, pero que corra a cuenta del ámbito privado. A pesar de los peligros, Donald Trump confía en que las empresas pongan remedio a los peligros de la IA para evitar que sus agentes actúen de forma autónoma y pirateen sitios web, ataquen sistemas tecnológicos de empresas o gobiernos, como ya ha sucedido. Ayer Donald Trump tenía una reunión, un almuerzo, con lo más granado del sector tecnológico, pero el encuentro no cambia el rumbo de su administración. Mantiene su apuesta por acelerar hacia la superinteligencia, resta importancia a esa reflexión, a ese llamamiento de los máximos directivos, como el CEO de Anthropic, recordemos a Darío Amodei, para frenar el desarrollo y deja por ahora pocas señales de una regulación más estricta. Confía buena parte del control a la propia industria. Era una de las citas más esperadas de la semana y del mes, Donald Trump, que almorzaba con algunos de los principales líderes del sector tecnológico en pleno revuelo por el llamamiento de algunos importantes jugadores a regular la inteligencia.

0: artificial para controlar los riesgos y de momento Donald Trump parece que no va a aflojar en su carrera estratégica por liderar esa batalla frente a China, esa batalla por la inteligencia artificial que a partir de ahora se va a llamar de otra manera. Además, ha emitido una orden ejecutiva en la cual exige Donald Trump a todos los departamentos y agencias del Poder Ejecutivo que reemplacen el término inteligencia artificial por superinteligencia en todos los documentos oficiales y públicos. Una orden que instruye a todos los departamentos y agencias a utilizar los términos superinteligencia o SI en la correspondencia oficial, las comunicaciones públicas, los documentos de política, documentos no estatutarios dentro del Poder Ejecutivo y a dejar de reconocer los términos anteriores, es decir, inteligencia artificial o IA, según se lee en esa hoja informativa. A pesar de enumerar todos estos adjetivos, el republicano ha insistido en que super es un término más apropiado, hablando también de otros términos, por cierto, que él mismo acuñó, donde también hizo alguna chanza sobre las fake news, que a partir de ahora podría llamarlas noticias artificiales.
1: Well, we're doing one thing. We're going to be signing a document today at about 5 o'clock, renaming artificial intelligence, because it's not artificial. We all agree on that. And we're going to be renaming it superintelligence, officially renaming it. And that'll come out at 5 o'clock today. But there was a lot of commonality.
0: Bueno, pues Donald Trump, que ha dejado algún que otro anuncio, más cosmético que otra cosa, en torno a la inteligencia artificial, dice que va a nombrar a un nuevo asesor de inteligencia artificial en los próximos 3 o 4 años. Un Donald Trump que hacía este anuncio después de reunirse con algunos de los principales ejecutivos tecnológicos, entre ellos el director ejecutivo de Tesla, el fundador de Amazon, el director ejecutivo de Meta o, bueno, pues además de Zuckerberg, Bezos, Elon Musk, también Satya Nadella, el director ejecutivo de Microsoft, también entre los principales tecnológicos, Sundar Pichai, el director ejecutivo de Google o el CEO de Nvidia, Jensen Huang, un Donald Trump que también respaldó una mayor autorregulación por parte de la IA mientras su administración evalúa cómo supervisar esa tecnología en rápida expansión. Cumbre que se celebraba después de que dos de los principales ejecutivos de IA, OpenAI y Anthropic, hayan pedido ralentizar el desarrollo de la IA, unas advertencias que Donald Trump ha desestimado como engaño. Un Donald Trump que, a propósito de ese supervisor, ese autodenominado, rebautizado como él mismo, zar de la IA, ha declarado que Jay Clayton, el director de Inteligencia Nacional, podría ser un buen responsable. Eso sí, Donald Trump ya había descartado, ha hecho nuevas declaraciones al portal Axios, al que, por cierto, en las últimas horas había tenido una corrección de una noticia suya en torno a Irán. Pues en este caso, Donald Trump que ya ha descartado a Scott Bessent, al secretario del Tesoro estadounidense, para el cargo, ya que dice está haciendo un trabajo excelente. Bueno, Donald Trump, que ayer se reunía con las principales tecnológicas para hablar sobre ese establecimiento de un comité de supervisión de inteligencia artificial. Ese sería el mecanismo en el que presuntamente podríamos hablar de esa autorregulación, es decir, que se establezcan mecanismos de regulación interno a cargo de la iniciativa privada y pocas leyes a cargo del gobierno republicano. Dice Donald Trump que están pensando en crear un comité formado por unas 10 personas para supervisar la IA, entendiendo que deben autorregularse y mostrando su optimismo en torno a los modelos de la IA que dice se van a utilizar para el bien y que cuando no sea así podrían detenerlos. Un Donald Trump que era secundado por el presidente de la Cámara de Representantes, el republicano Mike Johnson, que informaba que los líderes tecnológicos han firmado un documento, acuerdo de la Casa Blanca sobre superinteligencia y un compromiso conjunto sobre responsabilidades de vanguardia. Un conjunto de estándares, dice Mike Johnson, voluntario para la industria y que se trata de controles internos sólidos y múltiples niveles de revisión interna y externa. Decía ayer Donald Trump en esa comida con el sector tecnológico que no va a aflojar en su particular batalla contra China.
1: Most brilliant people probably in the world. I met many of them. We're meeting last week with President Xi and myself, and he acknowledged these are the most brilliant people, the people behind me and the people sitting with me. These are the most brilliant people in the world.

0: and the job they've done is unbelievable. We have a very big lead, and we're going to keep our lead. And it's a very positive thing. It's an amazing industry. There are those that say it's bigger than...
1: Bueno, pues no estaba en esa comida, estaba en un acto de presentación de un nuevo modelo de inteligencia artificial. El director ejecutivo de OpenAI, Sam Altman, que bueno, de momento parece que aplaza los planes de salir a bolsa porque dice que no hay un calendario, un plazo específico en mente sobre la posible oferta pública inicial. Un Sam Altman que ofrecía declaraciones a la CNBC antes del evento para desarrolladores Deep Day de OpenAI, donde señalaba que la compañía se está centrando en dosificar su trabajo en regular ante las preocupaciones de seguridad sobre sus herramientas, así como en ganarse la confianza del público. Recordemos que está en un proceso de recaudación, en una nueva ronda de financiación para intentar alcanzar una valoración de 1,2 billones de dólares. Comentarios de Sam Altman que se producían poco después de que indicara que sería un momento inoportuno para que OpenAI saliera a bolsa en medio de las persistentes preocupaciones sobre seguridad que hay en torno a la compañía. Recordemos que los ingresos recurrentes anuales de OpenAI en 2026 se acercan a los 70.000 millones de dólares. OpenAI que está considerando esa ronda de financiación privada para elevar la valoración de la compañía a 1,2 billones de dólares, anticipándose a una posible salida a bolsa después de haber presentado presuntamente de forma confidencial la documentación para su oferta pública inicial. Bueno, OpenAI, que ayer hizo importantes anuncios, presentó un nuevo modelo de chat, en este caso GPT 6.1 Sol, una actuación del actual, aunque con una codificación, un uso informático y un rendimiento profesional casi a nivel de Astra, a una fracción del precio. Dice Sam Altman que este GPT 6.1 ofrece un nuevo equilibrio entre capacidad y coste para tareas cotidianas importantes. Proporciona, dice, mejoras sustanciales respecto al modelo anterior en tareas profesionales complejas, como escribir o depurar códigos hasta comprender textos o ejecutar flujos de trabajo empresariales de varios pasos. Recordemos a Sam Altman que ayer dejaba este anuncio en la conferencia Deep Day, donde anunció que el modelo ultra rápido estaría disponible en los próximos días, afirmando que ese nuevo nivel de velocidad premium ofrece una generación de tokens hasta 8 veces más rápida en comparación con su velocidad estándar en Codex. Y Washington cerca, en este caso, la red sobre Teherán. El Departamento del Tesoro estadounidense ha anunciado que ha añadido a 10 personas y entidades involucradas en la compra de armas y equipos relacionados con el Ministerio de Defensa y Logística de las Fuerzas Armadas iraníes. Entre esos sancionados se encuentran el representante del Ministerio de Pekín, así como empresas con sede en Hong Kong, Pakistán, Arabia Saudí y Turquía. A todos ellos se les ha bloqueado sus propiedades y activos en Estados Unidos. En el marco de la operación Marginación Económica, el Departamento del Tesoro continuará persiguiendo y desarticulando a quienes brinden apoyo material, tecnológico o financiero que permita al régimen iraní mantener su actividad terrorista. Nuevo cerco sobre Irán que estrecha el Departamento del Tesoro con un Scott Bessent que asegura que no va a tolerar ningún tipo de apoyo al régimen y seguirá identificando, exponiendo y aislando a quienes lo facilitan. Continúa la operación Furia Económica por parte de Washington hacia Teherán. También está, recordemos, el bloqueo hacia los puertos iraníes, así como otro tipo de sanciones económicas, por no hablar de que Donald Trump continúa sopesando efectuar un último ataque sobre Irán antes de las elecciones de medio mandato. Dice Donald Trump que están perdiendo la guerra, están a punto de perder la guerra.
2: In your opinion, about to give up, about to concede, surrender.
3: Well, they're doing very poorly. I don't know if they're going to give up yet. They'll give up, but they're doing very poorly. You know, we took more oil out of the Hormuz Strait over the last couple of days than at any point in history, including long before we had the war to stop the nuclear weapon. And this is to stop the nuclear weapon. Iran will not have.
1: Y el Tribunal Supremo estadounidense que va a permitir que la administración Trump continúe deportando a migrantes a terceros países distintos a los suyos sin ofrecerles la oportunidad de exponer los perjuicios que podrían enfrentar. Se ha pronunciado el alto tribunal después de que el gobierno pidiera por la vía de urgencia que anulara una orden judicial anterior que había bloqueado esas expulsiones rápidas y sin el debido proceso. Pues bien, más de 25.000 migrantes han sido deportados a 29 países en África y Latinoamérica, mayormente bajo la política implementada ya el pasado año. Muchos de ellos han acabado en destino.

0: palestinos con los que no tienen ningún vínculo y los que no se respetan los derechos humanos, como Eswatini, Uganda o Liberia. Y seguimos hablando de Estados Unidos. El secretario de Defensa, Scott Bessent, Pete Hegseth, va a anunciar un recorte del 20% en plazas de almirantes y generales dentro del plan de reestructuración del Pentágono. La prensa estadounidense que se hace eco de ese anuncio que se va a hacer público este miércoles en el discurso que va a pronunciar Pete Hegseth sobre el estado de las Fuerzas Armadas en Cuántico, en Virginia. Recordemos que Pete Hegseth, muy criticado por el desempeño de las Fuerzas Armadas en la guerra de Irán, también por, recordemos, ese uso ingente de dinero en torno a la guerra de Irán, sobre el cual han pedido un nuevo paquete de apoyo, sigue teniendo muchas críticas por la reforma de su departamento. Y la Agencia Polaca de Servicios de Navegación Aérea ha suspendido temporalmente el espacio aéreo, concretamente los aeropuertos de Lublin y Rzeszów, para garantizar la libertad de operación de la aviación militar. Todo ello después de los últimos ataques rusos contra Ucrania esta madrugada. Dicen en un comunicado las Fuerzas Armadas polacas que, en base a los últimos ataques de la Federación Rusa en suelo ucraniano mediante ataques aéreos, la aviación militar está operando en el espacio aéreo polaco. El Comando Operacional de las Fuerzas Armadas Polacas revela que estas acciones son de carácter preventivo y tienen como objetivo garantizar y proteger el espacio aéreo, especialmente en las zonas colindantes con las regiones amenazadas. Recordemos, según Polonia, las fuerzas y los recursos permanecen listos para una respuesta inmediata. Todo ello después de que las autoridades de Kiev, el alcalde Vitali Klitschko, ha indicado nuevos ataques rusos que han causado la muerte de al menos una persona y heridas otras cuatro, así como incendios en varios distritos de la capital. Bueno, pues Rusia sigue atacando edificios públicos, edificios residenciales en Ucrania, en Kiev, en varios puntos del país, también en el Donbass, ante lo cual continúan sopesando nuevos golpes en la sombra la Alianza Atlántica. El secretario general de la OTAN, Mark Rutte, denunció la pasada semana que Rusia sigue intensificando sus acciones en el ámbito energético y cibernético, entre otros, pero advierte que la OTAN está preparada para ello, ya que cuentan con todas las opciones de respuesta, aunque estas no siempre ven la luz.
1: Continues its reckless campaign of hostile actions against NATO allies. It is trying to weaken our resolve and stop our support for Ukraine. But Russia is failing. It is failing on the battlefield in Ukraine, and it is failing to undermine our unity and support for Ukraine. Our message to Moscow is clear. We will do even more for Ukraine and not less.
0: Rutte, que también ha advertido que la imprudente campaña de sabotaje llevada a cabo por Rusia en Europa solo conducirá a que la alianza aumente su apoyo a Ucrania. Dice que hará más y no menos. Recordemos que en los últimos meses se han registrado un aumento de ciberataques, avistamientos de drones y otros ataques autodenominados híbridos que se atribuyen a Moscú por parte de Europa, lo cual ha elevado la tensión entre el Kremlin y los países de Occidente. Rutte, de hecho, ya aseguró la pasada semana que la OTAN estaba preparada para hacer frente a cualquier forma de guerra híbrida de Rusia y pedía a sus miembros un mayor compromiso con Kiev.
1: And what we are seeing, these can be drones or sabotage or even cyber attacks. But hey, we have all the response options we need. You will not always see them public. They will not always be symmetric. It will not always be tit for tat. But we have the response options we need. Also visible that more and more allies are making it more difficult for Russia's shadow fleet to function.
0: Y el Consejo de Ministros de España ha aprobado el ya conocido como decreto Mari Carmen, un decreto ley de vivienda que se ha troceado en dos decretos después de una negociación contrarreloj entre el Partido Socialista y Sumar, que finalmente han acordado un texto final in extremis. El primero de los dos decretos extiende la protección frente a los desahucios y prohíbe a los fondos buitre comprar vivienda hasta el año 2028. Además, los pisos turísticos tendrán un IVA del 10% y se darán bonificaciones fiscales a caseros e inquilinos. Para darles estabilidad también incluye una prórroga de 2 años si el contrato finaliza antes de 2028, así como límites para subir las rentas. Igualmente se regula el alquiler de temporada y de habitaciones en un segundo decreto, se denominará la renovación.

0: renovación automática de los contratos se aplicaría a los que se firmen tras la publicación y aplicación de la norma. Desde el Gobierno, Isabel Rodríguez defiende que son dos decretos ambiciosos para poner freno a la especulación.
1: Parar los desahucios, que no vuelva a haber otro caso como el de Mari Carmen en nuestro país, que la sociedad española no puede permitírselo y que esto es un clamor que hemos de asumir todos los grupos políticos con representación en el Congreso de los Diputados y que pongamos pie en pared a la especulación, que es un mandato constitucional. No solamente ponemos nombre y apellidos a los especuladores, como ha ocurrido en el caso de Urba Gestión, sino que además vamos a identificar a esas empresas para prohibirles que sigan mercadeando con un bien esencial, con un bien social como es la vivienda en nuestro país.
0: Y tras el Consejo de Ministros, el presidente del Gobierno, Pedro Sánchez, que subió un vídeo a las redes sociales en el que aseguraba que su ejecutivo ha escuchado a la gente y han actuado en consecuencia con esa presentación de esos dos decretos ley que, recordemos, este viernes hay un pleno del Congreso extraordinario en el que pide el apoyo, el sentido de Estado a todas las formaciones políticas con representación parlamentaria.
2: Hemos escuchado, hemos actuado y ahora le corresponde a los grupos parlamentarios, al Congreso de los Diputados y Diputadas, hacer su parte. Y pido a los grupos parlamentarios, a aquellos que han mostrado su voluntad de llegar a un acuerdo, que también seamos empáticos con la ciudadanía cuando vayan a votar y que pongan por delante los intereses de la gente a los intereses de los especuladores. Que tenemos una oportunidad única para volver a hacer de cada casa un hogar, la base para construir un proyecto de vida y un derecho al alcance de todos y de todas. Hagámoslo juntos y juntas.
0: Bueno, y varias miles de personas que han pasado su cuarta noche acampadas en la Puerta del Sol de Madrid para reivindicar soluciones a la crisis de vivienda y el fin de los desahucios, sin planes por ahora de levantar la protesta tras la aprobación por el Consejo de Ministros de esos dos decretos ley sobre el asunto. Medidas aprobadas por el Ejecutivo que deben ser convalidadas este viernes por el Congreso, pero que no solo no han apaciguado la protesta a lo largo de la tarde de ayer, sino que ha ido creciendo la afluencia de manifestantes hasta abarrotar esta noche la madrileña Puerta del Sol en un ambiente festivo, pero también de llamamientos a nuevas movilizaciones este fin de semana e incluso a una huelga general. Nuevo cierre a la baja en los índices estadounidenses ante ese rendimiento histórico de los bonos del Tesoro estadounidense alcanzando su nivel más alto desde 2004. El Dow Jones caía un 0,26%, el S&P 500 y el Nasdaq bajaban una décima porcentual. 7 de los 11 sectores del S&P cerraban a la baja, con el sector energético, materiales y bienes de consumo básico a la cabeza de los recortes. Movimientos que se producían cuando el rendimiento de los bonos del Tesoro a 30 años alcanzaba un máximo del 5,62%, unos niveles que no se veían en los últimos 25 años, desde junio de 2002, mientras que el rendimiento a 10 años subía a nuevos máximos cerca del 5,3%. Hoy los inversores que van a estar atentos a la publicación del dato de inflación PCE, la medida preferida por la Reserva Federal para tomar decisiones de política monetaria. También en Estados Unidos se va a publicar la segunda lectura del PIB del segundo trimestre, donde se espera que se reduzca, haga una revisión a la baja de una décima hasta el 1,5%, y también con la vista puesta en otras referencias en Europa, como en los datos de inflación que van a hacer públicos Francia, Alemania o Italia, la balanza por cuenta corriente en España, así como el índice de precios de producción de Francia o las ventas minoristas en Alemania, así como el PIB de Reino Unido en el segundo trimestre, la lectura final. En el ámbito de los negocios se esperan resultados de compañías clave como Micron Technology, la tecnológica sobre la cual los inversores van a estar muy atentos a la previsión de beneficios en trimestres posteriores a la demanda de inteligencia artificial en un momento de máxima revuelo en torno a esta tecnología y sobre la necesidad de una mayor regulación. En lo que llevamos de septiembre, el Dow Jones ha bajado aproximadamente un 3,5%, Si el S&P 500 no lo remedia, en la jornada de hoy se mantendrá prácticamente sin cambios en este mes, mientras que el Nasdaq está a punto de cerrar el mes con balance positivo, gana un 1,6%. Y mayoría de ganancias en las plazas asiáticas, con algunos datos claves que hemos conocido esta mañana que les vamos a contar a la vuelta de una pequeña pausa.

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0: Pues muy pendientes de esa autorregulación, el nuevo palabra elaborado por Donald Trump, la superinteligencia, ahora pasa a llamarse, ya queda esa inteligencia artificial para la historia. Decía Donald Trump que ¿qué es eso de la artificial? Aquí hablamos de superinteligencia, pero eso sí, que la regulen los directores ejecutivos, que quede en el ámbito de la empresa. Mientras tanto, continúan los bombardeos de Rusia hacia Kiev, nuevos fallecidos, nuevos heridos, con Polonia cerrando el espacio aéreo. Vámonos al resumen de prensa.
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0: Resumen de prensa internacional en el que, recordemos, estamos muy pendientes de esa situación y sobre nuevas medidas de apoyo a los consumidores sitiados por la guerra de Irán, que se enquista 7 meses y 2 días y sin aras de que se pueda resolver esa crisis energética, esa crisis de suministro de hidrocarburos, con Donald Trump que medita prohibir las exportaciones de diésel y que ve cómo el precio del galón, el precio del diésel está en máximos, el galón superando los $6 y a partir de ahí, en clave, ya saben, queda poco más de un mes para las elecciones de medio mandato. El principal titular del diario Financial Times: la Casa Blanca mantiene conversaciones cruciales para la prohibición de las exportaciones al diésel a medida que se acercan las elecciones de medio mandato. Dice que Trump está en el centro de la lucha de este lobby entre las grandes petroleras y los principales republicanos, advirtiendo del enojo, dice, de los votantes por los altos precios del combustible. También hablamos del sector bancario, en este caso de uno de los mayores bancos, HSBC. Dice los riesgos del regreso de HSBC a sus raíces. Vamos a ver otras noticias, en este caso ligadas al mercado de valores. Dice: sobrealimentado por la IA, es el peor del mundo en el tercer trimestre. También nos recuerda cómo la industria de la IA toma medidas para frustrar la reacción negativa de los centros de datos antes de las elecciones de medio mandato. Y por último, Vanguard dice, advierte que Francia está degradando el crédito a medida que aumentan los costes de endeudamiento. Bueno, ya saben que el bono francés a 10 años claramente por encima del 4%. Mientras tanto, turno para otras cabeceras. Wall Street Journal, podemos ver en primera plana el diario Wall Street Journal cómo el foco está puesto en, bueno, pues en el anterior líder supremo, en Mojaba Ali Khamenei, en su hijo Mojaba, y también recordándonos cómo dice en este caso Estados Unidos que está revelando salir de Irak, estaría sopesando la salida de Irak después de, en este caso, tener una situación muy compleja en, recordemos, en Irán. Wall Street también, que tiene las esperanzas, dice, para una temporada de salidas a bolsa que está desvaneciéndose, los mercados que en torno a la inteligencia artificial, a esos riesgos de seguridad que, bueno, pues han enfriado la salida a bolsa de OpenAI. Ya dijo ayer Sam Altman que no hay planes, no hay un calendario establecido para esa salida a bolsa, y también recordándonos cómo los estadounidenses quieren, dice, políticas populistas que desafíen a las tradicionales etiquetas políticas. Dice que una nueva, en este caso, dice, encuesta de Wall Street Journal revela un amplio apoyo a las medidas, a la imposición de límites a los precios de los medicamentos recetados y a una mayor seguridad fronteriza. También dice esa nueva encuesta, en este caso, dice, revela la opinión de los estadounidenses en torno a la inteligencia artificial. Y como decíamos, también el foco puesto en el ejército estadounidense que se retira de Irak, dejando atrás una nación, dice, en peligro. Dice exigencia iraquí de que decenas de miles de milicianos vuelvan a las armas. Que...

0: Se cae, dice, resulta insuficiente en un conflicto, dice, alimentado por la guerra de Estados Unidos contra Irán. Turno ya para otras cabeceras, New York Times, podemos ver en su primera plana cómo el foco está puesto, en este caso, en la Corte Suprema, que permite, esto es una de las grandes noticias, bueno, tristes noticias, pero importantes noticias en el día de hoy en Estados Unidos. La Corte Suprema permite esas deportaciones a migrantes, deportaciones a países terceros con los que no tienen un vínculo. Ya solo el pasado año más de 25.000 personas tuvieron que irse, no necesariamente a sus países de origen, países, muchos de ellos, sin derechos humanos. Una decisión que supone una victoria para la administración. La Corte, que también ha dicho, eso sí, que este caso queda un poco en stand-by y que el fallo definitivo sobre el asunto se establecerá el próximo año. A partir de diciembre de este año habrá alegaciones. También recordando cómo el ICE planea, en este caso dice, contratar a 5.000 personas para ayudar con la aceleración de esas deportaciones. Asunto muy candente en el diario New York Times. Y ya ponemos el foco en la prensa española, en los diarios de color salmón, en la prensa económica, Expansión, 5 días, El Economista. Podemos ver en Expansión cómo, bueno, pues ahí podemos ver una imagen bastante editorializante. Las dos cabezas del gobierno de coalición, PSOE, Pedro Sánchez, Sumar, aunque ya no está en Sumar, Yolanda Díaz, con esas negociaciones express, donde, por cierto, los socios de gobierno, los ministros de un ramo y de otro, que comparecieron de forma separada para, de alguna manera, establecer que hay mucha separación y división. Portugal ataca el problema de la vivienda al revés que España, dice, más protección para los propietarios. También recuerda que el gobierno prohíbe los fondos buitre comprar pisos hasta el año 2028. Vamos a ver cómo enfoca esta noticia el diario 5 días, ya saben, ese doble decreto ley, el llamado decreto Mari Carmen, y que deja estas imágenes, la amenaza de expropiaciones en Berlín, una de las cotizaciones de las socimis alemanas. Dice que las grandes promotoras han sufrido caídas del 20% en bolsa por los temores a mayores medidas en materia de vivienda y que está ganando además adeptos en España. Pero volviendo a España, los inquilinos de renta media ahorrarán 500 euros en el IRPF si la autonomía declara la zona tensionada. También dice que estos decretos de vivienda llegan al Congreso sin estar amarrados y con Podemos y Junts, que avisan, dicen, mirad el marcador. Se plantean un debate, una apuesta arriesgada, dice, inevitable para la fase final de la legislatura. Mientras tanto, turno para el diario El Economista. El diario El Economista, que lleva en su portada online lo siguiente: Iberdrola ya vive en 2033, inicia trámites para construir dos parques en Escocia por 20.000 millones de dólares. Y eso sí, el principal titular es el siguiente: cambiar de trabajo ya no sale a cuenta. El plus salarial se borra bajo el peso de la inflación.
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0: Bueno, pues la prensa internacional, que en este caso pone el foco en ese decreto ley de vivienda del gobierno de España, en la inteligencia artificial que Donald Trump, bueno, pues ha pedido regulación, sí, pero por parte de la iniciativa privada, y mientras tanto el precio de las materias primas sigue tensionado. Vamos a ver lo que están haciendo los metales preciosos.
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0: Pues nuevamente movimientos de consolidación para el oro y la plata, se mantienen en un rango lateral, hoy con ligeras caídas en torno al 0,15% tanto para el metal dorado, 4.175 dólares onza, la onza de plata con un precio actual de 61 dólares, libra de cobre que de momento está cotizando con avances moderados de medio punto porcentual, libra de cobre que se establece ligeramente por encima de los 6,5 dólares, 6,57. El paladio continúa con caídas, aunque ya se han amortiguado. La caída hoy es suave, del 0,3%, 1.227 dólares el futuro del paladio, mientras que la onza de platino se mueve también con caídas suaves de 3 décimas porcentuales, 1.719 dólares la onza.
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0: Y con esta cotización de los metales preciosos de inversión nos despedimos. Por cierto, miércoles 30 de septiembre, último día del mes de septiembre, miércoles en el que, como saben, hay hoy además sesión de control al gobierno en poco más de una hora, en pleno revuelo por ese decreto ley que, no obstante, hoy no se vota, pero seguramente va a estar enfocado, va a cambiar muchas de las preguntas de los parlamentarios y que se debe de votar en un pleno extraordinario este viernes. Hacemos una pequeña pausa y se quedan con Sergio Fernández.

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¿Por qué no intervienes? Para que siga la fiesta. Joder, con la fiesta. Se van a cepillar la economía entera con la fiesta. Y Soros así. Se está riendo en vuestra puñetera cara. Se está riendo en vuestra puta cara. Soros. Os ha metido a Scott Bessent en el gobierno. Y está así, en la silla. Pero sois tontos, coño. Os está llevando la economía al precipicio. Con el Bessent de la mano. Con un Soros en el gobierno. El mayor apoyo de los demócratas del mundo woke. Os la están colando. Pero Soros. De verdad, tío. De verdad. Vaya panda, tío.

0: Muy buenos días, bienvenidos de nuevo a Negocios Televisión, bienvenidos a este espacio informativo mirando ya a todas las últimas horas en un día en el que Donald Trump pisa el acelerador de la inteligencia artificial. La Casa Blanca ha reunido a algunos de los principales responsables tecnológicos del mundo para discutir el futuro de una tecnología que está transformando la economía, el trabajo y también la seguridad. Elon Musk, Jeff Bezos, Mark Zuckerberg, Satya Nadella, Sundar Pichai, Jensen Juan, y el mensaje que sale de esta reunión es muy claro. Trump escucha las advertencias de esta industria, estudia mecanismos de supervisión, pero al mismo tiempo mantiene su apuesta por acelerar el desarrollo tecnológico. El presidente de Estados Unidos resta importancia a las peticiones para frenar la carrera y confía buena parte del control a la propia industria. En este sentido, Trump da además un paso insólito, y es que Estados Unidos deja de hablar oficialmente de inteligencia artificial.
1: Well, we're doing one thing. We're going to be signing a document today at about 5 o'clock, renaming artificial intelligence, because it's not artificial. We all agree on that. And we're going to be renaming it superintelligence, officially renaming it. And that'll come out at 5 o'clock today. But there was a lot of commonality.
0: Una orden ejecutiva que establece que los departamentos y agencias del Poder Ejecutivo deberán utilizar en sus comunicaciones oficiales el término superinteligencia, es decir, la IA pasa a ser SI. Trump considera además que la palabra super describe mejor la tecnología que quiere desarrollar Estados Unidos. Pero detrás del cambio de nombre hay además una cuestión mucho más importante: ¿quién va a controlar esa superinteligencia? Trump anuncia que en los próximos 3 o 4 días va a nombrar a un responsable específico, un zar de la superinteligencia. Señala a Jay Clayton como una de las personas que podrían asumir este puesto. La Casa Blanca estudia además crear un comité de aproximadamente 10 personas para supervisar el desarrollo de estos sistemas, pero la filosofía regulatoria sigue siendo limitada. Trump insiste en que las propias compañías deben autorregularse. Los grandes líderes tecnológicos han firmado un compromiso con estándares voluntarios, controles internos y diferentes niveles de revisión. Es decir, Washington quiere supervisión, pero por ahora no plantea frenar esta carrera. Y Trump sigue convencido de que Estados Unidos debe mantener la ventaja sobre China.
1: The greatest, most brilliant people probably in the world. I met many of them. Were meeting last week with President Xi and myself, and he acknowledges these are the most brilliant people, the people behind me and the people sitting with me. These are the most brilliant people in the world, and the job they've done is unbelievable. We have a very big lead, and we're going to keep our lead. And it's a very positive thing. It's an amazing industry. There are those that say it's bigger than the industry.
0: Una competición que posiblemente va a definir buena parte de la economía y de la geopolítica mundial durante los próximos años. Y tenemos además novedades importantes de OpenAI. Sam Altman enfría una posible salida a bolsa, aunque todavía no existe un calendario concreto y la compañía está centrada en gestionar su crecimiento. Sobre todo quiere abordar las preocupaciones sobre seguridad y ganarse la confianza del público. Según la información, los ingresos recurrentes anuales de OpenAI en 2026 se acercarían ya a los 70.000 millones de dólares. Y mientras Altman enfría la salida a bolsa, OpenAI presenta un nuevo modelo. Hablamos de GPT 6.1 Sol. La compañía asegura que mejora las capacidades de programación, el uso de ordenadores, el análisis de documentos y los flujos de trabajo profesionales, buscando así ofrecer un equilibrio entre capacidad y coste. También anunciaba un modo ultra rápido que promete multiplicar hasta por 8 la velocidad de generación con respecto al funcionamiento estándar en Codex. Así que la carrera continúa. Modelos más capaces, más rápidos, más baratos y al mismo tiempo un debate cada vez mayor sobre quién debe establecer los límites. Pero mientras Washington acelera la inteligencia artificial, endurece de nuevo su estrategia contra Irán.
2: Opinion about to give up, about to concede, surrender.
1: Well, they're doing very poorly. I don't know if they're going to give up yet, but they'll give up, but they're doing very poorly. You know, we took more oil out of the Hormuz Strait over the last couple of days than at any point in history, including long before we had the war to stop the nuclear weapon. And this is to stop the nuclear weapon. Iran will not have a nuclear.
0: Estados Unidos amplía las sanciones. El Departamento del Tesoro incorpora 10 personas y entidades relacionadas, según Washington, con la adquisición de armamento y equipos para el Ministerio de Defensa iraní. Entre los afectados aparece un representante del Ministerio en Pekín y en

0: empresas radicadas en Hong Kong, Pakistán, Arabia Saudí y Turquía. Sus propiedades y activos bajo jurisdicción estadounidense quedan bloqueados. El secretario del Tesoro, Scott Bessent, asegura que Washington va a continuar intentando aislar a aquellos que proporcionen apoyo material, tecnológico o financiero a Teherán. Es la última medida dentro de una estrategia de presión económica que continúa mientras las negociaciones entre Estados Unidos e Irán siguen sin producir un acuerdo definitivo. Y el conflicto con Teherán continúa condicionando también la política interna en Estados Unidos. Pero hoy precisamente tenemos otra decisión de enorme importancia dentro de Estados Unidos. El Tribunal Supremo permite que la administración Trump siga deportando migrantes a terceros países, es decir, países distintos a los de origen de esas personas. La decisión permite mantener la política mientras se resuelve la disputa judicial, después de que el gobierno recurriera una orden que había bloqueado determinadas expulsiones rápidas. Según la información, más de 25.000 migrantes han sido deportados a 29 países, principalmente en África y América Latina. Algunos han terminado en estados con los que no tenían vínculos previos. Así que la política migratoria vuelve a colocarse en el centro de la agenda judicial y política estadounidense. Y atención también al Pentágono. El secretario de Guerra, Pete Hegseth, prepara una reducción del 20% de las plazas de generales y almirantes. El anuncio se producirá durante un discurso sobre el estado de las Fuerzas Armadas en Cuántico. Esta medida forma parte del proceso de reestructuración militar impulsado por la administración Trump. Por lo tanto, como ven, tenemos movimientos simultáneos en tres pilares fundamentales del poder estadounidense. Hablamos de tecnología, migración y fuerzas armadas. Y nos vamos ahora también a mirar a Europa, porque la guerra de Ucrania vuelve a obligar a Polonia a tomar medidas preventivas. Polonia ha suspendido temporalmente las operaciones en los aeropuertos de Lublin y Rostov. En este sentido, la decisión pretende dejar libertad de actuación a la aviación militar mientras Rusia desarrolla nuevos ataques contra territorio ucraniano. Las Fuerzas Armadas polacas han activado medios militares para proteger su espacio aéreo, especialmente en las regiones próximas a Ucrania. Varsovia subraya que son actuaciones preventivas, pero vuelve a repetirse una imagen que hemos visto ya en numerosas ocasiones. Rusia ataca a Ucrania y Polonia moviliza sus defensas, mientras la OTAN eleva su nivel de vigilancia en el flanco oriental. Los últimos ataques rusos sobre Kiev han provocado, además, víctimas, incendios en diferentes puntos de la capital ucraniana. Y Mark Rutte endurece de esta forma el mensaje de la alianza.
1: Russia continues its reckless campaign of hostile actions against NATO allies. It is trying to weaken our resolve and stop our support for Ukraine. But Russia is failing. It is failing on the battlefield in Ukraine, and it is failing to undermine our unity and support for Ukraine. Our message to Moscow is clear. We will do even more for Ukraine and not less.
0: El secretario general de la OTAN que acusa a Rusia de intensificar sus acciones híbridas. Hablamos de ciberataques, sabotajes, avistamientos de drones, operaciones que no siempre tienen una respuesta pública. Rutte asegura que la OTAN dispone de diferentes opciones para responder y reconoce que en algunas ocasiones esa respuesta puede producirse en la sombra. Es importante distinguir aquí entre la posición expresada por la alianza y la atribución de cada incidente concreto. Rutte culpa a Rusia de una campaña de sabotaje y asegura que la consecuencia será más apoyo a Ucrania. El mensaje es que si Moscú aumenta la presión híbrida sobre Europa, la OTAN pretende aumentar su apoyo a Kiev. Y a todo esto llegamos a España porque el gobierno aprobaba finalmente este decreto denominado Mari Carmen, aunque en realidad serán dos decretos. PSOE y Sumar han cerrado el acuerdo después de una negociación in extremis contrarreloj. El primero amplía hasta 2030 la protección frente a algunos desahucios. Prohíbe además la compra de vivienda por fondos buitre hasta 2028. Regula los alquileres de temporada y por habitaciones y además incluye medidas fiscales para propietarios e inquilinos, estableciendo ciertos límites para algunas subidas de las rentas. Contempla además una extensión de 2 años para contratos que finalicen antes de 2028. La renovación automática de los contratos irá en un segundo decreto y se aplicaría a los contratos firmados después de la entrada en vigor de la norma. El gobierno defiende que son medidas ambiciosas. Pedro Sánchez asegura que el Ejecutivo ha escuchado a la gente y ha actuado.
2: Hemos actuado y ahora le corresponde a los grupos parlamentarios, al Congreso de los Diputados y Diputadas, hacer su parte. Y pido a los grupos parlamentarios, a aquellos que han mostrado su voluntad de llegar a un acuerdo, que también seamos empáticos con la ciudadanía cuando vayan a votar y que pongan por delante los intereses de la gente a los intereses de los especuladores. Que tenemos una oportunidad única para volver a hacer de cada casa un hogar la base para construir un proyecto de vida y un derecho al alcance de todos y de todas. Hagámoslo juntos y juntas.

Pero sin embargo, esta aprobación del Consejo de Ministros no cierra el debate. Ahora llega la batalla parlamentaria. Los decretos deberán ser convalidados por el Congreso y mientras tanto la protesta continúa en la calle. La acampada de la Puerta del Sol entra ya en su cuarta noche. Miles de personas permanecen en la plaza y la aprobación de las medidas no ha puesto fin a la movilización. Según la información, la afluencia incluso aumentó durante la última tarde. Los manifestantes siguen reclamando soluciones a la crisis de la vivienda y el final de los desahucios y se plantean nuevas movilizaciones durante el fin de semana. Así que el gobierno consigue cerrar un acuerdo dentro de la coalición, pero ahora necesita superar dos pruebas. La primera, el Congreso, y la segunda, la calle, porque los manifestantes consideran insuficientes las medidas y mantienen la propuesta, mantienen en este caso la protesta. Terminamos además con los mercados, porque tenemos otro dato que empieza a encender las alarmas, la rentabilidad de la deuda de Estados Unidos, que sigue disparándose. El bono del Tesoro a 30 años ha alcanzado el 5,62%. Son niveles, en este caso, que no se veían desde junio de 2022. Y el bono a 10 años aproxima al 5,3% en máximos de 2007. ¿Por qué es importante esto? Porque cuanto mayor es la rentabilidad exigida por los inversores para comprar deuda pública, más endurecen las condiciones financieras. Sube el coste de financiación del Estado, sube el coste de las hipotecas y sube el coste de los créditos, mientras aumenta al mismo tiempo la presión sobre empresas muy endeudadas. Wall Street volvió a cerrar negativo. El Dow Jones perdió un 0,6%, el S&P 500 también caía un 0,17%, mientras el Nasdaq también cedía un 0,09%. No son grandes caídas, ni mucho menos, pero el problema sigue estando en el mercado de bonos. Los inversores esperan ahora un dato fundamental, lo vamos a conocer en el día de hoy, la inflación PCE, la medida de precios preferida por la Reserva Federal. Un dato especialmente importante porque llega cuando el mercado intenta determinar hasta dónde tendrán que llegar los tipos de interés para controlar definitivamente la inflación. Y esa nos devuelve precisamente al principio, a la inteligencia artificial, porque la carrera por construir centros de datos, chips, infraestructura energética y nuevos modelos necesita cantidades extraordinarias de capital. Cuanto más altos son los tipos de interés, más caro resulta financiar esa expansión. Así que las dos grandes historias económicas del momento terminan encontrándose. Por un lado, una carrera tecnológica que exige inversiones gigantescas y por otro, un mercado de deuda que hace cada vez más caro conseguir ese dinero. Y así llegamos a este miércoles con Trump, que reúne a los grandes líderes tecnológicos y decide acelerar la superinteligencia. Estados Unidos, que prepara un nuevo responsable y un comité para supervisar el sector, pero al mismo tiempo mantiene la autorregulación como pieza central de su estrategia. Mientras tanto, Washington aumenta además la presión económica sobre Irán. Polonia vuelve a tomar medidas preventivas ante los ataques rusos sobre Ucrania y la OTAN advierte de que puede responder a las amenazas híbridas incluso sin hacerlo públicamente. Mientras tanto, en España, el gobierno aprueba sus nuevas medidas de vivienda mientras la acampada de Sol continúa. Tecnología, guerra, vivienda, deuda y una pregunta que empieza a atravesarlo prácticamente todo. ¿Quién controla una transformación que avanza más rápido que las reglas diseñadas para gobernarla? Hoy desde Washington, Donald Trump dará su respuesta. Acelerar primero y supervisar después. Comenzamos ya las noticias.

0: Empezamos las noticias y lo hacemos mirando un día más a Oriente Medio. Empezamos hablando de Irán, que está intensificando sus preparativos militares ante la opción de una nueva guerra a gran escala. Es lo que apunta una fuente de alto nivel informada sobre la situación en Teherán. La información apunta a un aumento del estado de alerta en todo el país ante el temor de que el actual enfrentamiento pueda entrar en una fase mucho más intensa. El escenario, además, coincide con las especulaciones en Washington sobre qué ocurrirá después de las elecciones legislativas del próximo 3 de noviembre. Reuters informó anteriormente de que miembros de la administración contemplaban aumentar las operaciones militares después de los comicios, aunque sus fuentes señalaban entonces que una vuelta completa, un regreso completo a una guerra a gran escala no era el escenario más probable. En los últimos días también han continuado los contactos diplomáticos, mientras desde Teherán se ha transmitido públicamente que el país está preparado tanto para negociar como para afrontar una nueva escalada. Por tanto, Irán se prepara para el peor escenario, pero la información disponible no permite afirmar que Washington haya tomado ya una decisión definitiva de reanudar una campaña militar a gran escala después de noviembre. Mientras tanto, el Departamento del Tesoro de Estados Unidos anunciaba este martes que ha añadido a 10 personas y entidades involucradas en la adquisición de armas y equipos relacionados para el Ministerio de Defensa y Logística de las Fuerzas Armadas iraníes. Entre los sancionados, por ejemplo, se encuentran el representante del ministerio en Pekín, Sayed Aksar Alizadeh Tabatay, así como empresas con sede en Hong Kong, en Pakistán, en Arabia Saudita y en Turquía. A todos ellos les bloquearon sus activos, sus propiedades en Estados Unidos. Dicen que en el marco de la operación Marginación Económica, el Departamento del Tesoro continuará persiguiendo y desarticulando a aquellos que brindan apoyo material, tecnológico o financiero que permite al régimen iraní mantener su actividad terrorista. Es lo que decía Scott Bessent, secretario del Tesoro, en un comunicado. Anunciaba además que el Departamento del Tesoro no va a tolerar ningún tipo de apoyo al régimen y seguirá identificando, exponiendo y aislando a aquellos que lo facilitan.
1: In your opinion, about to give up, about to concede, surrender.
2: Well, they're doing very poorly. I don't know if they're going to give up yet, but they'll give up, but they're doing very poorly. You know, we took more oil out of the Hormuz Strait over the last couple of days than at any point in history, including long before we had the war to stop the nuclear weapon. And this is to stop the nuclear weapon. Iran will not have a nuclear.
0: Y mientras tanto, sigue también la tensión en Estados Unidos con un Donald Trump que está cerca, una vez más, de tomar una decisión definitiva. Hay información por parte de Axios que dice que las conversaciones entre Estados Unidos e Irán permanecen bloqueadas y sin avances, mientras vuelve a crecer la opción de una fuerte escalada militar después de las elecciones de mitad de mandato de noviembre. Según los funcionarios de Estados Unidos citados por Axios, el presidente Donald Trump se inclina, una vez más, por ordenar la vuelta a las operaciones de combate a gran escala, una vez celebrados los comicios. La información contrasta con las declaraciones realizadas por el propio Trump apenas unas horas antes, cuando aseguraba que la guerra va a terminar muy pronto. Desde Teherán también han endurecido el mensaje. Rezaei, jefe del Consejo Nacional de Seguridad iraní, afirmaba que Irán ya ha comunicado sus condiciones a Washington y ha descrito la situación del presidente de Estados Unidos en términos especialmente contundentes. Decía, Trump está atrapado en un atolladero en el que no puede ni negociar ni luchar. El escenario deja así dos mensajes simultáneos. Mientras Trump públicamente habla de un final próximo de la guerra, funcionarios en Estados Unidos aseguran a Axios que el presidente contempla volver a operaciones militares a gran escala después de noviembre. Por su parte, el primer ministro israelí Benjamin Netanyahu ha compartido con el presidente de Emiratos Árabes Unidos Mohammed bin Zayed nueva información de inteligencia israelí que, según la CNN, apunta a una reactivación de los avances del programa nuclear iraní. Durante la reunión, Netanyahu habría presentado datos sobre nuevas construcciones en el emplazamiento conocido como Peacock Mountain, que Israel vincula con las actividades nucleares de Irán. El encuentro contó además con la presencia de un alto funcionario de seguridad saudí, incorporando así a Arabia Saudí, unas conversaciones centradas en la evolución de la amenaza que Israel atribuye a Irán. Netanyahu trasladó también una advertencia especialmente grave a sus interlocutores. Según la información de la CNN, considera que Irán podría lanzar un ataque regional en cuestión de semanas. Se trata de evaluaciones de inteligencia israelíes trasladadas por Netanyahu y la información facilitada aporta una confirmación independiente de las nuevas actividades atribuidas a Irán y de que Teherán haya decidido ejecutar un ataque regional. Y hablamos ahora de Estados Unidos con el Tribunal Supremo, que va a permitir que la administración de Donald Trump continúe deportando a migrantes a terceros países distintos a los suyos, sin ofrecerles la oportunidad de exponer los perjuicios que podrían enfrentar. Así se ha pronunciado el alto tribunal después de que el gobierno le pidiera por la vía de urgencia que anulara una orden judicial anterior que bloqueó las expulsiones rápidas y sin el debido proceso. Más de 25.000 migrantes han sido deportados ya a 29 países en África y América Latina, mayormente bajo la política implementada el año pasado. Muchos de ellos han acabado en destinos con los que no tenían ningún vínculo y en los que no se respetan los derechos humanos, como por ejemplo Eswatini, Uganda o Liberia. Mientras tanto, el secretario de Guerra de Estados Unidos, Pete Hegseth, anunciará un recorte del 20% en plazas de almirantes y generales dentro del plan de reestructuración del Pentágono. Es lo que publicaba este martes la prensa estadounidense. El anuncio se dará a conocer este miércoles durante el discurso que Hegseth va a pronunciar sobre el estado de las Fuerzas Armadas en Quantico, en Virginia. Hablando del Pentágono, la Armada de Estados Unidos ha adjudicado a Boeing un contrato valorado en más de 20.000 millones de dólares para avanzar en el desarrollo del FA-XX, su futuro caza de ataque de sexta generación. El proyecto forma parte del programa ENGAZ y contempla la fabricación de varias aeronaves destinadas inicialmente a diferentes fases de pruebas y validación. El contrato incluye además aparatos para realizar ensayos en tierra y pruebas de aeronavegabilidad, además de trabajos destinados a comprobar el funcionamiento y la integración de los distintos sistemas del futuro avión. Además, también se llevarán a cabo pruebas de integración de armamento, un paso fundamental dentro del proceso

de desarrollo antes de que el nuevo caza pueda avanzar hacia sus siguientes etapas. La adjudicación supone así una inversión superior a los 20.000 millones de dólares para desarrollar y probar una nueva generación de aviación de combate naval estadounidense. Este nuevo avión entra ahora en una fase clave con Boeing encargada de producir las aeronaves experimentales que permitirá validar sus capacidades antes de avanzar hacia una futura incorporación operativa. Mirando a Estados Unidos, un terremoto de magnitud 4,2 se ha registrado cerca de Seattle, en el estado de Washington, y el movimiento ha podido sentirse en la zona. El seísmo ha generado atención inmediata por producirse en las proximidades de una de las principales áreas metropolitanas del noroeste de Estados Unidos. Por el momento, la información disponible no precisa la ubicación exacta del epicentro ni tampoco la profundidad a la que se produjo el terremoto, dos datos fundamentales para determinar con mayor precisión sus características. Tampoco se ha informado por el momento de víctimas, daños materiales o afectaciones importantes en las infraestructuras de Seattle y sus alrededores. Las autoridades deberán evaluar ahora las posibles consecuencias y determinar si el movimiento ha provocado algún incidente. El primer balance deja, por tanto, un terremoto de magnitud 4,2 que se ha sentido cerca de Seattle, mientras se espera información más detallada sobre su epicentro, profundidad y posibles efectos. Y mientras tanto, la administración Trump está presionando a la Unión Europea para que libere reservas de emergencia de diésel con el objetivo de aumentar la oferta y contener los precios mundiales del combustible. Es lo que anuncia la agencia Reuters. Washington sostiene que varios países europeos, especialmente Francia y Alemania, solo han liberado una parte de los volúmenes de petróleo y productos refinados comprometidos dentro del plan internacional coordinado por la Agencia Internacional de energía. La presión llega después de que Estados Unidos ofreciera prestar hasta 40 millones de barriles adicionales de su reserva estratégica de petróleo. Las reservas de Estados Unidos se encuentran por debajo de los 284 millones de barriles, su nivel más bajo desde 1982. Al mismo tiempo, Washington también está estudiando medidas para contener sus propios precios, entre ellas, por ejemplo, posibles restricciones a las exportaciones estadounidenses de diésel, aunque Reuters señala que todavía no existe una decisión definitiva sobre una prohibición general. La situación resulta especialmente delicada para Europa, que importa una parte importante del diésel estadounidense, mientras el mercado mundial afronta una fuerte escasez de combustible. Miramos también al director de la CIA, John Ratcliffe, que trasladó a Moscú durante su visita de finales de agosto una dura evaluación sobre el futuro económico de Rusia si la guerra en Ucrania continúa. Es lo que apunta un diario alemán, en concreto el diario FAZ. De acuerdo con este periódico, Ratcliffe comunicó a responsables rusos que los enormes gastos militares podrían terminar llevando a la economía rusa a una crisis comparable con la sufrida por la Unión Soviética al final de la guerra fría. El mensaje de Estados Unidos partía de una evaluación especialmente negativa, y es que Washington considera que el frente se encuentra esencialmente estancado y que la situación militar y económica rusa podría deteriorarse si Moscú continúa este conflicto. Otros medios ya habían informado de que Ratcliffe pedía a Rusia alcanzar un acuerdo antes de que su posición empeorara. El diario FAZ señalaba además que Putin habría cancelado una reunión prevista con Ratcliffe después de conocer el contenido del mensaje. Este punto está disputado, y es que Kremlin afirmaba públicamente que no había ninguna reunión con Putin programada y confirmó únicamente contactos del director de la CIA con responsables de los servicios de inteligencia rusos. La advertencia económica representa de esta forma la evaluación trasladada por la inteligencia de Estados Unidos a Moscú y no un hecho establecido sobre la evolución futura de la economía rusa. Mientras tanto, Rusia ha lanzado varios misiles balísticos contra Kiev, provocando la activación inmediata de las defensas aéreas ucranianas, mientras continúa la amenaza sobre la capital. Según la información disponible, Ucrania ha desplegado interceptores pertenecientes a dos sistemas de defensa diferentes para intentar neutralizar los proyectiles que se dirigían hacia la ciudad. Por el momento, no se conoce la magnitud de los daños ni tampoco la ubicación exacta de posibles impactos. Tampoco se ha facilitado todavía un balance de víctimas como consecuencia de esta nueva oleada. La alerta, además, continúa abierta. Varios drones siguen aproximándose a Kiev, por lo que la amenaza no ha terminado con el lanzamiento de los misiles balísticos. Las autoridades permanecen pendientes de la evolución del ataque y de los resultados de estas interceptaciones. A falta de un primer balance completo, Kiev afronta así un ataque combinado con misiles balísticos y drones, mientras sus sistemas de defensa permanecen activos para responder a nuevas amenazas sobre la capital. A todo esto, precisamente, varias centrales eléctricas ucranianas han sido alcanzadas por Rusia durante una nueva oleada de ataques.

0: la que se han empleado misiles balísticos y drones que eran 5, es lo que apunta la información disponible. Los ataques han afectado directamente a la infraestructura energética del país y comienzan a tener consecuencias sobre el suministro en la capital. De hecho, ya se han registrado sobretensiones en la central CHP-5, mientras que algunas zonas de Kiev han sufrido cortes de electricidad, coincidiendo precisamente con esta ofensiva. El ataque contra las instalaciones energéticas se produce mientras la capital permanece bajo amenaza aérea. Previamente se había informado del lanzamiento de varios misiles balísticos hacia Kiev y de la aproximación de drones, obligando así a activar diferentes sistemas de defensa. Por el momento no se conoce el alcance completo de los daños provocados en las centrales, ni cuánto tiempo podrían prolongarse las interrupciones en suministro eléctrico. Tampoco se ha facilitado, al menos todavía, un balance completo de posibles víctimas. La situación continúa abierta mientras se evalúan los daños sobre la red energética y las consecuencias de estos ataques en Kiev. La Agencia Polaca de Servicios de Navegación Aérea anunciaba la suspensión temporal de los aeropuertos de Lublin y Rostov para garantizar la libertad de operación de la aviación militar en relación con los ataques rusos contra Ucrania. Polonia anunciaba que en relación con estos ataques de la Federación Rusa contra el territorio de Ucrania llevados a cabo mediante ataques aéreos, la aviación militar está operando en el espacio aéreo polaco. Es lo que escribía el Comando Operacional de las Fuerzas Armadas Polacas en un mensaje en X. Dice que estas acciones son de carácter preventivo y que tienen como objetivo garantizar y proteger el espacio aéreo, especialmente en las zonas adyacentes a las regiones amenazadas. El mando también ha declarado que las fuerzas y los recursos permanecen listos para una respuesta inmediata. Informes recientes procedentes de Kiev indicaron que los ataques rusos causaron la muerte de al menos una persona y heridas a otras 4, además de provocar incendios en varios distritos de la ciudad. Por su parte, el secretario general de la OTAN, Mark Rutte, ya denunció la semana pasada que Rusia está intensificando cada vez más sus acciones en el ámbito cibernético, entre otros, pero advertía que la OTAN está preparada para ello y cuentan con todas las opciones de respuesta en lo que respecta a estas amenazas híbridas.
1: Russia continues its reckless campaign of hostile actions against NATO allies. It is trying to weaken our resolve and stop our support for Ukraine. But Russia is failing. It is failing on the battlefield in Ukraine, and it is failing to undermine our unity and support for Ukraine. Our message to Moscow is clear. We will do even more for Ukraine, and not less.
0: Rutte ha advertido de que la imprudente campaña de sabotaje llevada a cabo por Rusia en Europa solo conducirá a que la Alianza Atlántica aumente su apoyo a Ucrania. En los últimos meses se ha registrado un aumento de ciberataques, avistamientos de drones y otros ataques denominados híbridos atribuidos a Moscú en países europeos, lo que ha elevado la tensión entre el Kremlin y los países de Occidente. De hecho, Rutte ya aseguró la semana pasada que la OTAN está preparada para hacer frente a cualquier forma de guerra híbrida de Rusia y ha pedido a sus miembros un mayor compromiso con Kiev.
1: We are seeing these can be drones or sabotage or even cyber attacks. But hey, we have all the response options we need. You will not always see them public. They will not always be symmetric. It will not always be tit for tat. But we have the response options we need. Also visible that more and more allies are making it more difficult for Russia's shadow fleet.
0: Y mientras tanto, seguimos a vueltas con la inteligencia artificial. Donald Trump reunía en la Casa Blanca a los grandes líderes de la IA, pero el encuentro no cambia el rumbo de su administración. El presidente mantiene su apuesta por acelerar hacia la superinteligencia, resta importancia a las llamadas a frenar su desarrollo y deja, al menos por ahora, pocas señales sobre una regulación más estricta, confiando así buena parte del control a la propia industria. Según una hoja informativa de la propia Casa Blanca, Donald Trump firmó una orden ejecutiva que exige a todos los departamentos y agencias del Poder Ejecutivo que reemplacen el término inteligencia artificial por superinteligencia en los documentos oficiales y públicos. La orden instruye a todos los departamentos y agencias a utilizar los términos superinteligencia y SI en la correspondencia oficial, las comunicaciones públicas, los documentos de política y los documentos no estatutarios dentro del Poder Ejecutivo. Además, le pide dejar de reconocer los términos inteligencia artificial o IAS, lo que se lee en esta hoja informativa. A pesar de enumerar todos esos adjetivos, el jefe de Estado estadounidense insistía en que super es el más apropiado. Hablando de otros términos que él mismo acuñaba, Trump también bromeaba sobre cambiar noticias falsas por noticias artificiales.
2: Well, we're doing one thing. We're going to be signing a document today at about 5 o'clock, renaming artificial intelligence, because it's not artificial. We all agree on that. And we're going to be renaming it superintelligence, officially renaming it. And that'll come out at 5 o'clock today. But there was a lot of commonality.
0: También hablaba sobre inteligencia artificial el vicepresidente de Estados Unidos, J.D. Vance. Ha rechazado uno de los escenarios más extremos planteados alrededor del desarrollo de la inteligencia artificial, que los propios sistemas terminen escapando al control humano y asumiendo capacidades militares letales. Vance recurría directamente a la referencia de Skynet, la inteligencia artificial de la saga Terminator, para asegurar que ese escenario no se hará realidad. El vicepresidente de Estados Unidos afirmaba que la inteligencia artificial no terminará tomando el control de las armas nucleares. Descartaba al mismo tiempo un futuro en el que los sistemas autónomos dispongan de robots dedicados a matar personas. Sus palabras representan así una visión mucho menos alarmista sobre los riesgos extremos de la inteligencia artificial y la superinteligencia. Vance sostiene de esta forma que, pese al avance tecnológico cada vez más rápido, el escenario de una inteligencia artificial apoderándose del arsenal nuclear o utilizando el ejército de robots contra seres humanos no llegará a producirse. Y mientras tanto, el presidente de Estados Unidos, Donald Trump, anunciaba este martes que la Casa Blanca nombrará a un nuevo asesor de inteligencia artificial, al que apodó el zar de la superinteligencia, en los próximos 3 o 4 días. Trump hizo este anuncio después de reunirse con alguno de los principales ejecutivos tecnológicos del mundo, entre ellos, por ejemplo, el director ejecutivo de Tesla, Elon Musk, el fundador de Amazon, Jeff Bezos, el director ejecutivo de Meta, Mark Zuckerberg, el director ejecutivo de Microsoft, Satya Nadella, o el director ejecutivo de Google, Sundar Pichai. También estaba, por cierto, el CEO de NVIDIA, Jensen Huang. Trump también respaldó una mayor autorregulación por parte de la industria de la inteligencia artificial, mientras su administración evalúa cómo supervisar esta tecnología en rápida expansión. La cumbre se celebró después de que ejecutivos de OpenAI y Anthropic pidieran ralentizar el desarrollo de la inteligencia artificial, advertencias que Trump desestimó como un engaño. El propio Trump declaraba a Axios que el director de Inteligencia Nacional de Estados Unidos, Jay Clayton, sería un buen responsable de la inteligencia artificial. Anteriormente había descartado al secretario del Tesoro de Estados Unidos, Scott Bessent, para este cargo, afirmando que ya estaba haciendo un trabajo excelente en el Tesoro. Y mientras Estados Unidos hablaba de inteligencia artificial, vamos a mirar también a China, una herramienta de inteligencia artificial china que ha revelado a los investigadores cómo fabricar armas biológicas, uno de los grandes miedos que hay en torno a esta inteligencia. La empresa china de desarrollo de inteligencia artificial Moonshot está llevando a cabo una revisión interna después de que unos investigadores lograran persuadir a dos de sus populares modelos Kimi para que les indicaran cómo fabricar armas biológicas y llevar a cabo asesinatos. Minka, una empresa que prueba la seguridad de los sistemas de inteligencia artificial, declaraba a la BBC que en julio descubrió que Kimi K2.6 y K3 Swan podrían eludir los límites de seguridad establecidos por los propios desarrolladores. Surgió todo esto durante un proceso llamado jailbreaking, en el que los investigadores utilizaban una serie de instrucciones complejas para comprobar si las herramientas de inteligencia artificial ignoran las medidas de seguridad, que según esta empresa habrían o deberían haber impedido que Kimi hablara de temas preocupantes. La empresa también comunicó que están en conversaciones sobre sus hallazgos. El fundador de la empresa declaraba que sus hallazgos sobre química 2.6 y K3 eran preocupantes. Dice que una vez que funcione este jailbreak deberían hablar de cualquier tema, incluso ofrecerán libremente recomendaciones sobre otros temas que también son nefastos. Las rupturas de la configuración de seguridad siguen presentando un tipo de riesgo diferente a lo observado en esta reciente oleada de incidentes de inteligencia artificial de gran repercusión. Y a pesar de estas preocupaciones, a pesar de estos miedos, el presidente de Estados Unidos decía este martes que la reunión con los principales líderes de las empresas tecnológicas incluyó conversaciones sobre el establecimiento de un comité de supervisión de la inteligencia artificial. Decía, estamos pensando en crear un comité de unas 10 personas para supervisar la IA. Dice a Trump que entienden que esto debe autorregularse. El presidente de Estados Unidos expresaba optimismo de que los modelos de inteligencia artificial se utilizaran para el bien y que cuando no sea así podremos detenerlos. Por su parte, el presidente de de la Cámara de Representantes, Mike Johnson, informaba que los líderes tecnológicos firmaron un documento, un acuerdo de la Casa Blanca sobre superinteligencia, un compromiso conjunto sobre responsabilidades de superinteligencia de vanguardia, un conjunto de estándares voluntarios para la industria. Se trata así de controles internos sólidos y múltiples niveles de revisión interna y externa.
2: The most brilliant people probably in the world. I met many of them. We're meeting last week with President Xi and myself, and he acknowledged these are the most brilliant people, the people behind me and the people sitting with me. These are the most brilliant people in the world, and the job they've done is unbelievable. We have a very big lead, and we're going to keep our lead, and it's a very positive thing. It's an amazing industry. There are those that say it's bigger than the industry.
0: Y a todo esto, el director ejecutivo de OpenAI, Sam Altman, declaraba este martes que no tiene un plazo específico en mente para la posible oferta pública inicial de la compañía. En declaraciones a la CNBC antes del evento para desarrolladores Dev Day de OpenAI, Altman señalaba que la compañía se centra en dosificar su trabajo dadas las continuas preocupaciones de seguridad sobre sus herramientas y en ganarse la confianza del público. Sus comentarios se produjeron poco después de que indicara que sería un momento inoportuno para que OpenAI saliera a bolsa en medio de estas persistentes preocupaciones de seguridad sobre las herramientas de la propia compañía. Más temprano ese día se informó que los ingresos recurrentes anuales de OpenAI en 2026 se acercaban a los 70.000 millones de dólares. Previamente se alegaba que OpenAI estaba considerando otra ronda de financiación privada para elevar la valoración de la compañía a cerca de 1,2 billones de dólares, anticipándose así a una posible salida a bolsa después de haber presentado supuestamente de forma confidencial la documentación para su oferta pública inicial. Seguimos hablando de inteligencia artificial. La startup de inteligencia artificial OpenAI lanzaba este martes su modelo GPT 6.1 Sol, una actualización de GPT 6 Sol con una codificación, un uso informático y un rendimiento profesional casi en nivel de Astra, a una fracción del precio. Según sus mensajes, GPT 6.1 Sol ofrece un nuevo equilibrio entre capacidad y coste para las tareas cotidianas importantes. Proporciona mejoras sustanciales con respecto a GPT 6 Sol en tareas profesionales complejas, desde escribir y depurar código hasta comprender documentos y ejecutar flujos de trabajo empresariales de varios pasos. Es lo que declaraba el director ejecutivo Sam Altman en la conferencia Dev Day de la empresa. OpenAI también anunciaba que el modo ultra rápido para GPT 6.1 Sol estaría disponible en los próximos días, afirmando que el nuevo nivel de velocidad premium ofrece una generación de tokens hasta 8 veces más rápida en comparación con su velocidad estándar en Codex. Miramos ahora también a la actualidad nacional. Volvemos a mirar un día más a la Plaza de Sol. El Consejo de Ministros ha aprobado este martes el ya conocido como decreto Mari Carmen, catroceado en dos decretos después de una negociación contrarreloj entre PSOE y Sumar, que han acordado el texto final in extremis. El primero de los decretos extiende la protección frente a los desahucios y prohíbe a los fondos buitre comprar vivienda hasta 2028. Además, los pisos turísticos tendrán un IVA del 10% y se darán bonificaciones fiscales a caseros e inquilinos. Para darle estabilidad también incluye una extensión de 2 años si el contrato finaliza antes de 2028 y límites para subir las rentas. Igualmente se regula el alquiler de temporada y de habitaciones. En un segundo decreto irá la renovación automática de los contratos. Se aplicaría a los que se firmen tras la aplicación de la norma. Desde el Gobierno defienden que son dos decretos muy ambiciosos.
3: Parar los desahucios, que no vuelva a haber otro caso como el de Mari Carmen en nuestro país, que la sociedad española no puede permitírselo y que esto es un clamor que hemos de asumir todos los grupos políticos con representación en el Congreso de los Diputados y que pongamos pie en pared a la especulación, que es un mandato constitucional. No solamente ponemos nombre y apellidos a los especuladores, como ha ocurrido en el caso de Urba Gestión, sino que además vamos a identificar a esas empresas para prohibirles que sigan mercadeando con un bien esencial, con un bien social como es la vivienda en nuestro país.
0: Además, tras el Consejo de Ministros, el presidente del Gobierno ha subido un vídeo a las redes sociales en el que ha asegurado que su ejecutivo ha escuchado a la gente y ha actuado.
4: Escuchado, hemos actuado y ahora le corresponde a los grupos parlamentarios, al Congreso de los Diputados y Diputadas, hacer su parte. Y pido a los grupos parlamentarios, a aquellos que han mostrado su voluntad de llegar a un acuerdo, que también seamos empáticos con la ciudadanía cuando vayan a votar y que pongan por delante los intereses de la gente a los intereses de los especuladores. que tenemos una oportunidad única para volver a hacer de cada casa un hogar, la base para construir un proyecto de vida y un derecho al alcance de todos y de todas. Hagámoslo juntos y juntas.
0: Y a todo esto, varios miles de personas se disponen a pasar su cuarta noche acampadas en la Puerta del Sol para reivindicar solo

soluciones a la crisis de la vivienda y el fin de los desahucios, sin planes por ahora de levantar la protesta tras la aprobación por el Consejo de Ministros de dos decretos sobre este asunto. Las medidas aprobadas por el Gobierno, que deberán ser convalidadas este viernes por el propio Congreso, no solo no han apaciguado la protesta, sino que además a lo largo de la tarde ha ido creciendo la afluencia de manifestantes hasta abarrotar durante esta noche la plaza en un ambiente festivo, entre llamamientos a nuevas movilizaciones el fin de semana e incluso hablando de una huelga general. Y mientras tanto, vamos a mirar también a los mercados. El Dow Jones caía un 0,26%, mientras que el S&P 500 y el Nasdaq bajaban un 0,17% y un 0,09% respectivamente. 7 de los 11 sectores del S&P 500 cerraron a la baja, con energía, materiales y bienes de consumo básico a la cabeza de los descensos. Estos movimientos se produjeron cuando el rendimiento de los bonos del Tesoro a 30 años alcanzó un máximo del 5,62%, niveles no vistos desde junio de 2002, mientras que el rendimiento a 10 años subió a nuevos máximos de 2007, cerca del 5,3%. Los inversores esperan ahora el informe del índice de precios del PCE, que vamos a conocer este miércoles, la medida de inflación preferida por la Reserva Federal. En lo que va del mes, el Dow Jones ha bajado aproximadamente un 3,5%, mientras que el S&P 500 se ha mantenido prácticamente sin cambios y el Nasdaq ha ganado un 1,6%. Pendientes de los mercados y mirando a este dato clave, este dato de PCE, con el foco puesto también en la tensión geopolítica, Irán elevando su alerta militar. Vamos a hacer una pequeña pausa, 2 minutos, y enseguida más información, más claves en Negocios Televisión.

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6: A Bessent y compañía le han afeado que está frenando el crecimiento mundial. ¿Dónde? Con los colegas del G20. En la cumbre de Asheville. Estaba montada como escaparate para la política económica de Trump. Le ha salido fatal. Sentaba por primera vez a consejeros delegados americanos con ministros. Pero europeos y canadienses han aprovechado para pasarle la factura del desastre al que está llevando la economía mundial Donald Trump. Diciéndole que está frenando el crecimiento mundial con sus cosas. Europeos, canadienses, los aranceles, la guerra de Irán, la decisión de Bessent de vender euros de las reservas estadounidenses para sostener al yen sin avisar a nadie. Hace lo que le sale de la nariz. Al hacerlo, hundió la moneda europea, protegió el dólar, pero ¿va a hacer esto siempre?
7: Seguimos pendientes de la deuda y apunten en el calendario lo que os he dicho desde el principio. 9 de septiembre. 9 de septiembre, primera cita en el calendario de la vuelta. Hombre, antes tenemos Banco Central Europeo, vamos a tener también Reserva Federal, va a subir los tipos de interés. Sí o sí, porque van a atacar a Estados Unidos. Van a atacar a Estados Unidos, me refiero a su deuda, ¿eh? Van a atacar a la deuda de Estados Unidos, seguro. ¿Por qué? Porque están oliendo sangre económica. Y lo han hecho en Reino Unido, con aquella Liz Truss, acuérdense de la lechuga. Y lo han hecho tantas veces. Van a atacar a Estados Unidos en el sentido, en la parte económica, alrededor de la deuda, seguro. ¿Va a aguantar Estados Unidos? Pues fíjense lo que les digo, ¿eh? Más nos vale que aguante. Porque si no, lo que viene es el Armagedón. El castillo de naipes que puede caer no se asemeja ni al 2007.

Ya estamos de vuelta a Negocios Televisión, seguimos en Business Connection, pendientes de todas las últimas horas, con el foco puesto en estas tensiones en Oriente Medio. Vamos a mirar a una alerta para Israel. Ahora mismo está el primer ministro israelí, Benjamin Netanyahu, consultando sobre un vuelo de Fly Dubai desde los Emiratos Árabes

ha activado el código de emergencia 7700 después de desviarse de su ruta prevista y mientras sobrevolaba Arabia Saudí. En este contexto, el vuelo es el FZ1073, operado por Fly Dubai entre Dubai y Tel Aviv. El código 7700 es la señal internacional utilizada por una aeronave para comunicar una emergencia general. Según tres funcionarios de seguridad israelíes citados por la agencia Reuters, el primer ministro israelí Benjamin Netanyahu está siendo informado de la situación. Los primeros datos apuntan a que se habría perdido el contacto con el avión, aunque este extremo todavía no ha sido confirmado públicamente. Se habla de que el avión habría iniciado su ruta hacia Tel Aviv, pero ha dado la vuelta sobre Arabia Saudí después de emitir la señal de emergencia. Noticia importante de última hora: un vuelo de Fly Dubai a Tel Aviv ha emitido códigos 7700 y luego 7500. Cazas israelíes han despegado para interceptarlo. El canal 12 israelí está informando ahora de que un vuelo de Fly Dubai desde Dubai a Tel Aviv ha emitido una llamada de emergencia 7700 y luego un código de secuestro 7500 este miércoles. Los jets de la Fuerza Aérea Israelí fueron desplegados para interceptar. La aeronave sobrevoló Jordania antes de desviarse a Arabia Saudita. Había unos 180 pasajeros a bordo. Las autoridades israelíes dicen además que no pueden ponerse en contacto con el avión y que se le prohíbe aterrizar en Israel. El primer ministro israelí, Benjamin Netanyahu, el ministro de Defensa, Yoav Katz, y la ministra de Transportes, Miri Regev, están llevando a cabo consultas de emergencia. Noticia importante, noticia preocupante en torno a Israel: un vuelo de Fly Dubai con 180 personas ha emitido primero el código de emergencia, la llamada de emergencia, y luego un código de secuestro este miércoles. 180 personas a bordo. Vamos a estar muy atentos de esta última hora mientras conocemos también noticias importantes, en este caso para la economía. Tenemos datos importantes, datos macro que en este caso aluden a la economía francesa. Vamos a contarles la inflación en Francia, que bueno, sube un poquito más de lo esperado. Sube hasta el 3% interanual frente al 2,8% previsto y el 2,4% anterior. La inflación armonizada en este caso también sube hasta el 3,4% frente al 3,2% que estaba previsto y el dato anterior del 2,6%. En tasa mensual, la inflación también en este caso cae un 0,3%, un poquito menos de lo esperado, que era un 0,5%. El dato anterior era del 0,7%. La inflación en Francia sube hasta el 3% en septiembre, en un momento bueno, pues importante para la economía europea. Ya les contábamos la inflación en España, que prácticamente sube hasta el 5%. También empieza a descontrolarse la inflación en Francia, que sube hasta el 3% en septiembre. Y mientras tanto, Irán está intensificando sus preparativos militares ante la opción de una nueva escalada militar, una nueva guerra a gran escala. Es lo que apunta una fuente de alto nivel informada sobre la situación en Teherán. La información apunta a un aumento del estado de alerta en todo el país ante el temor de que el actual enfrentamiento pueda entrar en una fase mucho más intensa. El escenario coincide con las especulaciones en Washington sobre qué ocurrirá después de las elecciones legislativas en Estados Unidos del próximo 3 de noviembre. Reuters informaba de que miembros de la administración contemplaban incluso aumentar las operaciones militares después de los comicios, aunque sus fuentes señalaban que un regreso completo a una guerra a gran escala no era el escenario más probable. En los últimos días también han continuado los contactos diplomáticos, mientras desde Teherán se ha transmitido públicamente que el país está preparado tanto para negociar como para afrontar una nueva escalada. Por lo tanto, Irán se prepara para el peor escenario, pero la información disponible en estos momentos dice además que no está claro que Washington haya tomado ya una decisión definitiva de reanudar una campaña militar a gran escala después de noviembre. Desde esta última hora, esta información que les contábamos en torno a este avión de Fly Dubai con 180 personas a bordo, con una reunión de emergencia ahora mismo en Israel y con el canal 13 israelí, que informa que un presunto avión secuestrado se encuentra actualmente en el espacio aéreo de Arabia Saudita con aproximadamente 100 pasajeros israelíes a bordo. Los jets de la Fuerza Aérea Israelí han despegado para interceptar esta aeronave y los cazas saudíes la están escoltando. El incidente está bajo investigación mientras las autoridades israelíes están comprobando si hubo un error humano. Como les estamos contando, ahora mismo hay varios cazas israelíes que están sobrevolando, están despegando precisamente para intentar llegar a este presunto avión secuestrado de Fly Dubai.

0: aviones de combate de la Fuerza Aérea Israelí fueron desplegados este miércoles hacia un avión comercial que volaba desde Dubái hasta Tel Aviv. Les estábamos contando antes cómo, bueno, pues al parecer habrían puesto sobre la mesa, habrían desplegado dos llamadas de emergencia. También un código de secuestro 7500 este miércoles. Dicen que los jets de la Fuerza Aérea Israelí fueron desplegados para interceptarlo. La aeronave sobrevoló Jordania antes de desviarse a Arabia Saudita. Habría unos 180 pasajeros a bordo. Israel está confirmando que hay al menos 100 pasajeros israelíes. Las autoridades israelíes dicen que no pueden ponerse en contacto con el avión y que se le prohíbe aterrizar en Israel. Mientras tanto, el primer ministro israelí, Benjamin Netanyahu, el ministro de Defensa, Yoav Katz, y la ministra de Transportes están llevando a cabo consultas de emergencia. Tres funcionarios de seguridad israelíes han dicho que Benjamin Netanyahu está consultando sobre este vuelo de Fly Dubai desde los Emiratos Árabes Unidos hacia Israel, que al parecer se desvió de su ruta planificada. La aeronave había activado previamente el código de transpondedor de emergencia. Los medios informan de que se ha perdido el contacto. Atentos a esta noticia de última hora, están viendo ya en sus pantallas precisamente la imagen de flight radar de este vuelo que, bueno, pues al parecer presuntamente habría sido secuestrado. El Canal 12 dice que este vuelo de Fly Dubai ha emitido una llamada de emergencia, este código 7700 y luego un código de secuestro, el código 7500. Habría unos 180 pasajeros a bordo. Las autoridades israelíes dicen que no pueden ponerse en contacto en estos momentos con el avión. Al parecer, ahora mismo se encontraría en el espacio aéreo de Arabia Saudita con cerca de 100 pasajeros israelíes. Los jets de la Fuerza Aérea han despegado para interceptar la aeronave y cazas saudíes la están escoltando. El incidente está bajo investigación mientras las autoridades israelíes están comprobando si hubo o no un error humano. Vamos a estar muy atentos a esta última hora. Vamos a ir viendo también la señal en directo de Fly Radar. Bueno, pues para intentar averiguar qué está sucediendo con este avión, si ha sido o no secuestrado y sobre todo, bueno, pues esperando que las personas a bordo estén seguras. Vamos a mirar rápidamente también a las claves económicas de un día marcado por este dato de inflación de la Reserva Federal, este dato de PCE, el favorito de la Reserva Federal, en un día de, bueno, cierta calma tensa también en los mercados. Va a contarnos todas las claves nuestro compañero Manuel Velázquez. ¿Qué tal? Bueno, Manuel, buenos días.
1: Hola de nuevo, Sergio, ¿qué tal? Buenos días. Pues inversores, bueno, pues en guardia. De momento subidas moderadas en los índices europeos a la espera de que se publique ese dato clave en un contexto en el que, bueno, pues Donald Trump parece que no está por la labor de regular la inteligencia artificial, si acaso regular el nombre de la inteligencia artificial. El sector tecnológico que sigue estando muy alerta ante, bueno, pues esa cumbre, ese almuerzo de Donald Trump con las empresas más representativas del sector, en lo que, bueno, pues lo poco que se supo es que básicamente se van a tener que regular ellas mismas. Él no va a levantar el pie del acelerador para perder comba en esa batalla, esos cuerpos que le saca, según dice, un año de ventaja a China, la batalla por la tecnología, por la inteligencia artificial, que a partir de ahora, bueno, pues se ha emitido una orden ejecutiva para, a partir de ahora, denominar a la inteligencia artificial, eso es un palabra que no le gusta, artificial, por llamarlo a partir de ahora en todos los documentos oficiales, inteligencia artificial. Otra cosa es cómo lo llamemos los ciudadanos a pie o los medios, pero en definitiva, bueno, pues eso es lo que quedó, esa cumbre de inteligencia artificial, el nombramiento presuntamente de un zar de la IA en el plazo de 3 o 4 días, y por ahora el sector tecnológico que continúa con las mismas preocupaciones, es decir, con esa regulación, esos riesgos que señalan Darío Amodei de Anthropic, OpenAI, Sam Altman, que, bueno, pues ya ha intentado enfriar esa expectativa de salida a bolsa, asegurando que no hay un calendario previsto, lanzando algunos modelos como ChatGPT 6.1, Sol, además de Astra, y de momento pues continúan las dudas entre si la demanda sobre servidores informáticos, centros de datos, sigue siendo elevada, sobre si ese crecimiento tan inusitado puede dejar las barreras de control un tanto en entredicho. Y mientras tanto, ligero alivio en las bolsas antes de conocer ese dato de inflación PCE, ya saben, ese dato de precios al consumo que más vigila la Reserva Federal para tener en cuenta las decisiones de política monetaria. Parece que en principio no va a surtir ningún aumento respecto al mes de julio, hablamos del dato de agosto, y mientras tanto los inversores pendientes de esos riesgos de suministro global. Dice Arabia Saudí que está cerca de alcanzar ya la mitad de

0: Producción previa al ataque de los rebeldes hutíes en ese oleoducto este-oeste, que está alcanzando ya la mitad de capacidad, y por lo demás, pues pendientes de novedades en el frente de negociaciones Irán-Estados Unidos. Parece que de momento siguen las posturas muy enfrentadas. Abbas Araghchi, el ministro de Exteriores iraní, que espera alguna respuesta, aunque sea cortés y educada, aunque sea un no por respuesta por parte de la Casa Blanca a esa propuesta para liberar el estrecho de Hormuz en el plazo de 7 días, para abrirlo. Y mientras tanto, pues la situación continúa muy tensa y con los inversores evaluando esas interrupciones en el mercado de hidrocarburos. Por ahora, ligeras subidas, ligeras fluctuaciones moderadas en el precio del petróleo. Hemos conocido datos de inflación en Francia, ha cumplido el guión previsto, es decir, sigue saltando hasta el 3,4%. Y por lo demás, muy pendientes también de esa estabilización de los bonos, después de que, eso sí, haya alcanzado un nuevo máximo de los últimos 22 años, el bono estadounidense a 10 años, hasta el máximos de 2002 llega a 25 años, el bono a 30 años estadounidense, un rendimiento por encima del 5,5%, una auténtica barbaridad que hace poner al mercado en alerta. Siguiente diapositiva, vamos a recordar también a lo que nos enfrentamos. Estamos en un contexto en el que los bonos han encendido las alarmas. En efecto, el bono estadounidense a 10 años en ese rendimiento del 5,23%, máximos desde 2007. También vemos cómo desde el año 2002, desde mayo 2002, no alcanzaba un rendimiento del 5,62%. Los bonos del Tesoro a 30 años, la deuda estadounidense a 30 años, se paga al 5,62%. Y ante todo esto, bueno, pues lógicamente el mercado está interpretando que vamos hacia poca disciplina fiscal. Vamos hacia unas señales más agresivas de los bancos centrales. Esta misma semana, Michael Barr y John Williams de la Reserva Federal han de nuevo también adoptado ese tono hawkish, unos mensajes más agresivos, sin mojarse sobre si habrá una subida de tipos de interés a finales del mes de octubre, pero sí preparando el terreno, porque la inflación todavía continúa elevada, lejos del objetivo, y parece que están abonando el terreno a que sí, a que será necesaria una subida de tipos de interés en los Estados Unidos. Y por último, siguiente diapositiva, muy pendientes también lógicamente de ese dato clave a las 2:30 de la tarde, hora central europea. A eso de las 8:30 de la mañana, hora de la costa oeste estadounidense, el PCE, ese indicador de inflación que más vigila la Reserva Federal para tomar decisiones de política monetaria. Además, este mismo miércoles también vamos a conocer la segunda lectura del PIB del segundo trimestre. Se espera que continúe restando una décima adicional a la lectura anterior. Hasta el 1,5% llegaría, es decir, hay desaceleración de la economía estadounidense en el segundo trimestre del año. Además, datos de empleo este viernes, pero en lo que respecta a lo de hoy, bueno, pues parece que se va a quedar sin cambio en el 3,7%, dato del mes de agosto. Aquí estamos hablando de un indicador ya a toro pasado, estamos a punto de comenzar el mes de octubre, pero de momento la mejor noticia sería esa, que estaríamos en un entorno de sin sobresaltos de inflación. ¿Qué es lo que ocurre? Que, bueno, como saben, en el mes de septiembre se acabó esa pequeña tregua del mes de agosto de ataques entre Estados Unidos e Irán. A partir de ahí hemos tenido algunos ataques selectivos y el precio del petróleo ha vuelto a tensionar, se vuelve a estar en niveles que no se veían desde precisamente agosto, incluso más allá, algunos incluso en el mes de mayo, en el caso del West Texas, si bien ahora ha vuelto a unos niveles más moderados, en torno a los $93, pero eso se podría reflejar en el IPC de septiembre. En la subyacente, descontando alimentos frescos y energía por su alta volatilidad, también se quedaría sin cambios, en el 3,3%, claramente todo ello muy lejos del objetivo de la Reserva Federal, 2%, unos niveles que, por ejemplo, el Banco Central Europeo ha reconocido esta semana que no llegará hasta 2028, y parece que la Reserva Federal estadounidense va por el mismo camino. La clave, la persistencia. ¿Cuánto más puede llegar seguir estando en estos niveles? Un dato fuerte, y ese dato fuerte puede ser claramente ese 3,7% esperado, seguiría reforzando esa preocupación sobre la inflación, de que podría mantenerse claramente muy elevada, y por lo tanto, pues señales más agresivas de la Reserva Federal estadounidense. Vamos, que todavía queda hueco para una subida de tipos de interés, quién sabe si dos. Dos de los integrantes del Comité de Mercado Abierto apostaban por esa medida. De momento, el precio del dinero en Estados Unidos en el 3,75, 4%, se subió un 25 puntos básicos, y quién sabe si todavía le queda más recorrido. Hoy, desde luego, va a ser el dato que dicte el próximo paso de la Fed. Y llegamos ya a las 9 de la mañana, es decir, la apertura de las bolsas europeas, en un contexto en el que, bueno, hemos conocido datos de inflación en Francia, pero el mercado está pendiente de este dato. Mientras tanto, vamos a ver lo que están haciendo los índices.
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1: Bueno, pues mayoría de ganancias en los índices europeos, eso sí, ganancias moderadas. De momento, compás de espera antes de ese dato de inflación. Ya veremos a partir de las 2:30 qué rumbo toman las bolsas, pero de momento reina la prudencia. Estamos muy pendientes de esos informes, de esa señal de alerta emitida por ese avión que podría haber sido secuestrado en un vuelo que viajaba de Arabia Saudí destino Israel. Y por ahora, pues la situación es esta. Más 0,35% para el IBEX 35, bolsa española que sigue por debajo de los 19.600 puntos. Números verdes para el Eurostoxx 50, la media europea, colocándose en los 6.335 puntos, y de momento ese es el panorama de ganancias moderadas en Europa, a la espera de ver lo que hacen los índices estadounidenses, cuyos futuros por ahora, bueno, pues lógicamente están prácticamente sin dejar grandes movimientos. Mayoría de ganancias en los índices asiáticos. Recordemos, el Kospi surcoreano ha cerrado con caídas, el Nikkei de Tokio, que en este caso ha liderado esas subidas del 2%, en un contexto en el que los bonos estadounidenses principalmente siguen muy tensionados, alcanzando nuevos máximos de los últimos 22 años, en el caso del 10 años estadounidense, desde 2002 que no llegaba el interés de la deuda a 30 años estadounidense al 5,6%, y de momento mucho nerviosismo ante esas preocupaciones inflacionistas. Pero lo que respecta a la renta variable, bueno, pues todavía sigue la aversión al riesgo, pero todos pendientes de ese dato de inflación. Ya saben que en Francia continúa acelerándose, 3,4% en el mes de septiembre, hablamos de la preliminar, la definitiva se conocerá dentro de 2 semanas, y hoy, en lo que respecta a Estados Unidos, será esa inflación de agosto que parece que sigue muy pegajosa y que podría complicar los planes de Donald Trump, también de el presidente de la Reserva Federal, para intentar mantener la senda de ajustes en el rango actual.
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1: Bueno, pues la típica sesión de compás de espera, Sergio, hasta que se produzca esa publicación de ese dato, que, bueno, pues si cumple el guión previsto, quizá deje un día más a las bolsas con mucha tranquilidad y con los inversores haciendo apuestas, aunque eso sí, también recordemos datos clave de empleo, el otro mandato de la Fed, la solidez del mercado laboral, que serán este viernes.
2: Bueno, pues pendientes del empleo, sobre todo de este dato de PCE, que va a ser clave para la sesión de hoy. Muchísimas gracias,
1: a ti,
2: Manuel, por este repaso. Nosotros bueno, pues seguimos actualizando esta noticia de última hora que les contábamos hace apenas unos minutos. Esta alerta total en Oriente Medio con un avión israelí que, bueno, al parecer habría sufrido un incidente. Vamos a recapitular, vamos a contarles qué está sucediendo exactamente en este momento de tensión, en este momento en el que, bueno, vamos a recapitular esta noticia de última hora. El canal 13 israelí informa de que un presunto avión secuestrado, lo están viendo en sus pantallas, están viendo esta imagen de Flight Radar, se encuentra actualmente en el espacio aéreo de Arabia Saudita. Tendría al menos 100 pasajeros israelíes a bordo. Los jets de la Fuerza Aérea Israelí han despegado para interceptar la aeronave, y cazas saudíes la están escoltando. El incidente está bajo investigación mientras autoridades israelíes están comprobando si hubo o no un error humano. Hay varias teorías ahora mismo encima de la mesa. Se habla de un posible error humanos, se habla de un posible secuestro, y bueno, también una de las cosas importantes es que este avión precisamente ha desplegado dos códigos. Primero ha emitido el código 7700, que es el famoso código de emergencia, y luego el código de secuestro, el código 7500, este mismo miércoles. Esto es un poco, bueno, pues lo que ha disparado todas las alarmas, y bueno, ahora al parecer, según la versión israelí, bueno, pues al parecer esto no sería un secuestro. Un portavoz del primer ministro israelí está diciendo que el incidente que ha involucrado a una aerolínea de Dubái no fue un secuestro. Es lo que dice ahora mismo un portavoz del primer ministro israelí. Explican que un vuelo de Fly Dubai que cubría la ruta de Dubái a Tel Aviv aterrizado en Arabia Saudita después de que la tripulación declarara una emergencia y una posible toma de rehenes. Este era el código 7500, al que lo díamos hace apenas unos segundos. El avión fue avistado cerca del aeropuerto de Tabuk, y los medios de comunicación israelíes han informado que a bordo había cerca de 180 personas. Según los primeros informes que están empezando a circular, los pilotos supuestamente se han peleado durante el vuelo y activaron la señal de toma de rehenes. Sería una supuesta pelea entre los pilotos. Funcionarios de seguridad están diciendo además que esperan tener más información sobre lo ocurrido una vez que el avión aterrice. Uno de los pasajeros decía que hubo miedo y angustia, que de repente el avión dio la vuelta y regresó sobre sus pasos. La gente empezó a gritar porque temían que fuéramos secuestrados. Es lo que está diciendo, en este caso, uno de los pasajeros. Otro medio israelí, tenemos más actualizaciones, dice que este avión de Fly Dubai, repetimos, es el avión que están viendo en sus pantallas, esta es la señal que nos llega por parte de Flight Radar. Según otro medio israelí, el avión de Fly Dubai

0: Dubái ha aterrizado en Arabia Saudí. Dice que la razón por la que el vuelo ha sido desviado de su ruta hacia Israel ha sido una pelea entre los pilotos. Se estima que un altercado violento a bordo del avión provocó la transmisión de señales de emergencia. Es lo que está anunciando, lo que está informando en estos momentos Israel Hayom. Se estima que un altercado violento a bordo del avión ha provocado esta transmisión de señales de emergencia. Los códigos 7500 y 7700 que se han activado. El avión ha emitido una alerta por secuestro. Seguimos, precisamente recapitulando, seguimos mirando los mensajes que llegan por parte de Israel con Israel, Times of Israel, que está confirmando en estos momentos, parece que tenemos buenas noticias, está apuntando en estos momentos a que no ha sido un secuestro. Se descarta el secuestro del vuelo de Fly Dubai con destino a Tel Aviv, que ya ha aterrizado en el aeropuerto saudí. El avión, que había enviado el código 7500, que indica un secuestro o interferencia ilegal, ha provocado el despegue de aviones de guerra israelíes. Se informa ya, se confirma que la causa ha sido un altercado entre los pilotos. El vuelo de Fly Dubai procedente de Dubai con destino a Tel Aviv, que había dado señal de emergencia, aterrizó hace apenas unos instantes en el aeropuerto de Tabuk en Arabia Saudí. Según las fuentes de seguridad israelíes, el incidente que provocó que el avión emitiera una señal de interferencia ilegal y otra señal de emergencia se debe, al parecer, a un altercado entre los pilotos a bordo del vuelo. Según el ejército, el jefe del Estado Mayor de las FDI, el teniente general Eyal Samir, realizó una evaluación del incidente con altos oficiales, entre ellos el jefe de la Fuerza Aérea Israelí, el mayor general Omer Chisler, el jefe de la Dirección de Operaciones, el mayor general Itzik Cohen, y el jefe de la Dirección de Inteligencia, el mayor general Shlomi Binder. Se descarta en estos momentos este supuesto secuestro, este presunto secuestro de un avión israelí. Parece que tenemos buenas noticias. Al parecer ha sido un altercado entre los pilotos que habrían activado este código de secuestro, el 7500, y también el código de emergencia, 7700. El primer ministro israelí, Benjamin Netanyahu, ha mantenido una reunión de seguridad, una reunión urgente. Se informa ahora mismo, varios medios israelíes están informando de que Netanyahu y el ministro de Defensa, Israel Katz, han convocado una reunión de seguridad a raíz de este incidente con un avión comercial de Fly Dubai que volaba de Dubai a Tel Aviv este miércoles. Es lo que han informado medios israelíes este miércoles. Muy pendientes de esta información de última hora. Parece que se empieza a confirmar esta teoría que habla de una pelea entre los pilotos. Fly Dubai confirma que se ha producido una pelea entre los pilotos en uno de sus vuelos. El avión ha aterrizado sin problemas en el aeropuerto de Tabuk. Aproximadamente 100 israelíes viajaban en este vuelo de Fly Dubai con destino a Israel, que aterrizó en Arabia Saudí. Todo apunta a que los pilotos han chocado entre sí, se han golpeado, activando así el código de secuestro. Vamos a estar atentos a esta última hora. Parece que va a haber en los próximos minutos una declaración también del portavoz del ejército israelí, dando cuenta, de esta última hora que nos ha preocupado esta mañana, pero parece que no va a ir más allá. Vamos a contarles cualquier tipo de novedad. Vamos a seguir atentos también a esta señal que nos llega de Flight Radar con este vuelo de Fly Dubai que, al parecer, ya ha aterrizado en el aeropuerto de Arabia Saudí, en el aeropuerto de Tabuk. 180 personas a bordo. Se dice, que 100 de ellos serían israelíes. El portavoz de las FDI está diciendo que, en seguimiento a los informes, el jefe del Estado Mayor se ha reunido hace unos minutos con el comandante de la Fuerza Aérea y con otros comandantes para evaluar la situación. Vamos a estar atentos a lo que diga el portavoz del gobierno israelí y, vamos a analizar lo que ha pasado, vamos a analizar cómo está la situación en Oriente Medio, ¿no? Estamos viendo este clima de máxima tensión. Contamos ya para ello con Eduardo Irastorza, profesor en OBS Business School. ¿Qué tal? Tenemos con nosotros a Alberto Iturralde, responsable en Operativa DAX. ¿Qué tal, Alberto? Buenos días.
1: Muy buenos días, muy bien.
0: Quería preguntarte por esto, ¿no? Nos hemos llevado un susto con este avión de Fly Dubai. Al parecer que no ha quedado en nada. Se habla de una pelea entre los pilotos, pero claro, ya se activaban todas las alarmas. Estamos apenas unas semanas de las elecciones en Israel. Estamos en un momento en el que, también se habla de que Netanyahu ha viajado a Emiratos Árabes Unidos para hablar de una evaluación de inteligencia que habla de que Irán estaría de nuevo desarrollando armas nucleares. Básicamente está buscando el beneplácito de Emiratos para volver a la guerra. ¿Cómo ves este clima en Oriente Medio?
1: Pues eso, es un clima. Y es un clima que innecesariamente han generado tanto Estados Unidos como Israel. porque en febrero de 2026.

0: ni había que pagar por pasar por Ormuz, ni había este clima. Y claro, cada semana, bueno, cada semana, cada 3 días ya, porque el clima va haciéndose cada vez más intenso, pasamos por una nueva. Claro, una nueva que luego al de 3 días ya no se habla de ella. La semana pasada hablábamos aquí de ese atentado que iban a realizar fuerzas iraníes en Reino Unido. Claro, al de una semana ya no se habla de ello. ¿Qué ha pasado con eso? Bueno, pues lo que ha pasado es que los cinco teóricos terroristas o teóricos luchadores iraníes han salido en libertad bajo fianza. Claro, si fueran a llevar a cabo algún tipo de atentado, no salen de la cárcel en 50 años, ni bajo fianza, ni sin fianza, ni con el Espíritu Santo. Pero claro, eso no se cuenta, no se cuenta que han salido bajo fianza. Al final, ¿qué es lo que era? Pues era que habían preparado una falsa bandera en Reino Unido, habían cogido a cinco perejiles, que dicen en Argentina, es decir, cinco morenitos, que salgan bien en la foto, morenitos, para que todo el mundo diga, ah, son iraníes. Y luego cuando el juez ha visto las pruebas, ha dicho, esto no tiene ni pies ni cabeza, pero tampoco los puedo sacar sin fianza. Así es que le saco confianza para no dejar muy en ridículo a mi gobierno, pero aquí no ha pasado nada. Claro, de eso no se habla. Se sigue hablando, de ayer decía Marco Rubio, decía, qué hombre, que estaba claro que habían sido agentes extranjeros. Ya no se hablaba de iraníes expresamente, se hablaba de agentes extranjeros. Hombre, agentes extranjeros igual han sido israelíes, los que han puesto la camioneta allí al lado de la base militar de las fuerzas británicas. Igual es eso, igual han sido israelíes, con lo cual igual no se está diciendo la verdad Marco Rubio. Pero lo que sí debe haber quedado claro es que iraníes no habían sido. Así es que ahora, cada vez que pasa algo, estamos todos tiesos, ¿eh? Un avión aquí, un avión allá. ¿Qué pasa? Hay un clima, sí, hay un clima. Ahora hay que preguntarse quién ha generado ese clima. Y ha sido Estados Unidos e Israel. Así es que veremos durante las próximas semanas que hay un clima. No se está comentando. Estados Unidos está enviando KC-130 en grandes cantidades a la zona, lo cual nos hace pensar que igual Netanyahu le ha dicho a Donald Trump que si no lleva a cabo un ataque antes de las elecciones israelíes, 27 de octubre, los vídeos de Donald Trump con niños de 13 años van a salir a la luz. Con lo cual igual nos encontramos con un ataque estadounidense cuando menos le interesa a Donald Trump, que es justo antes de las midterm. Así es que sí, hay un clima muy tenso, pero no estaría mal decir quién genera el clima tenso.
1: Bueno, pues un clima de mucha tensión, ¿no? Que nos demuestra el momento que estamos viviendo, también nos demuestra el punto en el que estamos, ¿no? Como decía yo, con las elecciones de Israel a la vuelta de la esquina, también las elecciones en Estados Unidos, con un Netanyahu que, bueno, pues parece que está buscando también a aliados para volver a la guerra, y con un Donald Trump que, según Axios, también empieza a tomar una decisión. Parece que se inclina por volver a la guerra total, pero eso sí, después de las elecciones del 3 de noviembre. Te quiero preguntar por esto, ¿no? ¿Hasta qué punto crees que se puede mantener este clima o este momento de calma tensa?
0: Pues a mí eso me hace sospechar que igual tenemos los ataques antes. No lo sé, ¿eh? Yo también era de la tesis de que se atacaría a Irán después de las elecciones midterm. Claro, hace 2 semanas Donald Trump nos dice que la guerra con Irán va a terminar después de las elecciones midterm. Claro, es bastante ridículo como para creérselo. Es decir, que Donald Trump te puede mentir de una manera que digas, bueno, me está mintiendo seguramente, pero es más creíble. Sin embargo, ahora nos dice todo el mundo que después de las midterm va a volver a atacar Donald Trump, que era lo que pensábamos todos. Y ya tenemos la experiencia de que cada vez que nos dicen que hay negociaciones o que no van a atacar hasta X momento, justo al día siguiente tenemos los ataques. Por ese factor sorpresa, que ya no es sorpresa, porque obviamente si alguien se piensa que los iraníes están confiados, no tiene ni pies ni cabeza. Entonces, claro, a mí eso ya me hace sospechar que todo el mundo estemos esperando que vuelva a atacar después de las midterm, me hace sospechar que igual lo hace antes. Al fin y al cabo, a Netanyahu le interesa hacer ver a sus ciudadanos que tiene a Donald Trump haciendo lo que él quiere, lo que Netanyahu quiere. Y eso lo conseguiría si Donald Trump ataca antes de las midterm. Sería un gesto de campaña electoral.

0: maravilloso para Israel, que ataque Estados Unidos. Irán responde a Estados Unidos, pero no a Israel, con lo cual la ciudadanía israelí no vuelve a recordar lo fácil que es que les ataquen, con aquello de la cúpula de hierro que les habían prometido que iba a ser inexpugnable y luego fue un coladero. Con lo cual, el prestigio de Netanyahu dentro del país no decae, sin embargo, gana adeptos porque demuestra que Estados Unidos hace lo que él quiere. Mientras Donald Trump ataca cuando menos le interesaría, que es antes de las elecciones midterm, para que no saquen los vídeos de las niñas de 13 años. Esa es una hipótesis. Así es que veremos, porque igual los ataques podrían venir antes. Veremos.
1: Veremos qué sucede. Lo que está claro es que vamos, estamos en un momento de máxima tensión en Oriente Medio. Te quiero preguntar también por lo que está sucediendo en torno a Rusia. Ya hablabas también, ¿no? De lo que ha pasado este fin de semana en Reino Unido, en este entorno de guerra híbrida en Europa, con un Rutte que bueno, también desafiaba en las últimas horas y con los países europeos que están hablando ya también de entregar más defensas, más apoyos a Ucrania. Te quiero preguntar por esto, ¿no? ¿Cómo ves lo que está sucediendo en territorio europeo y estas alertas también, ¿no? Por parte de la CIA, por ejemplo.
0: Bueno, la guerra híbrida a la que haces referencia normalmente no es muy visible en los medios de comunicación. Es decir, la patraña esta de falsa bandera que ha montado la OTAN en Reino Unido no es guerra híbrida. Es dominio mental del ciudadano, que dice mi querido Pedro Baños, es decir, intentar generar el caldo de cultivo para justificar, en el caso de Reino Unido, una entrada en la guerra de Irán. La guerra híbrida hay que mirarla en el caso de Rusia en Yemen. ¿Cómo que ahora los yemeníes están? Claro, no, no, los yemeníes son muy aguerridos, cuidado, poca broma con eso. Pero ¿cómo que ahora tienen esa capacidad estratégica? Tienen esas armas y están avanzando como están avanzando. Pues recordemos lo que dijo Putin en su día, que si se les llevaba, que ellos responderían a ese Occidente que está enviando armas a Ucrania mediante acciones híbridas. Ahí tienes la guerra híbrida, probablemente de Rusia y de China. Entonces, claro, en Ucrania, pues van a seguir enviando gente a morir. Ahora hemos tenido hace 2 días la noticia de que en Ucrania ya los chavales que se secuestran en Ucrania, porque en Ucrania para llevarlos a Alemania a darles formación militar, los secuestran, en Ucrania los secuestran y los llevan a Alemania. Pues los chavales ahora escapan de la formación militar, porque claro, me pongo yo en el lugar de esos chicos, o Sergio, ponte tú, te cogen por la calle para ir a morir, porque vas a morir a un frente, sí o sí, Rusia ha pisado el acelerador y eso. Rusia probablemente se ha determinado a finalizar la guerra antes de la primavera de 2027. Y eso significa que esos chavales van a morir. Pero claro, en Europa los mandatarios saben que se puede acabar el chollo, porque si la guerra acaba en marzo o antes de marzo de 2027, ya toda la corrupción, es decir, todo el dinero que mandamos a Ucrania, que luego les vuelve a ellos, a la Ursula von der Leyen, al paraíso fiscal de turno o a los congresistas europeos al paraíso fiscal de turno, pues claro, si tú mandas 100.000 millones de euros a Ucrania, eso no va a gastarse en armas. En armas se gastarán 10.000 o 20.000. 40.000 y 40.000 van a Zelensky y a los parlamentarios europeos, a la Comisión Europea, es decir, todo corrupción. Y eso se puede terminar. Porque si la guerra acaba, ¿cómo vamos a seguir robando dinero a los europeos? Así es que ahora están locos por mandar dinero a Ucrania porque, lógicamente, este es el problema que tenemos, es que como los periodistas no investigan, bueno, periodistas, hoy en día no hay periodistas, los pocos periodistas que hay no pueden investigar a día de hoy porque lo tienen muy complicado. Lo demás son todo comunicadores, toda esa gente que no investiga y se dice periodista. ¿Sabes? Cuando consigamos que los periodistas puedan investigar, los pocos que hay puedan hacer su trabajo, dentro de unos años sabremos en qué paraíso fiscal se alojó todo el dinero de los parlamentarios europeos que decían que había que mandar dinero a Ucrania. Porque ese dinero no va a ir a armas a Ucrania, va a ir a paraísos fiscales. Y eso pues hay que hacerlo a todo correr porque se acaba la guerra cualquier día. Es que los rusos están pisando el acelerador. Joder, se nos va a acabar el chollo. Así es que vamos a ver cuánto dinero roban a los europeos para llevárselo a paraísos fiscales y decirles a los europeos que lo han mandado a Ucrania.
1: Rusia que

0: pisa el acelerador en un momento en el que Trump tiene muchos frentes abiertos, muchos problemas. Uno de ellos está también en la economía, está también en la deuda de Estados Unidos, está también en el bono a 30 años, que bueno, sigue batiendo récords. Hemos visto también en las últimas horas otro récord, en este caso de los bonos a 10 años. Alberto, te quiero preguntar por esto, ¿no? Hablamos mucho de los problemas de Trump, de la política exterior, pero es que en su casa también empieza a tener problemas muy serios, el precio del diésel, del galón y, bueno, pues la deuda que sigue descontrolada.
1: Vale, es muy importante lo que acabas de decir, además todos los factores que has nombrado. Porque has nombrado el problema de la deuda y el problema del diésel. ¿Por qué es importante? Porque en otros tiempos se habrían tomado decisiones contundentes para solucionar los dos problemas. ¿Qué pasa con el diésel? Pues con el diésel lo que pasa, ni más ni menos, es que el diésel estadounidense se vende mejor en Europa que en Estados Unidos. Y las compañías del Golfo dicen que ¿para qué te lo voy yo a vender a ti a aproximadamente 1,70 el litro? Porque el galón de diésel anda por el 6,5 de media en Estados Unidos. El galón son 3,80 litros, pues más o menos eso. Si lo puedo vender en Alemania a 3 euros, pues no, lo monto en un buque y para Europa. Claro, Donald Trump por eso prohíbe la venta de diésel y es normal. Es lógico lo que está haciendo. Pero han llegado a un punto en el que el precio del diésel se ha puesto muy poco conveniente para alguien que tiene elecciones midterm. Y él lo ha permitido. Y el bono estadounidense por ahora no es problema para las elecciones midterm porque el ciudadano estadounidense no está preocupado del bono estadounidense. No nos engañemos. O sea, el ciudadano estadounidense está al galón de diésel. Pero claro, han conseguido que esas dos cosas estén disparatadas antes de unas midterm. Y eso nos debe hacer tener una idea de que aquí pasan dos factores. Uno es financiero y el otro es social. Pasa que les da lo mismo el ciudadano, con lo cual lo más normal es que la situación económica para el ciudadano, aun cuando hayan pasado las midterm, continúe empeorando y que lo financiero también les importa muy poco, porque ahora les interesa, llegado el caso, que la gente no vaya a la bolsa, porque seguramente querrán subir más la bolsa, veremos. Y entonces pongo la deuda muy atractiva para que la gente vaya a la deuda y no a la bolsa, y genero incertidumbre geoeconómica durante las midterm, para que la gente no vaya a la bolsa y vaya a la deuda. Pero esto en unas midterm, esto es rarísimo. Y lo que nos quiere dar a ver es que ya les da lo mismo, les da igual, les da exactamente igual perder unas midterm por goleada, es lo mismo. Y eso nos debe preocupar, porque implica que cuando terminen las elecciones midterm, la situación económica en Estados Unidos va a ser muchísimo peor. Pero bueno, la de Estados Unidos y la de todo el mundo, claro, porque al fin y al cabo es el imperio. Así es que prepárense para después de las midterm que vienen curvas, no necesariamente en renta variable, pero sí necesariamente en la economía. Ya lo verán.
0: Estamos los cinturones para lo que viene en la economía, también en la geopolítica. Y como siempre, Alberto, te damos las gracias por estar con nosotros. Un placer. Muchísimas
1: Pues
0: gracias.
1: nada, yo. Gracias a vosotros, fuerte abrazo.
0: Un abrazo. Buen día. Nosotros vamos a seguir dando vueltas esta última hora que les contábamos en torno a este avión de Fly Dubai. La última hora pasa precisamente porque este avión está a punto de partir de Dubai con destino a Arabia Saudita en breve y va a continuar su viaje hacia Israel. Es lo que está informando el director ejecutivo de la aerolínea a funcionarios de transporte israelíes. Esto es lo que informa el canal 12. El director ejecutivo de Fly Dubai ha informado a las autoridades que un avión de reemplazo será enviado pronto desde Dubái a Arabia Saudita para recoger a los pasajeros y llevarlos a Israel. Los pilotos, que al parecer son la causa de este incidente, al parecer se habrían peleado, han sido sacados del avión y detenidos por las autoridades en Arabia Saudita. Esta pelea entre los dos pilotos habría activado los códigos 7500 y 7700, es decir, el código de emergencia y el código de secuestro. La última información apunta que los pilotos han sido sacados del avión y detenidos en Arabia Saudita, en el aeropuerto de Tabuk, donde, bueno, pues al parecer ahora mismo está estacionado este avión. Vamos a analizar esta última hora, vamos a seguir hablando de lo que está pasando en Oriente Medio de la mano de Eduardo Irastorza, profesor en OBS Business School. ¿Qué tal, Eduardo? Buenos días.
2: Buenos días, Sergio.

0: Bueno, pues nos hemos despertado con este susto, estos 180 pasajeros a bordo del avión que emitía este código de secuestro, este código 7500. Parece que, por suerte, todo va a quedar en un susto, una pelea entre los pilotos, algo, bueno, muy poco común, pero que también da cuenta de cómo está la situación en Oriente Medio, ¿no? De que estamos a una chispa, estamos a, bueno, a cualquier incidente de este tipo para que se desate una guerra total, que es un poco lo que nos hemos temido con estas informaciones.
1: Así es, hay demasiados factores de riesgo en el entorno actual y un incidente inopinado, no buscado, puede desatar una situación muy tensa en la que todos los actores están con las armas en lo alto. Esta mañana, cuando la noticia salía a la luz, lo primero que pensaba es, Irán no tiene que ver nada con esto, sería peor que un crimen, sería un error. ¿Por qué? Porque hasta ahora ha actuado como un Estado soberano que no se sirve de tropas terroristas, vamos a llamarlas así, o agentes infiltrados en otros países para llevar a cabo acciones, sino que en realidad es un conflicto limitado en el espacio y en el tiempo. Con lo cual, la primera reflexión que me venía a la cabeza después de esta era, se trata de un ataque de falsa bandera, algo que interesa a alguien, algo que interesa a alguien justo en este momento, porque el momento es fundamental. Estamos entre dos grandes elecciones, una en Israel, la otra en Estados Unidos, y generar un clima enrarecido, pues facilitaría los intereses de quienes ocupan hoy el máximo poder. Es algo que en algunas publicaciones se ha llamado el efecto Sharon. Recordando el ataque de los años 80 al Líbano, ¿no? La operación Paz en Galilea. Voy a generar un problema de tales dimensiones que nadie, salvo yo mismo que lo he creado, puede darle solución. Un poco eso es de lo que se podría acusar si hubiese sido algo más que un incidente a Israel o a Estados Unidos. Alberto Iturralde ha señalado hace unos instantes una tesis muy interesante y es el hecho de que este incidente además puede responder a una demostración por parte de Israel, podría, en el caso de que haya sido simplemente un incidente, ¿no? O sea que ya parece clara y despejada, ¿eh? Una demostración de que aquella frase que empleó no hace mucho tiempo diciendo que tenía a Trump en el bolsillo, pues era tangible. También podría haberse interpretado como un casus belli, una especie de explosión del Maine o de ataque en la bahía de Tonkín que pone en marcha toda la maquinaria militar norteamericana para desencadenar una guerra. Afortunadamente parece que ninguna de estas variables se ha dado, pero no es desechable la idea, ni mucho menos, de que un incidente de este tipo pueda dar lugar a esa tremenda escalada. Eso es un poco el análisis de las diferentes opciones que se podrían barajar ante una situación como esta, no solamente esta, sino como esta que ocurra en los próximos días. ¿Por qué? Porque, como digo, a Netanyahu sí le interesa demostrar que quien tiene la iniciativa estratégica en la zona es él. Es algo que yo creo que es lo que más se le puede achacar a Donald Trump en todos estos meses. Y es que Estados Unidos en ningún momento, y a pesar de tantas declaraciones, nunca ha tenido la iniciativa estratégica y mucho menos militar en la zona. Ha sido una fuerza reactiva, atada, estaba golpeando una mano atada a la espalda, se había metido en esa pelea. A ver hasta dónde golpeas porque nos pueden dar muy fuerte en todos los países ribereños del Golfo, ¿no? No ha podido desencadenar el conflicto que él quisiera, un conflicto en el que la distancia golpeaba, golpeaba, golpeaba hasta vencer la voluntad de su enemigo, sino reaccionar a acciones muy concretas y que se iban sucediendo en el tiempo. Estados Unidos, insisto, se encuentra en una fase en la cual solamente tiene una alternativa, y esa alternativa es llegar a un ataque con armas estratégicas no convencionales de enormes dimensiones. Yo creo que eso es lo que se está preparando, deseablemente en su caso, para después de las elecciones de medio término.

0: ¿no? Y en el caso de Netanyahu, apretando antes de sus elecciones de octubre. De todas maneras, y como fondo, también para que nuestros televidentes, nuestros oyentes, nuestros seguidores de Internet lo tengan muy claro, hay otra teoría muy interesante que es la teoría de la tapadera, que en el fondo tendría sentido porque Donald Trump es un negociante y un negociante que ha sabido meter a otros en ese gran negocio. Iturralde también lo ha señalado, ¿no? Se está moviendo muchísimo dinero, puede haber un enorme nivel de corrupción y realmente el conflicto no es más que eso, una tapadera a un gran negocio sin precedentes, movimiento de dinero a un grupo de personas que están sacando una enorme tajada de toda esta aventura. Esta teoría tampoco hay que descartarla.
1: Bueno, pues hablando de teorías, vamos a seguir informándoles sobre, bueno, al parecer lo que ha pasado esta mañana y las consecuencias que está teniendo. Por ejemplo, el jefe del Estado Mayor israelí, para que se hagan una idea de cómo está la situación, ha cancelado una visita a Estados Unidos debido a la situación de seguridad. Es lo que informa ahora mismo Inet. En cuanto a lo que ha sucedido, en cuanto al incidente con el avión, hay medios israelíes, hay informes iniciales que apuntan a que, para que se hagan una idea de esto, la tripulación del vuelo emiratí implicado en este altercado en la cabina estaría compuesta por un piloto ruso y un copiloto ucraniano. Es lo que están informando ahora mismo varios medios israelíes. Los informes iniciales apuntan a que en la tripulación de este vuelo emiratí implicado en este altercado estaría un piloto ruso y un copiloto ucraniano. Otra de las informaciones, en este caso del canal 14, dice que el incidente del avión procedente de Dubái tiene una sospecha, y es que uno de los pilotos intentó suicidarse realizando una picada a una altitud de 30.000 pies, a una velocidad cercana a Mach 1, hasta alcanzar una altitud de 15.000 pies en poco tiempo. El segundo piloto lo impidió durante una lucha. Esta es la última teoría, la última información acerca del incidente con estos aviones, con este avión israelí. El embajador de Estados Unidos, Mike Huckabee, dice que esto ha puesto a todo Oriente Medio, especialmente Israel, en alerta máxima esta mañana. Dice: "Me alegro que no fuera más grave, pero que los pilotos en pleno vuelo se desvíen a la ciudad del puño no es algo que se experimente todos los días". Al parecer, este vuelo está a punto de volver, en este caso desde Dubái a Arabia Saudí, para recoger a los pasajeros y llevarlos a Israel. Los pilotos han sido sacados del avión y detenidos por las autoridades en Arabia Saudita. Vamos a seguir atentos a esta información. Eduardo, te quiero preguntar cómo puede afectar esto a la situación en Oriente Medio, ¿no? Se habla de que Irán ha elevado su alerta, se habla también de que Netanyahu ha viajado a Emiratos Árabes Unidos para reunirse con el príncipe y, bueno, con el presidente también, y decirle, bueno, pues que hay indicaciones de movimientos nucleares en la montaña Pickaxe. ¿Hasta qué punto se puede elevar la tensión? Y sobre todo después de las elecciones, ¿no? Después del 3 de noviembre, donde al parecer, según Axios, Trump se inclina por volver a la guerra.
0: Pues sí, hoy por hoy se está barajando en muchísimos medios internacionales muy expertos la posibilidad de ataques concentrados en aquellas instalaciones en las que Irán esté refinando, desarrollando armas estratégicas, refinando uranio, ¿no? Sería el siguiente paso. Y tendría todo el sentido del mundo para Donald Trump, porque haría una gran demostración de fuerza a todo el mundo de quién realmente controla militarmente, sino en otros términos, un conflicto en el cual pues nunca quiso estar y se ha visto implicado. Las razones las iremos descubriendo. Esto que acabas de señalar ya es un poco como se suele decir en España de manera castiza, esto es de traca, ¿no? O sea, meter a un piloto ruso y a uno ucraniano en un avión de una línea aérea saudí, o sea, pero alguien lo ha pensado. Vamos a ver, es que la concentración de riesgo que esto supone es enorme, ¿no? Yo creo que vamos a seguir descubriendo cosas de todo este incidente, porque la verdad es que sigue sin estar del todo claro. Hasta ahora todo son versiones oficiales que no nos dejan claro a nadie, pero absolutamente a nadie, qué es lo que ha pasado. Yo cuando se ha hablado del secuestro, lo primero que he pensado es, pensemos en a dónde llevan ese avión secuestrado, porque el destino nos despejará muchísimas incógnitas, ¿eh? Incógnitas en el sentido de quién tiene la fuerza para negociar o quién está detrás de todo esto.

0: quién se considera un escenario fiable de negociación, y una vez más de iniciativa no solo estratégica, sino iniciativa política. Vamos a ver qué pasa. Al fin y al cabo tenemos un montón de pasajeros asustados que se van a un destino que a lo mejor no era el que deseaban. La situación es realmente muy confusa y creo que las próximas horas no van a arrojar más que nueva confusión a todo este despropósito que estamos viviendo.
1: Bueno, pues vamos a estar muy atentos a esta información y sobre todo, bueno, pues intentando explicar a nuestros espectadores qué está sucediendo y qué puede suceder a partir de ahora. Eduardo, te damos las gracias, como siempre, por estar con nosotros al pie del cañón. Un placer, como siempre, contar contigo. Muchas gracias. Muy
0: Buen
1: buen
0: día.
1: día. Un abrazo. Nosotros hacemos nada, una pequeña pausa, 2 minutos y enseguida más información, más clave. Miramos también a la economía en Negocios Televisión.

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0: Ya estamos de vuelta a Negocios Televisión. Seguimos en Business Connection, mirando la tensión geopolítica y también midiendo cuál es su impacto, cómo afecta a los mercados. Hoy con un día clave, con este dato de inflación favorita de la Reserva Federal. Vamos a conocer el dato de PCE, eso de las 2:30, también pendientes de datos de empleo que conoceremos este viernes, y también mirando, bueno, pues esta incertidumbre en torno a la inteligencia artificial, al petróleo. Vamos a analizar todo esto y mucho más con Joaquín Robles, director de ventas de Banco BIG. ¿Qué tal, Joaquín? Muy buenos días.
1: ¿Qué tal? Muy buenos días.
0: Muchas gracias por acompañarnos en este miércoles, bueno, pues que ha empezado con susto, con bueno, también una muestra, ¿no?, de cómo está la situación geopolítica, de cómo afecta esto a los mercados. Sobre todo, el petróleo está disparado, la inflación se ha vuelto a subir, ha vuelto a preocupar. Te quiero preguntar cómo afecta esto a los bancos centrales. ¿Si crees que se ha dilapidado la opción de que pueda haber bajadas de tipos por parte de la Reserva Federal en lo que queda de año ya?
1: Sí, yo creo que ahora mismo no está sobre la mesa ninguna posibilidad de bajada de tipos. De hecho, el debate es otro, es cuántas subidas de tipo va a haber este año y puede que el que viene. La atención va a seguir centrada en el petróleo, fundamentalmente, en cómo evoluciona esas tensiones entre Estados Unidos e Irán, si se llega a algún tipo de acuerdo, si empiezan a fluir barcos por el Estrecho de Hormuz y si poco a poco bueno, pues se va restableciendo otra vez la oferta y la demanda. Y si no es así, el problema es lo que estamos viendo durante las últimas semanas, que ya no es solo la inflación general la que está repuntando, también la subyacente. Como bien decías, hoy veremos el PCE, ese dato que da mucha importancia a la Reserva Federal porque mide más la inflación del ciudadano de a pie, y ya está empezando a preocupar y a manteniendo firme a los bancos centrales con su política de subir los tipos de interés.
0: Estamos viendo también cómo sube la inflación en Europa, ayer en España casi hasta el 5% y en Francia hasta el 3%. Hablando de subidas, te quiero preguntar por la deuda de Estados Unidos, ¿no? Parece que la rentabilidad vuelve a máximos. Te quiero preguntar si estamos ante una oportunidad en la renta fija, o sea, el mercado todavía no ha terminado de ajustar bien los tipos.
1: Bueno, es verdad que aquí empieza a haber, ¿no?, bastante debate, porque hay muchos analistas que empiezan a decir que quizá está sobrevendida, ¿no?, esa curva de tipos, pero es que ha habido muchos factores, ¿no?, que nos han llevado hasta aquí. Por un lado tenemos el de la inflación, que muchos inversores piensan que los bancos centrales no han hecho lo suficiente, ¿no?, para aplacar esta inflación, que puede ir a más, por lo que exigen una mayor prima. Luego también está el tema de los gobiernos, que no están siendo capaces de equilibrar su déficit, y también los inversores exigen más prima en el sentido de, oye, cada vez la deuda es más grande, vas a tener que financiarla o refinanciarla a tipos más altos. Y luego, lo que hemos visto durante los últimos meses, que ha salido un nuevo competidor a los gobiernos, ¿no?, que son los grandes hiperescaladores, las grandes tecnológicas de la IA, que están empezando a invertir mucho más, a emitir deuda a 20, 30 y 40 años, muchas de esas empresas con igual calificación crediticia de los gobiernos, y eso pues obviamente está presionando, ¿no?, el lado de la demanda, ¿no?, que se está dividiendo entre grandes empresas y entre gobiernos. Entonces, como comentaba, esto está todo muy interrelacionado. Yo creo que la clave va a estar en ver cómo sigue evolucionando el petróleo, cómo sigue evolucionando la inflación. Si esta se mantiene al alza, puede que sigamos viendo tensiones, y si obviamente pues se llega a algún acuerdo y empezamos a ver unas perspectivas de inflación un poco más favorables, pues ya sí que veremos a lo mejor caídas. Ahí sí que puede haber oportunidad, ¿no? Por eso quizás esto es ya más para perfiles de inversores, ¿no?, más dinámicos, que puedan ver, bueno, pues el momento clave para ver cuándo pueden volver a restablecerse esos bonos.
0: Hemos hablado ya un poquito de inteligencia artificial, se está hablando mucho en los gobiernos, ¿no? Por ejemplo, ayer Trump en esta reunión con los grandes magnates, ¿no?, con Jensen Huang, con Elon Musk, hablando ahora sobre superinteligencia. Bueno, sigue concentrando buena parte del protagonismo, pero también de las dudas en Wall Street. Te acapara las subidas, pero también las especulaciones. Te quiero preguntar si estamos ante una burbuja o si estamos ante un cambio estructural. ¿Cómo valoras todo lo que está pasando con la inteligencia artificial en estos días?
1: Bueno, a mí no me gusta tanto hablar de burbuja de inteligencia artificial, en el sentido de que somos conscientes de que ha subido muchísimo durante los últimos años, pero esta subida ha estado respaldada por un crecimiento de beneficios enorme. Veníamos en 2022-2023 de crecimientos del 5, 6, 7, 8%, de repente subieron a doble dígito, y este año, sin ir más lejos, estamos hablando de 20, 30, y que se esperan también para este tercer y cuarto trimestre crecimientos del 20 y 30 en el S&P 500, teniendo en cuenta que los tecnológicos es todavía más, ¿no?, es un 40 o un 50%. Yo creo que aquí el problema subyace en que tarde o temprano no van a poder seguir ese ritmo de crecimiento y tendrá que haber un ajuste, ¿vale? Y luego dos grandes focos, ¿no? El primero de ellos es, bueno, pues se está invirtiendo cada vez más. Se habla de que los hiperescaladores, un conjunto tan reducido como 5 empresas, puede invertir no un billón de dólares el año que viene. Y la pregunta es, ¿de verdad toda esa inversión se va a monetizar a lo que estamos pagando hoy en día? Habrá que verlo. Y luego también, bueno, pues esa financiación circular. Al final son muy pocas empresas que una invierte en la otra compra, y el día que a lo mejor una caiga, bueno, pues sufren todas en su conjunto. Así que, bueno, yo creo que es mejor hablar de valoraciones exigentes, porque al final la media, ¿no?, del PER del Nasdaq está alrededor de 26, muy cerquita de esa media histórica. En la burbuja, ¿no?, de 2000 tecnológica se fue por encima de los 70, ese PER, o sea que estamos muy lejos de esos niveles de burbuja. Lo que sí prestaría atención, bueno, pues es a esa elevada inversión, y a tener en cuenta que tarde o temprano viviremos algún episodio de volatilidad, porque decepcionarán los grandes tecnológicos, pero eso lo tenemos que entender como algo normal en los mercados, ¿no? Sin ir más lejos, todos los años se produce alguna corrección del 10-20%, la vimos este año con el tema de Irán, Estados Unidos, la pasada con los aranceles, la pasada con DeepSeek y la banca regional norteamericana. Tarde o temprano no habrá que llevarse tampoco las manos a la cabeza cuando los gigantes tecnológicos han subido el Nasdaq un 100% desde 2022 y los 7 magníficos más de un 250%, ¿no? Por lo que una corrección de 5, 10, 15% habría que verla también, bueno, pues entendiendo el contexto.
0: Bueno, pues un momento de cierta volatilidad, ¿no? Como bien estabas diciendo, con las bolsas que están también muy exigentes, te quiero preguntar si es el momento de protegernos un poquito, ¿no? También de proteger nuestras carteras. No sé, se me ocurre mirar al oro, no sé qué alternativas tenemos.
1: Bueno, yo creo que ahora mismo, en este tipo de momentos, ¿no?, de incertidumbre, donde muchos inversores se quedan a la expectativa, donde hay movimientos, ¿no?, interrelacionados en muchos tipos de activos, pues sí que es momento, ¿no?, para estar atento, para estar activo, para ser dinámico, en el sentido de que hemos visto la renta fija que ha sufrido mucho, ha sido tiempo para a lo mejor refugiarse en los plazos más cortos, ¿no?, para no sufrir esa sensibilidad, ¿no?, a cambios de tipos de interés, y estar atentos a, oye, pues lo que comentábamos antes, si de repente hay algún tipo de acuerdo entre Estados Unidos y

0: Ahora el inversor tiene que ver estos movimientos como una oportunidad futura. Lo difícil, ¿no?, es muchas veces acertar en el timing, ¿no? Por eso, bueno, muchas veces es mejor dar un paso para atrás para dar dos hacia adelante.
1: Bueno, pues lo que está ya a la vuelta de la esquina, ya que estamos hablando de ir hacia adelante, es este último trimestre del año. Te quiero preguntar, ¿dónde ves más desequilibrio entre riesgo y rentabilidad? Se habla de la bolsa, de los bonos, la liquidez, ¿qué alternativas tenemos?
0: Bueno, yo creo que, como comentaba antes, la renta fija es a lo mejor lo que nos puede dar más sustos, por eso esa necesidad a lo mejor de refugiarse en tramos más cortos para estar tranquilos y en el caso de que veamos una oportunidad ya salir de una forma más agresiva. Porque bueno, todos tienen la expectativa, ¿no?, de que tarde o temprano se va a solucionar el conflicto entre Estados Unidos y Irán, pero ya vamos para 8 meses, ¿no?, por lo que podríamos continuar así durante unos cuantos meses más y eso va a seguir debilitando a la renta fija. En el caso de la renta variable es verdad que ahí hay más dudas, porque hemos entrado, ¿no?, en un rango lateral que parece más difícil alcanzar nuevos máximos, pero es que los resultados siguen siendo muy buenos. Como comentaba antes, se espera un crecimiento de más del 20% este tercer trimestre, por lo que puede seguir dando alas a la subida. Ahí a lo mejor se puede diversificar, se puede buscar más amplitud, el decir, oye, hay ciertas áreas geográficas como los emergentes que lo están haciendo bien y se espera un mayor crecimiento, o hay tipos de acciones como los fondos de quality o de acciones tipo valor que lo pueden hacer mejor en el caso de que haya un episodio de volatilidad, o también determinar sectores, ¿no?, que hemos comentado también alguno, ¿no?, como el de las mineras de oro si se quedaran también muy rezagadas o temas industriales aquí en Europa, que bueno, que podría ser una buena oportunidad para posicionarse, ¿no?, ante un evento de volatilidad o por lo menos también recoger, ¿no?, parte de la subida que a lo mejor no han tenido durante este año.
1: Bueno, pues un momento de calma tensa, de cierta incertidumbre en los mercados. Hoy con un dato importante, con este dato de PC, que también, bueno, pues de alguna forma nos va a dar pistas de lo que vaya a hacer la Reserva Federal. Joaquín, muchísimas gracias por estar con nosotros.
0: Muchas gracias a
1: Un
0: vosotros.
1: placer, muchas gracias. Muy buen día. Nosotros vamos a seguir mirando a más asuntos, vamos a seguir mirando a más temas y vamos a poner el foco también en la actualidad nacional, que bueno, pasa sin duda por este decreto de la vivienda, este famoso ya decreto Mari Carmen, y vamos a hablar de todas las claves, como siempre, con los mejores expertos. Hoy tenemos a Guillermo Rocafort, profesor de Economía Pública y Economía de la Empresa en la Universidad Carlos III de Madrid. ¿Qué tal, Guillermo? Muy buenos días.
2: Muy buenos días, un placer estar contigo, Josep.
1: Pues encantados de contar contigo y deseando que nos cuentes un poquito las claves, los entresijos de este decreto Mari Carmen, este caso que, bueno, parece que también de alguna forma demuestra que el Estado traslada a los propietarios privados una responsabilidad que igual debería asumir la propia administración. Cuéntanos, ¿qué opinas de este decreto de vivienda?
2: A ver, a mi juicio esto es un parche, pues, para las siguientes elecciones. Es una baza electoral en la cual, digamos, el gobierno va a seguir enfrentando a los caseros o propietarios con los inquilinos y va a seguir haciendo, a mi juicio, una regulación absolutamente equivocada del mercado de la vivienda, que tendría que ser un mercado de un bien básico y no un mercado de un bien especulativo que hoy es en día, ¿no? En lo que hay, donde hay muchos operadores que lo que buscan es hacer negocio de esta cuestión. Es como el tema de los alimentos. Si ha entrado la especulación en el mercado de vivienda y en los alimentos, pues al final se van a dar soluciones en las que la gente va a comer mal y va a vivir muy mal, que es lo que estamos viviendo en la actualidad. Pero en cuanto a estos decretos, son simplemente un teatrillo, un paripé, al objeto de tener una especie de burbuja, vamos a decir, electoral de cara a las siguientes elecciones, porque las medidas están previstas precisamente con un periodo temporal que va hasta el 28, 2028 y 2030. O sea, le ha faltado decir en lo que es la explicación de ese decreto que es una medida meramente electoral, lo único que falta.
1: Habla de, bueno, una protección frente a los desahucios, pero bueno, pues al mismo tiempo no se habla de aumentar la oferta, ¿no? Que es una de las claves para muchos para solucionar esto. Te quiero preguntar, ¿esta protección frente a los desahucios puede ayudar realmente a los más débiles?
2: A ver, los débiles están absolutamente desprotegidos desde que en el año 85, digamos, se aprobó el decreto Boyer, que anuló en el año 85 por el gobierno socialista Boyer, que anuló en la ley de arrendamientos urbanos del 64, que topó los precios por justicia social. Y eso dio 20 años de una garantía y de una estabilidad de los precios, que eso permitió que los españoles, pues, tuvieran acceso completo a la vivienda. Desde entonces, todo han sido parches, todo ha sido la entrada de elementos especulativos como fondos buitre, la famosa SOCIMI, de tal manera que al final, bueno, pues ahí a los datos estadísticos nos remitimos. Los desahucios no paran de subir y hay un amplísimo sector de la población española que vive al margen, bueno, sobre todo la juventud, de poder comprar una vivienda. Es decir, y al final lo que ha conseguido este gobierno es enfrentar, dividir entre los pequeños propietarios y los que.

0: No tienen vivienda. Y al final hay un único vencedor en este caso, que son los fondos buitres especulativos, que son todos anglos y que vienen a destruir y a hacer negocio de un derecho que yo entiendo que es un derecho fundamental y un derecho básico como la vivienda.
1: Nos hemos enterado, Guillermo, de que Moncloa directamente está reconociendo en privado, eso sí, bueno, pues que no tiene una solución a corto o a medio plazo, o sea, bueno, pues que este decreto tampoco va a solucionar mucho. Te quiero preguntar hasta qué punto esto es un problema de precios o es un problema de oferta, ¿no? Si, por ejemplo, poniendo 1 millón más de vivienda, esto se podría de alguna forma paliar o solucionar.
0: De ninguna manera, porque van a seguir entrando millones de inmigrantes ilegales y eso está tensionando efectivamente, digamos, la situación. Es decir, aquí yo creo que nos encontramos viendo un problema de precios. Lo que pasa es que este gobierno presume mucho de ser, pues, anticapitalista y antifascista, pero no tiene, digamos, el suficiente arrojo para adoptar esa medida que se adoptó en el año 64, que es topar los precios durante un tiempo, congelarlos por ley. Impidiendo su incremento, bien atándolos al IPC, por ejemplo, o un índice de incremento de precio de la vivienda, pero que sea moderado. La realidad es que el precio está descontrolado desde que está Sánchez. Las rentas de alquileres se han aumentado un 100%, y al final, insisto que, digamos, esto va acompañado, o sea, es un verdadero caos. Porque aquí, por ejemplo, se ha estado dando la Golden Visa a extranjeros simplemente por comprar una casa. Se ha incentivado fiscalmente lo que es el que extranjeros con dinero compren casas. Con lo cual, al final, el que se ve expulsado, se ve gentrificado, es el propio español. Las SOCIMIs se crearon por Rajoy precisamente en un momento en el que hacía falta un dinamismo del mercado inmobiliario. Pero siguen especulando y además con una fiscalidad inexistente del 0%. Todos son beneficios para los grandes tenedores. Lo que pasa, aquí lo que le interesa al gobierno es enfrentar a la población y sobre todo a los españoles. Y entonces al pequeño tenedor que tiene uno, dos, tres pisos que ha ganado con su esfuerzo, lo tiene desprotegido con ocupaciones y además luego quiere que echarle encima a los inquilinos. Cuando aquí volvemos a lo mismo, el gran responsable es el legislador desde el año 75, en concreto Boyer, el PSOE, que todas las medidas son meros parches mediáticos para enfrentar a la gente, pero al final todos esos que están viviendo en la Puerta del Sol, por mucho que hagan allí, vamos a decir, el cafre, que sepan que no van a seguir viviendo sin tener acceso a la vivienda, salvo los portavoces que ya sabemos que son de familias de grandes tenedores.
1: Bueno, pues pendientes de esta acampada en sol, que de momento parece que no se va a disipar, y también un poco de la letra pequeña de este decreto. Se dice, en cuanto a los fondos buitre, que no van a poder comprar viviendas por debajo del 70% de su valor, como que va a haber ciertos límites a estos fondos, que por cierto también en algunos casos son amigos del propio presidente del gobierno, ¿no? Que también ha ido hace poco a hablar con ellos, ¿no? Y a reunirse con ellos. Te quiero preguntar hasta qué punto esto puede afectar a la oferta, ¿no? ¿Hasta qué punto crees que se va a limitar realmente que estos fondos metan la mano?
0: De ninguna manera. La única solución pasa por prohibirles invertir en España e incluso llegar a situaciones de la expropiación. Me refiero solamente a los fondos buitre. Lo que pasa es que los fondos buitre no solamente han entrado en el mercado inmobiliario, han entrado también en el mercado de la información. Los principales medios de comunicación privada pertenecen a ellos. Han entrado en los mercados de los alimentos, en los mercados del turismo. Es decir, el IBEX 35 está en manos de los fondos buitre. Entonces, todos son meros parches. Has dicho muy bien que efectivamente Sánchez vino al poder de la mano de los fondos buitres. Se reunió con Soros, que es su agente principal, y en el 2021 estuvo reunido con Estados Unidos y el último año de Biden estuvo reunido con ellos en Estados Unidos, incitándoles a invertir en España. Es un ejercicio de hipocresía. Estos son meros parches porque, a ver, los fondos buitres tienen estructuras societarias que cualquier restricción se la saltan simplemente con un cambio societario, un cambio jurídico. Realmente es un mero parche. Es como, por ejemplo, la regulación que hizo Sánchez sobre las SICAV. Las SICAV siguen tributando el 1% y siguen siendo la válvula de escape para que la oligarquía española no pague impuestos. Es una mera mentira. Lo que pasa es que, desgraciadamente, la mayoría de la gente del pueblo español pues no sabe de estos conceptos y se creen que así se va a conseguir algo. No se va a conseguir nada. O sea, esto es una tendencia. Desde el año 85, que Boyer liberalizó y convirtió la vivienda, el Partido Socialista, en objeto de especulación, los pisos no han hecho más que subir, salvo cuando explotan las burbujas inmobiliarias, que ahí se produce lo que se llama la montaña rusa, que es subidas y bajadas de precios. Y al final, cuando no hay estabilidad de precios, pues al final hay gente que también se arruina porque se cree que siempre van a seguir subiendo las viviendas. Entonces, realmente, bueno, lo mismo, miremos al pasado, a lo que hubo medidas excepcionales que dieron una cierta garantía, que es topar los precios, pero para toda España. ¿Qué es eso de zonas tensionadas? A ver, la izquierda es experta, la izquierda globalista española es experta en una retórica legislativa que se lo compra.

0: se lo compra su electorado, pero que en última instancia no tiene ninguna solución, porque si hay una zona tensionada, pues se van a ir al barrio de al lado. Y al final el problema sigue siendo el mismo, que es la imposibilidad absoluta por parte sobre todo de los jóvenes, de jóvenes españoles de acceso a la vivienda. Y luego lo que hay que hacer también limitar es la entrada de extranjeros, que también presionan a la vivienda. Por ejemplo, el barrio de Salamanca es un barrio que ahora mismo está en manos pues de grandes inversores pues de Hispanoamérica. Y en cuanto a lo de Mari Carmen, pues está muy bien que la gente proteste, pero hay que recordar que en ese mismo barrio había un mercado artesanal, que era el mercado Torrijos, que fue comprado en el 2020 por los fondos buitres. Los expulsaron a todos los tenderos que daban pues vida y buenos alimentos en la zona, y al final es un edificio triste, lleno de inmuebles o de pisos para gente de alto poder adquisitivo que precisamente no son españoles. O sea, realmente aquí hay una hipocresía absoluta y una falta de aproximación a la raíz del problema. La raíz del problema es que hoy en día la vivienda, pues el español ha asimilado que es ahí donde tiene que invertir el dinero. Entonces, claro, porque da garantía, da seguridad. A ver, o sea, eso para un pequeño tenedor que tenga dos o tres pisos. Bueno, puede ser razonable, es una forma de invertir. Pero que entren grandes operadores como los fondos buitres, eso nos lleva a cuestiones dramáticas, de desahucios, como estamos viendo. Y luego también había que decir al gobierno que también el Sareb, que es un poco la gran inmobiliaria pública, porque está nacionalizada, también practica desahucios. O sea, aquí realmente hay una pobreza. Y luego hay otro aspecto muy importante de guerra política. ¿A quién le quiere trasladar al gobierno central esta cuestión? Cuando dicen que hay que garantizar una solución habitacional y unas medidas sociales a las comunidades autónomas que están en manos del PP. Entonces, al final, todo va a ser un ataque de fuego cruzado, y la realidad es que todos los perros flautas que están en Sol pues no van a tener viviendas en la vida, salvo esa tienda campaña mugrienta. Y el conjunto de los españoles, sobre todo los jóvenes que trabajan, son limpios, aseados, educados, respetan el derecho, pues no van a tener más solución que emigrar o vivir en pisos compartidos, como está pasando hoy en día con los militares y con los estudiantes. Y eso es realmente un drama, porque España, digamos, ahí está dando un paso atrás lo que es en una sociedad moderna en la cual pues las familias se constituían y se desarrollaban en un recinto seguro, que eso es la vivienda. Pues eso es lo que ha conseguido la izquierda precisamente en España, con la colaboración de la derecha liberal.
1: Bueno, pues así está la cosa, desgraciadamente, en nuestro país con este decreto, que, bueno, veremos si se confirma o no este viernes. Muchísimas gracias, Guillermo, por estar con nosotros.
0: Muchísimas gracias.
1: Un placer. Un fuerte saludo. Buen día. Un abrazo. Nosotros hacemos nada, una pequeña pausa, dos minutos. Despedimos Business Connection, pero enseguida seguimos con más información. Enseguida, Maite López con Poltergeist.

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8: Seguimos pendientes de la deuda y apunten en el calendario lo que os he dicho desde el principio, 9 de septiembre. 9 de septiembre, primera cita en el calendario de la vuelta. Hombre, antes tenemos Banco Central Europeo, vamos a tener también Reserva Federal, va a subir los tipos de interés. Sí o sí, ¿por qué? Van a atacar a Estados Unidos. Van a atacar a Estados Unidos, me refiero a su deuda, ¿eh? Van a atacar a la deuda de Estados Unidos, seguro. ¿Por qué? Porque están oliendo sangre económica. Y lo han hecho en Reino Unido, con aquella Liz Truss, acuérdense de la lechuga, y lo han hecho tantas veces. Van a atacar a Estados Unidos en el sentido, en la parte económica, alrededor de la deuda, seguro. ¿Va a aguantar Estados Unidos? Pues, fíjense lo que les digo, ¿eh? Más nos vale que aguante. Porque si no, lo que viene es el Armagedón. El castillo de naipes que puede caer, no se asemeja ni al 2007. ¿Qué hay que comprar? Dice, hay que comprar algo que no dependa de ningún gobierno. 1, 2, 3, responde otra vez. Él dice oro. No cita Bitcoin, pero el argumento sería prácticamente el mismo. Bitcoin, oro. Pues esta es la clave que está poniendo encima de la mesa Ray Dalio. Ya les digo, en el mismo día Druckenmiller le ha dicho, te estás equivocando. Te estás equivocando con el movimiento de deuda. Hormuz es el otro elemento fundamental. Porque claro, si al menos pudiera reducir la inflación porque no tienes una guerra en Irán, pues vas caminando alrededor de, bueno, vamos a sortear la crisis. Un estrecho de Hormuz, como otra vez tenemos el Brent arriba, tocando ese entorno o buscando los 95 dólares, volviendo otra vez a tensionar, ¿no? O buscando esos 95 dólares para sentarse ya por encima y volviendo a buscar una fotografía complicada.

0: ¿Qué tal? Esto es Ponte en Acción y hoy tenemos un menú cargadito. Vamos a comenzar por hablar, por dar la clave definitiva para entender lo que está pasando en el mercado de bonos y, por lo tanto, qué puede o qué debe hacer el inversor. También hablaremos, como siempre, de actualidad de mercado. Y hoy en día, que Japón vuelve a estar en boca de todos, en boca de los inversores y vuelve a generar interés, vamos a hablar con un gestor que lleva 10 años invirtiendo en la bolsa japonesa y que ha triplicado el dinero de sus inversores, de los partícipes en el fondo. Todo esto y mucho más, pero vamos a comenzar, como decía, por hablar del mercado de bonos, de ese mercado de renta fija. Y para ello tenemos a Daniel Pérez Alegre, de Astralis Investment Managers. Daniel, buenos días.
1: ¿Qué tal? Buenos días a todos.
0: Hablamos constantemente, ¿no?, de esas rentabilidades de los bonos al alza, en especial de ese 10 años americano que ocupa muchos titulares, pero hoy nos proponemos dar claves útiles para el inversor para entender qué está pasando ahí y qué tiene que hacer él. Entonces, si te parece, comenzamos por la gran pregunta, ¿no? Si hay oportunidad o peligro en la renta fija.
1: Sí, totalmente. Estamos viendo todo un terremoto en la renta fija que está preocupando mucho a los inversores y, como siempre, esto lleva a la gente a polarizarse. O mucha gente está en el lado del peligro. De hecho, hay pocos inversores que ven la oportunidad y creo que en la presentación de hoy me gustaría explicar cómo puede haber una oportunidad o dónde están las claves para ver las oportunidades que hay en renta fija y que, evidentemente, hay un lado de peligro o de pérdidas que pueden haber y que eso nos puede impactar. Entonces, tenemos que conocer muy bien dónde estamos, qué ha pasado, dónde está cada cosa para tomar mejores decisiones en función de lo que necesitemos, porque cada uno puede necesitar algo diferente.
0: Como decía, la deuda americana por encima del 5%. Si te parece, arrancamos por el punto de partida. Vamos a poner un poco de contexto en esto.
1: Sí, la noticia, ¿no? Lo que estamos viendo es que la deuda americana, principalmente porque es la referencia, ha pasado el 5% en la mayoría de los tramos. Según cómo lo miremos, el tramo concreto y cuando lo estamos mirando es un poco más, un poco menos, pero bueno, ha pasado este 5% a 10 años, ya 30 años, bueno, toda la curva por encima. Y la gran pregunta es, vale, ¿y qué está pasando, no? ¿Por qué está sucediendo esto y qué impacto tiene? ¿Por qué? Porque mucha gente está viendo como sus fondos de renta fija, su parte defensiva de la cartera y demás, está cayendo. Y esto es porque si los nuevos bonos, o sea, si la renta fija paga más, los bonos previos valen menos, ¿no? O sea, si tú tienes un bono al 4% de deuda americana y el siguiente paga el 5%, nadie va a querer tu bono del 4% y hay una función matemática que hace que eso se ajuste, ¿no? Que el valor se ajuste. Esto es la duración. Básicamente, si los nuevos bonos valen más, nosotros los que tenemos valen menos. Esa es la reflexión. Entonces, todo esto depende de un dato que es la duración, que lo comentaremos en varios momentos. Entonces, claro, la deuda americana, bueno, la deuda americana porque es la referencia, pero todos los tipos de deuda prácticamente en los mercados desarrollados están pagando más, lo que hace que todos los inversores estén sufriendo. De hecho, según el tipo de índice de renta fija que miremos, estamos hablando de pérdidas entre el menos 1, menos 4, alguno menos 7 en lo que llamamos de año. O sea, este activo defensivo te está haciendo perder dinero. Ese es el primer punto de partida que tenemos que tener claro. Pero ¿cuál es la otra cara? Y es la cara que me gustaría explicar. Es que hoy cobramos más. En vez de tener fondos o índices o emisiones de deuda que pagan el 3, el 3,5, el 4, ahora los tenemos del 5, 5,5. Hay muchos fondos que ya tienen por encima del 6, 6,5% de rentabilidad de los bonos de su cartera. Entonces, esto es rentabilidad futura. ¿Y cuánto? Os he traído algunos datos, si vamos a la siguiente slide, de cómo de predictor es esto. Porque esto es un poco un intangible, ¿no? Bueno, si mi fondo paga un 5 o el bono americano paga un 5, pero yo estoy perdiendo dinero este año. Entonces, esto es como una acción que cae en bolsa, pero que gana más dinero. Eso, teóricamente, a largo plazo, si todo se mantiene así, debería ser positivo a la larga. Pues aquí pasa exactamente lo mismo. Y hay varios estudios de renta fija que lo demuestran. Hay unos cuantos de Janus, de Vanguard, bueno, varias entidades, pero hay una correlación muy, muy, muy fuerte entre el rendimiento que tiene una cartera de un fondo, de un índice o de una cartera de bonos con el rendimiento que tendrá a 5 años, 3, 5 años, o mejor dicho, en función de la duración. Como podemos ver aquí, a un año es del 50% y pico, que no es nada, o sea, puede pasar cualquier cosa, pero si nos vamos a 5 años, ya estamos en torno del 90% de correlación. ¿Esto qué significa? Que un fondo, por poner un ejemplo para seguir con la presentación, que tenga un rendimiento en la cartera del 5%, o sea, de las emisiones de deuda que hay adentro, y una duración de 5 años, significa que con mucha probabilidad a 5 años nos va a rentar un 5%, porque hay una regla matemática que coincide. De hecho, esto, bueno, hay tipos de renta fija como la agregada de Estados Unidos, tiene un 95-97% de relación. Entonces, lo que tenemos que pensar es, yo estoy perdiendo hoy o mi fondo está sufriendo hoy, pero esto es mayor rentabilidad futura. Esa es una de las primeras reflexiones que tenemos que tener. Porque no tenemos que ver solo cómo hoy pierdo. Es hoy estoy perdiendo, pero mañana mis productos van a generar más y van a generar más durante bastantes más años. Porque si ganamos un 1% más durante los próximos 5 años, 6 años, 7 años, pues es una rentabilidad bastante importante. Y para mí esto es uno de los principales puntos que tenemos que ver. De hecho, si nos ponemos un poco filosóficos, un inversor de renta fija, que tenga mucho dinero en renta fija o que quiera tener mucho dinero en renta fija, se tendría que alegrar. Porque siguiendo este razonamiento, tipos cero es lo mejor, porque no pierdes a corto plazo, aunque luego ganes mucho más, y eso no tiene sentido. Que ganemos más a futuro con nuestros bonos, con los fondos de renta fija, es positivo. Entonces, debemos de verlo así.
0: La gran pregunta que está sobre la mesa, ¿no? Ahora que parece que los bancos centrales han iniciado ese ciclo de subidas de tipos, veremos con qué ritmo, ¿qué pasa si continúan subiendo los tipos?
1: Muy bien, esa es la pregunta, ¿no? Porque esto es muy bonito y en el escenario que os he planteado, eso es en igualdad de condiciones. Si ahora vemos que todos los años siguen subiendo los tipos, pues evidentemente tu rentabilidad bajará y de ahí que no sea una correlación del 100%, porque hay muchos escenarios donde bajadas de tipos o subidas de tipos continuadas, y ojo, vamos a ver ambos escenarios, te ayudan a perjudicar. En la slide que os he preparado, creo que es muy importante tener en cuenta el colchón que hace este cupón y lo que puede pasar. Yo he planteado una línea con varios escenarios, que es el resultado teórico a 12 meses, insisto, el ejemplo de un producto con una rentabilidad de sus bonos en cartera del 5% y una duración del 5%, por simplificar. Claro, si no hay cambios en la duración o no pasa nada en los tipos de interés, pues nuestro fondo que ganará el 5%, si no hay impagos, etc. ¿Qué pasa? Si nos ponemos el escenario negativo y los tipos de interés o, bueno, la rentabilidad de los bonos sube un 0,5 más, o sea, del 5 al 5,5, seguiremos ganando un 2,5. ¿Por qué? Porque nuestra cartera ha tenido una especie de renta o de alquiler del 5%, que es lo que cobramos. Entonces, claro, este daño del 5% se ve mitigado, del 2,5, perdón, se ve mitigado parcialmente. ¿Qué pasa? Si los tipos suben un 1% hasta el 6%, no ganaremos nada en un año. Nos quedaremos igual porque lo que perdemos por la duración, o sea, por el deterioro de valor de nuestros bonos, será equivalente a lo que hemos cobrado tipo renta. Ojo, y los años siguientes ganaremos más. Si nos vamos a escenarios muy negativos, que es que los tipos suban en este escenario del 5 al 6,5 o al 7%, que ojito, o sea, si esto pasa, el problema estará en la renta variable, no en la renta fija, perderíamos un 2,5 o un 5%, ¿vale? Estos son escenarios teóricos, hay más cosas que impactan, pero esto es el lado negativo. O sea, incluso aunque todo vaya mal, tienes este colchón de rentabilidad, este colchón de este cupón que vas cobrando. Vale, pero es que nos tenemos que ir al otro lado, porque tenemos una cartera que nos va a pagar un 5%, y los tipos también pueden bajar, como hemos visto en muchos momentos. De hecho, hace ya poco hubo las bajadas de tipos y demás, ¿no? Entonces, si los tipos bajan un 0,5, no solo ganamos un 5, ganamos un 7,5. Si los tipos bajan un 1%, que sería más o menos como estábamos antes, bueno, el tipo, la rentabilidad de los bonos medios en cartera, este fondo ganaría un 10%. Y si baja 2 puntos, ganaríamos un 15%. Entonces, como veis aquí, hay una simetría muy chula que nos muestra como un movimiento similar en ambas direcciones no causa el mismo impacto, porque tenemos el factor del cupón. Entonces, claro, mucho inversor no sabe que tiene una especie de protección ante unas caídas pequeñas que le van a ayudar, y en cambio tiene una simetría positiva en el caso de que los tipos o el rendimiento de los bonos caiga, ¿vale? Y de hecho, eso explica por qué, bueno, de los últimos 50 años en la renta fija americana, en el bono aggregate, solo 5 de 50 han estado en negativo y con rentabilidades muy pequeñas, o sea, hay caídas muy pequeñas, es por esto, ¿vale? Esto es muy importante tenerlo claro, porque ahora mismo el inversor en renta fija solo ve que está perdiendo este año, que no tiene sentido tener renta fija, que hay que huir de la renta fija, y podemos tener oportunidades muy buenas, no solo si todo se mantiene igual, que ganaremos estas rentabilidades, si van un poco peor, no perderemos mucho, incluso seguiremos ganando, pero es que si van bien para la renta fija, ganaremos bastante. Insisto, en rentabilidades del 10-15%, mucha gente no las espera ni en la bolsa. Entonces, esto es muy, muy, muy importante.
0: Clave lo que dices un poco, ¿no? Rentabilidades que se esperan de otro tipo de activo con mayor riesgo a priori, ¿no? O para otro tipo de inversor, como puede ser la renta variable. ¿Qué pasaría por poner ese escenario? ¿Qué pasaría si bueno, pues hay algún problema económico, si las cosas no van tan bien, comparado con otras situaciones que hemos tenido como burbuja.com, gran crisis financiera? Cuéntanos un poco.
1: Claro, para mí este es el punto clave, y creo que el mundo de tipos cero y esta etapa de subidas de tipos donde han correlacionado mucho la bolsa y la renta fija, nos ha hecho olvidarnos de una de las propiedades más importantes de la renta fija. Y es que cuando todo va mal, cuando todo se va al traste, tiende a funcionar muchísimo mejor. ¿Por qué? Porque si ahora mismo, digamos que la economía se recalienta demasiado, los tipos de interés tan altos perjudican a las empresas y a los gobiernos y no puede haber un crecimiento económico similar, entramos en recesión, hay cualquier problema de cualquier tipo, como puede pasar siempre, y vamos a una recesión fuerte, vamos a imaginarnos un 2000 o un 2008, la renta fija es lo que te protege. ¿Por qué? Porque en estos escenarios, normalmente, salvo que haya una inflación que, un galopante, que no es lo normal, es muy, muy raro que eso suceda, la renta fija te protege. ¿Por qué? Porque los bancos centrales bajan tipos de interés, se aplican políticas expansivas y esto hace que el rendimiento de los bonos suba. ¿Por qué? Porque los nuevos bonos serán más baratos. Pues los tipos bajarán. De hecho, en la crisis.com los bajaron hasta el 1%. Y en el 2008 después lo bajaron hasta los tipos negativos con este superciclo de bajadas de tipos que tuvimos. Entonces, ¿eso qué hizo? No solo no vas a perder dinero, porque mucha gente ahora está diciendo, no, pues cuando todo vaya mal, la renta fija, si ahora estoy perdiendo, perderé más. Es que no es así. Activa una capa de protección en la mayoría de los escenarios. Del 2000 al 2002, la bolsa americana perdió un menos 38, el Nasdaq perdió un menos 80, para que el que no lo sepa. Bueno, pues la renta fija de calidad, pues bonos de gobiernos alta calidad, incluso bonos corporativos alta calidad, ganaron un 33%. O sea, no solo no perdiste un 40%, sino que ganaste un 33%. Es un diferencial de más del 70%. En el 2008, que está más cerca y a mucha gente le sonará, la bolsa americana hizo un menos 37%. La deuda high yield, que es de alto rendimiento y más peligrosa, sí que cayó. Pero los bonos de renta fija que mezclaban gobiernos con empresas ganaron un 5%, y aquí el tema no es ganar, es que te has ahorrado menos 40%. Y la deuda pública de larga duración, pues bonos de gobierno americano, de Alemania y tal, de larga duración, hicieron un más 20%, que es otra vez sacarle 50 puntos, 60 puntos a la renta variable. Entonces, claro, mucha gente está olvidando que si vienen problemas económicos, lo normal o lo que suele hacerse es que se bajan los tipos de interés, se hacen políticas expansivas y la renta fija, tus bonos de renta fija, son súper valiosos porque tú tendrás bonos al 5 o 6%, que por cierto es una rentabilidad que mucha gente firmaría para el resto de su vida, y si luego los siguientes bonos bajan al 4, al 3, al 2, tú ganas muchísimo en función de la duración, que es lo que hemos visto antes. Entonces, creo que hay un problema muy grande ahora que estamos asociando caídas y con el entorno actual y no estamos entendiendo que el entorno actual es un entorno muy concreto que está perjudicando a la renta fija. Y si vienen otros, podría perjudicar. Ojo, puede ser que los tipos se vean al 8, al 10% y la renta fija suba un montón. Eso puede pasar, la verdad. Eso, el escenario negativo, que también vamos a comentar luego. Pero tenemos que tener esto en cuenta, que en general, la mayoría de las veces, estamos en un escenario que puede considerarse bastante saludable. Unos tipos altos, unos rendimientos de los bonos atractivos en torno a la media histórica. Y si vamos al escenario de que todo se mantiene igual, ganamos. Si va mal, ganamos todavía más.
0: Vamos con la clave absoluta, después de todo este recorrido que nos has hecho, ¿no? Que es, y aquí sí me gustaría que nos detuviésemos un poco y que lo explicásemos muy simple para cada tipo de inversor. Vale. Has hecho un poco qué debería hacer cada tipo de inversor, ¿no? Por cada perfil, qué sería lo aconsejable. Entonces, cuéntanos un poco, si te parece, empezamos por... Bueno, tenemos todos los perfiles, lo vemos en pantalla.
1: Sí, es complicado porque hay que mezclar un poco perfiles con tipos de renta fija, porque un inversor podría usar uno u otro según sus necesidades. Así que lo que voy a hacer es explicar los cuatro grandes tramos. Aquí hay gente que pone más, pero los cuatro grandes, ¿no? Que mucha gente se va a sentir identificada además. Lo primero, los monetarios, que es duración cero, que es donde está la mayor parte de los inversores actualmente, que no tienes, tienes rentabilidad más pequeña, en torno al 2, 2,25 proyectado actualmente a un año. Y esto depende de los tipos de interés. Si los tipos de interés suben, tú tendrás más rentabilidad. Si los tipos de interés bajan, tu fondo ganará cada vez menos. O sea que es lo contrario de lo que pasa en la renta fija normal. Por eso los ponemos aparte. Tiene rentabilidad muy baja, 2, 2,25, sin sensibilidad a los tipos de interés, ni positiva ni negativa. Te da igual lo que pase. Mínima volatilidad y más estable. ¿Qué pasa? Riesgo de reinversión. Si los tipos bajaran al 0% o al 1%, como tuvimos, bueno, hace no tanto tiempo, tú no ganarías nada. De hecho, los fondos monetarios no existían como producto prácticamente hasta hace nada para el inversor particular porque nadie tenía dinero monetario. Vale, entonces, esto debería ser para este inversor ultra conservador que no quiere que el dinero se le mueva y que no quiere ni ganar ni perder. Quiere ver hoy una rentabilidad, da igual lo que pase en el mercado de renta fija. Por eso mucha gente habla de monetarios, o sea, duraciones que tienden a cero, o renta fija, que es a partir de duraciones, digamos, de 0,5, de 1 en adelante, ¿vale? Entonces, primer caso, no vas a disfrutar de la protección de la renta fija si la bolsa va mal. Simplemente no perderás ni ganarás y ganarás lo mínimo posible porque es la rentabilidad más pequeña. Recordemos, la rentabilidad de los cupones en cartera correlaciona al 90 y pico por ciento con el rendimiento final que obtendrás a medio y largo plazo con tu renta fija. Entonces, si duración cero paga un 2 y pico y el resto pagan más, son los que menos ganarán. Y ahora viene la pregunta, ¿no? Los siguientes tramos, ¿dónde vamos? Porque podemos coger lo que es baja duración, duraciones medias o duraciones muy, muy largas. Duraciones de renta fija de corto plazo. ¿Qué pasa? La rentabilidad ya sube. ¿A cuánto? Entre el 3, 4 y medio. Es más o menos lo que se está ganando con los fondos de renta fija, tanto indexados como activos. ¿Pero qué pasa? Ya tiene sensibilidad a los tipos de interés, porque es duración de 1 a 3. Entonces, como hablábamos antes, tenemos que entender que la duración es el impacto de los cambios en los tipos de interés. Entonces, ¿qué pasa? Ya cobras más, 1 y pico, 2% más que los monetarios, pero tiene sensibilidad. De hecho, muchos fondos de baja duración están en negativo en este año. 0,5, menos 0,8 en planos, pero están perdiendo dinero. ¿Por qué? Porque rentabilidades del 3-4% con la duración que tienen les ha impactado, ¿vale? Entonces ya tienes una sensibilidad baja, ganas más, pero ojo, esto también se puede dar la vuelta y a tu favor. Si bajaran los tipos de interés, tu fondo ya no ganaría un 3-4, ganaría un 7-9%. Ya tienes un impacto positivo o negativo de la duración. Por eso pongo aquí que es o riesgo o oportunidad, cuando en monetario solo hay riesgo. Ahora vamos al siguiente tramo, duraciones más largas, 3-7 años. Aquí es medio plazo, digamos, y aquí es donde está la mayoría de indexados con cierta duración, están aquí, muchos de los fondos activos están aquí, la inmensa mayoría de los fondos activos. ¿Qué estamos ganando aquí ya? Pues un salto de rentabilidad. Hablamos entre el 4,5-6,5. Ojo, eso ya es bastante dinero para mucho inversor, pero claro, sensibilidades, supongamos, del 5%, lo que decíamos, ¿no? Bajadas del 1, subidas del 1, te mueven 5 puntos para arriba o 5 puntos para abajo tu rentabilidad. Este punto para mucha gente es el óptimo, ¿vale? ¿Por qué? Porque aunque tienes un riesgo mayor, porque evidentemente puedes perder un 5, un 8, un 10% en un escenario negativo, un escenario bastante negativo, sí que tienes ya una relación muy interesante entre un incremento de rentabilidad y una duración atractiva, que hace que si todo se va al traste, digamos un 2008, un 2000, pues tú ganes un 15, un 20, un 25%. Entonces, claro, es el punto donde se ubican la mayoría de los inversores, pero insisto, estos productos llevan este año un menos 4, un menos 3, un menos 5. Entonces, tenemos que entender esta asimetría, pero insisto, este año has perdido, pero mirando a 4 años, 5 años, 6 años vista, vas a ganar más que el resto de alternativas y especialmente en el escenario de que todo vaya mal. Evidentemente, si las subidas de tipos siguen de forma sostenida, perderás más. Y luego está el último escenario, que esto es drogadura. Esto no lo hace nadie en la vida, en la práctica, bueno, muy poca gente, que son las duraciones súper largas. Como, por ejemplo, el TLT americano, que son, bueno, el bono a 20 años americano. Que, por cierto, lleva un menos 40, de menos 45, desde sus máximos. ¿Qué pasa? No ganas mucho más en rentabilidad porque en vez de un 5 y pico, un 6, igual ganas un 6, 6,25, ganas un poquito menos y lo único que coges es duración, en el sentido de apostar de forma exagerada a lo que pase con los tipos de interés. ¿Por qué? Porque claro, si tienes una duración de 20, un cambio en el 1% de los tipos de interés te hace un menos 20. O sea, tu fondo de renta fija era un menos 20. En cambio, si los tipos bajan, ganarás un 20%. Entonces, claro, esto es casi tan arriesgado. De hecho, hay mucha gente que sostiene que esto es tan arriesgado como la renta variable. ¿Por qué? Porque puedes perder menos 30, menos 40 con relativa facilidad si hay un movimiento fuerte. Entonces, digamos que estas ya son para inversores que apuesten más duramente hacia que los tipos van a bajar a largo plazo, de que esto es muy anormal en el sentido de que no es común lo que estamos viendo y que los tipos deberían ser inferiores, o que simplemente quiere hacer una apuesta macro a que hay problemas fuertes en la economía y que habrá políticas expansivas. Entonces, este producto, digamos que está un poco más para más gente que haga trading o estrategias muy concretas. Oye, puede pagar muy bien, pero tienes unos riesgos muy, muy, muy importantes. Entonces, claro, la mayor parte de la gente, el debate, ¿dónde está? Por llevar un poco la vida real del inversor. ¿Compro monetario, solo me complico la vida o cojo duración? Y si cojo duración, ¿cuánta? ¿Poca o media? Esa es la vida real, nos lleva hasta aquí. Entonces, el debate depende más de la persona. ¿Me creo esto que me están contando de que voy a ganar más a largo plazo? Oye, pues tiene sentido coger por lo menos duraciones pequeñas o medias. ¿Creo que los tipos no van a seguir subiendo mucho, se van a estabilizar o incluso bajar? Ojo, a largo plazo, porque esta es otra, invertimos a largo plazo, lo que pasa a 6 meses debería darnos igual. Pues oye, igual duraciones más medias, ¿no? No me quiero complicar la vida, quiero saber que voy a ganar un 2,25 y ya me apañaré, monetarios. Entonces, para mí lo importante de la... Antes de pasar un poco las preguntas y resumen un poco es qué necesitamos y qué escenario vemos, ¿no? Porque que estemos perdiendo hoy una renta fija no es para demonizarla. Mucha gente tiene renta variable en la cartera Y porque su fondo de renta variable le caiga un 10, no lo vende. De hecho, muchas veces compra más. Es muy curioso que la renta fija no pase eso. Ahora mismo tenemos muchos fondos de renta fija que han hecho un menos 6, menos 7, menos 5, lo que sea, que sus carteras son más rentables, un 0,7, un 1% más rentables que hace un año, y estamos demonizándola. Cuando realmente es el equivalente en bolsa a que un índice o una cartera que te gusta, una acción que te gusta, esté cayendo en bolsa, pero esté ganando cada mes más y más y más. Entonces, yo creo que esa es la reflexión que tenemos que hacer junto con el tema de qué pasaría si hay una recesión para entender si nos interesa o no la renta fija, que luego es muy complejo porque es duraciones, tipos de renta fija y tal. Intentamos simplificar. Pero creo que es interesante generar ese debate de por qué odiamos algo que ha caído cuando realmente igual está en un punto que puede ser óptimo para nosotros.
0: Te iba a pedir una conclusión final, pero la has dejado fenomenalmente encima de la mesa. Así que, Daniel Pérez Alegre, Astralis Investment Managers, gracias por esta clase práctica y, aparte, útil para el inversor sobre renta fija. Gracias.
1: Gracias por invitarme. Un abrazo a todos.
0: Bueno, hemos hablado con Daniel de lo que está pasando en el mercado de renta fija y de qué puede hacer el inversor para distintos tipos de perfil de inversor. Pero ahora nos vamos a preguntar si hay señales por debajo en ese mercado de renta fija que nos puedan estar alertando o indicando de algo que nos deba preocupar también al inversor en bolsa. Para eso tenemos al otro lado a Manuel Pinto, Head of Research en XTB. Manuel, buenos días.
2: Hola, ¿qué tal? Buenos días.
0: Estábamos hablando con Daniel desde el punto de vista meramente operativo, ¿no? De qué puede hacer un inversor en renta fija ahora mismo. Y lo que quería trasladarte a ti es, ¿habéis empezado a ver algunas pequeñas señales que están pasando en el mercado de crédito, dejando de lado la deuda soberana, en ese mercado donde se financian las empresas? ¿Qué señales exactamente estáis viendo y de qué nos pueden hablar?
2: Bueno, pues como bien dices, Maite, al final estamos viendo que sobre todo los spreads de crédito que se han mantenido en un nivel estable, históricamente bajos en los últimos meses, están empezando a reaccionar. El principal motivo por este movimiento que estamos viendo pues son esas fuertes emisiones de deuda de las grandes compañías tecnológicas, sobre todo de los hiperescaladores, que para financiar esa carrera por la inteligencia artificial pues están inundando el mercado de renta fija con nuevas emisiones. Por un lado, pues en las empresas de investment grade, aquellas que son catalogadas como las mejores o al menos las más seguras, pues estamos empezando a ver que las empresas de hiperescaladores o ligadas a la inteligencia artificial están empezando a ampliar los spreads respecto al resto de sectores. Ya van 60 puntos básicos en las últimas semanas. Así que empezamos a ver que todas estas compañías, los inversores, empiezan a demandar una mayor rentabilidad ante la posibilidad de que en algún momento pues todas estas inversiones no se traduzcan en rentabilidad. En general, el mercado ya lo estamos viendo. Se dice que en la renta fija, aproximadamente, pues por cada dólar que está subiendo el precio del petróleo, suben 2 puntos básicos actualmente el bono del Tesoro 10 años, ¿no? Y es un poco la consecuencia de toda esta evolución. Por un lado, pues estamos viendo, como bien explicabais ahora, pues una situación en la que los bonos del Tesoro están subiendo, lo cual hace que la financiación de las empresas también suba, y por otro lado, los spreads de crédito, ¿no? Hemos visto cómo, por ejemplo, en la última semana, los de high yield han subido 27 puntos básicos, ¿no? Que es todo lo que habían subido precisamente en todo el año. Es decir, que los últimos movimientos están siendo, desde luego, históricos. De hecho, el high yield ha tenido la peor semana en la última semana de los últimos años, ¿no? Entonces, bueno, pues realmente lo que estamos empezando a ver es que los spreads de crédito, tanto de investment grade como de high yield, que se han mantenido en unos niveles estables en los últimos meses y en los últimos años, pues empiezan a dar ya algunas señales de alarma. Por ejemplo, pues esa correlación que tienen con los índices, por ejemplo, el high yield tiene una correlación aproximadamente de 0,8 con el MSCI AGWI, y hace que también cuando los spreads de high yield suban, las bolsas lo noten, ¿no? Al final las empresas tienen una financiación, un coste de financiación más alto, y por tanto se puede derivar en que eso puede generar menos beneficios de cara a los próximos tiempos, y eso pues es otra de las consecuencias. Así que para nosotros es una señal que suele anticipar ciclos más duros en los mercados financieros y empezamos a ver algunos síntomas. No es que sea ya alarmante en el que tengamos que vender nuestros activos financieros por estas subidas que hemos visto los spreads, pero sí que es algo en lo que nos estamos fijando, algo que nos nos llama la atención y que desde luego hace que para nosotros lo más importante a día de hoy en los mercados financieros, que son el impulso que está generando las empresas de IA, pues es cuando empezamos a ver las dudas, cuando la rentabilidad generada por las inversiones de capital siga siendo más elevada que el coste de financiación, seguirán invirtiendo en ello, cuando empiece a estresarse este gap, es cuando empezaremos a ver que ellas empiezan a invertir y es aquí donde se empezarán a generar problemas para los mercados financieros y los mercados de crédito.
0: Mencionabas precisamente esas macro emisiones de deuda, ¿no? de compañías ligadas a la inteligencia artificial y otra cosa que estamos viendo, que habéis detectado, es que los seguros contra impago, ahora están menos en la conversación, quizás en la conversación financiera, quien haya vivido la crisis 2007-2008 se acordará perfectamente porque eran muy protagonistas, estos seguros de impago se han incrementado, ¿no? En torno a un 400% creo que habéis detectado. ¿Qué significa esto?
2: Bueno, al final el credit default swap, los CDS, como bien dices, ¿no? Que al final fueron muy reconocidos, pues, por ejemplo, en la crisis soberana de Europa, ¿no? Que lo hemos visto también en los últimos años, incluso en 2023, con la situación en la que vimos a bancos regionales de Estados Unidos crecer tanto estos seguros de impagos, pues han vuelto otra vez a tener una tendencia importante debido, como bien dices, pues ese incremento sobre todo en empresas de hiperescaladores, por ejemplo, Oracle o, por ejemplo, pues empresas tecnológicas que tengan unos contratos de cara a largo plazo que no se cumplan, pues hace que los inversores, por tanto, añadan un poco más de interés en cubrirse ante la posibilidad de que haya un default, ¿no? Y estamos viendo que sobre todo es en estas grandes empresas en las que se ha incrementado esos porcentajes la inversión en estos CDS. Al final, nosotros en los, por ejemplo, pues en los bonos del Tesoro americanos estamos viendo una situación contraria. Los CDS no están subiendo, de hecho están bajando y eso es lo que nos ayuda a entender para nosotros los motivos que están generando ahora mismo las subidas en la rentabilidad de los bonos. Creemos que no son las dudas fiscales, por lo que digo, porque los CDS, que son esos seguros de impago de Estados Unidos, han bajado, no solo es que no hayan aumentado, sino es que han bajado. Las expectativas de inflación también se han reducido y para nosotros hay dos temas importantes. Decíamos ahora, toda la oferta de estas grandes empresas de inteligencia artificial que están añadiendo miles de millones de dólares, ahora mismo incluso SoftBank, ¿no?, con 11.000 millones de dólares que va a emitir en las próximas semanas y Paramount para la compra de Warner Bros. De otros 15.000 millones de dólares, pues van a seguir añadiendo. Y es que estamos en emisiones récord en este momento del año y si lo comparamos al año pasado ya es un crecimiento de un 26% respecto a todo el 2025, ¿no? Y todavía nos quedan varios meses por delante. Y eso es lo que, junto con el desmantelamiento de las operativas de carry trade debido a la subida de tipos de interés por parte del Banco de Japón, creemos que son los dos principales motivos que nos llevan a justificar o a explicar las subidas que hemos visto en la rentabilidad de los bonos. Y es precisamente un dato, pues, que nos lleva a pensar que en cierta manera puede llegar a continuar debido a que creemos que las inversiones en IA seguirán subiendo, que se seguirá apostando por la carrera hegemónica mundial en el liderazgo de la inteligencia artificial y que por tanto pues seguirá haciendo que haya más emisiones de deuda y que siga afectando a la rentabilidad de los bonos. ¿Hasta cuándo? Pues es la gran pregunta, ¿no? ¿Qué tiene que pasar para que deje de subir por tanto la rentabilidad de los bonos? Uno, que las expectativas de inflación bajen y por tanto pues amortigüen un poco esas subidas, o dos, directamente que haya un intervencionismo por parte de las políticas monetarias, en este caso, pues por ejemplo, del Tesoro, ¿no? Que ha anunciado programas de recompra de bonos y, por tanto, no descartamos que incluso añadan un poco más de gasolina en los próximos meses. Ya no hablamos de un control de la curva, que sería un intervencionismo, pues a lo mejor más antiguo, ¿no? Un concepto que hemos visto en Japón y que es más antiguos, creemos que pueden dedicar nuevas herramientas, pero que ese intervencionismo es el que creemos, sumado a las expectativas de inflación a la baja, en el caso de que el petróleo continúe pues los últimos días, los movimientos que hemos visto, lo que hagan parar un poco. La otra opción sería una desaceleración importante de la economía, que de momento creemos que a nadie le conviene. Entonces, bueno, pues el mercado de credit default swap que estamos viendo acelerarse debido a esas financiaciones de las empresas de inteligencia artificial, debido a las dudas que se crean ahora mismo sobre si el coste de financiación puede reducir el gap sobre la rentabilidad generada, y eso pues es, junto con los spreads de crédito, uno de los puntos críticos que creemos que hay que valorar en los mercados. Todavía no una voz de alarma, pero sí para que estemos pendientes.
0: De todo esto, Manuel, ¿cómo veis de sólidos los niveles que ha alcanzado la bolsa americana? El Standard & Poor's, por ejemplo, está apoyado, sube en todos los sectores, es un tema puramente de inteligencia artificial. ¿Cuál es la salud un poco de la renta variable en este momento?
2: Bueno, una de las principales críticas que se está haciendo en los mercados ahora mismo es precisamente la concentración, ¿no? La elevada concentración que estamos viendo en el S&P 500 es histórica, y es que al final estamos viendo que el 47,8% de las empresas del S&P 500 no están consiguiendo superar sus medias móviles ni siquiera de 200 sesiones, ¿no? Es uno de los datos más bajos que hemos visto en los últimos años, es uno de los datos que nos hace pensar que esa elevada concentración actual se asemeja a la vivida en otras crisis financieras, sobre todo en las .com, en la que vimos también una gran concentración en empresas tecnológicas. Hoy veíamos también algunas estadísticas que decían que 430 empresas, es decir, el 86% de las empresas de S&P 500, tienen una caída del 21%, la media, una caída media del 21% desde sus máximos, ¿no? Es decir, que estamos viendo que realmente, pues, el auge de los mercados financieros, en el que el S&P 500, pues, se encuentra muy cerca, con todo ello, de los máximos históricos, pues está sustentado en una serie de valores, ¿no? En esas empresas de inteligencia artificial. Y ahora entramos en una temporada de resultados en la que, en principio, también, pues, deberíamos de ver un crecimiento importante de los ingresos, un porcentaje incremento importante de los beneficios. Podría ser el tercer trimestre seguido en el que veamos un crecimiento de los ingresos por encima del 10%, crecimiento de los beneficios por encima del 25%, y uno de los mejores trimestres de la historia en términos relativos, ¿no? Así que, por tanto, pues empresas tecnológicas serán un principal motor, pero también empresas energéticas, que se espera que suba un 100% aproximadamente de media los beneficios en este trimestre comparado al año anterior, viendo cómo ha ido el crecimiento del precio del petróleo y también en general de los derivados del mismo, y por tanto puede suponer empresas tecnológicas, empresas como Micron, como Nvidia también, evidentemente, un principal sustento, pero que también se extiende a otros sectores, como estamos viendo, por ejemplo, la salud, beneficiada también por inteligencia artificial, los bancos incluso, o en este caso por una situación particular, como las empresas energéticas. Pero en cualquier caso, como decía antes, y explicaba en anteriores ocasiones, ¿no? Cuando entras en un trabajo por primera vez, yo creo que lo primero que haces es lo más importante, ¿no? Las tareas, pones a ordenar las tareas más importantes y es a lo primero que dedicas tu tiempo, ¿no? Si recordamos el inicio de Donald Trump en la Casa Blanca, pues fueron visitas a Oriente Medio para financiar la carrera de la inteligencia artificial con contratos multimillonarios. Esa es la carrera que yo creo que no va a perder, y esa es la carrera que se quiere seguir cimentando el futuro de Estados Unidos. Y ante ello, creo que de momento, y hemos visto ayer una reunión de urgencia con los principales exponentes, ¿no?, de la inteligencia artificial del país, no van a parar en cuanto a invertir en ello y en superar a China en esa carrera hegemónica. Así, por tanto, pues seguimos pensando que en el medio y largo plazo, a pesar de la volatilidad que estamos viendo en estas semanas y que estacionalmente el mes de septiembre ya era negativo y que ahora mismo pasamos a elecciones de medio término que pueden ofrecer también cierta volatilidad, en el medio plazo seguimos siendo positivos en los mercados financieros, a pesar de esa elevada concentración y a pesar también, pues, de todos estos momentos de riesgo o de volatilidad que podemos vivir.
0: Última cuestión que quería tratar contigo, Manuel, muy rápidamente. Salida a bolsa de Anthropic. Hemos empezado a conocer datos relevantes, ¿no?, de su folleto de salida a bolsa, más allá o mientras nos dure, porque reconoce esos riesgos existenciales, ¿no?, para la humanidad. Pero quería preguntarte un poco por las claves que hay en ese folleto, las claves financieras.
2: Bueno, al final es una compañía con una demanda comercial histórica, ¿no? Al final, pues todo el mundo quiere tener su granito de arena en la inteligencia artificial, igual que vimos, pues, una demanda histórica también, un interés de los inversores sobre todo el futuro de lo que es el espacio, ¿no?, y la carrera aeroespacial a través de SpaceX. Y realmente, pues, Anthropic, pues, ha generado en ese folleto unas cifras importantes, ¿no? Hablamos de un crecimiento de los ingresos de multiplicar por 12 veces, en 400 millones 2025 y 4.500 millones aproximadamente en este 2026, lo cual es un dato impresionante, ¿no? Si lo comparamos los ingresos, aunque no, evidentemente, pues, no tiene nada que ver, pues son compañías, pues, con mucho más historia, pero Nvidia tiene unos ingresos, un crecimiento del 100%, en SpaceX también vimos un crecimiento, pues, niveles la parte de Starlink del 100% y la parte general, pues, ya más reducido, y aquí estamos hablando de multiplicar por 12 veces. Desde luego que el potencial es tremendo, no va a crecer así toda la vida, ni mucho menos, y las tasas de crecimiento anualizadas no se tienen que ponderar a un futuro, pero desde luego que es un dato importante. También es verdad que los gastos están siendo importantes, no contemplamos contemplamos dentro de los 42.000 millones todo como gastos, porque hay unos 34.000 millones que son pues, efectos contables, pero sí que hay 8.000 millones que son 7.000 ligados a infraestructura y computación en la nube y demanda, ¿no? Que sí que es importante porque es una caída operativa de los costes, o sea, una subida de los costes operativa importante, y luego la dependencia que tiene a dos clientes en concreto, que creo que son el 25% de todos sus ingresos. No tiene muchos contratos que se han indicado a largo plazo y, por tanto, tiene ciertas sombras y luces, ¿no? Entonces, bueno, pues yo creo que mostrar una consistencia en los ingresos y un futuro más estable, pues es lo que hará diferenciar entre una gran compañía y una gran inversión, ¿no? Y yo creo que, desde luego, que tendrá un gran éxito en la demanda que veremos en la salida a bolsa, y luego pues iremos viendo también con los resultados cómo es el camino que tiene Anthropic y cómo es el camino también que tiene en general la inteligencia artificial. Como digo, creo que seguirá, al menos con las situaciones que tenemos actualmente, creciendo y subiendo durante los próximos meses.
0: A conclusión nos quedamos. Manuel Pinto, XTB, gracias como siempre por entrar en Ponte en Acción.
2: Gracias a vosotros.
0: Y nosotros hacemos una pequeña pausa, a la vuelta, lo prometido, hablamos con un gestor estrella en la bolsa japonesa. Enseguida volvemos. Vale.

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0: Seguimos en Ponte en Acción y, como decíamos al principio, Japón vuelve a estar en boca de todos en la conversación de los inversores. Fíjense, de hecho, en la siguiente imagen, Warren Buffett, considerado el mejor inversor de todos los tiempos, ha dicho sobre su inversión en Japón: esperamos mantener nuestra inversión en Japón durante 50 o 100 años, o incluso para siempre. Tenemos hoy la suerte de tener aquí en Ponte en Acción a uno de los gestores estrella que lleva años invirtiendo en la bolsa japonesa, y le vamos a preguntar precisamente por el momento que está viviendo y por dónde está encontrando las oportunidades. Marc Garriga-Said, gestor del fondo Japan Deep Value Fund. Buenos días, bienvenido a Ponte en Acción.
1: Buenos días, buenos días.
0: Como decía al principio, llevas 10 años invirtiendo en la bolsa japonesa, desde 2016. Ahora que todo el mundo está hablando, ¿no?, un poco de Japón, pero vosotros lleváis ya una década invirtiendo en el país. Me gustaría dimensionar un poco contigo el nivel de oportunidad que hay ahora mismo en la bolsa japonesa, tú que has transitado, ¿no?, ese trayecto complicado de tantos años.
1: Sí, muy buen punto. La verdad es que la inversión en Japón, yo digo siempre que fue, vimos que era una oportunidad única en una generación. ¿Por qué? Porque en 2016 el mercado estaba bastante destrozado, llevaba casi 20-25 años de mercado bajista, tanto el inmobiliario como el bursátil. Y cuando hay un mercado bajista de tantos años, aparecen las mejores oportunidades de la historia, obviamente. Y aquí hay una combinación de diversos factores, ¿no?, de aspectos fundamentales de las empresas, muchas mejoras corporativas y, sobre todo, muchos elementos psicológicos. La psicología es clave en las inversiones y el pesimismo japonés era tan enorme que cuando encontramos las oportunidades que vimos en ese momento, vimos que era una oportunidad en una generación. Y cuando llevas muchos años invirtiendo en un sector, en una industria, tienes que saber ver cuándo es una oportunidad histórica, ¿no? Por tanto, llevamos, pues, con el fondo que lanzamos 10 años, invirtiendo, llevamos como 11 o 12 años invirtiendo en Japón, y pensamos que quedan 10 o 20 años porque este cambio de ciclo está transformándose en un mercado mucho más positivo, pero aún hay muchas mejoras que realizar.
0: Mucho en concreto aquí en el programa de Japón desde el punto de vista macro, ¿no?, y yo creo que ocupa la mayor parte de los titulares en general en prensa, tanto las medidas de Takaichi, el camino que está emprendiendo el Banco de Japón, pero se habla muy poco del el presidente de la bolsa, de Hiromi Yamaji. Vosotros decís que es el mayor activista, habéis estado reunidos con él. ¿Qué ha puesto en marcha exactamente y qué os ha contado?
1: Sí, ese es muy buen punto. Nosotros nos hemos reunido 3 veces con él, una en persona. Hiromi en 2023 cambió todo el tema del gobierno corporativo y del enfoque al accionista de las empresas y la transparencia. De hecho, esta mañana ahora acabamos de colgar con una reunión con una empresa japonesa, porque continuamente nos reunimos con ellos, obviamente en japonés, porque son empresas pequeñas y por tanto tenemos gente japonesa en el equipo. Y esto es una barrera que hace que muchos inversores quizá no quieran invertir. Entonces, Hiromi revolucionó la bolsa y el gobierno corporativo, y desde entonces hay información en inglés, las empresas aceptan hablar con extranjeros, no aceptaban hablar con nosotros. Estuvimos como más de 6-7 años sin poder hablar con compañías donde éramos accionistas. Lo que pasa es que eran tan baratas que valía la pena, ¿no? Y este hombre ha sido el más importante a nivel local. Así como Warren Buffett, como decías, ha sido clave a nivel de inversores internacionales, que cuando en 2019 y 2020 empezó a invertir y no ha parado de invertir, cada trimestre, cada semestre ha invertido desde entonces sin parar y ha aumentado su posición. Pues Hiromi Yamaji es la clave, que mucha gente no habla porque obviamente es un tema muy, muy local, ¿no? Pero como dices tú, es muy, muy importante.
0: Aparte de lo que comentas tú, también hay un cambio muy importante en la remuneración al accionista, ¿no? Un poco.
1: Sí, los dividendos y las recompras de acciones han multiplicado por 3 o por 4 en apenas 5 o 7 años, ¿no? Y eso es otro de los cambios que ha empujado Hiromi Yamaji, ¿no? Las empresas

0: el pico de la burbuja de los años 89-90. Por tanto, el apalancamiento operativo es muy alto y, por tanto, cada vez generan más. Están aumentando lo que llamamos los payouts, ¿no? El porcentaje que distribuyen en dividendos o hacen recompras. Y a pesar de eso, el porcentaje aumenta poco, disculpa, porque el total de dinero destinado aumenta mucho porque aumentan, por un lado, los beneficios y, por otro, aumenta algo el porcentaje destinado a la remuneración del accionista. Por tanto, es otro elemento muy importante del buen comportamiento de las acciones japonesas.
1: Mark, ¿Japón está barato? ¿Cómo de barato? ¿Podemos poner esto en contexto para el inversor que nos está viendo?
0: Bueno, nosotros decimos que hay como dos bolsas de Japón, ¿no? Las empresas grandes y las empresas pequeñas. ¿Por qué? Porque las empresas grandes, especialmente con la inteligencia artificial, hay mucha empresa en Japón que es de semiconductores y, por tanto, el Nikkei este año es un índice que ha tenido una subida enorme. En cambio, las pequeñas compañías más tradicionales, pues, han subido, pues, bastante menos, ¿no? Por tanto, yo te diría que la acumulación de subidas del Nikkei hace que, como índice, no esté tan barato o esté en niveles equivalentes al resto de bolsas mundiales. En cambio, las pequeñas compañías más tradicionales que no exportan están a ratios increíblemente bajos. Para darte una idea, en nuestra cartera de unas 40-50 empresas, el múltiplo EBITDA, que es un poco el que se mide a nivel internacional, es entre 4 y 5 veces. La bolsa americana está entre 15 y 20 veces, lo cual significa que no es que esté un 30% más barato, sino que es 4 veces más barato, ¿no? Obviamente, la bolsa americana crece algo más que las empresas japonesas en términos de ventas, pero en términos de beneficios, la evolución del crecimiento de los beneficios empresariales japoneses son muy, muy considerables y mucho mayor de lo que la gente cree, y, por tanto, el crecimiento de beneficios está por encima del 5% anualizado, lo cual es muy positivo para una economía que no crece, ¿no?
1: Vamos a hablar un poco de esas oportunidades, de cómo es vuestra cartera, ¿no? Mencionabas precisamente que todo el mundo, yo creo, cuando piensa en bolsa japonesa, piensa pues, en las automovilísticas, en SoftBank, en estos grandes nombres. Vosotros cazáis pequeñas y medianas compañías y después, a nivel sectorial, creo que tenéis una cartera protegida ante la disrupción de la IA. Cuéntanos un poco ese primer boceto, ¿no? De cómo es vuestra cartera y las compañías que tenéis.
0: Sí, nosotros tenemos más bien compañías, decimos aburridas. Nosotros decimos que tenemos inversiones aburridas porque para ganar dinero no hace falta tomar mucho riesgo, ¿no? O si lo tomas, puedes ganarlo, pero también puedes perderlo, ¿no? Nosotros tenemos empresas muy tradicionales, bastante aburridas, como decimos, en sus negocios, lo cual nos ayuda a tener más predicción de lo que puede venir, ¿no? Y detectar cambios, sean positivos o negativos. Y la mayoría de empresas son o bien del sector industrial, que, como sabes, Japón es número uno en el mundo, con Alemania. Obviamente, China ahora está emergiendo como un gigante industrial, pero Japón continúa siéndolo. Tenemos empresas tradicionales de distribución, empresas de supermercados. De la cartera actual, que tenemos unos 40-50 valores, hay 15 que ya los teníamos en agosto de 2016. O sea, para que os hagáis una idea de lo fácil que ha sido nuestra temática, porque 15 valores aún los mantenemos desde entonces, ¿no? Y son compañías en general que no exportan y, por tanto, pues no están tan expuestos a los movimientos internacionales, tanto positivos como negativos. Y, por tanto, esto es un tipo de inversión que tenemos en nuestras carteras, ¿no?
1: Me parece bastante sorprendente, ¿no? Y habla mucho de la convicción, mantener 15 valores durante 10 años. Cuéntanos algo de alguno de ellos, ponnos algún ejemplo, alguna tesis de inversión.
0: Sí, mira, por ejemplo, tenemos Shenzhou Electric, que es una empresa nada emocionante, que lo que hace es distribuir cable eléctrico, cable de cobre. Tiene una red enorme con almacenes y tiene muy buenos contactos. Todo el mundo la contrata para comprar cable de cobre, cable eléctrico. Y obviamente, con la electrificación y con el tema de centro de datos, su demanda está creciendo enormemente. De hecho, desde que la compramos, el beneficio ha multiplicado por 4. Fijaros, desde 2016, siendo una empresa bastante aburrida. Y su cotización ha subido también por 5, lo cual continúa muy barata, ¿no? Continúa menos de 10 veces, creciendo 6-7% anualizado, porque con el tema de la electricidad.

0: diversificación, sus ventas crecen más de lo que crecían en 2016 cuando la compramos, ¿no? Por tanto, la ventaja de una empresa que vaya bien y que estuviese muy barata es que continúa muy barata porque ahora está un múltiplo un poquito más alto, pero crece más que entonces. Por tanto, en términos equivalentes, está la misma valoración equivalente que en 2016 y la acción pues ha ido muy bien, ¿no? Esto es un ejemplo de por qué no hay que vender acciones cuando la empresa funciona muy bien, ¿no?
1: El yen también está siendo un protagonista en esta nueva etapa de Japón. Vimos este verano esa intervención conjunta Estados Unidos-Japón. ¿Cómo hacéis vosotros o cómo manejáis ese riesgo divisa?
0: Sí, desde el principio que lo cubrimos completamente. Y además de no tener coste, incluso en los últimos 5 años nos da un rendimiento adicional, ¿no? Por el diferencial de tipos. Por tanto, tenemos cobertura total con el yen y además llegamos a ingresar más de 2 puntos anuales. Ahora es 1 punto y algo, lo cual nos paga la comisión de gestión prácticamente y no tenemos ninguna necesidad de depender de lo que haga la divisa, que siempre son temas muy macro y temas muy complejos, con política en medio, ¿no? Como hemos visto ahora con Takaichi y con Scott Bessent. Y cuando tenemos cobertura, nos centramos en analizar las empresas y eso es lo que jugamos, ¿no?
1: El fondo que gestionas, Japan Deep Value Fund, acaba de cumplir, corrígeme, 10 años, una década, como decíamos al principio, y habéis prácticamente triplicado, ¿no?, la inversión de vuestros partícipes, de los inversores del fondo. Esa rentabilidad que fue construida con mucha paciencia y, como mencionabas antes, ¿no?, manteniendo durante 10 años hasta 15 valores, pero una rentabilidad que fue construida en ese entorno menos favorable, ¿no?, de tipos negativos, crecimiento débil, deflación. ¿Qué puede esperar un inversor ahora? No sé si decirte para los próximos 10, pero con este otro escenario.
0: Sí, obviamente no es fácil hacer predicciones a 10 años, ¿no? Lo que sí que tengo claro es que los próximos 10 años va a ser casi imposible en la mayoría de activos de inversión tener doble dígito de rentabilidad anualizada, ¿no? Yo creo que en inmobiliario, en bolsas internacionales, en empresas directas, va a ser muy difícil tener doble dígito porque el ciclo ha sido muy largo y por tanto, en el mundo va a ser muy difícil. Donde hay opciones de conseguirlo, yo creo que son en estas pequeñas compañías japonesas. Yo creo que tenemos mucha más probabilidad de conseguirlo que no en empresas más grandes o en otros sectores, ¿no? Porque el ciclo fue tan enormemente negativo, de 25 años negativo, que llevamos como 10 años o 13 años con un mercado alcista, pero con muchas mejoras que aún se están implementando. Por tanto, el ciclo es completamente distinto y para mí es la gran oportunidad aún de invertir, porque además te diversifica carteras, ¿no? Porque el ciclo japonés es completamente distinto al ciclo americano, europeo, chino, etcétera.
1: Marc Arriasait, espero, deseo que sigáis encontrando empresas así de aburridas, pero tan tremendamente rentables. Gracias por estar hoy en Ponte en Acción, gestor del Japan Deep Value Fund. Gracias, Marc.
0: Es un placer.
1: Y hasta aquí el Ponte en Acción de hoy. Se quedan con toda la información en Negocios Televisión.

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1: Seguimos pendientes de la deuda y apunten en el calendario lo que os he dicho desde el principio. 9 de septiembre. 9 de septiembre, primera cita en el calendario.

calendario de la vuelta. Hombre, antes tenemos Banco Central Europeo, vamos a tener también Reserva Federal, va a subir los tipos de interés. Sí o sí. ¿Por qué? Van a atacar a Estados Unidos. Van a atacar a Estados Unidos, me refiero a su deuda, ¿eh? Van a atacar a la deuda de Estados Unidos, seguro. ¿Por qué? Porque están oliendo sangre económica. Y lo han hecho en Reino Unido, con aquella Liz Truss, acuérdense de la lechuga, y lo han hecho tantas veces. Van a atacar a Estados Unidos en el sentido, en la parte económica, alrededor de la deuda, seguro. ¿Va a aguantar Estados Unidos? Pues, fíjense lo que les digo, ¿eh? Más nos vale que aguante. Porque si no, lo que viene es el Armagedón. El castillo de naipes que puede caer no se asemeja ni al 2007. Uber se prepara también, y lo hemos visto con los despidos, ese 10% corporativo, ¿no? 3.300 personas que han perdido, van a perder su puesto de trabajo. Lo que se está preparando es para la era del semiconductor. 3.300 trabajadores es pecata minuta para lo que va a suceder, para lo que va a significar la era sin conductor. Y esta vez le va el negocio en ello, ¿eh? Le va el negocio en ello. Lleva una década anunciando, pues eso, que va a llegar. Pues ya parece que va a llegar. Inteligencia artificial, la robotización y lo que en el fondo está detrás, ¿no? Que es ese apocalipsis laboral que se nos va acercando de una manera evidente. ¿Qué hay que comprar? Dice, hay que comprar algo que no dependa de ningún gobierno. 1, 2, 3, responde otra vez. Él dice oro. No cita Bitcoin, pero el argumento sería prácticamente el mismo. Bitcoin, oro. Pues esta es la clave que está poniendo encima de la mesa Ray Dalio. Ya les digo, en el mismo día Druckenmiller le ha dicho, te estás equivocando. Te estás equivocando con el movimiento de deuda. Hormuz es el otro elemento fundamental, porque claro, si al menos pudieras reducir la inflación porque no tienes una guerra en Irán, pues vas caminando alrededor de, bueno, vamos a sortear la crisis. Un estrecho de Hormuz, como otra vez tenemos el Brent arriba, tocando ese entorno o buscando los 95 dólares, volviendo otra vez a tensionar, ¿no? Buscando esos 95 dólares para sentarse ya por encima y volviendo a buscar una fotografía complicada.

Muy buenos días, bienvenidos un día más a Todo es Geopolítica, bienvenidos al programa en el que les contamos, repasamos y analizamos todo lo que está pasando en el tablero geopolítico, pendientes de los mensajes por parte de Irán que eleva hasta el máximo su alerta militar, mirando también a Donald Trump que se inclina por la guerra y con el foco en Benjamín Netanyahu y su viaje a Emiratos Árabes Unidos, donde al parecer habla de la alerta, los movimientos nucleares en torno a Irán. Enseguida vamos a contarles todo lo que está pasando en Oriente Medio, pero también vamos a mirar un nuevo aviso por parte de la CIA, la Agencia Central de Inteligencia de Estados Unidos, que avisa directamente a Rusia, dice que su economía está al borde del colapso. Vamos a contarles cómo está la situación en torno a Ucrania, también en Europa, con el secretario general de la OTAN, con Mark Rutte, que dice que lejos de amilanarse, que lejos de dejar de apoyar a Ucrania, van a hacer lo contrario cada vez, van a apoyar más y van a poner más dinero encima de la mesa. Enseguida vamos a contarles esto, pero antes vamos a empezar con lo que es la noticia del día de hoy. Vamos a seguir mirando a Israel. Autoridades israelíes están tratando este grave incidente ocurrido esta mañana en la cabina del vuelo de Fly Dubai como un posible ataque terrorista. Es lo que informa el canal israelí N12, citando evaluaciones de seguridad y testimonios de pasajeros. De acuerdo con esta información, el copiloto habría apuñalado repetidamente al capitán durante el vuelo, desencadenando una situación crítica dentro de la cabina. N12 asegura que ante lo que estaba ocurriendo, miembros de la tripulación y varios pasajeros consiguieron forzar la puerta de la cabina y acceder al interior. Una vez dentro, lograron reducir al copiloto y poner fin a este supuesto ataque. Esta nueva versión eleva y mucho la gravedad del incidente después de las primeras informaciones que apuntaban a un altercado físico entre los dos pilotos. Por el momento, la consideración de ataque terrorista corresponde a la evaluación que estarían realizando las autoridades israelíes, según el canal N12. La información no establece todavía cuál habría sido el motivo del presunto agresor, ni tampoco una conclusión definitiva de la investigación. Se dice que el copiloto tendría nacionalidad omaní y el otro piloto tendría nacionalidad de Emiratos Árabes Unidos.

0: Y a todo esto, las conversaciones entre Estados Unidos e Irán siguen bloqueadas y sin avances, mientras vuelve a crecer la opción de una fuerte escalada militar después de las elecciones de mitad de mandato de noviembre. Según funcionarios de Estados Unidos citados por Axios, Trump se inclina actualmente por ordenar el regreso a operaciones de combate a gran escala una vez celebrados los comicios. La información contrasta con las declaraciones realizadas por el propio Trump apenas unas horas antes, cuando decía que la guerra va a terminar muy pronto. Desde Teherán también han endurecido el mensaje. Reza Ahí, jefe del Consejo Nacional de Seguridad iraní, afirmaba que Irán ya ha comunicado sus decisiones y sus condiciones tanto a Washington como a Tel Aviv.
1: Iran, in your opinion, about to give up, about to concede,
2: surrender? Well, they're doing very poorly. I don't know if they're going to give up yet, but they'll give up, but they're doing very poorly. You know, we took more oil out of the Hormuz Strait over the last couple of days than at any point in history, including long before we had the war to stop the nuclear weapon. And this is to stop the nuclear weapon. Iran will not have it.
0: Y mientras tanto, el director de la CIA, John Ratcliffe, trasladó a Moscú durante su visita de finales de agosto una dura evaluación sobre el futuro económico de Rusia si la guerra en Ucrania continúa. De acuerdo con el diario alemán, Ratcliffe comunicó a responsables rusos que los enormes gastos militares podrían terminar llevando a la economía rusa a una crisis comparable con la sufrida por la Unión Soviética al final de la Guerra Fría. El mensaje de Estados Unidos partía de una evaluación especialmente negativa, y es que Washington considera que el frente se encuentra esencialmente estancado y que la situación militar y económica por parte de Rusia podría deteriorarse si Moscú prolonga el conflicto. Otros medios ya habían informado de que Ratcliffe pidió a Rusia alcanzar un acuerdo antes de que su posición empeorara. Faz señala además que Putin habría cancelado una reunión prevista con Ratcliffe después de conocer el contenido del mensaje. Este punto está disputado, y es que el Kremlin afirmó públicamente que no había ninguna reunión con Putin programada y confirmó únicamente contactos del director de la CIA con responsables de los servicios de inteligencia rusos. La advertencia económica representa, por tanto, la evaluación trasladada por la inteligencia de Estados Unidos a Moscú y no un hecho establecido sobre la evolución futura de la economía rusa. Atentos a estos avisos por parte de la CIA, con el foco puesto en Israel, con la alerta máxima después de este vuelo de Fly Dubai. Muy atentos a todas las últimas horas en este sentido y también a los mensajes de un Trump que, bueno, pues al parecer vuelve a inclinarse por la guerra. Vamos a analizar todo esto y mucho más durante los próximos minutos, durante la próxima hora, de la mano de Emiliano García Acoso, profesor de ICADE de Derecho Internacional y Relaciones Internacionales. ¿Qué tal, Emiliano? Buenos días.
3: Y ánimo a Cristian por estar levantado a estas horas de la mañana.
0: Tenemos, cómo no, a Cristian Lamés, analista internacional. Muchas gracias por estar con nosotros y gracias por el madrugón. Cristian, buenos días.
4: Un placer, Sergio. Ustedes lo merecen y el privilegio de estar con vos, con la audiencia de negocios y con el estimado Emiliano.
0: Bueno, pues muchas gracias a los dos por el esfuerzo, por vuestro tiempo en un día, bueno, marcado por este susto que nos llevamos también hace apenas un par de horas, este vuelo de Fly Dubai, bueno, pues que al parecer tenía 180 pasajeros, en el que al parecer ha habido una disputa entre los dos pilotos. Al parecer, bueno, uno de ellos incluso quería suicidarse, ha llegado a tumbar en picado el avión, más de 10.000 metros. Se habla de algo parecido al 11S, un poco para que nuestros espectadores se pongan en situación, y también, bueno, da cuenta del clima de tensión, ¿no?, que se está viviendo en todo Oriente Medio. Se dice que un piloto era omaní, el otro de Emiratos Árabes Unidos. Ha habido una pelea, un apuñalamiento, y bueno, pues hemos estado al borde de una guerra total, ¿no? ¿Para qué engañarnos? Cristian, te quiero preguntar por esto. ¿Cómo valoras este suceso, este incidente, y sobre todo, un poco lo que digo yo, ¿no?, este clima de tensión que parece que estamos a una chispa, ¿no?, de que vuelva una guerra total?
4: Sí, el incidente, de forma puntual, creo que tendríamos que esperar algunos elementos más como para poder analizarlo puntualmente. Puede ser fruto de incluso de algún tema personal entre el piloto y el copiloto, eso es difícil saberlo. Lo que sí podemos analizar en alguna medida es como una región que, si bien históricamente Oriente Medio ha sido volátil, gracias al intrigante, a ese personaje nefasto y tenebroso que es Benjamín Netanyahu, evidentemente está en una situación de extrema volatilidad, en lo cual, por supuesto, que esto crispa los nervios de toda la gente que habita en la región. Esto es innegable. Entonces, obviamente que, a ver, solamente tenemos

0: que recordar la situación de aparente prosperidad en la que se vivía en lugares como Emiratos Árabes, Qatar, etcétera, y fruto de, como decía, las intrigas de esa, perdón, la expresión, esa rata miserable que es Netanyahu, se ha llevado un grado de destrucción muy grande en refinerías, en diversos nodos energéticos de la región, que va a ser muy difícil reconstruir a corto plazo, sin mencionar el bloqueo del Estrecho de Hormuz, el posible cierre de Bab el Mandeb. Entonces, esto evidentemente yo creo que debe ser muy, muy difícil mantener la calma para cualquiera de las personas que habitan esta región.
1: Pues Emiliano, esto mismo te quiero plantear, ¿no? Como este incidente muestra una vez más, pues este clima de tensión, ¿no? De nerviosismo que ya no solo se vive en Israel o en Irán, sino que, bueno, pues afecta un poco a toda la región, a todo Oriente Medio.
2: Bueno, yo cogería con pinzas este incidente porque, bueno, puede ser que haya habido unas diferencias entre el piloto y el copiloto y que eso haya dado lugar a un enfrentamiento. No suele ser muy habitual porque son personas que están sometidas permanentemente a chequeos psicológicos y médicos. Y bueno, hay algún aspecto ahí un poco raro, ¿no? Porque después del 11S, precisamente todas las compañías aéreas establecieron protocolos de seguridad para que las puertas de lo del piloto a la cabina no pudieran abrirse. Y entonces, si se deduce que entraron los pasajeros y redujeron al copiloto, bueno, pues todo es un poco raro y confuso. Entonces, yo creo que lo debemos tomar como una situación anecdótica, que afortunadamente no ha acabado con la caída del avión y sobre todo con la muerte de los 168 pasajeros, más que como una extensión más de la situación de conflicto y tensión, porque precisamente Emiratos Árabes y Omán están intentando también colaborar para sacar por el territorio que prácticamente comparten ahí en el estrecho y hacer un oleoducto que pueda atravesar ese territorio. Entonces, bueno, pues creo que es más bien una anécdota y que gracias a Dios pues no ha tenido ningún impacto en la vida de los pasajeros.
1: Bueno, pues pendientes de las últimas horas, parece que esta compañía, FlyDubai, va a aportar más detalles en los próximos minutos. Así que, bueno, vamos a intentar o vamos a esperar a que se esclarezcan un poco más bueno, pues, los sucesos, lo que ha sucedido en este incidente. Os quiero preguntar por bueno, más temas que conciernen en este caso a Oriente Medio. Y en este caso es una información por parte de Axios que dice que Trump se inclina por volver a la guerra. Apunta a una fecha, apunta después del 3 de noviembre, pero se habla mucho de la presión por parte de Benjamín Netanyahu, también por parte de Emiratos Árabes Unidos y bueno, pues un Trump que al parecer nunca ha descartado los ataques y ahora parece que, bueno, puede esperar a después de las elecciones. Te quiero preguntar por esto, Cristian, si crees que estamos más cerca de la guerra con Irán, que por cierto también ha elevado su alerta militar en las últimas horas.
0: Sí, bueno, esto lo podemos conectar justamente con esa especie de gira que hizo Netanyahu, volvemos a este individuo, por justamente Emiratos Árabes Unidos. Sabemos que esta persona, que es un intrigante, creo que no se debería descartar que esté justamente planeando algo en este sentido, en una escalada, ya sea después de las elecciones de medio término o de las propias elecciones en Israel, que sabemos que se van a celebrar el próximo 27 de octubre. Y también es llamativo el hecho de que justamente esta reunión, en la que aparentemente también hubieron otros líderes regionales que se movilizaron en el mismo momento hasta Emiratos Árabes, se haya tocado aquel tema del que hablamos también por esta pantalla, que fue las declaraciones de el supuesto aviso que habría hecho justamente el presidente de Emiratos Árabes Unidos, Mohammed bin Zayed, sobre el ataque del 7 de octubre de 2023, poniéndolo sobre aviso, y sobre lo cual Netanyahu no hizo nada. Aparentemente habría ido a convencer al líder emiratí para que desmienta estas declaraciones, pero realmente no es la única fuente. Ya lo hemos hablado también aquí. El ministro de Seguridad de Egipto también aseguró que había alertado y que no sería una versión amañada, porque sabemos que Egipto tiene un problema muy serio con la hermandad musulmana, que son los papás, por decirlo de algún modo, de ese grupo terrorista nefasto que jamás. y que operó con una sorprendente impunidad en el Estado de Israel.

0: en un estado supuestamente súper seguro, y ese día, ese 7 de octubre, parecería ser que se le dio vía libre, por lo menos por una gran cantidad de horas, para que hiciera, entre otras cosas, una masacre contra un grupo de gente que estaba en una fiesta electrónica pacifista y que, bueno, creo que también a Netanyahu no le deben haber caído muchas lágrimas porque fueran eliminados. O sea, es todo bastante turbio y en este sentido sabemos que la situación actual de guerra contra Irán, que llevó y tiene, mantiene a Trump en una situación bastante penosa de cara a sus elecciones de medio término, con un diésel, un combustible diésel que está superando máximos históricos, en algunos lugares llegando a los $8 el galón. Entonces, Donald Trump, ahí es donde nos sorprende, sorprende a su misma base electoral, incluso con esa figura simbólica que yo usé en alguna oportunidad acá mismo, ¿no? De Trump en un pozo con una pala, profundizando aún más el pozo. Bueno, esto yo creo que puede ser las bravuconadas habituales, porque yo creo que ya no tiene, salvo pasar a otro nivel, no tiene capacidad para doblegar a Irán. Y lo que sí tendría que hacer, pero lo veo difícil con todo el poder del lobby judeo-estadounidense, es soltarle la mano justamente a ese roedor que es Benjamín Netanyahu y dejarlo solo con sus elucubraciones malvadas en Medio Oriente. Y los otros países de la región, y con esto cierro. Creo que vuelvo a reflotar algo, una versión que hubo hace meses atrás de Mohammed bin Salman, que habría planteado hacer un pacto de no agresión regional con Irán. Creo que esa sería una buena salida y dejar de hacerle el caldo gordo al Estado hebreo, que finalmente parecería querer hundir en el caos a toda la región y no sé si no al mundo entero.
1: Bueno, pues sí, hablando de este caos, vamos a seguir incidiendo en la noticia de última hora que les contábamos hace apenas unos minutos. Estos medios israelíes, en concreto el canal 12 israelí, que informa que basándose en evaluaciones de la situación y en el testimonio de los pasajeros, Israel ya está tratando este incidente de la aerolínea de Dubái como un ataque terrorista de gran magnitud. Dice que el copiloto apuñaló al capitán varias veces. Varios tripulantes y pasajeros luego forzaron la entrada a la cabina de pilotaje y sometieron al atacante. Un alto funcionario dice que el copiloto está bajo interrogatorio y que existen pruebas crecientes que indican que intentó tomar el control de esta aeronave y estrellarla con los pasajeros a bordo. Básicamente hablan, como les decíamos antes, de una suerte, una especie de 11S. Vamos a estar atentos a los mensajes por parte de Israel en este clima, ¿no? En este momento de tensión en Oriente Medio. Emiliano, te quiero preguntar por esto, ¿no? Por cómo puede afectar esto a la decisión de Donald Trump, ¿no? Que lleva mucho tiempo diciendo que la guerra va a acabar muy pronto, que decía además que iba a tomar una decisión la semana pasada en esta cumbre de la ONU en Nueva York, que al final no hubo decisión, pero sí que parece que se inclina de nuevo por una guerra. Eso sí, pone una condición, pone una fecha, habla después de las elecciones.
2: Sinceramente, ya no sé cómo definir al señor Trump y a su no estrategia absolutamente para nada, porque por un lado suelta estos mensajes que no tienen ningún sentido, ni estratégico, ni militar, ni securitario. Por otro lado, dice que todavía la delegación iraní, con la mediación de los qataríes, sigue negociando en la parte técnica con representantes de Estados Unidos en Nueva York. Por otro lado, dice que va a bombardear. Bueno, pues es este caos en el que nos arrastra el señor Trump al mundo, porque, como señalaba Cristian, la inflación en Estados Unidos es preocupante, el precio de la gasolina, bueno, o del diésel o del petróleo sigue subiendo, se mueve entre 104 y 107, nos amenaza al mundo con retirar del mercado y establecer una prohibición de exportación de gasolina o de petróleo desde Estados Unidos, que supondría retirar del mercado 4 millones de barriles de petróleo al día, frente a la imposibilidad que tiene Arabia Saudí como consecuencia de los ataques hutíes en el puerto de Yumba y de las instalaciones petrolíferas en Arabia Saudí. Entonces, todo esto lo que hace es acrecentar la crisis económica en Estados Unidos, a que la Reserva Federal, en lugar de recortar un cuarto de punto, vuelva en la siguiente reunión a incrementar los tipos de interés, que va en contra del planteamiento del señor Trump. Yo creo sinceramente que las elecciones de midterm las tiene ya descontadas y al señor Trump no le importa absolutamente nada. Sí. Porque aunque pierdan el Senado, que es lo más probable, o el Congreso, pues como seguirá gobernando a base de decretos ejecutivos presidenciales, pues le da igual qué mayorías haya o que pierda la mayoría en el Congreso.

0: el Senado de Estados Unidos. Entonces, ¿qué es lo que ocurre con esto? Pues que nos está arrastrando a todos a una situación pues demencial, porque como bien sabes, Sergio y también Cristian, pues por ejemplo la inflación en España con la energía y los alimentos estamos ya en el 4.9, nada más y nada menos. ¿Qué va a significar esto? Pues que además de las dos subidas de tipo de interés, pues probablemente en la próxima reunión del Banco Central Europeo subirá el crecimiento en la zona euro, se estancará y todo esto hará que entremos en una crisis de unas consecuencias incalculables más allá de la que hubo en el año 2008, porque bueno, si estamos viendo también algunos parámetros como es los bonos que están al 5,2 de interés, los bonos del propio Estados Unidos, el oro bajando, pues resulta que todas estas declaraciones, que no sé exactamente en qué piensa el señor Trump, que lo único que hacen es alterar, digamos, el ecosistema de variantes y escenarios geopolíticos que permiten tomar decisiones económicas, pues esté absolutamente de locos. Sinceramente, ¿qué puedo hacer? ¿Más ataques selectivos a determinadas bases de drones o instalaciones de drones o aeropuertos? Ya en los aeropuertos supuestamente ya no queda ningún avión iraní. Los drones todavía sí tienen. Entonces, sinceramente, son cortinas de humo que ya estoy un poco perdido hacia dónde quiere ir el señor Trump. Pero bueno, tampoco, como su credibilidad cada vez es menor, pues ahí estamos y me imagino que tendrá presiones del señor Netanyahu, cuya intervención en la ONU pues ya quedó clara en la semana pasada, ¿no? Donde, además de volver a decir que son unos cobardes todos los que salían de la Asamblea General, pues bueno, ahí tuvo una réplica de la representante finlandesa que creo que lo dejó bien claro de cuál es la posición de los países. Entonces, bueno, pues Netanyahu siguiendo con esa estrategia de obtener de las aguas revueltas un cierto apoyo o mantener el apoyo de Estados Unidos, pero sinceramente la posición iraní está ahí. No desconocemos exactamente cuál ha sido la propuesta específica que han hecho los iraníes para desbloquear el asunto, y yo creo que Irán tiene el apoyo directo de Omán, porque supuestamente negocian un acuerdo para establecer un único canal, y luego lo que están preocupados Emiratos Árabes, Bahrein, Kuwait y la propia Arabia Saudí es que si el señor Trump dice que va a seguir con los bombardeos, pues ya sabemos cuál es la respuesta. Pues dirán, drones masivos al resto de vecinos para seguir presionando a Estados Unidos, sin contar con el polvorín que tienen en Yemen, con los avances de los hutíes y que continúa bombardeando instalaciones en Arabia Saudí. Entonces, bueno, pues un cóctel perfecto para que todo el mundo se vaya económicamente al infierno.
1: Bueno, pues este es el cóctel, este es el lío en el que Trump ya no solo ha metido a Estados Unidos, sino que ha metido a todo el mundo. Vamos a ver si le pasa o no factura en las elecciones de medio término, en el próximo 3 de noviembre. Pero antes os quiero preguntar precisamente por otro de los actores, por Benjamin Netanyahu, ¿no? Llevamos ya un rato hablando sobre él, hablando sobre Israel, sobre esta gira a la que antes aludía el propio Cristian, donde precisamente el primer ministro israelí ha hablado con el presidente de Emiratos Árabes Unidos y al parecer le ha mostrado información de inteligencia. Recuerda estas reuniones que tenía con Trump hace unos meses. Habla del programa nuclear iraní, habla de movimiento en esta montaña Pikaxi. Bueno, básicamente busca aliados porque, según Israel, Irán está a punto de lanzar un ataque. La pregunta es si no va a ser al contrario, ¿no? Si Israel está buscando socios precisamente para esto, para volver a la guerra con Irán. ¿Qué te parece este último movimiento por parte de Netanyahu y hasta qué punto puede ser preocupante, Cristian?
2: Es muy preocupante, Sergio. Es muy preocupante porque parecería ser que este personaje que realmente, perdónenme, pero yo no puedo disimular el grado de enojo que me genera, porque no puede ser una persona tan detestable, tan carente de cualquier tipo de ética o de condición humana. Y en ese sentido no vacila en manipular lo que haga falta. Es un manipulador profesional. De hecho, él mismo ha dicho al comienzo de esta guerra que acababa de cumplir su sueño que tenía desde hace 30 años. Hace décadas que viene sosteniendo la fábula del programa nuclear iraní para llegar a un arma nuclear. Y es algo que cada vez se comprueba más que es una fábula. Irán contaba con un líder supremo, político, pero más que nada religioso, que era justamente el líder supremo Jamenei, que había promulgado una fatua, un decreto religioso islámico, en el cual catalogaba de haram a las armas de destrucción masiva en general y a las armas nucleares en particular. Haram quiere decir prohibido, y se prohibían a sí mismos el tener por un motivo religioso este tipo de armas. Y el brillante Donald Trump, apañado instigado por la rata Netanyahu, justamente asesinaron a ese líder religioso. Y hoy en Irán no son pocas las voces que dicen, y sí, y no le falta razón al sostener que tienen que rever esa posición, porque hoy en día solo la posesión de armas nucleares parece garantizar la seguridad de los países. Un gran ejemplo de esto justamente es Corea del Norte. Entonces, realmente yo creo que es muy preocupante esta gira de Netanyahu. Me sorprende que líderes que considero que son bastante inteligentes caigan en la manipulación de este personaje, porque sin duda Israel, que carece de profundidad estratégica, Irán no quiere escalar esto, porque si quisiera escalarlo hubiesen tranquilamente destruido la central nuclear de Dinora, donde tienen, se calcula, las armas nucleares Israel, y el país, por su tamaño, se hubiese vuelto un páramo inhabitable. Y Irán no quiso hacer eso, y no porque le falte capacidad para realizar ese tipo de ataque. Entonces, evidentemente, como yo creo que Israel conoce sus limitaciones, y creo que por ahora, desgraciadamente, y lo digo con cierto temor, creo que no considera dar el paso justamente de usar armas nucleares, y no lo da uno por ética o por algún rasgo humano de la élite política. Vemos un ser inmundo como Itamar Ben-Gvir, que es capaz de las cosas más abyectas. Creo que no tendrían ningún tipo de duda ni prurito en bombardear a Irán con armamento nuclear, pero sí, eso ya sería demasiado pesado. Entonces, evidentemente, están buscando lo mismo que hizo, cuentan que fuentes bastante con acceso a información bastante sensible, cuentan que desde principio de este año prácticamente estuvo viviendo en la Casa Blanca David Barnea, el que fuera director del Mossad, hablándole al oído a Donald Trump prácticamente todos los días sobre la fábula, ¿no?, de las armas nucleares. Netanyahu también, bueno, jactándose de que lo tenía Trump en el bolsillo trasero de su pantalón, cosa que no digo yo, lo dijo esto Tucker Carlson con bastante enojo y cierto grado de humillación de que el líder de un país pigmeo se refiere así al líder de un país con 350 millones de habitantes y una de las dos principales potencias nucleares. Entonces, yo creo que sí, que está intrigando, está preparando el terreno, y eso obviamente es extremadamente peligroso. Y es muy peligroso porque evidentemente no la respuesta de Irán, como bien mencionaba Emiliano, no va a ser precisamente calma y tranquila, va a ser una lluvia de drones y misiles en toda la región, porque hay que recordar, lo he dicho en varias oportunidades, hoy de facto el que vive rodeado de enemigos no es Israel, es Irán. Justamente hay una sorprendente convivencia bastante armoniosa con los países árabes musulmanes. Y para cerrar, yo creo que Donald Trump sigue repitiendo ese argumento torpe de Irán nunca tendrá su bomba nuclear, y porque es como agarrarse un clavo ardiente y es la única excusa que busca y mencionar como logro o justificación a justamente ese dislate que hizo el 28 de febrero.
1: Pues Emiliano, esto mismo te quiero preguntar, este dislate, ¿no?, que empezó ya hace 8 meses, que no tiene visos de terminar, sino más bien todo lo contrario, con varios momentos clave. Hablábamos antes de las elecciones en Estados Unidos el próximo 3 de noviembre, pero es que Netanyahu, si no pasa nada raro, se la va a jugar un poquito antes, en las elecciones de octubre, y bueno, pues mientras tanto está con esta gira, ¿no?, en la que no busca votos, pero sí que parece que busca aliados. Te quiero preguntar por esto, Emiliano, ¿hasta qué punto a Netanyahu le interesa precisamente esto, ¿no?, volver a la guerra antes de las elecciones?
0: Sí, vamos, está claro que esta gira atiende más a las inminentes elecciones el 27 de octubre, donde la alianza de los tres partidos de la oposición podrían desbancarle, y eso es lo que más le preocupa a él, porque recordemos que en el momento que le desbanquen, pues tiene que afrontar a la justicia, y eso es algo que probablemente determinaría su condena penal. Y a eso se suma que es bastante curioso y que habría que también que reflexionar sobre el estado de salud de la democracia israelí, porque los partidos árabes, que tenían 15 representantes en el Parlamento, en el Knesset, en el Parlamento israelí, pues parece ser que el Consejo Electoral Nacional les ha prohibido su participación. Entonces, hay allí una serie de ajustes de internos que hace que el señor Netanyahu tenga que volver a sacar la amenaza de el armamento nuclear, la necesidad de buscar aliados, pero para venderlo internamente por esa alta probabilidad que tiene de perder las elecciones. A eso se suma que sigue bombardeando Gaza. Yo no sé dónde está el acuerdo de paz promovido por el señor Trump y el famoso Council of the Peace, que no ha servido para nada porque sigue bombardeando sistemáticamente Gaza. Y lo más problemático, los dos ministros ultraortodoxos que acompañan a la izquierda y a la derecha del señor Netanyahu han dado carta libre para hacer en Cisjordania lo que quieran y como quieran, porque estamos asistiendo a campañas de colonos, más de 100 colonos, expulsando a los palestinos de Cisjordania y de sus casas y ampliando aún más todo el tema de colonias para dividir Cisjordania y que sea absolutamente imposible geográficamente que exista un Estado palestino, porque si dividen Cisjordania y establecen bloqueos militares, pues es imposible. Entonces, hay ahí toda una serie de variables internas, tanto en Israel como en Gaza y Cisjordania, que hacen que intenten convencer al electorado de la fortaleza del gobierno del señor Netanyahu con estos dos señores, para tratar de tener una oportunidad en esas elecciones, porque ya nadie se cree lo de los armamentos nucleares, y ya en el primer bombardeo ya quedó claro que había quedado destruido. Se supone que los 400 kilos de uranio enriquecido al 60% están enterrados con esas bombas de destrucción que se incluían subterráneamente de Estados Unidos. Entonces, como bien ha dicho Cristian, hay ya desde hace muchos años una fatua, ¿no?, o una prohibición del desarrollo de las armas nucleares. Y lo más importante, ha vuelto a sacar el tema nuclear justo cuando llevamos mes y medio aproximadamente, donde las negociaciones entre indirectas o directas a través de Pakistán y de Qatar, no se está negociando exactamente el tema nuclear, o no al menos directamente, lo que más se estaba negociando es la liberación o la apertura del estrecho de Hormuz. Entonces, todos estos son bombas de humo que lo que tratan es desviar la atención, y entonces el señor Netanyahu pues tiene que convencer a la administración norteamericana que efectivamente que hay una amenaza potencial del uso de armas nucleares. Eso ya sinceramente nadie se lo cree. Nadie se lo cree. Entonces, bueno, pues trata ahí de seguir con el apoyo de Estados Unidos, y el señor Trump pues unas veces dice que sí, otras veces dice que no, y nos tiene a todos mareados con las consecuencias económicas que ya hemos explicado anteriormente. Entonces, bueno, esperemos que la sociedad israelí aterrice y que castigue lo que tiene que castigar a través de las votaciones y quiten a este gobierno, que lo único que ha traído ha sido desgracia para la sociedad israelí, que están siendo marginados con bloqueos y con imágenes que hemos visto en diferentes intervenciones en la Asamblea General de Naciones Unidas, y volver otra vez a esa sociedad israelí que funcionaba como una de las pocas democracias en el Oriente, en Oriente Medio, y que se ajustaba a unos criterios y a un respeto de la legalidad internacional, que con el señor Netanyahu, sus socios de gobierno, ha completamente desaparecido el respeto a esa legalidad internacional. Y así nos va a todos.
1: Bueno, pues veremos qué sucede en Israel, si antes de nada si hay o no elecciones, y luego a ver qué pasa en las mismas. Bueno, pues en este momento, en este clima de tensión en Oriente Medio, si os parece, vamos a mirar también a lo que está pasando en Ucrania, con el aviso por parte de la CIA, que al parecer su director, John Ratcliffe, bueno, pues habló directamente con altos cargos rusos y les dijo que están al borde de un colapso económico, que la situación está prácticamente estancada en el frente, y de alguna forma enfadó al presidente presidente ruso, Vladimir Putin, que no quiso ni siquiera reunirse con él. Hacía que, al parecer, también ha avisado a Francia, Italia y a España. Era la información de la semana pasada sobre un supuesto ataque con drones ruso y que, bueno, pues en este caso también parece que ha avisado directamente al Kremlin. ¿Qué te parecen estos avisos por parte de la CIA, Cristian? Y también, ¿hasta qué punto crees que se toman en serio desde Moscú?
2: Sí, yo creo que en Moscú no. A ver, yo creo que el Kremlin está haciendo un esfuerzo muy grande por intentar mantener algún hilo de credibilidad con la administración Trump. Y esto lo digo porque fácticamente, si hay algo que fue un elemento que ayudó a abonar esa paciencia estratégica del presidente Putin, fue durante la administración Biden tener en el horizonte el posible triunfo de Donald Trump, ya que evidentemente para qué mantener la calma si hubiese llegado a la presidencia Kamala Harris, ya ahí directamente habría que haber pasado a otros niveles en cuanto a la confrontación de Rusia frente a la OTAN, porque acá hay que decirlo claramente y todos lo sabemos, esto es un enfrentamiento de la OTAN contra Rusia, que se inició, por supuesto, no vamos a hacer historia, pero ya ni siquiera en 2014, sino ya con el fraude que se hizo en las elecciones de 2004-2005 en Ucrania a Yanukovych, a lo cual Rusia no intervino ni hizo nada en ese afán intervencionista que se le adjudica. Ahora, en este caso, yo creo que Ratcliffe tendría que hacer un esfuerzo por intentar dirigir la agencia que tiene a su cargo, porque en esas versiones que analizábamos la semana pasada, Sergio, sobre un supuesto ataque, intención de ataque ruso a España, Italia, Francia, que pudimos entre nosotros analizar lo ridículo de esta versión y cómo realmente en España no se le pone el foco a una amenaza real como es la de Ceuta con Marruecos. Y después se desnudó que aparentemente habían sido noticias falsas. Quedó como un poco en la duda si era una versión real o una noticia falsa generada desde la CIA. Y en este caso puntual que estamos analizando, yo creo que Rusia, como decía al comienzo, intenta mantener cierta credibilidad, va Witkoff y Kushner al Kremlin y el presidente Putin los recibe amablemente y bueno, y se trata de llegar a un acuerdo, va Ratcliffe y obviamente es recibido por sus homólogos, no lo va a recibir el presidente de la Federación Rusa, pero hay un problema. Y con esto cierro porque la verdad que no merece mucho más análisis, pero el problema de Occidente es que se cree sus propias ficciones. No quiero ser reiterativo, pero en mis visitas frecuentes que hago a la Federación Rusa, lo que uno se encuentra en el lugar, y no solo en Moscú, en las regiones, porque también visito otros lugares, es un país que está creciendo 4 veces más que el promedio de la Unión Europea. La crisis de deuda de Estados Unidos es monumental. Ucrania, que tenía una deuda externa antes de la guerra que era alrededor del 50% de su PIB, hoy supera el 110%. Veía una entrevista que le hizo Tucker Carlson a Yulia Mendel, que fue vocera de Zelensky, desnudando todas las situaciones de corrupción del país, justamente dirigido por el comediante. Y hablan de Rusia prácticamente al borde del colapso. Rusia tiene una deuda externa que es del 18.3% de su PIB. Como decía, crece el 4 veces respecto a la Unión Europea. Y esto en una economía evidentemente forzada por la guerra, en una economía que es la más sancionada en la historia de la humanidad, y así todo tiene construcción civil, Moscú tiene un programa de renovación de edificios para cambiar las Khrushchevkas, que ya están un poquito ya avejentadas, por torres nuevas que se cambian llave por llave. Bueno, ustedes ven la crisis de vivienda que están teniendo en España. Bueno, la ciudad de Moscú construye torres nuevas y se cambia a la gente que vive en esas kruyovkas por un departamento nuevo mano a mano, o sea, llave por llave. Yo no sé qué ficciones. El mismo secretario general de la OTAN dijo ya hace un año atrás, por lo menos, que Rusia sola fabricaba 4 veces más armamento que toda la OTAN junta. Yo no sé, sinceramente, yo lo que diría, y con esto cierro de verdad, Sergio, que la guerra no se gana con fantasías, la guerra se gana en las fábricas, la guerra se gana en el frente, y la OTAN, digamos que no le está yendo demasiado bien.
1: Bueno, pues así está la cosa con la OTAN, así está la cosa sobre todo con la CIA, ¿no? Con un Jan Radcliffe que bueno, parece que se está haciendo más famoso que nunca después de su viaje este verano, el pasado mes de agosto, y con los detalles que poco a poco seguimos conociendo. En este caso aluden a la economía rusa, la semana pasada aludían a Francia, a Italia o a España. Emiliano, ¿hasta qué punto nos podemos tomar en serio estos mensajes, estos avisos por parte de la CIA?
0: Bueno, todo lo que venga de los servicios de inteligencia de cualquier país hay que cogerlo con la punta de los dedos, porque evidentemente son informaciones interesadas. En este caso, como bien, como es habitual con Cristian, discrepamos un poco de la visión, pero bueno, para eso estamos aquí, para una discrepancia motivada. Sí, efectivamente, la economía rusa orientada a la guerra pues está sufriendo, en el sentido que cada vez más las fuentes de ingresos están viendo afectadas. Recordemos que Ucrania cada vez está impactando en mayor volumen de refinerías en el interior, no en las zonas fronterizas, y al fin y al cabo, pues todo el tema de la industria energética es una de las principales fuentes de ingresos del Estado de la Federación Rusa, por lo tanto, tiene que estar haciéndole daño. Otra cosa es que Rusia pues encuentre los mecanismos para eludir las sanciones internacionales desde el punto de vista financiero, desde el punto de vista energético, o que cuente con ayuda dentro de sus socios en los BRICS que le permiten, digamos, mantener un intercambio comercial razonable. Pero evidentemente tiene, digamos, ese impacto en la economía, y sobre todo que si aprovechando que Cristian hace visitas, pues a lo mejor sería interesante decirles que si el frente de guerra está colapsado en el sentido que no hay avances, o que los avances implican una pérdida de humanas de ambos lados brutal, pues quizás ha llegado el momento de no se va a conseguir el objetivo inicial, que era controlar Ucrania bien territorialmente, bien a través de sus líderes políticos. Eso creo que no lo va a lograr ya, porque ya hay un camino que no es reversible, que es Ucrania, o lo que quede de Ucrania va a entrar en la Unión Europea. Ya veremos si entra o no entra en la OTAN. Va a seguir al menos con el apoyo de los europeos, aunque Estados Unidos lo limite. Y lo más importante, si se confirma la noticia que supuestamente de la reunión que tuvieron Zelensky y Trump, donde supuestamente Trump le dio el ok a la transferencia de licencias de tecnología para construir Patriots en Ucrania o en países próximos a Ucrania, que esa es otra de las opciones, pues de nuevo nos encontramos en un escenario donde, si actualmente con las limitaciones que tiene de munición Ucrania está impactando la industria petrolera rusa, pues si al final logra esa transferencia de licencias y va a tener capacidad para tener mayor Patriots, pues con carácter defensivo, pues toda esta oleada que estamos viendo, que donde Rusia ya ha batido creo que todo su récord de misiles y drones sobre diferentes ciudades y especialmente sobre Kiev, pues entonces esta guerra no va a ningún lado. Y creo que eso es algo que no tienen que asumir y establecer las bases necesarias para ponerle fin. Todo lo demás que venga del señor Radcliffe o venga de los servicios de inteligencia nacionales, etcétera, etcétera, pues creo que es una manera de mantener la tensión de la ciudadanía y sobre todo mantener el apoyo en las inversiones en el sector securitario y de defensa para hacer frente a esos ataques híbridos por parte de Rusia, porque no podemos ser ingenuos. Lo de las noticias de los barcos rusos, bueno, pues patrulleras españolas estuvieron escoltando a dos buques mercantes rusos, entonces, bueno, que ellos cruzan por el Mediterráneo. Bueno, pues eso es algo habitual. Hay interceptaciones, los británicos están muy quejosos con algunos barcos rusos, es decir, que eso forma parte del escenario de tensión. Entonces, cualquier lógica nos llevaría a decir que si ese conflicto no se va a poner fin por medios militares, pues que se sienten y que hablen por el bien de todos, tanto de la parte de la sociedad rusa, que es la que está sufriendo las consecuencias económicas, como el caso de Ucrania, donde no va a conseguir el objetivo de poner a quien el señor Putin considera oportuno para tratar de controlar. Y eso tiene extensión en Moldavia, que también es otro de los grandes candidatas aceleradas a su integración en la Unión Europea, y en el momento que entren en la Unión Europea, las dos, ya Rusia se puede olvidar de tener cualquier tipo de control sobre ellas. Primero, a nivel económico, comercial y de inversiones. Y segundo, el siguiente paso es entrar en la OTAN, como hizo en su momento Finlandia y Suecia, donde se amplió considerablemente la frontera de los miembros OTAN en relación a Rusia y a Bielorrusia. Entonces, en fin, que hemos llegado ya a un momento de agotamiento de la guerra y que militarmente no van a lograr nada.
1: Bueno, pues pendientes de la guerra en Ucrania y del papel de la OTAN, vamos a seguir mirando a la última hora que les contábamos antes, este incidente con un avión que ha tenido lugar en Israel con autoridades israelíes que, como les decíamos, ya están hablando, ya están tratando el incidente de Fly Dubai como un ataque terrorista después de la investigación inicial y también el testimonio de los pasajeros. Según los informes, el copiloto apuñaló al capitán varias veces antes de que miembros de la tripulación y pasajeros irrumpieron en la cabina. El Canal 12 Israelí informa que, según testigos, se escuchó a la Akbar durante el incidente. Israel investiga la presunta implicación también de Irán. Les decíamos antes que el copiloto sería de nacionalidad omaní, pues ahora mismo Israel investiga la

0: la presunta implicación por parte de Irán. Un alto funcionario de seguridad israelí dice que si se confirma que Irán está detrás del incidente va a pagar un alto precio por ello. Dice que se ha evitado una catástrofe que podría haberse convertido en el 11S de Israel. Estos son los últimos mensajes por parte de Israel, como les decimos, bueno, pues investigando ahora mismo si Irán está detrás de este asunto y diciendo además que se ha escuchado a la Akbar durante el incidente. Vamos a estar, bueno, pues atentos a todas las actualizaciones, atentos a todas las últimas horas en este sentido con Irán, que ahora está de nuevo sobre la mesa, y bueno, pues con estos mensajes por parte de autoridades israelíes. A la espera de conocer más detalles, tampoco nos sorprende a ninguno el hecho de que ahora se vincule a Irán con estos. Quiero preguntar por la OTAN, por Europa, ¿no?
1: Estábamos Sergio. Bien. ¿Me permites un comentario?
0: Venga, por supuesto.
1: Si el piloto está apuñalado, el copiloto es detenido por la tripulación, ¿quién aterrizó el avión? ¿El piloto automático o alguien de la tripulación? Me imagino, ¿no?
0: Se dice que había un grupo de pilotos israelíes. Es una de las cosas que decían, que un grupo de pilotos israelíes ha entrado en la cabina. Decían, ¿no?, que habían forzado, que... Bueno, a ver... Digo yo que poco a poco iremos sabiendo algo si es que nos cuentan la verdad, que tampoco hay que...
1: Gracias, Sergio.
0: Hay que ser muy optimista. Bueno, a la espera de que se resuelvan todas estas cuestiones y que las autoridades israelíes también expliquen este asunto, estamos hablando, ¿no? Estamos hablando antes de las elecciones, ¿no? De cómo están a la vuelta de la esquina, de cómo Netanyahu puede tener o no interés en volver a la guerra. Si se vincula Irán con esto, pues ya tiene también un argumento, una excusa. Hablando de guerras, quiero preguntar también por la OTAN, ¿no? Estamos hablando de esta guerra híbrida, de cómo, según la CIA, la situación está estancada en el frente de batalla, mientras en Europa se han desatado las alarmas, ¿no? En Alemania, este fin de semana también en Reino Unido. Te quiero preguntar también a ti por esto. Cristian, ¿cómo ves la situación en Europa con la OTAN, que ahora dice que va a apoyar más, pero que al mismo tiempo va a responder también a esta guerra híbrida? Macron, por ejemplo, dijo la semana pasada que ya están respondiendo, lo que pasa es que no nos enteramos.
2: Sí, primero quiero agregar muy brevemente un olor a falsa bandera, lo del avión este, por favor. Es como lo del 7 de octubre, pero menos bestia. Digamos, lo dijeron, vamos a hacer el amague, pero tampoco vamos a estrellar el avión. En fin, dicho esto, yo creo que Europa, espero que sea así, porque la verdad es que las sociedades europeas están un poco deterioradas cognitivamente, esto hay que decirlo. Y hay que decirlo no como una crítica, sino más bien como un diagnóstico que busca justamente ver el problema para que traten de solucionarlo. Creo que se ha hecho un esfuerzo denodado por hundir a las sociedades europeas en el hedonismo, en el individualismo, en falta de patriotismo incluso, y para después, evidentemente, llevarlos a esto, ¿no? A sociedades que son abstraídas de sus tradiciones, se trata de instalar una especie de soberanía supranacional desde Bruselas y obviamente sacarlos de lo que son sus tradiciones y costumbres, y parecería ser que algunos países están buscando retornar a eso, o por lo menos están buscando desembarazarse de esta burocracia de Bruselas, que la verdad que bastante daño le está haciendo al viejo continente. Y eso sería, a mi modo de ver, lo que representa AfD en Alemania, que no me canso de decirlo, un grupo político indudablemente conservador, pero no hay que meter todo en la misma bolsa, y que son tildados de extrema derecha, ¿no? Ese fantasmita que se busca siempre cuando se dice extrema derecha, extrema izquierda. Yo diría que son conservadores soberanistas, y son incluso tildados de neonazis. Yo escribí un artículo hace un par de días nomás hablando sobre esto, y justamente los neonazis, entre comillas, de AfD son los que buscan desescalar con Rusia, buscan volver a reanudar un buen trato de amistad con el país eslavo, reanudar la provisión de energéticos, dejar de ayudar a un país que evidentemente es neonazi como Ucrania. A ver, esto yo no hice traer de vuelta a Ucrania los restos de Melnik ni de Kanavalets y enterrarlos con honores de Estado a personas nacionalistas extremos, neonazis y gente que colaboró en el asesinato de cientos de miles de polacos, de judíos, de rusos.

de ucranianos mismos, o no le puse yo el nombre de un criminal como era el líder de la UPA, del ejército insurgente ucraniano, Raman Shujevich, a una avenida de Kiev. No lo hice yo, eso lo hizo el gobierno de Zelensky y otros gobiernos como el de Petro Poroshenko. Entonces,

0: que tiene muchas similitudes con el que también simpatizaba y era parte, porque era un funcionario de ese régimen, el abuelito de Merz, ¿no? Que era un funcionario nacional socialista. Entonces, en ese sentido, ¿a qué voy puntualmente, Sergio, respondiendo a tu pregunta? Que yo creo que Europa, el liderazgo, la élite política europea, está empeñada en profundizar todo este tipo de acciones que tienen que ver con el globalismo unipolar que busca profundizar este enfrentamiento con Rusia, que puede gustarnos más o menos Rusia, ¿no? No hay que ser fanático de Putin. Lo que sí me parece que hay que ser pragmático y entender que a Europa le iba muy bien, con los hidrocarburos rusos, que hoy tiene más dependencia de Estados Unidos con hidrocarburos 4 veces más caros o más todavía, y teniendo también el problema del estrecho de Hormuz que afecta principalmente a Europa y a Asia. Entonces, en ese sentido, Macron, Merz, el personaje que está hoy al frente del Reino Unido, que siendo un laborista, hace lo mismo que hacían los conservadores, porque es como dice, y lo menciono porque me parece muy buena su descripción, el compañero de Adrián Celaya, cuando habla del Partido Único Europeo. Bueno, yo creo que mientras los europeos sigan eligiendo o sigan dejándose llevar por las narices de esta gente, van a seguir perdiendo el estado de bienestar, van a estar atemorizados con el cuco ruso y van a ser llevados a cualquier lugar con el temor justamente de la guerra que los va a llevar de facto una guerra si siguen así. Dios quiera que, bueno, que empiecen a aparecer opciones soberanistas, ya sean conservadores o de izquierda, ya sinceramente, poco importa lo de izquierda y derecha. Hoy la disputa es entre los globalistas como Macron, que trabaja para la banca Rothschild, o los soberanistas que sí quieren, ya sea con una mirada más conservadora, más popular, sí quieren el beneficio de sus pueblos y la soberanía de sus países.
1: Bueno, pues pendientes de Europa, seguimos actualizando lo que es la noticia del día de hoy, este incidente en un avión de Fly Dubai con el Mossad, que ahora lidera la investigación de este intento de ataque contra el vuelo FZ-1073, con la asistencia del Sinn Bet, según está informando ahora mismo el canal 13. Jerusalem Post habla de precisamente la duda que teníamos antes. Dice que dos pilotos fuera de servicio sentados en la parte trasera del vuelo de Fly Dubai ayudaron a aterrizar el avión tras el ataque. Es lo que está apuntando, lo que está diciendo ahora mismo un pasajero al Jerusalem Post. Bueno, vamos a estar atentos a todas las informaciones y atentos a este incidente que, bueno, según Israel, era algo similar o habría sido algo similar a un 11S. Emiliano, te quiero preguntar por esta guerra híbrida en Europa, ¿no? Lo que sucedió este fin de semana en Reino Unido con la alerta en la base Fairford, bueno, con Alemania, Polonia, los países europeos hablando ya de una guerra híbrida a cara descubierta, ¿no?
2: Sergio, si no me equivoco, pero corrígeme que tú estás mucho más puesto al día, todos los ciudadanos que fueron detenidos en Fairford eran británicos. En las BAMs que supuestamente iban los explosivos, creo que no han encontrado explosivos. Entonces, es todo un poco raro, ¿no? Que de repente me digan que fueron contratados, pues, por Irán a través de terceros. En fin, estamos en una época y en una sociedad que no sé si la calificaría de decadencia cognitiva, porque eso ya es otro nivel. Pero sí que donde están predominando todo este tipo de noticias falsas, intencionadas o manipuladas por terceros, que nos hace a que entremos en determinadas situaciones de paranoia total. Entonces, guerra híbrida siempre ha habido y siempre habrá. En cuanto a las argumentaciones de Cristian con AFD, pues creo que ha quedado acreditado que AFD viene con financiación de terceros y ubicados geográficamente. Le Pen y el partido de Le Pen también viene financiado por partido de terceros. En nuestro caso, en España, también hay financiación. Es decir, que hay un intento de influenciar políticamente en las sociedades para tratar de que se produzca ese caos social y, por lo tanto, rebelarse frente a lo que algunos denominan élites globalistas. Pero, en todo caso, la sociedad europea tradicionalmente ha buscado, digamos, vivir en sistemas democráticos, respetando los derechos humanos, respetando las libertades, y estamos en un proceso de involución intencionado, promovido, patrocinado por terceros o de una forma más activa o menos tercero, y lo que creo es que precisamente para

0: incurrir en ese pensamiento único, pues quizás debamos reaccionar y evitar que lleguen a hacerse con el poder, porque eso supondrá el fin de las sociedades que conocemos actualmente. Eso en el plano político. En el plano securitario, pues como bien hemos dicho, en el momento que hay rivalidad, pues hay interferencias e intervenciones de diferente alcance y diferente naturaleza. Por lo tanto, las sociedades europeas no podemos quedarnos de brazos ingenuamente esperando que esto lo va a resolver una divinidad, sino que hay que tomar contramedidas. Y creo sinceramente que cuando hay determinados ataques, pues hay respuestas por parte de los países, porque recordemos que cuando hablamos de OTAN o hablamos de Unión Europea, no tienen competencias en materia, como organización no tienen competencia. Entonces es cada Estado los que llevarán a cabo una respuesta coordinada o con cierto nivel de cooperación entre los socios para tratar de responder a esas amenazas híbridas, desde ciberataques a las infraestructuras críticas, a temas de influencia en los medios de comunicación, noticias falsas, utilización de chatbot, etcétera, etcétera, etcétera. Es decir, que creo sinceramente que no podemos quedarnos cruzados de brazos. Evidentemente no se puede llegar al nivel de tensión para llegar a un enfrentamiento bélico con Rusia. Creo que no es la solución, pero sí demostrar, digamos, que hay una cierta capacidad de respuesta para evitar precisamente el nivel de influencia que pretende ejercer las sociedades europeas y especialmente los procesos políticos. Recordemos que el año que viene es clave en dos países como es España e Italia, y donde puede haber una gran interferencia para tratar de influir y alcanzar, digamos, que logren ciertos partidos donde su ideario no es precisamente muy democrático, sobre todo si eres inmigrante, que son personas, ¿no? Porque los inmigrantes son personas y por lo tanto lo que pretenden son auténticas aberraciones en contra de los derechos humanos. Entonces esperemos que no haya esa influencia y que securitariamente evitemos que pueda haber ataques a infraestructuras críticas que generen caos social.
1: Bueno, pues un momento de paranoia, un momento de psicosis en Europa que, bueno, se está extendiendo también a Oriente Medio y, bueno, pues a la situación geopolítica en general. Muchísimas gracias a los dos por estar con nosotros, por vuestro tiempo. Cristian, de nuevo, muchas gracias por este madrugón. Emiliano, muchas gracias también por estar aquí al pie del cañón. Gracias a los dos, chicos. Muy buen día.
0: Gracias. Buen día.
2: Un abrazo.
0: No, Cristian, chao.
1: Muchas gracias. Nosotros hacemos nada, una pequeña pausa, un par de minutos y enseguida todas las últimas horas, toda la información. Empezamos enseguida el informativo, Negocios Televisión.

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2: Uber se prepara también, y lo hemos visto con los despidos, ese 10% corporativo, ¿no? 3.300 personas que han perdido, van a perder su puesto de trabajo. Lo que se está preparando es para la era del semiconductor. 3.300 trabajadores es pecata minuta para lo que va a suceder, para lo que va a significar la era semiconductor. Y esta vez le va el negocio en ello, ¿eh? Le va el negocio en ello. Lleva una década anunciando, pues eso, que va a llegar. Pues ya parece que va a llegar. Inteligencia artificial, la robotización y lo que en el fondo está detrás, ¿no? Que es ese apocalipsis laboral que se nos va acercando de una manera evidente. A Bessent y compañía le han afeado que está frenando el crecimiento mundial. ¿Dónde? Con los colegas del G20. En la cumbre de Asheville. Estaba montada como escaparate para la política económica de Trump. Le ha salido fatal. Sentaba por primera vez a consejeros delegados americanos con ministros. Pero europeos y canadienses han aprovechado para pasarle la factura del desastre al que está llevando a la economía mundial Donald Trump, diciéndole que está frenando el crecimiento mundial con sus cosas. Europeos, canadienses, los aranceles, la guerra de Irán, la decisión de Bessent de vender euros de las reservas estadounidenses para sostener al yen sin avisar a nadie. Hace lo que le sale de la nariz. Al hacerlo hundió la moneda europea, protegió el dólar, pero ¿va a hacer esto siempre? Seguimos pendientes de la deuda y apunten en el calendario lo que os he dicho desde el principio, 9 de septiembre. 9 de septiembre, primera cita en el calendario de la vuelta. Hombre, antes tenemos Banco Central Europeo, vamos a tener también Reserva Federal, va a subir los tipos de interés. Sí o sí, ¿por qué? Van a atacar a Estados Unidos. Van a atacar a Estados Unidos, me refiero a su deuda, ¿eh? Van a atacar a la deuda de Estados Unidos, seguro. ¿Por qué? Porque están oliendo sangre económica. Y lo han hecho en Reino Unido, con aquella Liz Truss, acuérdense de la lechuga, y lo han hecho tantas veces. Van a atacar a Estados Unidos en el sentido, en la parte económica, alrededor de la deuda, seguro. ¿Va a aguantar Estados Unidos? Pues fíjense lo que les digo, ¿eh? Más nos vale que aguante. Porque si no, lo que viene es el Armagedón, el castillo de naipes, que puede caer. No se asemeja ni al 2007.

0: Bienvenidos de nuevo a Negocios Televisión, bienvenidos de nuevo a este espacio informativo mirando a las últimas horas pendientes de la alerta máxima en Israel, el incidente aéreo que ha puesto en jaque a las autoridades israelíes y que ha vuelto a disparar la tensión en Oriente Medio. Enseguida les contamos también qué está pasando en torno a Irán con, de nuevo, tensión e incidentes en Hormuz, con el foco puesto en el aviso de la CIA a Rusia y mirando también a la actualidad nacional. Pero antes empezamos con las últimas horas, empezamos contándoles todas las claves de lo que es la noticia del día de hoy, este vuelo FZ-1073 de Fly Dubai que cubría la ruta Dubai-Tel Aviv, que se desvió a Tabuk, Arabia Saudí, tras una violenta pelea entre los dos pilotos en la cabina. Los aproximadamente 174 pasajeros, incluidos 27 niños, muchos de ellos israelíes, se encuentran a salvo. El Boeing 737 MAX 8 volaba a unos 10.366 metros de altitud cuando realizó un descenso pronunciado de 5.186 metros sobre el noroeste de Arabia Saudita, con oscilaciones de altitud y cambios de velocidad. El transpondedor emitió primero la señal 7.700, es decir, la señal de emergencia general, y luego brevemente la 7.500, secuestro o interferencia ilegal. Finalmente volvió a las 7.700 antes de aterrizar sin problemas en Tabuk. El código 7.500 activó una respuesta militar israelí. Aviones de la Fuerza Aérea israelí despegaron y Netanyahu y el ministro de Defensa mantuvieron consultas. Después se aclaró que se trató de un incidente interno en la cabina y no de una amenaza a la seguridad. Relatos de pasajeros en medios israelíes hablan de gritos desde la cabina, la puerta de la cabina que se abrió con sangre visible. Se afirma además que un piloto fue apuñalado con una navaja. Una caída repentina además aterrorizó a los pasajeros y la tripulación y los pasajeros ayudaron a inmovilizar a alguien. El piloto que realizó la peligrosa maniobra de picado es supuestamente ciudadano omaní. El otro piloto es de los Emiratos Árabes Unidos. Después de las evaluaciones de seguridad y los testimonios de los pasajeros, las autoridades israelíes están tratando este incidente como un ataque terrorista. El copiloto presuntamente apuñaló repetidamente al capitán antes de que miembros de la tripulación y pasajeros irrumpieran en la cabina y lo redujeran. El motivo y las lesiones exactas siguen bajo investigación. Fly Dubai declaró que el vuelo sufrió un incidente en ruta y está enviando un avión de reemplazo desde Dubai. La seguridad saudí estuvo presente en el avión tras el aterrizaje. Las investigaciones involucran a la aerolínea y a las autoridades saudíes e israelíes. Y a todo esto, el piloto que intentó estrellar el avión de Fly Dubai que cubría este miércoles la ruta entre Dubai y Tel Aviv planeaba llevar a cabo un ataque similar al ocurrido el 11 de septiembre de 2021 en Estados Unidos, cuando cuatro aeronaves comerciales fueron secuestradas por miembros de Al-Qaeda, es lo que informan medios israelíes citando a un alto funcionario. La fuente que participó en las conversaciones y evaluación de la situación afirmaba que durante el vuelo FZ-1073 uno de los pilotos apuñaló al otro, añadiendo que Israel investiga la sospecha de que su objetivo era tomar el control del Boeing 737 MAX 8 y provocar un accidente o secuestrarlo. Asimismo, también confirmó que el avión comenzó a caer en picado durante el incidente y otros miembros de la tripulación, incluidos los pilotos que se encontraban a bordo, lograron tomar el control de la aeronave. El funcionario describía en términos duros las preocupaciones surgidas en torno a Israel, afirmando que el escenario que temían los responsables de seguridad era un intento de llevar a cabo un atentado al estilo de los ataques del 11 de septiembre, es decir, tomar el control del avión y estrellarlo o intentar secuestrarlo mientras transportaba a pasajeros israelíes. Se evitó una catástrofe. El copiloto, sospechoso de haber perpetrado los apuñalamientos, está siendo interrogado y en Israel se dice que cada vez hay más indicios de que no se trató de una pelea espontánea, sino de un intento deliberado por tomar el control del avión. Y hay nuevos detalles sobre este gravísimo incidente de Fly Dubai. Según informa el canal 15 israelí, el piloto señalado por haber intentado estrellar deliberadamente el avión es de nacionalidad omaní. La información se conoce mientras siguen apareciendo versiones sobre lo sucedido dentro de la cabina de este vuelo con destino a Israel, que terminó desviándose a Tabuk, Arabia Saudí, después de sufrir un brusco descenso y emitir una señal de emergencia. En este sentido, fuentes israelíes citadas previamente por otros medios han asegurado que uno de los pilotos atacó al otro y trató de hacerse con el control de la aeronave antes de ser reducido con la intervención de miembros de la tripulación y pasajeros. La identificación aportada ahora por Canal 15 difiere de los primeros reportes que habían atribuido otras nacionalidades a los pilotos implicados. Por el momento, esta nacionalidad omaní y la supuesta intención de estrellar el avión corresponden a informaciones difundidas por medios israelíes mientras continúa la investigación sobre el incidente. Y a todo esto, el jefe del Estado Mayor de Israel, Eyal Shamir, ha cancelado una visita que tenía prevista a Estados Unidos en medio de un aumento del nivel de alerta y de las tensiones de seguridad. La decisión adquiere especial relevancia por producirse mientras Israel mantiene una vigilancia reforzada ante posibles amenazas en distintos frentes. Netanyahu aseguraba esta semana que existen indicios de posibles ataques antes de las próximas elecciones, aunque responsables israelíes consultados por The Jerusalem Post señalaban que no existe actualmente una advertencia de inteligencia concreta sobre un ataque inminente. Las fuerzas de defensa israelíes ya habían elevado recientemente su preparación, incluyendo refuerzos en distintos mandos y una mayor disponibilidad de medios de la Fuerza Aérea y la Armada israelí. La cancelación del viaje de Shamir añade así otro movimiento significativo dentro del dispositivo de seguridad israelí. Por el momento no se ha detallado públicamente una amenaza específica vinculada directamente a la cancelación, por lo que el alcance exacto de las consideraciones que llevaron al jefe militar a permanecer en Israel siguen sin conocerse. Mientras tanto, Irán está intensificando sus preparativos militares ante la opción de una nueva guerra a gran escala. Es lo que apunta a una fuente de alto nivel. La información apunta a un aumento del estado de alerta en todo el país ante el temor de que el actual enfrentamiento pueda entrar en una fase mucho más intensa. El escenario coincide con las especulaciones en Washington sobre qué ocurrirá después de las elecciones legislativas de Estados Unidos del próximo 3 de noviembre. Reuters informaba anteriormente de que miembros de la administración contemplaban aumentar las operaciones militares después de los comicios, aunque señalaba que una vuelta completa a una guerra a gran escala no era el escenario más probable. En los últimos días también han continuado los contactos diplomáticos, mientras desde Teherán se ha transmitido públicamente que el país está preparado tanto para negociar como para enfrentar una nueva escalada. Por tanto, Irán se prepara para el peor escenario, pero la información disponible no permite afirmar que Washington haya tomado ya una decisión definitiva. Mientras tanto, el gobierno iraní ha confirmado oficialmente que Teherán ha recibido una propuesta de Estados Unidos para la reapertura del estrecho de Hormuz. La confirmación llegó este miércoles a través de la portavoz del gobierno, que reconocía la existencia de la iniciativa de Estados Unidos. El anuncio supone la confirmación por parte de Teherán de que Washington ha trasladado una propuesta concreta relacionada con la reapertura de esta estratégica vía marítima. Por el momento, la información facilitada no detalla cuáles son las condiciones planteadas por Estados Unidos, qué compromisos exigiría a Irán, ni cuál ha sido la respuesta iraní a esta propuesta. Tampoco se ha anunciado todavía un acuerdo para proceder a la reapertura del estrecho. La clave, por tanto, está ahora en la respuesta que Teherán dé al planteamiento de Estados Unidos. Irán confirma que la propuesta está sobre la mesa, pero no que Irán haya aceptado sus términos, ni tampoco que exista ya un calendario para reabrir Hormuz. Mientras tanto, el Departamento del Tesoro de Estados Unidos anunciaba este martes que ha añadido a 10 personas y entidades involucradas en la adquisición de armas y equipos relacionados para el Ministerio de Defensa y Logística de las Fuerzas Armadas iraníes. Entre los sancionados se encuentran el representante del Ministerio en Pekín, así como empresas con sede en Hong Kong, Pakistán, Arabia Saudita y Turquía. A todos ellos se les bloquearon sus propiedades y activos en Estados Unidos. Scott Bessent anunciaba que el Tesoro continuará persiguiendo y desarticulando a aquellos que brindan apoyo militar, técnico o financiero que permita al régimen iraní mantener su actividad terrorista. Dice además que no va a tolerar ningún tipo de apoyo al régimen y que va a seguir identificando, exponiendo y aislando a aquellos que lo facilitan.
1: Opinion about to give up, about to concede.
2: Surrender. Well, they're doing very poorly. I don't know if they're going to give up yet, but they'll give up. But they're doing very poorly. You know, we took more oil out of the Hormuz Strait over the last couple of days than at any point in history, including long before we had the war to stop the nuclear weapon. And this is to stop the nuclear weapon. Iran will not have a nuclear.
0: Las conversaciones entre Estados Unidos e Irán, que permanecen bloqueadas y sin avances, mientras vuelve a crecer la opción de una fuerte escalada militar después de las elecciones de mitad de mandato de noviembre. Según funcionarios estadounidenses, el presidente Trump se inclina actualmente por ordenar el regreso a operaciones de combate a gran escala una vez celebrados los comicios. La información contrasta con las declaraciones realizadas por el propio Trump apenas unas horas antes, cuando aseguraba que la guerra va a terminar muy pronto. Desde Teherán también han endurecido el mensaje. Rezaei, el jefe del Consejo Nacional de Seguridad iraní, afirmaba que Irán ya ha comunicado sus condiciones a Washington y ha descrito la situación del presidente en términos especialmente contundentes. Dice que Trump está atrapado en un atolladero en el que no puede ni negociar ni luchar. El escenario deja así dos mensajes simultáneos. Mientras Trump habla públicamente de un final próximo de la guerra, funcionarios en Estados Unidos aseguran que contempla volver a operaciones militares a gran escala. Eso sí, después de noviembre. Mientras tanto, el primer ministro israelí Benjamín Netanyahu ha compartido con el presidente de Emiratos Árabes Unidos, Mohammed bin Zayed, nueva información de inteligencia israelí, que según la CNN apunta a una reactivación de los avances del programa nuclear iraní. Durante la reunión, Netanyahu habría presentado datos sobre nuevas construcciones en el emplazamiento conocido como Pickax Mountain, que Israel vincula con las actividades nucleares iraníes. El encuentro contó además con la presencia de un alto funcionario de seguridad saudí, incorporando así a Arabia Saudí, unas conversaciones centradas en la evolución de la amenaza que Israel atribuye a Irán. Netanyahu trasladó también una advertencia especialmente grave. Considera que Irán podría lanzar un ataque regional en cuestión de semanas. Y hablamos ahora de Estados Unidos, con la administración Trump, que ha retirado oficialmente a su país del grupo de estados contra la corrupción, conocido como GRECO, el organismo del Consejo de Europa encargado de supervisar el cumplimiento de estándares anticorrupción. ABC News informa de que Washington participaba en este organismo desde el año 2000. La decisión fue comunicada formalmente al Consejo de Europa y se enmarca en la política de la administración de Estados Unidos de abandonar organizaciones internacionales que considera ineficientes, alejadas de sus políticas o que exceden sus funciones. La salida coloca a Estados Unidos en un grupo muy reducido. Rusia y Bielorrusia son los únicos países que anteriormente habían abandonado GRECO. El Consejo de Europa ha destacado la contribución estadounidense durante más de dos décadas y ha dejado abierta la opción de retomar la cooperación con Washington en el futuro. GRECO fue creado en 1999 para evaluar cómo sus miembros aplican los estándares anticorrupción y formular recomendaciones. Estados Unidos se incorporó apenas un año después de su creación. Estados Unidos y sus socios de la coalición que han dado por finalizada formalmente la operación Resolución Inherente en Irak, cerrando así una misión que se ha prolongado durante 12 años contra ISIS. El cierre de esta etapa incluye la retirada de fuerzas y equipamiento de la base aérea de Erbil, uno de los puntos utilizados por la coalición durante sus operaciones en territorio iraquí. El Pentágono ha señalado que a partir de ahora serán las fuerzas de seguridad iraquíes las que asumirán la responsabilidad principal de garantizar la seguridad y combatir a los remanentes de ISIS que continúen operando en el país. La decisión, sin embargo, no supone el final completo de la cooperación militar de Estados Unidos con Irak. Washington mantendrá determinadas actividades, entre ellas entrenamiento específico y apoyo de inteligencia a las fuerzas iraquíes. La retirada de Erbil marca así el final formal de una operación iniciada hace más de una década, mientras Bagdad pasa a ocupar la primera línea en la lucha contra los restos de ISIS dentro de Irak. La Armada de Estados Unidos, que ha adjudicado a Boeing un contrato valorado en más de 20.000 millones de dólares para avanzar en el desarrollo del FA-XX, su futuro caza de ataque de sexta generación. El proyecto forma parte del programa ENGAD y contempla la fabricación de varias aeronaves destinadas inicialmente a diferentes fases de pruebas y validación. El contrato incluye aparatos para realizar ensayos en tierra y pruebas de aeronavegabilidad, además de trabajos destinados a comprobar el funcionamiento y la integración de los distintos sistemas del futuro avión. También se van a llevar a cabo pruebas de integración de armamento, un paso fundamental dentro del proceso de desarrollo antes de que el nuevo caza pueda avanzar hacia sus siguientes etapas. Esta adjudicación supone así una inversión

superior a los 20.000 millones para desarrollar y probar una nueva generación de aviación de combate naval estadounidense. El avión entra así en una fase clave con Boeing encargada de producir las aeronaves que van a permitir validar sus capacidades antes de avanzar hacia una futura incorporación operativa. Además, en Estados Unidos, un terremoto de magnitud 4,2 se ha registrado cerca de Seattle, en el estado de Washington. El movimiento, además, ha podido sentirse en la zona. El seísmo ha generado atención inmediata por producirse en las proximidades de una de las principales áreas metropolitanas del noroeste de Estados Unidos. Por el momento, la información disponible no precisa la ubicación exacta del epicentro ni la profundidad a la que se produjo el terremoto, dos datos fundamentales para determinar con mayor precisión sus características. Tampoco se ha informado inicialmente de víctimas, daños materiales o afectaciones importantes en las infraestructuras de Seattle y sus alrededores. Las autoridades deberán ahora evaluar las posibles consecuencias y determinar si el movimiento ha provocado algún incidente. El primer balance deja, por tanto, un terremoto de magnitud 4,2 sentido cerca de Seattle, mientras se espera información más detallada sobre su epicentro, profundidad y posibles efectos. Además, un misterioso objeto captado durante el vuelo 14 de Starship, la nave espacial de SpaceX, está generando todo tipo de especulaciones después de que las imágenes comenzaran a circular. En el vídeo puede apreciarse un objeto de apariencia inusual durante el vuelo, una escena que rápidamente ha provocado teorías sobre su posible origen y que algunos usuarios han relacionado incluso con vida extraterrestre. El avistamiento se produjo mientras Starship realizaba su 14º vuelo, convirtiendo estas imágenes en uno de los momentos más comentados de la misión. Sin embargo, con información disponible, no está establecida la naturaleza del objeto ni existe una confirmación de que se trate de una nave o fenómeno extraterrestre. Tampoco se aporta una explicación oficial por parte de SpaceX sobre qué aparece exactamente en las imágenes. Por ahora, lo único que muestran los informes es la presencia de un objeto no identificado visualmente durante el vuelo, mientras las imágenes alimentan las especulaciones y teorías en torno a su origen. La administración Trump, que además está presionando a la Unión Europea para que libere reservas de emergencia de diésel con el objetivo de aumentar la oferta y contener los precios mundiales del combustible, es lo que informa la agencia Reuters. Washington sostiene que varios países europeos, especialmente Francia y Alemania, solo han liberado una parte de los volúmenes de petróleo y productos refinados comprometidos dentro del plan internacional coordinado por la Agencia Internacional de la Energía. La presión llega después de que Estados Unidos ofreciera prestar hasta 40 millones de barriles adicionales de su reserva estratégica de petróleo. Las reservas de Estados Unidos se encuentran por debajo de los 284 millones de barriles, es decir, su nivel más bajo desde 1982. Al mismo tiempo, Washington estudia medidas para contener sus propios precios, entre ellas posibles restricciones a las exportaciones estadounidenses de diésel, aunque todavía no ha tomado una decisión definitiva sobre una prohibición general. La situación resulta especialmente delicada para Europa, que importa una parte importante del diésel estadounidense, mientras el mercado mundial afronta una fuerte escasez de combustible. Además, el director de la CIA, John Ratcliffe, trasladó a Moscú durante su visita de finales de agosto una dura evaluación sobre el futuro económico de Rusia si la guerra en Ucrania continúa. Es lo que apunta el diario alemán FAZ. De acuerdo con este periódico, Ratcliffe comunicó a responsables rusos que los enormes gastos militares podrían terminar llevando a la economía rusa a una crisis comparable con la sufrida por la Unión Soviética al final de la Guerra Fría. El mensaje, además, de Estados Unidos partía de una evaluación especialmente negativa. Washington considera que el frente se encuentra esencialmente estancado y que la situación militar y económica rusa podría deteriorarse si Moscú prolonga el conflicto. Otros medios ya habían informado de que Ratcliffe pidió a Rusia alcanzar un acuerdo antes de que su posición empeorara. FAZ señala además que Putin habría cancelado una reunión prevista con Ratcliffe después de conocer el contenido del mensaje. El Kremlin afirmó públicamente que no había ninguna reunión con Putin programada y confirmó únicamente contactos del director de la CIA con responsables de los servicios de inteligencia rusos. La advertencia económica representa, por tanto, la evaluación trasladada por la inteligencia de Estados Unidos a Moscú y no un hecho establecido sobre la evolución futura de la economía rusa. Mientras tanto, Rusia ha lanzado varios misiles balísticos contra Kiev, provocando la activación inmediata de las defensas aéreas ucranianas, mientras continúa la amenaza sobre la capital. Ucrania ha desplegado interceptores pertenecientes a dos sistemas de defensa diferentes para intentar neutralizar los proyectiles que se dirigían hacia la ciudad. Por el momento, no se conoce la magnitud de los daños ni la ubicación exacta de posibles impactos. Tampoco se ha facilitado todavía el balance de víctimas como consecuencia de esta nueva oleada. La alerta, además, sigue abierta. Varios drones siguen aproximándose a Kiev, por lo que la amenaza no ha terminado.

0: terminado con el lanzamiento de los misiles balísticos. Las autoridades permanecen pendientes de la evolución del ataque y de los resultados de las interceptaciones. A falta de un primer balance completo, Kiev afronta así un ataque combinado con misiles y drones, mientras sus sistemas de defensa permanecen activos para responder a nuevas amenazas sobre la capital. Y a todo esto, la Agencia Polaca de Servicios de Navegación Aérea anunció la suspensión temporal de los aeropuertos de Lublin y Rostov para garantizar la libertad de operación de la aviación militar en relación con los ataques rusos contra Ucrania. Dice Polonia que precisamente en relación con estos ataques contra el territorio ucraniano llevados a cabo mediante ataques aéreos, la aviación militar está operando en el espacio aéreo polaco. Es lo que escribía el Comando Operacional de las Fuerzas Armadas en X. Dice que estas acciones son de carácter preventivo y que tienen como objetivo garantizar y proteger el espacio aéreo, especialmente en las zonas adyacentes a las regiones amenazadas. El mando también ha declarado que las fuerzas y los recursos permanecen listos para una respuesta inmediata. Al menos una persona habría fallecido y hay al menos 4 personas heridas, además de provocar varios incendios en distritos de la ciudad. Y a todo esto, el secretario general de la OTAN, Mark Rutte, ya denunció la semana pasada que Rusia está intensificando cada vez más sus acciones en el ámbito cibernético, entre otros, pero advertía que la OTAN está preparada para ello y cuenta con todas las opciones de respuesta en lo que respecta a estas amenazas híbridas.
1: Russia continues its reckless campaign of hostile actions against NATO allies. It is trying to weaken our resolve and stop our support for Ukraine. But Russia is failing. It is failing on the battlefield in Ukraine, and it is failing to undermine our unity and support for Ukraine. Our message to Moscow is clear. We will do even more for Ukraine and not less.
0: Rutte ha advertido de que la imprudente campaña de sabotaje llevada a cabo por parte de Rusia en Europa solo conducirá a que la Alianza Atlántica aumente su apoyo a Ucrania. En los últimos meses se ha registrado un aumento de ciberataques, avistamientos de drones y otros ataques denominados híbridos atribuidos a Moscú en países europeos, lo que ha elevado la tensión entre el Kremlin y los países de Occidente. Además, hablamos también de España, del gobierno español, que ha dividido sus nuevas medidas de viviendas en 2 reales decretos y afrontará este viernes una votación extraordinaria en el Congreso para intentar convalidarlos. La separación responde a las diferencias existentes entre los socios parlamentarios sobre algunas de las medidas. Según OK Diario, el Ejecutivo ha retrasado hasta mañana la publicación en el BOE del segundo decreto, el que incorpora la renovación automática de los contratos de alquiler, una de las principales exigencias de Sumar y del sindicato de inquilinas. El otro paquete sí ha sido publicado este miércoles en el Boletín Oficial del Estado. Incluye medidas sobre alquileres temporales y por habitaciones, además de nuevas garantías para los inquilinos. La división es políticamente clave. El segundo decreto, que contiene la renovación automática de los alquileres, no cuenta actualmente con el respaldo de PNV y de Junts, según las informaciones publicadas sobre la negociación. Los dos textos deberán superar ahora el Congreso. Si alguno es rechazado en la votación extraordinaria de este viernes, ese real decreto ley quedará derogado, convirtiendo así la convalidación parlamentaria en la siguiente batalla decisiva del Gobierno en materia de vivienda. Precisamente sobre esto hablaba Carlos Cuerpo, que ha defendido las medidas incluidas en el decreto de vivienda, poniendo el foco en 2 de sus objetivos: frenar determinadas operaciones especulativas y proteger a las personas vulnerables frente a los desahucios. Cuerpo ha resumido la posición del gobierno con un mensaje directo. Decía que no tengamos ningún fondo que compre viviendas para especular con ellas o que no se pueda desahuciar a personas vulnerables. Con estas palabras, Cuerpo sitúa el debate sobre el decreto en 2 cuestiones especialmente sensibles: la adquisición de viviendas con fines especulativos por parte de fondos y la protección frente al desahucio de hogares vulnerables. El mensaje llega en plena discusión política sobre las nuevas medidas de vivienda impulsadas por el Ejecutivo y su tramitación parlamentaria. Cuerpo presenta así estas disposiciones como parte de la respuesta del Gobierno al problema de la vivienda, defendiendo así que las nuevas reglas deben limitar la especulación y reforzar la protección de aquellos que se encuentran en una situación de debilidad.
2: Impagable que no debemos dejar pasar de aprobar medidas importantísimas en materia de vivienda. Medidas que, entre otras cosas, pueden suponer, como ya he dicho anteriormente, que no tengamos ningún fondo que pueda comprar viviendas a precio de derribo para especular con ellas, que no se pueda desahuciar esos fondos a personas vulnerables, además que no se pueda hacer, sobre todo, si no existen alternativas. Forzar a las administraciones públicas a través de mayores requisitos, de mayores exigencias, para que provean de esas alternativas, promover incentivos fiscales para orientar la vivienda del alquiler a largo plazo, entre otras cosas subiendo el IVA a los pisos turísticos hasta el 10% o metiendo también recargos en el IBI de nuevo para reorientar oferta a ese alquiler a largo plazo. Temporada tiene que dejar de ser una puerta trasera, en este caso para la especulación o para para tener una situación de falta de acceso en condiciones asequibles al mercado del alquiler, igual que temporada también tiene que pasar con habitaciones, por ejemplo, impidiendo, como hace este Real Decreto Ley, que la suma del...
0: Y a todo esto seguimos dando vueltas a la inteligencia artificial con un Donald Trump que reunía en la Casa Blanca a los grandes líderes de la IA, pero el encuentro no cambia el rumbo de su administración. El presidente mantiene su apuesta por acelerar hacia la superinteligencia, resta importancia a las llamadas a frenar su desarrollo y deja por ahora pocas señales de una regulación más estricta, confiando así buena parte del control a la propia industria. Precisamente, según una hoja informativa de la Casa Blanca, Donald Trump ha firmado una orden ejecutiva que exige a todos los departamentos y agencias del poder que reemplacen el término inteligencia artificial por superinteligencia en los documentos oficiales y públicos. La orden instruye a todos los departamentos a utilizar los términos superinteligencia y SI en la correspondencia oficial, comunicaciones públicas, documentos de política y los documentos no estatutarios dentro del Poder Ejecutivo. Pide además dejar de reconocer los términos inteligencia artificial o IA. A pesar de enumerar todos estos adjetivos, el propio Trump insistía en que super es el más apropiado. Hablando de otros términos que él mismo acuñaba, Trump también bromeó sobre cambiar noticias falsas por noticias artificiales.
3: Well, we're doing one thing. We're going to be signing a document today at about 5 o'clock, renaming artificial intelligence, because it's not artificial. We all agree on that. And we're going to be renaming it superintelligence, officially renaming it. And that'll come out at 5 o'clock today. But there was a lot of commonality.
0: Y también hablaba sobre inteligencia artificial el vicepresidente de Estados Unidos, J.D. Vance. Ha rechazado uno de los escenarios más extremos planteados alrededor del desarrollo de la inteligencia artificial, que los propios sistemas terminen escapando al control humano y asumiendo así capacidades militares letales. Vance recurría directamente a la referencia de Skynet, la inteligencia artificial de la saga Terminator, para asegurar que ese escenario no se hará realidad. El vicepresidente de Estados Unidos afirmaba que la inteligencia artificial no terminará tomando el control de las armas nucleares y descartó igualmente un futuro en el que sistemas autónomos dispongan de robots dedicados a matar personas. Sus palabras representan una visión mucho menos alarmista sobre los peligros extremos de la inteligencia artificial y de la superinteligencia. Vance sostiene así que pese a rápido avance tecnológico, el escenario de una inteligencia artificial apoderándose del arsenal nuclear o utilizando ejércitos de robots contra seres humanos no llegará a producirse. Y mientras tanto, Trump anunciaba este martes que la Casa Blanca va a nombrar a un nuevo asesor de inteligencia artificial, al que apodaba zar de la superinteligencia, en los próximos 3 o 4 días. Hizo el anuncio después de reunirse con alguno de los principales ejecutivos tecnológicos del mundo. Además, también respaldó una mayor autorregulación por parte de la industria de la IA, mientras su administración evalúa cómo supervisar precisamente esta tecnología en rápida expansión. La cumbre se celebró después de que ejecutivos de OpenAI y Anthropic pidieran ralentizar el desarrollo de la inteligencia artificial. Advertencias que el propio Trump desestimó como un engaño. Declaraba a Axios que el actual director de Inteligencia Nacional de Estados Unidos, Jay Clayton, sería un buen responsable de la inteligencia artificial. Antes había descartado al secretario del Tesoro de Estados Unidos, Scott Bessent, para este cargo, afirmando que ya estaba haciendo un trabajo excelente en el Tesoro. Y mientras tanto, el presidente de Estados Unidos también decía que la reunión con los líderes de las principales empresas tecnológicas incluyó conversaciones sobre un comité de supervisión de inteligencia artificial. Dice Trump que, bueno, ellos entienden que deben autorregularse, expresando así optimismo de que los modelos de inteligencia artificial se utilizarán para el bien y que cuando no sea así podremos detenerlos. Por su parte, Mike Johnson informaba que los líderes tecnológicos firmaron un documento sobre superinteligencia, un compromiso conjunto sobre responsabilidades y un conjunto de estándares voluntarios para la industria. Son controles internos, sólidos y múltiples niveles de revisión interna y externa. Era el mensaje de Johnson con un Trump que sigue diciendo que van por delante de China.
3: The most brilliant people probably in the world. I met many of them. We're meeting last week with President Xi and myself, and he acknowledges they're the most brilliant people, the people behind me and the people sitting with me.
4: These are the most brilliant people in the world, and the job they've done is unbelievable. We have a very big lead, and we're going to keep our lead, and it's a very positive thing. It's an amazing industry. There are those that say it's bigger than the industrial.
0: Pendientes de la inteligencia artificial, mirando también a la tensión política y con el foco puesto sobre todo en estas alertas en Israel, vamos a hacer nada, una pequeña pausa, dos minutos y enseguida todas las claves económicas pendientes hoy del dato de inflación favorita de la Reserva Federal, pendientes del PC. Hacemos nada, una pausa y enseguida información en Negocios Televisión.

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Calma tensa en los mercados antes de conocer un dato clave para conocer si la Reserva Federal estadounidense va hacia una senda más restrictiva, es decir, nuevas subidas de tipos de interés, o por lo contrario, estamos en un contexto de, bueno, pues de incertidumbre, de un día más en la oficina y de ya veremos si se soluciona el conflicto en Irán, ya veremos si la inflación no da un quebradero de cabeza al Banco Central estadounidense y a partir de ahí el mercado descuenta otras expectativas. Que por cierto, este viernes también hay otro dato clave: el mercado laboral, las nóminas no agrícolas de septiembre, variación de nóminas no agrícolas y la tasa de paro. El PCE estadounidense, que es el principal foco de los inversores, por ahora tenemos una jornada de relativa calma en las bolsas europeas, con ligeras caídas, ligeras subidas, signo mixto a la espera de esa publicación, 2:30 de la tarde. El PCE estadounidense, que va a ser el que dicte sentencia, y a partir de ahí el mercado pues anticipe si habrá subidas, más subidas, menos bajadas, o se mantiene el precio del dinero en el nivel actual 3,75 o 4%. Por ahora parece que las apuestas han ido más hacia que la Fed no moverá ficha, pero claro, todo puede cambiar a partir de esta tarde. Sea como fuere, hablamos del dato del mes de agosto, donde, como saben, hubo una tregua de aproximadamente un mes entre Estados Unidos e Irán. A partir de ahí volvieron los combates, volvió a encarecerse el precio del petróleo, aproximadamente un 5% este mes de septiembre, aunque con muchos baches, una auténtica montaña rusa, alcanzando niveles desde, por ejemplo, mayo de 2026, que no alcanzaba el precio del crudo ligero, que llegó a estar claramente por encima de los $106 el barril. Eso para poner el colofón a un mes de septiembre que ha sido bastante convulso. Así pues, ya veremos lo que nos deja la inflación en septiembre.

Pero hoy es la de agosto y además los rendimientos de Estados Unidos siguen escalando. Hoy se están dando una ligera tregua, pero hemos llegado a ver rentabilidades que no se veían desde el año 2005 en el 10 años estadounidense, desde el 2002. 25 años, que el rendimiento de los bonos del Tesoro a 30 años, la deuda a largo plazo soberana estadounidense, no alcanzaba esos rendimientos del 5,6%. Y es que prácticamente ya la deuda a corto plazo, bonos a 2 años en Estados Unidos, que están dando ya un rendimiento del prácticamente 5%. Con esa falta de avances entre Estados Unidos e Irán, que continúa tensionando el precio del petróleo, ese entorno de los $100 peligrosos en el caso del barril de crudo Brent, de referencia en el viejo continente. Y con un Donald Trump que, bueno, pues para regular la inteligencia artificial no está, si acaso cambiarle el nombre, es decir, regular la inteligencia artificial, porque eso de artificial no le suena bien al hombre y en este caso pues prefiero optar por un término de elaboración propia, superinteligencia, y en definitiva deja en manos de los CEOs, deja en manos de las empresas que se autorregulen ellas mismas, porque bueno, él dice que tiene mucha confianza en que los grandes jugadores sepan evaluar, vigilar los riesgos, crecer de forma sostenida. El gobierno que no va a hacer por regular, porque no quiere perder esa batalla por seguir sacándole varios cuerpos de ventaja a China en esa plena carrera por esta tecnología tan disruptiva. Mientras tanto, siguiente diapositiva, vamos a recordar el foco de los inversores en, además, en una jornada en la que, bueno, ya saben que la atención está puesta en Estados Unidos, pero hemos conocido muchos datos en Europa de inflación. Fíjense ya en Francia, el 3,4%, el hasta hace 2-3 meses al 1 aventajado, con una inflación que estaba por debajo del 2%, ese objetivo del Banco Central Europeo, y que ya está claramente por encima del 3%, 3,4, 12 décimas más que en el mes de agosto. Estamos hablando de inflación preliminar, la definitiva en 2 semanas, pero fíjense ya Italia, decíamos España esta semana que alcanzaba ya, bueno, pues un 4,9%, 6 décimas más que en el mes de agosto en el caso de España, pues ya Italia está en el 4,2% en septiembre, es casi un punto más que en el mes de agosto. También hemos conocido Alemania, una buena noticia a medias, porque bueno, ha salido de las caídas en las ventas minoristas, bueno, mejora el consumo en Alemania, pero menos de lo esperado, ha crecido un 1,3% en agosto en tasa intermensual. Y por cierto que también en Reino Unido se ha hecho una nueva revisión, la lectura final definitiva del PIB del tercer trimestre, y en este caso, bueno, pues se revisa al alza una decimilla más hasta el 0,5%. Siguiente diapositiva, estamos enfocados, ya saben, en Estados Unidos, son las 12:36, hora central europea, los bonos que siguen encendiendo las alarmas, esos rendimientos del 5,23% máximos renovados desde el año 2007 en el caso del 10 años estadounidense. El 30 años, fíjense que yield ya del 5,62%, esa es la propina, el porcentaje que se da a la hora de prestar dinero a Estados Unidos con bonos a 30 años, un rendimiento del 5,62%, y todo ello en una semana en la que no tantos, pero sí ha habido bastantes comparecencias de miembros del Comité de Mercado Abierto, de varios miembros de la Reserva Federal, Michael Barr, John Williams, que siguen apuntando a nuevas subidas, que están dando un enfoque, parece que más hawkish, más halcón, más restrictivo, asegurando que, bueno, que puede ser un quebradero de cabeza la inflación, que todavía no está controlada y que podría ser idóneo subir más tipos de interés, pero de momento pues no lo dicen a las claras, tampoco vayan a aguar, en este caso, el vino del mercado. Decíamos que, siguiente diapositiva, el dato clave de hoy, ya saben, 2:30 de la tarde, hora central europea, 8:30 de la mañana, si nos siguen al otro lado del Atlántico, pendiente el mercado del PCE, ese indicador de inflación que más tiene en cuenta la Reserva Federal a la hora de tomar decisiones de política monetaria, por encima del IPC, que ya saben que en el caso del último publicado la pasada semana, pues también se quedaba en ese 3,7%, parece que va a correr el mismo camino, es decir, que se mantenga sin cambios respecto al mes de agosto, 3,7%. Pero claro, seguimos en un, en este caso, en un porcentaje que dista mucho de los objetivos sanos de la Reserva Federal, que deberían de estar en torno a ligeramente por encima, ligeramente por abajo del 2%. Es decir, todavía bastante lejos. La propia Reserva Federal, que bueno, ya anticipa que este año estiman que la inflación alcance el 3,3%, precisamente 3,3% en lo que se espera para la inflación subyacente, esa que descuenta o excluye los alimentos frescos y la energía por su alta volatilidad, 3,3%. Y esto es lo más preocupante, que descontando el efecto guerra de Irán, descontando el efecto petróleo, hidrocarburos, combustible, se puede estar ya trasladando a los transportes, a los servicios turísticos, a otros servicios y en ende, pues al conjunto de la cesta de la compra, el PCE subyacente, pues que podría dejar ese 3,3%, insisto, la mejor noticia, sin cambios, respecto al mes de agosto, la mala noticia, todavía bastante, bueno, pues alejada, calentada y alejada del objetivo

0: de la Reserva Federal. Y esa va a ser la clave. A partir de aquí, si cumple el guión previsto, todo cabe pensar en que el mercado no va a hacer nada, no va a tener grandes sobresaltos. Podríamos tener incluso una sesión alcista a la espera de la micro, a la espera de las noticias corporativas. Ya saben que esta noche, al cierre del mercado, al cierre de Wall Street, tendremos cuentas de Micron Technology en pleno revuelo sobre la inteligencia artificial, pero mientras tanto sigue marcando la macro y ya veremos si ese dato puede complicar la situación, porque decíamos en efecto que el ámbito empresarial, el mercado pendiente, más allá de Boeing, que después de ganar ese contrato del Pentágono, que está subiendo un 3% en las operaciones previas del mercado, pues tenemos sobre la mesa esas cuentas de Micron Technology, la primera tecnológica, fabricante de semiconductores para Machinery, inteligencia artificial, por activa y por pasiva, la primera compañía tecnológica que va a presentar resultados después de todo este revuelo que se ha montado tras esa carta, ese ensayo que publicaba Darío Amodei, CEO de Anthropic, diciendo que, ojo, cuidado, que a lo mejor tenemos que reducir el ritmo de creación de semiconductores, de servidores informáticos, de centros de datos, que la inteligencia artificial está creciendo de una forma tal vez descontrolada y tenemos que evaluar los riesgos. Con Anthropic, que apoyaba, o mejor dicho, OpenAI apoyaba esas declaraciones de Darío Amodei y posponía su salida a bolsa para, ya saben, este último trimestre del año. Y de momento, ayer también reiteraba ese mensaje el CEO de OpenAI, Sam Altman. Mientras tanto, bueno, pues muy pendientes de esas expectativas de demanda, la financiación de toda esta fiesta, de este tren de la inteligencia artificial, y en definitiva, pues el mercado parece que no le va a importar tanto estos datos, 50.900 millones de dólares frente a los, fíjense, 11.320 millones de hace un año. Es prácticamente quintuplicar las ganancias, los ingresos por parte de Micron Technology. Si lo comparamos año contra año, tercer trimestre de 2025 versus tercer trimestre 2026, pero claro, el quid de la cuestión, las previsiones, y en este caso, pues fíjense, aproximadamente podrían crecer un 86% las previsiones para el próximo trimestre, pero sobre todo 56.600 millones de euros, es decir, seguiría batiendo a este trimestre que se va a publicar dentro de unas horas, bueno, al cierre del mercado ya estadounidense, todavía quedan unas cuantas horas, aproximadamente casi 10 horas para que publique cuentas Micron Technology, y el beneficio por acción, 35,07 dólares la acción. Por ahora, lógicamente, la acción está muy plana, ya veremos lo que nos depara cuando cierre Wall Street. Mientras tanto, a la espera de que se produzca la apertura al otro lado del Atlántico, les podemos decir lo que están haciendo las bolsas europeas. Vamos a ver a continuación lo que están haciendo los índices. Por ahora, reina la calma. Tenemos en positivo a la bolsa española, el IBEX 35 subiendo un 0,17%, manteniendo esos 19.000 500 enteros, la apertura, posteriormente una ligera caída, bueno, pues está prácticamente sin cambios el IBEX 35 desde que comenzara la sesión. Hemos cumplido ya media sesión de este miércoles 30 de septiembre, el último día de un mes, que, bueno, pues tampoco no le ha ido demasiado bien a las bolsas europeas. El DAX transgermano con una pérdida de una décima porcentual, también está consolidando niveles ligeramente a la baja, el Eurostoxx 50, y vemos también como la suerte que están corriendo también Milán, París y Londres. Un poco más abajo podemos ver las cotizaciones de el MIB del italiano, del CAC 40 de París, que, bueno, pues pierde los 8.000 puntos en el día en el que Macron está de visita en España, con lo más granado del sector empresarial. Pues vemos como, bueno, corrección de medio punto porcentual, sin grandes sobresaltos para el MIB del italiano, que pierde un 0,15, y de momento, al igual que la bolsa española, el FTSE 100 londinense, la bolsa de Londres, cotiza arriba un 0,2%. Vamos a ver los futuros estadounidenses. Por ahora anticipan no demasiados cambios. Claro que una hora antes de que abra el mercado vamos a tener sobre la mesa ya ese dato de inflación. Por supuesto, huelga decir que especial en negocios televisión, poco antes de que conozcamos ese dato de inflación, a eso de las 2 de la tarde, seguiremos dándoles largo y tendido esas decisiones. A las 2 y cuarto de la tarde vamos a explicarles todas las claves, todas las referencias de este dato, de lo que nos espera en la jornada de hoy. Por ahora, pues fíjense, una balsa de aceite, el S&P 500, por ahora plano, con ligeras correcciones del 0,17% del Nasdaq 100. Ayer recordemos que fue una sesión de caídas moderadísimas para las bolsas europeas, estadounidenses, y mientras tanto el mercado muy pendiente del precio del petróleo, porque vuelve a subir el precio, los futuros del crudo ligero West Texas, el barril de referencia en Estados Unidos. Vamos a verlo un poco más abajo, la cotización del precio del barril. Por ahora se mantiene con esas, como decimos, subidas, bueno, moderadas, en torno al 1%, West Texas 92 dólares, 97 el caso del crudo Brent de referencia en el viejo continente, con los bonos del Tesoro estadounidense que, bueno, están dando una mini tregua, pero siguen estando muy cerca de esos máximos desde el año 2007 en el caso de la deuda a 10 años estadounidense. Y por ahora, pues fíjense lo que está pagando la deuda británica, un rendimiento del 5,38% el bono británico a 10 años, también está algo más parado el bono italiano, un rendimiento del 4,5%, y por supuesto también ese entorno del 3% en el caso del 10 años español, fíjense, ya un 4,09%, o sea, aquí se está tensando todo, por supuesto, el bund alemán en unos niveles que no se veían desde la crisis del euro, aquel lejano mayo de 2011, con Mario Draghi a la cabeza, tratando de salvar, y lo salvó, la moneda única. Así viene el mercado, por ahora pocos cambios en la renta variable, continúa la calma tensa, la prudencia a la espera de tomar posiciones cuando se produzca ese dato clave para el mercado como la inflación PCE en Estados Unidos. Araceli de Frutos es fundadora de Araceli de Frutos EAF y asesora del Fondo Alaja Inversiones. ¿Qué tal, Araceli? Muy buenos días.
1: ¿Qué tal? ¿Cómo estáis? Buenos días.
0: Bueno, pues parece que calma tensa a la espera de conocer ese dato PCE, ¿te atreves a anticipar lo que pueda hacer el mercado? ¿Crees que va a cumplir el guión previsto o que va a ser una... sigue siendo preocupante ese 3,7% que se prevé?
1: Pues la verdad es que no me atrevo a hacer predicciones sobre los datos a que pueden salir. Sí que, bueno, pues parece que las distintas declaraciones ayer de Williams después de también saber los datos de empleo, bueno, pues se tornan con las apuestas en mercado de cara a la próxima reunión de octubre a no mover tipos de interés, ¿no? Desde el 70% que apostaba el mercado de subidas de tipos para octubre a un 48% después de las declaraciones de Williams. Con lo cual, bueno, pues como te he estado escuchando anteriormente, estamos en una calma tensa en esos mercados sin decisión, viendo cómo las rentabilidades de la deuda están subiendo y, bueno, todo muy pendiente también de la evolución del precio del crudo, que vemos que tiene mucha correlación con los incrementos de los tires de la deuda, ¿no? Con lo cual, bueno, calma tensa el último día de septiembre y tenemos que pasar también ese desierto de octubre, por lo visto, ¿no? Si se cumple ese dicho de históricamente septiembre y octubre son los peores meses para la bolsa.
0: En efecto, un septiembre pues no demasiado potente, octubre que suele ser a nivel estadístico peor, sobre todo para el S&P 500. Seguimos hablando, bueno, no de renta variable, Araceli, de la deuda soberana, los bonos del Tesoro estadounidense que están alcanzando unos, bueno, rentabilidades históricas. ¿Qué nos están diciendo? ¿Que vamos hacia más subidas de tipos de interés o que hay poca disciplina fiscal en Estados Unidos?
1: Bueno, los tipos de interés a largo, yo creo que nos están diciendo más lo segundo, ¿no? Que, bueno, pues se están pidiendo no solamente en Estados Unidos, ¿no? Sino también en Europa, en Alemania, en Francia, están pidiendo más garantías, entre comillas, a los gobiernos para comprar su deuda. Por eso están escalando las TIRES en esos plazos, en ese largo plazo. En el corto plazo, pues sí que para 12 meses vista sí que se está descontando 4 subidas, tanto para la Reserva Federal como Banco Central Europeo. Pero, como hemos comentado, veremos porque está muy influenciado ese corto plazo por ese devenir de los precios del crudo y esa tregua o no que permita esa vuelta a niveles de 85-90 dólares, que ya nos parece hasta razonable, ¿no? Después de lo que hemos visto. Pero en el largo plazo, ese pedir más a esos gobiernos es por esa incertidumbre de cara a, bueno, pues al devenir de esas economías, ¿no? Existen pues dos teorías, ¿no? Que esos tipos de interés tan altos que se están registrando y que pues probablemente sigan registrándose hasta llegar casi al 6% en 10 años americanos, es lo que se cifra por algunos analistas, pues se dañe la economía y nos metamos en una recesión, o que esos tipos de interés sean, bueno, aunque altos, sí que suficientes para mantener esas valoraciones en bolsa, dado esa inversión en inteligencia artificial y ese aumento de productividad con la inversión en inteligencia artificial que permita crecimiento económico, ¿no? Por eso yo creo que los mercados están un poco en ese punto de inflexión, en esa calma tensa y en ese, bueno, ver si nos inclinamos hacia una teoría o hacia la otra.
0: Y por si fuera poco, hoy en el plano corporativo, pues resultados de Micron Technology, que Araceli, bueno, pues una compañía que, bueno, pues más 273% este año en bolsa. ¿Crees que puede tener la llave para calmar al mercado, esa capacidad de, bueno, de seguir financiando ese gasto, ¿no? Tan ingente para seguir abriendo servidores informáticos, centros de datos? ¿Crees que va a tener la llave para calmar al mercado? ¿De qué va a depender? ¿Qué crees que van a mirar los inversores?
1: Bueno, en este segundo trimestre, en este tercer trimestre que conocemos publicaciones ya, ¿no? Más adentrado octubre, yo creo que lo que van a fijar.

0: las compañías, ¿no? Con lo cual veremos principalmente costes de financiación, principalmente cómo están evolucionando esas ventas y esas inversiones es lo que serán los principales drivers que los que tenemos que fijarnos, ¿no?
1: En este caso, vamos a intentar perfilar carteras, Araceli. En este caso, bueno, la renta variable es un momento de mucha complejidad. Quizá no sé si hay que ir hacia compañías defensivas o hacia compañías de otro tamaño. Y en el ámbito de la renta fija, no sé si ha llegado el momento de acortar tramos, acortar duraciones. ¿Esa PD es atractiva, la deuda soberana a 2 años estadounidense, o es mejor bonos corporativos?
0: Bueno, en renta fija seguimos recomendando estar en el tramo corto de la curva, sobre todo pues en deuda. En tema corporativo no irnos a high yield, sino irnos a investment grade, también en tramo corto de la curva. Creemos que bueno, pues para estar en el tramo largo aún quedarían algún repunte más de tires y aún no vemos el suelo, ¿no? Si queremos ir comprando o entrando poco a poco en el tramo largo de deuda, pues lo haríamos con paciencia, porque aún no se ha alcanzado el suelo, creemos, en bonos. Siempre nos inclinaríamos en este caso por deuda soberana más que corporativa. Si la hacemos corporativa, es investment grade y a corto plazo. Hemos dicho, en renta variable, si estamos en la tesis de inteligencia artificial, sigue esas inversiones y sigue aumentando la productividad para en la economía y el crecimiento económico, no solamente estaríamos en compañías tecnológicas, sino todo lo que tenga que ver con ese desarrollo de la inteligencia artificial, ¿no? Con el desarrollo de los data centers, infraestructuras y electrificación. No obstante, tendríamos una cartera diversificada, ¿no? Ponderando también compañías con alta rentabilidad por dividendo y el sector defensivo, como puede ser alimentación.
1: Por tratar de balancear un poco más o perfilar un poco más la cartera, el oro, sí, pero ¿cuánto? ¿Qué porcentaje? Es la pregunta del millón.
0: Bueno, oro, a pesar de estar de moda, ¿no? Ya un año y algo que lleva esta, entre comillas, fiebre del oro, sí que tendríamos en cartera. ¿Qué porcentaje? Bueno, pues depende de también del perfil del inversor, de más conservador o más agresivo, ¿no? Pero sí que tendríamos un porcentaje siempre recomendado en cartera, más que nada, pues porque nos va a servir de protección en esa depreciación de moneda fía, de protección hacia la inflación persistente y protección hacia una recesión si se produjera. Y además está descorrelacionado en principio con los dos grandes bloques o los grandes activos, ¿no? Tanto la renta variable como la renta fija. Porcentaje de tener en cartera en función del perfil del inversor, pero sí que nosotros venimos recomendando históricamente tener un porcentaje de oro en las carteras.
1: Pues dicho queda, mucha prudencia, diversificación y ponerse en manos de los profesionales. 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Un placer, buen día, buen negocio.
0: Muchísimas gracias a vosotros, Felicia.
1: Porque Bitcoin, bueno, Bitcoin, 83.000 dólares, un activo de mucho riesgo que ya saben, cotiza 24/7, los 7 días de la semana, los fines de semana, y de momento, pues bueno, pues ha caído de esos 87.000, 88.000, están en el entorno de los 84.000, hay que proteger carteras, es un momento en un entorno muy volátil y además cerramos septiembre con balance prácticamente negativo en casi todas las bolsas, con alguna excepción como el Nasdaq 100. Y en el caso de los bonos, bueno, pues que están reflejando todo ese temor de los inversores al descontrol de las finanzas públicas de no solo Estados Unidos, también otras potencias occidentales, Francia, Italia, incluso Alemania, también por supuesto en este caso Reino Unido, a la espera de que se vaya concretando mucho más los planes de Andy Burnham. Y de momento, pues la renta variable, pues con mucha tranquilidad, sin demasiados protagonistas, sin demasiadas oscilaciones. Vamos a ver esos protagonistas dentro del IBEX 35, la bolsa española, que de momento está cotizando con ganancias del 0,15%, está prácticamente parado. Hoy vemos cómo algunas compañías turísticas como Meliá Hoteles están rebotando un 1,8%. En general, el sector utilities, pues haciendo valer ese componente defensivo, aguantando el chaparrón cuando vienen, pintan bastos, y en este caso conteniendo la euforia en el momento de, en este caso, de subidas. Como estamos en un momento muy plano, pues prácticamente replicando.

comportamiento del IBEX 35, que por otra parte tiene un gran peso, como saben, en las utilities y por supuesto en el sector bancario. Vamos a indagar un poco más por dentro en la bolsa española. En efecto, vemos cómo Meliá Hoteles está teniendo muy buen desempeño. Vamos a ver un poquito más por dentro esos componentes de la bolsa española. Vemos también, pues, con alguna subida para, decíamos, el sector turístico, IAG, a pesar de que estamos en un día en el que el precio del petróleo está subiendo, no de forma muy fuerte, en torno al 1%, lo cual, pues, no siempre es una buena noticia para las compañías turísticas, creciendo un 1,2%, vemos como la aseguradora MAPFRE 0,97% a la baja en general, mucha tranquilidad en los índices de renta variable europeos a la espera de que esa apertura en Wall Street y de ese dato PCE que va a dictar sentencia, va a dejar a las claras más pistas a la hora de tomar decisiones o señales más agresivas de la Reserva Federal. Tiempo para una pequeña pausa.

0: 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Os ha metido a Scott Bessent en el gobierno. Y está así, en la silla. ¡Pero sois tontos, coño! Os está llevando la economía al precipicio. Con el Bessent de la mano. Con un Soros en el gobierno. El mayor apoyo de los demócratas del mundo woke. Os la están colando. Pero Soros. De verdad, tío. De verdad. Vaya panda, tío. Hoy tenemos menos duda de que Rusia está armando a Irán, dándole armas. Armando a Irán. Que eso que pone encima de la mesa un artículo del Financial Times, en una investigación espectacular, de Pulitzer, del Financial Times. Dice el Financial Times que lo de Hormuz va a ir a más. No dice eso el Financial Times, lo dice la información del Financial Times. Esto va a ir a más. Y va a la unión de los conflictos. Y ahora entendemos por qué fue John Ratcliffe un poco más. No es solo por la escalada hacia la OTAN, es por esto. Le estás dando armas. Le estás dando armas. Es lo que le está poniendo encima de la mesa. ¿Qué hay que comprar? Dice, hay que comprar algo que no dependa de ningún gobierno. Un, dos, tres, responde otra vez. Él dice oro. No cita Bitcoin, pero el argumento sería prácticamente el mismo. Bitcoin, oro. Pues esta es la clave que está poniendo encima de la mesa Ray Dalio. Ya les digo, en el mismo día Druckenmiller le ha dicho, te estás equivocando. Te estás equivocando con el movimiento de deuda. Hormuz es el otro elemento fundamental, porque claro, si al menos pudieras reducir la inflación porque no tienes una guerra en Irán, pues vas caminando alrededor de, bueno, vamos a sortear la crisis. Un estrecho de Hormuz, como otra vez tenemos el Brent arriba, tocando ese entorno o buscando los 95 dólares, volviendo otra vez a tensionar, ¿no? O buscando esos 95 dólares para sentarse ya por encima. Y volviendo a buscar una fotografía complicada. Seguimos pendientes de la deuda y apunten en el calendario lo que os he dicho desde el principio. 9 de septiembre. 9 de septiembre. Primera cita en el calendario de la vuelta. Hombre, antes tenemos Banco Central Europeo, vamos a tener también Reserva Federal. Va a subir los tipos de interés. Sí o sí. ¿Por qué? Van a atacar a Estados Unidos. Van a atacar a Estados Unidos, me refiero a su deuda, ¿eh? Van a atacar a la deuda de Estados Unidos, seguro. ¿Por qué? Porque están oliendo sangre económica. Y lo han hecho en Reino Unido, con aquella Liz Truss, acuérdense de la lechuga, y lo han hecho tantas veces. Van a atacar a Estados Unidos en el sentido, en la parte económica, alrededor de la deuda, seguro. ¿Va a aguantar Estados Unidos? Pues fíjense lo que les digo, ¿eh? Más nos vale que aguante. Porque si no, lo que viene es el Armagedón. El castillo de naipes que puede caer no se asemeja ni al 2007.
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Bienvenidos de nuevo a Negocios Televisión, bienvenidos de nuevo a este espacio informativo. Miramos de nuevo a las últimas horas y ponemos el foco en Israel, el incidente aéreo al que seguimos dando vueltas y sobre todo con nuevas actualizaciones. Vamos a empezar contándoles qué ha pasado. El vuelo FZ-1073 de Fly Dubai, que cubría la ruta Dubai-Tel Aviv, se desvió a Tabuk, Arabia Saudí, tras una violenta pelea entre los dos pilotos en la cabina. Los aproximadamente 174 pasajeros, incluidos 27 niños y muchos de ellos israelíes, se encuentran a salvo. El Boeing 737 MAX 8 volaba a unos 10.366 metros de altitud cuando realizó un descenso pronunciado de 5.186 metros sobre el noroeste de Arabia Saudita, con oscilaciones de altitud y cambios de velocidad. El transpondedor emitió primero la señal 7700 de emergencia general y luego brevemente la 7500, la de secuestro o interferencia ilegal, y finalmente volvió a la 7700 antes de aterrizar sin problemas en Tabuk. El código 7500 activó una respuesta militar israelí. Aviones de la Fuerza Aérea israelí despegaron y Netanyahu y el ministro de Defensa mantuvieron consultas. Después se aclaró que se trató de un incidente interno en la cabina y no de una amenaza a la seguridad. Relatos de pasajeros en medios israelíes hablan de gritos desde la cabina, de que la puerta de la cabina se abrió con sangre visible, y se afirma que un piloto fue apuñalado con una navaja. Después vino una caída repentina que aterrorizó a los pasajeros y la tripulación, y precisamente los pasajeros ayudaron a inmovilizar al copiloto. El piloto que realizó la peligrosa maniobra de picado es ciudadano omaní. El otro piloto, al parecer, es de los Emiratos Árabes Unidos. Después de las evaluaciones de seguridad y los testimonios de los pasajeros, las autoridades israelíes están tratando este incidente como un ataque terrorista. El copiloto presuntamente apuñaló repetidamente al capitán antes de que miembros de la tripulación y pasajeros irrumpieran en la cabina y lo redujeran. El motivo y las lesiones exactas siguen bajo investigación. Fly Dubai declaró que el vuelo sufrió un incidente en ruta y está enviando un avión de reemplazo desde Dubai. La seguridad saudí estuvo presente en el avión tras el aterrizaje. Las investigaciones involucran a la aerolínea y a las autoridades saudíes e israelíes. Y ojo con esto, porque un segundo vuelo con destino a Tel Aviv habría dado media vuelta en pleno vuelo después de haber despegado de Dubái. Es lo que apuntan informaciones preliminares publicadas por el diario israelí Israel Hayom. La aeronave habría iniciado su trayecto hacia Israel cuando interrumpió la ruta y comenzó el regreso, de acuerdo con estos primeros reportes. El episodio se conoce después del grave incidente registrado en otro vuelo procedente de Dubái y con destino a Israel, en el que se produjo una situación de emergencia dentro de la cabina y la aeronave terminó desviándose hacia Arabia Saudí. Por ahora, Israel Hayom no precisa el motivo que llevó a este nuevo vuelo a dar media vuelta, ni tampoco se ha establecido que ambos episodios estén relacionados. Tampoco se ha informado de momento de una emergencia a bordo, un problema técnico o una amenaza de seguridad en este caso. Se trata de momento de información preliminar de otro vuelo hacia Tel Aviv que ha regresado después de despegar de Dubái, mientras se esperan detalles sobre las razones de esta decisión. Además, la agencia iraní Fars asegura que Israel estaría preparando una supuesta operación de falsa bandera en la región con el objetivo de culpar después a Teherán y provocar una nueva oleada de presión internacional contra Irán. Según la versión difundida por la agencia Fars, el supuesto plan podría incluir ataques contra aeronaves o aeropuertos, aunque la agencia no aporta en la formación facilitada pruebas que permitan confirmar que exista una operación de estas características. Fars sostiene además que los servicios de inteligencia iraníes estarían trabajando para identificar y frustrar este supuesto plan antes de que pueda ejecutarse. La acusación ha sido publicada haciendo referencia al contexto de las sanciones de Estados Unidos contra Irán y el reciente incidente protagonizado por un avión de Fly Dubai que, como les contamos, terminó aterrizando en Arabia Saudí después de una emergencia durante su trayecto hacia Israel. Por ahora se trata de una acusación difundida por la agencia iraní Fars. La información aportada no incluye una respuesta israelí ni confirmación independiente sobre la existencia de este supuesto plan. Además, el jefe del Estado Mayor de Israel, Eyal Shamir, ha cancelado una visita que tenía prevista a Estados Unidos en medio de un aumento del nivel de alerta y de las tensiones de seguridad. La decisión adquiere especial relevancia por producirse mientras Israel mantiene una vigilancia reforzada ante posibles amenazas en distintos frentes. Netanyahu aseguró esta semana que existen indicios de posibles ataques antes de las próximas elecciones, aunque responsables israelíes consultados por The Jerusalem Post señalaron que no existe actualmente una advertencia de inteligencia concreta sobre un ataque
inminente. Las fuerzas de defensa israelíes ya habían elevado recientemente su preparación, incluyendo refuerzos en distintos mandos y una mayor disponibilidad de medios por parte de la Fuerza Aérea y la Armada. La cancelación del viaje de Shamir añade así otro movimiento significativo dentro del dispositivo de seguridad israelí. Por el momento no se ha detallado públicamente una amenaza específica vinculada directamente a la cancelación, por lo que el alcance exacto de las consideraciones que llevaron al jefe militar a permanecer en Israel siguen sin conocerse. Mientras tanto, Irán está intensificando sus preparativos militares ante la opción de una nueva guerra a gran escala, es lo que apunta a una fuente de alto nivel informada sobre la situación en Teherán. La información apunta a un aumento del estado de alerta en todo el país ante el temor de que el actual enfrentamiento pueda entrar en una fase mucho más intensa. El escenario coincide además con las especulaciones en Washington sobre qué ocurrirá después de las elecciones legislativas en Estados Unidos el próximo 3 de noviembre. Reuters informó de que miembros de la administración contemplaban aumentar las operaciones militares después de los comicios, aunque sus fuentes señalaban que una vuelta, un regreso completo a una guerra a gran escala no era el escenario más posible. En los últimos días también han continuado los contactos diplomáticos, mientras desde Teherán se ha transmitido públicamente que el país está preparado tanto para negociar como para afrontar una nueva escalada. Por tanto, Irán se prepara para el peor escenario, pero la información disponible no permite afirmar que Washington haya tomado ya una decisión definitiva de reanudar una campaña militar a gran escala después de noviembre. Y mientras tanto, seguimos con máxima tensión en el estrecho de Hormuz. Un petrolero ha sido alcanzado por 3 proyectiles de origen desconocido mientras navegaba por una de las rutas marítimas más estratégicas del mundo. Según la UNTO, el incidente se produjo a unas 17 millas náuticas al este de Hasab, en Omán. Por el momento no se han registrado heridos ni daños medioambientales, aunque todavía se desconoce el alcance de los desperfectos sufridos por el buque. Las autoridades investigan ahora de dónde procedieron los proyectiles y quién estaría detrás del ataque. El incidente vuelve a disparar las alarmas en el estrecho de Hormuz, un paso fundamental para el transporte mundial de petróleo y de gas, y una zona especialmente sensible ante cualquier escalada militar en Oriente Próximo. La navegación continúa bajo vigilancia mientras se intenta esclarecer lo ocurrido. Un nuevo episodio de tensión en un punto clave para el suministro energético mundial. Mientras tanto, las conversaciones entre Estados Unidos e Irán permanecen bloqueadas y sin avances, mientras vuelve a crecer la opción de una fuerte escalada militar después de las elecciones de mitad de mandato de noviembre. Según funcionarios de Estados Unidos, Trump se inclina actualmente por ordenar el regreso a operaciones de combate a gran escala una vez celebrados los comicios. La información contrasta con las declaraciones realizadas por el propio Trump apenas unas horas antes, cuando decía que la guerra va a terminar muy pronto. Desde Teherán también han endurecido el mensaje. Rezaei, jefe del Consejo Nacional de Seguridad iraní, afirmaba que Irán ya ha comunicado sus condiciones a Washington y describía la situación de Donald Trump en términos contundentes. Dice que Trump está atrapado en un atolladero en el que no puede ni negociar ni luchar. Y mientras tanto, crece la polémica en Israel por las advertencias lanzadas por Benjamín Netanyahu sobre la opción de que los enemigos del país intenten atacar antes de las elecciones del próximo 27 de octubre. Figuras de la oposición israelí acusan al primer ministro de magnificar el peligro y utilizar la seguridad nacional como argumento electoral, después de que Netanyahu asegurara que existían señales de que podrían producirse ataques en vísperas de los comicios. La controversia se intensificó después de que responsables de seguridad citados por medios israelíes señalarán que, pese al elevado nivel de alerta y la vigilancia de distintos frentes, no existía información de inteligencia concreta que apuntara a un ataque específicamente relacionado con las elecciones. El líder de la oposición, Yair Lapid, afirmaba después de recibir una sesión informativa de Netanyahu que no hay razón para provocar pánico entre la población, y defendía que las amenazas de seguridad deben gestionarse de forma profesional, separándolas así de la campaña electoral. La administración Trump ha retirado oficialmente a Estados Unidos del grupo de estados contra la

0: anticorrupción, conocido como GRECO, el organismo del Consejo de Europa encargado de supervisar el cumplimiento de estándares anticorrupción. Washington participa en este organismo desde el año 2000. La decisión fue comunicada formalmente al Consejo de Europa y se enmarca en la política de la Administración de Estados Unidos de abandonar organizaciones internacionales que considera ineficientes, alejadas de sus políticas o que exceden sus funciones. La salida coloca a Estados Unidos en un grupo muy reducido. Rusia y Bielorrusia son los únicos países que anteriormente habían abandonado GRECO. El Consejo de Europa ha destacado la contribución estadounidense durante más de dos décadas y ha dejado abierta la opción de retomar la cooperación con Washington en el futuro. GRECO fue creado en 1999 para evaluar cómo sus miembros aplican los estándares anticorrupción y formular recomendaciones. Estados Unidos se incorporó apenas un año después de su creación. Estados Unidos y sus socios de coalición que han dado por finalizada formalmente la operación Resolución Inherente en Irak, cerrando así una misión que se ha prolongado durante 12 años contra ISIS. El cierre de esta etapa incluye la retirada de fuerzas y el equipamiento de la base aérea de Erbil, uno de los puntos utilizados por la coalición durante sus operaciones en territorio iraquí. El Pentágono ha señalado que a partir de ahora serán las fuerzas de seguridad iraquíes las que asumirán la responsabilidad principal de garantizar la seguridad y combatir a los remanentes de ISIS que continúen operando en el país. La decisión, sin embargo, no supone el final completo de la cooperación militar estadounidense con Irak. Washington mantendrá determinadas actividades, entre ellas entrenamiento específico y apoyo de inteligencia a las fuerzas iraquíes. La retirada de Erbil marca así el final formal de una operación iniciada hace más de una década, mientras Bagdad pasa a ocupar la primera línea en la lucha contra los restos de ISIS dentro de Irak. Además, un terremoto de magnitud 4,2 se ha registrado cerca de Seattle, en el estado de Washington. El movimiento ha podido sentirse en la zona. El seísmo ha generado atención inmediata por producirse en las proximidades de una de las principales áreas metropolitanas del noroeste de Estados Unidos. Por el momento, la información disponible no precisa la ubicación exacta del epicentro ni la profundidad a la que se produjo el terremoto, dos datos fundamentales para determinar con mayor precisión sus características. Tampoco se ha informado, al menos inicialmente, de víctimas, de daños materiales o afectaciones importantes en las infraestructuras de Seattle y sus alrededores. Las autoridades deberán evaluar ahora las posibles consecuencias y determinar si el movimiento ha provocado algún incidente. El primer balance deja, por tanto, un terremoto de magnitud 4,2 sentido cerca de Seattle, mientras se espera información más detallada sobre su epicentro, profundidad y posibles efectos. Además, la administración Trump está presionando a la Unión Europea para que libere reservas de emergencia de diésel con el objetivo de aumentar la oferta y contener los precios mundiales del combustible, es lo que informa la agencia Reuters. Washington sostiene que varios países europeos, especialmente Francia y Alemania, solo han liberado una parte de los volúmenes de petróleo y productos refinados comprometidos dentro del plan internacional coordinado por la Agencia Internacional de Energía. La presión llega después de que Estados Unidos ofreciera prestar hasta 40 millones de barriles adicionales de su reserva estratégica de petróleo. Las reservas estadounidenses se encuentran por debajo de los 284 millones de barriles, un nivel más bajo desde 1982. La situación resulta especialmente delicada para Europa, que importa una parte importante del diésel estadounidense, mientras el mercado mundial afronta una fuerte escasez de combustible. Miramos también a Rusia, que eleva el tono contra Europa por Kaliningrado. El Kremlin ha lanzado una seria advertencia ante cualquier posible intento de bloquear este enclave ruso situado entre Polonia y Lituania. El portavoz de Putin, Dmitry Peskov, ha pedido a los dirigentes europeos que estudien detenidamente la doctrina militar rusa antes de emprender cualquier acción contra Kaliningrado. El mensaje llega después de que varias embajadas rusas advirtieran a la OTAN sobre la respuesta de Moscú ante un eventual bloqueo. Según estas advertencias, Rusia estaría preparada para utilizar todo su arsenal, incluidas las armas nucleares, si se dan las circunstancias contempladas en su doctrina. Peskov acusa además a Polonia y otros países europeos de realizar declaraciones cada vez más agresivas sobre Kaliningrado. Una nueva advertencia que vuelve a situar al enclave ruso en el centro de la tensión entre Moscú y la OTAN. Además, el director de la CIA, John Ratcliffe, trasladó a Moscú durante su visita de finales de agosto una dura evaluación sobre el futuro económico de Rusia si la guerra en Ucrania continúa, es lo que apunta el diario alemán FAZ. De acuerdo con este periódico, Ratcliffe comunicó a responsables rusos que los enormes gastos militares podrían terminar llevando a la economía rusa a una crisis comparable con la sufrida por la Unión Soviética al final de la Guerra Fría. El mensaje de Estados Unidos partía de una evaluación especialmente negativa, y es que Washington considera que el frente se encuentra estancado y que la situación militar y económica rusa podrían deteriorarse si Moscú prolonga el conflicto. Otros medios habían informado de que Radcliffe pidió a Rusia alcanzar un acuerdo antes de que su oposición empeore. Faz señala además que Putin habría cancelado una reunión prevista con Radcliffe después de conocer el contenido de este mensaje. El Kremlin afirmó públicamente que no había ninguna reunión con Putin y confirmó después únicamente contactos del director de la CIA con responsables de los servicios de inteligencia rusos. Mientras tanto, el primer ministro de Estonia, Kristen Michal, ha comparado a Vladimir Putin con una rata acorralada al referirse al aumento de las acciones híbridas atribuidas a Rusia contra países europeos. Según Michal, Moscú estaría recurriendo a operaciones encubiertas y ataques híbridos difíciles de atribuir con el objetivo de poner a prueba a los países aliados y generar divisiones dentro de la OTAN. El dirigente estonio considera que estas acciones buscan también debilitar el respaldo occidental a Ucrania en un momento de elevada tensión entre Rusia y la Alianza Atlántica. Sin embargo, Michal diferencia esta actividad híbrida de una ofensiva militar abierta. Su valoración es que un ataque convencional ruso contra Europa resulta actualmente improbable, entre otros factores, por la capacidad de respuesta de la OTAN y porque las fuerzas rusas siguen concentradas en Ucrania. El mensaje combina así dos ideas. Estonia advierte de una intensificación de la presión híbrida rusa, pero no considera inminente una guerra convencional entre Rusia y la OTAN. En la OTAN también hablaba su secretario general, Mark Rutte, que denunció la semana pasada que Rusia está intensificando cada vez más sus acciones en el ámbito cibernético, pero advertía que la OTAN está preparada para ello y que cuenta con todas las opciones de respuesta en lo que respecta a estas amenazas híbridas.
1: Russia continues its reckless campaign of hostile actions against NATO allies. It is trying to weaken our resolve and stop our support for Ukraine. But Russia is failing. It is failing on the battlefield in Ukraine, and it is failing to undermine our unity and support for Ukraine. Our message to Moscow is clear. We will do even more for Ukraine, and not less.
0: Rutte ha advertido de que la imprudente campaña de sabotaje llevada a cabo por parte de Rusia en Europa solo conducirá a que la Alianza Atlántica aumente su apoyo a Ucrania. En los últimos meses se ha registrado un aumento de ciberataques, avistamientos de drones y otros ataques denominados híbridos atribuidos a Moscú en países europeos, lo que ha elevado la tensión entre el Kremlin y los países de Occidente. Y también hablamos de España, donde el gobierno ha dividido sus nuevas medidas de vivienda en dos reales decretos ley y afrontará este viernes una votación extraordinaria en el Congreso para intentar convalidarlos. La separación responde a las diferencias existentes entre los socios parlamentarios sobre algunas de las medidas. Según OK Diario, el Ejecutivo ha retrasado hasta mañana la publicación en el BOE del segundo decreto, el que incorpora la renovación automática de los contratos de alquiler, una de las principales exigencias de Sumar y del sindicato de inquilinas. El otro paquete, si ha sido publicado este miércoles en el Boletín Oficial del Estado, incluye medidas sobre alquileres temporales y por habitaciones, además de nuevas garantías para los inquilinos. La división es políticamente clave. El segundo decreto, que contiene la renovación automática de los alquileres, no cuenta actualmente con el apoyo de PNV y de Junts. Los dos textos deberán superar ahora el Congreso. Si alguno es rechazado en la votación extraordinaria de este viernes, ese real decreto ley quedará derogado, convirtiendo así la convalidación parlamentaria en la siguiente batalla decisiva del gobierno en materia de vivienda. Mientras tanto, Carlos Cuerpo ha defendido las medidas incluidas en el decreto de vivienda, poniendo el foco en dos de sus objetivos: frenar algunas operaciones especulativas y proteger a las personas vulnerables frente a los desahucios. Cuerpo ha resumido la posición del gobierno con un mensaje directo. Dice que no tengamos ningún fondo que compre viviendas para especular con ellas o que no se pueda desahuciar a personas vulnerables. Con estas palabras, Cuerpo sitúa el debate sobre el decreto en dos cuestiones especialmente sensibles: la adquisición de viviendas con fines especulativos por parte de los fondos y la protección frente al desahucio de hogares vulnerables. El mensaje llega en plena discusión política sobre las nuevas medidas de vivienda impulsadas por el Ejecutivo y su tramitación parlamentaria. Cuerpo presenta así estas disposiciones como parte de la respuesta del Gobierno al problema de la vivienda, defendiendo así que las nuevas reglas deben limitar la especulación y reforzar la protección de aquellos que se encuentran en una situación de debilidad.
2: Que no debemos dejar pasar de aprobar medidas importantísimas en materia de vivienda. Medidas que, entre otras cosas, pueden suponer, como ya he dicho anteriormente, que no tengamos ningún fondo que pueda comprar viviendas a precio de derribo para especular con ellas, que no se pueda desahuciar esos fondos a personas vulnerables, además que no se pueda hacer, sobre todo si no existen alternativas, forzar a las administraciones públicas a través de mayores requisitos, de mayores exigencias para que provean de esas alternativas, promover incentivos fiscales para orientar la vivienda al alquiler a largo plazo, entre otras cosas subiendo el IVA a los pisos turísticos hasta el 10% o metiendo también recargos en el IBI de nuevo para reorientar oferta a ese alquiler a largo plazo. Temporada tiene que dejar de ser una puerta trasera, en este caso para la especulación o para para tener una situación de falta de acceso en condiciones asequibles al mercado del alquiler, igual que temporada también tiene que pasar con habitaciones, por ejemplo, impidiendo, como hace este Real Decreto Ley, que la suma del precio de las habitaciones...
0: Mientras tanto, seguimos pendientes de las últimas horas en torno a este incidente aéreo en Israel, este avión con cerca de 180 personas a bordo con el vuelo de Fly Dubai, en el que, bueno, al parecer el copiloto ha terminado apuñalando al piloto y, bueno, hemos estado al borde de una tragedia. Tenemos el mensaje por parte de Itamar Ben-Gvir, el ministro de Seguridad Nacional israelí, ha dicho este miércoles que un terrorista intentó estrellar el avión de pasajeros de Fly Dubai, que volaba de Dubai a Tel Aviv, en el que viajaban casi 180 pasajeros israelíes. Se dice que había al menos 174. En este sentido, el propio Ben-Gvir dice que Israel ha hecho un trabajo maravilloso en los últimos 2 años y medio, pero no debemos detenernos. Dice, debemos continuar hasta lograr una victoria total en Irán, Líbano, Gaza y Judea y Samaria. La ingenua idea de que nuestros enemigos valoran la vida y que deberíamos tener misericordia de ellos recibió otro recordatorio esta mañana en la forma de un terrorista que planeaba estrellar un avión y asesinar a los 180 israelíes a bordo. Es lo que apuntaba, lo que acaba de comunicar el propio Ben-Gvir en un mensaje a través de X. Mientras tanto, Donald Trump reunía en la Casa Blanca a los grandes líderes de la inteligencia artificial, pero el encuentro no cambia su rumbo. El presidente mantiene su apuesta por acelerar hacia la superinteligencia. Resta importancia a las llamadas a frenar su desarrollo y deja por ahora pocas señales de una regulación más estricta, confiando buena parte del control a la propia industria. Según una hoja informativa de la Casa Blanca, el propio Trump firmó una orden ejecutiva que exige a todos los departamentos y agencias del poder que reemplacen el término inteligencia artificial por superinteligencia en los documentos oficiales y públicos. Dicen que la orden instruye a todos los departamentos y agencias a utilizar los términos superinteligencia y SI en la correspondencia oficial, las comunicaciones públicas, los documentos de política y los documentos no estatutarios dentro del poder ejecutivo y a dejar de reconocer los términos inteligencia artificial o IA. A pesar de enumerar estos adjetivos, el jefe de Estado insistía en que super es el más apropiado. Hablando en otros términos, decía Trump que también bromeaba sobre cambiar noticias falsas por noticias artificiales.
3: Well, we're doing one thing. We're going to be signing a document today at about 5 o'clock, renaming artificial intelligence, because it's not artificial. We all agree on that. And we're going to be renaming it superintelligence, officially renaming it, and that'll come out at 5 o'clock today. But there was a lot of commonality.
0: El foco en la inteligencia artificial en un día en el que, en lo que refiere a los mercados, tenemos un dato clave. Vamos a conocer el dato de inflación favorita de la Reserva Federal, el índice PCE, con programación especial en esta casa y con el foco puesto también en estas tensiones en Oriente Medio, sobre todo mirando a este incidente en Israel. Vamos a mirar también rápidamente a Rusia. Habla en estos momentos Vladimir Putin, el presidente ruso, se dirige a los nuevos diputados de la Duma Estatal en su novena legislatura.
4: Общение с людьми, рассказывали о том, что сделано, или те, кто впервые пришел в Думу, говорили о том, что вы планируете сделать в высшем представительном органе власти страны. И это серьезная, большая работа, но это, я сейчас об этом скажу, конечно, огромная ответственность перед людьми, с которыми вы встречались и которые за вас голосовали. Избиратель России доверили именно вам. Работать, представлять их интересы в Государственной Думе 9-го созыва. Ее первое заседание проходит в особенный день. Ровно 4 года назад Донецкая и Луганская народные республики, Запорожская и Херсонская области стали полноправными субъектами Российской Федерации, вернулись в состав Большой России.
5: Я рад поздравить вас, всех граждан нашей страны, с Днем Воссоединения. Этот праздник стал воплощением неудержимого стремления нашего народа к восстановлению исторического единства, праведной борьбы русских людей, всей страны, жителей Донбасса и Новороссии за свободу и справедливость, за подвиг ополченцев 2014 года, героев специальной военной операции, вставших на защиту Родины и нашего народа. Воля, мечта наших братьев и сестер, соотечественников, воплотивших в жизнь буквально в бою свою мечту. В сложнейших прифронтовых условиях миллионы людей приняли участие в референдумах. Хочу подчеркнуть, в строгом соответствии с международным правом сделали свой законный выбор. Он был предельно ясным и четким – воссоединиться с Россией, со своим народом. И сегодня мы сражаемся вместе, а также вместе восстанавливаем, возрождаем Донбасс и Новороссию. В реализации программы их комплексного развития участвует вся страна. Шефскую помощь оказывают субъекты федерации. Самоотверженно, подчас с риском для жизни. И я хочу это особенно подчеркнуть. Это не фигура речи. Именно рискуя собой, своей жизнью, трудятся строители и работники коммунального хозяйства, водители автотранспорта и железнодорожники, учителя и медицинские работники. Проводятся сборы народных средств, общественные и волонтерские организации, предприниматели и компании, граждане разных возрастов и политических взглядов помогают Донбассу и Новороссии. В этой работе участвуют и все парламентские партии. Спасибо вам за такой патриотический настрой. Вы собираете страну. Каждое ваше решение на этом направлении имеет исторический характер и внесет свой вклад в историю российского парламентаризма. Благодарю вас. Символично, что в день воссоединения к работе Государственной Думы впервые приступают депутаты от наших четырех исторических регионов. Сегодня они в этом зале вместе с нами. Давайте поприветствуем ваших коллег и их избирателей, которые пришли на участки для голосования, не испугались обстрелов и угроз, подтвердили свой исторический выбор и вновь доказали, что наш народ не сломить и не запугать никому. Уважаемые депутаты, дорогие гости, в целом по итогам прошедших выборов состав Государственной Думы серьезно обновился, почти наполовину. Это обеспечит и качественное развитие нашего парламентаризма, и преемственность в законодательной работе. Широкую поддержку избирателей получили участники и ветераны специальной военной операции. Люди, доказавшие свою безусловную преданность Родине на поле боя. Я их вижу в этом зале, уверен. Сохраняя традиции фронтового братства, они будут укреплять и усилят депутатский корпус. Искренне желаю вам, дорогие друзья, успеха в новой для вас законотворческой деятельности. Сплоченность нашего общества – верный, основной залог того, что вместе мы добьемся всех поставленных перед собой целей. Обеспечим на многие поколения вперед надежные гарантии безопасности и суверенитета России. Так и будет, абсолютно в этом уверен. Вы, депутаты высшего представительного органа власти России, призваны уделять первоочередное внимание вопросам государственной значимости, повышению обороноспособности страны, сделать все для нашей победы, поддержать защитников Родины, их семьи. В предыдущем созыве система таких мер в целом уже создана. Нужно и дальше ее совершенствовать. Одним из ключевых законов вашей первой осенней сессии – федеральный бюджет на следующие 3 года. Бюджетный пакет подготовлен правительством. Это важнейшие документы, где должны быть четко просчитаны ресурсы, сбалансированы
6: исходя из текущих приоритетов и стратегических целей нашей возможности. Сохраняя макроэкономическую стабильность, надо профинансировать все национальные проекты.

Muy buenas tardes, muy buenos días si nos veis al otro lado del Atlántico. Son las 7:30 de la mañana en Nueva York, donde Wall Street ya se prepara para ver la fotografía de un día. Cojan palomitas, dos tacitas de café, porque vamos hoy a conocer datos macro que sí que van a impactar el conjunto del mercado. Vamos alrededor de la fotografía de un día que no va a ser un día más y que nos va a poner encima de la mesa el entorno clave alrededor de si la Fed tiene que subir tipos de interés. Ahora mismo se ha cambiado toda la fotografía alrededor del movimiento de tipos de la Fed. Se esperaba subida, ahora mismo mantenimiento, después de que Williams de la Fed pusiera encima de la mesa que la fotografía alrededor del último movimiento calmaba bastante el mercado. El mercado ayer vivió un poquito más de tensión, pero ojo, porque tenemos muchas claves para desarrollar lo que le está sucediendo al mercado, cómo puede reaccionar alrededor de la fotografía, de cómo le puede impactar en el mercado, de cómo le puede impactar a usted en la cartera, de cómo le puede impactar a usted la inversión. Trump es el protagonista alrededor de lo que ayer se mostraba junto con los de la superinteligencia. Ya no podemos decir inteligencia artificial, sino que el amo nos dice que ahora tenemos que decir superinteligencia. Y a partir de ahí, una pregunta que les voy a hacer durante todo el programa. El modelo de Peter Thiel, 1997, cuando prologaba el libro alrededor de El individuo soberano, versión en inglés, alrededor de que los estados-nación caerían cuando la tecnología ascendiera, dándole abundancia a la población, ¿les suena el término? Ya lo decía Peter Thiel en 1997, y que llegaría un momento donde los tipos de interés nos llevarían a un entorno de deuda insostenible que solo las grandes tecnológicas podrían solucionar. Y todo esto lo ha recogido en las últimas horas Druckenmiller. Soros está en todos los lados, tanto en la Plaza Mayor, en cuerpo no, pero en alma sí, como alrededor de la fotografía, lo digo por la vivienda, alrededor de la fotografía de los tipos. Le explico. Vámonos al mercado. Fotografía donde la tecnología hoy está esperando a ver qué sucede con el crecimiento, qué sucede con la inflación y a partir de ahí, ¿qué va a hacer Kevin Warsh, la Fed? Pero el mercado ya empieza, bueno, ahora se lo está tomando con calma, porque viene una buena. Hoy y el viernes, alrededor de dato de empleo, S&P 500 006 en negativo, 0,20 el Nasdaq 100, 0,05 el Dow. Caen también los diferenciales de la deuda, lo van a ver enseguida. 10, 2, 10 y 30 años americano esta mañana cayendo. 0,14, 0,08. Miren, ya se ha dado la vuelta el 30 años americano en el 5,56. Vayámonos al dato, esto debe ser 23, year to date, perfecto. Vayámonos al dato year to date. Porque, claro, aquí está el movimiento de evolución. Es verdad que aquí está la guerra de Irán, pero Druckenmiller nos trae una tesis que cambia la fotografía alrededor del 6%. Ven aquí este 5,56.

6, ven que esto va como SpaceX, las naves a la Luna. Es decir, vamos al 6. Es decir, la Fed tiene que subir tipo de interés. Bueno, Druckenmiller ha cambiado la fotografía. Ha dicho, ¿y si los beneficios de la inteligencia artificial a futuro, el que se convierta en el Google del futuro, Claude, OpenAI, etcétera, etcétera, o los chinos, ¿no? Son infinitos. Si tú comparas el beneficio infinito a futuro que va a tener tu compañía porque te vas a convertir en el Capsule Corporation, ¿no? De Son Goku que veíamos al padre Bulma, ¿no? En la compañía clave de generación de beneficios a futuro sin límite, ¿el 6% qué es? El 6% es una mierda. El 6% no pasa nada. Porque no es inflacionario, dice Druckenmiller. El 6% no es inflacionario. El 6% está alrededor de la necesidad de captar el ánimo del inversor hacia beneficios futuros que serán eternos y que serán infinitos. Lo infinito frente al 6%, coge lo infinito. Por lo que endeúdate, endeúdate, porque el 6% en el fondo no es nada. Por lo que aunque tú subas los tipos de interés, Reserva Federal, no vas a impactar, vas a impactar al consumo y te puedes cargar la economía, pero no vas a impactar a lo que de verdad está detrás de ese movimiento hacia el 6%, que es que las compañías a 30 años prefieren jugarse el 6 o lo que sea con tal de ganar la batalla de la inteligencia artificial. Y Druckenmiller, un hombre Soros, ha puesto eso encima de la mesa. Y ha dicho, nos estamos equivocando. Nos estamos equivocando. Porque aquí no hay un fenómeno inflacionario. Pero claro, si tú ves el gráfico, dice guerra de Irán, petróleo, 120, wow, 100, recuperación, 100, 100. Y dice, sí, es coetáneo, no, no es lo importante. Ojo a esto. Vamos a hacerlo todo. All. Porque lo que vemos es que los costes de endeudamiento, 30 años estamos hablando, ¿eh?, no son precisamente máximos, no, están máximos que nos vamos a 2002, pero no son máximos del final de la década de los 90, cuando se estaba constituyendo Internet y cuando Google, por ejemplo, hacía la batalla con Yahoo, con Hispavista, con todo el mundo alrededor de la web. Es decir, se endeudaron más caros que el beneficio y la bajada de productividad y los beneficios que ya tienen las compañías hoy en día. Por lo que dice Druckenmiller, pues igual a los industriales, al Dow, le afecta. Porque tú vas y dices, oye, yo no tengo un recorte de productividad, no tengo ingresos a futuro que sean eternos y que sean infinitos, pero al Nasdaq, a las que están liderando la inteligencia artificial, la fotografía es distinta. A la empresa alemana que le mete pintura al coche, esa está jodida. A la empresa europea que va en un modelo tradicional de negocio, esa está jodida. Pero a la empresa estadounidense, china o europea, si lo hubiese, que está en la carrera de la inteligencia artificial, el 6% no es nada. Por lo que le quita presión al mercado alrededor de que caminar al 6% sea un problema. Eso es para la IA. Ahora vayámonos al gobierno de los Estados Unidos en América. Esto sí que es un problema. Ahora hay unos tíos, que ayer se vieron con ellos, que dicen, ¿el 6? ¿Dónde está el 6? Aquí. ¿El 8? Pues el 8. ¿El 10? Pues el 10. ¿Por qué? Porque mis beneficios a futuro los estoy viendo infinitos si yo me convierto en el Google de la inteligencia artificial. Luego la batalla cuántica, los centros de datos, semiconductores, etcétera, etcétera, etcétera, etcétera, etcétera, etcétera. Y es un caudal de miles de millones que dice, pero estamos tontos. ¿Qué es el 10%? ¿Qué es el 8% de un endeudamiento de algo que te va a repercutir un beneficio infinito? Es una mierda. No es nada. ¿Qué hay que pagar? Pero al gobierno no. Al gobierno no. El gobierno necesita parar esto ya. El gobierno estadounidense necesita pararlo.

0: y beneficiaría a las de la IA, pero a las de la IA les da igual. Necesita pararlo, miren el 10 años. Aquí en el 10 años ya tenemos otro tema distinto. Y es que todas las burbujas históricas han estallado con movimientos del 2% en periodos muy cortos. Si cogemos desde principios de año, febrero, hasta hoy, el movimiento es del 1,30% del bono a 10 años en el movimiento arriba. Cuando se pincha la burbuja, dice varios análisis durante la jornada y ayer, en el movimiento del 2. Y estamos caminando. ¿Ven aquí? COVID. ¡Bum! ¿Movimiento en el 2007? No, ni lo necesitábamos. Se fue a la mierda todo. Pero en las .com, sí. ¿En el movimiento de la Nifty 50? Sí. ¿En el movimiento de Japón? Sí. Entonces, cuidado porque estamos alineando que hay todo un sector de la economía que dice, me da igual pagar el 6, el 8 o el 10%, cuanto menos pague mejor, porque voy al beneficio infinito, pero no le da igual al gobierno, que puede entrar en quiebra. Y solo tienen que ver que hoy el gobierno francés está tiritando. Está así, como un perrillo en la puerta del inversor diciendo, no me ataques. ¿Por qué? Porque ellos sí tienen un problema con la deuda. Porque ellos no van a los beneficios infinitos. Los que van a tener el beneficio infinito son las compañías relacionadas con la inteligencia artificial. Déjenme volver atrás. 1997, Peter Thiel. Unos pavos le dicen, tengo un libro que se llama The Sovereign Individual, ¿nos harías el prólogo? Peter Thiel se lee el libro y dice, ¿esos tíos vienen del futuro o qué? La tecnología, la abundancia, el cambio, porque la tecnología convertirá... 1997, ¿eh? La tecnología lo convertirá todo, permitirá que hará esto, permitirá que ya no tengamos que trabajar, ahora escucharán a Elon Musk, la salud, todo va a cambiar, nos vamos a echar en los brazos de la tecnología, tengo un cáncer, me lo recupera la tecnología, tengo... ¿Qué hacer? Tengo que recoger a los niños, va un robot a por ellos, tengo que conducir, pero ya no tengo edad, da igual, me lleva un coche autónomo, etcétera, etcétera. No tengo trabajo, pero la IA me paga. ¿Ah? 1997, y Peter Thiel lee eso y dice, pero estos cabrones vienen del futuro. Lo han visto todo, y hace el prólogo del libro y pone encima de la mesa... Hay una manera de que el individuo sea soberano, por eso el individuo soberano del libro. Hay una manera de que el individuo sea soberano, que los estados-nación, ¡boom! Pero en 1997 dices, pero este es tonto, pero ¿qué estados-nación? ¡Boom! Si la tecnología ayuda, si el estado, el poder del estado, el estado, Trump ayer con los tecnológicos, ¿no? El estado, ¿y qué dice el libro? Va a llegar un momento en el que la tecnología sea tan rentable que pague altas tasas de interés por el capital que haya circulante para atraerlo todo así y entonces los gobiernos no podrán refinanciar la deuda. 1997. El individuo soberano, versión en inglés, que también está en español, y la prologa Bastos. Pero en la versión en inglés con Peter Thiel y pone encima de la mesa, los estados levantarán la mano y dirán, somos incapaces ya de superar o de seguir pagando el coste del estado-nación. Tecnológicas, vengan y sálvennos. Y entonces, ni 10, ni 12, ni 8, ni 14, las tecnológicas cogerán como el tío Gilito la masa de dinero creado, la tirarán al sistema... El sistema la recogerá y las tecnológicas le dirán, pero ahora el individuo soberano. ¿Por qué? Porque ahora queremos que al menos un dólar de cada ciudadano se le pague a las tecnológicas. ¿Usted sabe? Al día, ¿eh? ¿Usted sabe cuánto dinero es eso para repartir entre 8 iluminados? Son los nuevos reyes del mundo. Rockefeller. Todos estos del petróleo del inicio de los 20, del siglo XX, son unos principiantes, son unos pringaos. Los niñatos de Silicon Valley tienen ahora mismo a punto de empezar a ver el jaque mate al modelo de Estado-Nación tal y como lo conocemos y la llegada de la abundancia. Sí, la abundancia. Bueno, ¿y por qué se reúne ayer Trump con todos los tecnológicos? Primero por el control. Eso es por donde nos distraen. Hay que autocontrolarse. Claro, es que no quieren que les controlen desde fuera. Quieren autocontrolarse ellos. Pero ustedes se imaginan decirle a las farmacéuticas, os autocontroláis, a las petroleras, os autocontroláis, a los bancos, os autocontroláis. ¿Qué cojones es esto del autocontrol? El autocontrol lo que significa es que las tecnológicas tienen a Trump y a los Estados-Nación enganchados. Enganchados. A cambio de la abundancia. ¿Y qué quieren los Trumps y los Estados-Nación? Llevarse bien porque saben que en unos años son los nuevos reyes del mundo. Y saben que lo que tienen que hacer es estar a su lado. Porque ellos van a tener en última instancia el rescate de los Estados-Nación, tal y como los conocemos, para pasar a un momento que todos estos tecnológicos están soñando y que Peter Thiel ya lo apuntaba en 1997 en El individuo soberano, versión en inglés, Amodei, en el que pone, en el que ellos salvarán los Estados-Nación. Escuchen a Elon Musk ahora con todo lo que les he contado. Escuchen a Elon Musk el discurso de la abundancia con el entorno y con el contexto de lo que les acabo de contar. Ya pueden empezar a ponerse a resguardo los gobiernos sobre el interés de la deuda. Escuchen a Elon Musk.
1: Sorry, the question was about age of abundance.
2: The future, because people looking at this will be worried, particularly laptop jobs. What are they going to do in the future, Mr. Musk?
1: Well, I think it is worth highlighting the positive benefits of AI, which will, or SI, pardon me.
3: Thank you.
1: Super intelligence. I think by far the most likely outcome is an age of abundance, where we don't have just a universal basic income, we have universal high income. People speak about medical benefits. I think the, but maybe it's worth talking a bit more about that. When you have robots and you have super intelligence, it means that everyone in the world can have better medical care than anyone here, including me. And wouldn't that be wonderful?
2: Not if they haven't got a job.
1: Well, jobs are going to change. Jobs have always changed. Being a computer used to be a job. There used to be buildings full of people doing calculations. But now digital computers do those tasks. And I don't think anyone is pining to go back and do calculations all day to do bank interest rates, which is what they used to do. So I think we'll see an evolution of roles. And as the president has mentioned, it's not as though unemployment has increased. In fact, there's a tremendous demand for people. So I think the most likely outcome, and it's probably worth looking at the most likely outcome, is one which is incredibly beneficial, and it's a future that you, if you could look into the future, it is a future you...
0: Ahora lo entiende mejor. Ahora entiende mejor el posicionamiento de Elon Musk en este entorno. Cómo pone encima de la fotografía, os vamos a resolver todos los problemas mediante la abundancia de lo que viene. Gratis. ¿Qué cojones va a ser gratis? Se van a convertir en los grandes aristócratas, en los grandes amos del mundo, en esos Rockefeller que no llegaron a ser porque el entorno monopolístico se lo frenó. Aquí se lo van a querer frenar. Y entonces entra en juego el dato de deuda que les enseñaba. Frénanos. Fíjense cómo ya las primeras de cambio, Trump no les ha frenado. Trump ha tirado para atrás y ha dicho, déjale. Que se autorregulen, eso no se ha visto en ningún sector, nunca. ¿Qué cojones se van a autorregular unos tíos que dicen que pueden acabar con la humanidad? Esto es lo que ayer se pactó entre Trump y los figuras de Silicon Valley, los niñatos de Silicon Valley. ¿Pero qué cojones se van a autorregular si lo que necesitamos es regulación? ¿Por qué no? Por el problema alrededor de la deuda. Estos tíos son los que le están elevando la deuda hacia arriba. Que la frenen por un lado, que la capten en capital privado, como ha hecho OpenAI esta mañana, que ha dicho 300.000 millones, pero sin salir a bolsa todavía, que hay riesgos. ¿Qué decía Darío Amodei? Pues pone encima de la mesa el frenazo a la IA. Decía, ¿por qué frenan la IA un poco? Ah, por la seguridad. ¿Pero qué seguridad? Si tú tienes un problema de seguridad, no lo haces. Lo haces porque lo que hay miedo es a que eso estalle por parte de los Estados-nación. Escuchen a Darío Amodei, de Anthropic.
3: I mean, I will say what I've always said, which is that AI has incredible benefits. I've talked

0: Dario has been fantastic. And we had dinner the other night, and he agrees with everyone. I mean, we all agree. Mark had a view that was, I thought, really right down.
1: 1:50, el otro elemento fundamental de la mañana es que hemos vuelto a estar, bueno, a falta de una chispa. ¿Cuándo? Cuando esta mañana un vuelo llegaba a Arabia Saudí en una situación tremendamente complicada. Un terrorista, ya parece acercarse la información a lo que teníamos, planeaba secuestrar y acabar con la vida de 180 israelíes. Ben Gavir ha declarado el miércoles que ese terrorista intentó estrellar el avión de pasajeros de Fly Dubai, que volaba de Dubai a Tel Aviv, en el que viajaban, como les digo, casi 180 pasajeros israelíes. Hemos estado al borde del desastre. Israel ha hecho un trabajo, dice Ben Gavir, maravilloso en los últimos años, pero no hay que detenerse, dice, la ingenua idea de que nuestros enemigos valoran la vida y de que deberíamos tener misericordia de ellos, dice él. Recibió otro recordatorio esta mañana en la forma de un terrorista que planeaba estrellar a un avión y asesinar a 180 israelíes a bordo, ha publicado Ben Gavir en una publicación en Twitter. El aeropuerto de saudí de Tabuk, donde aterrizó el avión, declaró previamente que tanto el piloto como el copiloto fueron trasladados al hospital tras sufrir heridas durante el vuelo. Toda la semana, toda la mañana, como han visto con nuestros compañeros, con Sergio, hemos estado siguiendo, y con Lolo, toda la fotografía alrededor de esa noticia. Ese vuelo FZ-1073 de Fly Dubai, entre Dubai y Tel Aviv, que desvió de emergencia a Arabia Saudita tras ese violento altercado en la cabina, donde el copiloto presuntamente intentó evitar una situación complicada. Vamos a ver, porque por lo menos hay que dar gracias a Dios que no ha sucedido nada. Y esa es la información que tenemos a estas horas, que ha sido muy cambiante también durante toda la mañana. Nos quedan menos de 40 minutos para conocer el dato fundamental de la mañana, inflación, IPC, los datos fundamentales de la mañana. ¿Qué tenemos o qué vamos a ver? Fíjense, la inflación por un lado que no se va, la imagen de Kevin Walsh hoy pendiente. Él ya sabrá el dato, si no, nos lo podemos imaginar mirando para intentar entender qué es lo que hay, pero una inflación que no se va. Vamos a ver hoy, 3,4, 0,4 en un solo mes en la interanual, petróleo en los $100, ahí peleándose con los $100, y el empleo en el 4,1, lo vamos a ver el viernes, a ver cómo se mueve el empleo. Miren el siguiente gráfico alrededor de cómo el dato de las 2:30, de las 8:30 costa este de Estados Unidos, le quedan 37 minutos, es la inflación, ese PCE subyacente, la medida de precios que la Fed mira de verdad, sin energía, sin alimentos, previsión mensual 0,3, julio fue 0,2, previsión anual 3,4, objetivo de la Fed del 2%, veníamos de un 3,3, es decir, si la inflación sigue hacia arriba, si el movimiento alrededor de la economía no se rompe y el empleo tampoco se debilita, Kevin Walsh, que lo veían ahí en pantalla, va a tener que subir tipos de interés. Pero hoy ha cambiado algo importante, y es que la percepción del mercado es de subida a mantener tipos de interés. Miren la siguiente imagen alrededor de cómo la tarde está cargada de datos. Vamos a conocer, en 20 minutos, el empleo privado de ADP, previsión 73.000, y les he puesto un poquito de guía, de librillo, alrededor de qué vigilar. Si sale fuerte, más presión para subir tipos. Vamos a ver cómo actúa el mercado. Si el PCE, que conoceremos a las 2:30, 8:30 costa este de Estados Unidos, de agosto sale un 0,3, bueno, es el que decide, o el que decide octubre. Vamos a ver qué hace y qué fotografía nos queda para la decisión de octubre. Y luego ingresos y gastos de personal. Si sale gasto alto, inflación que por tanto va a subir, el PIB del segundo trimestre final, pesa poco, pero vamos a ver que no haya un efecto también de rebote o de subida mayor. Y luego la balanza de bienes e inventarios, bueno, van a ser pistas del Producto Interior Bruto del tercer trimestre, fíjense todo lo que hay, todo eso es a las 2:30. Y luego el PMI de Chicago, que vamos a tener a las 4:45 de aquí en Madrid, a las 10:45 de la costa este de Estados Unidos, todo lo que sea por encima de 50 expansión, se espera 51,2, es decir, pero ¿cómo no va a meterle un meneo a los tipos de interés? Y luego por la tarde, ayer habló Williams de la Fed de Nueva York y redujo la percepción del movimiento de subida de tipos de interés. Hoy hablan Barkin, Cook, Goldsby, Kashkari. Bueno, tenemos 22 en toda la semana. Con lo que vamos a entender muy bien cómo está la fotografía alrededor de la Reserva Federal. Miren el siguiente dato alrededor de cómo hoy un dato fuerte es una mala noticia. Lo bueno es malo.

0: es muy orwelliano. Si sale caliente, caliente el empleo, gasto o precios por encima de lo previsto, subida en octubre casi segura y por tanto presión a bolsa, bonos y cripto. Si sale frío, datos por debajo de lo previsto, gana opciones la pausa que ayer nos avisaba Williams. Respiro, por tanto, que tendríamos para los mercados. Miren la siguiente imagen alrededor de la fotografía de cómo Wall Street ya apuesta por otra subida, pero hoy se está dando la vuelta en Polymarket, por ejemplo, a un entorno del 50%. Seguimos con los swaps en el 72% de probabilidad de nueva subida a finales de octubre, según los futuros de tipos, los swaps. Las criptomonedas que cotizan 24 horas nos van a dar un primer termómetro, sobre todo de la reacción. Miren la siguiente imagen alrededor de cómo en este escenario la clave fundamental es entender también cómo puede ir funcionando la inflación. Cinco claves para un día en el que estamos viviendo, dice Financial Times, las zonas claves para entender si hay baneo del diésel en Estados Unidos. Si Trump le pone ahora mismo a los precios en Estados Unidos un recorte en el medio plazo, en el corto no parece que lo pudiera conseguir, alrededor de estudiar la restricción de las exportaciones ante el diésel. ¿Quién se le están quejando? La industria. ¿Qué dice? ¿Pero qué haces? No va a corto plazo a mejorarte los precios de cara a las elecciones de medio término y encima nos está haciendo un daño a la industria. Vamos a ver qué decide. Va ganando cuerpo que no va a haber baneo, pero hay una parte todavía de la administración Trump y el propio Trump que tendría dudas, según FT, alrededor del movimiento de baneo del petróleo fuera de Estados Unidos, el no exportarlo. Y luego lo que vimos ayer, la IA se regula sola, respaldo a esas Big Tech y la alerta a los bonos, hoy con un movimiento de retroceso, ayer tocando el 5.55, bing, bing, bing, bing, sonando la alarma alrededor de lo que el inversor empieza a ver en el 30 años, si esto fuera el 10 años, la alarma estaba ya reventándolo todo, ¿eh? Y ahora vamos aquí, la inflación disparándose en Francia e Italia, el dato que hemos conocido esta mañana, alrededor de cómo la inflación está repuntando en Europa y también los diferenciales de la deuda. Ahora quiero volver a esto luego, pero no sé si me pueden poner un gráfico de inflación, un gráfico alrededor de la inflación en España, en Francia, este es. Miren, el dato de ayer de España, el dato también que hemos visto alrededor de Francia y de Eurozona, la previsión, ¿no? Porque se espera que estén en torno del 3,7. El pico de España lo tienen en 2022, 10,7, julio del 21. Si marcamos, como pone en el gráfico, España y Francia, el movimiento todavía nos marca una diferencia. La inflación está disparándose más en España, a pesar de que el ministro Cuerpo nos haya tomado el pelo la jornada de ayer y nos haya dicho que los precios de los alimentos están bajando. No hace falta ni contestarle demasiado. Se va usted al supermercado, entra, compra, sale y dice... ¿Cómo? ¿Qué? Bueno, ahora entramos en lo de Cuerpo también. Pero fíjense, si nos vamos a 2022, 21, aquí la Fed y el Banco Central Europeo, el mercado decía, sube tipo, sube tipo, sube tipo, sube tipo, sube tipo, sube tipo. No, no, no. Joder. No subía tipos. Sube tipos, llega tarde, movimiento inflacionario. Se consigue reducir todo el movimiento inflacionario con el movimiento de subida de tipos de interés a términos prácticamente históricos, se reduce la inflación y cuando la inflación ya parece que está dejando un poco tranquilo al inversor, porque esto no es cero, esto no es que esté cayendo, esto es el objetivo del Banco Central Europeo, que España tendrá cubierto un mes, dos, tres, desastre. Hoy de no ha subido. ¿Ustedes saben lo que significa esto en el bolsillo del contribuyente? ¿Ustedes saben lo que significa esto en la destrucción del poder adquisitivo del ciudadano medio? Porque el que ha comprado activos, tiene activos o simplemente, ahora está de moda, es rentista y ya le subiré la inflación al que está dentro. Ahora ya no lo va a tener tan claro. Pero la fotografía alrededor de la inflación en la clase media dice, no ha subido la inflación ya, si ahora ya está bajando. Oye, por lo menos no temes en nosotros. Yo entiendo todo, pero no nos mes encima. ¿Pero qué cojones va a bajar la inflación? Tiene razón en una cosa. La inflación viene con decalaje, por lo que llevaba meses la inflación alimentaria viendo hacia abajo por la energía. ¿Pero qué cojones la inflación está cayendo? La inflación alimentaria está subiendo. No, y además vamos a mirar con la CNMC que me miren todos los temas. ¿Pero qué me estás contando? Tienes un problema inflacionario, 5% armonizado, 4,9% el dato de España, 5% armonizado. Esto es un puto desastre para la clase media, para ti, para mí y para todos. ¿Tú tienes un 5% de aumento de sueldo? Salvo que seas pensionista, no. Por lo que aquí está el puto desastre de Europa. Hay un movimiento inflacionario provocado por la energía que viene después de la salvajada que vivimos y que recuerda a 1973-1979, donde este pico llegó aquí. Por lo que tienes a la clase media española y europea acojonada, porque ya no le llega. Aquí se metió un montón de dinero en el mercado, un montón de dinero, ¿se acuerdan, no? Créditos ICO, no sé cuánto, venga a traer dinero, venga, vamos, dinero para ti, dinero para todos. Y aquí se gastó el dinero. Pero es que aquí no hay nada. Si han devuelto los préstamos ICO aquí, no queda. Y le estás metiendo un repunte inflacionario. Pero quieres intervenir de una puñetera vez, no solo con política monetaria, sino con política fiscal. Deja ya la puta avaricia del político de turno de los cojones de seguir sin deflactar el IRPF, de seguir sin aplicar medidas para que los ciudadanos puedan comer, porque luego nos iremos a la Puerta del Sol dentro de unos meses, es que no me llega para comer. Joder, si no te llega ya. Pero, ¿necesitas de verdad que te monten otra quechuada allí en la Plaza Mayor para que te des cuenta que te estás cargando el poder adquisitivo de tu país, que te estás cargando el país? Y los franceses peor. Porque, ¿qué significa todo esto? Significa que la demanda interna se va a empezar a ir a tomar por saco. Se va a ir a la mierda. Porque la gente va a decir, va a gastar tu puñetera madre, pero no yo. Y en el momento en el que la demanda interna se vuelva a contraer al nivel que la inflación está subiendo, te van a caer los puñeteros ingresos. ¿Y qué pasa con Francia hoy? Vámonos al gráfico de allí. Pónganme el 10 años francés con el 10 años alemán. ¿Qué es lo que estamos viendo? Que lo que sufre alrededor de la deuda está marcando ya un diferencial importante. 130, 118. Entre el bono francés y el bono alemán. ¿Por qué? Porque en un entorno francés, con la inflación elevada, con la inflación disparándose, se le mira con el alemán y dice, ¿pero qué me estás contando? Aquí hay un problema de deuda. Porque te van a caer los ingresos con el movimiento inflacionario, porque los tipos de interés van para arriba, con lo que te va a costar más todavía refinanciar. 4,79, 4,80 estaba, frente al 3,58 del alemán. Francia es un problema. ¿Por qué es Francia un problema? Porque el año que viene, viene una señora con muy mala leche que va encabezando las encuestas y que frente al británico, que hoy ha dicho, ahora se lo contaré, que quiere volverse a Europa, el Burnham este, ella dice Frexit, si es necesario. Con lo que el inversor dice, inflación arriba, el lío en las cuentas públicas, viniendo Le Pen, me voy, que compre la deuda a otro. El riesgo de los bonos franceses, Bloomberg, alcanza el nuevo hito, 120 puntos básicos, debido a las preocupaciones políticas, teniendo un lío descomunal alrededor de la fotografía de las elecciones que nos vienen el año que viene, precisamente en Francia, donde Le Pen viene, ¡boom! Pero es que si no viene Le Pen, viene la Le Pen, el Le Pen de izquierdas. Con lo que Francia tiene susto o muerte. Y no sé cuál de los dos es el susto y cuál es la muerte. De opciones políticas. Pero viene un lío descomunal. Por culpa de una clase francesa política que es un auténtico desastre. ¿Qué es lo que nos pasará a los españoles? Que vamos con decalaje dentro de 10 años. Cuando la gente diga, estamos hasta las narices de toda esta panda que nos ha llevado hasta esta situación. Burnham está contestando o está en la posición de los próximos 10 años. ¿Pero qué hicisteis con el Brexit? Desde que hay Brexit, aparte de que no para de haber primeros ministros, lo que hay es un país que no levanta la cabeza. ¿Qué ha dicho hoy Burnham en Reino Unido? Vamos a buscar tres opciones, la que sea. Pero hay que buscar la opción alrededor de un, no un Brexit, sino una vuelta del Brexit. Lleva Bloomberg, afirma que Gran Bretaña podría reincorporarse a la Unión Europea tras las próximas elecciones y plantea tres puntos. Una reincorporación a la Unión Europea, una reincorporación al mercado único del bloque o una entrada aduanera en una unión, una entrada en una unión aduanera. Se acaban de enterar los británicos que Europa es un desastre, la burocracia y la madre que nos hizo a todos, pero que se está más calentito en el continente y siendo más que allí solos, allí, sin, y tirados de la mano de Dios. Y ellos se pensaban que eran, somos dioses, y no soy dioses. Y no levantan el país. Y Burnham acaba de hacer la primera concesión razonable en más, prácticamente una década de todo el país. Desde que aquel dice, vamos a hacer el Brexit, vamos a hacer un referéndum, pero ¿por qué no te vas a casa y descansas? Y eso es lo que le pasó a Cameron. Ahora vete, hombre, vete. Porque claro, siempre criticamos a los socialistas, pero es que los conservadores están para no salir de Harvard. Solo sirven para, oh, es que banca de inversión, banca de inversión, voy a ver a la familia, que el otro día mi papi me dijo que le puedo ir a sacar unos dineritos para el banco. Es que luego se quejan. Que es una panda de capullos. Y así nos va. Que si la opción contraria a expropiar 1 millón de viviendas es que gobiernen estos, pues nos va listos. Porque necesitan un hervor. Miren la siguiente imagen alrededor. Ahora entraremos con José Carlos Díez en ese tema. Como Vanguard ya alerta a Francia, dice Financial Times, de la degradación del crédito y cómo hay un movimiento de subida de costes. Con la guerra de Irán exacerbando la presión fiscal en París, lo que ya saben ustedes, y Vanguard diciendo aquí hay una degradación del crédito en Francia. Pero además porque viene Le Pen. Le Pen, Zemmour, el que venga, así es que se va a liar. Melenchón, así es que... Miren la siguiente imagen. No aprendemos los europeos. ¿Qué es lo que dice alrededor de la decisión de la Fed que veíamos antes? Polymarket, ya hay un movimiento de no cambio. Los swaps no lo reflejan. Pero Polymarket ya refleja 56% de que no va a haber un cambio alrededor del movimiento de la Reserva Federal. Vayamos a los temas de España, que está José Carlos ya esperando y quiero hacerle pasar enseguida, alrededor del tema fundamental. Miren, aquí solo hay una pregunta. Sánchez contenta a la calle, dice el mundo y castiga al pequeño propietario. Aquí solo hay una pregunta. España necesita 1 millón. De viviendas. Por cierto, se lo podían haber planteado antes de habernos dicho que necesitábamos inmigrantes. Joder, les haces venir y no hay casas para ellos. Necesitamos que los jóvenes y no hay casas para ellos. Y aquí dos caminos, que son los que se están contraponiendo. O construyes 1 millón de casas o lo que ya los Echenique, los Podemitas y el comunismo y el chavismo español va poniendo encima de la mesa, que es expropiese usted. Expropie 1 millón de viviendas. Solo el hecho de nombrarlo ya hace que hagan los fondos. Y usted dirá, pues que se vayan. Bueno, yo les digo que Blackstone le vendió a Fidele 5.000 viviendas en Madrid antes de que pasara todo esto. O Soros tenía información de lo que iba o iban a hacer determinados. O Blackstone, ¿por qué se sale justo antes de todo este lío? Que tenía 5.000 viviendas en alquiler y dice, toma, para ti, y ahora las vendes. Cuando se vayan caducando esto, los vendes. Y ahora el que se lo ha pasado está zampándose las 5.000 viviendas. Pero ¿cuál es el problema? El problema está alrededor de la solución. Llevan sin dar con la solución los políticos décadas y décadas cuando le está diciendo a todo el mundo... Tienes un problema, ahora lo haremos con José Carlos Díez, tienes un problema de que va una parejita que se acaba de casar o que se quiere ir a vivir o lo que le salga a las narices, con el perro, con el niño, con lo que salga a las narices y no tiene dónde irse a vivir. Ya, pero a ver, cazurros, lo sabíais desde hace años. Cuando veíais que el parque de viviendas no se incrementaba y cuando hacíais política contraria al aumento del parque de la vivienda, y cuando, porque aquí hay una parte que no están enfocando bien. Los primeros sinvergüenzas que se han aprovechado de la situación de la vivienda no son los fondos buitre, son los alcaldillos de turno que metían aquí, haciendo el egipcio, la pasta en el bolsillo para permitir construir. que es lo que vivimos en los tiempos del inicio del 2000. Porque cuando ahora los políticos vienen a darnos lecciones, si sois parte del problema, os cepillasteis las cajas de ahorros, hicisteis de todo con la vivienda, trincasteis todo lo que podíais por el camino. Y ahora nos decís que hay un problema con la vivienda. Claro que hay un problema con la vivienda. Y se viene diciendo desde hace décadas, si necesitas construir más viviendas, hazlas públicas, hazlas privadas o hazlas como te salga de la nariz, pero hazlas puñeteras viviendas para la gente que necesitas. Y cuando metes un aumento poblacional salvaje alrededor de, es que necesitamos más mano de obra, pero si no tienes casas. ¡Atontao! Y ahora tenemos un problema con las casas. Pero ¿cómo no vas a tener un puto problema con las casas? Si no has construido, si no has potenciado, es que no tienen las comunidades autónomas y los ayuntamientos. Pues recupera y recentraliza la vivienda para hacerlo un tema nacional. Y di, tensionado, aquí no tensionado, vamos a hacer casas aquí, vamos a hacerlas de esta manera y vamos a hacerlas de otras. Pero ellos nos crean los problemas y luego los tenemos que resolver nosotros, pagándolo. Y perdona, te viene diciendo el sector décadas que hay insuficientes viviendas y licencias más todo el trámite burocrático. Te pones a plantear hacer una vivienda ahí y te paras una década. Una década se lo digo yo. Ya verán cuando entre José Carlos Díez. Le va a decir que te paras 30 años. Pero ¿esto qué país tercermundista es? Necesitamos viviendas, aligera el suelo que se pueda, con todas las necesidades que tengas para que no se hagan salvajadas, pero aligera suelo, empieza a construir, los alquileres empiezan a bajar porque hay mucha más masa de vivienda. ¿Por qué está la vivienda en China en el suelo? Porque hay más casas que personas. Pero si no hay que ser un iluminado, si no hay que ser el cuerpo este, si tiene más casas que personas, el precio de la vivienda, ¡boom!, se cae. No, es que vamos a expropiar 1 millón de viviendas. ¿Perdón? Es decir, no las hacéis. Traéis a un montón de inmigrantes diciéndoles que aquí hay trabajo, pero no hay casas. No hacéis lo suficiente para que los jóvenes se puedan independizar dándoles las ayudas que sean necesarias. Y cuando el problema os estalla por vuestra culpa, le decís a la población que ahora hay un problema, la derecha y la ultraderecha. ¿Pero qué cojones la derecha y la ultraderecha? Que sois todos de derecha, de izquierda, de ultraderecha, de ultraizquierda, unos puñeteros inútiles. No, los fondos buitres. Y vosotros, alcaldes, comunidades y demás, cuando chorizabais en las anteriores décadas. Venga, hombre. Venga, hombre. Miren lo que dice el mundo. Pues claro, luego ha hecho un decreto que es, pues socialista. Es decir, que vaya cacao, ¿no? Decía aquella ayer, y no del colacao, ¿no? O del cacao de que se debe tomar por la mañana con la leche, sino el cacao que tienen ellos, que es que no tienen ni puta idea de lo que tienen que hacer. Van a conseguir que suba el precio a corto plazo. Ya se lo digo. Van a conseguir que suba el precio a corto plazo. ¿Y saben por qué? Se lo digo en exclusiva a usted y al oído. Porque son unos inútiles. Porque son unos inútiles. Y en lugar de ir al sector a decirle cómo lo arreglamos, están ahí de carpa en carpa. El decreto de renovación automática de los alquileres obliga a los caseros a pagar hasta 12 mensualidades a los inquilinos si no prorrogan el contrato. Lo vuelvo a leer, ¿vale? El decreto de renovación automática de los alquileres obliga a los caseros a pagarle una indemnización de 12 mensualidades a los inquilinos si no prorrogan el contrato. Yo soy uno de los propietarios y le digo, o me adelantas 15 meses de alquiler o tú no hueles el alquiler. Y claro, luego vendrá aquí los echeniques y compañía y dirán, pues te expropiamos la casa. Vale, bienvenidos a Españistán, disfrútenlo, pero una vez que saltan por los aires las leyes, una vez que saltan por los aires todo el movimiento alrededor de cómo se tiene que haber un Estado de Derecho, se va todo a la mierda. Y luego que no lloren. ¿Saben qué es lo que afecta a esto o quién recoge el testigo de esto? El oro. Miren lo que dice el gobierno allá, según El Mundo. El gobierno reconoce en privado que es imposible solucionar el problema de la vivienda a corto y medio plazo. Entonces, ¿qué cojones estáis haciendo? Ir ya a unas puñeteras elecciones y poner encima de la mesa todo lo que queráis. Si sale un gobierno comunista, pues que es propio en lo que les haga los pelotas. Pero si no, ¿qué cojones es esto? Los decretos solo atajan los efectos colaterales en la falta de oferta de pisos públicos. Pero es que como vamos de mentiroso en mentiroso, ¿pero cuántas viviendas iba a hacer el hombre este? Pues si no ha hecho ninguna. Si no las ha hecho. ¿Saben lo que va a pasar aquí? Que cuando llegue un inversor, como decía bien Rufián, va a decir, vivienda, oro, oro. Y entonces Rufián dice, pues muy bien, compre Rolex, compre oros. ¿Y quién cojones va a pagar las viviendas? No, los ciudadanos. ¿Pero qué ciudadanos? Si los ciudadanos ya no pueden más. Si ya no da más la vaca está tan gorda ya que va a reventar, que va a explotar. 2:16, fotografía alrededor del tema clave, porque esto no es solo España. Esto es una tendencia alrededor de cómo va avanzando ese movimiento woke de Soros. Pues fíjate dónde estudia, ¿no? La portavoz de no sé qué estudiaba un curso de 26.000 euros en Londres. Bueno, típica. El otro, el padre, 120 millones en patrimonio. ¿Pero esto qué es? Bueno, le ponemos el micro a José Carlos Díez, le traemos aquí, le calmo, escuchamos a Sánchez y ya hablamos del tema. Vamos a escuchar a Sánchez y a Macron, a Macron y a Sánchez, que están hablando, estamos en la parte de preguntas, a ver si han dejado pasar algún periodista que les puede preguntar algo interesante. Escuchen.
1: A nivel europeo también tenemos una gran convergencia. Tenemos que aumentar ese presupuesto europeo. La última vez que lo hicimos fue durante el tema del COVID. Y lo que tenemos que hacer ahora es hacer frente a ese desafío de la cuántica, las tecnologías verdes y temas similares, porque si no lo hacemos, no estaremos en esta carrera de la innovación, sino que caerá encima de cada país la responsabilidad de hacerlo y tendremos una fragmentación de 27 políticas espaciales, 27 políticas de inteligencia artificial, y esto sería una estupidez, porque no tenemos el tamaño crítico para poder permitirnoslo. Tenemos que ser ambiciosos, pero ver cómo lograrlo. Y la clave es hacerlo con más innovación para no aumentar más la contribución nacional. Y el primer debate de octubre será esa agenda que vamos a trabajar juntos sobre los recursos propios. El presupuesto europeo necesita más recursos propios y hay forma de lograrlo que nos permitiría tener un presupuesto mayor sin aumentar las contribuciones nacionales. Segunda cosa, y quizás esto es más innovador con respecto al reembolso del crédito que sacamos hace 5 años. ¿No podríamos prolongar un poco los pagos de nuestros estados para darnos más tiempo para reembolsarlo, más allá de 30 años o más, incluso porque Europa tiene mucho peso en esto? Y tercer aspecto, y esto habrá que debatirlo, ¿dónde se pueden hacer los ajustes para tener recortes que sean razonables? ¿Y de qué manera vemos esto? El presupuesto y la ambición del mismo es la clave para resolver ese problema europeo de hoy, que es la falta de innovación. Y la innovación se puede hacer si hay financiación pública y financiación privada. De allí la importancia de este mercado único de capitales.
2: Por su pregunta, yo quiero recordar que hay dos hitos en estos últimos años de la construcción europea. Uno es Versalles y otro es Granada. En Versalles y en Granada, gracias al liderazgo de Francia y gracias al liderazgo de España, definimos y desarrollamos esa idea que es la de la autonomía estratégica abierta, que para que nos entiendan los ciudadanos, estamos hablando de qué manera hacemos a Europa más autónoma y, por tanto, reindustrializamos a Europa y fortalecemos nuestro mercado único. Con lo cual, tanto Francia como España coincidimos en la necesidad de que Europa sea más autónoma. Eso significa que tenemos que reducir nuestras dependencias de terceros países. No cerrarnos, porque eso es imposible. De hecho, no va con el espíritu ni con el proyecto europeo. Ahí están los acuerdos comerciales que se han firmado, pero sí es evidente que tenemos que mejorar y elevar nuestra autonomía estratégica. En el ámbito de la seguridad, de la defensa, de la tecnología, como decía el presidente Macron, de la energía, Lo hace Francia con la energía nuclear, lo está haciendo España también con el impulso a las renovables. En definitiva, compartimos esa mirada y esa visión de hacer de Europa una Europa no encerrada en sí misma, sino una Europa más autónoma en lo que tiene que ver con la industria y, por tanto, con la necesidad de reindustrializar y de reforzar nuestro mercado único. Dos, nosotros hemos sido siempre claros con las autoridades chinas que el déficit comercial que está sufriendo España y Europa, que para que nos hagamos una idea está por encima de los 360.000 millones de euros en el año 2025, no es aceptable ni puede ser asumible por ninguna economía. Lo saben perfectamente las autoridades chinas. España ha sido clara en esta posición desde el principio, en una relación siempre franca, donde en aquellos aspectos donde hemos podido cooperar, cooperamos, en aquellos aspectos en los que tenemos que competir, competimos y en aquellas cuestiones.
0: 2 y 21, ojo, porque tenemos el movimiento alrededor del ADP de septiembre, 90.000 frente a la previsión de 74.500, vamos, desastroso, alrededor de un mercado que ya empieza a cotizar a la baja, es decir, desastroso, porque lo que nos está marcando el empleo privado es un movimiento hacia arriba, es decir, que tenemos más empleo y, por tanto, ¿por qué no va a subir los tipos de interés? Es que la que se va a liar. Ya está el mercado yendo un movimiento más a la baja. El Nasdaq 100 ya está cayendo en el entorno del 0,3%. Tenemos el Dow cayendo un 0,06%, ya no está en términos positivos. Y vamos a ver la fotografía alrededor del S&P 500, 0,08%, aunque ha tenido un pelín ahí de repunte en las dos. Nada, ya lo ha perdido. 2 y 21, enseguida conocemos el dato de inflación. Está con nosotros ya José Carlos Díez, que además tiene el libro que les recomiendo, pero de fin de semana y más de fin de semana, el fin del mundo tal y como lo conocíamos, esa nueva era de la economía global, cómo entender lo que viene y proteger tu futuro. José Carlos Díez, en una obra que va a ser una de las obras de Navidad, seguro. José Carlos, bienvenido, buenos días.
3: Vamos a ver si la vamos vendiendo antes de que llegue Navidad.
0: Sí, pero esto va a ser en Navidad un espectáculo. Ahora también.
3: Ahora también.
0: Ahora también. También. ¿Expropiamos 1 millón de viviendas o qué? Es decir, manda cojones que no hagan viviendas y que ahora digan la única solución es expropiar, los comunistas.
3: A ver, ¿no? Pero bueno, por poner el orden, lo cuento en el libro más ordenado, pero en el 2007 nos sobraba vivienda, ¿no? Tuvimos un exceso de vivienda. Ahora tenemos escasez de viviendas. O sea, el Banco de España dice que faltan 750.000 viviendas. Entonces,
0: échale 1 millón.
3: Estamos creando 250.000 hogares al año, principalmente de inmigrantes. Entonces, yo llevo mucho tiempo diciendo aquí, claro, tienes que bajar los 250.000, o sea, necesitas inmigración, pero no tanta. Tienes que ordenarlo como hace Australia, como hace Nueva Zelanda, o países donde se ordenan los flujos. Y dos, estamos construyendo 100.000 viviendas al año. Entonces, hay un desfase de 150.000 anual. Entonces, ese es el problema, business. Este gobierno, en ninguno de los dos decretos, ha hecho ninguna medida para aumentar la oferta de viviendas. Ninguna. En 8 años que llevan gobernando, no han hecho ninguna medida para aumentar la oferta de viviendas. Ninguna, ¿no? Entonces, ese es el problema. Vale. Te vas al mercado del alquiler porque mucha gente no puede comprar. Y entra al mercado del alquiler porque no tiene otra opción, ¿no? En el mercado del alquiler hay los propietarios particulares, que son trabajadores, que son votantes seguramente del Partido Socialista, no sé si a partir de ahora, pero que es gente de clase media, que ha decidido ahorrar y que el ahorro lo ha invertido en una vivienda, que a lo mejor es para sus hijos y que quiere que, mientras tanto, la vivienda le dé rentabilidad y la tiene en alquiler, ¿no? Ese es el 92% del mercado del alquiler en España. Entonces,
0: bueno, eso es la clase media española.
3: Lo que está diciendo.
0: Eso es el 90 y pico, bueno, por ciento de la clase
3: los
0: media.
3: Españoles, todos los españoles que les ha ido medianamente bien, que han podido ahorrar e invertir en un piso, ¿no? Que es la mitad de los españoles, prácticamente, ¿no?
0: Pero es que ahora tienes un partido que se lo quiere expropiar,
3: vale,
0: lo que
3: no,
0: han hecho.
3: Tienes dos. Un partido que es el Partido Socialista, que les llama buitres y especuladores a sus votantes. Es que son trabajadores. O sea, es que el PSOE ganó mayorías absolutas con esos trabajadores. O sea, es que es un disparate.
0: Y gracias que progresaron, ascensor, claro, social, y que tuvieron para comprarse una vivienda.
3: Claro, entonces,
0: y dos.
3: Y tienes otro partido que son comunistas, ¿no? Que ahora se llama Sumar, y cuando lleve a Ada Colau le llamarán la los pajarillos en el campo, ¿no? Pero le pondrán otro nombre. Pero es el Partido Comunista, que son comunistas, ¿no? Que no pasa nada, pero le da vergüenza decirlo. Son comunistas, ¿no? Que dice no. O sea, tú has ahorrado durante toda tu vida, has invertido en una vivienda y esa vivienda no va a ser para tu hijo, va a ser para Mari Carmen. Eso es lo que está pasando esta semana. Con todos los respetos para Mari Carmen, y me alegro que le hayan buscado una solución. Pero hay 750.000 viviendas que faltan y 150.000 viviendas al año que faltan adicionales, y el Gobierno no toma ninguna medida para aumentar la oferta y está tomando medidas...
0: Pero aquí viene un problema que tú dices en el libro. ¿Cuánto tiempo tarda un promotor entre que dice quiero aquí un edificio para meter 300 familias en terminar y entregar las llaves?
3: Bueno, primero...
0: Porque esto es el escándalo mayor.
3: Un político, porque dicen que no hay voluntad política. No es verdad, los políticos quieren hacer viviendas. Estuve antes de verano con un político de una ciudad, bueno, de una ciudad muy próxima a donde tú eres, ¿no? Y le pregunté, oye, ¿cómo? No, acabamos de aprobar un plan parcial. Miles de viviendas aprobadas en el pleno del ayuntamiento. Y le pregunté, ¿cuánto tiempo se tarda para poner una piedra y que el promotor pueda poner una piedra? 10 años, Bindner. Es un disparate.
0: Pero que entonces no llegamos a hacer el millón de viviendas cuando le demos 5.
3: Es imposible. Mira, lo pongo en el libro. Una medida que aprobó Antonio Costa en Portugal, que es socialista, ¿sabes? No es de extrema derecha. Silencio administrativo positivo. Entonces tú llegas a un funcionario, le pones una petición, el funcionario tarda 6 meses en contestar, y salvo que sea un delito, o sea, que sea algo que no se puede hacer, ¿no? Porque es delito.
0: Costa o lo que sea.
3: El resto es positivo. El promotor empieza a construir y se pone a construir y punto, se acabó. ¿Sabes? Se acabó.
0: ¿Pero y por qué no se hace?
3: Pues porque los funcionarios no quieren, porque los sindicatos se ponen en contra, porque el político no quiere lío con sus funcionarios. Entonces, alguien tendrá que cascar los huevos.
0: Ya, pero es que la solución no puede ser, voy a expropiar 1 millón de viviendas a la gente. Pues es que eso, porque yo entiendo que la gente hoy está acojonada, porque lo que está oyendo es, pero ¿esto qué es? ¿Esto es Españistán? ¿Esto es Venezuela 3.0? Vale. ¿Estos son los chavistas que han desembarcado? Y tú le dices a la gente, oiga, todos tus ahorros de tu vida, tengo la casa que heredé, te la voy a quitar. ¿Pero cómo que me la vas a quitar?
3: Esa gente que dice que son buitres, que yo voy a las hoces del Duratón a ver a los buitres. El buitre es un gran animal.
0: Pero si el buitre es Blackstone ya se ha ido. Pero, porque casualmente José Carlos sabría esto ya antes.
3: Bueno, porque se lo lía.
0: Pero, se fue en verano, le vendió 5.000 viviendas.
3: Pero que el buitre se come animales muertos que generan bacterias y evita pandemias. O sea, el buitre tiene su función. Pero en este caso estamos hablando Blackstone, ¿no? Por poner un caso que es el más grande.
0: Pero ya se ha ido.
3: Ya, pero ¿qué hace Blackstone, Bittner? Coge dinero de fondos de pensiones, principalmente en Estados Unidos, en Canadá y en Reino Unido, y lo invierte en activos sin riesgo. O sea, le estaban pidiendo a esas viviendas un 4 o un 5% de rentabilidad. Eso es lo que paga el bono a 10 años. Entonces, tú te vas a meter en un lío, ¿no? De comprar viviendas, promoverlas, alquilarlas, que luego no puedas desahuciar, pudiendo comprar deuda pública al 4,25 como está ahora el bono a 10 años español, pues no va a haber ningún tipo de inversión en el mercado del alquiler. Entonces, esto es de primero de grado, ¿eh? Si tú sacas un decreto como el que están aprobando hoy para generar más problemas al alquilador y al propietario de las viviendas, eso va a contraer la oferta en alquiler y eso va a subir los precios del alquiler. Entonces, no creo que sea la intención, no creo que haya maldad. Es una cuestión de ideología y de ineptitud.
0: Pero hay que mirar para atrás también. Yo te digo otra medida, que alguien tiene que ser responsable de eso y pagar las consecuencias políticas de eso. ¿Por qué dimos visas a inversores internacionales que venían a comprar edificios enteros en el barrio de Salamanca, tensionando todavía más la vivienda? ¿Para qué cojones dábamos visas simplemente porque viniera un millonario a comprar edificios? ¿Y quién cojones hizo eso?
3: Vale, pero hecho...
0: Pero es que lo han hecho.
3: Entonces, pero en ese momento había un exceso de oferta. Es que ahora estamos...
0: Bueno, o sea, pero se veía venir.
3: No.
0: Si te compran todo el barrio de Salamanca, cambio de que le des una visa... Pero, de por vida, simplemente por invertir 600.000 euros, ¿qué es lo que vas a tener ahí?
3: Mira, aquí hay un fenómeno que, oye, yo estoy a favor de la inmigración, si necesitamos inmigrantes, pero en el año 2000...
0: Pero de manera ordenada.
3: Claro, pero...
0: Que si no tiene ni casa, ¿qué le estás ofreciendo a esa gente?
3: En el año 2000, ¿no?, teníamos 1 millón de inmigrantes en España. Ahora mismo, con los hijos de segunda generación de inmigrantes, estamos en 11 millones y medio. Hemos traído más de 10 millones de personas a España que también quieren vivir en una vivienda, Bittner, que todo el mundo quiere vivir en una vivienda. Vale, ¿no? 10 millones.
0: Pero
3: vale.
0: Construye.
3: 10 millones, ¿no?, que muchos se te han ido al ingreso mínimo vital, ¿no?, que están cobrando un subsidio sin trabajar. Entonces, sigues trayendo 600.000 y cada año entran al ingreso mínimo vital 400.000 y no trabajan. Pues mira, otro cambio muy sencillo que se hace en el BOE en 24 horas, como han hecho este, ¿no? El ingreso mínimo vital a partir de ahora...
0: Lo que han hecho es una basura.
3: Bueno, no, solo se da el subsidio si está condicionado a políticas activas de empleo y están en formación. Y en cuanto encuentren el empleo y si no lo están buscando activamente, lo pierden. Solo con eso generas un montón de oferta y ya no necesitas que te vengan inmigrantes. Porque los tienes aquí, no tienen vivienda, no tienes centros de salud, no tienes transporte público, te está rebalantando el metro, los autobuses. Claro, yo voy por la calle y eso es lo que le molesta y le cabrea a la gente, ¿no? Que al final estás... el otro día estuvo muy bien Rafa Domènech en una entrevista en El Mundo, el titular. Hemos creado un país de 51 millones de habitantes con infraestructuras para 45. O sea, es que te está reventando todas las costuras de la economía. Entonces, primero poner orden en la inmigración, ¿no? Y dejar ya el discurso buenista, que está muy bien. Yo también soy un gran demandador de inmigrantes, pero con orden para trabajar. Yo no voy a traer a un inmigrante para que me genere más desorden aquí y se cabreen los que ya están, ¿no? Incluidos los inmigrantes, que también se cabrean, ¿no? O sea, que orden. Dos, ponte a construir viviendas ya. O sea, déjate de TikTok, de tirar canastitas como ha hecho con el Mandani en Nueva York. O sea, deja ya de hacer chorradas, Pedro, y ponte a currar. O sea, haz viviendas. Cambia en el Parlamento. Y si no puedes pactar con los catalanes y los vascos, pactas con el PP. Bueno, con Boca, por supuesto. Pero si va a haber que hacer un gran acuerdo nacional de los 4 o 5 principales partidos para resolver esta crisis de vivienda, si no, no sale.
0: De vivienda, de pensiones,
3: hay que buscar un gran consenso nacional, por lo menos en la vivienda. Porque en las comunidades autónomas y en los ayuntamientos van a estar todos los partidos. Va a estar Vox, va a estar Podemos, va a estar Sumar o como le llamen ahora. O sea, van a estar todos. Entonces, hay que hacer un consenso. O sea, no puede ser, hago un decreto para los de Sumar y para los de Podemos y otro para el PNV y para Junts. No, hay que hacer uno nada más y ponerlos de acuerdo. Y antes de sacar el decreto, lo tienen negociado, ¿no? Bueno, eso se hizo en el 78, pues hay que hacer otro 78, Bidner. Será diferente, no va a ser igual, pero habrá que hacerlo.
0: Me voy a ver el dato de IPC. Venga. José Carlos, y a ustedes, el fin del mundo tal y como lo conocíamos. José Carlos Díez. Fundamental, fundamental. Yo ya me lo he leído. Yo ya me lo he leído. Espero que lo hagan ustedes también. José Carlos, buen día.
3: Muchas gracias.
0: Buen negocio. Tenemos datos de inflación, ¿eh? Miren la pantalla, SP500, y les resuelvo, porque ya lo tienen aquí, lo que está sucediendo. El dato de inflación es mejor de lo que estaba esperando el mercado y de lo pronosticado, por lo que no habrá subida de tipos de interés. Parece que es lo que está poniendo el mercado. Vamos a verlo en término diario, el SP500, 0,36, un subidón espectacular. Miren. Parece el Starship de Elon Musk volando, viendo que la subida de octubre... No, la subida de octubre no parece que vaya a entrar al mercado. Nasdaq 100, 0,36, fíjense el movimiento de bajada anterior a la fotografía alrededor de la inflación. Esto es una buena noticia. Mercado arriba, Dow Jones también 0,33% arriba. Fotografía, por tanto, de que lo que no tiene energía no se está pudriendo de inflación. Y como no se está pudriendo de inflación, la Fed tampoco tiene tanto argumento, como decía ayer Williams, de la Reserva Federal, para hacer el movimiento de subida de tipo de interés. El dato es bueno, porque el dato de crecimiento de PIB intertrimestral, de PIB trimestral anual, es el que ya teníamos, en el torno del 2,2, pronosticado en el 1,5. Bueno, la economía sigue fuerte, el empleo vamos a verlo el viernes, pero sobre todo no hay una inflación desbocada quitando la energía, porque esperábamos un 3,7, veníamos de un 3,4, nos hemos quedado en un 3,4. Si vemos el resto de componentes del mercado a estas horas, por ejemplo, lo que está haciendo el volatilidad a la baja, lo que está haciendo el diferencial de la deuda. Diferencial de la deuda, que tiene que estar bajando, ahí lo tienen, 0,82 en 2 años. Miren. Este es el clave. Movimiento a la baja en el 2 años americano, a la baja, es decir, subiendo los bonos. El valor del bono subiendo, el diferencial bajando, 0,82 en 4,83, alejándose un poquito del 5%. 0,29 cae el 10 años y aquí está la IA. Aquí en el 30 años le afecta, pero poco, 0,05. El problema está, o el cambio está, alrededor de lo que esperábamos en el 2 años. Es decir, en octubre, en el corto plazo, 0,66 ahora de caída, por lo que movimiento del 2 años que nos está marcando que la Fed se podría replantear el movimiento de bajada de tipos de interés. Es un movimiento Starship hacia arriba, ¿no? Para el mercado, a la baja en los bonos. Bitcoin en este escenario debe estar jugando también el movimiento alcista del mercado. Vamos a verlo. Bitcoin, Bitcoin, Bitcoin, Bitcoin, Bitcoin, Bitcoin, Bitcoin. Movimiento arriba, 0,80. Movimiento hasta los 84.459. Si nos vamos a las grandes, Nvidia y compañía, a ver cómo les está afectando también el movimiento. Nvidia, Nvidia, Nvidia, Nvidia, Nvidia. Aquí tiene que estar en el movimiento premercado, 0,66%. Y si vemos el movimiento, a ver, de Google, 1,41% arriba en premercado. Tesla, ayer caía un 1,29, hoy 0,20 todavía de caída. Meta, ayer subía un 3,24, hoy movimiento 0,82 en premercado de caída. Apple, 2,66 caía ayer, 0,48% arriba. El oro en este escenario, ¿qué está haciendo? Oro y petróleo. Y nos vamos al análisis con Víctor Álvaro González ya. Alrededor de la fotografía de cómo el oro remonta un 1% a 4.215 y el petróleo también sube 1,80, 97,50. Víctor Álvaro González, muy buenos días.
4: Buenos días, ¿cómo estáis?
0: Buen dato, ¿no? ¿Estás contento? Debe estar el inversor contento.
4: El inversor tendrá, el inversor que esté posicionado, porque hay mucha gente que está fuera porque le han contado que estábamos al borde del Armagedón financiero y entonces pues mucha gente está fuera, pero la gente que esté posicionada estará contenta, puesto que tenemos no solo un dato de PCE varias décimas inferior a lo esperado, lo cual es llamativo porque hemos tenido en el, eso significa que muchas otras cosas están de alguna manera compensando la subida del precio de la energía, sino que además tenemos un dato de PIB, de Producto Interior Bruto, mucho mejor que el esperado. Se esperaba 1,5% y es 2,2%. O sea, estamos ante una situación que tampoco hay que decir que sea buena, porque el PCE idealmente tendría que acercarse al 2%, no estar en el 3,4%, pero desde luego no ha subido como esperado, lo cual siempre es una buena noticia, que las cosas salgan mejor de lo esperado, pero es que además lo que sí que ha salido mucho mejor de lo esperado es el crecimiento y se une a un dato de empleo muy bueno que hubo hace poco, pero del que no se habla, pues bueno, pues porque las buenas noticias no suelen generar clickbait. Pero la realidad es que este es un buen dato y probablemente si no estuviéramos con esta losa de la guerra de Irán y esa sensación de que no se sabe si, como ha dicho el propio presidente norteamericano, se va a ir a por todas o va a llegar a un acuerdo y estamos en ese punto casi ya de no retorno, la subida que hoy tenemos en el precio, en el precio de las acciones, en los futuros de los índices y la subida de precio, caída de tipos que estamos viendo en los bonos, sería 2 o 3 veces superior.
0: Me preocupa algo que decías, y yo creo que es clave, ¿no?, para el inversor en este entorno, al principio de todo, que dices, mucha gente se ha quedado fuera porque se le ha planteado que viene un Armagedón. ¿Cuál es tu posición? ¿Crees que ha habido un movimiento de dejar fuera una parte del inversor que debería estar dentro? Es decir, ¿el cliente de Next Step ha recibido la señal correcta alrededor de todo esto? Entiendo que sí, claro.
4: El cliente de Next Step puede estar seguro que sí, bastante en solitario. Pero nosotros, como sabes, desde hace mucho tiempo, primero hemos dicho que hablar de una burbuja de la IA con un per forward del Nasdaq de 22-23 era absolutamente ridículo, que las burbujas se producen cuando a las subidas brutales de cotizaciones, fuertes de cotizaciones como hemos tenido, no, insisto, no corresponde una subida similar de los beneficios. Y si comparamos la subida de los beneficios empresariales en el S&P 500 en los últimos, digamos, comparando trimestres, por ejemplo, desde los últimos datos, es el 38% de subida de los beneficios empresariales. Se ha hablado de burbuja de la IA porque generaba un clickbait. Nosotros, evidentemente, como siempre, hemos mirado a los datos y los datos lo que dicen es que esas empresas grandes tecnológicas, grandes bancos, etcétera, en Estados Unidos, estamos hablando de Estados Unidos, lo que están haciendo es ganando muchísimo dinero. Sus cotizaciones suben, sí, pero sus resultados también y en la misma medida. Por lo tanto, ni hemos hecho caso a esos cantos, no sé si se puede llamar de sirena o de cocodrilo en este caso, o de hipopótamo sobre la burbuja de la IA, y hemos, eso sí, hemos tenido mucho cuidado con los bonos. ¿Por qué? Porque eso sí, se hablaba de una burbuja de la IA y nosotros en aquellos momentos lo que decíamos que de hablar de alguna burbuja es de la deuda. Los políticos se están endeudando hasta las cejas y eso es peligroso. Y por lo tanto, lo que sí que hay que tener mucho cuidado es con esa posible burbuja de la deuda, lo cual no significa ni que vaya a explotar mañana ni nada por el estilo, simplemente que hay que vigilarlo, pero de momento lo que también hemos dicho, hemos insistido, es que cuando hay buenos negocios no es tan grave que financiarlos sea caro y por esto está aguantando el mercado esta subida de los tipos de interés de largo plazo sobre todo, porque son sobre todo los de largo plazo, porque no es tanto los de medio y de corto y como digo, una economía que está creciendo como está creciendo la norteamericana puede permitirse de momento tipos altos, pero de vigilar algo, de hacer de tener cuidado con el armagedón financiero, en todo caso, donde hay que mirar es a la deuda, a los bonos de largo plazo.
0: Druckenmiller decía hace un par de días, y me gustaría conocer tu opinión, Víctor, que tal vez estamos equivocándonos alrededor del 30 años americano y el 6%. Él considera que la batalla por llegar antes a la IA es tan fuerte y puede generar una rentabilidad tan cercana a lo infinito en la concepción que nosotros tenemos, que un 6% es una ridiculez. Que es verdad que puede afectarle a un gobierno, ¿no?, en una deuda, pero a OpenAI, a Anthropic, a Oracle incluso, a Nvidia, a todas las compañías que están en la batalla intentando ser el nuevo Google, por entendernos todos, el 6% es una chorrada. Es más, lo estaban pagando más en el 99, en el 98, en el 2001, en el 95. Entonces dice, es que por mucho que haya movimiento de subida de tipos de interés, por mucho que la Fed reaccione, no va a cambiar el movimiento, dice él, alrededor del 30 años americano, porque hay un apetito de deuda enorme para llegar primero antes que el resto. Y que lo da que voy a tener beneficios casi infinitos. Entonces, si yo comparo casi infinito con el 6 o el 7%, pongámonos en una salvajada, me sale saliendo la cuenta. ¿Estás de acuerdo con Druckenmiller en ello?
4: Estoy de acuerdo en el concepto, pero no lo veo, no estoy de acuerdo, creo que es un poco exagerado. No existen los beneficios infinitos y digamos que no existe tampoco, existe un límite, perdón, al coste, al daño que puede hacer el coste de financiación en las empresas. Esto ya ha pasado otras veces y además lo que suele ocurrir es que esta lucha por liderazgos suele acabar mal, porque obviamente llega un momento que todo se descontrola. Dicho esto, estoy de acuerdo en que de momento no al lugar, porque estamos hablando de que una Nvidia tiene unos márgenes de beneficio, hablo de memoria, pero creo que los últimos datos son como un 70%, es salvaje, pero eso es Nvidia. ¿Cuál puede ser el margen de beneficio de, por ejemplo, Alphabet, si es capaz de hacerse de una parte importante del mercado de la inteligencia artificial, que va a quitarle el negocio a muchas otras cosas? Recordemos lo que pasó con las empresas analógicas cuando se las comieron las empresas digitales. Es decir, que esto no es ya lo que crezcan estas empresas, sino lo que le quitan a otras. ¿Cómo Amazon le quitó el negocio, desgraciadamente, a muchos negocios de distribución para llegar a convertirse en el mamotreto que es ahora? Por lo tanto, ahora va a pasar lo mismo, pero van a ser o las actuales u otras las que, por la vía de la inteligencia artificial, una nueva revolución industrial, se van a comer el negocio de otras. Por lo tanto, estoy de acuerdo en el concepto, pero nunca, nunca creo que haya que olvidarse de que todo tiene un límite. Los beneficios y digamos hasta dónde pueden subir los tipos de interés sin hacer demasiado daño a los negocios, y eso es lo que hay que vigilar. Pero margen tenemos, sí, vamos, tú has citado varios ejemplos que me parecen muy interesantes. Es decir, ha habido otras épocas en las cuales hemos tenido tipos relativamente altos, un 5% en el bono americano de 10 años, no es ninguna cosa que no haya ocurrido antes. Todo depende del crecimiento de la economía subyacente y de los beneficios de las empresas que cotizan en los índices, y tenemos que vigilar ese juego precisamente.
0: González, uno de los mejores, si no el mejor, de los economistas aquí en España, en nuestro país. Nestec Finance, buen día, buen negocio.
4: Muchas gracias, Antonio. Gracias.
0: Víctor Álvaro González, con la fotografía alrededor del punto clave, Druckenmiller, ese 6%, y dándonos el foco que necesitamos, la fotografía clave alrededor de por qué y cómo se puede estar configurando. El inversor está ahora mismo sacando la cartera y diciendo, ¿y a dónde tenía que haberme metido? ¿Y dónde tenía que haber estado? Y sobre todo, ¿y ahora qué? ¿Y ahora dónde vamos? ¿Y ahora dónde nos ponemos alrededor de toda esta fotografía? Lorenzo Coletti, director para Iberia en Pictet Asset Management. Lorenzo, bienvenido, buenos días.
5: Buenos días, José Antonio.
0: Bueno,
5: gracias.
0: El dato es bueno, ¿no? El dato es muy bueno.
5: El dato es bueno, es obviamente mejor de lo esperado. El PCE, hay que recordar que es la medida más mirada históricamente por parte de la Reserva Federal a la hora, luego de tomar sus decisiones basadas en los precios para subir o bajar tipo de interés. Y este dato obviamente lo vemos también en el movimiento de los, del Treasury americano, del corto plazo americano, del bono de a 2 años. Es positivo y aleja un poquito el riesgo de más subidas de tipo parte de la Reserva Federal. Es bueno también ver que este dato del 3,4 viene acompañado también de un dato de la subyacente del 3%, que todavía es mejor, creo, y que también se alinea un poco a lo que hemos visto con el CPI americano, que es la otra medida de otra manera de medir el crecimiento de los precios en Estados Unidos, que también ha sido positiva. Con lo cual, se alejan un poco esos nubarrones, esa parte muy fea de una inflación que sigue aumentando o que va aumentando a niveles más altos de lo que estaban esperados. Y es bueno, sobre todo, el dato que la economía. Nosotros tenemos el escenario del bueno, del feo, del malo, ¿no? El bueno es la economía y los beneficios de las empresas. El feo era la inflación, y ahora un poquito menos fea de lo que era hasta hace unas horas. Y el malo es un poco la credibilidad de los bancos centrales y del Tesoro americano, que bueno, ha mejorado con la decisión de la Reserva Federal de aumentar al 3,75-4 los tipos de interés, pero que todavía podrían dar lugar a alguna duda.
0: A partir de ahora, ¿qué el inversor? ¿Tiene que empezar a mirar que quizá tiene que coger un poquito más de riesgo el inversor conservador o creéis que todavía no?
5: Bueno, mire, desde Pictet siempre ha habido algún debate interno, ¿no? Dentro de nuestra unidad de estrategia, si bajar la exposición a renta variable, sobre todo si los tipos de interés a largo van aumentando, ¿no? Porque estamos en torno, hoy van bajando, el 10 años está al 5,2 más o menos, estaba al 5,25. El gran miedo era que subieran por encima del 5,5%, un nivel donde ya en el pasado hemos visto correcciones importantes en la renta variable. Nosotros hemos estado debatiendo, hemos mantenido nuestra sobreponderación a la renta variable y seguimos manteniéndola aún más seguramente con este escenario que nos presenta. Siempre y cuando es importante, los beneficios de las empresas, hablaba antes Víctor de la tecnología, de la IA, sigan siendo altos y sigan sobre todo mejorando. Este es el año donde los beneficios de las empresas siguen mejorando de trimestre en trimestre. En el pasado, en cambio, veíamos cómo los beneficios iban bajando de trimestre en trimestre. Este es un año bastante excepcional. Ahora, el problema es si, y no creemos que vaya a pasar en 2026, en 2027 vamos a ver alguna corrección en los beneficios, corrección hacia la baja en los beneficios, porque es verdad que no pueden durar o mejorar hasta el infinito, ¿no? Con lo cual, el riesgo hay que cogerlo, hay que invertir todavía en renta variable y evitar esas duraciones largas en renta fija todavía, a pesar de este mejor dato en la inflación.
0: En Europa, ¿esto tiene impacto también alrededor de cómo se puede rebalancear? Hoy estamos viendo tensión importante alrededor de la deuda francesa y ese diferencial entre la deuda francesa y la alemana en 120 puntos básicos. Hay que tomar precaución alrededor de lo que puede suceder con los que tienen mucha deuda y van a territorio electoral el año que viene y que puedan chirriar alrededor de la deuda.
5: Sí, quizás en Europa es más una cuestión política. Francia por primera vez tiene un diferencial frente a los alemanes que es más alto del italiano y lleva unos meses así y creo que es una cuestión más bien política, de política y de política fiscal, que en Europa sigue siendo también un problema. Pero es verdad que también los datos que vemos en general en Europa, en muchos de los países más desarrollados de Europa, las mayores economías europeas, en la economía van mejorando poco a poco. La inflación no es tan, o por lo menos no ha estado tanto en el foco. El Banco Central Europeo parece estar bastante tranquilo en este sentido, con lo cual este último dato que hemos visto en Estados Unidos no creemos que tenga influencia sobre Europa, pero en Europa hay que tener, y como en Estados Unidos, creemos que hay que tener cuidado un poco con los tipos a largo plazo, ¿no? No tener duraciones largas en las carteras porque todavía, y es muy similar a la foto de Estados Unidos, podríamos ver alguna sorpresa en las próximas semanas o meses. Pero es una visión positiva la que tenemos sobre Europa por primera vez en varios trimestres.
0: Muchísimas gracias, Lorenzo Coletti, director para Iberia de Pictet Asset Management. Buen día y buen negocio.
5: Igualmente, muchas gracias.
0: Está con nosotros también Jaime Santos, estratega de inversiones en ING España y Portugal. Jaime, muy buenas tardes, muy buenos días, depende del lado del Atlántico.
6: Muy buenas tardes, José Antonio, ¿qué tal?
0: Contento debe estar el inversor con lo que ha sucedido en ese dato, en esos dos datos macroeconómicos y en el dato de empleo que también hemos conocido de ADP.
6: La realidad es que han sido unos datos muy positivos porque recordemos que primero el dato de PIB era la segunda revisión del dato preliminar, que a priori no debería haber sido sorpresa. Entonces, en ese sentido, muy bien. Además, es un 2,2% para el PIB, que coincide

con nuestra perspectiva para todo el año 2026, lo cual eso es positivo, el crecimiento económico sigue aguantando. Además, quita motivos para preocuparse sobre el estado de la economía de Estados Unidos. Y luego, además, tenemos el PCE, que efectivamente, tal y como apuntaba antes Lorena,

0: $100, igual que ahora. ¿Cuál es la pregunta del millón? ¿Qué esperamos de aquí a partir de ahora? Y esa es la pregunta que debería preocupar más bien a un inversor, ¿no? Es decir, estos datos han salido muy bien, pero esto al fin y al cabo es una imagen del pasado, ¿no? De cara a los próximos meses, de cara a final de año, ¿qué podríamos esperar? Y ahí es donde entramos en que el PCE, la tasa subyacente, ¿no? Ese 3% que ha salido en el día de hoy, nos indica que no se está extrapolando los costes energéticos al resto de la economía, es decir, a los bienes y servicios, sino que se está quedando únicamente en un aumento de los precios de la energía, lo cual eso da cierta tranquilidad ya no solo a la Reserva Federal, sino también a los inversores, incluso a los propios estadounidenses, a los propios ciudadanos, de, oye, de momento esto no se está yendo de control. Entonces, efectivamente, es un dato positivo, pero hay que cogerlo con cuidado, porque al fin y al cabo es un dato del pasado. El precio del petróleo ahora mismo sigue en torno a los $100. No hay muchísima claridad de qué podemos esperar de este conflicto de aquí a los próximos meses, o por lo menos hasta después de las elecciones de medio mandato de Estados Unidos. Y por tanto, la inflación podría seguir aumentando ligeramente.
1: A partir de ahí, la Fed no va a subir tipos, según vosotros, en ING.
0: No, la Reserva Federal ahora mismo, nuestra perspectiva es que veríamos una subida de tipos antes del final de año. No sería, muy probablemente no sería en octubre, sería casi seguro en diciembre, con un matiz importante que es la batería de datos de empleo de este viernes, ¿vale? Pero nosotros veríamos una subida en 2026, igual se nos podría ir a enero del 27, pero ya está, veríamos una subida. Ahora mismo el consenso de mercado, bueno, después de este dato, no sé cuántos habrán ajustado, pero estimaban entre 3 y 4 subidas más, lo cual para nosotros es algo que es algo exagerado, por un motivo muy principal, y es que si los tipos de interés, la Reserva Federal sube los tipos de interés tantas veces, no hasta el 4, 4 y pico por ciento, ahí ya estaríamos en un punto en el que esas subidas podrían hacer daño a la economía, ¿no? Y ahí pues igual veríamos problemas en el empleo, problemas en el crecimiento económico. Entonces, nosotros ahora mismo estamos cómodos pensando que por lo menos habría una subida de tipos más, pero ni mucho menos pues, 3, que es lo que espera el consenso, o incluso que ya no vaya, que se vaya a quedar así porque la inflación va a recontrolar pues mágicamente.
1: Europa, ¿esto le va a hacer un efecto rebote y sobre todo mirando a Francia hoy, con lo que le está costando la presión?
0: Bueno, el problema de Europa es que para nosotros los europeos somos muchísimo más dependientes del precio de la energía. El dato que ha salido hoy en Estados Unidos no nos va a afectar muchísimo. Lo único que nos puede afectar es, pues, a los inversores que tengan inversores europeos que tengan bolsa de Estados Unidos, pues igual hoy ven alguna ganancia, ¿no? Cuando abran el broker. Pero a nosotros como europeos, cuando veamos nuestro dato de PIB de inflación, este dato no tiene mayor relevancia. Para nosotros, la principal preocupación sería el aumento de los costes de la energía y la gran dependencia energética que tenemos. De hecho, este es uno de los motivos por los que nosotros desde ING infraponderamos Europa, porque no estamos tan cómodos con las bolsas europeas por este mismo motivo, ¿no? Si aumentan los costes energéticos, si aumenta la inflación, puede ser que veamos una reducción del consumo y, por tanto, una desaceleración económica. Todo esto bajo el marco de que sigue siendo un momento de tantísima incertidumbre que es muy difícil estimar qué puede pasar casi a 3 meses vista. Pero esa debería ser la principal preocupación para Europa, ¿no? E incluso intentar encontrar soluciones para dejar de ser tan dependientes energéticamente de países en el extranjero.
1: Muchísimas gracias por toda esa fotografía. Muchísimas gracias por toda esa fotografía. Jaime Santos, estratega de inversiones de ING España y Portugal. Buen día. Buen negocio.
0: Buenas tardes.
1: 2:54, fotografía de mercado en el que parece estar contento con el movimiento macro del día, con los dos datos que estábamos esperando. Vamos a seguir analizándolos aquí en Negocios Televisión. Buena tarde, buen negocio.

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2: ¿Por qué no intervienes? Para que siga la fiesta.

fiesta. Joder, con la fiesta. Se van a cepillar la economía entera con la fiesta. Y Soros así. Se está riendo en vuestra puñetera cara. Se está riendo en vuestra puta cara. Soros. Os ha metido a Scott Bessin en el gobierno. Y está así, en la silla. Pero sois tontos, coño. Os está llevando la economía al precipicio. Con el Bessin de la mano. Con un Soros en el gobierno. El mayor apoyo de los demócratas del mundo woke. Os la están colando. Pero Soros. De verdad, tío. De verdad. Vaya panda, tío. Estados Unidos es el tema fundamental. Bombardea objetivos militares iraníes. Y ha dicho Donald Trump, dijo Donald Trump, que volverá a bombardear y que lo hará con toda la dureza posible. Ojo, porque la mayoría de los proyectiles iraníes fueron interceptados, según los informes que ha puesto encima de la mesa Estados Unidos. Ha intentado atacar bases militares estadounidenses en la región. Trump ha cerrado la puerta a cualquier acuerdo. Petróleo, intentando buscar que aquí no hay un final. Vamos a llegar a las elecciones de medio término al ritmo al que vamos con la guerra de Irán abierta, con la guerra de Ucrania abierta, con una fotografía bélica descomunal cuando Trump venía a cerrar las guerras en 24 horas. La guerra de Ucrania en 24 horas. Trump escribió en redes que no le interesa un pacto con Irán en estos momentos. Llamó al pueblo iraní por primera vez en mucho tiempo a levantarse contra los que gobiernan. ¿Qué hay que comprar? Dice, hay que comprar algo que no dependa de ningún gobierno. Un, dos, tres, responde otra vez. Él dice oro. No cita Bitcoin, pero el argumento sería prácticamente el mismo. Bitcoin, oro. Pues esta es la clave que está poniendo encima de la mesa Ray Dalio. Ya les digo, en el mismo día Druckenmiller le ha dicho, te estás equivocando. Te estás equivocando con el movimiento de deuda. Hormuz es el otro elemento fundamental, porque claro, si al menos pudieras reducir la inflación porque no tienes una guerra en Irán, pues vas caminando alrededor de, bueno, vamos a sortear la crisis. Un estrecho de Hormuz, como otra vez tenemos el Brent arriba, tocando ese entorno o buscando los 95 dólares, volviendo otra vez a tensionar, ¿no? Buscando esos 95 dólares para sentarse ya por encima y volviendo a buscar una fotografía complicada.

0: más de negocios televisión, 2:59 de la tarde, ya reacción positiva en el mercado con una explicación bastante clara por el dato de la inflación subyacente que sale más bajo de lo esperado y los operadores reducen las apuestas a una subida de tipos de interés en esta próxima decisión en octubre. Al mismo tiempo, el crecimiento y el empleo aguantan, el mercado está leyendo ya una combinación favorable, menos presión para que la Reserva Federal endurezca esa política monetaria y su economía que todavía no se está frenando bruscamente. Hoy Wall Street llega a la apertura después de una de las mayores acudidas que hemos visto este año, sobre todo en el mercado de renta fija, pero ahora ya algo más aliviado. Vamos a seguir hablando de ello junto a nuestra siguiente invitada de la tarde. Tengo el placer de saludar y dar la bienvenida a Patricia López Molina, directora de ventas de Iberia en GAM. Muchísimas gracias, Patricia.
1: ¿Qué tal? Buenas tardes.
0: Buenas tardes. Bueno, pues yo con esta primera lectura que hemos visto en el mercado, estos datos macroeconómicos estrella que estábamos esperando, el PC, el deflactor favorito de la Reserva Federal, primera lectura de estos datos positivos.
1: Bueno, lo que estamos viendo es que Estados Unidos está aguantando mucho mejor de lo que se esperaba. Todo el mundo temía esa reciente subida de tipos, si iba a tener impacto o no en la economía, y ya se está viendo que sí que ha tenido impacto. De hecho, como dices, los datos de inflación, el PCE americano, que suelen utilizar como referencia es el subyacente, quitando energía y alimentos, ha sido bastante mejor de lo esperado. Entonces, eso, bueno, la lectura que hacemos

0: es que esa reacción, esa digamos reacción de la inflación a esas medidas que habían puesto en medida ha sido bastante rápida. Si hace algún tiempo hablábamos de cuándo la Fed iba a empezar a bajar tipos, ahora ya hablamos de cuánto tiempo va a ser necesario tener esos tipos altos para que la inflación esté controlada. Que no olvidemos que todavía está por bastante por encima del objetivo del 2% que tiene la Reserva Federal.
1: Claro, además, Patricia, ¿cómo cambia este escenario también para el mercado de renta fija? Estábamos viviendo máximos históricos anoche, ya veíamos ese bono a 10 años muy tensionado, el bono a corto plazo, el de 2 años, también acercándose a ese 5%. ¿Cambia ya la narrativa para el mercado de renta fija?
0: Al final lo que se puede controlar es más con los tipos a corto plazo, son los bonos a corto plazo, porque esos tienen una reacción más directa con los tipos. Lo que no se puede controlar tanto es el bono americano a 10 años o a 30 años, que eso sí que va también en función un poco de las expectativas y de lo que están dispuestos a pagar los compradores de estos bonos por tener esos plazos más largos. Hemos visto máximos no solamente en el bono a 10 años, sino el de a 30 años. El de 30 años hacía 24 años que no lo veíamos en estos niveles y el de 10 años desde antes de la crisis financiera, desde 2007. Esto es una noticia positiva para la renta fija, no para los tenedores actuales de bono, que ve que su precio está bajando, sino para, nuevas oportunidades en el mercado de renta fija, ya que veíamos, que era un mercado que estaba bastante caro y veíamos unas yields más bajas. No tan positivo es para las bolsas, porque al final, digamos que esa prima, esa extra de prima que necesitas tener al comprar bolsa, al comprar acciones, tiene que ser superior al que tienes, el beneficio tiene que ser superior al que tienes comprando bonos. Entonces, ahora no va a haber un incentivo tan grande para inversiones en bolsa. Pero ya digo que es positivo para la renta fija. Y estamos viendo, nuevas oportunidades que hacía tiempo que no veíamos. No solamente comprar duración, que eso digamos que es sería lo primero que pensásemos y lo más fácil, sino otro tipo de activos, renta fija corporativa, renta fija financiera, subordinada financiera, MBS americanos, más de la parte de no agenciales que tienen un spread mayor. Es decir, se abre un abanico mucho más amplio para este tipo de estrategias.
1: ¿Creéis que estos datos refuerzan el escenario de cierto aterrizaje suave o apuntan a una economía más resistente de lo que descuenta el mercado?
0: La economía, ya digo, lo decía al principio, la economía americana está demostrando que está más fuerte de lo que se esperaba. Como decíamos, los datos de inflación están empezando a ser favorables, aunque todavía inflación muy por encima. El dato de desempleo está bastante controlado. Los beneficios empresariales siguen siendo fuertes. Por lo tanto, y con estos últimos datos que estamos viendo, está claro que lo que estamos viendo es una economía. Si viésemos algo, digamos, a corto plazo, que por un lado lo que pretendía la Fed era enfriar un poco la economía para controlar un poco más ese dato de inflación, es que desde luego que vemos mucho más el escenario de aterrizaje suave que, por ejemplo, de una recesión.
1: Patricia, con el bono estadounidense a 10 años en esos niveles tan elevados, hoy relajándose, ¿qué riesgo supone realmente la deuda y esas rentabilidades para la bolsa en general y sobre todo dónde estáis viendo vosotros las oportunidades?
0: Bueno, como te comentaba, al final para la bolsa no supone una buena noticia, porque ahora mismo el coste extra que tiene cualquier persona para invertir en bolsa es menor, porque al final un bono a 10 años, que es un activo que se percibe como bastante seguro, te está dando una rentabilidad por encima del 5%. Entonces ese incentivo es menor y lo mismo sucede con el bono a 30 años. Para las empresas no es tan buena noticia porque al final el coste de financiación sube. Y al final lo que estamos viendo es esa balanza, o sea, se están perdiendo oportunidades en el mercado de renta variable, se están ganando algo más de oportunidades en el mercado de renta fija.
1: Patricia, me gustaría también poner el foco en el mercado de las grandes tecnológicas, en la inteligencia artificial, en ese boom que hemos estado viendo las últimas semanas. ¿Hay oportunidades más atractivas en Europa, en emergentes o en sectores defensivos o seguimos centrándonos en tecnología?
0: A ver, lo que está claro es que las tecnológicas y sobre todo las que están un poco más centradas en inteligencia artificial, esto es una temática estructural, se va a mantener a largo plazo, no pensamos que sea una burbuja, no pensamos que sea una moda, o sea, esto va a continuar, o sea, estamos viviendo casi casi el principio, por ejemplo, de la IA, pero sí que es verdad que es un mercado, sobre todo el americano, que está muy concentrado en esas tecnológicas. No olvidemos que del S&P 500, casi el 40% de las compañías que lo forman son compañías tecnológicas, y un tercio del crecimiento del Producto Interior Bruto viene sobre todo también de la inversión en tecnológicas. Entonces, no pensamos que no haya que estar en tecnológicas. Lo que sí que es verdad es que vemos también sectores muy atractivos y que también se benefician de esa tecnología y de esa inteligencia artificial, como pueden ser los semiconductores, como pueden ser las plantas de electrificación, como puede ser la energía, como pueden ser también sectores que están muy metidos en la parte de defensa. O sea, lo que creemos es que es un buen momento para no tener esa gran concentración, porque sí que hay otras temáticas que son muy interesantes. Por ejemplo, en renta variable europea, las compañías europeas no están tan expuestas a las tecnológicas, pero sí se benefician mucho de ese crecimiento, como decía, mediante otro tipo de inversiones, como pueden ser las energías, las plantas eléctricas, los bienes de equipo, la defensa. Entonces, bueno, pensamos que es un buen momento para ampliar un poco esa visión que había en cuanto a tecnología. También hay una temática que nos gusta mucho en GAM, que es la si hablamos de renta variable europea, es la temática HALO, H-A-L-O, que es la que invierte más, digamos, en activos físicos. Son activos físicos necesarios para ese desarrollo de la inteligencia artificial, y son compañías que no se van a ver afectadas en un futuro por ese desarrollo. Entonces, es una temática que también pensamos que es muy interesante, así como mercados emergentes. Asia, sobre todo China, India, Taiwán, son mercados donde participan también en este crecimiento, en todo lo relacionado con la inteligencia artificial, pero también de otras formas algo más diversificadas. Entonces, bueno, pensamos que es un buen momento para esa selectividad. O sea, hay que ser muy selectivos y no estar tan concentrados en una única temática.
1: En definitiva, diversificar un poco la cartera.
0: Eso,
1: ¿no?
0: Y ser muy selectivos, porque ahora es un mercado, vamos a ver, un mercado más volátil, un mercado menos fácil, y el ser selectivos es muy importante.
1: Además, teniendo en cuenta que hay frentes geopolíticos que parece que que van a seguir ahí.
0: No se acaban de solucionar.
1: Efectivamente. Patricia, ¿dónde estáis viendo ahora mejores oportunidades de inversión ya de cara al último trimestre? ¿Ponemos el foco en bolsa, en crédito o en renta fija?
0: Bueno, una vez más, la diversificación es importante, sobre todo en la parte de renta variable. Yo diría que, sobre todo desde GAM Investments, estamos más positivos en Europa que en Estados Unidos. Al final, las valoraciones en Estados Unidos pensamos que están un poco caras. Es una economía donde hay que estar, es una bolsa donde hay que estar, porque es una economía que está demostrando mucha resistencia, pero vemos más oportunidades en Europa y en mercados emergentes. Si nos vamos a renta fija, como he mencionado, los MBS, sobre todo en la parte de los no agenciales y los llamados legacy, que son hipotecas que se emitieron antes de 2007 a unos tipos muy buenos y por lo tanto están cerca de ser amortizados, y ahí tenemos, bueno, inversiones bastante conservadoras y con unas yields bastante interesantes. Y luego también pensamos que es importante tener algún activo descorrelacionado en cartera. Un activo que nos parece muy que nos gusta mucho en GAM y que pensamos que tiene todo el sentido para diversificar y añadir descorrelación a las carteras son los cat bonds, los bonos catástrofe, que al final estás mucho más fuera de lo que es la macro, no tienes que estar tan pendiente del dato de empleo, del dato de PIB o del dato de inflación, porque van totalmente aparte. Estos siguen más la parte del ciclo de los eventos catastróficos, huracanes, ciclones, etcétera, y no están, digamos, tan expuestos a la macro. Entonces, bueno, aquí vemos que tener esto, ya digo, en las carteras es una forma de diversificar, que es de lo que hablábamos antes, de ser un poco más selectivos y de tener algo que realmente nos esté descorrelacionando.
1: Pues Patricia López Molina, directora de ventas de Iberia en GAM, muchísimas gracias por acompañarnos aquí en Negocios Televisión.
0: Muchas gracias por invitarme. Gracias.
1: Bueno, pues seguimos muy pendientes efectivamente al mercado en toda su totalidad. Vamos a seguir mirando a la evolución que ha tenido la renta fija durante el día de hoy, la evolución de la renta variable y sobre todo cómo está actuando ahora mismo el mercado de metales preciosos, el oro y la plata, que ayer desencadenaban, bueno, pues encadenaban ya dos sesiones consecutivas a la baja. Estábamos estábamos viendo cómo el oro perdía más de un 1,5%, perdía esa zona de los 4.400 dólares la onza, y fíjense también en la plata, que estábamos viendo movimientos muy parecidos, caía más de un 2%. Hacemos una pequeña pausa publicitaria y enseguida volvemos.

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1: ¿Por qué no intervienes? Para que siga la fiesta. Joder, con la fiesta. Se van a cepillar la economía entera con la fiesta. Y Soros así. Se está riendo en vuestra puñetera cara. Se está riendo en vuestra puta cara. Soros. Os ha metido a Scott Bessent en el gobierno. Y está así, en la silla. Pero sois tontos, coño. Os está llevando la economía al precipicio. Con el Bessent de la mano. Con un Soros en el gobierno. El mayor apoyo de los demócratas del mundo woke. Os la están colando. Pero Soros. De verdad, tío. De verdad. Vaya panda, tío. A Bessent y compañía le han afeado que está frenando el crecimiento mundial. ¿Dónde? Con los colegas del G20. En la cumbre de Asheville. Estaba montada como escaparate para la política económica de Trump. Le ha salido fatal. Sentaba por primera vez a consejeros delegados americanos con ministros. Pero europeos y canadienses han aprovechado para pasarle la factura del desastre al que está llevando la economía mundial Donald Trump, diciéndole que está frenando el crecimiento mundial con sus cosas. Europeos, canadienses, los aranceles, la guerra de Irán, la decisión de Bessent de vender euros de las reservas estadounidenses para sostener al yen sin avisar a nadie. Hace lo que le sale de la nariz. Al hacerlo hundió la moneda europea, protegió el dólar, pero va a hacer esto siempre. Estados Unidos es el tema fundamental, bombardea objetivos militares iraníes y ha dicho Donald Trump, dijo Donald Trump que volverá.

0: Seguimos en Negocios Televisión, 3 y 14 de la tarde, hora central europea. Hoy Wall Street llega a la apertura después de una de las mayores sacudidas del año en el mercado de bonos, en el mercado de renta fija. Ayer saltaron las alarmas. El Treasury a 30 años alcanzó niveles que no veíamos desde 2002. Y el rendimiento del bono a 10 años volvió a superar ese 5%. Pero atención, porque hoy los datos macroeconómicos han dado un respiro. La inflación subyacente medida por el PCE subió un 3% interanual, por debajo de ese 3,3 esperado. En el mes avanzó un 0,2%, también menos de lo previsto, y el PCE general quedó en el 3,4% frente al 3,7% que anticipaba el mercado. Al mismo tiempo, la economía sigue mostrando cierta resistencia. El PIB del segundo trimestre ha crecido un 2,2% frente al 1,5 esperado, y el empleo privado, atención, porque sumó 90.000 puestos. El consumo real ha avanzado un 0,6%. La reacción del mercado ha sido rápida. Los operadores han reducido sus apuestas a una subida de tipos de interés en octubre, y las rentabilidades de los bonos, vamos a levantarnos, vamos a ver cómo han reaccionado, porque han encontrado cierto alivio después de efectivamente conocer el dato del PIB y del PCE. Ahora mismo vemos bonos que caen un 0,94% el bono a 2 años, en el 4,83, bono a 10 años 0,08% para abajo, sube la rentabilidad al 5,23, y el bono a 30 años que sigue subiendo un 0,43%, cae el bono 5,59% en estos momentos. Vamos a echar un vistazo a lo que anticipan los futuros de Estados Unidos. Vamos a ver lo que está haciendo el Standard & Poor's 500, Nasdaq 100, Dow Jones Industriales. Quedan 15 minutos para que escuchemos ya el toque de campana, que dé por comenzada ya esta sesión al otro lado del Atlántico. Y en los futuros estamos viendo al Nasdaq 100 cómo sube un 0,28% en los 30.459. Alivio para el mercado de renta variable. Standard & Poor's sube un 0,25, vuelve a recuperar la zona de los 7.700 puntos. Y Dow Jones Industriales también por encima de los 51.509. 0,23% para arriba, y el Russell 2000 que sube un 0,22%. Bueno, pues vamos a seguir mirando a la reacción del mercado, vamos a llevar a cabo esa lectura con nuestro siguiente invitado de la tarde. Tengo el placer de saludar y dar la bienvenida a Pablo García de Alfa Divacons Alfa Valions. Muchísimas gracias por acompañarnos.
1: Nada, un placer, gracias.
0: Pablo, buenos datos hoy para el mercado. Vemos que se está tomando un respiro Wall Street y el mercado de renta fija.
1: Bueno, el resumen más claro es más crecimiento y menos inflación. Pues albricias, ¿no? Para que todo siga subiendo y marquemos nuevos máximos en el Nasdaq como marcamos la semana pasada. La verdad que ha sido sorprendente, ¿no? Porque había muchas dudas sobre el crecimiento del PIB, que se esperaba que fuera 1,5%, 2,2% es claramente supera las expectativas. Pero fíjate que para el siguiente trimestre ya la Fed de Atlanta está estimando un más 4,4%, con lo cual el crecimiento no parece ser un problema. Tampoco parece ser un problema la generación de empleo, ¿no? Y ya lo han comentado algunos miembros de la Fed, ese ADP que crece 90.000 puestos, ¿no? En este dato que también hemos conocido hoy, que ha quedado un poquito eclipsado, ¿no? Por esos datos tan espectaculares. Y como no el PCE, ¿no? Ese dato, como bien apuntas, que vigila de inflación de consumo la Fed, que, bueno, se esperaba que subiera hasta 3,7%. ¿No? De hecho, había sido el dato anterior y ha quedado tan solo en el 3,4, la subyacente en el 3, muy por debajo del 3,3% previsto. Con lo cual, bueno, pues la verdad es que los miembros de la Fed pueden estar tranquilos, y como siempre repasamos en nuestros diarios de mercado de Divacons Alfa Value, pues cómo están. Sobre todo nos gusta más la herramienta del CMF Watch, y ha bajado de una forma drástica, como apuntabais, 37,1% ahora es la estimación de una nueva subida de tipos, como lo hizo la Reserva Federal en septiembre para el 28 de octubre. Es un cambio, la verdad es que muy drástico. Hacía mucho tiempo que no veíamos un cambio tan espectacular, ¿no? Así que, bueno, muy contento. Quizás solo una pequeña pega, ¿no? Por poner alguna pega. Y es que es verdad que los tramos cortos de la curva hemos visto una caída de los niveles de rentabilidad bastante apreciable. El bono a 10 años está muy por debajo de los niveles de ayer, el 5,23, 2%, tampoco es una locura. Pero los tramos largos a 20 a 30 años están repuntando de nuevo, ¿no? Es decir, puede ser que el mercado interprete que esto es un retraso de esa inflación que sí está llegando en Europa, ¿no? Porque hay que dejar claro que la inflación está siendo un tema global, que las subidas de las rentabilidades de los bonos está siendo un tema global, y que si vemos los últimos datos de inflación de Alemania hoy, pero también ayer de España, han sido en cierta medida catastróficos, ¿no? Sobre todo en el caso español, incluso también el IPC italiano, ¿no? Así que, bueno, son datos muy buenos, como decíamos, más crecimiento, menos inflación para la economía norteamericana, que sigue muy robusta, con unos crecimientos de los beneficios empresariales y de los márgenes, que es lo más sorprendente, extraordinarios. Así que, bueno, la Fed podría tomarse un respiro, pero bueno, no te preocupes que de aquí a dentro de un mes, el 28 de octubre, tendremos más datos y más turbulencias en los mercados.
0: Además, Pablo, teniendo en cuenta los ingresos personales, solo han subido un 0,2%, pero el gasto real sí que ha aumentado un 0,6%, ¿no? ¿Cuánto tiempo puede seguir gastando el consumidor por encima de ese crecimiento de sus ingresos, teniendo en cuenta también ese índice del consumidor de Estados Unidos que se debilita?
1: Es una muy buena apreciación, ¿no? Que habíamos apuntado a las tablas, ¿no? Se esperaba 0,5 el crecimiento de los ingresos, ahora ha sido el 0,2, el mes pasado, en julio, fue 0,4. Es verdad que ha sido un mal dato, pero el consumo, el personal spending, sigue muy alto, 0,9, incluso veníamos de 0,2, ¿no? Bueno, pues eso es la realidad de la economía norteamericana, que consume muchísimo, que se endeuda muchísimo y que el endeudamiento cada vez es más caro. Hemos visto incluso un Chopin que ha llegado a pagar por su deuda 9,75%. ¿Qué va a pasar con los tipos más altos? ¿Qué va a pasar con ese endeudamiento? ¿Qué va a pasar con ese consumo? Bueno, pero digamos que esto, de momento, hoy, como los datos han sido buenos, el mercado ha mirado menos este dato, pero estoy de acuerdo contigo, es una muy buena apreciación, que no ha sido un dato muy bueno. Si desde luego el PC hubiera sido peor, hubiéramos dado más importancia a este desequilibrio entre el personal income y el personal spending.
0: ¿Qué dato preocuparía más a Kevin Warsh ahora, ya con el deflactor favorito de la Reserva Federal, el PCE, con la inflación?

0: mensual general, que sigue en el 0,3%, o la fortaleza del empleo y consumo, Pablo?
1: Bueno, yo creo que no sería un dato, sería que el señor Trump viniera de nuevo con la vara verde y le dijera, ¿lo ves? Te lo he dicho, tienes que bajar los tipos al 1%, como comentó el otro día el bueno de Trump. Es la vara verde de Trump en la que más puede preocupar, sobre todo la que tiene las elecciones midterm, que el caso de Irán se le está escapando totalmente de las manos. Va a sacar pecho diciendo que la economía crece más de lo previsto y el dato del trimestre que viene va a ser muy bueno y va a intentar esos hawkish, porque el mensaje de la Fed después de subir tipos para justificarlo posiblemente también fue bastante hawkish y eso es lo que hizo cambiar hasta estimar un 70% de probabilidad de que los tipos iban también a volver a subir en el mes de octubre. Entonces, el mercado se había situado ahí. De hecho, las estadísticas apuntaban a subidas de tipos hasta hace muy poquito, que apuntaban a cuatro subidas de tipos hasta junio del 2027 por parte de la Fed y hasta tres veces, no olvidemos que el Lagarde los ha subido en dos ocasiones, el BCE hasta marzo del 2027. Es decir, que todos estábamos ya en un nuevo escenario muy hawkish, muy de subidas de tipos, de cambio de ciclo, no una simple subida de tipos pues para intentar compensar la subida de la inflación por el precio del crudo, ¿no? Bueno, vamos a ver lo del consumo, porque es curioso que el personal spending se haya quedado ahí en el 0,9 y sin embargo la inflación no haya subido tanto, ¿no? Los datos del IPC seguramente serán peores porque ahí tendrá un impacto muy, muy relevante el precio del crudo que sigue por ahí rondando los ciento y pico dólares por barril.
0: Pues Pablo García, como siempre, muchísimas gracias por acompañarnos una vez más aquí en Negocios Televisión. Pablo García, director de Diva Consulta Value. Un placer.
1: Igualmente, gracias.
0: Buen día, buen negocio. Bueno, pues seguimos muy pendientes a Wall Street. Va quedando ya menos de 10 minutos para conocer cómo amanece hoy el mercado. Llega justo a la apertura después de una de las mayores sacudidas del año del mercado de bonos. Ayer saltaron las alarmas. El Treasury a 30 años, recuerden, alcanzó niveles que no veíamos desde 2022 y el rendimiento del bono a 10 años volvía a superar ese 5%. Pero atención, porque hoy, con los datos macroeconómicos estrella de hoy, le han dado ese respiro. La inflación subyacente medida por el PCE subió un 3% interanual, por debajo del 3,3% esperado. El PCE general quedó en el 3,4% y al mismo tiempo la economía sigue mostrando cierta resistencia. El PIB del segundo trimestre creció un 2,2% frente al 1,5% esperado. El empleo privado, también lo hemos conocido, ADP ha sumado 90.000 puestos de trabajo y el consumo real ha avanzado un 0,6%. La reacción la hemos visto, ha sido muy rápida en el mercado. Los operadores han reducido esas apuestas a una subida de tipos de interés en esa próxima reunión y las rentabilidades de los bonos han encontrado cierto alivio. También pese al mensaje de John Williams de anoche. Decía que no hay prisa por actuar. Pero atención, porque la lectura ahora mismo no es sencilla. El gasto de los consumidores sigue muy fuerte, mientras que los ingresos personales han crecido menos de lo esperado. Así que la pregunta ahora para Wall Street es si esos datos bastan realmente para alejar al fantasma de otra subida de tipos o si la fortaleza de la economía puede volver a presionar a la Reserva Federal y a los bonos. Vamos a levantarnos, vamos a ver qué reacción está teniendo el mercado, vamos a repasarles efectivamente todos los datos que hemos conocido durante el día de hoy y en primer lugar, cuando van quedando ya 6 minutos para escuchar el toque de campana, para que abra Wall Street y comience la fiesta hoy, tono positivo para el mercado de renta variable. Fíjense en los futuros estadounidenses cómo empiezan a anticipar subidas. Standard & Poor's 500 sube un 0,18%, recupera los 7.700 puntos, Nasdaq 100 sube un 0,18% impulsado por las tecnológicas, que lo están haciendo muy bien. Las acciones están subiendo, 30.435 puntos está marcando ya el Nasdaq 100. Dow Jones Industriales sube un 0,17%, suma ligeramente 88 puntos hasta los 51.479. Y nos vamos al Russell 2000, el que engloba las pequeñas y medianas capitalizaciones en Estados Unidos, que sube 0,11%. Vámonos al mercado de renta fija. Fíjense lo que está haciendo precisamente en los diferenciales de la deuda estadounidense. Empiezan a relajarse, un bono a 10 años que ahora está muy plano, 0,00%, ahora mismo 5,23% el Treasury estadounidense. El bono más a corto plazo se aleja ahora de ese 5%, 4,84, y el bono a 30 años sigue subiendo 0,50%, cae el bono 5,59% en estos momentos. Bien, vamos a ver lo que está haciendo Bitcoin en el mercado de las criptomonedas. Ya estábamos viendo cierta reacción también a los datos favorables, datos positivos para la economía estadounidense, resiliente. Ahora mismo Bitcoin sube un 1,96% hasta los 85.268. Buen tono para el resto del mercado cripto. Vamos a ver lo que está haciendo también las materias primas. Vamos a ver lo que está haciendo el oro, lo que está haciendo

La plata, ya saben que venían de sesiones en los que el fortalecimiento del dólar estaba, bueno, pues afectando de alguna manera a la onza de oro. Ahora mismo vuelve a subir de nuevo, le está costando recuperar los 4.200, sí que es cierto que los ha tocado, y ahora toma de beneficios 4.193 dólares la onza. En futuros sube un 1,26% y la plata cae un 0,77%, pero recupera los 60 dólares la onza. Muy pendientes a la preapertura de Estados Unidos, pendientes a lo que hagan las tecnológicas durante la sesión de hoy, también a las compañías que les afecta la subida del combustible, la escalada del petróleo. Vamos a ver efectivamente lo que está haciendo ahora mismo el barril de Brent y el West Texas americano. El barril de referencia en el viejo continente empieza a subir más de un 3%, 3,17%. Fíjense, la vela de escalada ya está llegando a los 98,71. Se está acercando de nuevo el barril de Brent a los 100 dólares el barril. ¿Por qué? Porque no hay negociaciones entre Estados Unidos e Irán, porque sigue afectando la escasez de combustible, los últimos ultimátums por parte de Donald Trump hacia Europa por el diésel. Y el West Texas americano sube también 2,47%. Entra en la zona de los 94 dólares ya. Bueno, pues pendientes a toda la fotografía después de la reacción del PCE, como bien estábamos comentando hoy, el dato ha sido positivo, ha salido 3,4% después de la previsión que fuera 3,7%, mejor de lo esperado, y el anterior al 3,4%. Volvemos al dato que teníamos anteriormente en el PCE. Vamos al PIB, este ha sido el porcentaje en el que ha salido hoy, 2,2%, ya saben, en línea con el anterior 2,1%, la previsión era del 1,5%, mejora 2,2% y se lo deja algo más fácil a la Reserva Federal. Nos vamos al siguiente gráfico, siguiente plantilla, precisamente, bueno, con la portada de la CNBC, el indicador preferido de la Reserva Federal, ha mostrado esa inflación subyacente, que es la que mira el inversor, 3% en agosto, mucho menor de lo esperado. Eso lo ha cogido bien el inversor, lo ha cogido bien Kevin Warsh, y veremos a ver si tenemos palabras por parte del presidente de Estados Unidos, por Donald Trump. Siguiente plantilla, seguimos mirando precisamente el gráfico de la herramienta de la Fed Watch. Fíjense lo llamativo que ocurrió anoche después de las palabras de Williams de la Reserva Federal. Dice que hay tiempo para actuar y ahora mismo, fíjense, estaban en esa posibilidad de subida de tipos de interés, inclinándose la balanza a un porcentaje mayor, a que sí que subía tipos Kevin Warsh en octubre. Pues ahora cambio de narrativa, 54% para mantener los tipos de interés sin cambios en el 3,754%, más de la mitad, y un 45,9% a que suben los tipos de interés al 4,425%. Fíjense el cambio de paradigma, el cambio de narrativa que hemos visto después de esas declaraciones por parte de Williams de la Fed, y faltan todavía por hablar algunos miembros del FOMC. De momento la balanza se inclina ya hacia mantener los tipos de interés sin cambios en octubre, eso sí. Miramos también al gráfico del empleo privado en Estados Unidos. Se ha conocido hoy por parte de ADP, se sumaban precisamente más empleos de lo esperado y ahora, bueno, moderándose. Queda ya un minuto y medio para escuchar la campana de la gran manzana. Ya sabe que tenemos los protagonistas marcando la sesión, sobre todo ya no tanto la tecnología, que también sigue primando, y el sector de los semiconductores. Vamos a ver algunos de los protagonistas, como FICO, que está cayendo ya más de un 26,5%, la gran caída después de los cambios en el sistema de precios hipotecarios. A Carnival le tenemos sumando un 13,4%, uno de los grandes movimientos positivos hoy de la sesión. Vemos a Bloom Energy, que está sumando un 10,80% después del boom de la infraestructura por los datos, los centros de datos e inteligencia artificial. Royal Caribbean, dentro del sector de cruceros, que suma un 7,4%, y Boeing, que alrededor de un 2% en pre-market está subiendo después de adjudicarse un contrato de unos 20.000 millones para un caza furtivo. De momento estos son los protagonistas. Va quedando menos para escuchar el toque de campana de la gran manzana en Wall Street y para estar muy pendientes de lo que quiera hacer hoy el inversor. Nos vamos a Nueva York.

Pues ya ha sonado la campana al otro lado del Atlántico, ya tenemos el inicio de la sesión, vamos a ver cómo ha amanecido la renta variable en Estados Unidos. Fíjense, la volatilidad cae un 0,81% con un Standard & Poor's 500 que sube un 0,30%, 7.694 puntos. Nasdaq 100 suma un 0,21% en los primeros compases de negociación, tiran las tecnológicas 30.339 puntos. Dow Jones Industriales avanzan un 0,13%, suma 70 puntos hasta los 51.423. Tenemos a una renta variable que se está, bueno, pues de alguna manera colocando hacia posibles no subidas de tipos de interés.

0: mantener los tipos de interés intactos en la próxima reunión en octubre. De momento, bueno, pues está tomando bien esos datos que están digiriendo por parte del dato que hemos conocido hoy del PCE, el dato que hemos conocido del PIB, el dato de empleo y ahora mismo, bueno, pues el Russell 2000 que también sube un 0,41%, 2.819 puntos. Volatilidad, como decimos, cayendo. Índice VIX, el que mide la incertidumbre, bueno, pues estamos viendo cómo empieza a relajarse. También el mercado de renta fija se está relajando. Teníamos aún de 3 horas a 10 años que llegaba a máximos históricos. Ahora movimiento bastante plano, lo hemos visto en el 0%. Incluso ahora mismo suma un 0,08%, cae el bono al 5,23%. Y el bono más a largo plazo, el bono a 30 años, que ayer también marcaba esos nuevos máximos históricos que no veíamos desde 2002. Ayer se activaban las alarmas en cuanto al mercado de renta fija. El inversor, ojo a visor a lo que estaba haciendo el bono a 30 años. Y ahora está sumando un 0,50%, pero más relajado, 5,59%. Igual que el bono a 2 años, que se aleja de ese 5%, 4,84. Buena acogida, sobre todo, de estos dos datos estrella. Vamos a ver lo que está haciendo las 7 magníficas al otro lado del Atlántico. Tenemos también a numerosos líderes de inteligencia artificial que hablaban ayer. Elon Musk, Sam Altman, Darío Amodei, junto al presidente de Estados Unidos, Donald Trump. Y vamos a echar un vistazo a lo que están haciendo los primeros compases de negociación, las 7 magníficas. Empezamos por Nvidia. Tras las palabras de Jensen Huang, ahora mismo sube un 1,28%. No se agota el apetito dentro de la inteligencia artificial y vemos esa vela ascendente que vuelve a tocar los $230 la acción. A Nvidia subiendo un 1,45%, Google suma un 2,13% para arriba en los 348, Tesla cae un 1,35%, Meta después de, bueno, anunciar nuevos productos, 1,57%, y un nuevo miembro que han acogido ya nuevo miembro dentro de la presidencia de Meta, $725 la acción, Apple suma un 0,85%, Amazon un 0,02% cae y Microsoft 0,90% para arriba en los $513 la acción. Vamos a echar un vistazo a los semiconductores, que es lo que están haciendo a esta hora de la sesión. Fíjense en Intel, que está sumando un 3,39%, vela ascendente también para arriba, $119 la acción. Dell suma un 1,46% y tenemos a compañías como Advanced Micro Devices, que empieza a sumar un 0,90% ya a inicios de sesión. Dentro de los del farolillo rojo que estamos viendo, 0,05% para Taiwan Semiconductors y, bueno, pues algunas que empiezan a caer también a la espera de conocer esos datos que van a presentar cuentas, resultados empresariales, compañías como Micron Computers. Bajamos un poco, Micron Technologies, lo tenemos aquí, 0,68% a la espera de conocer esos resultados empresariales tras el toque de campana, $1,072 la acción. Esta es la primera fotografía que hemos visto hoy dentro de Wall Street. Estamos viendo, bueno, pues buena acogida de estos datos macroeconómicos y sobre todo mirando ya de cara a la próxima reunión en octubre por parte de Kevin Woods, que va a tener que tomar una decisión ya en el corto plazo. Bueno, pues vamos a seguir mirando al mercado de renta fija, vamos a intentar entender qué ha roto el mercado de bonos. En 9 meses Wall Street ha pasado de esperar recortes a temer 4 subidas de tipos de interés. Hace 9 meses el mercado esperaba al menos 100 puntos básicos de recortes de tipos hasta mediados de 2027. Ahora el escenario se ha dado completamente la vuelta. Las cotizaciones han llegado a descontar aproximadamente 4 subidas adicionales de 25 puntos básicos después de la subida de septiembre. Es decir, hemos pasado de esperar dinero más barato a prepararnos para mucho más dinero caro. La diferencia entre ambos escenarios ronda los 225 puntos básicos y eso explica buena parte del terremoto que hemos visto precisamente durante las últimas sesiones en los Treasuries. Reuters, de hecho, ha calculado que el 10 años estadounidense ha ganado más de 80 puntos básicos durante el primer trimestre. Es su peor trimestre para los bonos en años. Pero atención, porque aparece una primera grieta dentro de esa narrativa y algo que hemos visto que cambia la narrativa dentro de la herramienta de la FedWatch. John Williams ha dicho que no hay urgencia y que las probabilidades de otra subida en octubre han caído bruscamente. Por eso el dato del PCE de hoy importa tanto, porque el mercado de bonos no necesita que la Reserva Federal suba los tipos hoy. Le basta con creer que tendrá que hacerlo mañana. De momento se activan esas alertas en los bonos. Wall Street pasa de descontar recortes a temer nuevas subidas. Bueno, pues nos vamos ya con nuestro siguiente invitado de la tarde. Tengo el placer de saludar y dar la bienvenida a Javier Cabrera, responsable de mercados en XTB. Muy buenas tardes, Javier. Gracias por acompañarnos una vez más.
1: Muy buenas, ¿qué tal?
0: Pues Javier, hoy con un día especial hemos conocido ese dato del PIB, el dato del PCE de

0: sector favorito de la Reserva Federal. Buenos datos para el mercado, ya hemos visto buena acogida por parte de la renta variable y del mercado de renta fija. ¿Qué os llama la atención desde XTB?
1: Sí, pues a ver, a nosotros lo que más nos llama la atención es sobre todo el dato de PIB, un poquito por encima de lo esperado, un crecimiento económico bastante sólido y yo creo que eso es más bien un espaldarazo para que continúen las subidas de tipos, al igual que el dato de ADP, que ha sido bastante positivo. Ya se tenían unas expectativas sólidas y además se ha superado considerablemente. Dicho esto, pensamos que el dato de PCE no es tan relevante porque al final tenemos que tener en cuenta que es el dato del mes de agosto. Ese PCE va con cierto retraso, por eso, aunque sea la medida principal de la Reserva Federal, creemos que en épocas donde la inflación puede cambiar tanto de un momento a otro y donde está en un momento tan acelerado, pensamos que el CPI es un indicador mucho más fiable y que probablemente conduzca mucho más la política monetaria de la Reserva Federal. Por tanto, yo creo que aunque se le trate de quitar importancia al CPI o darle importancia a un PCE que pueda salir un poco por debajo de lo que se esperaba, sin duda la reunión de octubre va cogiendo un matiz de un tono monetario restrictivo bastante importante. De hecho, no solo lo vemos en las expectativas de los futuros de la Reserva Federal, sino también en el repunte de los tipos del rendimiento de los bonos de la deuda pública. Es verdad que hoy estamos viendo ligeras caídas, al menos en una parte de la curva, pero en cualquier caso, yo creo que desde luego el mercado también condiciona bastante la decisión de la Reserva Federal y en este caso la reunión de octubre pues va cogiendo bastante forma con respecto a una subida de tipos de interés.
0: ¿Creéis entonces, desde XTB, veremos subida de tipos de interés o mantienen los tipos de interés sin cambios?
1: Nosotros nos estamos inclinando un poco más a una subida de 25 puntos básicos en la reunión de octubre, pero principalmente porque es que los datos están respaldando esta subida. La realidad es que la propia Fed ya comentó que la política monetaria actual no es demasiado restrictiva, es decir, deja la puerta abierta a más subidas de tipos. Y además, si vemos los datos, estamos viendo como el mes anterior los datos de empleo fueron sólidos. También vimos la semana pasada unos PMIs muy sólidos, seguimos viendo un dato de PIB muy bueno y además un informe de ADP, de empleo privado, que supera las expectativas y además no por poco, sino por una diferencia bastante amplia. Queda el informe del NFP del viernes, desde luego es cierto que es el más importante y puede cambiarlo todo, pero a priori la tendencia nos está indicando que el informe del viernes puede ser bueno y eso conduciría aún más o facilitaría aún más una subida de tipos de interés por parte de la Fed en la reunión de octubre. Eso sí, creemos que si hay una subida de tipos en octubre, ya vemos un poco más complicado una subida de tipos en diciembre. Pensamos que en lo que queda de año va a haber una subida más de tipos y si no se produce en octubre, pues sí que se producirá en diciembre, en función de los datos que conozcamos, pero a priori yo creo que toda la tendencia se va marcando por ahí. Es verdad que, en teoría, pues parece que hay ciertos avances en las negociaciones en Oriente Medio, pero la realidad es que así llevamos ya 6 o 7 meses y no se concreta nada. Así que, en principio, el escenario es el mismo.
0: Javier, ¿qué sectores lo están haciendo mejor hoy? Hemos echado un repaso rápido a los semiconductores, estaban tirando del carro dentro de la renta variable, pero ¿hay alguno que se nos escapa? También hemos visto a Carnival dentro del sector cruceros que estaba sumando más de un 10%, lo estaba haciendo muy bien. ¿Alguna compañía que os esté llamando la atención especialmente?
1: Bueno, a ver, yo creo que al final, pues en el corto plazo, las compañías dependen mucho pues, de ese tipo de anuncios, de algunos datos macros en concreto, pero lo cierto es lo que nos está llamando un poquito más la atención es más bien a nivel europeo, porque ya llevamos 2 sesiones en las que el inicio de la jornada es bastante positivo. De hecho, hoy el IBEX estaba subiendo hasta más de un 0,8% y después, a medida que avanza la sesión, se van retrocediendo esas ganancias e incluso entramos en zonas rojas, ¿no? Yo creo que eso pues, muestra bastante incertidumbre alrededor de la renta variable europea, que aunque es cierto que puede haber sectores que lo pueden hacer bien con las subidas de tipos por parte del BCE, por ejemplo, asegurador, reinvirtiendo las primas a unos tipos de interés mayores o incluso beneficiándose en su negocio de vida ahorro, o como también las empresas ligadas a la energía, que sin duda pues se beneficia mucho de un alto precio del petróleo. Al final, tranquilo, creo que hay mucha incertidumbre con respecto a la economía de la zona euro en general. Ya vemos también países con inflación muy elevada, sobre todo España, que está un paso por encima, pero hoy conocemos

0: tenemos también un dato de inflación de Francia por encima de lo que se está esperando, una situación política muy controvertida, y en Alemania tenemos un contexto un poco mejor que el de Francia, pero bastante difícil. Entonces, yo creo que eso, todo ese tipo de cosas está pesando en Europa, que ahora está pasando un poquito más desapercibida, pero desde luego no podemos perderla de vista.
1: Ya para terminar, como estamos evaluando el petróleo, el barril de Brent, barril de West Texas americano, ambos están subiendo más de un 3%, principales catalizadores que veis desde XTB.
0: Pues yo creo que el principal catalizador es que se mantenga la guerra. O sea, los no cambios benefician al precio del petróleo en el sentido alcista, porque al final estamos hablando de que es un flujo constante de barriles que no termina de llegar al mercado, aunque es verdad que parece que el estrecho de Hormuz ya va absorbiendo poco a poco más transporte de crudo, pero que en cualquier caso es un daño en los inventarios a nivel global que va haciendo mella y que al final pues también se transmite a otras partes de la cadena de suministro. Entonces yo creo que el principal catalizador del petróleo es ese, que se mantenga la guerra. También podría ser que surja algún nuevo ataque, por ejemplo al oleoducto de este oeste de Arabia Saudí, que ya vimos que tuvo un impacto muy importante hace apenas un mes, o algún ataque nuevo, alguna serie de ataques nuevos a buques dentro del estrecho. Pero en cualquier caso, yo creo que mantener la situación actual va a hacer que los precios del crudo sigan subiendo.
1: Por último, Javier, con el oro tan volátil y los rendimientos reales tan altos, ¿seguís viendo el oro como cobertura o el bono empieza a competir seriamente con el metal precioso?
0: Nosotros pensamos que en este contexto el oro no es un buen refugio y se puede preguntar el inversor por qué, si realmente siempre se ha dicho que se beneficia de los tipos de interés reales negativos. Pues porque creo que en el escenario actual estamos viendo cómo la inflación proviene de un punto muy concreto, que son los precios del petróleo. Es verdad que después podemos hablar de otra serie de factores a nivel europeo, por ejemplo, esos déficits, e incluso también a nivel estadounidense, obviamente, esos déficits que impulsan los rendimientos de la deuda pública, pero creo que el origen hay que ubicarlo en esa guerra en Oriente Medio. Por tanto, el oro está muy pendiente también de lo que haga el barril de Brent. Mayores subidas del Brent, pues estamos hablando mayores expectativas de subidas de tipos, y además ahora mismo el mercado no se corta en estimar subidas de tipos a nivel de Estados Unidos. El mercado estaba ya descontando más de 3 subidas de tipos de aquí hasta mediados de junio del 2027. Por tanto, estamos hablando de unos niveles de tipos de interés muy elevados, que incluso a los niveles de inflación actuales americanos estamos hablando de un tipo de interés real positivo. Y eso pues perjudica al oro, que no genera un rendimiento explícito, que no te paga un tipo de interés ni que te paga un dividendo. Por tanto, hasta que no se acabe la guerra en Oriente Medio, creo que el oro no va a servir como un activo refugio ante esos despuntes de la inflación global.
1: Pues como siempre, un placer escucharte. Javier Cabrera, responsable de mercados en XTB. Gracias una vez más.
0: Muchas gracias, un saludo.
1: Un abrazo, Javier. Bueno, pues muy pendientes efectivamente del mercado, pendientes al barril de Brent, al barril de West Texas americano, está subiendo ya más de un 3%, sí que es cierto que estamos viendo cierta relajación dentro de la renta variable y renta fija, después de conocer los dos datos macroeconómicos estrella de la sesión, muy pendientes también a las acciones, ya saben que son numerosas compañías las que van a ir presentando cuentas, esos resultados empresariales, a medida que vaya avanzando la sesión y sobre todo cuando eche el broche final, eche el cierre Wall Street. Bueno, pues mientras tanto vamos a estar muy pendientes también del misterio del yen, porque la pregunta que está ahora impidiendo y sobre todo asaltando al inversor es si Japón es quien está rompiendo realmente los bonos de Estados Unidos, porque los datos ponen en duda la teoría del carry trade. Vamos a levantarnos, vamos a mirar quién tiene la culpa realmente, pero ya les avanzamos que en los últimos días se ha extendido esta teoría y es que el carry trade japonés, Japón sube los tipos, el yen se fortalece, los inversores deshacen operaciones financiadas con yenes y ¿qué hacen? Empiezan a vender bonos estadounidenses. Es decir, de alguna manera, toda esta semana, con tanto revuelo en el mercado de renta fija, se están creando nuevas hipótesis, nuevos escenarios y uno de ellos, una de las teorías, empiezan a señalar a Japón. Ojo, cuidado, que parece que el yen esté teniendo la culpa de la reacción que tenga el bono y el treasury estadounidense. Precisamente por esa subida de tipos y sobre todo porque el inversor empieza a actuar y a vender, quitarse deuda de Estados Unidos. La segunda tesis, la tesis alternativa.

0: el problema, que dicen los inversores, está en Estados Unidos. No vamos a señalar a factores y agentes externos, no. Está en Estados Unidos. ¿Por qué? Por el movimiento que estamos viendo en la inflación, por el movimiento que estamos viendo en el déficit, en la emisión de deuda y mucha más, en el petróleo tan caro que sigue subiendo y con una Reserva Federal que todavía puede tener mucho trabajo por hacer, como hemos escuchado en numerosas ocasiones a Kevin Warsh y ahora ya a Williams de la Fed. Pero hay un problema. Los datos de flujo no parecen explicar toda la magnitud de movimiento y sobre todo que si lo comparamos con otros momentos en los que hemos visto también esta tensión en el mercado de renta fija y a lo mejor el secretario del Tesoro intervenía, intentaba apaciguar o el presidente intervenía, decía algo y se relajaba, no hemos visto ese movimiento esta vez. Por tanto, de ahí que empiecen a crear otra tesis, otra teoría, mirando al carry trade japonés. ¿Culpa del yen? De momento los flujos japoneses no explican ese terremoto del Treasury. Quizás no haya que buscar en Tokio la explicación del problema que están haciendo dentro de Washington DC. Bueno, pues vamos a seguir pendientes precisamente de quién es el culpable, quién no. De momento el mercado de renta fija empieza a respirar hoy después de los datos que hemos conocido hoy. Vamos a seguir hablando de esta situación junto a nuestro siguiente invitado de la tarde. Lo tenemos ya listo. Es Juan Enrique Cadiñanos, CEO global de Bullfinex. Juan Enrique, gracias por acompañarnos en un día tan especial.
1: Gracias a vosotros por la invitación.
0: Bueno, Juan, pues primera lectura de estos dos datos. Los ha recibido bien el mercado. Renta variable sube, mercado de renta fija se relaja. ¿Cosas a tener en cuenta?
1: Bueno, es verdad que la data en general no está, sino toda la que estamos viendo, la última y sobre todo las últimas referencias macroeconómicas, siguen teniendo un sesgo bastante favorable, bastante positivo. Es verdad que el PIB trimestral en Estados Unidos sale con el resultado malo dentro de lo que cabe en cuanto, repito, a las previsiones, todavía no lo conocemos. Pero en general, como digo, al final toda esa magnitud y sobre todo toda esa referencia, ¿no?, que vemos, sobre todo que puede referenciar sobre todo ese impacto, no deja de estar dentro de ese flujo y sobre todo dentro de esa situación. Veíamos el PMI manufacturero con sesgo positivo. Como decía, hemos conocido el dato del PIB trimestral del 2,2 mejor de la previsión y mejor que el dato anterior, lo cual lógicamente sigue dando de nuevo alas a ese oxígeno. Quería decir antes con la parte del PIB que veremos si el próximo dato vuelve de nuevo a reconfirmar toda esta situación. Como ya decía antes, lo que conocimos por parte del PMI manufacturero en el caso de Estados Unidos, bastante bueno, bastante mejor de lo esperado. En el caso del PIB, dato que hemos conocido recientemente, también sale bastante mejor de lo esperado. Es verdad que no muy distinto con respecto al dato anterior, que está en el 2,1, pero la previsión era el 1,5 y el dato sale en el 2,2. Por lo tanto, un dato mucho mejor que las previsiones y que esas estimaciones que había por parte del consenso de analistas, ¿no? Conoceremos esta noche a las 9:30 hora local, hora peninsular, esas declaraciones por parte del presidente de Estados Unidos, por parte de Donald Trump, y que veremos, lógicamente, cuál es la referencia que tiene. También esos inventarios de petróleo, muy al día, me refiero, cuanto a la situación que tenemos con esas subidas prolongadas por parte del precio del petróleo, y los datos que hemos ido conociendo en general, esos PIB por parte de Reino Unido, esas referencias de IPC en Alemania, esas referencias del desempleo también en Alemania. Como digo, en general las referencias macroeconómicas siguen teniendo un calado y un sesgo bastante favorable, bastante positivo, y eso es un poco la línea en la que nos encontramos. Por ahora la renta variable sube, por ahora el mercado refugio no es protagonista y deja en entredicho un poco la situación en la que se encuentra ahora mismo el mercado refugio en general, y el mercado monetario, que no termina, como digo, de ser en este caso protagonista, ni de tampoco tener, pues como digo, ¿no?, ese flujo importante que se necesitaría para ver ciertos brotes negativos, pero por el momento esto es algo que no está ocurriendo. Como digo, las referencias macroeconómicas siguen siendo positivas, la deuda sigue aumentando y, por lo tanto, oxígeno para la renta variable.
0: Claro, y oxígeno también para la Reserva Federal, Juan, porque el mercado reduce esas apuestas a una subida de tipos de interés, también con el mensaje de ayer de John Williams. ¿Crees que está reaccionando a una mejora real de la inflación o se está adelantando demasiado a la Reserva Federal, el mercado, digo?
1: Bueno, yo creo que en general se adelanta, pero con razones, ¿no? Es verdad que hay ciertas situaciones o ciertos puntos negativos que tendríamos que empezar a comentar, ¿no? Y quiero decir que tendríamos

tendríamos que empezar a tener en cuenta en todos nuestros próximos análisis es el crecimiento de los CDS que vamos viendo paulatinamente, tanto para Europa como para Estados Unidos. Recientemente veíamos cómo subían 7 puntos básicos o se ensanchaba, en este caso en 7 puntos básicos el europeo, en 6 el americano, el Credit Default Swap. Al final, lógicamente, todo esto puede dar pie a que haya un aumento en general de la incertidumbre. Por otro lado, también vemos un

0: haga una pausa o se relaje en cuanto a las políticas monetarias. Pero yo creo que en general las referencias macroeconómicas, la situación de la renta variable, todo lo que hemos ido conociendo a lo largo de las últimas referencias macroeconómicas, sobre todo las citadas para la parte del desempleo en Estados Unidos y la tasa de paro y los lógicamente nóminas no agrícolas, yo creo que todo esto da pie a que la Reserva Federal pueda hacer una pausa, pueda no tomar la decisión en ese sentido de modificar tipos. Veremos lógicamente qué ocurre en la jornada de pasado mañana con esas referencias del desempleo también en Estados Unidos y con una tasa de paro estimada y anterior en el 4,1%. Por lo que, como digo, veremos a ver qué es lo que ocurre, veremos si esto sigue dando perspectivas y, lógicamente, razones a una Reserva Federal para que no haya o que no realice en ese sentido modificación de tipos. Por el momento no creo que tenga argumentos para cambiarlos y yo creo que sí que hay argumentos para que pueda hacer una pausa en este sentido.
1: ¿Qué tendría que mostrar el próximo dato de inflación, Juan, o el de empleo, para que el mercado vuelva a descontar esas subidas de tipos?
0: Bueno, yo creo que obviamente que hubiera un desajuste bastante importante. Es verdad que las nóminas no agrícolas que se esperan, el dato anterior era 162.000, el dato que esperamos ronda los 100.000, un poco por debajo, en 98.000. Yo creo que lógicamente tendríamos que encontrarnos ante una situación, bueno, que cumpla las expectativas que hay en cuanto a previsión o que en este sentido estén incluso por debajo. La parte de las nóminas no agrícolas, que salga un dato por debajo de 100, lo cual. No, obviamente no soy adivino, no puedo vaticinar qué es lo que va a ocurrir, pero no creo que esto vaya a impactar muchísimo, al menos no en el corto plazo en la economía. Y como digo, las referencias que estamos conociendo y que hemos conocido hasta ahora, el sesgo ha sido especialmente positivo y las de empleo no agrícola y también las nóminas, perdón, no agrícolas, la de empleo y la de desempleo, últimas que hemos ido conociendo, también han tenido un sesgo bastante mejor de lo esperado y mejor que el dato anterior. Es por esto que considero que sería bastante raro que de repente tuviéramos un dato peor que las previsiones marcadas por el mercado y, lógicamente, muy expectantes de toda esta situación. Pero más allá de lo que pueda ocurrir con la inflación o más allá de lo que pueda ocurrir, en este caso, con esas cifras de empleo, yo creo que la presión vendrá también por otro lado, ¿no? Por ese incremento continuo en este caso del precio del Treasury, ese 5,20 que veíamos en la jornada de hoy más o menos rondando por los mismos niveles, ese aumento de deuda. Y obviamente todo ello, ese aumento de deuda, acaba siendo revenue para empresas, acaba siendo lógicamente consumo descontrolado y esto es lo que puede dar alas, ¿no?, a que haya una modificación de tipos con el objetivo de intentar de alguna forma controlar toda esta situación. Pero, como digo, es algo que veremos en la jornada del viernes y sobre todo también cómo iremos viendo la evolución en general de esas referencias macroeconómicas. La jornada de mañana también ese PMI Manufacturero y el ISM con 54,8 y 57 en previsiones. Así que muy, muy atentos, como digo, a ellas y ver qué es lo que puede ocurrir.
1: Pues efectivamente, Juan, vamos a estar muy atentos a esos datos. Nos queda una semana larga y extensa con nuevas referencias, también con resultados empresariales que publican ciertas compañías que apuestan por la tecnología, por la inteligencia artificial. Muy pendientes a todo. Juan Enrique Cadiñanos, CEO Global de Wolfe, y muchísimas gracias por acompañarnos, como siempre. Buen día, buen negocio.
0: Gracias a vosotros, un placer, como siempre.
1: Un abrazo, Juan. Bueno, pues vamos quedándonos ya sin tiempo en este espacio, en Negocios Televisión. Vamos a hacer una pequeña pausa publicitaria, pero no se vayan que enseguida ya vuelve Sandro Meco de la mano de su programa Orden Mundial. Quédense a ver lo que merece la pena.

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hoy tenemos menos duda de que Rusia está armando a Irán, dándole armas. Armando a Irán. Que eso que pone encima de la mesa un artículo del Financial Times en una investigación espectacular, de Pulitzer, del Financial Times. Dice el Financial Times que lo de Hormuz va a ir a más. No dice eso el Financial Times, lo dice la información del Financial Times, esto va a ir a más. Y va a la unión de los conflictos. Y ahora entendemos por qué fue John Ratcliffe un poco más. No es solo por la escalada hacia la OTAN, es por esto. Le estás dando armas. Le estás dando armas. Es lo que le está poniendo encima de la mesa. ¿Por qué no intervienes? Para que siga la fiesta. Joder, con la fiesta. Se van a cepillar la economía entera con la fiesta. Y Soros así. Se está riendo en vuestra puñetera cara. Se está riendo en vuestra puta cara. Soros. Os ha metido a Scott Bessent en el gobierno. Y está así, en la silla. ¡Pero sois tontos, coño! Os está llevando la economía al precipicio. Con el...

0: Bienvenidos a Orden Mundial, el programa en el que vamos a repasar el tema del día que está influyendo de forma directa en la configuración mundial. Como siempre, con los mejores invitados posibles. Sí, sí, puede que esta no sea la gran noticia del día, pero atención a los frentes que tiene en estos momentos Reino Unido, porque ahora mismo está enfrentado con todo el mundo. En primer lugar, con China, por cierto espionaje chino del que les vamos a hablar en unos minutos, también por los movimientos independentistas dentro del propio Reino Unido. Además de la posible inclusión de nuevo de la propia Reino Unido dentro de la Unión Europea y finalmente, por supuesto, de lo que está ocurriendo en Malvinas. Pero vamos a comenzar con esa alerta que ha puesto en jaque al MI5, que ha emitido este miércoles una inusual alerta pública de espionaje y ha pedido a universidades, investigadores y académicos británicos que rompan sus vínculos con el China General Technology Research Institute. La inteligencia británica sostiene que la organización actúa como fachada vinculada al Ministerio de Seguridad del Estado de China y representa una amenaza significativa para Reino Unido. La dimensión del caso es considerable. Según el MI5, más de 100 académicos vinculados a Reino Unido habrían participado, en muchos casos sin conocer los vínculos reales, en proyectos financiados a través de la organización china. Las áreas buscadas incluyen inteligencia artificial, ciberseguridad, comunicaciones encubiertas y esteganografía, es decir, técnicas para ocultar información dentro de archivos o imágenes. La acusación central del MI5 es especialmente grave. Sostiene que el propósito principal de este organismo es financiar investigaciones académicas que mejoren directamente las capacidades técnicas de espionaje del MSS. The Guardian además informa de que la inteligencia británica cree tener pruebas claras de que información sensible terminó llegando a los servicios chinos. En uno de los casos investigados, presuntos agentes chinos incluso se habrían hecho pasar por investigadores de una universidad británica. Y ahora sí, ¿existe la posibilidad de que el Reino Unido regrese a la Unión Europea? Desde luego parece que el rumor cada vez se va haciendo más fuerte, un rumor del que se ha hecho eco el presidente francés, Emmanuel Macron, que afirmó este miércoles en Madrid que recibiría favorablemente un eventual regreso del Reino Unido a la Unión Europea. Durante su comparecencia conjunta con Pedro Sánchez en la Moncloa, Macron calificó una hipotética reincorporación británica como una excelente noticia y una buena decisión, según la información que se ha mostrado por parte de distintos medios internacionales. Sánchez se mostró de acuerdo con esa posición. La comparecencia tuvo lugar durante la visita de Estado de Macron a España. Las palabras llegan en un momento especialmente significativo en Londres. El primer ministro británico, Andy Burnham, afirmó este mismo miércoles que Reino Unido debería estudiar todas las alternativas para su futura relación con Bruselas. Mantener el modelo actual, volver a una unión aduanera, reincorporarse al mercado único o incluso ir hasta el final y regresar a la Unión Europea. Burnham sostuvo además que el Brexit ha causado más daño que beneficio. No significa esto que Londres haya decidido solicitar el reingreso, pero Burnham ha planteado las distintas posibilidades como opciones que deben evaluarse. Y cualquier cambio formal de la política británica tendría que pasar por el proceso político correspondiente.
1: Por lo que es la dernière, welcome back. Si les Britanniques veulent revenir, si le Premier ministre va en ce sens, je pense que c'est une très bonne nouvelle à la fois pour son pays et pour les Européens. Et je pense que les Britanniques ont toujours été utiles pour nous aider à simplifier les choses, des partenaires exigeants, avec lesquels d'ailleurs les relations bilatérales se poursuivent sur des sujets comme la défense, la sécurité, l'immigration et beaucoup d'affaires stratégiques. Mais je pense que ce serait une bonne décision et je pense qu'il a raison d'avoir cette audace. Et en tout cas, nous serons là pour essayer de faire les choses. Sinon, on voit les limites, malgré tout, pour la Grande-Bretagne, quand elle veut réengager avec nous, d'être en dehors, parce qu'on ne peut pas choisir entre les libertés de l'Union et on ne peut pas décider de prendre ce qui nous arrange et pas le reste. Donc, revenez.
0: Y mientras tanto, atención a las Malvinas, porque la petrolera británica Rockhopper Exploration y su socio israelí Navitas Petroleum mantienen sus planes para desarrollar Sea Lion, el gran proyecto petrolero situado al norte de las Islas Malvinas, pese a las medidas anunciadas por el gobierno de Javier Milei para intentar frenar la explotación. Las compañías sostienen que las licencias concedidas por las autoridades de las islas siguen vigentes y que la ofensiva argentina no debería alterar materialmente el desarrollo ni su calendario. También también el proyecto ha superado una barrera decisiva. Navitas y Rockhopper adoptaron la decisión final de inversión en diciembre de 2025. Navitas controla el 65% y opera Sea Lion, mientras Rockhopper posee el 35%. La perforación está prevista para comenzar a principios de 2027, con el primer petróleo proyectado para 2028. La primera fase contempla 11 pozos submarinos y una producción que podría alcanzar unos 50.000 barriles diarios. El movimiento empresarial choca directamente con la estrategia argentina. Milei ordenó iniciar un procedimiento de arbitraje internacional bajo la Convención de Naciones Unidas sobre el Derecho del Mar y dio al Reino Unido un plazo de 2 semanas para actuar contra la continuidad de las actividades. Si Londres no responde los términos exigidos, Buenos Aires ha anunciado que buscará medidas provisionales ante el Tribunal Internacional del Derecho del Mar.
2: Por eso estaremos enviando en los próximos días el proyecto de ley al Congreso y esperamos que el Congreso lo sancione, porque Malvinas es una causa nacional y creo que estamos haciendo honor al general San Martín. No es de un gobierno ni de un partido, con esto no puede haber grieta alguna. Hoy todos los argentinos juntos tenemos que disponer las herramientas con las que contamos para defender nuestra soberanía.
0: Bueno, esto es lo que está pasando en Reino Unido, pero la actualidad está cubriendo muchos más focos que vamos a analizar con nuestros dos invitados en el día de hoy. Nos acompaña Juan Melicou, analista de seguridad y defensa. Juan, muchas gracias por estar con nosotros.
3: Buenas tardes, ¿cómo están?
0: Y también, por supuesto, Eduardo Irastorza, profesor Executive MBA de OBS Business School. Eduardo, muchísimas gracias por estar con nosotros.
4: Encantado de compartir este momento.
0: Igualmente, es un placer teneros a los dos en este programa. Quiero comenzar hablando, si os parece bien, de ese gran susto que nos hemos llevado esta mañana con ese vuelo desviado precisamente hacia Arabia Saudí, en un momento en el que sí podemos decir que la tensión entre Israel e Irán es máxima, porque Israel avisaba ayer de posibles ataques, posibles interferencias antes de las elecciones israelíes del próximo mes, y por otro lado, Irán habla, después de lo que ha ocurrido además, de que Israel estaría intentando, bueno, pues crear de alguna forma su procesos de falsa bandera. Juan, voy a comenzar contigo. ¿Cómo ves este intercambio de acusaciones y cómo lo relacionamos con respecto a lo que ha ocurrido esta mañana?
3: Bueno, es un intercambio de acusaciones, yo diría, en el ámbito de la propaganda, de los discursos, de lo discursivo. Entramos en una etapa desde hace ya bastante tiempo, yo diría en estos últimos probablemente 4 años, donde las amenazas, los ataques de falsa bandera, los ataques reales, la guerra híbrida, todo se mezcla en un escenario bastante confuso. Hoy a la mañana había una información que circulaba respecto del secuestro de este avión, supuesto secuestro, de que el copiloto había asesinado de una puñalada al piloto y había una tripulación de reserva que irrumpió junto con los, porque el avión se precipitó 17.000 pies, cayó en picada. Una tripulación de sustitución o de entrenamiento que estaba a bordo del avión irrumpió en la cabina del piloto para tomar el control del avión y el avión terminó. La versión final pareciera ser que hubo una disputa agresiva, con agresión física, entre el piloto y el copiloto y el avión por razones de seguridad se fue desviado, con lo cual en realidad no sabemos. Lo mismo pasó con la situación en el Reino Unido, donde un supuesto ataque terrorista, cuando la policía interviene por una denuncia, bastante raro el tema porque la inteligencia no sabría nada del tema, pero después cuando se hace la investigación no hay explosivos en los vehículos, las cinco personas detenidas fueron liberadas bajo caución, o sea, no parece haber ninguna evidencia del tema. Al mismo tiempo, Marco Rubio anuncia que habría una intervención de terceros estados en este supuesto atentado que parece no haber sido un atentado, algunos, en fin, vemos muchas versiones contradictorias, poco claras y amenazas cruzadas permanentemente. Recordemos que hay dos países claves en esto, Israel y Estados Unidos, que están en la etapa final de una campaña electoral muy complicada. Netanyahu, por una parte, acusado de haber ocultado información respecto de que él sabía que se iba a producir aquel ataque el 7 de octubre, él lo niega, sin embargo, cada vez se acumula más evidencia de que sabría algo y no hizo nada al respecto, dejó hacer porque fortalecía su posición. Por otro lado, tenemos un Trump que prometió resolver todos los problemas del mundo y lo único que hizo fue agravarlos. Con lo cual, estamos en una mezcla de una agenda doméstica con una agenda internacional, donde lo internacional es utilizado en el escenario doméstico. Los discursos de los actores clave que creíamos iban a plantearse en la Asamblea General fueron claramente destinados a su auditorio doméstico interno en función de estas campañas políticas, con lo cual seguimos en esto. Y lo que recién anunciabas, el tema de las Malvinas, también lo podemos inscribir en esta situación, porque al mismo tiempo que en la Argentina los índices de pobreza han crecido, contrariamente a lo que se esperaba, y la situación económica se está complicando, Milei empieza a anunciar, reivindicar una causa que para los argentinos es bastante importante, que es el tema de las Malvinas, es un tema caliente, en fin. Digo, lo que estamos es en una retórica, en lo discursivo, pero a la hora de la verdad es poco. La probabilidad de que se dispare una situación de violencia en el Medio Oriente es muy probable, probablemente tanto Trump como Netanyahu antes de las elecciones hagan algún ruido para fortalecer su posición electoral. Algunos aventuran que eso, esperan el resultado de las elecciones y lo harían después, pero todos los escenarios son posibles en este mundo, así que hoy la lógica parece no regir en la conducta de

0: en los líderes políticos.
1: Teniendo en cuenta, bueno, lo que comentabas, Juan, que al final, independientemente de los temas que estabas hablando, parece que la única tendencia que es constante son todas las contradicciones que hay en este respecto. Y basándonos en eso, Eduardo, pues quiero trasladarte la misma pregunta. Se habla mucho de posibles operaciones de falsa bandera por parte, no voy a decir de Israel, sino por parte de Benjamín Netanyahu. Y hago ese matiz porque incluso la oposición de Netanyahu de cara a estas elecciones ha hablado de lo mismo. ¿Crees que lo que ha sucedido esta mañana podría entrar dentro de uno de esos actos de los que habla la oposición israelí?
0: ¿Por qué no? Son tantos, en tantos sitios, al mismo tiempo. Hay una reflexión que ha hecho Juan que me parece muy interesante y es la cantidad de mentiras con las que convivimos hoy en día. Mentiras y ocultación de información. ¿Hay mejor prueba que esa de que estamos en guerra? Yo creo que no. Yo creo que no y vamos a ver nuevos acontecimientos en esta línea. Los ataques de falsa bandera son... Están al alcance de cualquiera realmente. Tú coges un teléfono móvil y trasladas una amenaza y ya pones en jaque a todo un país. No necesitas que sea un Estado el que ponga en marcha un ataque de falsa bandera. Una persona a través de las redes sociales puede hacer muchísimo daño. Yo recuerdo aquella ocasión en que fue secuestrado un japonés, creo que era un pastor evangélico o un personaje vinculado a una religión en la guerra de Irak. Fue secuestrado, apareció en las redes sociales, dos terroristas a su lado, una bandera de Al-Qaeda detrás y decía, si no se retira la fuerza japonesa, seré asesinado. Bueno, el resultado fue que Japón sí se retiró. Fue obra de Al-Qaeda, fue obra de dos amigos que compraron una bandera, hizo falta algo más que un cuchillo para amenazarle. Realmente estamos ante un escenario en donde ya no son los grandes estados simplemente los que amenazan a otros estados. No, no es así. Cualquier persona puede tomar esa iniciativa. El riesgo es que hoy en día ese chispazo puede generar un fuego sin precedentes en la historia y que nos ataque, acabe con todos, nos destruya. Hemos de ser muy cuidadosos en el proceso de la información. También Juan ha hablado de ese acontecimiento que tú has señalado. Se habla de si ha sido una tripulación que había, uno era ucraniano, otro era ruso, estaban discutiendo, respondía a un intento de suicidio, todavía no se sabe nada, ¿no? Y sin embargo surgen infinidad de hipótesis, incluso surgen representantes de gobierno opinando sobre hechos no contrastados. Lo hemos visto en el caso de algún miembro de la administración israelí a propósito de este tema, que iba más allá de tranquilizar a la población o de tranquilizar a los pasajeros, ¿no? Creo que no se puede frivolizar en este sentido y que una guerra como esta, en la que los medios de comunicación son un poderosísimo recurso, debe ser manejado y gestionado y entendido con mucho cuidado. Hace falta una educación del espectador también para ser moderado en sus respuestas, para entender que toda esa guerra está al alcance de todo el mundo y en todas partes.
1: Y es que esa es la cuestión al final, que estamos hablando de un hecho que, como decías, no está contrastado, sino lo que hemos visto, de hecho, como postura más fuerte ha sido la propia postura del gobierno israelí, que hasta cierto punto, Juan, yo entiendo que, hombre, que llevándolo por este relato, si hay posibilidades reales, pues de que se vea reforzado de cara a esas elecciones, pero ¿le serviría realmente al gobierno de Benjamín Netanyahu llevar lo que ha ocurrido, independientemente de la verdad, que es lo más importante de todo esto, de cara a recibir un impulso en esas elecciones?
0: Bueno, cuando tenés un discurso falso, lo que te sirve es desviar la atención de los problemas reales. Si tenés problemas reales que no los estás pudiendo manejar o lo estás administrando mal o no podés condicionar la manera en que evolucionen favorablemente, empezás a construir relatos absurdos, ridículos, no contrastados con la realidad, que te permiten desviar la atención. Y hoy en día, además, estamos en un problema adicional. La prensa está corriendo detrás de los medios sociales, de las redes sociales, porque las redes sociales, con total irresponsabilidad, difunden cualquier cosa. Los medios que necesitan tener primicia tratan de levantar y de buscar la manera de contrastar. Te encontrás con funcionarios públicos que se suman a esos argumentos totalmente falaces, no contrastables, con lo cual la confusión en la información es brutal. Entonces tenemos una mezcla de lo que llaman los americanos misinformation con disinformation.

0: En castellano no tenemos dos palabras distintas, pero una cosa es tener mala información de mala calidad y la otra cuestión muy diferente es la desinformación en el sentido de deliberadamente lanzar falsa información para que la gente saque conclusiones erróneas. Bueno, en esto estamos, es una mezcla de las dos cosas. Entonces la desinformación en sus dos dimensiones está a la orden del día, con objetivos muchas veces espurios, algunos casos para levantar nacionalismo, en otro caso, a ver, el Reino Unido está en una situación bastante complicada económicamente, políticamente, además tiene muchos problemas. Se está discutiendo de si reingresar a la Unión Europea y quiénes están a favor, quiénes están en contra. Y por otro lado, tenés un protagonismo que el Reino Unido fue perdiendo con el tiempo y que ahora, levantando la bandera de la agresión externa, la necesidad de incrementar presupuesto. A ver, Gran Bretaña en este momento no tiene submarinos operativos, están fuera de combate todos por dificultades. Quieren incrementar el presupuesto de defensa, pero obviamente no hay voluntad política porque la población no apoyaría esto a menos que se genere un miedo adecuado, con lo cual esa falsa bandera hasta puede haber sido generada por los propios británicos. Como decía Eduardo, absolutamente cierto en este momento, cualquiera en este momento genera una acción de falsa bandera. O incluso montándose sobre un hecho real, construís una narrativa falsa. Probablemente estos tipos, estos cinco muchachos, estaban intentando robar algo en cercanías de una base y sirvió ese episodio para construir toda esta narrativa. De hecho, los cinco son británicos. Se acusaba a Irán, se acusaba a Ucrania, a Rusia, en toda esta historia. Los cinco son británicos, no hay ninguna evidencia. El juez, cuando vio todo lo que vio y que tiene más información que nosotros, decidió dejarlos libres. O sea, no hay nada detrás de todo eso, claramente. Ahora, políticamente el juego es diferente, porque vos generás, movilizás opinión pública y detrás de la opinión pública hay movimientos, incluso presupuestarios, que son clave en esta materia, ¿no? Opinión pública canalizada. Inglaterra intenta instalarse como el halcón duro en la Unión Europea contra Rusia, necesita para eso tener un brazo armado potente que no lo tiene. Recordemos, Boris Johnson saboteó los acuerdos que se hacían en Estambul en 2022, donde prácticamente estaba acordado el fin del acuerdo de la paz en Ucrania, y Boris Johnson fue a patear el tablero, literalmente, saboteó el tema, y hoy estamos donde estamos, 4 años después, en una guerra en Ucrania que no tiene fin. Bueno, Todo esto es posible, cualquier cosa es posible, y también coincido con Eduardo, no necesariamente es un actor estatal unificado, puede ser un actor dentro del mismo Estado que se corte solo con una operación de falso bandera de cualquiera de los países, puede ser del propio Irán también, algún sector, ya lo hemos visto en el pasado también, donde se sabotea un sector con el otro porque en la administración iraní en este momento sabemos que hay tres facciones divididas, uno es el poder clerical, claramente que está muy debilitado, desaparecido del escenario, se está hablando de que el ayatolá sería reemplazado por otro ayatolá en estos días, se rumorea que ni siquiera está vivo, no lo sabemos, pero por otro lado tenés la Guardia Revolucionaria que ganó espacio de poder y un poder civil, entre comillas, en la figura de su presidente y su canciller, entre ellos en disputa, así que cualquiera de esos sectores o incluso dentro de alguno de esos sectores, un subsector que está intentando hacer un juego en cualquiera de los escenarios, absolutamente cualquiera de los escenarios. Entonces, hoy por hoy todo es posible. El petróleo sigue en un tobogán donde no sabemos si sube, baja, en qué situación estamos, cuál es el valor. El gasóleo, el diésel, está a valores increíbles. En Estados Unidos hay problemas, en Europa hay problemas con el transporte, eso se vas a transferir a precios, eso supone inflación. En fin, estamos en un escenario de incertidumbres acumuladas, muy difíciles, además empañadas por la inminencia de unas elecciones. Entonces, todos estos discursos, todos estos argumentos, contraargumentos, relatos, falsas banderas, cuentos no contrastados, bueno, vale todo en este momento. La desesperación del político sirve para cualquier cosa.
1: Esas incertidumbres de las que estás hablando, Juan, tienen un arma en común, que es quizá el gran arma de la que se están sirviendo, que es el miedo que están creando en este respecto, porque con respecto, Eduardo, a lo que estaba comentando Juan de la base británica, al final lo que ha suscitado, sobre todo, es una pregunta, es si la guerra de Irán se puede extrapolar a Europa precisamente con ataques como estos. ¿Cómo ves, teniendo en cuenta lo que hemos estado hablando, esa posibilidad, que al final hablemos, a lo mejor no de ataques directos por parte de Irán, pero ataques independientes en los que Europa pueda estar en peligro?
2: Sí, y además lo último que vamos a descubrir es quién ha sido en realidad. O sea, esto va a ser

0: una especie de JFK de la nueva guerra híbrida. ¿Puede ser un ataque adjudicado a Irán? Sin duda puede serlo. ¿Lo haría Irán? Sospecho que no. Sospecho que en este momento sería pegarse un tiro en el pie. ¿Por qué? Porque está consiguiendo un prestigio y una credibilidad como país enfrascado en un conflicto en el que él es el agredido, que no quiere verse de ninguna manera asociado a acciones terroristas, a acciones de falsa bandera, a acciones de durmientes que se activan. No, no, esto le estamos llevando un poderoso Estado contra otro poderoso Estado. Y curiosamente, le estamos aguantando el pulso. Estados Unidos lleva muchísimos, muchísimos años adjudicando a Irán un papel importante en lo que llama el eje del mal. Bien, eso consistía en ataques indiscriminados, atentados, es el gran miedo a Irán, ¿no? Quien menos te sospecha, tu compañero del autobús, puede explotar, ¿no? Irán está muy lejos de todo eso en esta guerra y le está yendo muy bien. ¿Qué necesidad tendría de ese tipo de acción? Realmente no necesita trasladar ni abrir otro frente cuando el frente que tiene abierto lo está gestionando con bastante soltura. E incluso si se permite otro frente, es un frente a través de un proxy, en este caso Yemen, ¿no? Con lo cual, pues sospecho que Irán no se va a meter en esos fregados. ¿Se puede meter Israel? Si le interesa cara a las elecciones, por supuesto que sí. ¿Se puede meter Estados Unidos? Hombre, si le interesa, también. La CIA ha demostrado a lo largo de su historia en infinidad de ocasiones su capacidad para influir en el devenir de la vida política de todo tipo de países en todo tipo de continentes. Digamos que ellos también tienen un histórico quizás mucho más dulce, porque hay encantadoras películas de cine que los presentan como auténticos adalides de la libertad, pero que no deja de ser un intervencionismo. Además está, por un simple cálculo de probabilidad, el sujeto casi psicótico, casi enfermizo, que puede organizar un verdadero follón, como fue el caso de Gavrilo Princip en 1914, cuando se cargó en Sarajevo al heredero de la corona de Austria. Pues era un señor que entrenaba en los bosques para disparar, simplemente tenía 19 años y se fue con unos amigos, a la mano negra le dio una pistola y unas cuantas balas y fíjate la que se montó, ¿no? O sea que en ese sentido, pues debemos estar muy atentos y ser, insisto, una vez más, muy prudentes porque puede pasar. Nos vamos a despertar todos los días con noticias de estas. Y yo creo que una de las grandes obligaciones de los medios de comunicación, bueno, en realidad son dos. Lo primero, informar de inmediato de lo que se sabe y el segundo, actuar con prudencia buscando formar el criterio de las audiencias y no manipularlo.
1: Totalmente, y sobre todo no disparar el miedo, que es con lo que hemos comenzado hablando y que es lo que no se quiere en ningún caso poder extender durante el mundo. Bien, estamos hablando de la posible siguiente fase en la guerra en Irán. Juan, se habla ahora de que tanto Irán como Estados Unidos se estarían preparados para una fase de conflicto mayor, pero eso sí, como decías, después de las elecciones, al parecer, según informan medios internacionales, Donald Trump sí habría decidido llevar a cabo una fase mayor, pero eso sí, después de lo que ocurra el 3 de noviembre e Irán ya habría comenzado los preparativos. Sé que estamos, como estabais comentando ambos, en un mundo lleno de contradicciones y de incertidumbre, pero con los pocos datos que tenemos en este respecto, ¿crees que estamos más cerca de una guerra total, pese a ese impulso que habíamos visto en la ONU de poder llegar a un acuerdo entre Estados Unidos e Irán?
2: Bueno, no, no creo, a ver, patear el problema para adelante y decir que esto lo vamos a resolver después de las elecciones, tiene, a ver, las dos opciones son posibles. Es posible que después de la guerra no pase, después de las elecciones no pase nada, particularmente si en las elecciones parlamentarias Trump pierde la mayoría del control del Parlamento a través de su partido, o si incluso su propio partido le va a dar la espalda y no le va a seguir avalando esta situación en este momento, en un momento preelectoral donde el miedo reina y los argumentos alimentan ese miedo. En este momento salir a decir que no le vas a dar recursos a los militares que se juegan la vida y toda esta historia en el medio de un conflicto, podría costarle a alguno la campaña electoral, pero pasada la campaña, pasada la elección, eso ya va a desaparecer. Entonces acá se podrían plantear dos situaciones. Uno, Trump después de esto, como ya no tiene nada que perder, no hay elecciones en el horizonte.

0: hace una locura y aprieta los botones irresponsablemente, lo cual nos va a llevar a un escenario realmente mucho más complicado que estamos en este momento. La segunda opción es que no tenga, pierda poder, margen de poder, y realmente prime un poco la cordura y bajen los decibeles en este conflicto. Yo, en lo personal, tiendo a creer más esta segunda opción que la primera. Pero como hay muchos actores en este juego y hay muchos actores sueltos que están jugando de una manera muy poco razonable, es, digamos, entramos en un orden donde no entendemos cuál es el orden. No, es un orden que no tiene reglas claras. No, las tradicionales reglas parecen no funcionar. Cualquiera puede decir cualquier cosa. A ver, declaraciones donde en un foro como la Asamblea General de Naciones Unidas, donde uno anuncie crímenes de guerra que va a cometer en el futuro, es algo absolutamente impensable hasta hace 2 años, 3 años. A nadie le hubiera ocurrido decir una cosa así, porque inmediatamente hubiera, digamos, hubiera padecido la condena de todo el planeta. Hoy se puede decir cualquier cosa. Entonces, en este escenario vemos una cuestión muy difícil. Yo, en lo particular, creo que no vamos a tener una escalada después de las elecciones. Estas amenazas sirven, son bravuconadas de cara a un escenario doméstico para ganar votos entre el sector que ya es tuyo, ya es propio y no se quiere perder. Parte del problema que tienen los dos líderes que tienen su elección en disputa, tanto Netanyahu como Trump, es que su propia tropa se le está yendo de apoyo, y esto es algo que los preocupa. Por eso saltan adelante, corren hacia adelante con argumentos que refuerzan sus posturas tradicionales, pensando que esto los puede reforzar. Y la realidad es que hoy vemos situaciones muy difíciles. Ahí tenemos el caso de Tucker Carlson, que sale diciendo exactamente lo contrario, que Trump debería, digamos, es un poco el ideólogo de MAGA, si se quiere, uno de los próceres de MAGA, que sale diciendo a Trump habría que sacarlo del gobierno. No entiendo por qué su gabinete no lo echa. Pero bueno, es muy difícil poder predecir en este momento o poder señalar tendencialmente hacia dónde vamos. Pero en lo particular yo creo que no vamos a una escala de guerra, porque a las bravuconadas que plantea Estados Unidos, Irán le responde que tiene con qué responder, y la realidad es que lo tiene. Los portaaviones en este momento norteamericanos se alejaron de las costas iraníes porque la amenaza tecnológica iraní actual es real. Estados Unidos no lo sabía. Es más, ya le han sacado del mar 2 submarinos, digamos, drones submarinos, que son los que desactivan y que son obviamente tecnología punta que Irán no tiene. Los han recuperado del mar hace un par de días el segundo, y esa van a ser ingeniería de reversa para utilizarlo en contra de Estados Unidos. Es decir, la supremacía tecnológica, la brecha que la supremacía tecnológica suponía que existía, no existe más. Hoy no existe más. Entonces, las grandes potencias hoy están en problemas. A ver, Rusia no puede avanzar a paso muy lento en Ucrania. Va ganando, pero a paso muy lento. Y Estados Unidos probablemente vaya ganando por una supremacía, pero el costo que va a invertir en el camino es un desangramiento interno. Estados Unidos va a quedar colapsado. A ver, Estados Unidos retiró del Asia misiles, dejando el frente del sudeste asiático, sus aliados en el frente del Pacífico, absolutamente indefenso frente a lo que muchos ven un futuro ataque de China, una amenaza china, que es además el enemigo declarado por Estados Unidos. Entonces, la geopolítica en este momento está que arde. O sea, nada tiene sentido. Con lo cual, decir qué es lo que va a pasar se hace muy difícil. Lo que sí está claro es que los arsenales que tienen los grandes actores en este momento, particularmente Estados Unidos, están en el límite extremo de agotamiento. Y esto, cualquiera que tenga 2 dedos de frente y lo piense seriamente, se da cuenta que no es un escenario que puedas arriesgar. Estamos en un límite donde ya entramos en niveles de indefensión, ya no de capacidad de defender a los aliados en las regiones. Su propia defensa está en un límite poco razonable. Con lo cual, estos discursos, estas bravuconadas, no tienen sentido real si los datos reales no avalan el discurso.
1: Estamos en esa situación límite de la que estabas hablando, Juan. Ha habido una de las cosas que has comentado que quiero transmitir a Eduardo con respecto, claro, a que el momento en el que pase el 3 de noviembre, presumiblemente Donald Trump ya no tiene por qué preocuparse por más elecciones. Eduardo, ¿crees que el resultado que pueda salir el próximo 3 de noviembre en esas elecciones de medio mandato puede condicionar la respuesta final de Donald Trump en Irán o que Trump ya sabe lo que va a hacer independientemente de ese resultado?

No se lo puede permitir. Yo creo que por mucho ego que tenga, las elecciones sí van a pesar en su decisión. O sea, es un factor, es como estar en una habitación, te cambia la luz, la decoración y el color de las paredes. Pues hombre, tu actitud va a ser otra, quieras o no, ¿no? Yo creo que eso sí va a influir en sus decisiones. ¿Que tiene claro cómo le gustaría que acabase? Sí, pero ya hemos visto que Donald Trump es especialista en algo sorprendente, y es en no tener un plan B. O sea, es así de sorprendente. O sea, se ha metido en una guerra de Irán. Yo recuerdo estudiando el manual de francotirador, tiene cinco fases: reconocimiento del escenario, identificación del objetivo, determinación de la estrategia, ejecución de la acción y evaluación del resultado. Y luego hay una sexta que no te la cuentan oficialmente, pero es la más importante. ¿Por dónde salgo si fallo el tiro? Porque esto puede pasar. Y este ejercicio no lo ha hecho Donald Trump en ningún caso. No lo ha pensado para Ucrania, no lo ha pensado, como ha dicho Juan, para el mar de la China Meridional. Ahí os quedáis sin cohetes. Es más, me reúno con Xi Jinping y con absoluto desparpajo digo que hay que salvar la inteligencia artificial. Pero en realidad lo que quiero son las tierras raras porque no me queda para misiles. Y China, que no es tonto, pues va a pensar, o sea, que te voy a dar yo el palo con el que me pegas, ni de ninguna manera. Me parece que hay una falta de perspicacia. Es como esos malos jugadores de ajedrez que solo piensan en el siguiente movimiento, ¿no? Yo hace unos días veía la retransmisión de un campeonato en el que el actual campeón del mundo le ofrecía tablas a su contrincante al quinto o sexto movimiento y este no se las aceptaba y decía, pero ¿no te das cuenta de todo lo que va a pasar? Y al final se iba enfadadísimo porque efectivamente iban a tablas, él ya había visto todos los movimientos. Bueno, pues esto no lo hace Trump, no lo hace. Entonces, bueno, si sabe lo que quiere, sabe cómo quiere que acaben las cosas, pero no está pensando y si no acaban así las cosas, ¿qué es lo que hago? Porque realmente yo creo que es el periodo más largo de la historia de Estados Unidos como hegemón en el que ha demostrado no tener la iniciativa estratégica. Es algo que en la Segunda Guerra Mundial le duró hasta el 8 o el 10 de diciembre del 41, ¿no? Pero no mucho más allá. Si le atacaron el día a principios de mes, a final de mes ya tenía muy claro qué es lo que iba a hacer, ¿no? Bueno, pues ahora sigue siendo militarmente, estratégicamente reactivo, no proactivo. No tiene la iniciativa estratégica, no la tiene. Y eso es inaceptable en alguien que pretende conformar el estado en el que nos movemos en el mundo, ¿no? El hegemón. Un hegemón que está pendiente de lo que opinen los demás. El verdadero poder de la historia de Maquiavelo no consulta, actúa, ¿no? Y él está constantemente viendo por dónde me van a dar, ¿no? Si me hunden un barco, yo devuelvo otro. Y si me hunden dos, pues otros dos. Pero tú no estás decidiendo un plan de primero un barco, luego dos, luego tres. No, sino vamos a ver cómo pintan las cosas. Y en función de eso, llevo a una reflexión terrible, ¿no? Antes lo decía Juan, es decir, es que ya puedes hacer y decir cualquier cosa sin caer en el ostracismo. Sin caer en el ostracismo internacional, puedes hacer cualquier tipo de declaración. Y Donald Trump un día quiere dejar a Irán en la edad de piedra y al día siguiente dice que tiene un memorándum. Y ahora lo más sorprendente de todo, y es que están debatiendo sobre quién miente de los dos. O sea, dice, ¿hay un acuerdo? No hay un acuerdo. Hemos estado hablando y Irán dice, aquí no ha hablado nadie. O sea, lo que está claro es que alguien miente, ¿no? Y alguien muy importante. Yo, si fuera un socio de preferencia de uno de estos dos estados, sobre todo de Estados Unidos, que lo somos en el caso de Occidente, de la Europa occidental en la que resido, pues me gustaría que me lo aclarasen un poquito, ¿no? Que ya somos todos mayores. No podemos seguir siendo. Es que me viene a la cabeza una imagen que no, que es dramática, ¿no? Recordemos cuando recibió a Zelensky en el famoso rifirrafe que tuvo, y antes había recibido a los europeos y los metió por la puerta de atrás en la Casa Blanca, y lo recibía la directora de comunicación, y ahí estaba Macron, el otro y el otro, saltándose cualquier protocolo, cualquier historia. Y diciendo, bueno, pues hemos invitado a los niños a la fiesta, ¿no? Pero tampoco les tenemos que contar todo. A mí lo que me va es negociar con el posible comprador de mi edificio, que es Zelensky.

0: porque yo soy un inmobiliario y que no se meta la familia, ¿no? Pues estábamos ahí como los revoltosos de la historia y seguimos en ese planteamiento. Y afortunadamente para Trump, lo que está ocurriendo es que Europa tiene las cosas tan poquísimo claras que esta situación se puede perpetuar indefinidamente. Hay una cosa, y con esto concluyo, que tú has señalado, ¿no? Macron ofreciéndole la mano tendida a Reino Unido para que entre en la Unión Europea. Bueno, yo creo que este sería el perfecto hito para plantearnos que hay que reinventar también Europa. O sea, que tenemos que dejar de definirlo de manera difusa y tener una constitución clara, un plan estratégico claro, unos proveedores únicos, un poder de negociación importante. Aquí pensamos que porque somos 40 millones de españoles o 70 millones de alemanes, somos lo más. Señores, China tiene 1.500, India tiene 1.500. O sea, la fuerza de los números es abrumadora. O nos ponemos de acuerdo o no vamos a ningún lado. Entonces, este mensaje de Macron, pues bueno, pues uno más, ¿no? Desde luego, yo que vivo hoy en Madrid, me lo comentaban hace poco una amiga, me dice, estoy viendo salir de Moncloa 40 coches, ¿no? Ese tipo de cosas que tanto nos gustan a los europeos de puesta en escena, de la grandeur, de la dignidad y tal, pero que somos un país periférico en un continente cada vez más periférico. O empezamos a entender esto o no vamos a jugar con los mayores al gran juego, que diría Rudyard Kipling, ¿no? En su famosa novela King de la India.
1: Totalmente, y ya de hecho que has sacado, Eduardo, el tema de Reino Unido, bueno, pues quiero preguntar a Juan, no únicamente por ese intento aparente por parte de Andy Burnham de, bueno, pues explorar todas las opciones con respecto a su relación con Bruselas, entre ellas poder reintegrarse en la Unión Europea, sino también en esa pugna que tienen en Malvinas, donde hemos visto que la petrolera, bueno, pues está desafiando a esa orden de precisamente Javier Milei en este respecto. ¿Cómo ves estos dos frentes para Reino Unido, mientras hay otro que es, bueno, pues los propios referéndums de independencia que está teniendo por países como Escocia, por ejemplo?
2: Bueno, a ver, el Reino Unido es un tema en sí mismo, ya no sabemos si sigue siendo unido, parece que está bastante desunido, pero no es la primera vez. O sea, yo recuerdo cuando se produjo el Brexit, cuando uno analizaba cómo estaban los votos, había Escocia en particular e Irlanda del Norte estaban mayoritariamente a favor de permanecer dentro de la Unión Europea. Y esta postura quedó, digamos, subsumida bajo la postura de la mayoría general y se sintieron de alguna manera vulnerados en su capacidad de determinación de su futuro político, agravado además por una situación económica que no mejoró. Los costos de vida en el Reino Unido después del Brexit no mejoraron, la situación económica se deterioró, la producción se vio afectada seriamente, entonces tiene una serie de problemas. A esto hay que agregarle otro escenario bastante importante, Londongrado, famoso, es decir, aquel lugar donde los oligarcas del este europeo tenían sus viviendas y generó una adicción a plata dulce, enorme cantidad de recursos de origen bastante espurio, producto del inicio de la guerra, empezaron a desaparecer. Entonces, hay una serie de problemas ahí internos que generaron cortocircuitos. Y esto genera problema al Reino Unido en general. Pero de vuelta, yo creo que es poner el conflicto en el exterior. Yo recuerdo cuando se produjo la guerra de las Malvinas en el año 82, Argentina le dio el argumento perfecto a Margaret Thatcher de recuperar imagen en un momento de una crisis económica gravísima y el nacionalismo que pudo levantar gracias a la guerra de las Malvinas le permitió recolocarse en el lugar. En este momento la confrontación con la Argentina en esta materia también le sirve para recolocarse en la agenda. Es decir, ahí está activando el nacionalismo británico. A ver, al Reino Unido le quedan pocas colonias, muy pocas. Territorios de ultramar creo que quedan 14 de todos los que tenía. Tenía más de 70, hoy en día tiene 14 y la mayoría son pequeñas islas económicamente inviables, donde es más lo que tiene invertir para mantenerlas que lo que, no tiene, que lo que tiene. Ahora, la ventaja que tiene en el caso de Malvinas en particular es que la situación económica de la Argentina no es muy buena en este momento y por lo tanto las opciones de inversión que tienen las empresas obviamente pueden jugar tranquilamente a no quedar sometidas. A ver, ¿qué es lo que concretamente amenaza Milei? Milei está amenazando con aplicar una reglamentación, una ley interna, fue aprobada por el gobierno anterior, en la cual cualquier

0: cualquier empresa que está haciendo negocios reconociendo la soberanía británica en las Islas Malvinas no puede participar en la vida económica en la Argentina. Con el tema de Vaca Muerta, donde se controla Patagonia, reservas petroleras, las empresas petroleras que tienen negocios en las Islas Malvinas no podrían participar de Vaca Muerta. Primero, Vaca Muerta todavía le falta mucho para empezar a producir, y además hoy es muy fácil, vos podés desdoblar una empresa, decir que tenés dos empresas, no una, una invierte en las Malvinas y la otra va a invertir en la Argentina, y fin del cuento. Y no hay sistema judicial que no te lo avale, entonces francamente no tiene mucho sentido en ninguno de los dos casos. Ni para el Reino Unido ni para la Argentina, me parece que esto va a mover el amperímetro, como dirían algunos, en ningún sentido. Pero bueno, en esto estamos. Ahora, el Reino Unido definitivamente está bastante complicado, pero está complicado en el marco de lo que está complicado toda Europa. Porque es parte de eso, aunque no sea parte de la Unión Europea, está en Europa y tiene los mismos problemas que tiene todo demás. Es un país, como dijo recién Eduardo, con una cantidad de habitantes que si lo comparamos frente a China o India son irrelevantes, realmente irrelevantes. Y además, si uno ve la tendencia, estamos hablando de un continente europeo que está envejeciendo, con un futuro bastante sombrío, sobreregulado, con poca capacidad de innovación, muy limitado en esta materia, mientras China, la propia Estados Unidos, aunque Estados Unidos en declive, pero China e India están corriendo con ventajas a un ritmo aceleradísimo. Entonces, en este contexto nos es muy difícil definir qué es lo que los pequeños actores que antiguamente eran importantes y jugando con ese prestigio del pasado pretenden jugar a los grandes leones cuando en realidad ya dejan de serlo. Este es el tema. Y cuando uno ve la Europa en su conjunto, ¿qué peso tiene en el escenario internacional? Ninguno. Francamente, ninguno. Hoy en día, quien está rigiendo la agenda, a ver, hoy se mencionó hace un lado Rutte. Rutte parece más un embajador de Estados Unidos o ante la Europea porque defiende más los intereses norteamericanos que los intereses europeos. Sí, ¿cuál es la estrategia de Europa ahí? Y ninguna. Es básicamente seguir los lineamientos que está marcando el mayor accionista de la fiesta, que es Estados Unidos. Entonces, este es el problema. Tenemos que ponernos los pantalones largos en Europa y definir. Hay que volver al escenario, asumir las responsabilidades que eso supone, ponernos serios, como dijo Darnos, ponernos de acuerdo. No podemos tener 28 voces divergentes en un tema, no ponernos de acuerdo ni siquiera internamente. Entonces, ¿qué imagen hacia afuera podemos dar? ¿Qué postura tenemos en relación, por ejemplo, al Nord Stream que ahora el AFD alemán está poniendo de vuelta? ¿Hay que rehabilitar el Nord Stream y volver a negociar con Europa cuando se está reconociendo que fue saboteado por Ucrania y todo el mundo le dio la bienvenida porque eso cortaba la dependencia de Europa en relación a Rusia? Ahora, le estamos comprando el gas natural comprimido a Estados Unidos a valores 5 veces mayores de lo que teníamos antes y ¿cuántos son? 14 veces más que lo que le comprábamos a Rusia. ¿Cuál es el negocio en todo esto? ¿Cuál es el interés europeo? ¿Dónde están los intereses nacionales o regionales de Europa en juego con líderes que los defienden a capa y espada? No lo hay. No lo hay. Están jugando como un grupo de especuladores que tratan de ver qué tajada pequeña pueden sacar en el negocio para beneficiarse mínimamente y no caerse de la mesa de negociaciones. Pero la verdad es que en la mesa de negociaciones las reuniones las manejan entre Putin, Trump y Xi Jinping. Los demás están afuera. Esta es la realidad, es muy duro decirlo. Y Gran Bretaña en esto intenta jugar algún rol. Es decir, junto con Estados Unidos hace el jueguito de policía bueno y policía malo. Entonces, mientras uno dice vayamos a negociar, el otro va y patea el tablero. Aparecen las operaciones de falsa bandera en este marco, por eso uno las puede explicar también de alguna manera. En fin, es triste el papel que juega Europa en esta materia. Pero bueno, ahí estamos.
1: Y de ahí precisamente que, bueno, pues otra de las cosas que dijera Eduardo es esa necesidad de reinvención dentro de la Unión Europea y también de reinvención por parte del propio Reino Unido. Un Reino Unido con un Andy Burnham que decía que independientemente de la solución que se tome con respecto, bueno, a que se vuelva a integrar, a unir en la Unión Europea, ha sacado como conclusión absoluta que el Brexit ha servido más para mal que para bien. Te quiero preguntar en ese respecto, ¿crees que es así que el Brexit, bueno, pues llegados a este punto, ha herido más a Reino Unido que beneficiado? Y también te quería preguntar sobre esa pugna que mantiene con Argentina en las Islas Malvinas.
2: Bien, pues a la primera pregunta.

0: sintéticamente le ha perjudicado más de lo que le ha beneficiado. A lo mejor emocionalmente ha tocado algunos corazones de viejos personajes imperiales, ¿no? Y de gente que le gustaría creer en ese dominio que tuvieron en su momento en todo el mundo los ingleses, pero creo que lo ha dañado muchísimo. Quizás el último momento de esa algarada, porque ese es el término más adecuado, tal vez, ¿no? Algarada nacionalista fue precisamente la segunda de las cuestiones, las Malvinas, ¿no? Malvinas debajo tiene un montón de riqueza. Esto hemos de tenerlo, mucho más allá de las razones emocionales, históricas, geográficas, reivindicativas por parte de Argentina, avaladas de mil maneras, ¿no? Está un enorme negocio. Y eso significa que tanto Reino Unido como Inglaterra pues, tengan sus intereses puestos ahí. Ahí quizá también sea la única oportunidad que tiene Trump de intermediar, igual que jugó Estados Unidos en la Guerra de las Malvinas, porque hasta el último momento no se puso decididamente de parte de Estados Unidos, mandaba a su vicepresidente, mandaba al secretario de Estado, hablaban con Galtieri y tal, no lleguemos a la, no, que no lleve la sangre al río. Margaret Thatcher, que era una imperialista, vamos, indudable, vio la oportunidad de volver a sacar a Britania cabalgando sobre las aguas, ¿no? Yo creo que Estados Unidos, en este sentido, va a jugar el papel de novia de toda esta aventura sentimental, en el sentido de que Inglaterra la necesita precisamente para explotar eso y, lógicamente, hará lo que se le da muy bien, muchísimo, y en términos argentinos, que es un cambalache, ¿no? Es decir, llegar a un acuerdo con ellos para repartirse las riquezas que hay debajo del suelo. Pero por otro lado, Argentina nunca ha estado en mejor disposición de entenderse con Estados Unidos, precisamente porque Donald Trump también ha visto las barbas del vecino cortar y ha puesto las suyas a remojar y piensa, pues que me quede con mi cortijo, con mi parque, mi patio trasero, etcétera. Y en este momento mi gran alter ego en el continente, pues es Milei. Y quizá pues me pueda entender con él, ¿no? Es como el hijo que nunca tuve, el que piensa como yo, el que le daría mi inmobiliaria. Entonces, las dos naciones tienen oportunidad de hacer valer una situación en términos de razones económicas y una posición en términos de razones legítimas y legales, ¿no? Que también hay un componente, y perdón si digo esto, pero creo que puede haber un poco de ello, ¿no? Milei lleva varios meses en que no consigue que remonte a Argentina, o al menos que no remonte al ritmo deseable. Ya han salido voces que cuestionan su posición, etcétera y tal. ¿No estará jugando un poquito también a Galtieri otra vez a agitar la bandera de las Malvinas para cambiar la conversación y distraer a la gente? Pues puede ser otra de las motivaciones. Desde luego no son comparables los dos personajes, pero la motivación sí puede ser la misma. Vamos a hablar de esa otra cosa, ¿no? Milei, por otro lado, hizo el otro día una cosa que a mí me llamó mucho la atención, y es ir a la ONU y acordarse del padre que la fundó y decir que era una institución absolutamente caduca, pero por otro lado, tú lo acabas de decir, yo no lo había escuchado hasta ahora. Dice, vamos a elevar a la ONU una solicitud, pero vamos a ver si estás cuestionando la organización en sí que le estás pidiendo ahora, ¿no? Con lo cual, estamos una vez más en eso con lo que empezó Juan, ¿no? Es decir, hoy en día cualquiera puede decir cualquier cosa y recuerda la frase de Groucho Marx, estos son mis principios, si no le gusta tengo más, ¿no? Y la maneja y la pone encima de la mesa. Entonces, pues bueno, pues la situación, como dirían los chinos, esa es tiempos interesantes, es un momento apasionante en el que realmente nada de lo que ocurra puede llegar a sorprendernos ya.
1: Todo en este ambiente también lleno de contradicciones, ya no únicamente a nivel de declaraciones que se puede hacer lo que se quiera, incluso dentro de la propia Asamblea de las Naciones Unidas, sino también contradicciones que hacen tanto más difícil para vosotros analizar lo que está ocurriendo, como más difícil para nosotros también tratar de contar con la mayor rigurosidad posible lo que está pasando. Aún así, los tres lo estamos intentando. Y os quería dar las gracias por ello y por habernos acompañado en el día de hoy. Juan Melicou, analista de seguridad y defensa, gracias por estar con nosotros en el día de hoy.
2: Gracias, buenas tardes.
1: Y también, por supuesto,

0: supuesto, muchísimas gracias a Eduardo Irastorza, profesor Executive MBA de UBS Business School. Eduardo, muchísimas gracias por estar con nosotros. Un abrazo para ambos.
1: A vosotros por este agradable rato compartido.
0: Igualmente, adiós, adiós, un abrazo. Bueno, pues atención, porque estábamos hablando de sucesos que desde luego...

Crítico tras haber sido tiroteadas en un lugar de trabajo en Virginia. Y el sospechoso, que se cree, atención, que es un compañero de trabajo, sigue prófugo. El tiroteo tuvo lugar el miércoles por la mañana en United Rentals, en Manassas, una ciudad situada a unos 48 kilómetros de Washington, D.C., es lo que asegura la propia policía. Por el momento, como decimos, tres personas heridas de gravedad y el posible autor de estos hechos sigue prófugo. Bueno, pues estaremos muy atentos con respecto a las novedades, con respecto a este propio tiroteo dentro de Virginia, en Washington, D.C., y se las contaremos después de una pequeña pausa aquí, en Negocios Televisión, donde, atención, a la vuelta les espera Alba Puerro con Pulso de Mercados.

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1: ¿Por qué no intervienes? Para que siga la fiesta. Joder, con la fiesta. Se van a cepillar la economía entera con la fiesta. Y Soros así. Se está riendo en vuestra puñetera cara. Se está riendo en vuestra puta cara. Soros. Os ha metido a Scott Bessent en el gobierno. Y está así, en la silla. Pero sois tontos, coño. Os está llevando la economía al precipicio. Con el Bessent de la mano. Con un Soros en el gobierno. El mayor apoyo de los demócratas del mundo woke. Os la están colando. Pero Soros. De verdad, tío. De verdad. Vaya panda, tío. ¿Qué hay que comprar? Dice, hay que comprar algo que no dependa de ningún gobierno. 1, 2, 3, responde otra vez. Él dice oro. No cita Bitcoin, pero el argumento sería prácticamente el mismo. Bitcoin, oro. Pues esta es la clave que está poniendo encima de la mesa Ray Dalio. Ya les digo, en el mismo día Druckenmiller le ha dicho, te estás equivocando. Te estás equivocando con el movimiento de deuda. Hormuz es el otro elemento fundamental. Porque claro, si al menos pudieras reducir la inflación porque no tienes una guerra en Irán, pues vas caminando alrededor de, bueno, vamos a sortear la crisis. Un estrecho de Hormuz, como otra vez tenemos el Brent arriba, tocando ese entorno o buscando los 95 dólares, volviendo otra vez a tensionar, ¿no? O buscando esos 95 dólares para sentarse ya por encima y volviendo a buscar una fotografía complicada.
2: Uber se prepara también, y lo hemos visto con los despidos, ese 10% corporativo, ¿no? 3.300 personas que han perdido, van a perder su puesto de trabajo. Lo que se está preparando es para la era del semiconductor. 3.300 trabajadores es pecata minuta para lo que va a suceder, para lo que va a significar la era sin conductor. Y esta vez le va el negocio en ello, ¿eh? Le va el negocio en ello. Lleva una década anunciando, pues eso, que va a llegar. Pues ya parece que va a llegar. Inteligencia artificial, la robotización y lo que en el fondo está detrás, ¿no? Que es ese apocalipsis laboral que se nos va acercando de una manera evidente.
1: Seguimos pendientes de la deuda y apunten en el calendario lo que os he dicho desde el principio, 9 de septiembre. 9 de septiembre, primera cita en el calendario de la vuelta. Hombre, antes tenemos Banco Central Europeo, vamos a tener también Reserva Federal, va a subir los tipos de interés. Sí o sí, ¿por qué? Van a atacar a Estados Unidos. Van a atacar a Estados Unidos, me refiero a su deuda, ¿eh? Van a atacar a la deuda de Estados Unidos, seguro. ¿Por qué? Porque están oliendo sangre económica. Y lo han hecho en Reino Unido, con aquella Liz Truss, acuérdense de la lechuga, y lo han hecho tantas veces. Van a atacar a Estados Unidos en el sentido, en la parte económica, alrededor de la deuda, seguro. ¿Va a aguantar Estados Unidos? Pues, fíjense lo que les digo, ¿eh? Más nos vale que aguante. Porque si no, lo que viene es el Armagedón, el castillo de naipes que puede caer

0: no se asemeja ni al 2007.
1: Estados Unidos es el tema fundamental. Bombardea objetivos militares iraníes. Y ha dicho Donald Trump, dijo Donald Trump, que volverá a bombardear y que lo hará con toda la dureza posible. Ojo, porque la mayoría de los proyectiles iraníes fueron interceptados, según los informes que ha puesto encima de la mesa Estados Unidos. Ha intentado atacar bases militares estadounidenses en la región. Trump ha cerrado la puerta a cualquier acuerdo. Petróleo, intentando buscar que aquí no hay un final. Vamos a llegar a las elecciones de medio término al ritmo al que vamos con la guerra de Irán abierta, con la guerra de Ucrania abierta, con una fotografía bélica descomunal cuando Trump venía a cerrar las guerras en 24 horas, la guerra de Ucrania en 24 horas. Trump escribió en redes que no le interesa un pacto con Irán en estos momentos. Llamó al pueblo iraní por primera vez en mucho tiempo a levantarse contra los que gobiernan. Uber se prepara también, y lo hemos visto con los despidos, ese 10% corporativo, ¿no? 3.300 personas que han perdido, van a perder su puesto de trabajo. Lo que se está preparando es para la era del semiconductor. 3.300 trabajadores es peccata minuta para lo que va a suceder, para lo que va a significar la era sin conductor. Y esta vez le va el negocio en ello, ¿eh? Le va el negocio en ello. Lleva una década anunciando, pues eso, que va a llegar. Pues ya parece que va a llegar. Inteligencia artificial, la robotización y lo que en el fondo está detrás, ¿no? Que es ese apocalipsis laboral que se nos va acercando de una manera evidente. Hoy tenemos menos duda de que Rusia está armando a Irán, dándole armas. Armando a Irán. Que eso que pone encima de la mesa un artículo del Financial Times en una investigación espectacular de Pulitzer, del Financial Times. Dice el Financial Times que lo de Hormuz va a ir a más. No dice eso el Financial Times, lo dice la información del Financial Times. Esto va a ir a más. Y va a la unión de los conflictos. Y ahora entendemos por qué fue John Ratcliffe un poco más. No es solo por la escalada hacia la OTAN, es por esto. Le estás dando armas. Le está dando armas. Es lo que le está poniendo encima de la mesa.

Feliz miércoles, arrancamos ya Pulso de Mercados. Me llamo Alba Puerro, les voy a acompañar durante esta hora y es un placer presentar este programa de economía y bolsa mientras cierra Europa y las primeras horas de Wall Street. Vamos a ver noticias y repasaremos el mercado juntos con expertos, traders y colegas del sector. Lo primero, comentar, bueno, esa reacción a los datos en las bolsas. Son bastante potentes y es que la clave es que tomados en conjunto dibujan los datos una especie de Goldilocks. La economía crece bastante más de lo esperado, el empleo no se está hundiendo y al mismo tiempo la inflación subyacente sale mejor de lo previsto. Esto ya lo comentó el gran Alberto Cárdenas aquí en el programa Impulso de Mercados. Tenemos por ahí una imagen que precisamente muestra de una forma muy visual los datos que han salido hoy. Hemos tenido el ADP de empleo, que se esperaban 73.000, nóminas han salido 90.000, el mercado laboral más fuerte. Tenemos el PCE anual, que se esperaba 3,30 y se ha bajado a 3, con lo cual la inflación bastante mejor. A ver si por favor de realización nos pueden subir esa imagen de datos, porque además tenemos detalles que comentar. También ha salido mejor el PCE mensual, 0,3 a 0,2, y tenemos el PIB, el dato del segundo trimestre, un crecimiento mucho más fuerte, desde el 1,5 al 2,2. Vamos a buscarlo y en un minutito sacamos en pantalla, ya lo tengo aquí, porque son muchas cosas de lo que estar pendiente, yo lo sé. Lo tenemos ahí, esos datos. Y bueno, pues esto es un poco lo que estamos viendo.

la Fed estaba bastante preocupada porque la inflación está demasiado alta y es que ya no se tiene por qué preocupar tanto porque vemos que un 3% de core PCE es una sorpresa bastante favorable. No obstante, no hay que engañarse con esto porque la economía real, ya han comentado otros seguidores del programa y de espectadores, nos comentan, te digo algo sinceramente, Alba, y lo puedes contrastar con algún conocido que tengas aquí en Estados Unidos. Esos datos a pie de calle son una quimera. Aquí el poder adquisitivo de la gente está completamente cayendo en picado. No te imaginas cómo estamos batallando los precios. Así es verdad. Y justo Alberto Cárdenas, que fue quien comentó lo del régimen Goldilocks y que por eso ibas a terminar subiendo la bolsa a final de año y demás, ha comentado también, estoy de acuerdo, hay una economía en K que afecta principalmente y especialmente al ciudadano. Se ve en los índices de confianza. Peores que en 2008 ya. Los mercados no responden a esto en un principio, por eso están subiendo, por eso vemos que estos datos los están levantando. Mi estimación para 2027 es de un ajuste severo, pero las bolsas aún pueden subir estos meses. Así que esto es precisamente el comentario de Alberto Cárdenas a todo esto que estamos viendo, que es ese régimen Goldilocks. Y bueno, también como datos importantes, Micron publica hoy tras el cierre. Y es el termómetro directo de la chipflation, esa inflación que viene por la parte de los chips. Sus precios de memoria dirán si el cuello de botella sigue vivo y su guía de inversión cuánto capital más necesita el ciclo, justo después de que Nvidia avisara de que la escasez de memoria puede frenar el sector. Nike reporta mañana jueves y es la contraparte del consumo discrecional tras el desplome del Lululemon también. Con la pregunta de si la debilidad del atletismo premium es de marca o de bolsillo. Yo creo que también va por la segunda aquí. Y completa el cuadro, lo tendremos el jueves, Accenture, que dirá si las empresas siguen implantando inteligencia artificial o han empezado a pausar proyectos. Vamos a ir a ver esos mapas de calor, porque hoy tenemos unos colores. Ahí los estamos. Bien, muchas gracias, cargando esos mapas de color. Que hoy tenemos rojo y verde. Hoy no tenemos unos colores que se distingan con más variedad cromáticas. Hoy tenemos o subidas que son decentes. Tenemos 2,41 subiendo Apple, Palo Alto Networks 2,53. Básicamente todo software está subiendo. Tenemos a Nvidia subiendo 1,58, Google 2,88, Amazon 1,78 y SpaceX también está tirando del carro hoy más 1,60. Y luego otras empresas ya están cayendo, los tenemos en casi menos 1%, es la otra cara de la moneda, por ejemplo, Tesla menos 0,81, Meta menos 1,66 y tenemos a Marvel, AMD, a Broadcom cayendo algo, Arm Holdings lo tenemos también a menos 1% casi, ASML también menos 0,83, así que hoy ya se están definiendo de nuevo otra vez dónde está entrando el capital. De nuevo y de verdad, y dónde está saliendo. Y ahí tenemos todo el sector consumo defensivo, pues cediendo, y tenemos healthcare también cediendo todo lo que es el sector de salud por parte del software. Lo dicho, están casi prácticamente todo en verde, menos equipamientos semiconductores. Y con esto vamos a ver cómo se definen los índices, porque han tenido un arranque muy verde por este régimen Goldilocks que los datos nos hacen ver que podría ser ya una realidad y con esto nos vamos a ir justo a la otra cara de la moneda también a hablar de la deuda, a hablar de Francia y de los bonos. Tenemos por ahí también un gráfico que precisamente ahí lo tenemos, nos está explicando una situación a la que están llegando pues todos los países con su deuda. Lo veíamos, los mercados de bonos cierran un trimestre especialmente complicado. Con el Treasury estadounidense a 10 años en torno al 5,23, el rendimiento de 30 años en niveles que no se veían desde hace décadas, de hecho el de 10 años son niveles no vistos desde 2007, y el rendimiento japonés también a 10 años se aproxima a máximos de varias décadas. Todo este movimiento está elevando el coste global del dinero y empieza a competir directamente con la renta variable por el capital de los inversores. Y ahora Francia, lo veíamos que era algo global, sistémico, no es algo que sea solo de Estados Unidos. La deuda francesa está sometida a una presión creciente. La rentabilidad del bono francés a 10 años ya ha superado el 4,8, máximo desde 2008. También estamos hablando ya de varias décadas casi. Mientras el déficit público ronda el 5,5% del PIB. Vanguardia advierte que el deterioro de la posición fiscal

0: puede provocar nuevas presiones sobre los costes de financiación. Y el problema aquí en Francia combina tres elementos: el elevado déficit público, el creciente coste de financiación y la dificultad política para aprobar medidas de consolidación fiscal. El gobierno francés ha planteado un plan de ahorro de unos 54.000 millones de euros, pero su aprobación se enfrenta a importantes dificultades políticas. Y al mismo tiempo, Francia prevé emitir unos 340.000 millones de euros de deuda en 2027. Entonces, ¿nos va a llevar a la quiebra? ¿Esto se va a ir a la quiebra? No, Francia no va a entrar en default, tampoco lo va a hacer Japón, Reino Unido o Estados Unidos, lo hará nuestra cartera. Esperar que estos países dejen de pagar o que dejen de refinanciar su deuda significa que no nos estamos preparando correctamente para el Armagedón que nos viene y estamos mirando a un sitio equivocado. Los países soberanos que emiten deuda en sus propias monedas pueden, en última instancia, crear más dinero para cumplir con sus obligaciones de deuda e intereses. Y Francia tiene el Banco de Francia, pero el Banco Central Europeo controla la política monetaria y el suministro de euros. Sin embargo, como mostró en la crisis de deuda europea, la política de la eurozona, incluida la política monetaria, se moldea en última instancia por la necesidad de evitar que sus eslabones más débiles rompan todo el sistema. Y hoy Francia, ya no somos solo España, Italia y Grecia, Francia se está convirtiendo cada vez más en ese eslabón débil y no en menor medida por su enorme tamaño. Lo que más debería preocuparnos es el cambio existencial que acompaña a estas medidas extremas necesarias para evitar que el sistema impulsado por la deuda colapse, que van a ser dominio fiscal, represión financiera, devaluación de la moneda. Llamémoslo como queramos, pero la mera escala de creación de dinero y supresión de rendimientos debería obligarnos a repensar tanto el valor del dinero como el rol de la deuda en nuestras carteras, porque en nuestro bolsillo sí lo estamos notando y ya lo estaban comentando compañeros, ¿no? Así que corramos hacia los activos escasos que no se pueden imprimir ni emitir a voluntad, y estos son Bitcoin y, en menor medida, los metales. Y antes de entrar con noticias de acciones y demás, que también tenemos preparadas competiciones de los espectadores, quiero dar la bienvenida a mi primer invitado, que se pasa rápidamente para comentar qué tal ha ido todo con su trading y la inteligencia artificial, Ramón Ruiz.
1: Hola Alba, ¿qué tal estás?
0: ¿Qué tal? ¿Cómo estás? Trading con inteligencia, artificial en HobbyCode. Y recién terminados esa miniserie de formación que tuviste bueno, la deferencia de hacer para todos los espectadores de Negocios Televisión de este programa Pulso de Mercados. Ahí volvemos a ver ese QR porque aquí no han acabado las sorpresas, las cosas, y queremos que nos cuentes un poco qué habéis visto.
1: Así es, estamos de semana de miniserie. De hecho, empezó el lunes pasado, hace dos días, una miniserie de tres capítulos. En la cual todo el mundo puede aprender a cómo hacer trading o cómo invertir en los mercados financieros con sus propios sistemas automatizados. Es decir, aquí que nadie se piense que esto es ni canal de señales, ni decimos qué estrategia tienen que usar. O sea, lo que hacemos es enseñar cómo utilizar la inteligencia artificial para que cada uno tenga sus herramientas y sus estrategias nuevas para poder enfrentarse a los mercados, que es una tarea muy, muy difícil. Y esto pues empezó el lunes. Capítulo 1, ayer capítulo 2, está subido en mi canal de YouTube, podéis ir, están todos subidos aquí. Y hoy sí que estaré en directo, o sea, el lunes, martes fue grabado, está ya disponible aquí, y hoy sí que voy a estar en directo esta tarde a las 7 hora española, en el cual pues sí que voy a explicar el método paso a paso para que cada uno con la herramienta que yo utilizo pues pueda crearse sus propias estrategias. Y al final del todo, pues abriré unas plazas limitadas para quien se lo quiere tomar en serio, para quien tenga tiempo y quien lo quiera dar todo en las próximas semanas.
0: Así es. Pues estamos viendo cómo, a ver, claro, no es nada sencillo, lo has tenido que sintetizar un poco en esos tres capítulos, y cuéntanos qué habéis visto ya hasta ahora, y vuelve a enseñar si quieres ese canal tuyo de YouTube. Y luego también hoy veréis dudas y demás de lo que sea necesario, ¿no?
1: Sí, voy a estar en directo, resolveré dudas al final del todo para quien se quede por ahí. Que, por cierto, por aquí debajo tenéis el banner para apuntaros. Os podéis apuntar, recibiréis los correos, pero que sepáis que el capítulo 1 y 2 ya está en YouTube, el 3 también está en YouTube, pero se va a emitir este directo a las 7, esta tarde a las 7. El capítulo 1 fue un poco como teórico, también veis un poco cómo yo planteo el mundo del trading, es un poco introducción al tema del trading.

0: inteligencia artificial, porque es algo que para mucha gente es nuevo. El capítulo 2 sí ya entro en la herramienta, o sea, el paso a paso, cómo configurarla para que cada uno se pueda crear sus sistemas. El Oro, el Nasdaq, que he pasado por aquí yo a veces estos últimos días y he enseñado algunos ejemplos. Y hoy será un mapa conceptual que se van a llevar para ya finalizar no solo la creación de robots, sino confeccionar algo que le llamo multiestrategia, que de esto te traigo un ejemplo, Alba, para que todo el mundo lo pueda ver.
1: Las herramientas, vamos a verlas, a ver cómo claro. Están rulando en los activos que los tienes puestos.
0: O sea, aquí esto es un ejemplo que traigo, esto es una estrategia que ir una por una así de forma rápida. Esto es una estrategia, una rentabilidad, un backtest, que es una rentabilidad teórica desde el año 2008 hasta el año 2025 en este caso. Fijaros un poco cómo se va subiendo, cómo hay años donde se estanca esa estrategia. Otra en el oro, otra en la libra yen, cada uno con sus indicadores y patrones. Otra en el euro dólar y otra en el Nasdaq. ¿Bien? Pues claro, ¿qué hace la gente? Pues coge una, la que más le guste, y la empieza a operar día tras día. Pues, ¿qué hacemos nosotros? Pues si tenemos estas 3-5 que hemos sido capaces de crearlas, ¿por qué no las juntamos todas? Y voy a hacer un poco esto más grande, y podemos ver esa rentabilidad más suavizada.
1: Claro.
0: ¿Sabes? Es lo que vamos a buscar, el poder tener esa estabilidad, es decir, no vamos a buscar que un mes sea el mes del año, ¿no? Nosotros claro. Buscamos rentabilidades más suavizadas, pero que sean de forma más constante. De hecho, para que la gente lo vea mejor visualmente, fíjate aquí estas líneas de colorcito abajo, es la rentabilidad de cada una de las estrategias por individual, y esto es el conglomerado, y esto le llamamos multiestrategia, que es totalmente, se puede operar totalmente bajo una misma cuenta de trading.
1: Vamos a ver si puedes enseñarnos pues cómo están corriendo un poco esas estrategias, que refresques un poco, bueno, pues cómo lo no cómo lo montas tú, sino que las activas solo en activos que estén altistas y demás, para un poco...
0: A ver, estas estrategias, USDJPY, oro, son dos activos que ya te he comentado en anteriores sesiones que son activos tendenciales, a mí me gustan activos tendenciales. Libra yen también, Nasdaq también, o sea, tenemos cuatro que son activos tendenciales, que esto yo en los gráficos lo identifico con, bueno, con un indicador, ¿no? Que el que vimos, pero lo podemos poner por aquí. Y con este activo, con este indicador, lo que yo hago, aquí lo tenemos rápidamente, se está cargando los niveles. Fíjate el Nasdaq, que nos da probabilidad del 92% de que se vuelva hacia arriba. Es verdad que este trocito es pequeñito, pero es que estamos en un periodo, o sea, yo no abro, o sea, no enciendo y cierro de un día para otro. Yo lo aguanto semanas y meses. Esto llevo semanas donde el Nasdaq nos está diciendo que esto va a ser alcista, por tanto, yo voy a poner el Nasdaq, estrategias del Nasdaq, en mis cuentas de trading, como pudiera ser esta que tenemos aquí, que utiliza el máximo semanal, lo veo por aquí, el máximo semanal, el indicador que en el channel. Por si alguien no lo conoce, pues que lo puede añadir en TradingView, que ahí está la explicación. Y gracias a ese indicador, lo que me indica es los activos que yo voy a parar en los próximos semanas o meses. Confecciono estas estrategias que ya tengo creadas previamente, con lo que expliqué ayer en el capítulo 2, y me queda este portfolio, que es el que tengo cargado en pantalla, en el cual, pues vale, pues pinta bien, paso unos test de correlación, si todo pasa ok, ya lo conecto a una cuenta nueva de trading que tengo preparada.
1: Es muy interesante porque todos los que nos dedicamos a esto siempre comentamos que esa es un poco la estructura más sana que tiene que tener precisamente un backtest, ¿no? Unos resultados en la cuenta, ¿no? Tirones, si pones, por ejemplo, otra vez de nuevo, por ejemplo, el Nasdaq, sí que se ven un poco más esos tirones. No, en la estrategia, cuando lo has enseñado, sí que se ven, ahí lo ves, esa escalada y luego tirones abajo.
0: Esto es porque tiene una estrategia que entra muy poco. De hecho, fíjate, esta es la estrategia que entra menos veces, 377 trades. Pero fíjate, por ejemplo, en la del euro dólar, entra 2.187 trades. Obviamente el riesgo no tiene que ser el mismo. Estás abriendo muchísimas más trades en el euro dólar. Luego hay un trabajo de, oye, ¿qué peso le doy en cada una de ellas? Porque no es lo mismo dar un 1% en todos los trades, pero es claro, si el euro dólar te entra 5 operaciones a la semana y el Nasdaq una, realmente estás arriesgando 5 veces más en el euro dólar. Tanto hay un reequilibrio de riesgo para equiparar que cada una de ellas pues performa igual en tus cuentas.
1: Hay un trabajo ahí también de gestión de riesgo que hay que entender, que lo vas a explicar de nuevo en... Bueno, pues hoy es el gran día, que todo el mundo está a tiempo, porque como los dos webinars o clases...

0: masterclass anteriores, ya están grabadas y las tienes subidas. Sí. Tú se las vas a facilitar igualmente a todo el que se apunte. Sí. Y esta tarde, bueno, después del programa, a las 7 de la tarde hora española, estarás en un directo con todos los que accedan y bueno, pues ahí veréis dudas y cualquier otra cosa y les ayudarás y les enseñarás un poco qué herramientas necesitan para, ahí estás, para entender este trading, ¿no? Con multiestrategia, para lograr suavizar esa curva y ahí un poco los activos. No sé si te podrán copiar, quiero decir, los activos en donde ponerlo o cada uno puede ponerlo en el activo que él quiera.
1: A ver, en teoría todo el mundo puede escoger el activo que él quiera, pero yo ayer en el capítulo 2 ya hice una recomendación de un grupo de activos que, bueno, pues les recomiendo que vayan a verlo porque ahí pues hice una serie de recomendaciones en las cuales a mí me han funcionado muy bien, sobre todo el año pasado y este año también. O sea, esto no es una predicción, yo no sé si el año que viene van a ser esos o van a ser otros, pero para eso tengo estas herramientas que me indican cuáles van a ir mejor en los próximos meses. Y al final, esto se basa en tomar decisiones basadas en datos y no tomar decisiones en base a sensaciones. Oye, me parece que hoy el Nasdaq abre fuerte, me parece que la noticia de tal, ¿cómo interpretar esa noticia? Yo todo esto, para mí es ruido y sé que mucha gente pues mira todos esos datos, pero yo soy mucho más técnico, es decir, yo intento coger de datos objetivos, tomar decisiones en las cuales, oye, si sucede esto, voy a hacer esto. Si no, no lo voy a hacer. Porque es la forma en la cual nuestra cabeza no va hacia el camino contrario, que es lo que mucha gente le pasa.
0: Y luego también preguntarte que si esas estrategias están corriendo overnight y durante 24 horas, con lo cual a lo mejor, por ejemplo, en el dato de hoy, en Nasdaq, te hubiese abierto una compra o las tienes limitadas a partir de que abre cada activo. En el caso de Eurodólar, sí estará corriendo durante la semana, pues esas 24 horas, pero a lo mejor en Nasdaq u otros activos tiene ciertas limitaciones.
1: Bueno, yo no, generalmente en este tipo de estrategias las dejo abiertas, simplemente le cierro aproximadamente hora española desde las 10 de la noche hasta las 3 de la madrugada aproximadamente. ¿Por qué? Porque como que operan en bloques de CFDs, hay una horita donde para el broker generalmente y siempre abre con un spread bastante elevado. Por tanto, a mí no me interesa comprar o vender algo cuando el spread es así. O sea, a mí me interesa cuando ya está un poco más suavizado, ya sea en sesión de entrada dentro de Asia, toda sesión europea y toda sesión americana. Da igual si opero el Nasdaq sí que lo opero en sesión asiática y sesión europea. Solo por algunas cosas en concreto, sí hago estrategias solo para operar en sesiones americanas, las tengo. Pero si quiero llevar, profesionalizar una cuenta de trading y esa mantenerla a lo largo del tiempo para atraer inversores, para atraer ojos de gente que puede invertir en ella, esa sí que pues me la tomo más a largo plazo, como esto que vemos en pantalla, y pongo estrategias en las cuales podamos tener abiertas, incluso hacer overnights, asumir el coste del swap.
0: Pues nada, 30 segunditos, Ramón, por si quieres poner esa nota final.
1: Sí, pues toda la gente que suele ver esto al principio dice, oye, esto es muy complicado, este chico es informático, yo vengo de la rama informática, pero esto no significa, claro, esto no significa que tengas que ser informático ni que tengas que tocar el código de programación. A día de hoy con la IA, y todo el mundo ya lo sabe, no necesitas ser ningún programador para tocar código o generar código. Para ello ya hay herramientas en las cuales aprovechamos los datos del pasado. Es decir, si tú tienes lo que ha sucedido en los últimos 10 años, minado de datos, minado de posibilidades, de patrones, y gracias a ello, gracias a la estadística, puedes tomar mejores decisiones en los próximos 6 meses, 100%, más que por sensaciones. Y eso es un poco lo que yo animo a la gente, que tome decisiones basadas en datos y no en sensaciones.
0: Muy bien, pues con esto lo dejamos ahí. Gracias por este regalo a todos los espectadores, porque pues eso, suscitaste muchas dudas. Y esto acerca mucho al público retail precisamente pues todas estas posibilidades de tener esas herramientas, entenderlas, hacerlas y ponerlas a funcionar, que es muy chulo y muy interesante. Ramón Ruiz, un auténtico placer haberte tenido en Pulso de Mercados.
1: El placer es mío. Os espero todo esta tarde a las 7.
0: Estaremos. Chao, chao. Un abrazo. Chao, chao. Y con habiendo visto el Nasdaq, que justo se estaba despertando, vamos a ir a ver Nvidia, porque acaba de entrar en una compañía que quiere comprimir 6 años de laboratorio en menos de 2. Se llama

0: programa, Lambic Therapeutics, nació en 2019 y ya ha captado cerca de 462 millones de dólares y acaba de solicitar su salida a bolsa en Estados Unidos. Y entre sus inversores están precisamente Nvidia y el Fondo Soberano de Qatar. Ya mantiene acuerdos con farmacéuticas como Takeda, Bayer, ABB-BIE, que la comentamos también aquí en Pulso de Mercados, Lundbeck y Jazz Pharmaceuticals. La idea, igual que todos los que están implementando la IA, es utilizar esa inteligencia artificial para encontrar moléculas prometedoras mucho más rápido. Desarrollar un medicamento implica diseñar y probar miles de compuestos hasta encontrar unos pocos candidatos, y Lambic utiliza modelos de IA para predecir cómo interactúan determinadas moléculas con proteínas relacionadas con enfermedades. Y después sus laboratorios fabrican y prueban físicamente cientos de compuestos cada semana. Así que el dinero que estamos viendo que están entrando empieza a ser importante. Lambic ha firmado con Takeda un acuerdo que podría alcanzar los 1.700 millones de dólares si se cumplen determinados objetivos clínicos y comerciales. Y su candidato más avanzado ya está en ensayos clínicos iniciales para determinados tumores sólidos, incluido el cáncer de mama. Se reducen 5 años de investigación a uno y después tienes que demostrar que esa molécula es segura y funciona en seres humanos con los ensayos clínicos. El potencial económico, lo vemos, es enorme. Desarrollar medicamentos cuesta tanto, no solo porque sea lento, sino porque luego muchísimos candidatos fracasan después de años de investigación y cientos de miles de millones de dólares invertidos. Y si la inteligencia artificial consigue identificar antes qué moléculas tienen posibilidades de funcionar y cuáles probablemente fracasarán, puedes reducir drásticamente ese tiempo, costes y riesgos. Así que todavía hay que esperar a separar promesas de resultados. Lambic de momento pierde, Iambic pierde dinero, sus medicamentos están en fases tempranas y todavía tienen que demostrar que su tecnología produce mejores resultados clínicos, pero ahí está Nvidia, como vemos, que está, pues eso, poniendo su dinero en diferentes sectores y va a ser un poco la gran prueba para toda la inteligencia artificial aplicada a biotecnología, convertirse en una herramienta para acelerar la ciencia. Y como vemos, todo le viene de cara a Nvidia y está cerca de máximos históricos. La vemos en 231,11, quizá ahora esté un poquitito más arriba. Y esos máximos históricos estaban en los 236. Ya conocemos que muchos expertos y muchos inversores que las tienen metidas bueno, pues en programas y en fondos le dan un precio objetivo también mayor de estos máximos históricos. Ahora será a ver si este régimen Goldilocks logra levantar a Nvidia un poco más, porque con esto también se llevaría al Nasdaq, lo arrastraría a máximos históricos. Y antes de irnos al cierre de las bolsas europeas, nos habéis pedido que analicemos diferentes sectores y uno del que estuvimos hablando era de la industria del agua y nos habéis pedido valores que estén, bueno, pues en la industria del agua. De hecho, hay fondos de inversión que también invierten en estas empresas, en todo lo que es el sector del agua. Y la industria del agua está enfrentando una mayor demanda. Traemos un valor y esto es algo que se repite mucho en este sector. Veremos esa estructura, se llama Xylem Inc. Y vemos bueno, pues que la industria del agua está enfrentando una mayor demanda, ya que es necesario reemplazar la infraestructura envejecida, mientras que la expansión de los centros de datos requiere maximizar este uso del agua, lo que brinda ventaja a compañías como Xylem, que la tenemos en pantalla, que en la New York Stock Exchange cotiza con el ticker XYL. Bueno, Xylem es una importante compañía global de tecnología del agua. Cuenta con un amplio portafolio de equipos y servicios que incluye el tratamiento y análisis del agua para empresas de servicios públicos, además de sus clientes comerciales, industriales y residenciales. Esta compañía opera 4 segmentos de negocio: infraestructura hídrica, agua aplicada, soluciones de medición y control y soluciones y servicios hídricos. Es necesario realizar inversiones críticas adicionales ahora mismo en este sector, en el del agua, ya que los equipos utilizados tanto para fines industriales como comerciales han envejecido bastante, lo que representa, pues, es una oportunidad para esta empresa de entrar y aumentar, bueno, pues proporcionando estas máquinas en el negocio. En 2025, las 15 mayores compañías privadas y reguladas de agua invirtieron casi 7.000 millones de dólares para mejorar la infraestructura y ahora han comunicado que el país necesita invertir 1,26 billones de dólares adicionales en infraestructura de agua y aguas residuales durante los próximos 20 años, alrededor de 63.000 millones anuales. Así que desde Morningstar son bastante optimistas sobre las perspectivas a largo plazo, ya que creen que Xylem está en condiciones de aprovechar el crecimiento en los mercados finales de ciencias de la vida, de alimentos, bebidas, generación de energía, minería y semiconductores. Y vemos que los pedidos de esta empresa han aumentado un 41% interanual, incluido un crecimiento de más del 300% en los pedidos de centros de datos. La expansión de los centros de datos y las continuas sequías en Estados Unidos van a aumentar la necesidad de encontrar soluciones, tanto para conservar y reciclar el agua, como para que ver pues esto, pues todos los equipos que les puede suministrar Xylem. Así que han otorgado a sus acciones una calificación de sobreponderar y un precio objetivo que lo vemos a $157 por acción. Sin embargo, vemos, y este patrón se está repitiendo en muchos activos, luego veremos otros si nos da tiempo que nos habéis pedido también, que están en un ajuste un poco mayor, un ajuste dilatando ya ciertas estructuras que eran soporte y que venían respetando pues, los últimos años, desde la subida que tuvieron de 2022, lleva siendo esta zona soporte. Y vemos cómo justo también ha roto, vemos una línea naranja que atraviesa el gráfico como una directriz alcista, ha roto tanto zona clave de momento como esa directriz alcista. Así que vemos cómo puede bajar a frenar a esos $95, $98, y lo importante aquí no es entrar porque sea un sector en el que no estábamos, ya lleva cierta corrección, puede tener potencial para el largo plazo. El tema es que primero nos convenza el precio para entrar, y de momento está cayendo. Vamos a dejarle que termine de caer y vamos a ver en dónde se apoya, pero ahí dejo esas zonas clave que serían, bueno, por encima de esos $90. Si llega a los $90, tiene otro soporte, pero de estructura de precio no es tan relevante. Y en esas zonas es donde tenemos que esperar. El precio en este caso es Xylem. Y si veis cualquier otro activo o acción, título de este sector, tienen estructura similar. Lleva mucho tiempo con unas ganancias bastante conservadoras. En los fondos que tienen también estos títulos de agua se ve. Pero sí que es un sector que dicen y que son fondos boutique y que merecen la pena mucho tenerlos en cartera. Así que, bueno, pues si se os ocurre alguna otra empresa de agua, nos lo podéis decir. Y nos vamos ya con el cierre de las bolsas europeas de la mano de Nordea.
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0: Hoy las bolsas europeas están, bueno, pues remontando, a pesar de que están diciendo que en Europa no tenemos tanto recorrido, disculpad, como en Estados Unidos, y están cediendo un poco más. Vemos que está cediendo menos 0,67%. El DAX está cayendo 170 puntos intradía. Están los 25.204 puntos. Tenemos al CAC 40 que ya ha perdido ese soporte, que estaba aguantando esos 8.000 puntos, los ha perdido ya, cae menos 1%, está en los 7.961 puntos. IBEX 35, menos 0,41%, está en los 19.438 puntos. Eurostox también lo tenemos cayendo 0,75, está en los 6.271 puntos. Y también FTSE cede 0,27 desde máximos, está ya en los 10.608 puntos.
1: Nordea Asset Management le ha ofrecido el cierre de los mercados europeos.
0: Y si no me equivoco, tenemos por ahí a nuestro siguiente invitado.
2: Buenas, Alba, ¿cómo estás? Hoy sí me enfoca la cámara.
0: Sí, hoy sí. Ahí te tenemos, Damián García, analista Value, que la última vez en los títulos que nos trajiste nos quedamos con ganas de ver uno que no nos dio tiempo, así que con ese podrías empezar y, bueno, explicar un poco la tesis que tienes para todos los que nos estén viendo y por qué traes los valores que traes.
2: Muy bien, pues nos quedamos, comentamos la última vez un poco las actualizaciones de la tesis de Puch y contamos un poco por encima la tesis de Birkenstock, ¿no? Y hoy os voy a traer, os voy a contar un poquito más en detalle la de Birkenstock y os voy a traer la de TSK, que en resumen son un poco dos negocios que yo creo que no tienen riesgo de disrupción de IA. Vale, antes de nada el disclaimer, nada de asesoramiento financiero y vamos con la primera tesis. La primera empresa ya sonará a muchos, ¿no? Ya la comentamos la última vez y en resumen es por los zapatos estos que tenemos aquí en pantalla, ¿no? Si nos fijamos un poco la industria, qué tal lo ha estado haciendo estos últimos dos años, en general todo lo que ha tenido que ver con retail, aquí tenemos algunas empresas, Lululemon, Nike, Onon, Crocs, han sufrido mucho, ¿vale? Al final han sido años malos para el retail, ha sido complicado en tienda física y en tienda online y en parte por eso me he puesto a mirar este sector y esta industria, ¿no? Y en concreto, cuando hay mala narrativa en el sector es cuando podemos buscar y ver qué negocios realmente merecen la pena y cuáles pueden ser una value trap. Y un poco para contaros la historia, ¿no?, de esta empresa, nació en el 1774, que era un zapatero. Luego fue un poco creciendo a lo largo de los años, patentaron lo que es la plantilla ya muy conocida y luego fueron escalando el negocio internacionalmente. Y un poco ha sido un hito clave que hubo a partir de 2021, es que lo compró el fondo, compró una mayoría significativa, cercana al 90%, L. Catterton, que es en parte propiedad de la familia Arnold, que son los de Louis Vuitton. ¿Vale? Entonces, desde ese periodo que entraron, el negocio, como podemos ver aquí, pues ha pasado de hacer 7 millones de ventas a hacer 2.300. Y como podemos ver, el EBITDA igual ha pasado a hacer 200 millones a hacer casi 700, que se espera para este año. Además, haciéndolo con márgenes muy, muy significativos. Vale, ¿se escucha todo bien, no? Ah, no te escucho.
0: Sí, se te escucha bien, te estaba dejando un poco más en pantalla.
2: Ah, vale, perfecto. Vale, entonces, un poco lo que ha ocurrido con este negocio es que salieron a bolsa en 2023, ¿vale? Si lo vemos aquí en este gráfico, vemos que salieron alrededor de los $46 a bolsa. Y el fondo en cuestión, L. Catterson, que tenía el 84%, ha ido vendiendo en tramos, ¿vale? Aquí podemos ver una primera venta que hizo alrededor de los $54, luego una que hizo alrededor de los 52 y una tercera que ha hecho alrededor de los 40. Si lo vemos en un gráfico, sería en concreto esto, ¿vale? Salió teniendo un 83%, luego lo bajó al 72%, luego al 56% y ahora al 43%. ¿Qué pasa? Que esto al final le pone mucha presión al precio de la cotización. Al tener tanta propiedad de la acción y de repente vender un 10-15%, pues da mucha inseguridad al mercado, ¿no? Entonces, uno pensaría, vale, si están vendiendo tanto es porque creen que esto está sobrevalorado y debería caer. Y la realidad es que no. Si analizamos en profundidad, vemos que efectivamente han subido los márgenes y sobre todo, realmente lo que ha caído es la valoración. Es decir, cuando salió una bolsa estaban cotizando, aquí lo podemos ver en el lado derecho, a unas 20 veces EBITDA, sin embargo, ahora está cotizando alrededor de 9 veces EBITDA. ¿Vale? Y cuando miramos el consenso de qué está esperando el mercado de aquí a futuro, vemos que la compañía está proyectando un crecimiento de alrededor entre el 13 y el 15% este año y el que viene. Incluso los propios analistas esperan un crecimiento del 13%. Sin embargo, si modelizamos a este precio, que es lo que está viendo el mercado está descontando un crecimiento del 5%. Y en parte es por lo que decía, que mucha presión de venta que lleva a tener a que haya una mala narrativa. Entonces, si echamos unos números sencillitos, como es esta tabla de aquí, en el lado izquierdo tenemos, según cuánto crecimiento de la empresa, cuál es el potencial anualizado que nos puede dar esta empresa, ¿vale? Y abajo, el múltiplo de salida. Pongamos que el múltiplo se mantiene donde está, a 9 veces EBITDA, y que la empresa crece un 10%, de aquí a 3 años es fácil que una empresa como esta nos dé un 16% anualizado, ¿vale? Y imagínate que asumimos que hay un re-rating de múltiplo y que en vez de estar a 9, se acerca un poquito más a su media histórica de 11.
0: Está subiendo más.
2: Pues tendríamos anualizado el 24. ¿Vale? ¿Cuál es el riesgo? ¿Qué puede ocurrir? Pues que el private equity siga vendiendo muy fuerte y que en vez de crecer al 13-15%, pues lo haga al... Imagínate que pasa a hacerlo al 5%. Y si encima hacerlo al 5% se contrae el múltiplo, pues nuestro potencial anualizado baja. Pero si te fijas, no perderíamos dinero. Es decir, aunque en vez de crecer al 13, 15 que espera el mercado, crezca al 5 y en vez de cotizar a 9 veces de EBITDA, cotice a 7,5, todavía tendríamos un potencial alcista, ¿vale? Y uh-huh. Si analizamos un poco competidores, vemos que en general, en este eje de aquí, vemos que hay algunos un poco más baratos, como son Crocs, Deckers. Sin embargo, vemos que el crecimiento anual de ventas esperado es menor, ¿no? Al final, Birkenstock está ahí alrededor de 12-13%. Sin embargo, hay competidores, pues eso, que se espera que crezcan un 4, un 5, un 6, ¿no? Entonces, al final, para que esto no sea una value trap y asegurarnos de que no estamos comprando mal, es este crecimiento que es clave. Y le pasa un poco a Arnold lo mismo. Lo que pasa es que en vez de cotizar a 9 veces, está casi a 14. ¿Vale? Y un poco así los riesgos por encima es lo que comentaba, ¿no? Que al final el riesgo es que es un poco como le ha pasado a Nike, que en vez de crecer al 15%, empieza a crecer al 5, al 6, al 7. ¿Vale? Pero como ya hemos tenido la comprensión de múltiplos, es complicado que todavía se compriman más, ¿vale? Y luego, otra variable que ya comentamos la última vez es que han estado subiendo mucho el precio de cada unidad de calzado, ¿vale? La subieron desde los 35 euros media hasta ahora los 55. Entonces, antes eso era una palanca para generar más ingresos, que ahora no está del todo claro que puedan seguir siendo capaces de subir ese precio. Y esta es un poco la tesis, ¿no? Yo estaba analizando y para mí me parece un sitio interesante de compra alrededor de los 30 dólares a 8,5 veces EBITDA. Yo creo que es una buena compra y es el precio que yo estoy esperando para comprar en mi cartera personal.
0: Claro, justo vemos ese patrón. Sí, no sé si tienes el Trading View, sí, para que lo podamos ver.
2: Te lo abro.
0: Porque si lo pones en semanal, por ejemplo, sí, que se parece a muchos valores de consumo, uh-huh, que ya estarían teniendo una corrección un poco más relevante de la que deberían. Y en el caso de Nike, por ejemplo, bueno, el riesgo que tiene aquí Birkenstock es que si pierdes el soporte se vaya muchísimo más abajo de esa zona, ¿no? Entonces, muchas veces quiero decir que la debilidad se está viendo en este sector consumo y en muchos títulos que son de consumo también. Y precisamente que es el sector que más está sufriendo, pues toda la inflación y todo lo que estamos teniendo, ¿no? Pero, claro, por otra parte, bueno, pues todo lo que se ha estado exponiendo, si tenemos un apoyo en esa zona de por encima de esos 30, ¿no? No sé, uh-huh, si tú tienes una zona que descartas comprar.
2: A ver, yo por encima de 35 no me gustaría comprar. Es decir, a mí me gustaría comprar por debajo de 30 y vender por encima de 45, ¿no? Eso es un poco la zona que yo estoy mirando. Uh-huh. Y además hay otra variable, ¿no? Al final, si nosotros miramos a qué precio el private equity compró a 20 veces EBITDA hace 4 o 5 años. Vale, ahora tú podrías comprar este negocio sin estar apalancado a 9, ¿vale? Entonces, algo sabe esta gente que se dedica a esto, ¿no? No te digo que lo compre, que vaya a haber un re-rating a 20, pero sí que haya un re-rating razonable o para que se vaya a 45 o 50.
0: Claro. O sea, tú eres conservador un poco, tanto en la entrada, que quieres que te baje a buscar el precio, como en la salida, porque vas a coger un tramo, pero tú ahí te vas a salir. Que es verdad que si superas esos 45 o 50, luego tiene un poco más recorrido libre al alza, pero...
2: Eso es, sí. Y luego la segunda que os quería traer es TSK, ¿vale? Se habla mucho de IA, se habla mucho de NVIDIA, se habla mucho de tecnológicas, pero al final a veces se nos olvida la parte de la energía, ¿no? Es decir, estos centros de datos van a necesitar energía, van a necesitar infraestructura, y TSK es una empresa española, de Asturias, que lleva muchos años haciendo esto, ¿vale? Si vemos un poco qué ha ocurrido, es una empresa que ha salido a bolsa este mismo año, ¿vale? Y ha ocurrido algo no muy habitual, ¿no? En las OPVs nos tienen acostumbradas, pues eso, a que salgan a un precio muy alto, que suban un poco y que luego caigan fuerte, ¿no? Sin embargo, en TSK estamos viendo lo contrario, estamos viendo pues que desde que ha salido ha subido un 45%. ¿Vale? Y vamos a analizar un poco si tiene sentido esa subida y si tiene sentido entrar a estos precios o a otros. ¿Vale? Vamos a ver un poco qué es lo que hacen, ¿no? Lo que hacen es construir plantas que se llaman llave en mano, es decir, ya listas para operar. Desde centrales de gas, solar, termosolar, minerías, puertos. Por eso ahí lo tengo apuntado como curiosidad, ¿no? El césped del Bernabéu, ¿no? Están haciendo unos 1.000 millones de ventas y el 78% está en América. Aunque cabe resaltar que en los Estados Unidos es República.

0: Dominicana, ¿no? Que tiene un poquito más de riesgo país. Y como os comentaba, ¿no? Lo de la opcionalidad de la IA, al final, incluso uno de sus proyectos es un centro de datos que están desarrollando en Texas, que ellos son los que están haciendo una central de ciclo abierto para proveer de energía hasta a este centro de datos, ¿no? Y si vemos un poco los números, ¿no? Vemos que ha tenido una temporada, pues, que ha pasado de hacer 1.100 millones a 500 millones con el COVID, que separaron algunos proyectos, y ahora está recuperando esos 1.100 millones de ingresos. Interesante y notable, ¿no? Que lo está haciendo con unos márgenes superiores. Ha pasado a tener un margen del 6% a un margen del 9%, que para ser un negocio tan intensivo de capital está bastante bien. Y si vemos un poco los competidores, ¿no? Al final, en esta industria hay muchos players, ¿no? Tenemos el ECNOR, que os sonará a muchos, Técnicas Reunidas. Vemos que en valoración Enterprise Value EBITDA está un poco más cara que las demás, sin embargo, en Price to Earnings, pues, está por debajo. Y esto se explica en gran medida, si lo vemos aquí con este gráfico, es en el crecimiento anual esperado, ¿no? Tanto Técnicas Reunidas como Saipem, pues, espera que crezcan un 2-3% y el ECNOR cerca del 6%. Sin embargo, TSK se espera que crezca un 10-12%. Y una ventaja que tiene este sector es que muchos de esos contratos son ya cerrados a un precio cierto, ¿no? Entonces, toda esa incertidumbre de conseguir clientes, de cerrar proyectos, no la tienes. Tienes ya un backlog a un precio determinado que te quita de mucho riesgo, ¿no? Y si hacemos un poco el ejercicio de antes, ¿no? De cuánto podría darnos esta empresa de manera anualizada, suponiendo ciertos escenarios desde el precio que está hoy, podemos ver que si crece un poco alrededor de ese 10%, que es lo que espera el mercado, manteniendo esa valoración de 9,5 veces, pues podría darnos alrededor del 15% anualizado, ¿vale? ¿Qué puede ocurrir? Pues que crezca menos, imaginemos que crece un 5 y que se contraiga el múltiplo, pues ahí tendremos que tener cuidado porque nuestro anualizado se ve perjudicado, ¿no?
1: Claro.
0: Y luego, otro dato es importante, ¿no? ¿Quién es el dueño de esta empresa? Como pasa en Birkenstock, tenemos un owner que tiene 60% de la propiedad, Sabino García, ¿vale? Y es muy interesante analizar cuándo termina el periodo de bloqueo, ¿vale? Normalmente cuando salen a bolsa no les dejan vender al momento, porque si no se tiraría la acción, les hacen un lock-up period, ¿no? Y lo tienen hasta el 13 de mayo de 2027. Entonces, es de esperar que a partir de ese periodo venda fuerte. Entonces, hay que tener cuidado. Si se tiene a partir de ese momento, que puede que venga presión vendedora y pueda hacer que lo haga peor durante ese periodo. Y un poco para ir acabando los riesgos, como comentaba, tiene contratos cerrados y eso quita mucha incertidumbre, pero sigue teniendo riesgos a aumento de precio de materias primas, que hay algunas pérdidas en obra. Luego, tiene mucha concentración en clientes. Ahora mismo, sobre todo en República Dominicana, si se le cae alguno de estos clientes significativos, puede perder un porcentaje importante de clientes. Y luego el tema del circulante. Sí, perdón, ¿vas a decir algo?
1: Sí, que es un 75% de la cartera, que son todos los que están, no tres, me has dicho que están en República
0: Cinco
1: Dominicana.
0: clientes es el 75%. Y de esos tres están en República Dominicana. Y luego el tema de la caja, ¿no? Es una empresa, pues, que tiene mucha necesidad de liquidez y depende en gran medida para financiarse del circulante, de que los proveedores le financien por adelantado. Entonces ahí puede haber un problema de liquidez si no le financian los proveedores, ¿no? Y un poco similar a Birkenstock, que como la acción ha subido ya bastante, pues ha pasado de estar a un múltiplo más barato a uno más exigente, ¿no? Entonces yo para tener suficiente margen de seguridad me gustaría comprar por debajo de 6, que ya es 12, 13 veces PER y 7 veces EBITDA. Y este sería un poco el resumen, ¿no? Dos negocios que van un poco más allá de la tecnología y que es un poco segunda derivada el caso de TSK Energía y Birkenstock que no le afecta, ¿no? La disrupción de la IA.
1: Claro, y precisamente energía, que es un valor en el que dicen que hay que estar, este sería un poco ese activo que tendríamos que vigilar, pero claro, tú lo estás pidiendo por debajo casi del precio, no, has dicho de 6.
0: A mí me gustaría, pues, eso, por la zona de 6, ¿no? Que es por debajo de donde salió bolsa. Salió bolsa, pues, por 5,5 o así.
1: Aquí tendríamos que esperar más caída, pero es interesante ver, pues bueno, cómo nos vas dejando zonas clave a vigilar y estos valores tenerlos un poco en la mira, porque si bajan en

0: Lo que es el precio no quiere decir que se haya deteriorado toda la tesis que tiene detrás, que es un poco la que nos estás explicando. Pero es verdad que si justo de 7,30 a lo mejor nos baja al precio que tú quieres comprar, ya nos ha bajado un 15.
1: Eso es.
0: Muy bien. Pues Damián García Moreno, siempre con esa forma de analizar los títulos, que es value, y que es una forma de analizar los diferentes, pero aquí también los mezclas un poco con técnico porque también estás pendiente de buscar esas mejores entradas y la paciencia es muy importante en lo que son todas las inversiones.
1: Claro, al final no toda empresa es buena inversión a cualquier precio, ¿no? Y podemos ver como ejemplo SpaceX, ¿no? Es una de las
0: Claro.
1: mejores empresas del mundo, pero no a cualquier precio, ¿no? Y ahora pues que ha caído, pues quizás sea mejor oportunidad, ¿no? Y nos pasará lo mismo con ChatGPT y Claude cuando salgan a bolsa, ¿no? Grandes empresas que están creciendo a 500% anuales, que están sacando nuevos modelos semanalmente, pero no cualquier precio vale, ¿no? Para ganar dinero.
0: No cualquier precio vale para ganar dinero. Nos quedamos con esa frase tuya, Damián, y un lujo haberte tenido en Pulso de Mercados con esas dos tesis que nos has traído para tenerlas en la mira. Un abrazo.
1: Muy bien, un abrazo, Alba. Cuídate, hasta luego.
0: Chao, chao. Y para finalizar rápidamente, si no nos da tiempo, mañana lo veremos un poco más en detalle, esa interacción que nos encanta tener con el público aquí en Pulso de Mercados. Ya lleváis pidiéndonos en varios programas McDonald's, así que vamos a verlo rápidamente en pantalla porque es un caso bastante interesante. No es re realmente una empresa de hamburguesas, sino que financieramente se parece mucho más a una plataforma global de franquicias, marca, inmobiliario y royalties. Y aproximadamente el 95% de los restaurantes de McDonald's están operados por franquiciados licenciatarios. VHRP37 nos lo ha pedido. Nos dice: buen día, Alba. ¿Podéis revisar McDonald's? Saludos. Bueno, pues justo lo traemos hoy, pero mañana lo veremos más en detalle porque volvemos un poco a la misma. Es este valor que está dilatando más la caída, un poco más de las correcciones que llevaba previamente. Si vemos, McDonald's sí ha tenido esas subidas y bajadas. Con un rango bastante amplio, pero vemos que son caídas y ajustes de un 12%, de un 12%, de un 18%, de un 19%, un 20%, y aquí arriba en este rango también, pero aquí ya se está cayendo más de un 30%. Entonces, sí que se han generado, y por eso lo quería traer rápidamente, sí que se han generado zonas clave justo aquí, en esta última vela que está rompiendo ese soporte tan clave de esos 249 dólares, $250, y se ha generado alto volumen de negociación. Así que vamos a ver, hoy está peleando justo donde terminó esa vela y la zona clave que ha quedado, pero yo creo que no nos va a quedar un poco más remedio que mirar abajo si tiene un resbalón. Hoy, por ejemplo, es un día bastante alcista, pero vemos como todo el sector consumo no estaba tirando, porque el sector consumo y el consumidor sí que está pagando con su bolsillo, bueno, pues todos los efectos de la inflación acumulada y demás. Así que para mañana traeré McDonald's en detalle y con esto ya nos vamos a ir a Total para despedir el programa. Esta noche tenemos, recuerden, los resultados importante que son overnight, los tenemos de Micron Technology y sí que podría tener algún movimiento o réplica en lo que es Nasdaq y Nike reporta mañana precisamente otro valor consumo jueves. Así que vamos a ir viendo un poco estas compañías y el viernes tendremos dato de inflación. Las NFPs es el dato más importante del mes. Así que vamos a tener, yo creo, los valores un poco calmados hasta ya terminar de ver las NFPs cómo salen. Y si el régimen Goldilocks nos eleva todos los títulos y todas las bolsas hasta arriba, bueno, pues tendríamos que aprovecharlo y veríamos qué activos están en mejor punto de compra. Con todo esto, ya les dejamos con el noticiero y con Sandra Meco. Mañana nos vemos aquí a las 5 en Negocios Televisión. Un abrazo y sean muy felices.

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Os está llevando la economía al precipicio. 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De verdad, tío. 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Soros. Os ha metido a Scott Bessent en el gobierno. Y está así, en la silla. 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Con un Soros en el gobierno. El mayor apoyo de los demócratas del mundo woke. 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Estados Unidos es el tema fundamental. Bombardea objetivos militares iraníes. Y ha dicho Donald Trump, dijo Donald Trump, que volverá a bombardear y que lo hará con toda la dureza posible. Ojo, porque la mayoría de los proyectiles iraníes fueron interceptados, según los informes que ha puesto encima de la mesa Estados Unidos. Ha intentado atacar bases militares estadounidenses en la región. Trump ha cerrado la puerta a cualquier acuerdo. Petróleo, intentando buscar que aquí no hay un final. Vamos a llegar a las elecciones de medio término al ritmo al que vamos, con la guerra de Irán abierta, con la guerra de Ucrania abierta, con una fotografía bélica descomunal cuando Trump venía a cerrar las guerras en 24 horas, la guerra de Ucrania en 24 horas. Trump es

escribió en redes que no le interesa un pacto con Irán en estos momentos, llamó al pueblo iraní por primera vez en mucho tiempo a levantarse contra los que gobiernan. Estados Unidos es el tema fundamental, bombardea objetivos militares iraníes. Y ha dicho Donald Trump, dijo Donald Trump, que volverá a bombardear y que lo hará con toda la dureza posible. Ojo, porque la mayoría de los proyectiles iraníes fueron interceptados, según los informes que ha puesto encima de la mesa Estados Unidos. Ha intentado atacar bases militares estadounidenses en la región. Trump ha cerrado la puerta a cualquier acuerdo. Petróleo, intentando buscar que aquí no hay un final. Vamos a llegar a las elecciones de medio término al ritmo al que vamos con la guerra de Irán abierta, con la guerra de Ucrania abierta, con una fotografía bélica descomunal cuando Trump venía a cerrar las guerras en 24 horas. La guerra de Ucrania en 24 horas. Trump escribió en redes que no le interesa un pacto con Irán en estos momentos, llamó al pueblo iraní por primera vez en mucho tiempo a levantarse contra los que gobiernan. ¿Qué hay que comprar? Dice, hay que comprar algo que no dependa de ningún gobierno. Un, dos, tres, responde otra vez, él dice oro. No cita Bitcoin, pero el argumento sería prácticamente el mismo. Bitcoin, oro. Pues esta es la clave que está poniendo encima de la mesa Ray Dalio. Ya les digo, en el mismo día Druckenmiller le ha dicho, te estás equivocando. Te estás equivocando con el movimiento de deuda. Hormuz es el otro elemento fundamental, porque claro, si al menos pudieras reducir la inflación porque no tienes una guerra en Irán, pues vas caminando alrededor de, bueno, vamos a sortear la crisis. Un estrecho de Hormuz, como otra vez tenemos el Brent arriba, tocando ese entorno o buscando los 95 dólares, volviendo otra vez a tensionar, ¿no? Buscando esos 95 dólares para sentarse ya por encima y volviendo a buscar una fotografía complicada.

0: Bienvenidos a Negocios Televisión. Seguimos muy pendientes de lo que ha sido el suceso del día. Ese desvío por parte de un avión que se dirigía a Tel Aviv y que, sin embargo, ha virado hacia Arabia Saudí. Poco más les podemos contar porque, de momento, este caso sigue siendo una incertidumbre total, una incertidumbre absoluta. Vamos, lo que sí, a recopilar algunos de los últimos testimonios en este respecto, pero antes vamos a mirar a Irán, que ha confirmado que ahora sí, que ya han recibido la respuesta estadounidense a su última propuesta para intentar recuperar el alto el fuego en el Golfo, después de varios días de diplomacia indirecta con Qatar como mediador, según informa Reuters. La propuesta iraní planteada la semana pasada contempla un intercambio especialmente importante. Estados Unidos levantaría el bloqueo de los puertos iraníes e Irán reabriría el estrecho de Hormuz en un plazo de 7 días. Trump aseguró el domingo que había rechazado la propuesta, mientras el ministro iraní, Abbas Araghchi, sostuvo posteriormente que Teherán todavía no había recibido un rechazo formal. Ahora, una portavoz del gobierno iraní confirma que Araghchi ha trasladado a Teherán la respuesta estadounidense. Reuters aporta además una clave de las negociaciones. Una fuente informada sostiene que Washington y Teherán coinciden en gran medida sobre los pasos que deberían darse, pero siguen enfrentados sobre el orden en que deben ejecutarse. Los mediadores qataríes informaron a Araghchi de la posición estadounidense durante su escala en Doha. Claro, y lo interesante de todo esto es que sí, Irán sabe cuál es la respuesta o parte de Estados Unidos, pero nosotros no. Lo único que sabemos es que Irán la ha recibido. ¿Qué respuesta va a ser? Efectivamente, Donald Trump está en lo cierto y ha rechazado esa misma propuesta en Hormuz. ¿Nos dejamos llevar por ese impulso que vimos en la Asamblea de las Naciones Unidas y pensamos en una negociación? De momento, no tenemos detalles en ese respecto. Mientras, ojo, de Irán pasamos a Irak, porque el primer ministro iraquí, Ali Faleh al-Saidi, proclamó este miércoles el comienzo de una nueva etapa para la seguridad de Irak, después de que Estados Unidos y sus socios completaran formalmente la misión militar de la coalición internacional contra, de hecho, las fuerzas enemigas, en sus palabras, del país. La retirada estadounidense culminó este 30 de septiembre, conforme al acuerdo alcanzado por Washington y Bagdad en 2024. El fin de la misión de la coalición internacional no significa el fin de nuestra lucha contra el terrorismo, sino la transición de Irak a una etapa en la que asume plena responsabilidad por su seguridad y estabilidad, afirmó al-Saidi durante la ceremonia del denominado Día de la Soberanía en Bagdad. El primer ministro explicó además que las responsabilidades que durante los años de lucha contra ISIS recaían en el mando de operaciones conjuntas pasarán ahora al cuartel general de las Fuerzas Armadas, un cambio que presentó como una fórmula institucional destinada a situar todo el esfuerzo de seguridad bajo la autoridad del Estado y su alto mando.
1: بل هو انتقال العراق من مرحلة يتولى فيها المسؤولية الكاملة عن أمنه واستقراره. أيها الحضور الكريم، يجسد انتقال مهام العمليات المشتركة إلى مكتب القائد العام للقوات المسلحة صيغة مؤسسية لإدارة هذا الجهد.
0: Todo mientras el Departamento de Guerra estadounidense está estudiando una profunda transformación de las academias militares y de los centros superiores donde se forman los futuros mandos de las Fuerzas Armadas. Es lo que asegura un borrador de memorando obtenido por CBS News. El documento, titulado Refocusing the Military Service Academies and Senior Service College on Warfighter Education, plantea eliminar la concesión de la titularidad a los profesores civiles de instituciones como West Point, la Academia Naval de Annapolis y la Academia de la Fuerza Aérea. También afectaría centros como el Naval War College y el Army War College. En conjunto, estas instituciones cuentan con más de 10.000 alumnos. La propuesta va mucho más allá de las condiciones laborales. El borrador ordenaría una revisión línea por línea de todos los cursos para determinar si contribuyen directamente al liderazgo de combate táctico, operacional y estratégico y a la preparación para la guerra. Las asignaturas consideradas no esenciales o ideológicamente impulsadas quedarían señaladas para su eliminación, aunque CBS destaca que el documento no precisa qué criterios se utilizarían para determinar cuándo una materia tiene ese carácter. Bueno, esa es la reforma por parte de un ejército de los Estados Unidos que veremos si regresa a las hostilidades directas con Irán, especialmente después de las elecciones de medio mandato. Y en medio de todo esto, quien ha aparecido es China, para decir a Irán y a Estados Unidos que basta, que es la hora de regresar a la mesa de las negociaciones. Y es que el portavoz del Ministerio de Exteriores chino, Kuo Chiakun, reclamó a Washington y Teherán que resuelvan sus diferencias por vías políticas y diplomáticas y retomen cuanto antes el diálogo para tratar de poner fin al conflicto. China apoya resolver las disputas por vías políticas y diplomáticas. Esperamos que Irán y Estados Unidos elijan la paz y reanuden el diálogo y las negociaciones cuanto antes. Pekín viene manteniendo públicamente esta línea durante el conflicto. La Cancillería china ha defendido que la continuación de la guerra entre Estados Unidos e Irán no beneficia a ninguna de las partes y ha reclamado reiteradamente diálogo y negociación para recuperar la estabilidad en Oriente Medio y el Golfo. Además, tras la reciente cumbre Xi-Trump, China y Estados Unidos afirmaron conjuntamente que Irán debe cumplir su compromiso de no desarrollar armas nucleares y que ningún país o institución debe imponer peajes en las vías marítimas internacionales, una referencia particularmente relevante para la crisis del Estrecho de Hormuz. Bueno, veremos qué es lo que ocurre en este frente mientras seguimos analizando dentro de lo que podemos lo que ha pasado con respecto a este avión desviado, iba destino hacia Tel Aviv y desviado hacia Arabia Saudí. Porque atención, las alteraciones aéreas continúan golpeando en estos momentos Dubái, pero también los principales aeropuertos de Oriente Medio, con aerolíneas operando horarios reducidos, vuelos desviados, retrasos y numerosas rutas todavía suspendidas. Al mismo tiempo, las autoridades europeas han renovado sus advertencias sobre el espacio aéreo del Golfo ante los riesgos derivados de la actividad militar en la región. Además, la situación sigue especialmente condicionada por el conflicto entre Estados Unidos e Irán. Los contactos diplomáticos indirectos celebrados durante la Asamblea General de Naciones Unidas no produjeron un acuerdo. Y aunque Washington y Teherán continúan intercambiando mensajes, las posiciones siguen sin converger. Este escenario mantiene a las compañías aéreas preparadas para modificar sus operaciones prácticamente en tiempo real. La Agencia de la Unión Europea para la Seguridad Aérea ha renovado su aviso sobre la zona del Golfo. La evaluación europea advierte de que el posible uso de misiles, drones, aviones de combate y sistemas de defensa aérea crea un alto riesgo para los vuelos civiles a todas las altitudes y niveles de vuelo. La recomendación afecta al espacio aéreo de los países del Consejo de Cooperación del Golfo y también a la parte occidental del Golfo de Omán. Y como decimos, hasta aquí es lo que sabemos de forma verídica. ¿Por qué? Porque aunque los datos que tenemos son pocos, eso no ha evitado que haya ciertos organismos gubernamentales y ciertos políticos que sí que estén hablando y además con mucha claridad y dureza en este respecto. Por supuesto, hablamos de Israel. Porque el primer ministro israelí, Benjamin Netanyahu, confirmó este miércoles que un grave incidente de seguridad a bordo del vuelo FZ-1073 de Fly Dubai, que cubría la ruta entre Dubai y Tel Aviv, aseguraba precisamente eso, que había sido un gran incidente de seguridad. Según Netanyahu, el copiloto apuñaló al piloto y aparentemente intentó estrellar el avión con sus ocupantes a bordo. Reuters confirma que el avión terminó aterrizando de emergencia en Tabuk, Arabia Saudí, y que todos los pasajeros quedaron fuera de peligro. Durante el vuelo, al acercarse a tierra, uno de los pilotos apuñaló al segundo piloto y aparentemente intentó estrellar el avión con sus ocupantes. El aparato sufrió una caída extraordinariamente brusca. Los datos de Flightradar24 muestran que descendió aproximadamente de 34.000 a menos de 17.000 pies en alrededor de un minuto. Pasajeros y miembros de la tripulación consiguieron reducir al presunto atacante y otros pilotos pudieron hacerse con el control del avión antes del aterrizaje en Arabia Saudí.
2: ישראל. הבוקר היה אירוע ביטחוני חמור ביותר בטיסה מדובאי לישראל. כמעט כל הנוסעים בטיסה היו ישראלים. במהלך הטיסה, כשהם התקרבו לארץ, אחד הטייסים דקר את הטייס השני, וככל הנראה הוא ניסה לרסק את המטוס על יושביו.
0: Bueno, de hecho no ha sido el único mandatario por parte del gobierno israelí que ha apuntado hacia esa posibilidad. Todo mientras la principal preocupación de los servicios de seguridad israelíes tras el grave incidente del vuelo FZ-1073 de Fly Dubai es ahora la posibilidad de que se produzcan ataques imitativos, según informes que citan a funcionarios de seguridad de Israel. El copiloto, detenido después de que el avión realizara un aterrizaje de emergencia en Tabuk, Arabia Saudí, está siendo interrogado por las autoridades saudíes. Netanyahu afirmó previamente que el hombre apuñaló al otro piloto y aparentemente intentó estrellar el aparato antes de que pasajeros y miembros de la tripulación consiguieran reducirlo. Reuters señala que la evaluación israelí actual apunta a un intento deliberado de atentado y no a un episodio relacionado con la salud mental. Sin embargo, hasta ahora no se ha encontrado evidencia que vincule al sospechoso con una organización terrorista o con un estado, de acuerdo con los nuevos informes ofrecidos por los medios internacionales. La hipótesis que manejan actualmente los funcionarios israelíes es que habría actuado en solitario. Todo mientras ponemos ahora el foco en Rusia, donde, atención, Vladimir Putin está sacando músculo en cuanto a la economía se refiere. Porque el presidente de Rusia ha defendido este miércoles ante la nueva Duma estatal la capacidad del país para sostener sus propias finanzas y aseguró que Rusia no necesita recurrir a ayuda económica exterior pese a las crecientes presiones sobre sus cuentas públicas. El presidente ruso rechazó la posibilidad de que Moscú tenga que buscar financiación externa, con lo que describió como la mano extendida. Putin dio tres razones. Consideró que hacerlo sería humillante, sostuvo que nadie proporcionaría esa ayuda a Rusia y, sobre todo, afirmó que el país no la necesita. El sistema financiero y la economía rusa se sienten seguros, afirmó Putin, que añadió que la prioridad ahora es no cometer errores y actuar responsablemente en estas áreas. Sus palabras se produjeron durante su intervención ante la primera sesión de la nueva legislatura de la Duma.
3: Первое, потому что, как я уже сказал, это унизительно. Во-вторых, нам никто не подаст. Мы это хорошо знаем. А в-третьих, это самое главное, нам этого не нужно. Российская финансовая система и экономика чувствуют себя уверенно.
0: Bueno, esa seguridad por parte del Kremlin, que, ojo, mantiene ese mismo tono, pero mirando a Estados Unidos. Porque el Kremlin ha cerrado este miércoles la puerta, al menos en los términos planteados públicamente, a una posible fórmula impulsada por la administración Trump para aliviar sanciones contra Rusia a cambio de la liberación de personas consideradas presos políticos. Dmitry Peskov aseguró que ese asunto no ha sido discutido entre Moscú y Washington y sostuvo que ni siquiera podría negociarse bajo esa formulación. No, no se discutió. En ese contexto, en realidad, ni podría haberse discutido, porque nosotros negamos categóricamente la existencia de presos políticos y consideramos que tal planteamiento del asunto es absolutamente inapropiado, respondió el portavoz del Kremlin. La reacción llega después de que The Atlantic revelara que Donald Trump respaldó una iniciativa de su enviado John Cole basada en un intercambio. Moscú liberaría determinadas personas encarceladas y Washington respondería flexibilizando sanciones económicas. Según la revista, el proyecto todavía se encuentra en una fase inicial y pretende ampliar los contactos entre Estados Unidos y Rusia más allá de las negociaciones sobre Ucrania. Bueno, pues estamos realmente atentos a todo lo que ocurra en ese mismo respecto, mientras el secretario general de la OTAN, Mark Rutte, lanzó este miércoles una advertencia a Moscú. Si Rusia actuara contra Finlandia, los países bálticos, Polonia o cualquier otro miembro de la alianza, la respuesta incluiría un aumento de las fuerzas de la OTAN. Rutte combinó ese mensaje de disuasión con una llamada a evitar reacciones precipitadas. Según las declaraciones ofrecidas por medios internacionales, aseguró que la mejor manera de tratar con Putin es mantener la calma y asegurarnos de continuar con nuestro trabajo. El jefe de la alianza quiso además rebajar la idea de que se haya producido un cambio repentino en la evaluación occidental sobre Moscú. Sostuvo que la valoración actual de la amenaza rusa es esencialmente la misma que hace tres semanas, tres meses o incluso un año. La clave está en no convertir esas palabras en un anuncio de despliegue inmediato. Rutte está describiendo qué haría la OTAN ante una hipotética acción rusa contra territorio aliado, no comunicando que Rusia haya atacado a uno de esos países.

0: Todo esto mientras precisamente vamos a recuperar esas palabras por parte de Dmitry Peskov, donde aseguraba, bueno, pues algo bastante claro de cara a Rusia, que no existían las figuras de los presos políticos en el país.
1: В обмен на освобождение политических заключенных, как он это назвал. Обсуждалась ли эта тема в контактах между Россией и США, и как вы могли бы это прокомментировать?
2: Нет, она не обсуждалась в такой постановке, собственно, она и не могла обсуждаться, потому что мы категорически отрицаем наличие каких-либо политических заключенных и считаем, что подобная постановка.
0: Pero no solo ha sido Peskov, porque la portavoz del Ministerio de Exteriores ruso, María Sájarova, ha lanzado este miércoles una nueva advertencia, pero a los países europeos. Ha asegurado que las fábricas situadas fuera de Ucrania que produzcan armamento destinado a Kiev pueden convertirse en objetivos militares de Rusia. Reuters ha confirmado que las declaraciones se produjeron durante una rueda de prensa y en respuesta a una pregunta sobre la disposición de Polonia a albergar una fábrica de interceptores Patriot para Ucrania. Las fábricas de armas en los países europeos que producen armamento para Ucrania son objetivos militares potenciales para Rusia, afirmó Sájarova. La portavoz añadió que Europa no debería asumir que las instalaciones militares situadas fuera del territorio ucraniano estarán protegidas por esa circunstancia. Quien piensa así se equivoca. Sájarova fue todavía más lejos al describir el apoyo militar occidental a Kiev. Según Moscú, los países europeos están directamente involucrados en la guerra. Y la apertura de fábricas y empresas conjuntas dedicadas a producir armamento para Ucrania significa que ya no se limitan a proporcionar ayuda. Esa es la posición del gobierno ruso. La OTAN y los gobiernos europeos sostienen por su parte que su asistencia militar busca permitir a Ucrania defenderse de las fuerzas rusas y de sus ataques con drones y misiles.
3: Once again, remind you that the weapons plans for Ukraine are for Russia potential military targets. And there's no way to believe that these plans will be safe. These are legitimate targets for Russia. The European countries are directly involved in the Ukrainian conflict. They are not just rendering help by opening up plans for the development of weapons. They are engaged in full.
0: Todo mientras Rusia sigue elevando el tono contra Europa por Kaliningrado. El Kremlin ha lanzado una serie de advertencias ante cualquier posible intento de bloquear este enclave ruso situado entre Polonia y Lituania. El portavoz del Kremlin, Dmitry Peskov, ha pedido a los dirigentes europeos que estudien detenidamente la doctrina militar rusa antes de emprender cualquier acción contra Kaliningrado. El mensaje llega después de que varias embajadas rusas advirtieran a la OTAN sobre la respuesta de Moscú ante un eventual bloqueo. Según estas advertencias, Rusia estaría preparada para utilizar todo su arsenal. Sí, incluidas las armas nucleares, si se dan las circunstancias contempladas en su doctrina. Peskov acusa además a Polonia y a otros países europeos de realizar declaraciones cada vez más agresivas sobre Kaliningrado. Una nueva advertencia que vuelve a situar al enclave ruso en el centro de la tensión entre Moscú y la OTAN.
2: Кратно слышали заявления из Польши, из других европейских стран. Достаточно оголтелые заявления, в которых также затрагивалась тема Калининграда. Поэтому совершенно естественно, что наши дипломаты пытаются напомнить горячим головам в Европе наши установочные документы на это.
0: Bueno, pues ahora mismo este es el escenario de confrontación, veremos si total o no, entre Rusia y también Europa, entre Rusia y el viejo continente, en un momento en el que ya saben, el invierno está siendo, bueno, pues la fecha de terminar cuál puede ser el siguiente paso del conflicto. Hay amenazas, por tanto, por parte de los dos lados. La OTAN también ha hablado de aumentar sus fuerzas si uno de los países es atacado y veremos qué es lo que ocurre en este mismo respecto. Pero también vamos a analizar lo que está ocurriendo ocurriendo en los mercados. Y para ello contamos con Valeria Gómez. Muy buenas tardes. Cuéntanos cómo va la cosa en Wall Street.
4: Buenas tardes, Sandro. Pues muy pendientes efectivamente al día que hemos tenido hoy. Hemos conocido el dato del PCE de Estados Unidos, hemos conocido el PIB. Todavía nos queda más esta semana. El viernes vamos a conocer el dato de empleo y sobre todo ya se empieza a inclinar la balanza a no ver subidas de tipos de interés ya de cara a esta próxima reunión en octubre. De momento el PCE, el favorito de la Reserva Federal, ha marcado esa inflación subyacente del 3% en agosto, es decir, mucho menor de lo esperado. Por parte de la inteligencia artificial, OpenAI sigue los pasos de Meta en esa puja de los mercados con agentes personales. La reunión de Donald Trump junto a los líderes de las tecnológicas ha dejado ya la seguridad de la inteligencia artificial más incierta que nunca, a pesar de que hoy lo están haciendo muy bien dentro de la bolsa, dentro del mercado. Según informa ADP, hoy hemos conocido también el empleo en el sector privado, que ha aumentado en alrededor a 90.000 puestos de trabajo en septiembre. Y de momento, ya saben que estamos pendientes a los resultados empresariales de ciertas cuentas que van a presentar esta noche a partir de las 10 de la noche, cuando eche el broche Wall Street. Vamos a conocer los resultados de Micron Technologies en inteligencia artificial. Y el viernes, Wall Street ya está mirando al empleo. Parece que vayan a estar con ojo a visor, sobre todo por saber si necesitan ese mal dato para frenar a la Reserva Federal. Vamos a ver los datos que hemos visto hoy por parte de la producción del petróleo. Hoy hemos visto precisamente empezaban a mirar a la producción nacional del crudo en Estados Unidos y ha aumentado la semana pasada hasta alcanzar ya máximos históricos. No solo eso, sino que también hemos visto cómo el Tesoro de Estados Unidos vuelve a intervenir. Va a comprar al menos hasta 6.000 millones de dólares en deuda estadounidense a 10 y 20 años en la recompra de liquidez del 1 de octubre. También vamos a hablarles a partir de las 8 de la tarde, cuando comience la sesión de Wall Street. Vamos a estar hablando sobre todo del espía chino, de cómo los espías chinos han utilizado las mentiras, el amor, la traición para atacar directamente a la Reserva Federal. Y también trataremos un tema muy importante, porque vuelve a sumarse otra compañía más a esos despidos masivos, y es en este caso BMW. Acaba de informar Financial Times, el medio británico, que despide a más de 100 directivos mientras acceden a ese plan de reducción de costes. Por tanto, Sandro, muchos temas a tratar esta noche a partir de las 8 de la tarde. A las 7 ya sabemos que tenemos Código Trader, 8 de la tarde Wall Street.
0: Muchos temas que tratar, sin ningún tipo de duda, y ya has dicho tú el horario, así que no lo voy a repetir. Bueno, sí, a las 7 te esperamos aquí en Negocios Televisión. Muchísimas gracias, Valeria.
4: Gracias, Sandro.
0: Bueno, pues no tenemos que esperar tanto para ver, atención, al doctor Alfredo Jalife, que nos espera después de una pequeña pausa de publicidad aquí en Negocios Televisión.

0: Está con nosotros Lorenzo Ramírez. Lorenzo, ¿qué tal? Muy buenos días.
1: Buenos días, José Antonio, ¿qué tal? ¿Cómo estás? Bueno, esa es la gran clave, que la inteligencia artificial hoy en día no es rentable. La actuación de China en este episodio de la guerra comercial.
0: Muchísimas gracias, Lorenzo, como siempre, por toda esa fotografía hoy abundante, porque está en la actualidad que no para. ¡Buen día, buen negocio!
1: A ti también, buen día y nada, a disfrutar y a trabajar. Abrazo.
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0: Está con nosotros Lorenzo Ramírez. Lorenzo, ¿qué tal? Muy buenos días.
1: Buenos días, José Antonio, ¿qué tal? ¿Cómo estás? Bueno, esa es la gran clave, que la inteligencia artificial hoy en día no es rentable. La actuación de China en este episodio de la guerra comercial.
0: Muchísimas gracias, Lorenzo, como siempre, por toda esa fotografía hoy abundante, porque está en la actualidad que no para. ¡Buen día, buen negocio!
1: A ti también, buen día y nada, a disfrutar y a trabajar. Abrazo.

Bienvenidos a Negocios Televisión. Ahora mismo existe un miedo bastante importante con respecto a que ciertas guerras escalen. La guerra en Irán, la guerra en Ucrania o la guerra por todo Oriente Medio. Sin embargo, hay una guerra que ya está escalando por parte del presidente de los Estados Unidos y ojo, porque lo está haciendo con respecto a Latinoamérica y sobre todo a uno de los grandes enemigos del propio Trump. El narcotráfico. Atención a la información que nos ha dado The Wall Street Journal en el día de hoy sobre cómo el Pentágono está escalando esta guerra contra el narcotráfico hasta el punto, atención, de sopesar intervenciones terrestres militares dentro de los propios territorios en los que estarían estos, bueno, pues estas precisamente corrientes de narcotráfico dentro del continente. Vamos a ir poco a poco, sobre todo para hablar de esa palabra, del cambio que nos hemos ido encontrando en esta ofensiva contra el narcotráfico. Hemos pasado desde la primera fase, que son los ataques en el mar, hemos estado viendo precisamente durante meses esos ataques que de hecho subía la propia Casa Blanca contra supuestas lanchas de narcotráfico, a una campaña que es mucho mayor. ¿En qué consiste? Bueno, las primeras señales ya las hemos visto. Durante la Asamblea de las Naciones Unidas e incluso antes, Donald Trump y Marco Rubio han hablado mucho sobre la necesidad de aumentar ese esfuerzo con respecto a territorios incluso como México. Es decir, ya están mirando directamente al vecino de abajo. ¿Cómo lo van a hacer? Pues atención, porque en primer lugar van a utilizar drones de alta tecnología. Hablamos de drones que, atención, que quieren lanzar en la selva, quieren desatar a estos drones por todas las junglas y selvas de toda América Latina con el objetivo de localizar y cartografiar a los carteles que estén en este territorio. Pero es que, claro, ya no estamos hablando únicamente de que de alguna forma se trate de una guerra en la que el armamento que está utilizando Estados Unidos sea únicamente a los drones, que también se piensa ya en las personas, en los soldados, porque tropas estadounidenses ya, según estamos hablando, en este mismo momento, están apoyando ya redadas terrestres. Es decir, pequeños ataques, pequeñas incursiones dentro de América Latina para tratar, bueno, pues de acabar con algunos de estos líderes. La cosa puede ir a más, a mucho más. Porque los ataques en tierra están ya sobre la mesa. El ejército de los Estados Unidos, el Pentágono, dirigido por Pete Hegseth, que iba a llevar a cabo esa gran revolución de la que hemos hablado de cara a Irán, está mirando también con sumo interés lo que está pasando en su propio continente. No es sorpresa que nadie olvide ese documento de seguridad nacional por parte de Estados Unidos, donde se establecía que la gran prioridad a nivel internacional de Washington era conseguir asegurar, nunca mejor dicho, la seguridad del propio continente. De ahí a que los recursos militares, sobre todo en un momento en el que quizá Estados Unidos, bueno, puede estar teniendo ciertos problemas de armamento, se utilicen no de cara a Irán, no de cara a Ucrania, sino de cara a esta lucha contra el narcotráfico. Todo en un momento en el que hablamos de una guerra con un solo objetivo. Hacer, atención, que esto es lo curioso de todo esto, hacer que los países de la región intensifiquen la ofensiva. Es decir, el plan del presidente de los Estados Unidos en este respecto es aumentar su acción para provocar una especie de efecto llamada. Hacer que todos aquellos gobiernos con los que Donald Trump puede estar colaborando, e incluso con los que no, intensifiquen su ofensiva para seguir precisamente este mismo ataque. Así es como, de nuevo, según The Wall Street Journal, está lanzando Donald Trump esta nueva fase de la guerra contra el narcotráfico en América Latina. Todo mientras, claro, tenemos que hablar de Irán y, atención, de las últimas palabras por parte del primer ministro británico, Andy Burnham, porque no solo ha hablado sobre la posibilidad de reintegrarse, de unirse de nuevo a la Unión Europea, sino que también, atención, ha confirmado en el día de hoy que su gobierno ha encontrado fuertes indicios de que Teherán estuvo involucrado en el incidente de la base aérea de Fairford. Daremos más detalles a su debido tiempo, pero podemos confirmar que creemos que Irán tuvo algo que ver, declaró el líder británico a la BBC. En respuesta a las críticas del presidente estadounidense Donald Trump tras la puesta en libertad bajo fianza de los 5 sospechosos, Burnham afirmó que las autoridades tienen la situación bajo el control más estricto y controlado. Recordemos que Irán ha negado previamente cualquier vínculo con el incidente, afirmando que se estaba utilizando para alimentar la iranofobia en el Reino Unido. Sin embargo, las palabras de Burnham parecen ser contundentes. Aseguran que, contra el pronóstico por parte de Teherán, Irán estaría totalmente involucrada en el incidente de la base aérea de Fairford.
Todo en un momento en el que, por supuesto, las elecciones siguen siendo importantes, no únicamente también en Reino Unido, donde veremos cuánto dura Andy Burnham en el puesto. De momento es cierto que no hay demasiados problemas o demasiados rumores de unas posibles elecciones, pero no es el caso en Estados Unidos, donde el histórico avance de Donald Trump entre los votantes hispanos de la frontera de Texas en 2024 está mostrando señales de desgaste a pocas semanas de las elecciones de mitad de mandato. Un amplio reportaje de The New York Times, elaborado después de más de 2 docenas de entrevistas en el Valle del Río Grande, recoge un creciente sentimiento de enfado y abandono por la política migratoria y la situación económica entre votantes que hace apenas 2 años contribuyeron al giro republicano de la región. De hecho, el cambio resulta especialmente significativo porque en 2024 los republicanos consiguieron, por primera vez en la historia moderna, el apoyo mayoritario de los hispanos del Valle del Río Grande. Una transformación que ayudó a modificar profundamente el mapa político del sur de Texas. Ahora, según los testimonios recogidos por el periódico, algunos de esos nuevos votantes republicanos consideran que las 2 cuestiones que esperaban que Trump solucionara, inmigración y economía, están perjudicando directamente a sus comunidades. Es bastante interesante esto, sobre todo en el momento en el que Donald Trump, una de las cosas, de hecho, de las que está presumiendo, es del hecho de que ningún inmigrante ilegal ha cruzado esa misma frontera, la frontera sur de Texas, desde que él llegó a la presidencia. Bien, pues uno de los casos que utiliza el diario para ilustrar ese desencanto es el de Jessica Cantu Buitonet, propietaria de una cafetería de San Benito que votó por primera vez en 2024 y eligió a Trump. Después de que su hermano fuera deportado, su percepción cambió radicalmente. Me traicionaron, nos dieron la espalda. A nadie le importamos aquí, asegura. Buitonet explica que apoyaba el endurecimiento de la frontera, pero esperaba que las deportaciones se concentraran en delincuentes violentos y no en inmigrantes que llevaban décadas viviendo en Estados Unidos. Ahora asegura que no piensa votar en las midterms. Y el hecho de que esto esté ocurriendo, ahora estamos hablando de un caso en el que no habría una votación, en el que no habría, bueno, pues a un potencial votante que se incline por uno de los 2 lados. Pero la cuestión es que puede que haya muchos votantes que, siguiendo este informe por parte del New York Times, hayan decidido votar en Texas, pero no

al candidato republicano, sino al candidato demócrata. En este caso, James Talarico. Hablamos de una de las grandes carreras de cara a estas elecciones de mitad de mandato en Estados Unidos. Una de las grandes sorpresas que puede acabar convirtiéndose en una realidad. Todo parece indicar que James Talarico puede ganar la carrera del Senado en Texas. ¿Qué está provocando eso? Enfado, cabreo y además bastante intenso en el Partido Republicano. Pero atención, porque es un enfado con sorpresas. Y es que el candidato republicano al Senado por Texas, Ken Paxton, reconoció en privado que la convención republicana de mitad de mandato impulsada por Donald Trump en Dallas habría tenido un efecto negativo sobre sus cifras electorales y las de otros candidatos del partido. Según una grabación obtenida por The New York Times, la frase es especialmente significativa por la estrecha alianza especialmente pública entre ambos. Preguntado durante una recaudación privada en Washington por el impacto político del evento, Paxton respondió: para ser sincero, los números, cuando hicimos esa convención, nuestros números bajaron. Los números de todos bajaron. Ahora mismo sí, no está bien. El Times señala que la pregunta inmediatamente anterior, que es ¿crees que está siendo un poco lastre?, no permite determinar con certeza a quién se refería el interlocutor, aunque por supuesto todo apunta al presidente de los Estados Unidos. El periódico afirma que recibió el audio de un asistente contrario a la campaña de Paxton y que otras tres personas confirmaron la presencia del candidato en el encuentro. Dos recordaron la pregunta y una recordó su respuesta sobre las consecuencias negativas de la convención. La campaña de Paxton rechaza la interpretación del periódico. Su asesor, Nick Maddux, calificó la información de más tonterías manipuladas del New York Times y aseguró que sus propios sondeos muestran una mejora desde principios de septiembre. Y claro, esto lo que está provocando es precisamente esa oleada de candidatos que estamos viendo, candidatos republicanos que podrían querer no contar con el apoyo del presidente de los Estados Unidos de cara a esas elecciones a las que, ojo, les queda apenas un mes y un par de días. Todo esto mientras el presidente de los Estados Unidos se enfrenta a una nueva polémica, porque aparentemente la administración Trump habría utilizado dinero federal del Departamento de Seguridad Nacional para financiar una serie de anuncios televisivos favorables al presidente. Es lo que informa The Wall Street Journal, citando a personas familiarizadas con la financiación. De acuerdo con este periódico, el dinero procedía concretamente de US Customs and Border Protection, la agencia dependiente de este departamento responsable de la patrulla fronteriza y de funciones aduaneras y migratorias. Los anuncios comenzaron a emitirse la semana pasada y, según el Journal, presentan mensajes que van más allá del habitual ámbito migratorio del Departamento de Seguridad Nacional. La controversia gira ahora alrededor de si se utilizó dinero de los contribuyentes para financiar mensajes de naturaleza política. La Casa Blanca sostiene que se trata de anuncios de servicio público, mientras que críticos de la campaña argumentan que su carácter favorable a Trump podría entrar en conflicto con las restricciones federales sobre el uso de fondos públicos para propaganda o actividad política. Bueno, pues veremos qué es lo que ocurre en este mismo respecto, mientras, atención, el líder de la mayoría republicana en el Senado, John Thune, considera que aprobar otro gran paquete legislativo mediante reconciliación presupuestaria después de las elecciones de noviembre sigue siendo una opción, aunque reconoce que por ahora no ve los 50 votos republicanos necesarios para ninguna propuesta concreta. Es lo que asegura Semaphore. Siempre depende de si tienen los votos para hacer algo. Y eso es algo que todavía no he visto, afirmó Thune, enfriando las expectativas sobre la posibilidad de que los republicanos puedan recurrir inmediatamente a este procedimiento tras las midterms. La reconciliación es especialmente importante porque permite aprobar determinadas medidas presupuestarias sin necesitar los 60 votos normalmente requeridos para superar un filibusterismo en el Senado. Con la actual mayoría republicana, el problema está dentro del propio partido. Semaphore ha informado de que conseguir 50 de los 53 senadores republicanos para un nuevo paquete sería realmente complicado. Todo en un momento en el que la administración Trump ha retirado oficialmente a Estados Unidos del grupo de estados contra la corrupción, conocido como GRECO, el organismo del Consejo de Europa encargado de supervisar el cumplimiento de estándares anticorrupción. Washington participaba en este organismo desde el año 2000. La decisión fue comunicada formalmente al Consejo de Europa y se enmarca en la política de la administración estadounidense de abandonar organizaciones internacionales que considera ineficientes, alejadas de sus políticas o que exceden de sus funciones. La salida coloca a Estados Unidos en un grupo muy reducido. Rusia y Bielorrusia

0: son los únicos otros países que anteriormente habían abandonado Greco. El Consejo de Europa ha destacado la contribución estadounidense durante más de dos décadas y ha dejado abierta la posibilidad de retomar la cooperación con Washington en el futuro. Greco fue creado en 1999 para evaluar cómo sus miembros aplican los estándares anticorrupción y formular recomendaciones. Estados Unidos se incorporó apenas un año después de su creación. Bueno, veremos si regresa finalmente en ese sentido, sobre todo con la administración Trump o quizá con otra administración estadounidense. Todo mientras Estados Unidos y sus socios de la coalición han dado por finalizada formalmente la operación Resolución Inherente en Irak, cerrando una misión que se ha prolongado durante 12 años contra ISIS. El cierre de esta etapa incluye la retirada de fuerzas y equipamiento de la base aérea de Erbil, uno de los puntos utilizados por la coalición durante sus operaciones en territorio iraquí. Por tanto, estamos hablando precisamente, bueno, de una nueva etapa por parte de Irak, es lo que aseguraba precisamente sus autoridades, después de esta retirada por parte de Estados Unidos. Veremos qué es lo que ocurre en cuanto a Estados Unidos y la región se refiere, mientras ahora sí, tenemos con nosotros a nuestro invitado, al doctor Alfredo Jalife, experto en geopolítica. Alfredo, muchísimas gracias por estar con nosotros en el día de hoy.
1: Un placer, disculpa la tardanza, lo que pasa es que se me fue la luz. También se va la luz en México, no te preocupes.
0: Bueno, ¿está todo bien por ahí, lo primero?
1: Sí, bueno, sí.
0: Vale, eso es lo más importante. Donde parece, Alfredo, que la cosa no está tan bien es en ese vuelo que se ha desviado hacia Israel y donde, sobre todo, ha empezado a haber cierta tendencia, cierto rumor de que sea un posible ataque o intento de falsa bandera por parte de Israel, especialmente cuando se encuentran las elecciones tan cerca. Alfredo, ¿cómo lo ves tú?
1: Mira, ya sabes que en esto uno lee los medios que están en la región. Lo más importante es que la prensa israelí no lo está comprando. Si uno lo lee en Jerusalem Post, que ha sido más crítica, incluso que Jarez me llamó la atención, pero tienes, por ejemplo, al que fue, que es hoy opositor, Lapid, dice, esto es política barata. Bueno. Ya si uno sigue nada más a Netanyahu, ya ves que habla de héroes a los pasajeros, lo cual naturalmente uno no puede, digo, al menos si uno es humanista todavía, no puede apoyar atentados de pasajeros, sobre todo los que somos viajeros frecuentes, imagínate. Entonces, pero mira, hay muchos claroscuros, hasta Le Monde de Francia, que es netamente pro Netanyahu, dice, hay zonas grises, no se entiende. Mira, a ver, ¿cómo puedes explicar que la noche anterior ya estaban más o menos dando a entender que iban a haber atentados, ¿no? Etcétera. Irán también ha llamado la atención que vienen muchas falsas banderas de parte de Israel, que Israel es especialista de las falsas banderas. Te puedo hacer un recuento desde hace 78 años y no acabaría. Entonces, en este momento... Mira, pues aquí la opinión pública es la que va a decidir, sobre todo el israelí, que son los que son objeto de esta instrumentación propagandística. Primero que nada, a ver, que el piloto era indio. Ok. En India ahorita están festejando que este piloto salvó la vida de 180 pasajeros. Bueno, lo cual es encomiable. No creo que estemos en desacuerdo con ello. Luego, si tú lees a Telegraph, que es británico, te comentan que hubo un británico también que salvó la vida de de estos pasajeros. Bueno, y luego ahí viene la parte donde ya, ahí me lo explicas si quieres, Sandro, entraron pasajeros israelíes al cockpit, es decir, a la cabina de mando. A ver, ¿quién entra? ¿Qué pasajero puede entrar a la cabina de mando? ¿Quién? Es imposible, está hasta los que hemos volado toda la vida, sabemos que ahí se requieren de códigos para entrar, ¿no? Y luego que el que iba a hacer el atentado era un omaní. Bueno, y cito la prensa de Jerusalem Post, porque no creas que hay mucho, no se está difundiendo mucho, la prensa árabe en general, yo te diría, no está comprando esta historia, ¿no? Esta versión de Netanyahu. Incluso te puedo decir que gente del mismo Dubái,

0: puede ver uno en X o en etcétera, hay grandes analistas que están diciendo que lamentablemente ellos no compran esa historia porque Netanyahu no es confiable. Ya sabemos que es el rey de las mendacidades. Entonces, y esta parte, sobre todo, que sí hay mucho escepticismo y casi no lo están difundiendo, ¿eh? Yo te diría que los únicos que medio lo han difundido y ahí perdida la nota son los de Arabia Saudita con el Arabiya que está en inglés. Y luego sale que el copiloto, que era el que iba a apuñalar al piloto que era indio, era omaní. Oye, yo creo que eso lo hicieron con inteligencia artificial, ¿no? La alimentas, yo quiero estos datos y me la armas así. Así lo estoy viendo yo hasta ahora. Es decir, hay mucho escepticismo de esta noticia y tú muy bien lo dijiste desde el inicio, suena a falsa bandera.
1: Que lo que más llama la atención, Alfredo, es que no se sabe, como lo ha estado diciendo, no se sabe demasiado sobre este hecho y el único que está hablando realmente, bueno, con cierta seguridad o con ciertas afirmaciones, es Netanyahu diciendo que sí, que sí, que esto es un atentado totalmente.
0: Sí.
1: ¿Cómo valoras precisamente eso?
0: Mira, primero que nada, él va a ir al aeropuerto, habla de los pasajeros que son héroes. Muchos, parece ser, son del Mossad y de Shin Bet, sobre todo los que pues no sé cómo entraron a esta puerta de ¿cómo se llama? Fly Dubai, ¿no? Fly Dubai. Ese que ya ves luego, no queda claro si esto pasó de Dubai al aeropuerto de Arabia Saudita, o del aeropuerto de Arabia Saudita a Israel. Bueno, él va a ir a recibirlos como héroes al aeropuerto Ben Gurion. Bueno, eso ya te está hablando de un gran show. Luego, ahí viene la parte interesante, el pleito en los canales de televisión en Israel. Fíjate que se dan dos eventos, uno en el canal 14 y otro en el canal 12, en donde la prensa israelí en general suele ser crítica, hay que decirlo también, bueno, con sus sesgos, ¿no? Pero suele ser crítica. Incluso internamente, y ahora que está en un periodo electoral, que está muy apretada la contienda. Hoy un evento como estos, si por lo visto lo está explotando muy bien Netanyahu, te decide el destino de Israel, de cierta manera, y su presencia en el Medio Oriente. Y ahí te va la parte esta del Canal 12. Interrogan a este tramposo, así le están llamando Hoxer, que supuestamente venía en el vuelo. Lo dejan entrar al programa de televisión. A ver, dime si alguien puede entrar a tu canal de televisión, Sandro, sin ningún filtro. Y luego lo interrogan, y supuestamente él estaba en el avión y cachan que era un tramposo. Le están llamando Hoxer, etcétera, etcétera. Entonces, sí hay muchos claros oscuros. Y fíjate, si uno ve la dinámica de esta nota, ayer en la tarde, noche, no venía en el briefing, eso lo dice el lápiz, de Netanyahu. Y hasta él mismo decía, bueno, ¿y por qué tardó tanto en decirlo, ¿no? Ahora, ve que aquí lo que hay que ver es el encuadre, ¿no? Ve, recordemos que los Emiratos Árabes Unidos, al menos así se está manejando, que es un escándalo que le está costando mucho a Netanyahu, por medio de su mandatario, sobre todo el de Dubái, ¿no? Le había advertido días antes a Netanyahu que venía el atentado del 7 de octubre, ¿no? Y tú recordarás que Netanyahu desapareció 8 horas. Digo, ¿cómo puede ser el que se jacta de ser la persona mejor informada de la Vía Láctea, desaparece durante 8 horas? Y ahí incluso se maneja la tesis de que él dejó hacer, ¿no? Un laissez-passer, laissez-faire a nivel de inteligencia, etcétera, etcétera. Entonces, los Emiratos Árabes Unidos están inmersos en esa difusión de que ellos sí le avisaron a Netanyahu que iba a ocurrir el atentado del 7 de octubre. Estamos cerca del 7 de octubre, eso es un dato importante. Estamos a unos días, a 7 días. Está la elección que tú bien enumeras del 25 de octubre. Y también está la elección de Estados Unidos del 3 de noviembre, Sandro. Entonces, todo parece ser que es una sorpresa de octubre, que eso lo maneja muy bien Estados Unidos, pero ahora parece ser que Netanyahu también está operando en el mismo sentido. Bueno. Se fue la voz.

0: Sí, se fue la señal. ¿Qué pasó?
1: Vamos a intentarlo.
0: Bueno, sí.
1: Bueno, vamos a intentar precisamente seguir. Alfredo, ¿me
0: Ya.
1: escuchas? Sí.
0: Sí, ahora sí.
1: Perfecto,
0: Oye,
1: ahí
0: yo creo que
1: estamos.
0: alguien nos está hackeando, ¿eh?
1: Genial. Lo que te decía, que Andy Burnham me había hablado de la posibilidad de que Irán se haya estado involucrado de forma directa en lo ocurrido en la base británica por esos hallazgos. ¿Nos creemos al primer ministro de Reino Unido?
0: Bueno, es otra falsa bandera, tú sabes que ellos son únicos. No, pero además una base aérea donde parece que hay bombas nucleares. Bueno, se está yendo mucho la señal.
1: Bueno, pues vamos a intentar recuperar a Alfredo Jalife cuando nos quedan apenas unos 5 minutos para poder finalizar este programa. Mientras hablamos, atención, de una situación límite en Seattle, porque un terremoto de magnitud 4,2 se ha registrado cerca de Seattle, en el centro y el estado de Washington. Y el movimiento ha podido sentirse en toda la zona. El seísmo ha generado atención inmediata por producirse en las proximidades de una de las principales áreas metropolitanas del noroeste de Estados Unidos. Parece que ahora ya sí tenemos a Alfredo Jalife. No sé si me escuchas, Alfredo.
0: Sí, ahora sí.
1: ¿Me
0: Oye, ¿quién
1: decías?
0: nos está hackeando? Hay
1: Nada,
0: que
1: nos han escuchado,
0: investigar.
1: Alfredo, nos han escuchado.
0: Ah.
1: Me decías, adelante.
0: Bueno. Sí, mira, en relación a lo de Gran Bretaña, igual suena muy montado, ¿no? Yo creo que lo que menos le conviene a Irán en estos momentos es una operación de ese tamaño. Lo cual no quiere decir que Irán no pueda cometer errores, ¿no? Y eso ya no sería un error, sería una estupidez hacer algo así. Entonces, pero mira, también hay lucha entre los medios. Se está manejando que Omán, que es curiosamente el piloto, no, en Qatar, que está metida en esto de la negociación y mediación entre Irán y Estados Unidos, porque el diésel ya se le fue a las nubes, ya lo viste, Sandro. Luego los bonos del Tesoro de Estados Unidos, los de 10 años y 30 años, están pegando durísimo al país. Y sobre todo la cuestión del diésel, Texas acaba de decretar por un mes emergencia precisamente por el diésel. Y no olvidemos que Texas está gobernada por Abbott, que es un gobernador republicano. Entonces, vamos a tener un mes muy turbulento. De aquí a las elecciones de Israel en el 25 de octubre y las del 3 de noviembre en Estados Unidos, que yo no las desconectaría. Pero ¿en qué viene el desmentido? Fíjate, nada menos que a veces esos juegos de ping-pong, obviamente para la gente que no está enterada de esto y se entera un minuto para las 12, cuando esto lleva años, ¿no? Y ya ves que Axios, ahí lo desmiente hoy Trump porque Axios precisamente difundió que ya está a punto de hacerse un acuerdo entre Irán y Estados Unidos, aunque se están pegando retóricamente hasta con la cubeta. En Axios filtraron que el acuerdo ya está a punto de darse, abrir el estrecho de Hormuz, a cambio de levantar el bloqueo de Estados Unidos de los puertos de Irán y sobre todo resarcirla con el dinero que tienen embargado y básicamente levantar las sanciones en general. Entonces, pero a ver, ¿qué es Axios? No lo perdamos de vista. Es nada menos y sobre todo Barak Rabid es un soldado israelí, ejerció en el ejército de Israel y manejó incluso, fue miembro de la unidad famosa 8200, que es de las mejores en ciberseguridad en el mundo. Entonces, mira, ahorita vamos a entrar a ese juego. Israel domina prácticamente la mayor parte de los medios masivos de comunicación en Occidente. Y aquí yo creo que hay que recurrir más a parte de los que son, digo, que dicen las cosas como son. A mí me llamó mucho la atención, ¿no?, lo del Jerusalem Post, que es de Israel.

0: Pues veremos qué es lo que ocurre, Alfredo, de cara a estas elecciones que son claves para entender qué es lo que va a ocurrir a continuación. Las elecciones no solo en Estados Unidos, sino también, como apuntabas, en Israel. Doctor Alfredo Jalife, experto en geopolítica, muchísimas gracias por estar con nosotros, pese a lo difícil que nos lo han puesto hoy.
1: Sí, un placer.
0: Igualmente, abrazo. Un abrazo, adiós. Bueno, pues estaremos muy pendientes de este camino hacia las elecciones tanto israelíes como estadounidenses después de una pequeña pausa aquí en Negocios Televisión, pero atención porque a la vuelta les espera Valeria Gómez con Código Trader.

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1: Está con nosotros Lorenzo Ramírez. Lorenzo, ¿qué tal? Muy buenos días.
2: Buenos días, José Antonio, ¿qué tal? ¿Cómo estás? Bueno, esa es la gran clave, que la inteligencia artificial hoy en día no es rentable. La actuación de China en este episodio de la guerra comercial.
1: Muchísimas gracias, Lorenzo, como siempre, por toda esa fotografía hoy abundante, porque está en la actualidad que no para. ¡Buen día, buen negocio!
2: A ti también, buen día y nada, a disfrutar y a trabajar. Abrazo.

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Soros. Os ha metido a Scott Bessin en el gobierno. 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Pero sois tontos, coño. Os está llevando la economía al precipicio. Con el Bessin de la mano. Con un Soros en el gobierno. El mayor apoyo de los demócratas del mundo woke. Os la están colando. Pero Soros. De verdad, tío. 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

0: Está con nosotros Lorenzo Ramírez. Lorenzo, ¿qué tal? Muy buenos días.
1: Buenos días, José Antonio, ¿qué tal? ¿Cómo estás? Bueno, esa es la gran clave, que la inteligencia artificial hoy en día no es rentable. La actuación de China en este episodio de la guerra comercial.
0: Muchísimas gracias, Lorenzo, como siempre, por toda esa fotografía hoy abundante, lo que está en la actualidad, que no para. ¡Buen día, buen negocio!
1: A ti también, buen día y nada, a disfrutar y a trabajar. Abrazo.
2: Uber se prepara también, y lo hemos visto con los despidos, ese 10% corporativo, ¿no? 3.300 personas que han perdido, van a perder su puesto de trabajo. Lo que se está preparando es para la era del semiconductor. 3.300 trabajadores es pecata minuta para lo que va a suceder, para lo que va a significar la era semiconductor. Y esta vez le va el negocio en ello, ¿eh? Le va el negocio en ello. Lleva una década anunciando, pues eso, que va a llegar. Pues ya parece que va a llegar. Inteligencia artificial, la robotización y lo que en el fondo está detrás, ¿no? Que es ese apocalipsis laboral que se nos va acercando de una manera evidente. ¿Por qué no intervienes? Para que siga la fiesta. Joder, con la fiesta. Se van a cepillar la economía entera con la fiesta. Y Soros así.

0: Se está riendo en vuestra puñetera cara. Se está riendo en vuestra puta cara. Soros. 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Pero sois tontos, coño. Os está llevando la economía al precipicio. Con el Bessent de la mano. Con un Soros en el gobierno. El mayor apoyo de los demócratas del mundo woke. Os la están colando. Pero Soros. De verdad, tío. De verdad. 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Está con nosotros Lorenzo Ramírez. Lorenzo, ¿qué tal? Muy buenos días.
1: Buenos días, José Antonio. ¿Qué tal? ¿Cómo estás? Bueno, esa es la gran clave, que la inteligencia artificial hoy en día no es rentable. La actuación de China en este episodio de la guerra comercial.
0: Muchísimas gracias, Lorenzo, como siempre, por toda esa fotografía hoy abundante, lo que está en la actualidad, que no para. ¡Buen día, buen negocio!
1: A ti también, buen día y nada, a disfrutar y a trabajar. Abrazo.
0: ¿Por qué no intervienes? Para que siga la fiesta. Joder, con la fiesta. Se van a cepillar la economía entera con la fiesta. Y Soros así. Se está riendo en vuestra puñetera cara. Se está riendo en vuestra puta cara. Soros. Os ha metido a Scott Bessent en el gobierno. Y está así, en la silla. Pero sois tontos, coño. Os está llevando la economía al precipicio. Con el Bessent de la mano. Con un Soros en el gobierno. El mayor apoyo de los demócratas del mundo woke. Os la están colando. Pero Soros. De verdad, tío. De verdad. Vaya panda, tío. ¿Qué hay que comprar? Dice, hay que comprar algo que no dependa de ningún gobierno. 1, 2, 3, responde otra vez. Él dice oro. No cita Bitcoin, pero el argumento sería prácticamente el mismo. Bitcoin, oro. Pues esta es la clave que está poniendo encima de la mesa Ray Dalio. Ya les digo, en el mismo día Druckenmiller le ha dicho, te estás equivocando. Te estás equivocando con el movimiento de deuda. Hormuz es el otro elemento fundamental. Porque claro, si al menos pudieras reducir la inflación porque no tienes una guerra en Irán, pues vas caminando alrededor de, bueno, vamos a sortear la crisis. Un estrecho de Hormuz, como otra vez tenemos el Brent arriba, tocando ese entorno o buscando los 95 dólares, volviendo otra vez a tensionar, ¿no? O buscando esos 95 dólares para sentarse ya por encima y volviendo a buscar una fotografía complicada. Estados Unidos es el tema fundamental. Bombardea objetivos militares iraníes. Y ha dicho Donald Trump, dijo Donald Trump, que volverá.

0: 7:02 de la tarde, hora central europea. Muy buenas tardes y bienvenidos un día más a Código Trader. Atención, porque septiembre termina y con él dejamos atrás uno de los meses que históricamente más dificultades suele plantear los mercados. Y ahora empieza otra historia. Entramos en octubre y comienza el último trimestre del año. Tres meses en los que aparecen algunas de las pautas estacionales más conocidas de Wall Street. Octubre, noviembre y diciembre, acción de gracias, el llamado rally de Navidad y este año además con las elecciones de medio mandato de Donald Trump, cada vez más cerca ya. Pero ahora hay otra pieza fundamental y es la Reserva Federal. Bueno, pues vamos a seguir analizando los gráficos, vamos a hacer operativa en directo junto a los traders de Bullfy, pero antes, atención, antes de continuar, porque vamos a contarles algo importante. 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Mientras tanto, el mercado está reajustando sus expectativas sobre los tipos de interés y cualquier cambio en esa ecuación puede volver a mover los bonos, el dólar, el oro y la renta variable. Así que hoy vamos a mirar al mercado desde dos perspectivas. Primero desde arriba, con la perspectiva de la Reserva Federal, la estacionalidad y la cartera. Y después vamos a bajar directamente al gráfico para responder a una pregunta mucho más concreta. ¿Dónde está el trade ahora mismo? ¿Qué estructuras tenemos? ¿Dónde está la liquidez? ¿Qué niveles estamos esperando? Y si aparece una oportunidad, ¿cómo vamos a construir la entrada, el stop y el objetivo? Muy pendientes a los mensajes que nos está dejando ya la Reserva Federal y sobre todo a la herramienta de la FedWatch, que ya se está inclinando a mantener los tipos de interés intactos en esta próxima reunión de octubre. Bueno, pues ya lo saben, con esos frentes abiertos, con las elecciones de medio mandato a la vuelta de la esquina, vamos a ver cómo afecta también al mercado. Y después de conocer hoy los datos macroeconómicos estrella, por un lado, hemos tenido el dato del PCE, el deflactor favorito de la Reserva Federal, ha salido mejor de lo esperado, y por otro lado, hemos conocido también la actualización del PIB estadounidense. Muy pendientes, este viernes, ya saben, vamos a conocer el dato de empleo. El mercado y Wall Street, los operadores en definitiva, están vigilando muy de cerca ese dato que vamos a conocer, cómo puede impactar y sobre todo si da alguna pista a cómo vaya a actuar la Reserva Federal ya de cara a esa próxima reunión. Bueno, pues en una sesión en la que estamos viendo cierto alivio en bolsa, la renta variable empieza a respirar. Hemos visto también cómo el mercado de renta fija contiene la respiración de momento, aunque hemos de decir que el mercado de renta fija ha aguantado ese optimismo durante muy poco tiempo. Ahora ya los diferenciales de la deuda estadounidense, las rentabilidades del Tesoro, empiezan a ignorar el dato de inflación que parecía favorable para Estados Unidos, con una economía que sigue arrancando, de hecho, bueno, pues sigue avanzando en Estados Unidos, pero de momento, fíjense, tenemos el rendimiento del bono a 10 años que vuelve a repuntar, 1,13% para arriba, sigue estando en esa zona tensionada del 5,29%. ¿Qué quiere decir esto? Que el mercado ahora mismo está ignorando ese mensaje por parte de Estados Unidos, ese dato que hemos conocido del PCE, ese dato que hemos conocido de la subyacente de Estados Unidos, y los rendimientos empiezan a volver a subir. Tenemos ya a Alberto Chan, trader de Bullfy, con nosotros. Vamos a seguir mirando al mercado junto a él. Alberto, muy buenas tardes, gracias por acompañarnos.
1: Muy buenas tardes, Valeria. Encantado de estar otra vez con Negocios TV con vosotros.
0: Alberto, hoy además en una sesión en la que el mercado ha reducido parte de esas expectativas de nuevas subidas de tipos de interés. ¿Crees que está reaccionando a una mejora real del escenario o se está adelantando otra vez a la Reserva Federal?
1: Bueno, realmente creo que el mercado hoy no se lo ha tomado ni excesivamente positivo ni negativo. Creo que es una sesión habitual dentro de la volatilidad, es decir, estamos dentro de rangos de menos del 1%, más o menos 1, y que el mercado haya descontado que vamos a tener una subida de tipos de interés más ralentizada que ya la que tuvimos, que habíamos hecho un incremento de 25 puntos básicos este mes, pues bueno, era dentro de lo que cabe esperado. Creo que por ello el mercado no reacciona más allá, es decir, ¿podemos llegar a tener otra subida de 25 puntos básicos dentro del 2026? Puede ser, no veo más. Haber visto tres hubiera sido de alguna manera un cambio muy drástico, es decir, de pasar de Powell de bajadas de tipos y movimiento lateral, a encontrarnos ya con tres subidas de tipos de interés prácticamente en los cuatro últimos meses del año, hubiera sido demasiado fuerte. Por tanto, hemos tenido una, ahora el mercado descuenta pues, prácticamente que no va a haber subidas o si acaso una más, más o menos ahí nos moveríamos entre mantener los tipos como están actualmente o a ver, ya si acaso para noviembre-diciembre, una subida de 25 puntos básicos, más tirando quizás a diciembre, si hiciera falta. Esto es lo que está, de alguna manera, descontando el mercado. Y también, digamos que, bueno, en el caso del mercado de bonos, relaja, entre comillas, un poco, no baja las rentabilidades, sino que podemos ahora tener un movimiento lateral en las rentabilidades de los bonos, debido un poco a eso, a que el mercado empiece a entender que puede ser que ahora volvamos a tener una fase de bastante tiempo de tipos planos sin que los toque la Reserva Federal.
0: Alberto, entramos en tres meses en los que aparecen algunas pautas estacionales, ¿no? Las más conocidas de Wall Street, octubre, noviembre, diciembre, Acción de Gracias, lo comentábamos antes del programa, también el llamado Rally de Navidad, y este año además contamos con las elecciones de medio mandato estadounidenses que están cada vez más cerca. ¿Hacia dónde vas a mirar tú personalmente? ¿Qué tendría que ocurrir con la inflación y con el empleo para que tú dijeras, ahora sí, el riesgo de nuevas subidas ya ha desaparecido?
1: Bueno, a ver, el riesgo de nuevas subidas dependería aquí de dos cosas. La primera, que la inflación siga presionando al alza. Por ese lado, creo que no vamos a tener sorpresas positivas. Es decir, mientras veamos un petróleo, West Texas, por encima de los 90, entre 90, 100, 90, 105, vamos a tener presión inflacionista. Eso es por un lado. Y luego, por otro, pero ahí es donde puede ser el indicador clave para que se presione o no más subidas de tipos, es el crecimiento económico, los PMIs. ¿Vale? El PMI manufacturero de Estados Unidos es clave. Si ese lo vemos descender desde los datos esperados en los próximos meses, sí que sería un indicador, de alguna manera, que pudiera presionar o no para ello. Si, en cambio, vemos inflación al alza, que retoma, imaginemos, que el petróleo se va a los 100 dólares, el barril se mantiene ahí, y luego por otro lado vemos unos PMIs que se mantienen estables, ahí sí que el mercado podría entender que tendríamos margen a subir 25 puntos básicos más, quizás en diciembre. Y respecto a las pautas estacionales, es verdad que vamos a entrar ahora en el último trimestre del año, octubre, noviembre y diciembre, donde tenemos varias pautas. Y aquí hay que tener muchas en cuenta porque en este año, aparte, como bien decías, Valeria, del Día de Acción de Gracias que vamos a tener en noviembre, que suele coincidir entre el 24 de noviembre aproximadamente, día arriba y día abajo, ahí las bolsas suelen ser estacionalmente alcistas. Luego tenemos, efectivamente, ya a finales, el rally navideño, que ya lo iremos hablando en estos programas en próximas semanas. El rally navideño, para que la gente lo entienda, es coger, porque muchas veces lo confunden o se habla que la bolsa prácticamente sube desde que el Corte Inglés decora con Navidad, pero no, el rally navideño, pauta estacional como tal, cogemos el día de Navidad, el 25 de diciembre, y cogemos un día anterior y tres días posteriores que haya mercados. Es decir, si por lo que sea el 25 cae en domingo, pues el 24 sería sábado, no nos valdría, pues el viernes 23 sería desde donde iniciaría el rally navideño, esa pauta estacional, y luego del 25 contaríamos tres días, 26, 27 y 28. ¿Vale? Esa es la pauta estacional del rally navideño en el cual, estadísticamente, en los últimos 50, 60 años, el S&P 500 ha subido en el 75% de las ocasiones en esa pauta. ¿Vale? Esto lo quiero comentar para, digamos, que aunque el rally navideño sea uno de los rallies más potentes, no quiere decir que hay que omitir toda la información adicional. Es simplemente que en esos días, que son cuatro, el S&P 500 es positivo. Positivo podemos decir que ha subido un 3%, un 1 o un 0,1%. ¿Vale? Ahora bien, a estas pautas de el Día de Gracias, el rally navideño, hay que incluir este año una más, las elecciones de medio mandato de Donald Trump, que van a ser el 3 de noviembre. ¿Qué ocurre? Históricamente, cuando hay ese tipo de elecciones, las bolsas suelen artificialmente, y destaco artificialmente, subirlas, ya sea vía intervención de oratoria, porque Donald Trump comenta algo positivo en el mercado, que va a ayudar a los sectores clave, que puede prometer una cierta rebaja fiscal a ciertas compañías, lo que sea, que haga dar un optimismo a los mercados a lo largo del mes de octubre. Y luego, por otro lado, muy simple, que a nivel de fondos de inversión se pongan a comprar sabiendo que, digamos, que el Estado, el gobierno americano, va a intentar que las bolsas, el S&P 500, el Nasdaq o el Dow Jones Industriales, pues bueno, que no tengan una caída días o semanas previos a las elecciones. Por tanto, ¿qué puede ocurrir? Bueno, como vuelvo a decir, noviembre se puede dividir en dos bloques, una primera quincena.

0: que nada tiene que ver con la segunda, pero sí que es verdad que a medida que nos acerquemos a ese 3 de noviembre, las bolsas deberían entrar probablemente en una fase alcista, de bajada de volatilidad, digamos un poco falsa, y que cuando lleguemos al 3 de noviembre, ahí las encuestas nos vienen a decir que Donald Trump probablemente pierde una de las dos cámaras, ¿vale? O el Congreso o el Senado. Si pierde una de las dos cámaras, pues esto que va a generar, obviamente, inestabilidad política, que cualquier planteamiento económico se lo puedan tirar abajo, que ya no tenga el poder máximo desde el gobierno americano, y esto, traducido a lo que nos interesa, los mercados financieros, puede generar incertidumbre. Es decir, que posteriormente a las elecciones de medio mandato de Donald Trump, sí que podemos tener ahí movimientos de caídas fuertes en las bolsas o, también va muy ligado, incrementos de volatilidad. Precisamente por eso, por esa inestabilidad política, que tendremos que ver si llega o no el 3 de noviembre en el caso de que Trump pierda una de las cámaras.
1: Alberto, quería preguntarte también por lo que, bueno, el mercado empieza a descontar, ¿no? Una Reserva Federal mucho menos agresiva, pero ¿dónde debería verse primero? ¿En bolsa, en los bonos, en el dólar o en otro activo que estáis siguiendo desde vuestro fondo?
0: Bueno, fundamentalmente aquí lo estamos viendo en el tema del S&P 500 y Nasdaq, ¿vale? Hay que entender que gobierno de Donald Trump tiene una prioridad a todo el sector de la IA, de la inteligencia artificial, y la mayor parte de las compañías que cotizan en bolsa, en la IA, están reflejadas en el Nasdaq 100 y en una menor parte, debido a la distribución, en el S&P 500. Es decir, que en este caso, mientras no veamos un S&P 500 o un Nasdaq tener caídas de 1, 2 o 3 días, esto nos viene a decir que, digamos, que probablemente esté manteniendo la intervención, en este caso del gobierno de Trump, hasta el 3 de noviembre. Ahora sí, igual que en noviembre podríamos tener ciertos movimientos, correcciones, como hemos visto de agosto a septiembre, en el caso del Dow Jones, o la caída que tuvimos en julio muy clara del Nasdaq del 10% frente a otros índices que no. Ahora creo que los tres índices Dow, Nasdaq y S&P 500 pueden ir al unísono en un entorno de volatilidad baja y de crecimiento en el caso de los índices. Otro tema importante, mercado de bonos. Vale, veníamos comentando estos días que había peligro, porque el bono a 30 años estaba en torno al 5,6%, el bono a 10 años había superado ya el 5,2% y el bono a 2 años americano estaba ya en el 4,90%. Si se relajan estas rentabilidades, sí que vamos a tener ahí, digamos, una especie de colchón alcista en las bolsas estas próximas semanas, pero ojo, esto no quiere decir que estas próximas sesiones no pueda haber ciertas correcciones en bolsa. Probablemente, porque vuelvo a decir, porque es bastante evidente que ahora va a haber, digamos, cierta relajación en las tensiones y alzas en las bolsas, puede ser que antes de que se inicie esto, que puede ser a partir del 5 de octubre o del 10 o el 10 de octubre, antes aún podamos tener algún cierto movimiento violento en las bolsas.
1: Alberto, estábamos comentando antes del programa que tu fondo acumula ya aproximadamente un 32% este año, pero que agosto y septiembre han sido meses mucho más parados. ¿Por qué has preferido prácticamente no hacer nada durante estos 2 meses? ¿No encontrabais oportunidades o considerabais que el riesgo no compensaba? ¿Qué tenéis ahora mismo en cartera?
0: Sí, efectivamente, es decir, llevamos actualmente un 32% en el año, llegamos a estar un 38% arriba, estamos teniendo un año muy bueno y ahora iniciamos en el fondo AIA International Investment, pues casualmente el mejor trimestre que históricamente solemos tener. Para que nos hagamos una idea, el pasado año 2025, octubre y noviembre, habíamos levantado solo en 2 meses un 45% de rentabilidad. 2 meses muy buenos que nos catapultaron a cerrar como número uno del mundo en renta variable global. En este año, julio, pero agosto y septiembre han sido unos meses donde prácticamente el mercado no actuó en una dirección clara, es decir, no hubo ni subidas ni bajadas. El S&P 500 podemos ver pues que se ha mantenido en la zona de los 7.000.

0: 700 puntos, más o menos 100 puntos, de ahí no se ha movido. La volatilidad prácticamente igual, el Nasdaq más o menos igual. Y esta ausencia, primero de volumen, porque estamos en verano, baja el volumen mucho. Al bajar el volumen mucho, pues los movimientos en las negociaciones no tienen tanta liquidez para que podamos entrar al mercado. Por tanto, lo que optamos fue prácticamente por mantener un poquito más ausentes en este momento, pero es verdad que ahora volvemos de una manera muy activa, octubre, noviembre, diciembre, como veníamos. Vienen muchas pautas estacionales, vienen movimientos que probablemente nos lleven a crear una especie de W en el mercado, es decir, caídas rápidas y luego posteriormente subidas rápidas, y esos movimientos nos van a dar probablemente muchas oportunidades. ¿Nuestra idea qué es? Estamos actualmente un 32-33% de beneficio en el año. El pasado año había sido espectacular, el último cuatrimestre, al igual que en el 2024. Y en este 2026, pues bueno, creo que viendo de dónde venimos ya con un 32%, un porcentaje que, bueno, por encima obviamente del famoso 20% de Warren Buffett, pues es un año maravilloso, pero creo que este último trimestre podemos tener muchas oportunidades que vamos a intentar aprovechar. Y la idea fundamental, seguimos teniendo en referencia el 44% del pasado año y el 54% que logramos en el 2024 en AIA International Investment. Y este año el objetivo obviamente es batir esos dos años anteriores que han sido brutales. Oportunidades vienen, la mejor época del año viene, nuestros inversores lo saben, más de 2.500 inversores, y es un momento obviamente ideal para invertir.
1: Alberto, ¿cómo evitas estropear en el último trimestre todo lo que has construido durante 9 primeros meses, también para quienes nos estén viendo?
0: Bueno, al final la estrategia es una estrategia muy diversificada. Hay que tener en cuenta que, por ejemplo, en el fondo de International Investment tenemos más de 25 compañías, tanto las mejores compañías europeas, americanas, totalmente diversificadas, diversificaciones además dentro de sectores defensivos, cíclicos, no cíclicos, y esto lo que nos lleva es, digamos, a ir incorporando en cartera aquellos valores que consideramos que tienen o que están sobrevendidos, es decir, que tienen un repunte, un 30-40% que pueden subir en próximos meses, los incorporamos en la cartera y sacamos aquellos que ya han realizado ese movimiento. ¿Con esto qué quiero decir? Quiero decir que el riesgo lo tenemos totalmente diversificado, pero si cabe, la diferenciación del fondo de AIA es que podemos utilizar instrumentos derivados, opciones y futuros, con los cuales, si vienen correcciones en bolsa, no solo no nos tienden a perjudicar, como en la mayor parte de los fondos indexados, sino que encima, con el tema de los derivados, con estructuras que realizamos pues, con opciones y con futuros, podemos beneficiarnos y rentabilizar aún más la cartera de todos los inversores. Y justamente en ese trimestre del año donde esperamos justamente eso, una alternancia de meses de subida y meses de bajada muy claros en estos tres meses. Creemos que la metodología que estamos desarrollando, lo vemos ahí trimestre a trimestre, está saliendo, y este último trimestre del año, como uno va a decir, que es el que más oportunidades tiene, los riesgos siempre están absolutamente controlados, pues puede ser muy positivo. Para que nos hagamos una idea, si una persona hubiera invertido hace tres años, la rentabilidad actual, totalmente auditada, es de un 200% de rentabilidad en los últimos tres años. Estamos por encima de un 40% de rentabilidad anualizada, que esto es muy importante, rentabilidad anualizada, y hemos sido calificados por fondos con 5 estrellas, la máxima calificación a la hora de la gestión correcta y profesional de un fondo de inversión.
1: Pues si te parece, pasamos al cuarto trimestre ya que nos queda. Alberto, empieza ya. ¿Qué pesa más para ti, para tu fondo este año, la estacionalidad o la Reserva Federal?
0: Bueno, creo que va a ser más la estacionalidad. Fijaros que al final, aunque es verdad que hay pautas estacionales, las pautas estacionales vamos teniendo cada año y en cada mes hay algunas. Hay unas pautas estacionales que, para que la gente nos entienda, ¿qué es una pauta estacional? Pues bueno, unas

0: condiciones de mercado que estadísticamente hace que en una época del año el mercado haga una cosa. Hay unas épocas del año donde los mercados tienden a subir y otros meses del año donde probablemente los mercados tienden a bajar. Igual que esto lo podemos entender, las estaciones del año, pues en verano existe una pauta donde es más probable que tengamos sol y probablemente pues en invierno, en diciembre, en enero y febrero tengamos más probabilidad de lluvias y frío. Bien. Pues en los mercados ocurre igual. Por tanto, independientemente del contexto geopolítico y macroeconómico, hay que tener en cuenta que cada año siempre hay problemas, noticias buenas o malas de la política. Siempre hay noticias buenas o malas desde el punto de vista geopolítico. Y siempre hay noticias buenas o malas desde el punto de vista económico. Pero la clave es, vale, si nos basamos en eso, habría años que pueden ser negativos o positivos. Sin embargo, cuando, por ejemplo, desde el fondo llevamos obteniendo unas rentabilidades muy potentes 2024, 2025, 2026, durante trimestre tras trimestre, nos damos cuenta que no es el tema en sí de las variables exógenas, es decir, aquellas variables que no controlamos, como pueden ser pues, una decisión política, pero sí que hay otras variables que podemos controlar. ¿Cuáles son? Es qué decidir cada mes en base a la probabilidad de lo que puedan hacer los mercados. Es un poco como planteamos la situación, es decir, cada año tenemos 12 meses y la decisión fundamental es cuál es la mayor probabilidad de que este mes de enero, este mes de febrero, este mes de marzo, y así durante los 12 meses del 2026, el mercado pueda subir, puede bajar o puede quedarse en un rango lateral. Ya está. Cada mes un planteamiento estratégico y sobre eso intentamos poner siempre la estadística a nuestro favor, independientemente del contexto geopolítico. El contexto geopolítico quizás puede agudizar esas pautas. ¿Por qué? Porque desde el punto de vista del gobierno de Donald Trump, Trump conoce, obviamente, Trump antes de ser político, es empresario, es inversor, conoce perfectamente las pautas estacionales. Y como tal, digamos que ahora, con la presidencia de Trump, el estudio estadístico de los comportamientos de los mercados es, si acaso, más predecible o más explotable por gente como yo, inversores profesionales, que dirigimos un fondo de inversión y que lo que nos interesa es buscar qué patrones se pueden dar en los mercados y aprovecharlos. Por tanto, y en respuesta a tu pregunta, Valeria, siempre priorizo las pautas estacionales, la ventaja estadística de ese estudio.
1: Además, con el rally de Navidad, Alberto, hay sectores que históricamente sí que se han comportado mejor en este tramo, ¿no? ¿Qué tendría que ocurrir durante octubre para descartarlos completamente en diciembre?
0: Bueno, a ver, de octubre a diciembre creo que que son dos tipos de mercado. Precisamente por eso, precisamente porque el 3 de noviembre vamos a tener en este año, si fuera otro año sería diferente, pero en este año, teniendo el 3 de noviembre las elecciones de medio mandato, hasta el 3 de noviembre vamos a ver un mercado totalmente diferente, un mercado optimista donde todo va a ser palabras bonitas para los sectores, sobre todo tecnológico y la IA, y a partir del 3 de noviembre creo que va a venir otro entorno, ¿vale? Otro entorno donde si Trump no consigue mantener todo el poder que tiene actualmente, muchos sectores justamente tecnológicos y de la IA pueden a corto plazo perjudicarse. Otra cosa diferente ya es el rally navideño. ¿Por qué? Porque estamos hablando ahí prácticamente de los últimos 10 días del año. Y ahí en general, todos los sectores, ¿vale? Suelen entrar como una especie de optimismo en el mercado donde los sectores que fueron fuertes suelen estar, ¿no? Cerrar así el año, pero ahí suelen darse un sector que es el sector de los bienes de consumo, ¿vale? Suele haber un patrón muy importante en el tema de bienes de consumo, de alimentación. Al fin y al cabo, bueno, las Navidades es lo que tiene. La pauta o el comportamiento social de la gente, de mayor consumo, mayores cenas en casa, mayor demanda de chocolate, de azúcar, de bebidas alcohólicas, pues bueno, eso tiene repercusión sobre todo en aquellos sectores que se dedican justamente a eso. al sector de la alimentación.
1: Alberto, mirando también efectivamente a las elecciones de medio mandato, ¿qué patrones buscas alrededor de ese mes de Acción de Gracias, de noviembre? ¿Hasta qué punto una pauta histórica sigue siendo útil cuando tenemos simultáneamente, bueno, pues por un lado a la Reserva Federal, por otro la inflación, ahora también con nuevas amenazas sobre el diésel en Estados Unidos, con el petróleo disparado y con todo el riesgo geopolítico que parece al menos que en el corto plazo no se vaya a resolver, más aún cuando hemos escuchado a Donald Trump decir que, bueno, que hasta ya pasadas las elecciones de medio mandato, ya se pensaría si poner fin a este conflicto?
0: Sí, ahora pues creo que desde el punto de vista geopolítico pensemos que justamente, como bien dice Valeria, todo el contexto geopolítico que se ha vendido de peligro, de riesgos, de ataques, de amenazas de Trump directamente a Irán, todo iba o todo va posteriormente a las elecciones de medio mandato. Esto quiere decir que probablemente hasta que llegue ese día, hasta que llegue el 3 de noviembre, podamos tener ahora un cambio radical, porque nos han vendido todo lo malo y la bolsa sí tuvo ciertos amagos de caída, porque realmente debería haber caído, pero artificialmente la ha mantenido. Ahora bien, si con noticias malas la bolsa prácticamente la ha mantenido y ahora ya vamos a entrar en el mes de octubre, un mes que al gobierno de Trump le interesa sí o sí que suba la bolsa, es tan fácil ahora como vender lo contrario. Es decir, vendemos todo el sentimiento negativo, las bolsas no bajan, no bajan o han salido, pequeño inversor, pero ha comprado la mano fuerte. Ahora, ¿qué tenemos que hacer? Ahora vamos a vender todo lo contrario, vamos a vender que ya no hay problema, que se están solucionando los problemas, para lograr que haya una incorporación de la masa nuevamente en el mes de octubre, ¿vale? Ya veremos cómo va eso hasta el 3 de noviembre y una vez, ya como digo, que llegue el 3 de noviembre, pues ya no va a hacer falta ningún tipo de promesa, palabras bonitas o incluso que el contexto geopolítico que se pudiera agudizar entre Estados Unidos e Irán simplemente se esté demorando de una manera estratégica y maquiavélica de, pues no se va a ver nuevo, no va a haber nuevos ataques, va a haber palabras bonitas. ¿Por qué? Porque a Trump obviamente le va a interesar y mucho intentar relajar el precio del petróleo, intentar subir el S&P 500, el Nasdaq y el Dow. Quizás podamos verlo de aquí a finales del mes de octubre, incluso un máximo histórico, para llegar a las elecciones todo positivo. A partir de ahí, creo que va a haber un cambio radical, pero absolutamente radical, porque una vez que pasen las elecciones, pues digamos, salga lo que salga, vuelvo a decir, salga lo que salga, hay dos años por delante y ahí es donde dije, digo, Diego.
1: Pues Alberto, no sé si se nos ha quedado algún tema por tratar. De momento cumplimos ya con nuestra media hora y tenemos que ir al siguiente invitado. Alberto Chan, trader de Bullfy, muchísimas gracias por acompañarnos, como siempre.
0: Un saludo a todos, un placer.
1: Un placer. Bueno, pues vamos a hacer ahora lo contrario, el recorrido a la inversa. Hemos empezado desde arriba, hemos analizado el entorno macro, la geopolítica, las decisiones de la Reserva Federal, cómo es esa hoja de ruta ya de cara al segundo trimestre y, bueno, la estacionalidad y la cartera. Vamos ahora al precio, vamos a abrir los gráficos. Tenemos ya a nuestro siguiente invitado de la tarde. Tengo el placer de dar la bienvenida a Jan Beltrán, trader de Bullfy, o más conocido como el trader cristiano. Buenas tardes, Jan. Gracias por acompañarnos.
2: Buenas tardes, muchas gracias a cada uno de ustedes por este momento. Siempre es un placer estar aquí y compartir con ustedes, ciertamente.
1: Un placer escucharte siempre, Jan. Bueno, pues empezamos, si te parece, con lo que estés mirando hoy. Estábamos hablando con Alberto Chan, bueno, pues la situación macroeconómica, los principales catalizadores ya de cara con la Reserva Federal, con los datos macro que hemos recibido hoy. Vamos a la estructura. ¿Quién manda ahora en el precio?
2: Ahora, en práctica, si vemos cómo se está resolviendo el tema general, ¿qué sucede? Ahora mismo el mercado está teniendo, digamos, una especie de subidas y bajadas como un poco desproporcionada. No sé si se han dado cuenta. Ahora, ¿qué sucede esto? Bueno, hay varios temas que están dando, digamos, haciendo que el precio pues se mueva de una manera, digamos así, ¿okay? Como dice, como he visto que ha dicho Alberto, que ha estado un poco más tranquilo en cuanto a esto, porque la cosa sabia a veces es esperar que haya una estabilidad a nivel de precio para uno poder pues entrar a un nivel general. Ahora, lo primero que pasó hoy, hubieron noticias.

noticia importante que salió del Pichí, que es de Estados Unidos, y sabemos que subió un 2,6% interanual y el core, okay, quedó en un 3,0%. Esto es importante saberlo y entenderlo porque es una manera de medir lo que son, pues, la inflación. Y aquí, pues, se ve que estos datos, pues, le quitan presión a lo que sería una expectativa de una subida de tipos en octubre. Ok, esto le quita un poco de presión, pues, a esta subida de octubre. Ahora, ¿qué podemos ver? Si vemos lo gráfico actualmente, yo ahora mismo estaba observando cómo el gráfico, pues, si ustedes visualizan, actuó, digamos, a favor del oro, hablando a nivel del oro, en esta noticia que fue dada, ¿ok? Ayer estuvimos viendo también que uno de los dirigentes de la Fed, pues, estuvo hablando, si mal no me equivoco, de que había una expectativa grande, pues, de subida de tipos, y el mercado reaccionó a eso, especialmente el mercado de los metales. ¿Por qué? Porque el mercado de los metales, pues, ya sabemos que es un mercado totalmente de refugio. Ahora, aquí tenemos dos escenarios, y es por eso que estamos viendo, digamos, lo que estamos viendo. Okay, el petróleo está, digamos, en su mayor momento, y esto está provocando un problema inflacionario. Ahora, tenemos dos escenarios. Número uno, escenario inflacionario. Número dos, escenario desinflacionario. En el escenario inflacionario vamos a ver cómo podemos nosotros, pues, operarlo, que eso es lo que quizás algunos de los estudiantes están esperando. ¿Cómo puedo yo ver o actuar en un momento, pues, que hay esta inflación? En primer lugar, pues, el petróleo sube, la inflación esperada, pues, hace que suba, la Fed se vuelve un poco más agresiva, los yields, que ya sabemos que están arriba, ¿ok? El dólar sube, pues, ¿qué pasa con el Nasdaq? ¿Qué pasa con el oro? Pues se ve presionado hacia la baja. Y por esto es que estamos viendo este escenario también, porque a la misma vez, como la noticia de hoy, pues estamos viendo un escenario que parece desinflacionario. ¿Qué sucede en este, antes de hacer el análisis técnico, que le estoy dando esta pincelada? ¿Qué sucede con el escenario desinflacionario? Pues vemos que el petróleo puede bajar, una inflación puede bajar, la Fed se pone un poco menos agresiva, los yields bajan, el dólar baja, pues ciertamente. ¿Qué sucede con el dólar? Al bajar, pues el Nasdaq sube y el SAU sube. ¿Ok? Entonces, actualmente, como vemos, vamos a ir a lo que son, pues, un estudio, digamos así, semanal, un análisis a nivel semanal. ¿Ok? ¿Qué sucede con este análisis de nivel semanal y qué estamos viendo a nivel semanal? Pues estamos viendo que el precio sigue reaccionando a la zona de los 4,000, ¿ok? No la ha roto aún, está ahora mismo cerrando lo que sería, pues, un five value gap de five value gap, si llamémoslo así, de desequilibrio, en los 4,127. Esto es una fuerza que está viendo. ¿Por qué? Porque esta zona, señores, estamos desde noviembre del 2025 sin romper esta zona. Por tanto, el precio se está acercando a una zona de soporte que puede, a nivel técnico, y si hay ayuda ciertamente geopolítica, impulsar el precio hacia los 4,600 posiblemente, o si rompe esta zona, pues tenemos que vigilarlo a ver si puede llegar tranquilamente a la liquidez de los 3,500 más o menos. Estas son un poco de especulaciones que se pueden hacer a nivel semanal para las personas que son un poco más, pero siempre va pegado de la mano de lo que tiene que ver las acciones geopolíticas que están sucediendo, la problemática de la inflación. ¿Por qué? Porque mientras en estos días había un 80% de probabilidad de que subieran la tasa, ya con las noticias que salieron hoy, pues estamos viendo que eso está como un poco cambiado o cambiándose un poco. Ahora, vámonos a nivel de lo que es diario. Ok, a nivel diario, ¿qué pudimos ver? Bueno, aún el precio se mantiene dentro de esta zona de desequilibrio de los 4,124 y está luchando. Ayer, pues, antes de ayer, pues, tuvimos el lunes, tuvimos una caída

0: brutal que llevó el precio de los 4.284 a los 4.116, 130. El precio actualmente en diario tiene esta posibilidad de llevarse esta liquidez que está en los 4.000. ¿Ok? ¿Qué está empujando el precio hacia la baja actualmente? ¿Qué cosa está empujando el precio hacia la baja? Es importante saberlo para cuando busquemos ventas. Pues el precio está siendo empujado hacia la baja, aparte de la subida de los tipos, pues por la toma de ganancias también. ¿Ok? Porque recuerden que el precio no se mueve de una manera simple y llanamente unidireccional, sino que también pues las personas o las grandes entidades toman pues beneficio de lo que sería, digamos, estos profits que han hecho en estos días. El precio no ha sacado liquidez del alto de ayer, ¿ok? Y tiene pues una reacción a lo que sería pues un cierre ejecutivo, digamos, en los 4.103. ¿Yo qué esperaría? ¿Ok? ¿Qué esperaría? Esperaría, a mí me gustaría esperar todavía la conclusión de esta semana para ver cómo el precio nos cierra en esta zona. Porque vuelvo y repito, esto es una zona que el precio realmente ha tenido desde el 2025, okay, se ha mantenido por encima de esta zona. Hay gran probabilidad de que el precio pues tome un poco de liquidez de acá y luego pues pueda reaccionar. Si vemos a nivel de volumen, estamos observando que a nivel volumétrico están apareciendo actualmente pues un poco de volumen de compras. Entonces, lo mejor sería proyectar o esperar que el cierre semanal para poder tener lo que sería una mejor pincelada de lo que sería pues ya el oro a un nivel más diferente, un nivel más futuro. Bien.
1: Jan, tenemos el chat abierto en YouTube para, bueno, pues
0: Ok.
1: vigilar a ver si tenemos alguna pregunta, alguna cuestión para resolver en directo contigo. De momento, bueno, pues bien, estábamos vigilando el oro, esa volatilidad que está alcanzando, sobre todo en los últimos meses, debilitamiento del DXY, que está haciendo, bueno, pues de alguna manera perder a la onza de oro. La estamos viendo por debajo de los 4.200. ¿Algún nivel de entrada que vigilar?
0: Ahora, ¿qué sucede con el DXY? Que mayormente muchas personas suelen decir que tenemos que visualizar el DXY, le llamamos nosotros algunos, tenemos que visualizar el DXY, porque el DXY nos da dirección en cuanto a lo que sería lo contrario del oro, ¿ok? Muchas personas dicen esto, pero ¿qué sucede, chicos? La diferencia es que si la renta fija y la renta variable están teniendo pues una situación unidireccional, pues la situación de que la inflación está alta, por ende el oro es una buena opción, ¿ok? Hay tensiones geopolíticas, por ende el oro es una buena opción, pero los bonos están pagando más, ¿ok? Los yields están pagando más. El bono a 10 a 30 años están pagando pues por encima de los 5, del 5%. Eso hace que el precio del dólar tenga más fuerza. Por ende, estamos viendo en días que por eso muchas personas estaban quemando cuentas, no entendían el por qué ellos siguiendo el gráfico del DXY, que estaba subiendo con gran fuerza, ellos veían que también el oro subía. Entonces, eso es lo que está manteniendo la tensión digamos, el desequilibrio, de que el mercado actualmente está en una manera que está teniendo una lucha por ver cómo rompe, ¿ok? ¿Qué zona yo vigilaría? ¿Qué zona yo estaría pendiente? Pues como actual.

0: the roof. We've never had the best numbers in the history of our country. 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
1: Bueno, pues finaliza el presidente de los Estados Unidos la primera comparecencia del día de hoy. Se espera que alrededor, nada, en 50 minutos, que no van a ser 50 minutos, el presidente de los Estados Unidos haga un anuncio con respecto a la economía. Veremos si Howard Lutnick está con él o no. Pero bueno, alrededor de las 10 de la noche, aproximadamente hora peninsular, se espera que Donald Trump realice este anuncio. Pero eso es dentro de unos minutos. Vamos a centrarnos en lo que ha dicho el presidente de los Estados Unidos en esta comparecencia, donde sobre todo lo que quería celebrar era, por un lado, el Día de la Hispanidad, sin ningún tipo de duda, y por otro lado, precisamente, acudir a un tipo de electorado que Donald Trump considera vital para estas elecciones. Vamos a comenzar, de hecho, a nivel nacional, porque Donald Trump ha pedido el voto para todos los hispanos, no únicamente que han ido subiendo con él al atril, sino que se encontraban precisamente en esa sala. Donald Trump asegura que este voto es fundamental para conseguir su gran objetivo, la mayoría en la Cámara de los Representantes y en el Senado, donde si lo consigue, Donald Trump ha vuelto a repetir que repartirá esos $5,000 a todo adulto estadounidense. Es interesante porque Trump ha dicho de cara a estos votantes que no tienen por qué, bueno, pues caerle del todo bien el candidato de cada uno de sus estados, que tienen que votar a favor de este candidato republicano para conseguir buenos resultados, según el propio presidente de los Estados Unidos, que ha asegurado que, entre otras cuestiones, está reformando la Casa Blanca. De hecho, va a llevar a este grupo ahora mismo al helipuerto que tiene en la parte más alta de la Casa Blanca para verlo, pero que esta reforma era absolutamente necesaria y que no está teniendo la cobertura que espera por parte de los medios de comunicación en Estados Unidos. Todo mientras asegura también que cuenta con el 90-92% del apoyo del pueblo hispanoamericano dentro de Estados Unidos y que espera que eso continúe siendo así. Aseguraba además que, de forma contraria con respecto a lo que dicen los medios de comunicación en Estados Unidos, los republicanos no necesitan, no están desesperados por estas votaciones por parte del electorado estadounidense, que son los demócratas los que sí. Esto en cuanto a nivel nacional. Vamos a hablar a nivel internacional, donde los dos grandes focos de Donald Trump han sido Irán e Irak. En primer lugar, Donald Trump ha dicho que este día, el día de la retirada de las fuerzas estadounidenses de Irak, es un día de victoria tanto para Estados Unidos como para el país iraquí. ¿Por qué? Porque les permite a ellos ahora comenzar una política propia en la que ya no exista, o el ISIS al menos, no suponga una amenaza directa para ellos. También ha hablado de Irán. ¿Ha dicho algo nuevo? No, lo cierto es que no. Ha vuelto a insistir en que la guerra será solucionada pronto y que Irán no va a poder acceder a un arma nuclear. Todo mientras también hemos visto palabras por parte de Marco Rubio, donde también pues ensalzaba esta cultura hispana dentro de Estados Unidos. De nuevo, este ha sido el primer mensaje de hoy por parte del presidente de los Estados Unidos. Alrededor de las 10 de la noche, vamos a por el segundo. Ahora vamos a regresar a la programación de Negocios Televisión.
2: Que en su momento lo analicé, llegó a objetivo, ahora está en 284. Hay un soporte muy importante en la zona de los 258, $260. Puede todavía caer un poco más, sí que puede. Pero no debería perder este soporte, repito, no debería perderlo. Y en el caso de que no lo haga hasta que tocaran 270, el rebote técnico para Home Depot se situaría en torno a los 328, $330 aproximadamente. Y ahí me quedo con solo tres rayas. Gerald Díaz me dice, saludo Gabriel, ¿podrías actualizar peso mexicano? No hay mucho que actualizar. 18.06. Lo analicé creo que hace, no sé si fue ayer o en el otro. Sí, ayer lo hice creo, igual que el colombiano. Y lo hice la semana pasada, si no. Y no ha cambiado nada. O sea que ya sabes lo que espero. Fair value del peso colombiano en torno a 3.800, 3.900, fair value del peso mexicano en torno a los 22.5, 23 aproximadamente. Y luego, Me dice si se nos va a los 20 sin voltear atrás, pero ya volteó atrás, ya tuvo 16 y poquito, 16, 30, si no me equivoco.

equivoco. Más atrás lo quieres. Eso mata a México para el tema de exportaciones y que la gente venga a invertir. Y son países que dependen de las inversiones extranjeras. De hecho, la industria manufacturera, industrial de México, gran parte va directamente a Estados Unidos y a otros países. Así que yo creo que sí debería estar en torno de 20 y pico largos un peso mexicano para que sea a nivel internacional competitivo, al igual que para el peso colombiano estos 3.800, 4.000. De lo contrario, se intentaría con la economía doméstica sacar adelante los países y no les va a alcanzar el pulmón, no alcanza directamente. Buenas tardes de Tarragona, muy atento, preocupándote de la lluvia de ayer. Sí, lo leí que estaba, espero que haya pasado. Y me dicen, ¿podrían mirar CGC y Rocket, que la acabo de mirar, que si a largo plazo llegará a 25? La acabo de comentar Rocket, vamos a CGC. Canopy Growth Corporation. Me recuerda una de cannabis que hicimos hace un par de días atrás. Bueno, días, semanas. Bien, esta sigue en marcha. Repito, no está subiendo, tampoco está desplomando. Hoy sí cae en 4,17. De Canadá, 1,26. Lo que no marqué creo que es el soporte en su día. Un segundo que lo marco ahora. Y no me quiero pillar los dedos, como se dice. En el 1,10 está el soporte, ¿ok? Pero el objetivo lo sigo teniendo aquí todavía, en la zona de 2.26, 2.28 y 2.30 dólares canadienses para CGC. La otra que habíamos visto era de cannabis, sí. No me acuerdo, algo había visto en ella que la publiqué. Ah, la publiqué en el grupo. ¿Cuál era? No me acuerdo el nombre, entonces ahora. No me acuerdo cuál era. Bueno, creo que era esta. Un segundo. Uf. Esta. Que sería IMCC. De momento cae un 8,98, 2,23 dólares lo que cotiza. Hay un soporte en el título que está aproximadamente aquí, en el 0,98 aproximadamente, pero tiene un objetivo, y miren esto, tiene un objetivo de 13,45. Hay un fuerte posicionamiento bajista institucional en él, pero le quedan pocos días para que venzan las prestadas y las primas que están pagando están altísimas. Además, están por encima del 55% de todo lo que hay en circulación. En pocas palabras, se acerca un squeeze short para este título. Repito, IMCC. Estrangulamiento de corto se le llama. ¿Cómo funciona? Lo pueden buscar en internet. Hoy no puedo explicarlo ahora porque lleva mucho tiempo. Bien. Qué bueno tenerlo acá de nuevo, claro, con gusto, buenos días, buenas tardes. Nadine me pide QTUM. QTUM. Un ETF. Vale, acá tengo que ver algo. Esto arranca aquí. El primero. Listo. El segundo. Perdona, pero tengo que arrancar de cero con este, porque nunca lo había analizado.

0: Ah, no, no hay tercero, no hay segundo ni tercero. De hecho, un segundo fue mucho más pequeño y se anuló. Aquí arrancó uno, nuevo fue este, perdón, tengo que rectificarlo. Para saber lo que va a pasar, necesito estas proyecciones. Y qué mejor que hacerlos en tiempo real con ustedes. Esta es la otra. Con dilatación. Perfecto, listo, acá la tengo. 151,98, este ya no lo necesito. 151,98 cotiza en este momento. Resistencia que tiene, $162. Objetivo, $137 que tiene QTUM, que es un ETF del Nasdaq. Otro man me pide Orbia, gráfico de 4 horas. Gracias. Gracias por decírmelo y pedírmelo así también. Orbia. Bolsa de México, aquí está. En 4 horas. Ojo, tan mal no lo hizo, de momento. Yo marqué que debía subir, pero vamos a las 4 horas. No creo que cambie demasiado entre diario y 4 horas. Son dos velitas por día, nada más que cambia. O sea, duplica las velas del gráfico diario, o sea que es lo mismo. Y me ratifico. Ahora, si lo que pretendes es que te ajuste a algún nivel, no puedo. La zona de soporte para Orbia está en los 17,10 pesos mexicanos. Ahora están 19,89. Y el objetivo que tengo para Orbia se va a ratificar mucho más cuando supere los 20,47. Está aquí arriba, 32,39. En diario, puede tardar. Si lo quieres en 4 horas, calculo que podría, si todo sale bien, y de cara a un par de meses, estar en torno a los 20,81. Si quieres un soporte técnico para para ese objetivo, no lo voy a marcar porque no era la razón de cuando hice el primer análisis, se encontraría en el 18,50 aproximadamente el soporte más cercano, ¿ok? Vuelvo a repetir, niveles de objetivo mucho más cercanos, niveles de soporte mucho más cercanos, porque me pediste de 4 horas y no puedo aspirar a más de un mes vista. Y sin embargo, para lo que es el medio plazo en diario, tengo un soporte mucho más abajo y un objetivo mucho más arriba de esta acción que cotiza en la Bolsa de México. Entonces, Francisco, hola Gabriel, puedes analizar a un año o más. Espera. Ok, dice que debe ser Disney. Sí, Walt Disney. Porque después me pusiste otra que no sé si venía al hilo. Tengo que pasar a diario o semanal aquí de nuevo porque ya fue analizada muchas veces esta acción. Hay una historia con la acción de Disney y los novios de los secretarios, de las secretarias de la junta directiva de la empresa, hace unos años atrás. Algunos terminaron en la cárcel. Bien, bueno. Objetivo, de momento sigo manteniéndolo para Disney en los 124, actual 105,43, hay un soporte más cercano, 96,50 con 70 aproximadamente. Y la otra, a ver si lo escribí bien, si lo has escrito o lo leo bien, a ver. Ah, se te juntó, New York Stock Exchange. No es un activo, vale. Es que leo NYSEUNH. A ver cómo descifro esto y rápido ante cámara. Ya entendí. Disney del NYSE. Te faltó el espacio. Ahora sí. UNH del NYSE también. Ah, claro. Ahora sí. United Health. Llegó objetivo. De momento, nada que hacer. Hay que esperar. ¿Ok? La última señal había sido desde los 284, 85, el objetivo estaba en los 430, llegó hasta los 460 y el soporte en 256. ¿Cuánto fue la subida en porcentaje? Porque nunca las mido, solamente cuando se cumplen a veces. Bueno, un 60, 60% aproximadamente. Pero de momento no te puedo actualizar. Dame unos días que el precio busque otro nivel para poder más clara la situación, ¿ok? Pero en principio, si te sirve como guía, tal vez los 350, 345 los pudiera visitar y veríamos si haría un rebote posterior nuevamente.
1: Pues Gabriel, vamos a ir teniendo que dejarlo por aquí. Tenemos que terminar ya con este espacio de Wall Street. Gabriel Montalto, muchísimas gracias por estar con nosotros una vez más.
0: A todos ustedes, nos vemos mañana nuevamente. Feliz tarde, feliz negocios.
1: Buen día, buen negocio, Gabriel. Gracias. Bueno, pues hacemos una pequeña pausa publicitaria y no se vayan, que enseguida les vamos a hacer ese recap de todo lo que ha dicho Donald Trump, el presidente de Estados Unidos, cómo apunta y cómo menciona a la inflación y, sobre todo, al entorno energético, cómo está la situación del petróleo y del estrecho de Hormuz. Enseguida les contamos más aquí en Negocios Televisión.

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0: Está con nosotros Lorenzo Ramírez. Lorenzo, ¿qué tal? Muy buenos días.
1: Buenos días, José Antonio, ¿qué tal? ¿Cómo estás? Bueno, esa es la gran clave, que la inteligencia artificial hoy en día no es rentable. La actuación de China en este episodio de la guerra comercial.
0: Muchísimas gracias, Lorenzo, como siempre, por toda esa fotografía hoy abundante, porque está en la actualidad que no para. ¡Buen día, buen negocio!
1: A ti también, buen día y nada, a disfrutar y a trabajar. Abrazo.
2: Uber se prepara también, y lo hemos visto con los despidos, ese 10% corporativo, ¿no? 3.300 personas que han perdido, van a perder su puesto de trabajo. Lo que se está preparando es para la era del semiconductor. 3.300 trabajadores es pecata minuta para lo que va a suceder, para lo que va a significar la era sin conductor. Y esta vez le va el negocio en ello, ¿eh? Le va el negocio en ello. Lleva una década anunciando, pues eso, que va a llegar. Pues ya parece que va a llegar. Inteligencia artificial, la robotización y lo que en el fondo está detrás, ¿no? Que es ese apocalipsis laboral que se nos va acercando de una manera evidente. ¿Por qué no intervienes? Para que siga la fiesta. Joder, con la fiesta. Se van a cepillar la economía entera con la fiesta. Y Soros así. Se está riendo en vuestra puñetera cara. Se está riendo en vuestra puta cara. Soros. Os ha metido a Scott Bessent en el gobierno. Y está así, en la silla. Pero sois tontos, coño. Os está llevando la economía al precipicio. Con el Bessent de la mano. Con un Soros en el gobierno. El mayor apoyo de los demócratas del mundo woke. Os la están colando. Pero Soros. De verdad, tío. De verdad. Vaya panda, tío. ¿Qué hay que comprar? Dice, hay que comprar algo que no dependa de ningún gobierno. 1, 2, 3, responde otra vez. Él dice oro. No cita Bitcoin, pero el argumento sería prácticamente el mismo. ¿Bitcoin? ¿Oro? Pues esta es la clave que está poniendo encima de la mesa Ray Dalio. Ya les digo, en el mismo día Druckenmiller le ha dicho, te estás equivocando. Te estás equivocando con el movimiento de deuda. Hormuz es el otro elemento fundamental, porque claro, si al menos pudieras reducir la inflación porque no tienes una guerra en Irán, pues vas caminando alrededor de, bueno, vamos a sortear la crisis. Un estrecho de Hormuz, como otra vez tenemos el Brent arriba, tocando ese entorno o buscando los 95 dólares, volviendo otra vez a tensionar, ¿no? O buscando esos 95 dólares para sentarse ya por encima y volviendo a buscar una fotografía complicada. Uber se prepara también, y lo hemos visto con los despidos, ese 10% corporativo, ¿no? 3.300 personas que han perdido, van a perder su puesto de trabajo. Lo que se está preparando es para la era del semiconductor. 3.300 trabajadores es pecata minuta. Para lo que va a suceder, para lo que va a significar

0: bad decision making that got us involved in this quagmire. In the first place, it was a quagmire. Many, many years it lasted. But soon that part of history will be over. This is a great day for America, and importantly, we leave with Iraq, having a wonderful new prime minister, Ali. Likewise, in Iran, we have been there for 6 months with 18 killed. By the way, one is too many, but they lost 4,500. We lost 18, and we have very soon, you'll see things happening very soon, but we have a nation that's been virtually destroyed.
1: Pues ya lo han escuchado, parece que Donald Trump dice que algo va a pasar con Irán en el corto plazo. Algo va a pasar, pero atención, porque él mismo decía que hasta las elecciones de medio mandato de Donald Trump en Nueva York, en Estados Unidos, no iba a actuar y no iba a poner fin a este conflicto. Pues bien, estas han sido las palabras por parte de Donald Trump, un Donald Trump que llega con una situación del mercado de renta fija muy tensionado. La inflación estadounidense hoy ha sorprendido a la baja, es cierto, el PCE, el indicador de precios favorito de la Reserva Federal, subió un 0,3% en agosto, por debajo del 0,4% esperado, y el PCE subyacente sí que se situaba en el 3% interanual, también por debajo de lo que temía el mercado. Pero la reacción ha sido inmediata. Subían las bolsas, bajaban los rendimientos, pero esto último ha durado muy poquito. No han bajado tanto, han empezado a subir con mucha fuerza. De hecho, ya tenemos al Treasury estadounidense en una zona muy tensionada. Pero cuidado, porque el problema no ha desaparecido. Estábamos viendo precisamente cómo ese dato del PCE ha sido algo de alivio para la renta variable, pero para el rendimiento de los bonos del Tesoro estadounidense, no. El bono a 10 años ha superado oficialmente ese 5,30% y alcanza el nivel más alto desde 2002. Está subiendo un 1,22% y esto sitúa el rendimiento del bono a 10 años en 55 puntos básicos más este mes y en 138 puntos básicos más en el mínimo de 2026. Los tipos de interés hipotecarios en Estados Unidos ya se acercan al 7,60%. Esta es la situación ahora mismo en el mercado de renta fija después de un Donald Trump que ha dicho ante los medios de comunicación que ha hablado con Xi Jinping, con su homólogo chino, y que ambos ven que Estados Unidos se sitúa ahora mismo muy bien económicamente. Escuchen.
0: Any country in the world economically, you're going to see Europe. Europe's a mess. Other countries are not doing as well. Even President Xi, first thing he said to me, wow, you've done a good job. He said that in Chinese, by the way. I think that's about the best description I can say. But he knows.
1: Donald Trump dice que sale más petróleo de Hormuz que nunca. No ha hecho referencia a la situación del mercado de renta fija. No logran calmar la tensión que se está viviendo ya en los bonos. Y tampoco en el petróleo, a pesar de este mensaje. Escuchen.
0: This last week in the Hormuz Strait, which we have almost total control, I would say total, but every once in a while they'll drop a mine in there and disrupt things a little bit. But we have virtually total control of the Hormuz Strait. And in fact, in the last 3 days, more oil has come out of the Hormuz Strait than at any time in the history of the Hormuz Strait. I'm not talking about since the war. I'm saying at any time in history. It's been pent up.
1: Donald Trump, que no ha logrado calmar la tensión ahora mismo en el petróleo ni tampoco en la renta fija. Vamos a levantarnos, vamos a ver qué es lo que está haciendo ahora mismo el mercado antes de ver esos catalizadores que estamos observando, sobre todo hoy, con ese bono a 10 años en el 5,30%. 1,22% para arriba, el bono a 30 años 5,64 y otra vez el bono a 2 años que poco a poco se va acercando a ese 5% del rendimiento. Vamos a ver si Donald Trump ha logrado apaciguar el mercado de petróleo. Vamos a ver lo que está haciendo el barril de Brent, el West Texas americano. Barril de Brent sube un 2,46%, West Texas americano 1,72%. No ha logrado calmar ahora mismo la reacción del petróleo. Sigue subiendo, sigue acercándose a esa zona de los $100 dólares el barril. Vamos a los catalizadores, vamos a ver qué es lo que ha observado el inversor hoy de cerca. En primer lugar, ese dato que conocíamos a las 2:30 de la tarde, el PCE favorito de la Reserva Federal, la inflación subyacente que se ha quedado en el 3% en agosto, mucho menor de lo esperado. El mercado ha reaccionado de manera positiva a la renta variable, ya hemos visto, justo le quedaba una hora para empezar la sesión, a las 2:30, y ya empezaban los futuros a subir con mucha fuerza. Así hemos visto el comportamiento hoy dentro de la renta variable estadounidense, vigilando de cerca también los avisos a la inteligencia artificial. OpenAI sigue los pasos de Meta en el pujante de mercado de los agentes personales. La reunión de Donald Trump con los líderes que apuestan por la tecnología deja ya la seguridad de la inteligencia artificial algo más incierta que nunca. Ayer le estuvimos viendo a Donald Trump hablar con Elon Musk, hablar con Darío Amodei, con Jensen Juan y... Atención, porque también tenemos noticias sobre la regulación de la inteligencia artificial, de esa superinteligencia artificial de la que habla el presidente de Estados Unidos. Enseguida les contamos, también ha valorado el mercado ese dato de ADP, ha informado de que el empleo en el sector privado aumentó en 90.000 puestos en septiembre. Y Wall Street, que ya no solo está digiriendo estos datos que ha conocido hoy, sino que también está mirando al resto de la semana. Mañana, con datos empresariales de Nike, al cierre de mercados, hoy conoceremos los de Micron Technology, y también está mirando al viernes porque van a conocer el dato de empleo. Necesitan un mal dato para frenar la Reserva Federal, para frenar esa subida de tipos de interés. De momento ya hemos visto además cómo se está comportando la herramienta de la FedWatch. Pero antes, vamos al dato que ha dicho el Financial News. Ha hablado sobre el Tesoro de Estados Unidos. Ha dicho que va a comprar hasta 6.000 millones de dólares en deuda a 10 y 20 años en la recompra de liquidez del 1 de octubre. De momento no ha movido el mercado. Tampoco lo ha hecho dentro del bono a 10 años. Como bien estábamos comentando, ha tocado de nuevo el 5,30%, máximos que no veíamos desde 2002, subida del 1,17%. Y en cuanto al petróleo, el Financial News también ha informado sobre la producción nacional del petróleo del crudo en Estados Unidos. Sí que ha aumentado la semana pasada hasta alcanzar máximos históricos. Tampoco ha impactado en el mercado energético. Fíjense, barril de Brent y West Texas americano, que siguen subiendo 2,52% el índice de referencia en el viejo continente, y West Texas, que sube un 1,73%, ambos por debajo de los 100 dólares, pero muy tensionados. Vamos con los protagonistas del mercado. Vamos a ver a FICO, que está cayendo más de un 26% durante toda la sesión. Se ha apuntado esa gran caída después de varios cambios en el sistema de precios hipotecarios. Carnival, que sumaba un 13,4%, uno de los grandes movimientos positivos de la sesión, sin lugar a dudas. Y si nos vamos al sector energético, Bloom Energy, con esa subida de más del 10% por el boom de la infraestructura energética, con el foco puesto en los centros de datos y la inteligencia artificial. Del sector de cruceros, Royal Caribbean está predominando la sesión, sube un 7,40%, y Boeing, que en pre-market ya lo estábamos viendo subir alrededor de un 2% después de adjudicarse un contrato de 20.000 millones para un caza furtivo. Algunos de los protagonistas son estos, las tecnológicas, que siguen tirando del carro de la misma manera que lo está haciendo Micron Technologies. Está subiendo un 0,70%. Intenta mantenerse positivo antes de conocer los resultados empresariales para esta compañía. Van a ser hoy, a partir de las 10 de la noche. Los estaremos dando aquí en directo en Negocios Televisión. Mientras tanto, nos vamos a otro de los gráficos que ha llamado la atención durante el día de hoy, el GDP Now de la Fed de Atlanta. Ya saben que es la estimación que hacen, y es que fíjense, porque casi ha duplicado lo que, bueno, pues se prevén ese rango de algunas empresas privadas que ahora mismo situaban al PIB estadounidense del tercer trimestre, esa estimación del PIB real para el tercer trimestre de 2026, en el 2,5%. Se queda en esta parte, fíjense, entre el 2 y el 3,5%, nada que ver con la estimación que hace la Reserva Federal de Atlanta, que casi lo duplica. Fíjense, está llegando a ese 5%. Y es que no es llamativo, esto no viene solo, porque lo vimos también a principios de agosto. Acuérdense, alrededor del 8 de agosto ya estábamos viendo cómo incluso la estimación de la Fed de Atlanta llegaba a estar por encima del 6%. Pico de subida, empezó a caer ya a medida que pasaba el verano, y ahora vuelve a situarse en el 5%, más del doble. Vamos a la siguiente plantilla, siguiente gráfico, la herramienta de la FedWatch. Hoy hemos estado mirando de cerca este gráfico, sobre todo nos llama la atención después de las palabras que nos ha dejado John Williams de la Reserva Federal. Dice que van y hay espacio todavía para actuar, que no tienen que correr demasiado rápido, y que de momento, bueno, pues la balanza se inclina a 54%, a no tocar los tipos de interés en esta próxima reunión en octubre, 3,75-4%, y el 4%, 4,25% que apuestan por subidas de tipos de interés son el 45,9%. Bastante equitativo, bastante igualado lo que estamos viendo ahora ya de cara a la próxima reunión. Quedan algunos mensajes también por parte de miembros de los FOMC, van a hablar esta noche, vamos a estar pendientes de esta herramienta en todo momento. De momento, bueno, pues estamos mirando sobre todo a lo que dice el Financial Times después de seguir con el foco puesto en el diésel y en el petróleo. La industria petrolera estadounidense advierte que los precios del diésel no van a volver con normalidad hasta dentro de un año. Es una noticia que seguíamos de cerca estos últimos días, justo cuando el diésel ha llegado a esos máximos históricos, y atención porque la industria petrolera estadounidense ya está avisando, ya está alertando a todos los estadounidenses y a nivel mundial. Los precios del diésel podrían tardar más de un año en volver a los niveles de 2025. Así lo recoge una encuesta de la Reserva Federal de Dallas entre un centenar de empresas del sector energético. Casi la mitad de los ejecutivos consultados calcula que harán falta más de 4 trimestres para recuperar todos esos niveles. El diésel ha alcanzado máximos históricos en torno a $6.50 por galón en un mercado muy tensionado por las interrupciones del suministro vinculadas a la guerra de Irán y por los ataques ucranianos contra las instalaciones de refino rusas. La presión se está trasladando ya a agricultores, a transportistas, a pequeñas empresas, y Washington está estudiando ciertas medidas para aumentar ese suministro interno, mientras la industria advierte de que un eventual veto a las exportaciones de diésel podría tener efectos también sobre el mercado internacional. Bueno, pues tenemos ya hablando al secretario de Guerra de Estados Unidos, Pete Hegseth, hablando en estos momentos. Nos trasladamos hasta allí y escuchamos sus palabras. Made in the image and likeness of God. Every parent in this country deserves to know that their child that joins our ranks is entering exactly the kind of unit that the Secretary of War would want his son to join. Jesus said, and you know it, do unto others as you would have done unto yourself. It is the simplest test of truth. Well, the new War Department golden rule that we put into practice is this: do unto your unit as you have done unto your own child's unit. Would you want them serving in a unit where standards were lowered to meet quotas? Or a unit where leaders were promoted for reasons other than merit, performance, or war fighting? The answer is not just no, the answer is hell no. We live this golden rule now, and standards have responded accordingly. And that means for every combat MOS, none of this should be new to you because we've been doing this over the past year, we now have gender-neutral standards set at the highest male standard only, because combat doesn't care. That means for every combat MOS, we now have a combat field test, again, set at the highest male standard only, because combat doesn't care. That means 2 PT tests every year for every unit, and the same for height and weight standards. And soon, in every service for those... Bueno, pues vamos a seguir pendientes a las palabras de Pete Hegseth, secretario de Guerra de Estados Unidos. Mientras tanto, vamos a analizar todos los datos macro que hemos conocido en la sesión de hoy, los que quedan por conocer ya este viernes también con el dato de empleo. Y vamos a hablar de ello junto a Rafael Pampillón, catedrático de Economía en la Universidad CEU San Pablo y del IEB, Instituto de Estudios Bursátiles. Muchísimas gracias, Rafael, por acompañarnos.
2: Gracias a vosotros.
1: Rafael, hoy con el PCE que ha dado una alegría al mercado, pero la economía estadounidense sigue creciendo con enorme fuerza. ¿Crees que estamos ante ese famoso aterrizaje suave o ante una economía demasiado caliente ya para la Reserva Federal? Parece que la herramienta de la FedWatch, la hemos estado repasando ahora, se inclina ya cada vez menos a ver una subida de tipos de interés. ¿Qué opinas tú?
2: Bueno, ya están suficientemente altos y la inflación no está dominada. 3,4%... el dato de inflación del IPC, el dato de hoy del PCE, o sea que yo creo que del 3,4 de la inflación general, hombre, sí que la subyacente hoy ha bajado al 3, pero estamos lejos del 2, o sea que no es que la inflación se haya moderado, sencillamente que la inflación se mantiene alta, y eso pues lógicamente hará que la Reserva Federal, que se reúne el 28 de octubre, pues piense si sube 0,25 o no sube. Pero la inflación está ahí. El gasoil, tú lo acabas de decir, el gasoil ha pasado de 3,7 antes de la guerra del Golfo a 6,4 que estaba hoy. Es un 73% más de subida del gasoil, que afecta a los camiones que transportan mercancías, que productos agrícolas, la maquinaria agraria, cosechadoras, tractores, los fertilizantes que están subiendo porque está subiendo el petróleo y de ahí salen los fertilizantes. En definitiva, la cadena de valor en Estados Unidos y en España y en el mundo está sufriendo costes muy elevados. Y eso, aquí pues ya hemos subido dos veces los tipos, en Estados Unidos los han subido una vez y lógicamente esperará a lo mejor a conocer el dato de crecimiento, que es el día siguiente, el 29 de octubre, tendremos el crecimiento del tercer trimestre, porque los datos que tenemos ahora y que tú has comentado son del segundo trimestre, es decir, que la economía crece al 2,2, que el GDP now está pues en el 3,7, que tenemos un crecimiento, bueno, muy superior a la zona del euro. O sea, que Estados Unidos crece el consumo, a pesar de que la confianza del consumidor se ha desplomado, pero el consumo sigue tirando, sigue para arriba. El ciudadano americano no ahorra, consume mucho, y eso está tirando del crecimiento y de los precios, porque al final los precios suben también porque hay una demanda de consumo por parte de las familias americanas.
1: Claro, además, en Rafael, el PCE subyacente ha bajado al 3%, pero sí que sigue claramente por encima de ese objetivo del 2%, ¿no? ¿Crees que es suficiente para que la Reserva Federal pueda frenar esas subidas de tipos o todavía sería algo prematuro cantar victoria?
2: Bueno, por ahora los porcentajes que tú diste al principio están como en el 50-50, pero bueno, más decantados por no subir. Pues probablemente no suban tipos en esta ocasión y esperarán. El problema de esperar es que como la inflación se nos venga encima y como el crecimiento siga a este ritmo, que es bastante potente el ritmo de crecimiento de Estados Unidos, por el gasto público, por la IA y porque los americanos tienen sus ahorros en bolsa y tienen sus ahorros en sus casas que ya las tienen pagadas. Si las tienen pagadas, pues la mayoría es que tengan hipotecas a 30 años, que era tipo de interés fijo cuando los tipos eran bajísimos. O sea que el ciudadano americano se siente rico porque tiene fondos, tiene participaciones en bolsa, tiene sus casas y consume. Y ese consumo pues hace que la economía crezca y hace que la inflación se mantenga muy alta, alejada del 2%. O sea que el dato de hoy del 3,4 de inflación es lo que ya teníamos con el IPC americano y es lo que hemos tenido en julio y ahora en agosto y vamos a tener en septiembre. O sea que tendremos datos de inflación provocados por la subida del precio del petróleo, que está por encima de los $100. Y por encima de los $100 no puede aguantar mucho la economía mundial con ese precio de petróleo. O sea que vamos a ver qué sucede y qué hace Kevin Warsh, que bueno, es uno más dentro de del Comité de Mercado Abierto y bueno, a ver qué deciden el día de antes de que se conozca el dato de crecimiento del tercer trimestre en Estados Unidos.
1: Rafael, hemos conocido además el GDP Now de la Fed de Atlanta, estaba proyectando ese crecimiento del 5% anualizado para el tercer trimestre, es casi el doble. ¿Cómo puede una economía crecer a ese ritmo con los tipos en niveles tan elevados?
2: Claro, porque hay mucha inversión, es decir, que todo el tema de la inteligencia artificial ha llevado a niveles muy importantes de inversión y esa inversión que hace que crezca la economía y que los que prestan dinero, que en Estados Unidos el ahorro es bajísimo, la gente consume mucho más que en Europa y ahorra mucho menos que en Europa. Y ese ahorro es escaso para lo que supone financiar el déficit público y las inversiones de inteligencia artificial, que para este año será 1 billón el déficit, la financiación, lo que hay que reponer de la deuda que vence además a tipos muy bajos, y ahora se va a endeudar el gobierno americano a tipos más altos, tipos del 5 y pico% que está el bono a 10 años, 5,3. O sea, aquí el bono en España, por ejemplo, está en el 4,1. En Alemania está más bajo, 3,6. Aunque sea un paréntesis, aquí la gran preocupación es Francia. Francia tiene un tipo de en el bono del 4,8, muy superior al

0: español, tiene un problema de déficit público que no lo pueden resolver porque no tienen unos presupuestos que para aprobar, porque no tienen un gobierno estable y con unas elecciones presidenciales el año que viene que puede ganar la extrema derecha o la extrema izquierda. Y eso pues es una incertidumbre que existe en Francia y que nos afecta a todos los europeos. Estoy hablando de los tipos de interés de Francia, que esa incertidumbre genera que los que prestan dinero pidan un tipo de interés mayor. En Estados Unidos ocurre lo mismo. Los que prestan el dinero quieren un 5,3% a 10 años. Y eso está haciendo pues que mucha gente desinvierta en acciones y esté comprando bonos, porque ahora rentan más. Pero a mí me parece que la inversión y el déficit están demandando financiación que el resto del mundo no puede financiar a tipos, digamos, del 3, que sería un tipo, digamos, neutral, o estamos en el 5,3% del bono a 10 años en Estados Unidos.
1: Esos máximos hace apenas unos minutos, máximos de 2002, Rafael. También le quería preguntar por las vacantes laborales, caían ayer hasta 7.079 millones y la confianza del consumidor se hundía a mínimos de más de 12 años. ¿Crees que empieza ya por fin a aparecer una grieta seria en la economía?
0: No, yo creo que efectivamente ha aumentado el número de vacantes, perdón, se ha reducido el número de ofertas de las empresas que demandan trabajo, las vacantes se han... Y bueno, eso los datos no ha habido despidos, es decir, no ha habido, sí que se han reducido las vacantes, pero no ha aumentado el nivel de despidos. O sea que la gente sigue teniendo su trabajo y dinero para comprar y para consumir. O sea que yo no veo por ahora suficientes datos en el mercado laboral americano que nos puedan alarmar. Vamos a ver qué datos tenemos más adelante. Y esos datos que irán apareciendo pues de empleo y de tasa de paro, lógicamente pueden afectar a las decisiones que tome la Reserva Federal en la reunión de octubre.
1: Mirando también, Rafael, al mercado, reduce el entorno del 35% de la probabilidad de una subida en octubre. ¿Crees que los inversores vuelven a adelantarse demasiado a la Reserva Federal?
0: Bueno, los tipos ya están altos, o sea que la Reserva Federal puede hacer lo que quiera, pero los tipos ya están muy altos en el mercado, los tipos de mercado. Pues lo que están diciendo estas encuestas es que no va a subir los tipos y que los va a dejar ahí en el 4. Bueno, es un nivel alto, nosotros lo tenemos en el 2,5, o sea que en la zona del euro el tipo de interés de intervención, vamos, de intervención no, de facilidades de depósitos, está en el 2,5 y en Estados Unidos los fondos federales están pues en el 4, o sea que ya están altos, o sea que bueno, yo no esperaría una subida probablemente en octubre, pero si sigue la guerra y sigue la inflación y sigue sin aclararse este tema del petróleo que sigue ahí por encima de los $100, pues lógicamente habrá que tomar decisiones para que la inflación no coma el terreno y genere una situación en la que haya que ya tomar tipos pues mucho más contundentes y, por tanto, de menor crecimiento económico. Yo creo que la economía americana va a bastante velocidad. Yo tenía el dato ese del GDP now en el 3,7, porque creí que lo habían ajustado, pero tú nos dices el 5, pero bueno, da igual, el 3,7 que el 5 va a mucha velocidad. O sea que para aterrizar esa economía americana necesita muchos frenos y la política monetaria es uno de ellos. Pero es que la política fiscal, con la guerra ahí en medio financiando todo el gasto de defensa, pues no parece que por ahora se vaya a resolver. Por otro lado, los impuestos en Estados Unidos siguen muy bajos, con lo cual el déficit sigue creciendo y la deuda está en, bueno, como tú decías, en el 5,3%, que

0: es el máximo desde el año, no sé si 2007 o así.
1: Pues Rafael Pampillón, catedrático de Economía en la Universidad de CEU San Pablo y del IEB, Instituto de Estudios Bursátiles, muchísimas gracias por acompañarnos, por tu tiempo y por tu análisis aquí en Negocios Televisión, como siempre.
0: Gracias a vosotros.
1: Un
0: Buenas
1: abrazo.
0: noches.
1: Bueno, pues seguimos muy pendientes efectivamente del mercado, de toda la situación actualmente junto al GDP Now de la Fed de Atlanta, también a las elecciones de mitad de mandato de Donald Trump. El presidente de Estados Unidos avanza ya hacia noviembre, pero lo hace mirando a un electorado muy especial, los hispanos. Nos cuenta al respecto Sandro Meco. Buenas noches.
2: Muy buenas noches, Valeria. Pues sí, vamos a ver. Donald Trump tiene claro que la clave para poder ganar las elecciones y conseguir la remontada pasa por el pueblo hispano, además en el mes de celebración de su cultura. Y atención porque se ha volcado directamente con los hispanos, ha pedido el voto masivo y ha asegurado, por otro lado, la importancia clave que tiene este sector dentro de Estados Unidos, aunque ojo, porque las encuestas no van mucho de su lado en ese sentido. Sí que es verdad que Trump tiene buenas noticias. A lo largo de los años ha habido un crecimiento electoral del apoyo hispano al presidente de los Estados Unidos. Comenzó con un 28% en 2016, sobre todo con esas polémicas migratorias al comienzo de su primera legislatura, y ha acabado precisamente 8 años después con un 48%, casi la mitad, un récord histórico. Por otro lado, los hispanos en la gran batalla de las midterms en Texas. ¿Cómo están con respecto al presidente de los Estados Unidos? También con una tendencia de crecimiento, porque ha pasado del 34% en el año 2016 al 55% en el año 2021. 24, más de la mitad en este respecto. Ahora bien, si hablamos del apoyo hispano a los republicanos, vemos que ahí no le sale nada bien a Donald Trump. Si miramos en las midterms de lo que llevamos de siglo, vemos que el 39%, el dato más alto, votó por Joe Biden, el 37%, el primer republicano, a George Bush en el año 2002, y finalmente el 36% de cara a las primeras elecciones de midterm, Valeria Gómez, te lo digo hasta con apellido, claro que sí, de Barack Obama, ya que estamos con nombre y apellido. Así que el gran objetivo de Donald Trump en este momento es ese, conseguir el voto de los hispanos para conseguir esa remontada en las midterms.
1: Pues Sandro, veremos a ver qué es lo que ocurre, ya va quedando menos. Muchísimas gracias como siempre por esa actualización. Nos vemos a las 10 de la noche.
2: Eso es.
1: Bueno, pues muy pendientes a Donald Trump también, que está previsto que comparezca ante los medios de comunicación a eso de las 10 de la noche también. Lo seguirán con Sandro Meco. Mientras tanto, seguimos con el análisis del mercado. Tengo el placer de saludar y dar la bienvenida una vez más a Ignacio Mieres, Head of Research en XTB. Muchísimas gracias, Ignacio, por acompañarnos. Ignacio, buenas noches.
3: Gracias a ustedes, un gusto estar acá. Buenas
1: Sí.
3: noches.
1: Analizando el mercado, la fotografía de hoy, dos datos muy importantes para el mercado, alivio que hemos visto en renta variable, en renta fija tampoco demasiado, ¿cierto?
3: Así es. De hecho, cuando miramos el mercado, seguimos viendo ese problema de amplitud, donde son pocos valores los que están subiendo, en este caso solo el sector tecnológico, y se ha visto una mayor volatilidad ahora en las tasas de interés. Vimos una caída en corto plazo por los datos de PCE, sin embargo, cuando observamos la tasa a largo plazo, continúan subiendo, y no solo en Estados Unidos, sino que en Japón, lo que nos continúa mostrando esa perspectiva algo más incómoda cuando comparamos las valoraciones debido a este alto rendimiento que tienen los bonos.
1: El Nasdaq vuelve a liderar esas subidas. ¿Está el mercado otra vez apostándolo todo a la tecnología y a la inteligencia artificial? ¿Vuelven a tirar del carro las compañías que apuestan por la IA?
3: Bueno, la dinámica de septiembre sigue siendo esa. Seguimos viendo un escenario favorable a aquellas empresas que tienen perspectivas de beneficios crecientes y han sido aquellos que han materializado la entrega de resultados empresariales. Por lo que en un entorno de caída en la amplitud de mercado, vemos que aquellas empresas que tienen perspectivas más sólidas para los beneficios son aquellas que están recibiendo el flujo actualmente.
1: Ignacio, el Treasury sigue en ese entorno del 5,30%, vuelve a marcar máximos hoy en la sesión de 2002, que no veíamos estos niveles. ¿Dónde está el nivel a partir del cual la renta fija puede empezar a romper esas valoraciones del Standard & Poor's 500 y, bueno, pues dejar aislado a la renta variable, ¿no?
3: Sí, actualmente con un ratio PER de 25 veces consideramos que hay un entorno que ya está en esa incomodidad, debido a que si hacemos la división, el yield de los beneficios estaría en torno al 5%. Es decir, que va muy en línea a lo que está premiando ahora el mercado. Está premiando a aquellas empresas que tienen una perspectiva de crecimiento de los beneficios mucho más sólidas y una tasa mayor. Es por eso también que vemos que al entrar a competir con estos rendimientos, el sector que puede haberse favorecido a corto plazo es justamente ellos que tengan mayor perspectiva de crecimiento. ¿Cuál es el problema? Que si se ajustan estas perspectivas de beneficios, podríamos ver que este aumento de los rendimientos de los bonos signifique también un lastre para la valoración del mercado.
1: Claro, además, Ignacio, hoy seguimos de muy de cerca, Alphabet, Amazon, Apple reaccionan bien hoy, ¿no? Siguen siendo las megacap el mejor refugio para Wall Street, o precisamente ahí empieza a concentrarse demasiado riesgo.
3: De momento sí, lo que tenemos es un mercado totalmente concentrado, sin embargo, están los argumentos, siguen siendo empresas sólidas, perspectivas sólidas, generación de efectivo, también tienen estas perspectivas de beneficios, por lo que cuando nosotros analizamos las condiciones actuales del mercado, cuáles son aquellas empresas que lo pueden hacer bien a corto plazo y quiénes están recibiendo el flujo, es justamente la mega capitalización. Ya vemos empresas que siguen siendo, por ejemplo, el consumo discrecional, viéndose muy afectada, llegando a valoraciones que no se observaban hace bastantes años, pero responde a esa dinámica, a una dinámica algo más incómoda, donde la actividad económica pareciera estar repuntando. Sin embargo, justamente la variable bonos rendimiento empieza a cuestionar los beneficios de la renta variable.
1: Pues vamos a seguir muy de cerca, efectivamente, al mercado de renta fija, esos máximos históricos que está marcando ya, y también, bueno, pues precisamente, Ignacio, a la renta variable, cómo compite contra ella. Muy pendientes al informe de empleo de esta semana, que Wall Street y que los operadores ya están siguiendo de cerca también. Ignacio Mieres, Head of Research en XTB, como siempre, muchísimas gracias por acompañarnos.
3: Gracias. Sí, está muy bien.
1: Un abrazo. Gracias, Ignacio. Bueno, y nos vamos directamente hacia Nueva York, no para escuchar el toque de campana de la Gran Manzana, todavía no, va quedando menos, es cierto, quedan alrededor de 23 minutos, 25 minutos para que escuchemos ya el toque de campana al otro lado del Atlántico, pero antes nos vamos a escuchar a nuestro gran compañero Víctor Hugo Rodríguez desde el piso de Nueva York. Gracias, Víctor Hugo.
4: ¿Cómo están? ¿Cómo les va? Bueno, espero que todos estén bien. Yo creo que, como estábamos diciendo nosotros el día de ayer, el mercado tendió a tomar un respiro positivo y sigue existiendo esa oportunidad, Valeria, de que el respiro que tenga el mercado sea positivo. Para dar una idea, en la parte del Nasdaq estamos ahora mismo, creo que es interesante colocarlo en definitiva. Yo no sé si me pueden poner ahí, por favor, el número uno del día de hoy, porque hay que observar lo que sucede en el Nasdaq. Cuando nosotros vemos un mercado con toda esta cantidad de prebendas, donde todo se centra en lo que sucede con las tasas de interés, más lo que pasa con la cadena de suministro, los riesgos inflacionarios, y vemos a una tecnología subiendo también un 0.84%, tenemos que preguntarnos, como ustedes comprenden, qué es lo que está pasando, qué puede estar haciendo que, a pesar de que todas las caras estén largas, nosotros fundamentalmente tengamos esta habilidad de ver el mercado con este positivismo. Lo que se percibe en el piso es un poco una dinámica de sorpresa. Sin embargo, ya muchos sabíamos que el mercado tiene mucha fortaleza, puesto que los libros de órdenes de muchos de los inversionistas institucionales siguen mostrando órdenes y órdenes de compra. Indudablemente que la tecnología está subiendo también con la energía, la parte de materiales, mientras que todo lo que es la parte de seguros y de real estate y de bienes de capital queda atrás. Pero fíjense algo bien importante, y no sé si, Valeria, tú tienes algunas preguntas al respecto, porque una de las cosas que sucedió el día de hoy es que supimos los números del Personal Consumption Expenditure, que es uno de los indicadores, el PCE, es uno de los indicadores más importantes para la dinámica de lo que toma, y eso lo decíamos ayer, el Comité de Mercado Abierto del Banco Central de los Estados Unidos, que como usted sabe es el banco más importante del mundo. Este banco está comunicado con el Banco Central Europeo, con el Banco de Inglaterra, con el Banco de Japón, para de contar. Sin embargo, cuando se supo el día de hoy que la medición de ese indicador cambiaba ligeramente, donde ellos alteraban todo lo que tenía que ver con servicios legales, todo lo que tenía que ver con la parte de software, todo lo que tenía que ver con la parte del manejo de dinero. Y le explico para que lo pueda entender. Imagínense que de todos los rubros que ellos están tomando en cuenta para poder calcular ese índice inflacionario, cambian ciertos rubros, porque, por ejemplo, uno de ellos es algo que tiene que ver con el manejo de dinero por la cantidad de fees o de comisiones que se les pagan a los manejadores de dinero. Eso, aunque usted no lo crea, forma parte de la dinámica de la pizza, como para que usted lo pueda observar con diferentes triángulos, de todo lo que compone el índice en el cual se mide la inflación. Es decir, en la medida en que cada uno de esos pedacitos, y yo lo explico mucho en las clases que con algunos alumnos me toca dar, cuando yo veo esa manera de explicarlo, imagínense entonces una pizza o un pedazo de torta con diferentes triángulos que forman parte de todos los ingredientes de la dinámica, que a su vez es como semi

0: mide el índice inflacionario. Imagínense que alguno de esos triangulitos es en su defecto sacado y hay algunas otras mediciones. Eso ha hecho que ese cálculo ahora genere un, digamos, promedio estándar de ese índice en particular más abajo, de hasta... Para que tengan una idea, cuando hablamos aquí en la tribuna y muchos de los especialistas en puntos básicos, significa que 1% son 100 puntos básicos, ¿verdad? Un cuarto por ciento son 25 puntos básicos, la mitad 50 puntos básicos. Pues indudablemente ese índice ha caído en el error de unos 20 puntos básicos desde el punto de vista de la medición que hay. Y es por eso que algunos aducen que esa caída, yo creo que estás, Valeria, observando por detrás, esa caída que nosotros hemos visto en ese cálculo es lo que ha hecho que los bonos en un primer término hayan caído rendimiento para luego seguir, porque sigue existiendo el temor de que tengamos índices inflacionarios reales muestren que la dinámica de la inflación continúa. Valeria, no sé si tienes alguna pregunta para hacerlo más dinámico, porque este es el tema del día de hoy, cómo el mercado está persiguiendo y percibiendo todo lo que sucede con ese índice inflacionario, que en definitiva deja a muchos pensando si no habrá sido algo adrede para tratar de bajar las expectativas, que ya es lo que percibe el mercado, de que las tasas de interés en la reunión de octubre no se muevan, sino que más bien se muevan más adelante en el año.
1: De hecho, lo que estamos viendo en la herramienta de la FedWatch, esa balanza que ha empezado, bueno, a inclinarse a incluso mantener los tipos de interés en esta próxima reunión de octubre. Tú que estás ahí desde Nueva York, puedes palpar también pues esa cierta especulación, ¿no? De si ha sido un dato modificado, si ha sido un dato, bueno, pues de alguna manera, sí, modificado para intentar apaciguar al mercado. De momento sí que la renta variable ha respirado, pero Víctor, la renta fija ha ignorado de lleno ese dato de inflación. Ha tocado el 5,30% el bono a 10 años, son máximos desde 2002. ¿Cómo lo estáis viendo desde allí?
0: Mira, una de las cosas que nosotros tenemos que tomar en cuenta con respecto a lo que ahí habíamos visto de muchas de las intervenciones de José Antonio, que José Antonio Vizner hace intervenciones obviamente en la pantalla y también muchas intervenciones a través de todas las redes sociales. José ha venido hablando durante las últimas horas de ciertos datos de bancos tan importantes como Barclays, que hablan de que pudiésemos observar niveles por encima del 5,5% en papeles tan cercanos como el bono a 10 años, Valeria. Y eso efectivamente es lo que tiene las expectativas, como nosotros lo dijimos también el día de ayer y la semana pasada, prendidas, encendidas, unas expectativas que siguen mostrando que lamentablemente allí en lo que es el mercado, en lo que es la dinámica de la bolsa, la gente está saliendo de los papeles. Y volvemos a explicarlo, Valeria, a mí me gustaría que me acompañaras ahí en este proceso. Todo lo que tiene que ver con estos papeles y con esta dinámica de esta información interesante tiene que ver con la prerrogativa del arbitraje. Ese arbitraje, y no me quiero salir de lo que me estás preguntando, viene dado por cómo me financié yo para comprar papeles y viene dado de que ese nivel de financiamiento me ha venido subiendo. Les explico con calma. Ayer hablaba del carry trade, que es fundamentalmente cómo se estaba financiando la industria entera en el mundo entero para comprar papeles, para tener rendimientos de esos papeles a ciertos niveles más altos y financiarnos en yenes japoneses, donde las tasas de interés eran cercanas a cero. Cuando me empieza la inflación en Japón y el libro de macroeconomía dice que hay que subir tasas de interés en Japón, llega un momento en que el manejador de fondos, que ya tiene bastante riqueza ordeñando una vaca durante muchos años, dice, debo devolver yenes. Y para poder devolver yenes, tengo entonces que salir de los papeles que tengo en otras monedas. Y cuando nosotros tenemos eso, Valeria, eso es lo que está causando, conjuntamente con el problema inflacionario causado por la demanda, y conjuntamente por el problema inflacionario causado por la guerra, donde la energía sube, que tengamos este embudo de botella donde, independientemente de lo que estamos viendo, los manejadores de dinero siguen vendiendo papeles, y eso tiene a muchos bastante asustados, porque los mercados bajistas, que es como explicaba ayer y probablemente lo vamos a seguir diciendo el día de mañana, los mercados bajistas que empiezan a caer, entiéndase usted, que terminan parándose en lo que es el sistema de capitulación. La capitulación es cuando sube unas caídas bruscas durante el día. Es probable que veamos eso, un bonds capitulation, lo que significa, para escucharte ahora, Valeria,

0: que el papel puede pasar de 5.30, 5.32%, que es donde estaba hace rato, no sé si lo vemos ahí en pantalla, pero pudiésemos obviamente hacer que ese papel abruptamente se me fuera por encima del 5.50, lo que haría que el precio, para que lo puedan entender, cayera abruptamente y ahí efectivamente es donde se marca el piso, la caída, donde entran las máquinas y recompren en un factor intraday. Y antes de que me vayas a tomar la palabra, ¿cuándo puede suceder eso? Cuando exista algún evento no planificado donde indudablemente haya esa distorsión. Estamos muy cerca del mes de octubre, tan cerca como a unas horas. Ustedes más cerca que yo por allá, por el viejo continente, y creemos que es en el mes de octubre, que es precisamente antes de las elecciones de medio término aquí en los Estados Unidos, donde venga esa dinámica de volatilidad que termine de poner a cada cosa en su lugar.
1: Víctor, te quiero preguntar también por las tecnológicas, por los resultados de Micron que van a salir hoy. Te quiero preguntar también por, bueno, estabas comentando el carry trade, por la, si es culpa del yen o no. Hay dos tesis, dos teorías, lo que estamos viendo en los bonos, el carry trade japonés y también la tesis del problema que está en el propio Estados Unidos. Antes está hablando la gobernadora de la Fed, Lisa Cook, y está diciendo que apoya ya un aumento en 25 puntos básicos en septiembre y afirma estar comprometida a devolver la inflación al 2%. Palabras de Lisa Cook, que después también de las de ayer de Williams de la Reserva Federal. Víctor, ¿cómo estás viendo sobre todo estas dos tesis? ¿La tesis alternativa del problema está en Estados Unidos o el problema es el carry trade?
0: Bueno, lo que pasa es que cuando tú agarras y tú tienes dos problemas, tú lo que tienes es que anunciar, cualquier persona que nos esté mirando, el problema es culpa de ambos. La situación es en qué porcentaje tiene la culpa A versus en qué porcentaje tiene la culpa B o qué porcentaje tiene la culpa C, por poner que todos tienen la culpa. Fíjense bien, nosotros tenemos una realidad en los Estados Unidos que también se vislumbra en Europa, que es un problema inflacionario. Porque durante mucho tiempo tuvimos tasas de interés muy bajas y durante mucho tiempo, a raíz de la crisis del COVID, se generó una masa monetaria. Cuando usted estudia lo que es la inflación, es una masa monetaria que persigue bienes y servicios y que presiona eso hacia el alza. La manera como usted apaga esa masa monetaria es subiendo tasas de interés, porque como dicen los libros, eso incentiva el ahorro, porque yo ahorro en tasas de interés y desincentiva la inversión. Si subo la tasa, ahorro, compro papeles, porque no quiero estar en inversiones. Lo que sucede es cuando se nos escapa, se sale el genio de la botella, ¿verdad? Entonces, lo que dicen estas personas como Williams, como Cook, es: tenemos que volver a poner 25 puntos básicos, que es como estás diciendo tú, en la reunión de octubre. Pero lo que dicen muchos de los analistas, después de ver el número de hoy, que es el PCE, que aunque esté o no alterado, es el número en el cual se fijan las estadísticas para que tomen la decisión el Comité de Mercado Abierto, que no nada más se compone en Williams, en Cook, sino en todos los gobernadores o miembros del equipo, es que no se ve que haya eso sino hasta diciembre. Entonces, lo que nosotros estamos observando es que, independientemente de lo que dice el Banco Central, independientemente de la crisis que hay en Estados Unidos, como tú lo dices, que tiene que ver con el nivel de deuda enorme con respecto al Producto Interno Bruto, que es como se mide, la deuda no va a bajar, lo que debería subir es la productividad y que el país tenga más capacidad de generar Producto Interno Bruto, no solo nosotros, sino España, Francia, Alemania, etcétera, porque la deuda no va a bajar con respecto a eso, sino que se va a subir la generación de productividad. Pero aquí lo interesante es lo siguiente: ya, Valeria, los mercados no están siguiendo efectivamente esa dinámica de cómo nosotros le haríamos frente a ese proceso de manera racional, sino que, como el Banco Central, no sé si se acuerdan, eliminó todo lo que son esos gráficos de puntitos azules, entonces no se sabe lo que se viene y eso sí está generando incertidumbre para que las máquinas, vuelvo a repetirle, las máquinas que son quienes nos están dominando, porque yo le preguntaría aquí en un par de meses, si usted no usa inteligencia artificial, sí, la máquina está metida e inmersa en su vida, la tecnología, al igual que en el piso de la Bolsa de Nueva York, al igual que en la cantidad de gente que está en Paseo de la Castellana, por ponérselo allá en Madrid, o que está en Avenida Insurgente Sur en Ciudad de México, o en Santa Fe en Ciudad de México, o en la zona de San Isidro en Lima, así no se ría, donde estamos todos los que manejamos entonces el mercado de capitales, estamos inundados por máquinas, y las máquinas son las que están haciendo.

0: en este sentir de hacia dónde va la dinámica tomando las riendas. Y es muy probable que nosotros observemos que lamentablemente el mercado se descalabre en el lugar de la renta fija y que a pesar de todo esto, el mercado de las acciones siga soportando algo. Antes de culminar, Valeria, me llegan informaciones el día de hoy. Último día del tercer trimestre del 2026. Dentro de unos minutos vamos a ver la campana por acá por Negocios Televisión. Que hay una especie de escalofrío, de fiebre, de tos, de gripe con el mercado de las acciones. Y es precisamente por eso que pudiésemos ver un octubre negro donde algo suceda que no estemos nosotros en conocimiento de saber hoy por hoy y que ese evento mueva los mercados abruptamente.
1: Precisamente por eso, Víctor, te quería preguntar por los bajistas, bueno, esa contradicción que hay también con el que el petróleo fluya y que China esté estimulando de alguna manera todo este mercado. Cuéntanos.
0: Mira, una de las cosas que nosotros tenemos que tomar en cuenta en todo este proceso es cuántas veces hemos escuchado el cuento de ahí viene el lobo. Y acuérdense que una de las cosas por las cuales nosotros tenemos una gran cantidad de audiencia dentro de esta tribuna es porque nos toca, en el caso tuyo, Valeria, en el caso de Sandro, en el caso de Sergio, en el caso de José Antonio, en el caso de Lalo, de explicar, de masticarles la información al público que nos premia con su audiencia y nos premia con el mérito de hacernos los número uno. En este caso en particular, la diferencia entre los que tienen probablemente lógica, que son quienes dicen habría que caer en el mercado versus la realidad que estamos viendo, que es un mercado que ahora va a cerrar en el caso del Nasdaq al alza. Y aquí veo, porque acuérdense, estamos en el piso de la bolsa, 200 y tantos puntos abajo lo que sería el Dow Jones, que apenas son medio punto porcentual. Con toda la cantidad de situaciones que suceden, no pareciera que esto tuviese algún tipo de mérito para llamarse una cabose. Entonces, a lo que yo me voy, todos los que están hablando de lo que debería empujar el mercado hacia la baja pudiesen tener razón. Pero la realidad es que sencillamente los que apostamos por un positivismo a mediano o largo plazo, donde yo me encuentro y me he encontrado durante muchas etapas en mi vida, no lo hacemos porque somos sencillamente seres positivos, sino porque evaluamos la inflación, la liquidez, que es lo que está causando, entre otras, obviamente la inflación, y que está causando que no haya otro lugar donde poner el dinero, sino en activos reales. ¿Y cuáles son los activos reales? Recuérdese, lo que son los bienes y raíces, que son ilíquidos. ¿Cuáles son los activos reales líquidos? Las acciones de las compañías que cotizan en la bolsa y en el mercado de capitales. Entonces, ¿qué es lo que va a pasar hacia el futuro? Que vamos a seguir subiendo. Víctor, pero acabas de decir hace unos segundos atrás que vamos a caer, que te acaba de llegar información de que podemos caer en octubre. Y lo importante es que no sabemos cuánto. Porque es muy probable que esa caída en octubre, si es que viene y sea fea, y usted me oiga aquí, caramba, es que lo que pasó, no estábamos estimando que esto pasó, las máquinas la vuelvan a comprar, porque efectivamente en función de inflar la deuda, de devaluar la moneda, lo que queda son precios más altos, tanto para las buenas cosas como para las malas cosas. Valeria, en conclusión, los pesimistas siempre se equivocan en el largo plazo. ¿Por qué? Porque no importa cómo lo queramos ver, veamos qué pasó en el año 2008, en el año 2022, en el año 1987, en el 1929 y 1930. Nada que no sea hoy una noticia del pasado, porque la bolsa siguió subiendo. Y eso es lo que va a pasar cuando se vea esta historia en el 2045, 2066, donde la crisis, si es que la habrá en el 2026 o 2027, sencillamente se borra porque los mercados siguen subiendo. Así que al mal tiempo, buena cara, Valeria, no hay más para dónde agarrarse. Tenemos que seguir positivos, solamente que cabalgando día a día a través de la tribuna que tenemos en este programa importante del cierre de Wall Street, hacia dónde van los lineamientos, que es lo que tratamos de llevarle con mucho ahínco, no solamente desde el piso de la bolsa de Nueva York, sino desde las otras bolsas donde ya estamos para todos ustedes desde Negocio Televisión.
1: Víctor Hugo Rodríguez, muchísimas gracias. Enseguida ya vamos a volver a conectar con el LICE para ver esa campana de la gran manzana. Gracias, Víctor, como siempre. Cuídate.
0: Muchas gracias. Buen día, buen negocio.
1: Bueno, pues seguimos mirando al megaproyecto de Donald Trump, que quiere convertir Alaska en la nueva potencia del gas. Fíjense, porque Donald Trump prepara uno de los anuncios energéticos más importantes de su segundo mandato. Habla de 54 mil millones de dólares y es en Alaska LNG. La inversión de 54 mil millones con ese paquete que va a hacer, bueno, de alguna manera junto a Corea del Sur, con 350 mil millones de dólares. ¿Dónde? En North Alaska Slope, en Alaska, en destino va a ser Asia y la clave fundamental es esa nueva ruta de GNL Estados Unidos-Asia. El riesgo va a ser sobre todo el coste y la rentabilidad del proyecto. Y están hablando efectivamente desde el North Slope, toda esta nueva ruta de GNL directamente hacia Corea del Sur y hacia Japón. Bueno, pues estamos hablando precisamente de este anuncio, mega anuncio energético más importante del presidente de Estados Unidos, Donald Trump, en este segundo mandato. Estados Unidos prevé canalizar unos 54 mil millones de dólares de inversión surcoreana hacia el gran proyecto de gas natural licuado de Alaska y otras infraestructuras estadounidenses. El dinero formaría parte del paquete de inversión estratégica de 350 mil millones de dólares acordado con Corea del Sur. El corazón del proyecto es gigantesco porque es transportar gas desde el North Slope de Alaska hasta la costa sur mediante un enorme gasoducto, licuarlo allí y enviarlo directamente a compradores asiáticos como Corea del Sur y Japón. Y esto importa porque permitiría a Estados Unidos abrir una nueva ruta energética hacia Asia, reducir la dependencia de algunos compradores, de otros suministradores y convertir a Alaska una pieza mucho más importante del mercado mundial de GNL. Pero hay una gran incógnita. El proyecto lleva años enfrentándose a dudas por sus costes, por su rentabilidad y con muchas dudas encima de la mesa. Y en Corea del Sur, algunos legisladores ya reclaman analizar cuidadosamente si merece la pena comprometer tanto dinero público. Así que tenemos ante una respuesta enorme, una apuesta enorme, 54 mil millones para intentar convertir el gas de Alaska en una nueva arma económica de Estados Unidos en Asia. Y seguimos mirando a los metales preciosos, dejamos de lado al petróleo y miramos al oro porque el oro pierde los nervios, llega a la mayor volatilidad en décadas y 7 desplomes de más del 3,5%. Atención porque el activo refugio por excelencia se está comportando cada vez menos como un refugio. Los futuros del oro han registrado ya más de 7 caídas en torno al 3,5% en lo que llevamos de 2026. Pierde toda su calma, sobre todo cuando llega un rendimiento del bono a 30 años que sobrepasa el 5%, 5,30% ya. Lo que estamos viendo es un máximo desde 2008, en 2025 fueron solo 3 sesiones, en 2026 camino del año más volátil desde 1982 y atención porque la volatilidad está marcando a un oro en 2026 con una caída del 5,4%. Los principales catalizadores y por qué tanta volatilidad en el oro, por qué tanta volatilidad en un activo de riesgo, en un activo refugio, por los bonos, el rendimiento de los bonos a 30 años más alto que hace 19 años, la Reserva Federal y el movimiento fortalecimiento del dólar ya por encima por los 100 puntos. Bueno, pues el activo refugio por excelencia se está comportando cada vez menos como un refugio. Los futuros del oro ya han registrado este año 7 sesiones con caídas iguales o superiores al 3,5% desde 2008. Y más del doble de las 3 jornadas registradas durante todo 2025. Con todavía 3 meses de negociación por delante, 2026 ya va en camino de convertirse en el año más volátil para el oro desde principios de los años 80. El metal acumula ya una caída cercana al 5%, después del año de haber firmado en 2025 uno de sus mejores ejercicios en décadas, y ahora el gran culpable empieza a ser el mercado de bonos. Cuando el rendimiento de los treasuries se dispara, aumenta el coste de oportunidad de mantener un activo como el oro que no paga intereses. Y cuando las expectativas sobre la Reserva Federal cambian de una sesión a otra, los movimientos vuelven a ser algo más violentos. De momento, Reuters ya advertía que el año del oro estaba sufriendo oscilaciones comparables, incluso con algunos episodios extremos que vivimos en la principal criptomoneda de Bitcoin. Y seguimos, cambiamos de tema, ponemos el foco ahora ya en la trama de espionaje chino que sacude a la Reserva Federal. Utilizaron mentiras, amor y traición para atacar directamente a la Fed. Parece una película de espionaje, pero ocurrió dentro de la Reserva Federal. John Harold Rogers, el antiguo alto funcionario de la Fed, acabó detenido por el FBI tras años de contacto con un hombre al que las autoridades estadounidenses han identificado como un espía chino. Desde su puesto en finanzas internacionales, tenía acceso a información sensible sobre economía, sobre política monetaria, como no, y por el funcionamiento interno del Banco Central. Bien, la relación comenzó en 2013, cuando Rogers conoció en Shanghái a Haemin Li, con el tiempo ya Lee entró cada vez más en su vida, organizaba viajes, organizaba conferencias, le enviaba regalos y hasta le ayudó con su relación sentimental. Mientras crecía esa dependencia, en todo momento también aumentaban las peticiones de información sobre la Reserva Federal.

El caso pasó al FBI y fue procesado. Eso sí, no fue condenado por espionaje económico, fue absuelto de ese cargo. Pero sí que fue condenado por mentir a los investigadores y recibió 38 meses de prisión. La frase final, ahora mismo que resume toda esta historia, es que un espía, dice, era su amigo. Esa es la frase que directamente resumía esta exclusiva que ha publicado en la CNBC del espía chino. Bueno, pues nos vamos directamente con los despidos masivos de BMW, porque hay más de 100 directivos fuera de hasta 8.000 empleos de trabajo en riesgo. La clave ya no son los más de 100 directivos despedidos, sino lo importante es que BMW está reconociendo que su infraestructura de costes y modelo necesitan ya una cirugía profunda para recuperar la estabilidad. Atención, porque según el Financial Times, BMW está eliminando más de 100 puestos directivos, incluido alrededor del 20% de sus 65 vicepresidentes seniors, dentro de un plan más amplio de reducción de costes. La compañía ya había anunciado recortes que pueden afectar a unos 8.000 empleos administrativos, principalmente en Alemania. ¿Y por qué está haciendo esto BMW? Porque tiene tres problemas a la vez: ventas débiles en China, aranceles en Estados Unidos y márgenes mucho más bajos de lo que históricamente consideraba aceptable. La propia estrategia presentada hoy apunta ya a márgenes de solo 3%, 5% en 2028, todavía muy lejos del objetivo tradicional del 8-10%, y una simplificación fuerte de la organización. Hay menos divisiones, menos capas de mando y más uso de la inteligencia artificial para ganar más eficiencia. Lo relevante para esto es que BMW no está recortando porque esté en quiebra, sino porque varios años de beneficios flojos necesita proteger todos estos márgenes antes de que haya más presión por parte de China y por el coste de transición eléctrica que le coma todavía más rentabilidad. De hecho, mantiene inversiones industriales en Alemania y prepara nuevos modelos. El ajuste está muy centrado en estructura, en gestión y en costes indirectos. Financial Times destaca que BMW no está sola, Volkswagen también se suma, Mercedes también está recortando costes, lo que muestra que la crisis de competitividad del automóvil alemán ya no es coyuntural, sino estructural. China compite más rápido y más barato y Estados Unidos añade presión arancelaria y Europa sigue teniendo muchos costes elevados. Por tanto, esta noticia llamativa no nos sorprende demasiado. Despidos masivos que vuelven en cuanto al sector del automóvil. Seguimos muy pendientes también del mercado de renta fija, el mercado de renta variable, pero sobre todo después de conocer hoy ese movimiento que hemos visto por parte de los bonos estadounidenses. Los diferenciales de la deuda, vamos a verlo a continuación, ya sabe que queda un minuto para escuchar ya la campana de la gran manzana, pero antes tenemos que destacar esta situación de hoy. Los bonos de recortes con 4 subidas, los de diciembre de 2025 cayeron 100 puntos básicos y en septiembre de 2026 han aumentado ya 125 puntos básicos. 10 de la noche, hora central europea. Vamos a poner el broche final a esta sesión de Wall Street. Ya saben que la renta variable ha cogido algo de aire, ha tomado ese aire, sobre todo después de esta situación junto al mercado de renta fija y a la tensión que estamos viendo en el choque energético, con el petróleo subiendo, barril de Brent que escala hasta llegar casi a los $100, barril de West Texas que también se queda por debajo de los 100, pero subiendo más de un 3%. Vamos a ver qué es lo que ha hecho Wall Street a la espera también de los resultados de Micron. Suena ya la campana de la gran manzana.

Marcos Dorados ha dado ya el toque final a esta sesión en la que ha primado el tono positivo en Wall Street, pero fíjense porque solo el Nasdaq 100 ha terminado cerrando en verde. 0,70% de subida para el Nasdaq 100, el índice que engloba todas las compañías que apuestan por la inteligencia artificial, por la tecnología. 30.552 puntos ha terminado cerrando el Nasdaq con ese farolillo verde. El Standard & Poor's y el Dow Jones Industriales, al contrario, han bajado a los últimos compases de negociación. El Standard & Poor's con una vela descendente en los 7.652 puntos, cae un 0,25%, y el Dow Jones Industriales también a la baja, 0,86%, hasta los 50.914. Estábamos repasando precisamente cómo el índice que engloba las pequeñas y medianas capitalizaciones en Estados Unidos intentaba tomarse ese respiro después del dato

favorable del PCE. Pues bien, ha terminado cerrando en rojo también, cae un 0,39% hasta los 2.796 puntos. Índice VIX, que empezaba a relajarse, a tranquilizarse, sobre todo al principio de sesión, fíjense, porque vuelve a tensionarse, 3,64% sube el índice VIX, el que mide la volatilidad, el miedo dentro del S&P, y se acerca ya a la zona de los 17 puntos, 16,61 en estos momentos. Nos vamos a repasar lo que han hecho ya las siete magníficas al cierre. Ya saben, ayer con la reunión del presidente de Estados Unidos junto a Jensen Huang, junto a Darío Amodei, a Elon Musk, hoy ha terminado cerrando esa compañía de Jensen Huang en positivo, 0,48% al alza, hasta los $228 de acción. Tesla también arriba, 0,55% en los $354 de acción. Meta, sin embargo, se contrae un 1,84%. Y si bajamos un poco más, vemos también cómo el tono positivo ha predominado en Microsoft, en Amazon, en Apple y también en Tesla, como bien estábamos comentando. Bueno, pues seguimos con el foco puesto en Micron Technologies. A punto están ya los resultados empresariales de publicarse. Micron Technologies sube un 0,22%. Se acaban de publicar ya. Está cayendo, está reaccionando el inversor un 1,15% hasta los 1.058. Vamos a sentarnos, vamos a leerles esos resultados empresariales de la compañía de Micron Technologies y atención, porque ya está teniendo reacción precisamente el mercado en postmercado, cuando ya ha echado el broche Wall Street. Ahora mismo tenemos unos ingresos ajustados para Micron Technologies de $54,23 mil millones estimado en $51 mil millones. El margen bruto ajustado el 87%, el estimado era del 86,2%, por tanto mejora. Ingresos en cloud memory de $16,28 mil millones, los estimados eran de $15 mil millones, por tanto una buena mejora que ya está recibiendo el inversor, está tomando esos beneficios, cae un 0,32% y bueno, pues aprovecha esos ingresos móviles y de clientes que también han sido mejores de lo esperado. El estimado era de $12,95 mil millones y ahora han salido en $13 mil millones. Ingresos del sector de automotriz y de sistemas embebidos, también de $6.820 millones, el estimado eran unos $2.000 millones por debajo, $4.730 millones. De momento dice que se prevé un BPA ajustado para el primer trimestre de entre $37,15 y $39,15, también superando esa estimación que se fijaba en los $36. En definitiva, buenos resultados para la compañía que apuesta por la tecnología, por la inteligencia artificial, que ya está recogiendo esos beneficios, esos ingresos que se han palpado, han mejorado y han batido récord, y ahora ya el inversor toca que interprete esos datos y sobre todo que tome beneficios. Hacemos una pequeña pausa publicitaria. Hasta aquí el programa de Wall Street de hoy. Muchísimas gracias por acompañarnos una vez más. Se quedan ya con mi compañero Sandro Meco a la vuelta de publicidad. No se vayan.

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1: Está con nosotros Lorenzo Ramírez. Lorenzo, ¿qué tal? Muy buenos días.
2: Buenos días, José Antonio, ¿qué tal? ¿Cómo estás? Bueno, esa es la gran clave, que la inteligencia artificial hoy en día no es rentable. La actuación de China en este episodio de la guerra comercial.
1: Muchísimas gracias, Lorenzo, como siempre, por toda esa fotografía hoy abundante, hoy está en la actualidad que no para. Buen día, buen negocio.

0: Bienvenidos a Negocios Televisión. La volatilidad sigue siendo, por el momento, la gran palabra que está describiendo lo que está ocurriendo a nivel internacional, sobre todo en los distintos frentes que tenemos precisamente en Ucrania, en Oriente Medio y, por supuesto, también en Irán. Y precisamente la volatilidad de los mercados impacta directamente en la rentabilidad de las empresas con operativa internacional. 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Bien, pues estamos hablando precisamente de toda esta volatilidad, de toda esta incertidumbre que estamos teniendo. Vamos a intentar aclarar un poco lo que está pasando y lo vamos a hacer con nuestro primer invitado en el día de hoy. Nos acompaña José Luis Moreno, economista y experto en geopolítica. José Luis, muchas gracias por estar con nosotros.
1: Encantado de estar con vosotros un día más.
0: Igualmente, es un placer tenerte por aquí. Estamos pendientes del presidente de los Estados Unidos, que en unos minutos veremos qué anuncio económico tiene que dar en este respecto, pero un presidente de los Estados Unidos que hoy seguro que tendría un ojo mirando a Irán y otro a Israel, porque, José Luis, la tensión es total entre ambos países, especialmente después de lo que ha sucedido esta mañana con este vuelo desviado, que lo quiero de alguna forma argumentar dentro de un arco en el que básicamente lo que parece que hay es un intercambio dialéctico total. Israel habla de posibles ataques antes de las elecciones e Irán habla de posibles operaciones de falsa bandera. ¿Cómo ves en estos momentos la tensión palpable que hay entre Irán e Israel?
1: Bueno, de falsa bandera nada. Esto es una copia literal del 11 de septiembre. Se ha intentado hacer con el control de un avión de pasajeros de una compañía de Dubái, que volaba hacia Israel, y un piloto, exactamente el copiloto, ha apuñalado al piloto y se ha intentado hacer con el control. Por suerte, la tripulación y el pasaje se ha revelado y había otros dos pilotos que han podido controlar el avión. Pero si no, hubiéramos tenido una repetición, un calco del 11 de septiembre. Pero esta vez con una novedad, y es que el infiltrado no era un pasajero, sino que era un piloto. Veremos la investigación cómo termina, pero claramente esto ha sido un atentado proxy de Irán típico para, de alguna forma, atentar contra Israel. El principal enemigo de Irán es Israel.
0: Porque precisamente ha hablado hace unos momentos Andy Burnham diciendo que lo que ocurrió en esa base británica, pues que tras las investigaciones, efectivamente sí podría haber sido realizado por Irán. ¿Crees que es así? ¿Crees que Burnham está en lo cierto?
1: Sí, es decir, es que Irán combate contra Estados Unidos en el terreno de guerra y luego a través de los proxies, pues a través de los hutis contra, digamos, Arabia Saudí. En el Reino Unido ha atentado con grupos terroristas, en Israel con grupos terroristas, con Hamas. Es decir, esa es la estrategia de toda la vida de Irán, del régimen de los ayatolás: combatir directamente y luego a través de los proxies extender el terrorismo. Es, recordémonos, es el imperio del mal. Irán es el dueño del imperio del mal y sigue ejerciendo mientras no cortes esas cabezas de la hidra que es Irán.
0: Bueno, y todo esto mientras precisamente Irán y Estados Unidos se estarían preparando para un conflicto aún mayor, para una guerra total. Eso sí, después de las elecciones de medio mandato en Estados Unidos. ¿Crees que a pesar de todo ese impulso del que se estaba hablando, de esas negociaciones que aparentemente podían estar en la Asamblea de las Naciones Unidas de Nueva York, a lo que nos dirigimos después del 3 de noviembre es a una guerra total entre estos dos bloques?
1: Yo siempre digo en este programa que la guerra, la primera víctima, es la verdad. Con lo cual, lo que nos llega a nosotros a través de tanto de Estados Unidos como de Irán, pues no tiene por qué coincidir con lo que ocurre detrás de bambalinas, por así decir, ¿no?

0: A mí me consta que hay negociaciones, consta que Qatar está haciendo un papel de intermediación para que el conflicto no escale. Desde el punto de vista racional, llegar a un acuerdo por el Estrecho de Hormuz y en este conflicto sería razonable, pero es que ni Irán ni en este caso Trump se comportan de forma racional. Es verdad que el calendario que a priori parecía más negativo para los Estados Unidos está demostrando la realidad que, desde luego, Trump está ignorando ese calendario. Y luego no olvidemos, es decir, Estados Unidos, por un lado, está siendo perjudicado por el conflicto, pero por otro lado está siendo beneficiado, ¿no? Es decir, al final, Estados Unidos, en la venta de fertilizantes y de energía, combustible, etcétera, está sustituyendo a muchos proveedores tradicionales. Y por otro lado, lo que también ha comentado Estados Unidos, y tiene razón, es que actualmente el 80% del tráfico que había en Hormuz antes del conflicto se está produciendo. Es verdad que con convoyes, digamos, custodiados por la Marina de los Estados Unidos, como la Segunda Guerra Mundial. Las peticiones que Irán le hace a Estados Unidos son imposibles de cumplir por parte de Estados Unidos si Irán no renuncia a su programa nuclear, que incluso China ha recomendado que renuncie y que entregue esos 420 kilos de uranio enriquecido al 60%, ¿no? Es decir, hasta que eso no se produzca, desde luego, Estados Unidos no va a retirar la flota de allí ni va a permitir, que para mí es la parte más importante, que el petróleo de Irán salga de Irán y que, por supuesto, que no entre armamento procedente de Rusia o probablemente de China en territorio de Irán. Pero es un conflicto complicado y, desde luego, antes de las elecciones no se va a producir una escalada, pero sí parece, todo apunta a que puede existir esa escalada, pero con Trump y con Irán todo es imprevisible, con lo cual yo no soy capaz de prever qué va a pasar. Esta es la cuarta vez que se cierra el Estrecho de Hormuz, es la vez que más está durando, pero también es la verdad, es la vez donde Irán más está sufriendo. Vamos a ver cómo evolucionan los acontecimientos.
1: Hablabas de Irán y de Donald Trump en una guerra en la que parece que no se ponen de acuerdo ni siquiera para reconocer que están negociando o no. Te quiero preguntar ahora sobre este asunto, pero antes, José
0: Eso
1: Luis, sí.
0: es que están negociando.
1: Total, no, no, claro, si eso entra dentro de la narrativa de la guerra
0: Eso es.
1: para no mostrar la debilidad de cada uno de los lados, está más que claro.
0: Eso es así, efectivamente.
1: Sí, pues ahora mismo te pregunto precisamente sobre la situación en el Estrecho de Hormuz, pero antes te tengo que contar algo que acaba de pasar, atención, en Polonia, porque un misterioso paquete procedente de Alemania, enviado a una unidad militar en Nowa Deba, en Polonia, ha provocado la hospitalización de tres personas. Dos agentes de la policía militar y un civil habrían sufrido irritación cutánea. 133 personas han sido evacuadas y equipos de bomberos especializados precisamente en química se encuentran en el lugar. Se desconoce la causa. Lo que sí que sabemos es que el paquete habría llegado en un sobre proveniente de Alemania y aunque se había informado de que solo se había encontrado una postal en su interior, dos oficiales de la policía militar y un civil en la habitación desarrollaron irritación en la piel, en la cara y las manos y fueron llevados al hospital. Cuatro oficiales más que no mostraron síntomas, fueron aislados mientras que 133 personas fueron evacuadas de una escalera vecina. Por tanto, muy atentos a la tensión total que tenemos en Europa en estos momentos, especialmente después de que Polonia haya, bueno, pues informado sobre este paquete. Si quieres, no te pregunto sobre esto, José Luis, vamos a seguir hablando, eso sí, de lo que está ocurriendo en el Estrecho de Hormuz, porque estabas hablando de que la situación del petróleo es clave para poder entender lo que está pasando en este conflicto. Claro, ahora lo que Irán dice es, bueno, si nosotros no vendemos el petróleo, igual nadie más va a hacerlo. Y amenaza también con cortar el estrecho de Bab el-Mandeb. ¿Crees que Irán puede llevar esto a cabo? ¿Crees que hay alguna forma de impedirlo?
0: Bueno, es una fantasmada por parte de Irán. Irán no tiene la capacidad para impedir ese tránsito. Sí lo puede entorpecer. Y de hecho, hay que reconocer que las fuerzas de Irán tienen su capacidad operativa más importante de lo que a veces se decía. Incluso, como todos hemos visto en las noticias recientemente, ellos han cogido dos submarinos, por así decir, drones submarinos de más de 3 metros de largo de los Estados Unidos y han anunciado que los van a analizar para hacer contramedidas. Pero la realidad, los datos reales, es que hoy el 80%, entre 9 y 13 millones de barriles diarios de petróleo, están cruzando el Estrecho de Hormuz. Y la realidad es que aunque ellos corten el Estrecho de Bab el-Mandeb, que lo están haciendo a través de los hutíes, desde luego hay alternativas para que el petróleo de Arabia Saudí salga al mercado. Es verdad que con una mayor intensidad de militar por parte de las tropas de Estados Unidos.

0: Arabia Saudí, pero ahí se está combatiendo. Es decir, la postura que está haciendo Irán es disparar a todo el mundo y dañar a todo el mundo. Eso tiene también sus males, ¿no? Y es que al final todo el mundo se está concentrando contra Irán. Incluso si recordamos las declaraciones de China recientemente en Estados Unidos, son los primeros que han recomendado a Irán que tiene que cerrar su programa nuclear, que para mí es clave, porque si esto está haciendo Irán sin un programa nuclear, pensemos el peligro que tendría Irán con ese programa nuclear, teniendo en cuenta que sus misiles balísticos llegan a 2.000 kilómetros de donde se pueden lanzar en Irán. 2.000 kilómetros, para que todos los españoles lo tengamos en cuenta, significa Barcelona, significa las Islas Baleares.
1: Bueno, veremos qué es lo que ocurre en ese mismo respecto mientras nos vamos, si te parece bien ahora, al frente precisamente en Ucrania y en Rusia, y sobre todo el conflicto que hay en Europa, porque parece que Zelensky no está contento con que no se haya asegurado los interceptores que tanto quiere y que considera esenciales y fundamentales. José Luis, ¿crees que es así? ¿Crees que es absolutamente necesario para Ucrania?
0: Hay un problema de suministro. Los Patriots son muy costosos. El stock de Estados Unidos se ha desgastado bastante en la guerra de Irán. Los europeos guardan su stock por si hay una escalada. Y ese es el debate. Hay una especie de misiles parecidos a los Patriots que se están desarrollando en el entorno de Ucrania que van a estar listos próximamente. Pero es un stock muy costoso, muy limitado. Y nos hemos dado cuenta que en esta guerra al que se le termina el stock es el que pierde primero. También muchos analistas defendemos que una de las razones por las que se ha pausado la guerra de Irán es porque Estados Unidos está fabricando más, digamos, de lo que necesitaría, ¿no? Es decir, entonces yo creo que se liberará algo de ese stock para Ucrania, pero actualmente tenemos un problema con el stock y por eso no se le cede el stock a Ucrania. Pero Ucrania tiene razón. Sin ese sistema de control de los misiles, lo que está viendo la población civil es que desde Rusia se está aniquilando partes importantes. Son 4 minutos lo que tarda un misil balístico desde Rusia a Ucrania. Y sin ese sistema es muy difícil evitar que dañe a la población civil.
1: Y todo en un momento, José Luis, en el que la tensión sigue por todo lo alto entre Rusia y Europa. ¿Cómo ves ahora mismo la situación precisamente entre estos dos bloques?
0: Bueno, Rusia está amenazando cada vez más a Europa y está escalando el conflicto. Ya no estamos hablando de guerra híbrida, estamos hablando de sabotaje. Lo mismo que tú has comentado ahora mismo de Polonia, claramente es un sabotaje de origen ruso, ¿no? Se interceptan drones que vienen de Rusia, se descubren ataques híbridos, es decir, estamos con un problema importante. Y no hay que descartar, y eso es importante señalarlo aquí, que al final, como en un momento apuntó también el gobierno, que parte de lo que ha ocurrido en Ceuta esté animado por algún grupo ruso, porque no nos olvidemos, todo lo que tiene que ver con el Sahel y con Rusia, al final es meter presión demográfica en Europa. Es decir, todo lo que sea alterar la tranquilidad de Europa es una estrategia por parte de Rusia. Rusia es el principal enemigo de Europa, y así está clasificado en la documentación de la OTAN. El único que parece que no lo tiene claro del todo es Donald Trump, pero la realidad es que Europa tiene que estar unida para dejarle claro a Rusia que si quiere un conflicto, nos va a tener a todos de frente. Por eso tenemos que dar la cara, y apoyar a Ucrania con todo nuestro poder.
1: En ese mismo sentido, estaba hablando José Luis Lacía de la posibilidad de que Rusia se desintegre, al igual que la Unión Soviética, si continúa esta guerra con Ucrania. ¿Lo ves así o crees que es parte de lo que estábamos hablando, de esa guerra dialéctica? ¿Cómo lo ves tú?
0: Desde el punto de vista económico, Rusia está sufriendo, ha empezado a vender oro, su moneda está destrozada, los índices de inflación tienen 2 dígitos, tiene ahora la necesidad de incorporar nuevas levas de jóvenes rusos a combatir. Eso también tiene un problema, porque hasta ahora había tirado de soldados de Corea del Norte y de personas, digamos, que no eran de la parte central de Rusia, de lo que sería Moscú y sus alrededores. Rusia tiene un problema. Pero es verdad que Rusia no puede perder esta guerra, con lo cual la única salida, eso sí lo sabe Trump, es llegar a un buen acuerdo tanto para Ucrania como para Rusia. Cuando se firme ese acuerdo, que yo creo que está próximo entre Rusia y Ucrania, Rusia no puede dar la impresión de que ha perdido la guerra, porque eso sería un factor de desestabilización para la propia Rusia. Pero para eso, de alguna forma, se tiene que presionar a Rusia.

0: y que Rusia vea que este conflicto puede durar 4 años más, 5 años más, y Rusia desde luego no tiene capacidad para aguantar esto. Y desde luego lo que ocurrió hace 40 años con la desintegración o más, la desintegración de la URSS, es prácticamente lo que está ocurriendo ahora, que es que dedicaron mucho más recursos de los que tenían disponibles a la carrera nuclear, a la carrera militar. Y eso, desde luego, Rusia no es capaz de afrontarlo con los recursos actuales que tiene.
1: Estás hablando además, José Luis, de la posibilidad de que Europa tendría que estar unida, como de hecho, bueno, pues es el nombre de esa Unión Europea contra Rusia, en un momento en el que paradójicamente existe la posibilidad de que Reino Unido busque volver a la Unión Europea. Ya lo ha reconocido el propio Burnham, ha hablado Macron hace unas horas diciendo que le parecería una noticia fantástica. ¿Crees que Reino Unido va a acabar dando marcha atrás y se va a volver a incorporar a la Unión Europea?
0: Sería una fantástica noticia. Es decir, creo que el actual primer ministro del Reino Unido es valiente en admitir el fracaso del Brexit. Yo vivía en Londres cuando se produjo la votación y las personas que votaron a favor del Brexit hoy ya no viven en Londres porque la mayoría eran personas de mucha edad que tenían miedo a perder lo que ellos pensaban que iban a perder con el Brexit, que por supuesto no lo han perdido, sino al revés, han perdido mucho más, ¿no? Es decir, hay tres pasos. Primero, la unión aduanera, claramente el Reino Unido quiere profundizar en la unión aduanera. Hay un segundo paso, que es la incorporación al mercado único. Y el tercero, que es el más complejo, es el reingreso. Para mí, la expresión de Macron de welcome back es muy positiva, porque quizás, recordemos todos, que Francia fue el país más crítico con la salida del Reino Unido. Y esto es algo muy positivo. El Reino Unido se tiene que realinear con la Unión Europea, lo está haciendo en defensa, lo tiene que hacer en industria, lo tiene que hacer en comercio y lo tiene que hacer en inmigración. Y es muy buena noticia, una excelente noticia. Por eso también Canadá está en cartera para que pueda hacer un acuerdo preferencial con la Unión Europea. También está Australia, también está Japón. Yo creo que se está reconfigurando un grupo muy interesante de las democracias occidentales y de Oriente, que son, digamos, el bloque antagónico a Rusia, Corea del Norte, Irán y China.
1: Pues veremos si Reino Unido da ese paso que están haciendo, como estabas comentando precisamente, otros gobiernos, tanto de Occidente como de Oriente. José Luis Moreno, economista y experto en geopolítica, muchísimas gracias por acompañarnos en el día de hoy. Un abrazo.
0: Gracias a vosotros, un verdadero placer.
1: Igualmente, adiós, adiós. Bueno, y atención, porque estábamos hablando precisamente de uniones, de, pues precisamente en momentos en los que quizá no hay demasiada certidumbre, la búsqueda de una unión en momentos que puedan ser realmente complicados. Eso es lo que busca el presidente de los Estados Unidos. De cara a unas elecciones de medio mandato, que ojo, que ya están aquí. Queda 1 mes y 3 días para llegar a esas elecciones, a esos comicios, donde, atención, lo que quiere el presidente de los Estados Unidos es esto. La operación remontada. Todas las encuestas vaticinan lo mismo. Que lo que va a ocurrir de cara a las elecciones de medio mandato, a estas midterms, del próximo 3 de noviembre, va a ser una auténtica ola azul. Bien, es cierto que hace 4 años el color de la ola era distinto. Se decía que iba a haber una ola roja que al final fue una ola bastante tranquilita. Sin embargo, todos los medios de comunicación parecen estar de acuerdo. Lo que le espera a Donald Trump el próximo 3 de noviembre es una derrota gigantesca. ¿Está Donald Trump alterado, enfadado, triste por ello? En absoluto. Ya ha puesto en marcha esta operación remontada. Ha anunciado un tour en el último mes en el que asegura que no va a descansar ni un solo día, que va a estar en campaña de forma constante. ¿Por qué? Porque Donald Trump cree que estas elecciones, o al menos las encuestas, se las puede dar la vuelta.
2: Again, we got to get out and vote. You got to spread the word how well we're doing. And just everybody has to. We have to turn this around. For some reason, presidents, Democrat or Republican, they don't win the midterms. I don't know why. There's a deep psychological impact when you, for some reason. But we should. I mean, our numbers are through the roof. We've never had the best numbers in the history of our country. We should win. So we have to get out. The main thing, I think maybe they get complacent. There's something. So we've had good presidents. We've had bad presidents. But Republican or Democrat, they tend not to win.
1: Sí, Donald Trump dice que se puede remontar, que le puede dar la vuelta a todo esto. Pero, ¿de verdad está tan mal la situación para el presidente de los Estados Unidos? Vamos a echar un vistazo a las encuestas, no del día de hoy, del día de ayer. ¿Por qué? Pues porque, por lo general, cuando hacemos este programa, no están todas las encuestas que salen en todo el día. Bien, esto se acabó. A partir de ahora

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6: Seguimos pendientes de la deuda y apunten en el calendario lo que os he dicho desde el principio, 9 de septiembre. 9 de septiembre, primera cita en el calendario de la vuelta. Hombre, antes tenemos Banco Central Europeo, vamos a tener también Reserva Federal, va a subir los tipos de interés. Sí o sí, ¿por qué? Van a atacar a Estados Unidos. Van a atacar a Estados Unidos, me refiero a su deuda, ¿eh? Van a atacar a la deuda de Estados Unidos, seguro. ¿Por qué? Porque están oliendo sangre económica. Y lo han hecho en Reino Unido, con aquella Liz Truss, acuérdense de la lechuga, y lo han hecho tantas veces. Van a atacar a Estados Unidos en el sentido, en la parte económica, alrededor de la deuda, seguro. ¿Va a aguantar Estados Unidos? Pues, fíjense lo que les digo, ¿eh? Más nos vale que aguante. Porque si no, lo que viene es el Armagedón. El castillo de naipes que puede caer, no se asemeja ni al 2007. ¿Qué hay que comprar? Dice, hay que comprar algo que no dependa de ningún gobierno. 1, 2, 3, responde otra vez. Él dice oro. No cita Bitcoin, pero el argumento sería prácticamente el mismo. Bitcoin, oro, pues esta es la clave que está poniendo encima de la mesa Ray Dalio. Ya les digo, en el mismo día Druckenmiller le ha dicho, te estás equivocando. Te estás equivocando con el movimiento de deuda. Hormuz es el otro elemento fundamental, porque claro, si al menos pudieras reducir la inflación, porque no tienes una guerra en Irán, pues vas caminando alrededor de, bueno, vamos a sortear la crisis. Un estrecho de Hormuz, como otra vez tenemos el Brent arriba, tocando ese entorno, buscando los 95 dólares, volviendo otra vez a tensionar, ¿no? Buscando esos 95 dólares para sentarse ya por encima y volviendo a buscar una fotografía complicada.

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1: Está con nosotros Lorenzo Ramírez. Lorenzo, ¿qué tal? Muy buenos días.
2: Buenos días, José Antonio, ¿qué tal? ¿Cómo estás? Bueno, esa es la gran clave, que la inteligencia artificial hoy en día no es rentable. La actuación de China en este episodio de la guerra comercial.
1: Muchísimas gracias, Lorenzo, como siempre, por toda esa fotografía hoy abundante, lo que está en la actualidad que no para. ¡Buen día, buen negocio!
2: A ti también, buen día y nada, a disfrutar y a trabajar. Abrazo.

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0: Guillermo Rocafort, profesor de Economía Pública y Economía de la Empresa en la Universidad Carlos III de Madrid. ¿Qué tal, Guillermo? Muy buenos días.
1: Muy buenos días, un placer estar contigo, Josep.
0: Pues encantados de contar contigo y deseando que nos cuentes un poquito las claves, los entresijos de este decreto Mari Carmen. En este caso, que bueno, parece que también de alguna forma demuestra que el Estado traslada a los propietarios privados una responsabilidad que igual debería asumir la propia administración. Cuéntanos qué opinas de este decreto de vivienda.
1: A ver, a mi juicio esto es un parche pues, para las siguientes elecciones. Es una baza electoral en la cual, digamos, el gobierno va a seguir enfrentando a los caseros o propietarios con los inquilinos y va a seguir haciendo, a mi juicio, una regulación absolutamente equivocada del mercado de la vivienda, que tendría que ser un mercado de un bien básico y no un mercado de un bien especulativo que hoy es en día, ¿no? En lo que hay, donde hay muchos operadores que lo que buscan es hacer negocio de esta cuestión. Es como el tema de los alimentos. Si ha entrado la especulación en el mercado de vivienda y en los alimentos, pues al final se van a dar soluciones en las que la gente va a comer mal y va a vivir muy mal, que es lo que estamos viviendo en la actualidad. Pero en cuanto a estos decretos, son simplemente un teatrillo, un paripé, al objeto de tener una especie de burbuja, vamos a decir, electoral de cara a las siguientes elecciones, porque las medidas están previstas precisamente con un periodo temporal que va hasta el 2028 y 2030. O sea, le ha faltado decir en lo que es la explicación de ese decreto que es una medida meramente electoral, lo único que falta.
0: Habla de bueno, una protección frente a los desahucios, pero bueno, pues al mismo tiempo no se habla de aumentar la oferta, ¿no? Que es una de las claves para muchos para solucionar esto. Te quiero preguntar, ¿esta protección frente a los desahucios puede ayudar realmente a los más débiles?
1: A ver, los débiles están absolutamente desprotegidos desde que en el año 85, digamos, se aprobó el decreto Boyer que anuló, en el año 85, por el gobierno socialista Boyer, que anuló en la ley de arrendamientos urbanos del 64, que topó los precios por justicia social.

0: sucedido 20 años de una garantía y de una estabilidad de los precios que eso permitió que los españoles pues tuvieran acceso completo a la vivienda. Desde entonces todo han sido parches, todo ha sido la entrada de elementos especulativos como fondos buitre, la famosa SOCIMI, de tal manera que al final, bueno, pues ahí a los datos estadísticos nos remitimos. Los desahucios no paran de subir y hay un amplísimo sector de la población española que vive al margen, bueno, sobre todo la juventud, de poder comprar una vivienda. Es decir, y al final lo que ha conseguido este gobierno es enfrentar, dividir entre los pequeños propietarios y los que no tienen vivienda. Y al final hay un único vencedor en este caso, que son los fondos buitre especulativos, que son todos anglos y que vienen a destruir y a hacer negocio de un derecho que yo entiendo que es un derecho fundamental y un derecho básico como la vivienda.
1: Nos hemos enterado, Guillermo, de que Moncloa directamente está reconociendo en privado, eso sí, bueno, pues que no tiene una solución a corto o a medio plazo, o sea, bueno, pues que este decreto tampoco va a solucionar mucho. Te quiero preguntar hasta qué punto esto es un problema de precios o es un problema de oferta, ¿no? Si, por ejemplo, poniendo 1 millón más de vivienda, esto se podría de alguna forma paliar o solucionar.
0: De ninguna manera, porque van a seguir entrando millones de inmigrantes ilegales y eso está tensionando efectivamente, digamos, la situación. Es decir, aquí yo creo que nos encontramos viendo un problema de precios. Lo que pasa es que este gobierno presume mucho de ser pues anticapitalista y antifascista, pero no tiene, digamos, el suficiente arrojo para adoptar esa medida que se adoptó en el año 64, que es topar los precios durante un tiempo, congelarlos por ley, impidiendo su incremento, bien atándolos al IPC, por ejemplo, o un índice de incremento del precio de la vivienda, pero que sea moderado. La realidad es que el precio está descontrolado desde que está Sánchez. Las rentas de alquileres se han aumentado un 100%, y al final, insisto, que digamos esto va acompañado, o sea, es un verdadero caos, porque aquí, por ejemplo, se ha estado dando la Golden Visa a extranjeros simplemente por comprar una casa. Se ha incentivado fiscalmente lo que es el que extranjeros con dinero compren casas. Con lo cual, al final, el que se ve expulsado, se ve gentrificado, es el propio español. Las SOCIMIs se crearon por Rajoy precisamente en un momento en el que hacía falta un dinamismo del mercado inmobiliario. Pero siguen especulando y además con una fiscalidad inexistente del 0%. Todos son beneficios para los grandes tenedores. Lo que pasa, aquí lo que le interesa al gobierno es enfrentar a la población y sobre todo a los españoles. Y entonces al pequeño tenedor que tiene 1, 2, 3 pisos, que ha ganado con esfuerzo, lo tiene desprotegido con ocupaciones y además luego quiere que echarle encima a los inquilinos. Cuando aquí volvemos a lo mismo, el gran responsable es el legislador desde el año 75, en concreto Boyer, el PSOE, que todas las medidas son meros parches mediáticos para enfrentar a la gente, pero al final todos esos que están viviendo en la Puerta del Sol, por mucho que hagan allí, vamos a decir, el cafre, que sepan que no van a seguir viviendo sin tener acceso a la vivienda, salvo los portavoces que ya sabemos que son de familias de grandes tenedores.
1: Bueno, pues pendientes de esta acampada en Sol, que de momento parece que no se va a disipar, y también un poco de la letra pequeña de este decreto. Se dice, en cuanto a los fondos buitre, que no van a poder comprar viviendas por debajo del 70% de su valor, como que va a haber ciertos límites a estos fondos, que por cierto también en algunos casos son amigos del propio presidente del gobierno, ¿no? Que también ha ido hace poco a hablar con ellos, ¿no? Y a reunirse con ellos. Te quiero preguntar hasta qué punto esto puede afectar a la oferta, ¿no? ¿Hasta qué punto crees que se va a limitar realmente que estos fondos metan la mano?
0: De ninguna manera. La única solución pasa por prohibirles invertir en España e incluso llegar a situaciones de la expropiación. Me refiero solamente a los fondos buitre. Lo que pasa es que los fondos buitre no solamente han entrado en el mercado inmobiliario, han entrado también en el mercado de la información. Los principales medios de comunicación privada pertenecen a ellos. Han entrado en los mercados de los alimentos, en los mercados del turismo. Es decir, el IBEX 35 está en manos de los fondos buitre. Entonces, todos son meros parches. Has dicho muy bien que efectivamente Sánchez vino al poder de la mano de los fondos buitre. Se reunió con Soros, que es su agente principal, y en el 2021 estuvo reunido con Estados Unidos y el último año de Biden estuvo reunido con ellos en Estados Unidos, incitándoles a invertir en España. Es un ejercicio de hipocresía. Estos son meros parches porque, a ver, los fondos buitre tienen estructuras societarias que cualquier restricción se las saltan simplemente con un cambio societario, un cambio jurídico. Realmente es un mero parche. Es como, por ejemplo, la regulación que hizo Sánchez sobre las SICAP. Las SICAP siguen tributando el 1% y siguen siendo la válvula de escape para que la oligarquía española no pague impuestos. Es una mera mentira. Lo que pasa es que, desgraciadamente, la mayoría de la gente del pueblo español pues no sabe de estos conceptos y se creen que así se va a conseguir algo. No se va a conseguir nada. O sea, esto es una tendencia. Desde el año 85, que Boyer liberalizó y convirtió la vivienda, el Partido Socialista, en objeto de especulación, los pisos no han hecho más que subir, salvo cuando explotan las burbujas inmobiliarias, que ahí se produce lo que se llama la montaña rusa, que es subidas y bajadas de precios. Y al final, cuando no hay estabilidad de precios, pues al final hay gente que también se arruina porque se cree que siempre van a seguir subiendo las viviendas. Entonces, realmente, bueno, lo mismo, miremos al pasado, a lo que hubo medidas excepcionales que dieron una cierta garantía, que es topar los precios, pero para toda España. ¿Qué es eso de zonas tensionadas? A ver, la izquierda es experta, la izquierda globalista española es experta en una retórica legislativa que se lo compra su electorado, pero que en última instancia no tiene ninguna solución, porque si hay una zona tensionada, pues se van a ir al barrio de al lado. Y al final, el problema va a seguir siendo el mismo, que es la imposibilidad absoluta por parte, sobre todo, los jóvenes, de jóvenes españoles, de acceso a la vivienda. Y luego lo que hay que hacer también limitar es la entrada de extranjeros, que también presionan al alza la vivienda. Por ejemplo, el barrio de Salamanca es un barrio que ahora mismo está en manos, pues, de grandes inversores, pues, de Hispanoamérica. Y en cuanto a lo de Mari Carmen, pues está muy bien que la gente proteste, pero hay que recordar que en ese mismo barrio había un mercado artesanal, que era el mercado Torrijos, que fue comprado en el 2020 por los fondos buitres. Los expulsaron a todos los tenderos que daban, pues, vida y buenos alimentos en la zona, y al final es un edificio triste, lleno de inmuebles o de pisos para gente de alto poder adquisitivo que precisamente no son españoles. O sea, realmente aquí hay una hipocresía absoluta y una falta de aproximación a la raíz del problema. La raíz del problema es que hoy en día la vivienda, pues el español ha asimilado que es ahí donde tiene que invertir el dinero. Entonces, claro, porque da garantía, da seguridad. A ver, o sea, eso para un pequeño tenedor que tenga dos o tres pisos, bueno, puede ser razonable, es una forma de invertir. Pero que entren grandes operadores como los fondos buitres, eso nos lleva a cuestiones dramáticas, de desahucios, como estamos viendo. Y luego también había que decir al gobierno que también el Sareb, que es un poco la gran inmobiliaria pública, porque está nacionalizada, también practica desahucios. O sea, aquí realmente hay una progresión. Y luego hay otro aspecto muy importante de guerra política. ¿A quién le quiere trasladar al gobierno central esta cuestión? Cuando dicen que hay que garantizar una solución habitacional y unas medidas sociales a las comunidades autónomas que están en manos del PP. Entonces, al final, todo va a ser un ataque de fuego cruzado, y la realidad es que todos los perros flautas que están en Sol, pues no van a tener viviendas en la vida, salvo esa tienda campaña mugrienta. Y el conjunto de los españoles, sobre todo los jóvenes que trabajan, son limpios, aseados, educados, respetan el derecho, pues no van a tener más solución que emigrar o vivir en pisos compartidos, como están pasando hoy en día con los militares y con los estudiantes. Y eso es realmente un drama, porque España, digamos, ahí está dando un paso atrás, lo que es en una sociedad moderna en la cual, pues, las familias se constituían y se desarrollaban en un recinto seguro, que eso es la vivienda. Pues eso es lo que ha conseguido la izquierda, precisamente, en España, con la colaboración de la derecha liberal.
1: Bueno, pues así está la cosa, desgraciadamente, en nuestro país con este decreto, que, bueno, veremos si se confirma o no este viernes. Muchísimas gracias, Guillermo, por estar con nosotros.
0: Muchísimas
1: Un
0: gracias. Un fuerte
1: placer.
0: saludo.
1: Buen día.
0: Un
1: Un
0: placer.
1: abrazo.

0: Está con nosotros Lorenzo Ramírez. Lorenzo, ¿qué tal? Muy buenos días.
1: Buenos días, José Antonio, ¿qué tal? ¿Cómo estás? Bueno, esa es la gran clave, que la inteligencia artificial hoy en día no es rentable. La actuación de China en este episodio de la guerra comercial.
0: Muchísimas gracias, Lorenzo, como siempre, por toda esa fotografía hoy abundante, hoy está en la actualidad que no para. ¡Buen día, buen negocio!
1: A ti también, buen día y nada, a disfrutar y a trabajar. Abrazo.

0: Está con nosotros Lorenzo Ramírez. Lorenzo, ¿qué tal? Muy buenos días.
1: Buenos días, José Antonio, ¿qué tal? ¿Cómo estás? Bueno, esa es la gran clave, que la inteligencia artificial hoy en día no es rentable. La actuación de China en este episodio de la guerra comercial.
0: Muchísimas gracias, Lorenzo, como siempre, por toda esa fotografía hoy abundante, lo que está en la actualidad que no para. ¡Buen día, buen negocio!
1: A ti también, buen día y nada, a disfrutar y a trabajar. Abrazo.

0: Joaquín Robles, director de ventas de Banco BIG. ¿Qué tal, Joaquín? Muy buenos días.
1: ¿Qué tal? Muy buenos días.
0: Muchas gracias por acompañarnos en este miércoles, bueno, pues que ha empezado con susto, con bueno, también una muestra, ¿no?, de cómo está la situación geopolítica, de cómo afecta esto a los mercados. Sobre todo, el petróleo está disparado, la inflación se ha vuelto a subir, ha vuelto a preocupar. Te quiero preguntar cómo afecta esto a los bancos centrales. ¿Si crees que se ha dilapidado la opción de que pueda haber bajadas de tipos por parte de la Reserva Federal en lo que queda de año ya?
1: Sí, yo creo que ahora mismo no está sobre la mesa ninguna posibilidad de bajada de tipos. De hecho, el debate es otro, es cuántas subidas de tipo va a haber este año y puede que el que viene. La atención va a seguir centrada en el petróleo, fundamentalmente, en cómo evolucionan esas tensiones entre Estados Unidos e Irán, si se llega a algún tipo de acuerdo, si empiezan a fluir barcos por el estrecho de Hormuz y si poco a poco bueno, pues se va restableciendo otra vez la oferta y la demanda. Y si no es así, el problema es lo que estamos viendo durante las últimas semanas, que ya no es solo la inflación general la que está repuntando, también la subyacente. Como bien decías, hoy veremos el PCE, ese dato que da mucha importancia a la Reserva Federal porque mide más la inflación del ciudadano de a pie y ya está empezando a preocupar y a manteniendo firme a los bancos centrales con su política de subir los tipos de interés.
0: Estamos viendo también cómo sube la inflación en Europa, ayer en España casi hasta el 5% y en Francia hasta el 3%. Hablando de subidas, te quiero preguntar por la deuda de Estados Unidos, ¿no? Parece que la rentabilidad vuelve a máximos. Te quiero preguntar si estamos ante una oportunidad en la renta fija o si el mercado todavía no ha terminado de ajustar bien los tipos.
1: Bueno, es verdad que aquí empieza a haber, ¿no?, bastante debate, porque hay muchos analistas que empiezan a decir que quizá está sobrevendida, ¿no?, esa curva de tipos, pero es que ha habido muchos factores, ¿no?, que nos han llevado hasta aquí. Por un lado tenemos el de la inflación, que muchos inversores piensan que los bancos centrales no han hecho lo suficiente, ¿no?, para aplacar esta inflación, que puede ir a más, por lo que exigen una mayor prima. Luego también está el tema de los gobiernos, que no están siendo capaces de equilibrar su déficit, y también los inversores exigen más prima en el sentido de, oye, cada vez la deuda es más grande, vas a tener que financiarla o refinanciarla a tipos más altos. Y luego, lo que hemos visto durante los últimos meses, que ha salido un nuevo competidor a los gobiernos, ¿no?, que son los grandes hiperescaladores, las grandes tecnológicas de la IA, que están empezando a invertir mucho más, a emitir deuda a 20, 30 y 40 años, muchas de esas empresas con igual calificación crediticia de los gobiernos, y eso pues obviamente está presionando, ¿no?, el lado de la demanda, ¿no?, que se está dividiendo entre grandes empresas y entre gobiernos. Entonces, como comentaba, esto está todo muy interrelacionado. Yo creo que la clave va a estar en ver cómo sigue evolucionando el petróleo, cómo sigue evolucionando la inflación. Si esta se mantiene al alza, puede que sigamos viendo tensiones, y si obviamente pues se llega a algún acuerdo y empezamos a ver unas perspectivas de inflación un poco más favorables, pues ya sí que veremos a lo mejor caídas. Ahí sí que puede haber oportunidad, ¿no? Por eso quizás esto es ya más para perfiles de inversores, ¿no?, más dinámicos, que puedan ver, bueno, pues el momento clave para ver cuándo pueden volver a restablecerse esos bonos.
0: Hemos hablado ya un poquito de inteligencia artificial, se está hablando mucho en los gobiernos, ¿no? Por ejemplo, ayer Trump en esta reunión con los grandes magnates, ¿no?, con Jensen Huang, con Elon Musk, hablando ahora sobre superinteligencia. Bueno, sigue concentrando buena parte del protagonismo, pero también de las dudas en Wall Street. Acapara las subidas, pero también las especulaciones. Te quiero preguntar si estamos ante una burbuja o si estamos ante un cambio estructural. ¿Cómo valoras todo lo que está pasando con la inteligencia artificial en estos días?
1: Bueno, a mí no me gusta tanto hablar de burbuja de inteligencia artificial, en el sentido de que somos conscientes de que ha subido muchísimo durante los últimos años, pero esta subida ha estado respaldada por un crecimiento de beneficios enorme. Veníamos en 2022-2023 de crecimientos del 5, 6, 7, 8%.

0: Es, bueno, pues se está invirtiendo cada vez más. Se habla de que los hiperescaladores, un conjunto tan reducido como 5 empresas, puede invertir, ¿no?, $1 billón el año que viene. Y la pregunta es, ¿de verdad toda esa inversión se va a monetizar a lo que estamos pagando hoy en día? Habrá que verlo. Y luego también, bueno, pues esa financiación circular. Al final son muy pocas empresas que una invierte en la otra compra, y el día que a lo mejor una caiga, bueno, pues sufren todas en su conjunto. Así que, bueno, yo creo que es mejor hablar de valoraciones exigentes, porque al final la media, ¿no?, del PER del Nasdaq está alrededor de 26, muy cerquita de esa media histórica. La burbuja, ¿no?, de 2000 tecnológica se fue por encima de los 70 ese PER, o sea que estamos muy lejos de esos niveles de burbuja. Lo que sí prestaría atención, bueno, pues es a esa elevada inversión y a tener en cuenta que tarde o temprano viviremos algún episodio de volatilidad porque decepcionarán los grandes tecnológicos, pero eso lo tenemos que entender como algo normal en los mercados, ¿no? Sin ir más lejos, todos los años se produce alguna corrección del 10-20%. La vimos este año con el tema de Irán, Estados Unidos, la pasada con los aranceles, la pasada con DeepSeek y la banca regional norteamericana. Tarde o temprano no habrá que llevarse tampoco las manos a la cabeza cuando los gigantes tecnológicos han subido el Nasdaq un 100% desde 2022 y los 7 magníficos más de un 250%, ¿no? Por lo que una corrección de 5, 10, 15% habría que verla también, bueno, pues entendiendo el contexto.
1: Bueno, pues un momento de cierta volatilidad, ¿no? Como bien estabas diciendo, con las bolsas que están también muy exigentes, te quiero preguntar si es el momento de protegernos un poquito, ¿no? También de proteger nuestras carteras. No sé, se me ocurre mirar al oro, no sé qué alternativas tenemos.
0: Bueno, yo creo que ahora mismo, en este tipo de momentos, ¿no?, de incertidumbre, donde muchos inversores se quedan a la expectativa, donde hay movimientos, ¿no?, interrelacionados en muchos tipos de activos, pues sí que es momento, ¿no?, para estar atento, para estar activo, para ser dinámico, en el sentido de que hemos visto la renta fija que ha sufrido mucho. Ha sido tiempo para a lo mejor refugiarse en los plazos más cortos, ¿no?, para no sufrir esa sensibilidad, ¿no?, a cambios de tipos de interés, y estar atentos a, oye, pues lo que comentábamos antes, si de repente hay algún tipo de acuerdo entre Estados Unidos e Irán, algo que nos pueda hacer pensar que la inflación se va a estabilizar o incluso bajar, pues ahí a lo mejor ser agresivos, ¿no? Con el oro que estabas comentando, igual, ahora a lo mejor no es el mejor tiempo para el oro porque los intereses de deuda se están disparando. A lo mejor ahora es más tiempo, ¿no?, para ver esa deuda, y en el momento que a lo mejor, como comentábamos en la renta fija a corto plazo, veamos algún tipo de estabilización, pues a lo mejor sí que ser más agresivos con el oro, ¿no? O sea que, bueno, yo creo que ahora el inversor tiene que ver estos movimientos como una oportunidad futura. Lo difícil, ¿no?, es muchas veces hacer acertar en el timing, ¿no? Por eso, bueno, muchas veces es mejor dar un paso para atrás para dar dos hacia adelante.
1: Bueno, pues lo que está ya a la vuelta de la esquina, ya que estamos hablando de ir hacia adelante, es este último trimestre del año. Te quiero preguntar, ¿dónde ves más desequilibrio entre riesgo y rentabilidad? Se habla de la bolsa, de los bonos, la liquidez. ¿Qué alternativas tenemos?
0: Bueno, yo creo que, como comentaba antes, la renta fija es a lo mejor lo que nos puede dar más sustos, por eso esa necesidad a lo mejor de refugiarse en tramos más cortos para estar tranquilos y, en el caso de que veamos una oportunidad, ya salir de una forma más agresiva. Porque, bueno, todos tienen la expectativa, ¿no?, de que tarde o temprano se va a solucionar el conflicto entre Estados Unidos e Irán, pero ya vamos para 8 meses, ¿no?, por lo que podríamos continuar así durante unos cuantos meses más, y eso va a seguir debilitando a la renta fija. En el caso de la renta variable, es verdad que ahí hay más dudas, porque hemos entrado, ¿no?, en un rango lateral que parece más difícil alcanzar nuevos máximos, pero es que los resultados siguen siendo muy buenos. Como comentaba antes, se espera un crecimiento de más del 20% este tercer trimestre, por lo que puede seguir dando alas a la subida. Ahí a lo mejor se puede diversificar, se puede buscar más amplitud, el decir, oye, hay ciertas áreas geográficas como los emergentes que lo están haciendo bien y se espera un mayor crecimiento, o hay tipos de acciones como los fondos de quality o de acciones tipo valor que lo pueden hacer mejor en el caso de que haya un episodio de volatilidad, o también determinar sectores, ¿no?, que hemos comentado también alguno, ¿no?, como el de las mineras de oro, si se quedaran también muy rezagadas, o temas industriales aquí en Europa, que, bueno, que podría ser una buena oportunidad para posicionarse, ¿no?, ante un evento de volatilidad, o por lo menos también recoger, ¿no?, parte de la subida que a lo mejor no han tenido durante este año.
1: Bueno, pues un momento de calma tensa, de cierta incertidumbre en los mercados. Hoy con un dato importante, con este dato de PC, que también, bueno, pues de alguna forma nos va a dar pistas de lo que vaya a hacer la Reserva Federal. Joaquín, muchísimas gracias por estar con nosotros.
0: Muchas gracias a
1: Un
0: vosotros.
1: placer, muchas gracias.

0: Está con nosotros Lorenzo Ramírez. Lorenzo, ¿qué tal? Muy buenos días.
1: Buenos días, José Antonio, ¿qué tal? ¿Cómo estás? Bueno, esa es la gran clave, que la inteligencia artificial hoy en día no es rentable. La actuación de China en este episodio de la guerra comercial.
0: Muchísimas gracias, Lorenzo, como siempre, por toda esa fotografía hoy a

0: Está con nosotros Lorenzo Ramírez. Lorenzo, ¿qué tal? Muy buenos días.
1: Buenos días, José Antonio, ¿qué tal? ¿Cómo estás? Bueno, esa es la gran clave, que la inteligencia artificial hoy en día no es rentable. La actuación de China en este episodio de la guerra comercial.
0: Muchísimas gracias, Lorenzo, como siempre, por toda esa fotografía hoy abundante, lo que está en la actualidad que no para. ¡Buen día, buen negocio!
1: A ti también, buen día y nada, a disfrutar y a trabajar. Abrazo.

0: Está con nosotros Lorenzo Ramírez. Lorenzo, ¿qué tal? Muy buenos días.
1: Buenos días, José Antonio, ¿qué tal? ¿Cómo estás? Bueno, esa es la gran clave, que la inteligencia artificial hoy en día no es rentable. La actuación de China en este episodio de la guerra comercial.
0: Muchísimas gracias, Lorenzo, como siempre, por toda esa fotografía hoy abundante, lo que está en la actualidad que no para. ¡Buen día, buen negocio!
1: A ti también, buen día y nada, a disfrutar y a trabajar. Abrazo.

¿Por qué no intervienes? Para que siga la fiesta. Joder, con la fiesta. Se van a cepillar la economía entera con la fiesta. Y Soros así. Se está riendo en vuestra puñetera cara. Se está riendo en vuestra puta cara. Soros. Os ha metido a Scott Bessin en el gobierno. Y está así, en la silla. Pero sois tontos, coño. Os está llevando la economía al precipicio. Con el Bessin de la mano. Con un Soros en el gobierno. El mayor apoyo.

0: los demócratas del mundo woke. ¡Os la están colando! Pero...
1: Soros.
0: De verdad, tío. De verdad. Vaya panda, tío. A Besent y compañía le han afeado que está frenando el crecimiento mundial. ¿Dónde? Con los colegas del G20. En la cumbre de Asheville. Estaba montada como escaparate para la política económica de Trump. Le ha salido fatal. Sentaba por primera vez a consejeros delegados americanos con ministros. Pero europeos y canadienses han aprovechado para pasarle la factura del desastre al que está llevando la economía mundial Donald Trump. Diciéndole que está frenando el crecimiento mundial con sus cosas. Europeos, canadienses, los aranceles, la guerra de Irán, la decisión de Besen de vender euros de las reservas estadounidenses para sostener al yen sin avisar a nadie. Hace lo que le sale de la nariz. Al hacerlo hundió la moneda europea, protegió el dólar, pero va a hacer esto siempre. Estados Unidos es el tema fundamental, bombardea objetivos militares iraníes. Y ha dicho Donald Trump, dijo Donald Trump que volverá a bombardear y que lo hará con toda la dureza posible. Ojo, porque la mayoría de los proyectiles iraníes fueron interceptados, según los informes que ha puesto encima de la mesa Estados Unidos. Ha intentado atacar bases militares estadounidenses en la región. Trump ha cerrado la puerta a cualquier acuerdo. Petróleo, intentando buscar que aquí no hay un final. Vamos a llegar a las elecciones de medio término al ritmo al que vamos. Con la guerra de Irán abierta. Con la guerra de Ucrania abierta. Con una fotografía bélica descomunal cuando Trump venía a cerrar las guerras en 24 horas. La guerra de Ucrania en 24 horas. Trump escribió en redes que no le interesa un pacto con Irán en estos momentos. Llamó al pueblo iraní por primera vez en mucho tiempo a levantarse contra los que gobiernan. ¿Qué hay que comprar? Dice, hay que comprar algo que no dependa de ningún gobierno. Un, dos, tres, responde otra vez. Él dice oro. No cita Bitcoin, pero el argumento sería prácticamente el mismo. ¿Bitcoin? ¿Oro? Pues esta es la clave que está poniendo encima de la mesa Ray Dalio. Ya les digo, en el mismo día Druckenmiller le ha dicho, te estás equivocando. Te estás equivocando con el movimiento de deuda. Hormuz es el otro elemento fundamental, porque claro, si al menos pudieras reducir la inflación porque no tienes una guerra en Irán, pues vas caminando alrededor de, bueno, vamos a sortear la crisis. Un estrecho de Hormuz. Como otra vez tenemos el Brent arriba, tocando ese entorno o buscando los 95 dólares, volviendo otra vez a tensionar, ¿no? O buscando esos 95 dólares para sentarse ya por encima y volviendo a buscar una fotografía complicada.

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1: Muy bien, pues buenas tardes a todos por acompañarnos esta tarde y muchas gracias también por participar en esta conversación. La verdad es que a mí me resulta muy importante que sea efectivamente una conversación. Confío en que haya preguntas. Y lo digo no a título formal. Hay una cosa en la que creo firmemente cuando pensamos en la libertad y es que ninguna persona tiene toda la razón cuando habla acerca de la libertad. Podemos hablar, pero no llegaremos a una conclusión lógica, única, ¿verdad? Es más, algo que yo creo que falla acerca de las conversaciones que sí que mantenemos acerca de la libertad hoy día es que tienden a ser participadas en personas que están convencidas de que tienen toda la razón, que están absolutamente seguras de que es su libertad la que importa, están seguras al 100% de que lo que ellos quieren son exactamente las cosas que se merecen conseguir. Lo que voy a recalcar en esta ponencia es que esto no es exactamente lo que quiere decir la libertad. Si quiere decir algo la libertad, lo que tiene es que ver con las buenas cosas de la vida. Tiene que ver con aquello que valoramos. Es la capacidad, efectivamente, o el estado en el que nos encontramos para poder creer en las cosas buenas, combinar las cosas buenas, conseguir que las cosas buenas afloren. Si viviéramos en una sociedad de personas libres, no estaríamos peleándonos, no estaríamos insistiendo en que nosotros tenemos razón, no estaríamos enfadados todo el rato. Esto es lo que yo planteo. Y voy a empezar planteando efectivamente las cosas desde el punto en el que nos encontramos ahora mismo en Estados Unidos. Radical, ¿verdad? Ahora mismo, en este momento. Un grupo pequeño de personas que están muy enfadadas y que están seguras de que tienen razón y que actúan de manera impulsiva y que resulta que son muy ricos, están ahora mismo destruyendo mi gobierno, pero desde dentro además. Y cuando digo destruyen mi gobierno, no estoy hablando de manera artificial, no es una metáfora, es una realidad. Hemos llegado a un momento tal en el que el gobierno más grande del mundo está siendo desmontado a propósito y sin ninguna vergüenza por un grupo de personas tremendamente, tremendamente acaudaladas. Y lo que quiero decir aquí es que, aparte de que es sorprendente y debería de sorprendernos, es que no sorprende. Si seguimos la lógica de la libertad negativa, que es como se suele comentar la libertad, y esto sobre todo en la parte del mundo que es angloparlante, si nos ceñimos a la lógica de la libertad negativa, no nos va a sorprender ver que aquí es donde acabamos. O para decir las cosas de forma más esperanzadora, si entendiéramos correctamente el sentido de la libertad, si fuera el sentido positivo, que es el que yo prefiero, quizás acabaríamos con una forma muy superior de política, en última instancia. Así que vamos a aprovechar para comentar lo que está pasando en Estados Unidos, porque no sé hasta qué punto en la prensa española se ha seguido muy de cerca. Está pasando muy deprisa, muy deprisa. Lo que está pasando en Estados Unidos ahora mismo es que un grupo de hombres jóvenes que trabajan para el oligarca Elon Musk, que es archimultitrillonario, que no ocupa ningún cargo oficial en Estados Unidos, que no ha sido elegido, un grupo pequeño, reducido de hombres jóvenes, han penetrado los despachos más importantes del gobierno federal de Estados Unidos de América. Han asumido el control de importantes sistemas digitales que inciden sobre el funcionamiento de mi gobierno, incluido el sistema de pagos. De forma tal que ellos, este pequeño grupo de personas que no han sido elegidas democráticamente, que no son empleados del gobierno, un grupo pequeño, pueden interrumpir pagos. Esto puede parecer muy técnico, pero no lo es. Si el Parlamento aprueba una ley, pero alguien que tiene 19 años puede impedir que se hagan los pagos, entonces el Congreso carece de poder, ya no hay poder. Y si no tiene poder, entonces los electores carecen de poder también. Y no es una propuesta teórica, no. Hay una serie de leyes que han sido aprobadas en Estados Unidos. Ahora mismo, según hablamos, están siendo eliminadas literalmente, de nuevo por un grupo pequeño de hombres jóvenes que trabajan para un oligarca que efectivamente no ocupa cargo electo. Impiden que estas leyes funcionen de forma tal que nuestro Congreso carece de sentido y, por tanto, nuestros votos carecen de sentido y nuestra condición de ciudadanos también carece de sentido. Así que dentro del gobierno de Estados Unidos de América nos enfrentamos a lo que verdaderamente es un golpe de Estado. Si pensamos golpe de Estado, ¿en qué pensamos? Pues pensamos en coroneles, en generales, con un grupo de hombres armados, con algún carro de combate. Bueno, si el golpe de Estado hubiera sido así, no hubiera funcionado. Si te acercas al Departamento del Tesoro en Estados Unidos con 100 hombres armados, pues no vas a conseguir el objetivo, ¿no? Pero si te acercas con un grupo de gente que habla rápido, que dicen que están avalados por el presidente y que son empleados del hombre más rico del mundo, pues a lo mejor no parece un golpe de Estado el típico de las películas, pero es el tipo de golpe de Estado que puede conseguir el objetivo. Así que a medida que llegamos a apreciar estas noticias, yo lo que digo es que es sorprendente, pero no del todo. Nos impacta, pero tiene su lógica si pensamos en la libertad negativa. Y se ve, efectivamente, se ve que cuaja en las personas que están detrás de este golpe de Estado. Vamos a ver un pequeño ejemplo de lo que está pasando. Parece una nimiedad, pero vamos a ver hasta qué punto tiene sentido. Vamos a ello. En Estados Unidos, durante unos cuantos últimos años, recientemente, hemos podido pagar los impuestos nosotros solos. Está muy bien. Te subes a la página web, das tus datos, das a la tecla y pagas tus impuestos. En España seguro que también es así. ¿Verdad que sí? Sí. Bueno, para nosotros, cualquier cosa que podamos hacer sin pagarle nada a un experto nos parece fantástico. Bueno, pues una de las primeras cosas que ha hecho Elon Musk ha sido, y esto lo dice él, ha sido eliminarlo. Es decir, que los americanos, dentro de 2 meses, a no ser que pase algo, dentro de 2 meses, cuando los americanos en abril tengan que pagar sus impuestos, no lo vamos a poder hacer nosotros solos. Vamos a tener que utilizar a expertos, vamos a tener que contratar a empresas. Ahora, desde el punto de vista de la libertad, tal y como se presenta en Estados Unidos, y he hablado aquí de esta libertad negativa, no ha pasado nada malo. Desde el punto de vista de la libertad negativa, pues la libertad es que yo me enfrente al gobierno, ¿no? Desde el punto de vista de la libertad negativa, el gobierno no puede hacer nada bueno. Así que cuando Musk explicó lo que había hecho, y como digo, es un ejemplo, y así nos hacemos una idea de la ideología. Cuando él explicó lo que había hecho, dijo, este servicio era excesivo por parte del gobierno. El gobierno estaba diciéndote lo que tenías que hacer. De hecho, no, no, el gobierno estaba facilitando las cosas. El gobierno te lo ponía más fácil, pero en la ideología de la libertad negativa, el gobierno no puede hacer nada para ti. Todo lo que hace el gobierno va a ser malo. La ideología de esta libertad negativa, tal y como es en Estados Unidos, es un algoritmo, podemos decir. Da respuesta a todas las preguntas, ¿no? Gobierno mal, impulsos bien. Así que lo único en esta ideología, lo único que puede oprimirte va a ser el gobierno. Así que esto de que ahora tener que pagarle dinero a un contable para que presente tus impuestos está muy bien, porque las empresas no te van a oprimir. Solamente el gobierno, con esta interferencia debido a un alcance extraordinario, te va a poder oprimir. Y así, si las empresas no pueden, pues no pasa nada, nada, ¿sí? Si una persona muy rica, que es dueño de muchas empresas, destruye el gobierno. No ha pasado nada malo. No ha pasado nada malo porque el gobierno está ahí para oprimirte, dice. En fin, a mí me gustaría que esto no fuera así, pero esta es la lógica a la que se están ateniendo. Es la lógica que se está ejecutando. a ojos vista, un oligarca está horadando el gobierno, alineado con unas ideas que son populares y que, creo, son ideas aceptadas en Estados Unidos y más allá de sus fronteras. Pero vamos a ver cuáles son las implicaciones. Si la idea de la libertad es que es negativo, es que yo contra algo, y en términos prácticos, soy yo contra el gobierno, pues en esta idea no habría concepto de lo que es dignidad humana. ¿Qué es una persona? Una persona es alguien que se opone a algo, ¿no? No estamos hablando de dignidad, ¿no? No hay ningún rasgo de complejidad, no hay capas, no hay humanidad. Si los seres humanos somos entidades que vamos chocándonos contra barreras, pues somos más o menos como bolas de billar, ¿no? Somos un objeto físico que bota y rebota contra las paredes. Y exactamente así es como nos ve Elon Musk a todos nosotros, a vosotros, a mí. Nosotros somos objetos físicos y punto. Y en su interpretación de lo que es la política, lo único que se hace con nosotros es darnos instrucciones acerca de contra qué vamos a votar y rebotar. Así que a lo mejor empezamos pensando, ah, sí, sí, sí, yo contra el gobierno. Y antes de que nos queramos dar cuenta, nos van a decir, no, nosotros contra el gobierno, no, nosotros contra el vecino,

0: y luego nosotros contra los inmigrantes y al poco nosotros ante los hechos, contra los hechos. Y así, esta idea de la libertad negativa nos lleva rápidamente, sin pausa, sin barreras, nos lleva al fascismo. Y esto es lo que estamos viendo. Si no hubiera concepto de lo que es el ser humano, si solamente estamos hablando de barreras, estamos intercambiando unas ideas políticas que se prestan a la destrucción del gobierno y también al trato de seres humanos como agentes de destrucción, sin más. Y esto es efectivamente lo que está sucediendo. Si la libertad es negativa, o sea, si es uno contra algo, entonces no hay derechos como tales, porque el derecho ha de ser positivo. El derecho tiene que ser derecho a algo. Derechos que tienen que ver con el hecho de que somos seres humanos. Esta realidad de que puedes estar en contra de algo, pero se te puede movilizar, manipular para que estés en contra de algo. Esto no nos hace pensar en ninguna dignidad, ¿verdad? Los robots también pueden ser movilizados contra cosas, objetos, animales, los animales también se pueden movilizar. La capacidad de enfrentarse a algo no es un rasgo especialmente humano, así que estaríamos de acuerdo y diríamos, sí, la libertad parece que es estar en contra de. Aceptamos una interpretación de la libertad en la que los humanos no somos especiales. Y si esto fuera así, no ha pasado nada malo en Estados Unidos. Si no hay dignidad especial, si somos meros objetos, entonces el hecho de que nuestros representantes elegidos carecen de poder no importa, porque además deberíamos de tener derecho a tener estos representantes. El hecho de que estos jovenzuelos tengan acceso a datos particulares financieros de todos los ciudadanos de Estados Unidos, no hay ningún problema. No hay ninguna dignidad especial. Somos objetos, sin más. Somos cosas que se pueden movilizar contra otras cosas. Así que el hecho de que Musk pueda darle a la tecla y saber cuánto dinero tiene cada persona en Estados Unidos, que puede darle a una tecla y puede saber cuál es, por ejemplo, el número de seguridad social de todos los americanos. De nuevo, si es libertad negativa, pues no hay ningún problema. Él no es el gobierno. O sea que no está desatendiendo tus derechos, no está no cumpliendo. Y nosotros tampoco somos especiales, somos objetos que votamos y rebotamos, así que no hay derecho nuestro que pueda ser anulado. Lo que digo es que hay una cierta consistencia, ¿verdad? Una consistencia intelectual. La hay, esta idea de la libertad negativa. No tiende como muchas personas piensan que tiende. La situación en la que se encuentra Estados Unidos ahora mismo, en febrero del 2025, que es la destrucción de un gobierno que funciona a instancias de un oligarca y un grupo, un puñado de ricos. Y son estas situaciones tan extremas, creo yo, lo indico, lo comento en el libro, que deberían de desvelar el sentido común. En nuestras vidas cotidianas, yo creo que es muy fácil que nosotros nos veamos convencidos por ideas que no funcionan de verdad. Por ejemplo, la idea de la libertad negativa. Es muy fácil decir, sí, el gobierno siempre es un problema, ¿verdad? Sin pensar un poquito más allá. Es fácil decir, bueno, pues yo tengo razón y es la barrera exterior la que está equivocada. Pero los ejemplos más extremos, creo yo, nos llevan a plantearnos otro tipo de sentido común. Así que vamos a ver un ejemplo extremo. ¿Qué es lo que todos tenemos en común con Musk? ¿Qué es lo que todos tenemos en común con Donald Trump? Pues lo que tenemos en común con ellos es que nacimos. Eso sí que lo tenemos en común. Y es el lugar sensato donde podemos iniciar una conversación acerca de la libertad. Si empezamos hablando acerca de la libertad y empezamos hablando de aquello que compartimos, es que todos hemos nacido y todos hemos nacido además incapaces, hemos nacido dependientes, hemos nacido necesitando a otras criaturas, pues entonces la conversación va a ser muy distinta cuando hablamos de la libertad. Cuando hablamos de la libertad negativa, pues vamos a pensar que ya somos capaces, tenemos ideas, podemos sobrevivir. Y esto está todo en el trasfondo. Nos oponemos a algo que nos rodea. Hemos nacido desvalidos. Pero para que un humano sea libre, hay mucho trabajo, muchos esfuerzos. Las personas no pueden existir como tales sin una sociedad que les rodee. O sea que si la libertad va a tener sentido, entonces la libertad no puede ser un análisis de la persona recién creada y los desafíos. Tiene que ser una conversación acerca de aquello que uno necesita tener para, como persona, poder llegar a ser libre. Es un ejemplo extremo, ¿verdad? Aquellos que habéis visto un parto, aquellas que habéis parido, sabéis que es un momento extremo de la vida, pero es muy típico que sea el punto de arranque para una conversación acerca de la libertad. Y luego hay otros ejemplos extremos también. Hablaríamos aquí de la muerte. No debería de haber dicho la cosa, hay otra cosa que compartimos. Compartimos con Donald Trump y con Elon Musk y con todos los demás, y es que todos vamos a morir. Y esto nos ayuda, ¿verdad?, a pensar acerca de estas cosas. Y es muy llamativo pensar que algunos de mis conocidos oligarcas en Estados Unidos piensan que no van a morir. Atentos, están equivocados, se confunden, pero es muy importante. Es una limitación que tenemos que tener presentes. Si sabemos que nacemos, si sabemos que morimos, sabemos que hay un tiempo limitado, y pensamos de una manera acerca de la libertad. Pensamos, sí que hay límites. ¿Cómo puedo transformar los límites en posibilidades? Si pensamos, bueno, no nací y no voy a morir, pues el planteamiento acerca de la libertad va a ser muy distinto. Ese planteamiento va a ser, necesito protección de los peligros, pero quiero todo lo que quiero. Y así llegas a otro punto. Pero los ejemplos acerca de la muerte son ejemplos históricos y de momentos contemporáneos, además. Son muy útiles porque nos permiten llegar a una interpretación más positiva de la libertad. Por ejemplo, el holocausto de los judíos europeos. Yo llevo hablando acerca de este hecho. Estaba en Estocolmo hace unos días y estaban conmemorando efectivamente el holocausto, ¿verdad? Y se me pidió que participara en estas ceremonias. Así que estuve pensando en el holocausto en relación con estas ideas acerca de la libertad. Y pensé en algunos documentos fuente que tuve ocasión de leer cuando trabajaba sobre el holocausto y tienen que ver con lo que llamamos la liberación de los campos de concentración. Es muy tentador hablar acerca de esta liberación, porque todo el mundo prácticamente conmemora el holocausto a finales de enero y habla acerca de Auschwitz, ese momento.
1: Me gustaría decir que eso no es correcto, que esos lugares nunca se pudieron liberar, que la liberación no se aplica. Y la razón por la que lo digo es porque es lo que decían las enfermeras y los médicos, y aquí hay que prestar atención a las enfermeras y a los médicos. Cuando llegaron a los campos liberados, entre comillas, en mayo o junio del 45, escribieron en sus epistolares o en sus diarios diciendo, liberación no es la palabra apropiada. ¿Qué querían decir con ello? Lo que querían decir era que para los supervivientes la libertad no era el concepto relevante, o bueno, al menos no lo sería hasta que estuvieran alimentados, hasta que hubieran tratado sus enfermedades, hasta que su trauma físico y psicológico se hubiera tratado. Y si pensamos esto por un segundo, tiene sentido. La idea de liberar un campo de concentración pone de manifiesto que en el momento en el que echamos a los torturadores y llega el ejército apropiado, todo el mundo está contento y lleno de vida. Pero esa no fue la situación de un momento a otro, de un día para otro. La realidad era que Los supervivientes de los campos de concentración necesitaban muchísima ayuda. Y si ustedes, como yo, eso, prestando atención, han estado leyendo, han visto los testimonios de los supervivientes del holocausto de finales de los 50 hasta ahora, pueden ver que gran parte de ese trauma sigue con la gente. Y vemos que la libertad no es un tema de sí o no, arriba, abajo, o que haya una panacea. La libertad no es un proyecto. Y el tema es que lo que vemos en esta situación tan extrema es relevante en nuestro día a día. Es como pensar en el parto. Si pensamos en la supervivencia, el nacimiento nos lleva a la misma conclusión, y es que aquello que es cierto de los supervivientes de los campos de concentración es cierto del resto de nosotros. Nadie puede verse libre de un problema. Lo que pone de manifiesto el campo de concentración es un extremo que, independientemente de lo grande que es el problema, del mal, lo grande que es el mal, retirar ese mal no es lo mismo que liberar, y esto es lo mismo para mayores y menores males. Podemos vernos oprimidos de una manera u otra, pero retirar esa opresión, aunque necesario, no es lo mismo que liberar. Para que alguien esté liberado, tiene que saber lo que quiere, lo que necesita, lo que es bueno en su mundo. Y necesita otras personas que le ayuden, necesita un entorno en el que esto sea posible. Simplemente deshacerse del mal no es suficiente. En mi propia vida, hace poco, las experiencias que me han ayudado a entender esto han estado presentes en Ucrania. Así que en Ucrania hay una palabra muy útil en ucraniano que es desocupación, que no existe en inglés exactamente. Desocupación en castellano es una palabra muy útil porque desocupación, que es una palabra que en inglés me acabo de inventar, no es lo mismo que liberación. Hay un espacio entre la desocupación y la liberación. Así que cuando los ucranianos utilizan el término desocupación, lo que están especificando es: hemos echado a los rusos. Así que ya no hay salas de tortura, ya no se está ejecutando a la gente. Ya no hay. La desocupación no es lo mismo que la liberación. Tiene una palabra para liberación. Pero la palabra desocupación crea un espacio en el que podemos preguntarnos cuál es la diferencia. Para los ucranianos, normalmente, es muy interesante lo sensato que es la diferencia entre desocupación y liberación. Hemos echado a los rusos, pero no estamos liberados hasta que los trenes están en marcha otra vez. No estás liberado hasta que las carreteras están limpias, hasta que vuelve a haber parques infantiles, cosas que normalmente no asociamos con la libertad, pero que son fundamentales para lo que consideran liberación. Y estoy completamente de acuerdo con ellos. Y esto es algo que he visto al visitar zonas desocupadas en estos últimos años. Estos conceptos, estas ideas, estoy usando punto de partida ucranianos en el día a día. Esto es algo que entendemos de manera instintiva rápidamente al visitar un sitio. Así que Eñajetne, que es una pequeña ciudad en el norte de Ucrania, la población entera estuvo bajo el yugo de la ocupación rusa. Todo el pueblo estuvo en un sótano. No tenían suficiente comida, no tenían agua. Mucha gente murió por enfermedad, por el hacinamiento, y se ejecutó a muchas personas, evidentemente, a lo largo de este proceso. Y luego llegó el ejército ucraniano y echó al ejército ruso. Las personas que sobrevivieron a esto no fueron liberadas. Su pueblo fue desocupado, y esto es algo que se ve si visitamos las escuelas. La escuela da la sensación de estar poseída, maldita. Hay pintadas de los rusos, gran parte de ella ha sido destruida. En el sótano hay una lista a un lado del marco de todas las personas que fallecieron y una lista al otro lado de toda la gente que fue asesinada, que ejecutaron. Y en las paredes del sótano está lo que escribían los niños mientras se distraían en ese sótano. y son, bueno, conmovedoras y duras, pero no son la clase.

clase de mensajes que quieres ver escrito en una escuela. No es algo que un niño debiera escribir. Y es algo que no se debiera, que se ve en esta escuela. Y mientras estos niños no tengan acceso a su escuela, no podemos decir que esa ciudad está librada. Cuando salí de la ciudad, la persona, el hombre que me dio la llave para visitar el colegio, me pidió ayuda para construir un parque infantil. Y pensé, bueno, acaban de echar a los rusos, hay una guerra en marcha, están lanzando misiles, hay gente muriendo, ¿por qué quiere construir un parque infantil? Pero la respuesta es la libertad, la liberación. Solo porque se haya purgado el mal no significa que la gente sea libre. Necesitan mucho para ser libres. Y para él y para una gran parte de los adultos era necesario tener un parque infantil porque los niños necesitan un sitio en el que estar si quieren crecer como personas libres. Esta clase de ejemplos se revelan una y otra y otra y otra vez si visitamos estos lugares en los que la guerra ha cambiado, en los que un ejército, una fuerza de ocupación ha sido expulsada. Otro ejemplo fue en Posaprokovskam, al sur de Ucrania. Visité a una mujer, María, que vivía en un cobertizo de aluminio corrugado 10 metros más allá de su casa, que estaba completamente derruida. Su casa estaba derruida. Todas las casas en el pueblo están derruidas. Es lo que pasa en Ucrania. La guerra está destruyendo todas las residencias. Y la visité. Y me dio la bienvenida. Fue amable. Fue hospitalaria. Quería que viera cómo había decorado su cobertizo. Y lo había decorado muy bien, tenía una manta, tenía botellas de agua, tenía un libro que estaba leyendo, había hecho todo lo posible con la situación. Y la situación era que era una mujer de 85 años viviendo por su cuenta y con problemas. Su pueblo había sido desocupado, pero ella no sería libre hasta que se retiraran los escombros entre su cobertizo y la carretera. Ella usaba un andador y no podía llegar a la calzada. Los autobuses no pasaban, así que no podía ir a hacer la compra. Hasta que los autobuses no pasen, no puede ser libre. Y estos ejemplos extremos son ejemplos extremos de lo que está pasando, muy extremos comparado a lo que está pasando. Son ejemplos extremos de lo que estamos viendo en Estados Unidos, lo que estamos viendo en las guerras, de los genocidios y la guerra. Yo creo que nos llevan a tener un sentido común, y el sentido común es que la libertad tiene que tener un lado positivo. Y cuando digo esto, no quiero decir que no haya tal cosa como libertad negativa. Lo que quiero decir es que la libertad negativa solo importa como una parte de la libertad positiva. Si tenemos un muro delante, lo importante no es el muro. Lo importante eres tú. Si hay concertinas alrededor de ello, lo importante no es el alambre de espino. Eres tú. La razón por la que nos importa el muro y el alambre de espino es por todo aquello en lo que nos podemos convertir. Y cuando echamos abajo el muro y cortamos la concertina, todo lo libre que podremos ser dependerá de miles de otras cosas, más allá de estas barreras. Así que lo que quiero decir en términos filosóficos es que la libertad ha de ser positiva dado el mundo en el que vivimos y una colección de realidades éticas. Y ahora voy a cambiar al lado más filosófico y ético de esta conversación. Normalmente pensamos que hay dos tipos de libertad: libertad positiva y libertad negativa, y que son distintas. Mi profesor en Oxford, Isaiah Berlin, escribió un famoso ensayo sobre las dos tradiciones de la libertad, negativa y positiva. No creo que esto sea así. Yo creo que la libertad negativa es un elemento de la libertad positiva. Es una condición necesaria para la libertad positiva. El caso en defensa de la libertad positiva suele ir así. Fase 1. Hay cosas buenas en el mundo. La justicia es buena, la belleza es buena, la integridad es buena. La lealtad, la honestidad, todo esto es bueno y es real. No son reales de la misma manera que este atrio o que este micrófono, pero no por ello son menos reales, son reales de otra manera. Es realismo moral.
El segundo aspecto del caso filosófico es el pluralismo moral. Esto es, hay muchas cosas buenas, no solo una. Así que si pensamos que todas las cosas buenas se combinan en una única cosa buena, eres un totalitario. El pluralismo moral, y estaré encantado de hablar de esto más adelante, lo importante es que el pluralismo moral, yo creo que de manera indiscutible, hay muchas cosas que son buenas. No hay manera de traducir la piedad a consistencia, no hay manera de reducir la espontaneidad para que se convierta en puntualidad. Estas son cosas distintas. No encajan entre sí, no son compatibles. Esto no es una receta en la que podemos incluir estos elementos y tenemos una tarta de libertad. Esto no se combina. Y este es el tercer aspecto. Hay un tipo de aritmética o geometría que funciona con los bienes morales que es distinta al mundo moral, al mundo físico. En el mundo físico puedo decir, espero me disculpen, esta sala es más pequeña que la sala en la que hablé en Barcelona anoche. Y esto sería objetivamente cierto. Veo que hay gente en primera línea que está un poco incómoda, lo siento mucho. Pero no puedo decir, nadie puede decir que la lealtad es más grande que la honestidad o mejor que la honestidad. Son distintas. No podemos decir que uno es mejor o más grande que la otra. La matemática y la física no se aplican en el mundo moral. En el mundo moral tenemos que tomar decisiones subjetivas. No hay una norma que podamos seguir que nos vaya a decir cuándo debemos ser una cosa u otra. La tensión es irreductible, siempre estará ahí. Así que, bueno, la consistencia es buena. Es bueno ser consistente. Pero la piedad también es buena. Creo que todo el mundo estaría de acuerdo, pero la piedad es, por definición, inconsistente. Ser piadoso significa hacer una excepción. La puntualidad es buena, como hemos dicho. Estoy muy contento de que todos ustedes hayan llegado aquí a la hora. La espontaneidad también es positiva. Pero si alguien es espontáneo, no siempre será puntual. La lealtad es buena. La honestidad es buena. Sí, después de la charla, cuando estoy firmando libros, me dicen, profesor Snyder, tiene un aspecto maravilloso. ¿Es honestidad? ¿Es lealtad? Los bienes morales no terminan de encajar entre sí. Sí que la naturaleza del universo moral nos lleva a un territorio distinto. Y, de hecho, pueden ver, esto es un argumento en contra de la libertad negativa. La libertad negativa quiere que seamos objetos físicos y que el único problema más sean los muros. Y esto, la metafísica no tiene que jugar un papel. Pero, de hecho, si hay cosas buenas y estas cosas buenas son reales y no todas encajan y se nos fuerza a tomar decisiones humanas subjetivas, entonces estamos en una situación distinta. Somos capaces de estar en una realidad distinta en la que tomamos nuestras propias decisiones y que, por tanto, al reafirmar distintos valores morales, nos convertimos en criaturas distintas, nos convertimos en criaturas impredecibles, nos convertimos en criaturas con personalidad, con un carácter moral. Así que este es el caso positivo a favor de la libertad a tema filosófico y podemos ver que es distinto del caso negativo. El caso negativo dice que suele decir que estoy bien como estoy. Pero la libertad negativa no tiene que reconocer que hay valores, no tiene que reconocer la realidad de los valores. Dice, estoy bien como estoy, si quiero comprar algo, eso es bueno. Haga lo que haga, tiene que ser racional de una forma u otra. Mientras que en el mundo de la libertad positiva damos un salto y aceptamos que hay cosas buenas en el mundo. Y si les parece extraño que diga sistemáticamente que hay cosas buenas en el mundo, espero que estén de acuerdo conmigo en que la vida es mejor que la muerte, que el placer es mejor que el sufrimiento, que la integridad es mejor que la mentira. Pero en el momento en el que ustedes están de acuerdo conmigo, hemos llevado la conversación a un entorno en el que la política ya no suele aplicar. No podemos tener libertad cinética. Y en el momento en el que intentamos llevar a cabo la libertad cinética, estamos en un mundo de libertad negativa y rápidamente va a haber un oligarca en su gobierno desmontándolo. Son un
par de pequeños pasos. El segundo caso a favor de la libertad positiva está relacionado con lo que, con la clase de criatura que somos. Como he mencionado antes, el hecho de que seamos humanos y que estamos limitados y que vivimos en determinados tipos de cuerpos, esto tiene una colección de implicaciones. Uno de ellas es que somos libres de hacer solo las cosas que sabemos hacer. Me doy cuenta de que esto puede sonar un poco decepcionante, porque si pasamos un montón de tiempo viviendo en la cultura estadounidense, o han visto muchas de nuestras películas, les han dicho que todo es posible. Es un eslogan muy popular. Vuelve una y otra vez. Y ahora que les he descubierto el pastel de que todos nos vamos a morir, no me siento muy incómodo descubriendo otro pastel, y es que, bueno, no todo es posible. Y cuando la gente les dice que todo es posible, es un preludio para la siguiente jugada, que es que nada es posible. Así es como funciona. Porque si le dicen que todo es, si les dicen que todo es posible, de pronto descubrirán que eso no es cierto. Y pasarán a estar en un momento, bueno, de malestar. Y bueno, la política es así. Los 90 y los 2000 fueron un momento en el que se nos dijo que el comunismo se había acabado, que todo era posible, que el pasado no importaba. Y cuando eso resultó no ser cierto, Estados Unidos invade a Irak, o hay una crisis financiera, o la movilidad social se queda en encefalograma plano, el movimiento más sencillo es pensar que nada es posible. Es, bueno, malestar y carencia de futuro, que yo creo que es donde nos encontramos ahora. Así que la libertad está relacionada con que algunas cosas son posibles, y cuanto más capaces seamos, más libres somos. Y bueno, cuando echamos un vistazo a la clase de criaturas sociológicas y neurológicas que somos, es decir, si queremos pensar en la clase de criaturas que somos, no podemos pensar solo en los muros y en los gobiernos y estar buscando cosas a las que ponernos. Tenemos que encontrar maneras de hacernos más capaces cuando son, bueno, mayores, mediana edad, en todo momento de la vida. La libertad es un tema de capacidades. La libertad es física. Hay una segunda manera en la que la materialidad de todo esto es muy significativa, y está relacionado con el conocimiento propio. Para poder ser libres, y yo creo que todo el mundo estará de acuerdo con nosotros, para poder ser libres tenemos que conocernos. Tenemos que saber lo que queremos, tenemos que saber lo que valoramos, tenemos que... Incluso un abogado de la libertad negativa diría que uno ha de conocer sus propios intereses. Pero el tema es que, para todos aquellos que están en relaciones, esto es muy importante, el tema está en que se nos da muy mal entendernos a nosotros mismos. No es una capacidad particularmente humana conocernos. No se nos da bien. Y si dudan de lo que digo, pregúntenle a su pareja, pregúntenle a su madre cómo de bien se conocen. Pregúntenle a alguien que les conozca bien. Y no lo digo de broma, sino en serio. Por norma general, el argumento esencial para la libertad positiva es que no puede crear un individuo. Una persona no puede crear un individuo. Un bebé no puede convertirse en un hombre libre, en un humano libre por su cuenta. Un joven. Hacen falta colegios, calzadas. Una persona mayor. Necesita esta clase de apoyos. No podemos crear a un individuo con un individuo. Solo podemos crear un individuo con la ayuda de la sociedad. Si no, es imposible. Y creer cualquier otra cosa es una ilusión mortal que lleva a un dominio tiránico. Y lo que quiero decir con esto es que, asumiendo que para ser libres tenemos que conocernos, que yo creo que tiene sentido, la única manera de hacer esto es escuchar a los demás.
Y la única manera en la que escuchamos a otras personas es si creemos que son personas como nosotros. La única manera de conocernos es a través de la empatía y de ver el mundo a través de otras personas y ver el mundo a través de los ojos de los demás. Y es fácil decir, pero es muy difícil de hacer. Pero lo que quiero decir es, todos nosotros vivimos con, bueno, con espinaca entre los dientes metafóricos, y todos necesitamos que alguien nos diga que lo tenemos. Todos necesitamos que otra persona vea la paja en nuestros ojos. Y tenemos que confiar en que y no podemos confiar en que la gente nos va a decir lo que pasa con nosotros, a no ser que creamos que son reales de la misma manera que nosotros somos así. La persona que dijo esto fue Edith Stein, que es un filósofo alemán y judío que fue ejecutada. Fue Edith Stein que fue ejecutada en el Holocausto en Auschwitz, y ella también vino de una situación extrema. Fue una enfermera durante la Gran Guerra, en la Primera Guerra Mundial. Y mes tras mes estaba cuidando hombres destrozados y decía, creo en su realidad porque veo sus cuerpos como el mío, como cuerpos vulnerables. Así que veo que son reales. Y como veo que son reales, puedo empatizar con ellos. Así que puedo aprender y empatizar con y de ellos. Así que lo que les quiero decir es, nos hace falta una teoría del conocimiento. Nuestra teoría del conocimiento de la libertad tiene que involucrar a los demás. Y tanto en cuanto vivimos aislados de los demás, incapaces, mientras veamos incapaces de confiar y veamos aislados, solos, delante de ordenadores que algorítmicamente nos regurgitan cosas en las que ya creemos, nuestras posturas del mundo y que nos reflejan nuestra imagen propia normalmente fallida, nunca podremos ser libres. Así que, bueno, antes de terminar esto, si tengo razón, y estos ejemplos tan extremos les han servido, si tengo razón de que la libertad es positiva filosóficamente, si tengo razón con que la libertad es positiva de manera corpórea y empática, yo creo que la libertad también es positiva de manera política. Y lo que quiero decir es, la libertad se convierte en aquello que justifica el gobierno. Así que, bueno, en mi país, o en inglés, al menos en las conversaciones, siempre en las conversaciones políticas hay una tensión enorme entre el gobierno y la libertad. Como todos los binarios, es muy cómodo. Los humanos se sienten muy cómodos cuando se nos presentan dos opciones. Esta clase de pensamiento binario es una característica de la no libertad, y no es así. La libertad y el gobierno no se oponen. Podemos tener buenos gobiernos y malos gobiernos. Podemos tener gobiernos que liberan y gobiernos tiránicos. La prueba de fuego para un gobierno es si crea las condiciones para que la gente sea libre. Yo creo, personalmente, creo que esta es la única manera. Eso es lo único que puede hacer un gobierno. Esto justifica un gobierno bastante grande, pero no justifica muchas cosas que un gobierno puede hacer. Si es cierto, tal y como he dicho, para poder crear individuos necesitamos esfuerzos colectivos. El gobierno es esa agencia que en una sociedad grande permite que se lleve a cabo este trabajo colectivo y, por tanto, hace que la libertad sea posible. Así que no hay tensión entre gobierno y libertad. Y una conclusión de esto es que una de las tensiones que se nos ha enseñado que las barreras imposibles no son reales, como por ejemplo la tensión entre seguridad y libertad. Una de las cosas que se nos enseña, al menos en inglés, a lo mejor es distinto aquí, es que vivimos en una lucha constante entre libertad y seguridad, y no es así. Los casos en los que la libertad y la seguridad están en tensión son bastante esotéricos y bastante excepcionales. Un 99% de las veces, si puedo garantizar la seguridad a la gente, les estoy garantizando más libertad. Y normalmente, si garantizo libertad, ofrezco mayor seguridad. Casi nunca hay tensión entre estos dos aspectos.
Una de las cosas que me dijo el presidente ucraniano que se quedó en mi cabeza, que tiene sentido, cuando desocupamos un pueblo, traemos tanto libertad como seguridad. Y por supuesto, así es, tanto la libertad como la seguridad llegan al mismo tiempo. Así que creo que gran parte de los problemas que creemos tener con libertad no son intelectualmente reales. Creo que se nos han forzado y creo que la libertad...

El término libertad, básicamente están hablando del derecho individual de seguir sus instintos en contra de otros individuos. Así que, por ejemplo, libertad de expresión. En la derecha estadounidense y hasta cierto punto en el diálogo estadounidense en general, la libertad de expresión significa estoy muy enfadado y tengo 100 mil millones de dólares y tengo una red social a mi disposición. Así que debiera asegurarme de que mis posturas enfadadas alcancen a 1.400 millones de personas y no solo a 1.300 millones de personas. La libertad de expresión en Estados Unidos se entiende como como que el gobierno no les permite decir lo que quieren. Y por supuesto es malo si el gobierno no le permite a alguien hablar de lo que cree. Pero si pensamos en la libertad de expresión solo de esa manera, si no pensamos en la persona, sino en lo que se está diciendo, nos encontramos en una posición ridícula. Les voy a explicar esto. En nuestro mundo casi ninguna de las cosas que decimos es humana. De lo que en el día a día, la mayoría de lo que vemos, la mayoría de cosas que se dicen y se comparten no vienen de una persona directamente. Y sin embargo, cuando hablamos de la libertad de expresión en la derecha, lo que nos preocupa es la capacidad de Internet que llegue a las personas. Sin embargo, la única manera de pensar en esto es porque nos olvidamos de la persona. ¿En qué consiste la libertad de expresión? La razón por la que tenemos libertad de expresión no es porque es físicamente peligroso para las personas menos poderosas decir la verdad a gente más poderosa. Esa es la razón histórica y, de hecho, la única justificación real para la libertad de expresión. La única razón por la que merece la pena tener libertad de expresión es para proteger los cuerpos de los menos vulnerables cuando le dicen la verdad a aquellos que tienen más poder. Y esa manera de pensar en la libertad de expresión es, por supuesto, positiva. Empieza con la realidad de personas vulnerables. Empieza con la realidad de que muchas personas son más vulnerables que otras. Es una traducción que se vuelve a Europa. Por eso hemos hablado a la antigua Grecia. Hemos hablado de esto durante 2000 años, básicamente hasta el jueves pasado. Hace muy poco se nos ocurrió que la libertad de expresión se refería únicamente a la expresión, al algoritmo. Y cuando pensamos en ello, de pronto que la libertad de expresión solo importa en el caso de Donald Trump o Elon Musk, de los más poderosos. Pero si pensamos en libertad positiva, nos damos cuenta de que de verdad Donald Trump y Elon Musk tienen libertad, tienen derecho a la libertad de expresión, por supuesto que sí. Pero como son las personas más poderosas, no son las personas que debieran preocuparnos, sino de las que debiéramos preocuparnos en última instancia. Y cualquier persona menos poderosa, menos rica, debiera ser más importante. Y en toda clase de derecho a cualquier libertad. Y eso es un ejemplo sobre cómo el término libertad ha sido captado. El otro tema de dejar que la libertad esté solo en un lado del espectro es que la gente en el centro o a la izquierda deja de usar la palabra. Y si dejas de usar la palabra, terminas rindiéndote sobre el concepto. Y bueno, yo creo vehementemente que seas conservador, liberal, socialista, necesitas la libertad. Si intentamos deshacernos de la libertad, terminamos con una política muy diferente. Así que lo último que quiero decir al respecto es que me parece que necesitamos poder compartir esta palabra de una manera que tenga sentido. En mi país hablamos de ello constantemente, pero hablamos de ello de una manera completamente errónea, y esa manera, yo creo, tiene el mismo impacto en el resto del mundo que es el monopolio de la derecha en un país individual. Hablamos de ello todo el rato y muchas veces no tiene sentido lo que hablamos. Y los europeos hablan menos, aunque un país europeo normal permite a la gente que sea más libre que Estados Unidos muchas veces. Y bajo nuestras propias métricas e instituciones, que son la Freedom House, que reconoce la libertad de una manera muy estadounidense, somos el número 50 a nivel mundial y ustedes están por delante.

0: de nosotros y los miembros de la Unión Europea suelen estar por delante. Y la razón es muy sencilla. Si tenemos un país que se centra en la libertad positiva, las libertades negativas suelen ir mejor, que es algo que descuajeringa la mentalidad de los estadounidenses. Lo he hablado 50 veces, no voy a insistir, pero pensemos que si solo hablamos de libertad negativa y hablamos de libertad positiva, eso creará una suerte de distopía nazi o soviética. Pero la verdad empírica es que si tenemos libertad positiva, eso mejora la libertad negativa. Si solo nos centramos en libertades negativas, va peor. Y por supuesto, va peor en libertad positiva. Y esa es la. Pero los europeos, en mi opinión, los europeos que vienen en países que son bastante libres, no hablan de la libertad muy a menudo, porque. Y no hablan de la libertad como una justificación para el estado del bienestar o como una justificación de gastos. Gastos estatales o de cuidado de menores. Y yo creo que es un error que nosotros no hagamos esto. Yo creo que tenemos la palabra apropiada y los europeos tienen la praxis, pero nadie tiene el concepto apropiado. Y compartir lo que yo creo que es el concepto positivo, que es una libertad que es humana y positiva, es algo que he intentado hacer en esta tarde. Y ahora, bueno, estoy muy emocionado por la conversación que vamos a tener ahora. Muchas gracias.
1: Thank you very much.
2: Muchas gracias por invitarme. Muchas gracias por invitarme. Está hablando en español el orador.
1: Para estudiar medicina en la Universidad de Madrid en el año 77. Gracias a esta beca, hoy estoy aquí. So muchas gracias por ti.
2: Pero lamentablemente mi español no me vale para hacer mi presentación, así que paso al inglés. Bien, pues voy a hablar acerca de las ideas fundamentales que defiendo en Principios de Economía, que acaba de salir a la luz gracias a Deusto. Es un libro que explica la economía desde la perspectiva de la escuela austriaca. Me parece una perspectiva más útil para estudiar económicas que la de los libros de texto que se suelen utilizar en las facultades del mundo hoy. Cuando yo era profesor y después, siempre he hablado con personas muy exitosas, personas inteligentes, médicos, ingenieros, que hablan acerca de cómo sí fueron a una clase de economía en la universidad, pero no entendían nada. Hicieron lo que tenían que hacer, estudiaron, aprobaron, pero no llegaron a entender la economía. Y yo creo que es porque no se hace conforme a la tradición austriaca. Básicamente se estudian en las universidades modelos que no son pertinentes para la vida real, como los ejercicios matemáticos que no nos permiten pensar verdaderamente en la economía. Las matemáticas se estudian en las clases de matemáticas. En económicas se debe estudiar la economía. Pero el Bitcoin es importante. El siete capítulos del libro ni se remiten al Bitcoin, hablan de la economía en términos generales. Y pensé, a mucha gente le ha gustado porque les gusta este planteamiento austriaco. Es útil. Y esto también lo observé en la universidad. A mis alumnos les gustaba este planteamiento, pero no hay verdaderamente un buen libro de texto para la universidad de la escuela austriaca. Pensé, ¿por qué no hacerlo? Ha llegado el momento de hacerlo. He dedicado 4 años de mi vida a preparar este libro. Bien, este es el libro que me hubiera gustado tener cuando era alumno. Es el libro que me hubiera gustado tener para dar clase. A los 18 años empecé a interesarme en la economía y me hubiera encantado tener este libro para comprender estos conceptos que son útiles, ¿no?, para la vida cotidiana, útiles en nuestras vidas reales, pero que no solemos comentar en el entorno económico. Así que intento plantear estas ideas en la tradición austriaca de forma nítida y clara.

explicar cuál es la importancia para la civilización del mercado, el orden monetario. Esto es lo que busco hacer. No se trata solo de explicar los conceptos económicos, no, es aprovechar los conceptos económicos y, gracias a ellos, explicar cómo la actividad económica lleva al desarrollo de la civilización. Es algo muy importante. Bueno, pues empezamos entonces hablando de los aspectos fundamentales desde el planteamiento austriaco y cómo difiere, ¿no? Básicamente en las universidades. En primer lugar, vemos la perspectiva de la acción humana, el planteamiento del estudio de las acciones de los seres humanos cuando hay escasez. Vivimos en un mundo de escasez. Nos faltan las cosas que deseamos tener. Queremos más de lo que tenemos y, por tanto, estamos siempre tomando decisiones. Y esto es el origen de la economía. Desde el planteamiento de Mises, analizamos la acción humana. ¿Cómo? Viendo cómo actúan, cómo se comportan los seres humanos, porque nos parece que esa es la fuerza motora, lo que nos anima en nuestras relaciones económicas. Miremos el mundo que nos rodea. Si los humanos no actuasen, pues todo estaría muerto. Lo muerto no hace nada. Pero cuando los humanos, perdón, emprenden acciones, cuando tomamos decisiones, cuando valoramos, ahí emerge la economía, gracias a las acciones de los seres humanos. Así que quien quiere estudiar la economía tiene que hacerlo estudiando las acciones de los seres humanos, porque así es como se da valor al mundo y así es como se consigue que funcionen esas relaciones. La economía que se suele aprender en la facultad básicamente emula la física, ¿verdad? Hace unos 100 años los economistas decidieron que deberían ser como los físicos y llevan intentando plantear las ecuaciones para estudiar los agregados matemáticos y estadísticos. Y esto es más o menos lo que hacen la mayor parte de los libros de texto. Eso es lo que hacen. Pero en un siglo de tradición cuantitativa, no hemos conseguido ni una regla, ni una ley de la economía que verdaderamente aguante el análisis científico. La química, la física, se inventan las fórmulas, las ponen a prueba en el laboratorio y un profesional en una ocasión ve que la ecuación no es exacta y desaparece la ley, las reglas, todo, todo se viene abajo. Así funciona la ciencia, ¿verdad? Se ponen a prueba las ideas. Y si las ideas no aguantan, bueno, pero las ciencias económicas quieren parecer ser ciencias. Nos gusta pensar que hacemos algo científico, pero en este mundo no podemos desarrollar estas relaciones científicas de forma verdaderamente sustanciosa. Así que lo que se presenta de forma aparentemente científica, como física o química, es esta idea de un toma y daca entre el desempleo y la inflación. Y si vemos, tendría que haber una pendiente: alto desempleo, baja inflación, o alta inflación, bajo desempleo. Y por tanto, este gráfico debería de ser una pendiente recta, o bueno, quizás una curva, pero pendiente para abajo, descendiente. Pero no es esto lo que vemos. A veces hay alto desempleo, alta inflación, a veces bajo desempleo, baja inflación, y no hay relación aparente. Si fuera una ciencia cuantitativa real, con un ejemplo de un país con desempleo alto e inflación altas, y esta idea de que hay una relación se acaba. En la macroeconomía, como todo es pseudociencia, podríamos ver cientos de ejemplos. Y no importa, siguen enseñándolo en la facultad. ¿Por qué? Pues porque es lo mejor que tienen. Nos hemos acostumbrado. Hay muchos experimentos, lo enseñan y lo siguen enseñando y lo vuelven a enseñar. No es científico, pero sobrevive. ¿Por qué? Porque están en este mundo, ¿no? En un mundo donde no hay método científico. Pero el planteamiento austriaco es distinto. Nosotros no decimos que podemos desarrollar estas relaciones cuantitativas para explicar el funcionamiento de la economía, porque no podemos hacerlo. Pero creo que sí podemos aprender muchísimo y

muy útil acerca de la economía y las ciencias económicas, útiles, como digo, para las personas, pensando en la toma de decisiones utilizando la lente de las acciones humanas. Así que, por ejemplo, pensemos en la legislación sobre el salario mínimo. El planteamiento de corriente principal cuando se plantea este tipo de legislación, el abordaje sería intentar determinar las reacciones cuantitativas. Si subimos el sueldo mínimo, por tanto, vamos a pensar que el gasto agregado va a subir en tanto, el desempleo va a descender por cuanto. Existen estas relaciones que estudiamos y damos por supuesto que van a funcionar así, así que desarrollamos el modelo. Y luego resulta que el modelo no se materializa porque el mundo no funciona según nuestros modelos, pero seguimos dando palos de ciego, este modelo y el modelo anterior. Pero el planteamiento austriaco nos obliga a pensar en términos de acciones humanas. No pensamos en el agregado, no pensamos en el desempleo y en la inflación y la cifra agregada del salario mínimo. No, pensamos en términos de seres humanos. Si pensamos en la ley sobre el salario mínimo interprofesional, pensamos cuál va a ser la reacción de los seres humanos. El negocio que contrata a trabajadores, desde el punto de vista del empresario, si fueran a contratar a alguien pagando 10 euros al día y ahora resulta que hay que pagarle 20 euros al día, nosotros pensamos que desde el punto de vista del ser humano que gestiona ese negocio, ¿qué va a hacer? ¿Por qué pagaba 10 euros? Pues probablemente pagaba 10 euros porque era la productividad marginal del trabajador. Imaginemos, esa persona nos da 12 euros adicionales de ingresos, así que le pagas 10 y te quedas con 2, pero si le tienes que pagar 20, ¿qué vas a hacer como ser humano? ¿Qué hace el ser humano? ¿Qué hace la persona? No le voy a contratar a alguien que añade 12 euros y me cuesta 20. No puedo. Así que si lo vemos desde la lente de la acción humana, no nos importan estas relaciones agregadas. Nos importa lo que está haciendo la persona. Y pensamos, esto va a dar lugar a mayores niveles de desempleo. Y empíricamente, si vemos, esta legislación se asocia con un incremento en el desempleo, la ley del salario mínimo. Así reaccionamos los seres humanos. Si tenemos que pagar más de lo que vale, no vamos a pagarlo. Así que acaba siendo cero, ¿verdad? Porque estas personas acaban por perder sus trabajos. Bueno, pues este es el planteamiento de la escuela austríaca. Luego el capítulo 2, valor. El concepto fundamental del valor. Y aquí nos distanciamos de la corriente principal. La escuela austríaca piensa que es subjetivo, así que no podemos medir el valor. No podemos tampoco plantear un valor cuantitativo que se le asocie. Pensamos en una cierta subjetividad, porque esto se da solamente cuando el ser humano valora algo. Vivimos en un mundo de escasez y tenemos que optar entre distintas alternativas. Y cuando empezamos a optar, empezamos a valorar. Y pensamos, esto vale tal objeto, esto otro vale otro objeto. Optamos por A en vez de B. Nos gusta más la A que la B. Y si pensamos en términos de valor, vemos que es muy útil. Y es útil. Es útil porque desde el punto de vista austriaco, el valor no es intrínseco. Nadie, nada tiene un valor intrínseco. El valor está en nuestra mente, es una propiedad que nosotros proyectamos sobre un bien físico, no es algo que intrínsecamente forme parte del ser. Como explica Menger, no es independiente, no, no hay una etiqueta que diga esto vale cuánto, no, no, los seres humanos decidimos el valor. Por eso en el 17 el petróleo tenía un valor negativo, había que pagar. Si queríamos utilizar la tierra, pagar porque se llevaran el petróleo, porque el petróleo era terrible. Y luego de pronto vimos que el petróleo servía para algo. Y en marzo del 2020, cuando todo se paró por el coronavirus, pues todos estos productores tenían una capacidad excesiva, no tenían dónde almacenarlo, así que de nuevo empezaron a pagar a las personas para que se quedaran con el petróleo. Así que ¿cuánto vale el petróleo? Positivo, negativo, negativo, positivo, según cómo piense. Pero la química, las propiedades del petróleo siguen siendo exactamente las mismas. Esto es muy importante porque así podemos comprender el comercio. Y cuando comprendemos que la valoración es subjetiva, vemos que las cosas no valen lo mismo para todos y por eso tiene sentido el intercambio. Yo valoro algo menos que tú tienes algo que valoras menos que lo valoro yo y por eso nos gusta y por eso

0: El comercio es beneficioso mutuamente porque todo el mundo valora de forma distinta los objetos. Esto nos permite entender cómo tomamos decisiones los seres humanos. Y está la paradoja de agua y brillante, la comento en el libro. ¿Por qué el agua es barata cuando el agua es esencial? Nos morimos si no hay agua. Y los diamantes no son esenciales y son carísimos. ¿Por qué? Pues porque en el contexto de la valoración, en esta sociedad, el agua abunda, los diamantes escasean y por tanto vamos viendo cómo si hay mucho, vale menos. Pero si estuviéramos en una isla desierta, sin agua potable, en esa situación, el agua sería muchísimo más importante, sería más valiosa, mucho más que un brillante. Así que es subjetivo y comprenderlo es lo que hace que la economía tenga sentido. El tercer punto que comento en el tercer capítulo es el tiempo. El tiempo. El tiempo escasea, no es infinito y es distinto a los demás bienes. ¿Por qué? Por dos razones. En primer lugar, porque no crece, es el recurso último, no se le puede dar la vuelta, el tiempo pasa inexorablemente y por eso escasea. Escasea porque conseguimos hacer más de todo menos del tiempo. Es una idea importantísima, que quizás no sea exclusivamente de la escuela austriaca, pero yo creo que encaja bien con la escuela austriaca. Y es que no hay ninguna limitación física o natural en la producción de cualquier bien físico. Podemos invertir más tiempo y podemos producir más. Así que podemos comprender que la escasez económica es un producto de la escasez del tiempo. ¿Por qué no tenemos más zinc o níquel o naranjas o coches? Pues no es porque haya un límite de cuánto existe, ¿no? Sino por el esfuerzo y el tiempo que dedicamos a la producción de estos bienes. Y hay un coste de oportunidad en función del tiempo. Así que no hay más naranjas, no porque queramos más coches, queremos zinc o oro. Y estamos economizando, economizando. El límite, entonces, no es cuánto exista de esto en la Tierra, o sea, no hay una capacidad fija. No, el límite es el que nosotros fijamos, es decir, cuánto tiempo estamos dispuestos nosotros a utilizar, a dedicar. Por eso, si queremos ver el tamaño del mundo, vamos a ver las minas. Soy muy generoso. Sería más o menos la mitad de un vaso de agua si comparamos con la Tierra, que sería una piscina olímpica. Cada mina, cada una de las minas, todas, es media taza de agua. Así que cuando la gente dice que les preocupa que se agote el agua o el zinc, pues hay 8 mil millones de personas y los que llegaron antes han conseguido utilizar media taza de lo que es este mundo. Así que este límite de los recursos no es cuánta agua hay en la piscina, sino cuánto tiempo tenemos para sacar el agua de la piscina. Esto es importante, muy importante. La escasez no es la escasez del objeto físico, porque abundan. Cuanto más buscamos, más hallamos. La escasez es la del tiempo que podemos dedicar. Y por eso todos los años vemos que hay más petróleo que el año anterior. Si vemos las reservas, sabemos hoy que hay reservas que van a más. Todos los años consumimos más, pero todos los años resulta que hay más. ¿Por qué? Porque encontramos cada vez más y más yacimientos. Así que consumimos, pero buscamos, buscamos y encontramos. Así que el límite no es la cantidad, el límite es nuestro tiempo. ¿Cuánto tiempo podemos dedicar al proceso? Los recursos entonces son cada vez más abundantes según va pasando el tiempo, aunque consumamos más. Y a mí me gusta hablar de la economización del tiempo. Estamos siempre intentando incrementar la cantidad y la calidad del tiempo que tenemos. Así lo pienso yo. Sí, economizamos, pero en última instancia son distintas manifestaciones de aquello que verdaderamente nos interesa, que es nuestro tiempo, cómo asignamos el tiempo a estos recursos. Y estableciendo así las bases en estos tres primeros capítulos, a la izquierda vemos esta lista de los capítulos, pasamos a la segunda parte del libro que se centra en la economía y habla de cinco maneras de economizar a título particular, que son las que podemos plantear cada uno de nosotros a título particular. Y luego, en tercer lugar, el orden de mercado, hablando del contexto social, cómo nos llevamos los unos con los otros, cómo economizamos, cómo actuamos para poder garantizar estas cosas que deseamos, a las que aspiramos. En primer lugar, el trabajo. Trabajamos, ¿verdad? Vemos que hay una liebre, tengo hambre, si trabajo, cazo la liebre y me la como. Bien, o sea que razonas y ves que puedes conseguir lo que buscas. Los animales también trabajan, es decir, cazan para comer y sobrevivir. Y esto nos permite producir lo que queremos. Hablamos del trabajo, hablamos del concepto del desempleo y luego una cosa muy importante a tener en mente acerca del desempleo es que el desempleo es algo que aflora en el siglo XX con el dinero inflacionario. Es interesantísimo. Si vemos Google Incomes, lo vemos este gráfico a la derecha, es un servicio de Google. Introduces el término y ves hasta qué punto se utiliza el término. Hay una medición del porcentaje de veces que aparece estas palabras. El barrido es de millones de libros. ¿Ven la prevalencia? ¿Y qué ven? Pues ven que hasta principios del siglo XX, no se utilizaba el vocablo, la palabra desempleo. No se pensaba en el desempleo. La gente trabajaba o no trabajaba. Pero este concepto de desempleo, ¿verdad? Como problema, el problema del desempleo. Millones de personas que quieren trabajar pero no encuentran trabajo. Bueno, pues esto es un producto del sistema monetario que crea los ciclos y lo vamos a ver un poquito más adelante. Y esto lo vemos en este ejemplo de Suiza, cuando estaba en el patrón oro, prácticamente no había desempleo. Cuando se pasa al dinero inflacionista, vemos cómo el desempleo va siendo un asunto que cada vez se habla más. Parece como si dijéramos que se despega el concepto del desempleo en Suiza. A mí esto me parece muy interesante, ¿no? Y lo comentaremos en más detalle. Tenía que haber dicho que voy a repasar los capítulos, o sea que no voy a adentrarme en los detalles. Lo voy a comentar cada uno de los capítulos, lo voy a comentar un poquito por encima. Espero que les parezca bien. Y luego está la propiedad, la economía de la propiedad. Comprendemos que el concepto de la propiedad es importante. Adquirirlo, cuidarlo, impedir a otros que accedan a esta propiedad. Esto nos permite mejorar la productividad. Y este concepto de la propiedad es la única manera para conseguir una economía de mercado, una economía en la que todos colaboramos porque respetamos este concepto. Es muy importante para la sociedad civilizada aceptar, como digo, el concepto del derecho a la propiedad. Es el fundamento de la economía de mercado, el cimiento. El sexto capítulo habla acerca del capital, que también es importantísimo. Es una forma de propiedad que se utiliza en la producción de bienes de consumo. O sea que el capital es tuyo no porque consumas, sino porque lo utilizas para producir los bienes que se consumen. Y esto es algo que nos diferencia de los animales. Aquí empezamos a superar a los animales. Los animales trabajan, nosotros también. Los animales tienen un cierto sentido de la propiedad. Nosotros sí tenemos un sentido de la propiedad. Pero el capital, ahí es cuando empezamos a construir herramientas y nos diferenciamos de los animales, porque con muy pocas excepciones los animales no utilizan herramientas, pero nosotros sí, y así somos más productivos. Y además el proceso productivo dura más, producimos durante más tiempo, conseguimos mayores niveles de eficiencia. Un buen ejemplo es el de la pesca, por ejemplo, puedes pescar con la mano y te haces con dos pescados al día, o a lo mejor con un barco vas a conseguir 100. Y si vas con un gran barco pesquero, pues vas a conseguir toneladas de pescados. Así que una cosa es la caña y otra cosa es el pesquero. Vamos viendo cómo se va mejorando la productividad. Esta capacidad de reconocer la importancia del capital es algo muy importante. Lo hacemos porque a medida que vamos viendo el capital, va mejorando nuestra vida de forma drástica. Todo el capital tiene que llegar del ahorro. El ahorro es lo que produce el capital. El pescador tendrá que sacrificar su tiempo para conseguir su caña de pescar. Tienes que levantarte de la playa, tienes que ir a trabajar para conseguir esa caña. O dejas de cazar durante un día y no comes ese día. Ese día lo has dedicado a hacer tu caña. ¿Por qué has sacrificado esa jornada? Porque al día siguiente vas a ser más productivo. Así que lo importante acerca del capital es muy importante retener que sí exige el esperar para la gratificación, posponer la gratificación. Es un cierto retraso. Cuando diseñas el Boeing, por ejemplo, tienes que retrasar el éxito 9 años. Boeing tiene que pagar a los ingenieros durante 9 años hasta conseguir que ese avión despegue. Tienen que estar comprando los bienes de capital. Alguien tiene que poner dinero. Los accionistas de Boeing están utilizando su dinero que podían haber utilizado, yo qué sé, para comprarse un yate, para dar fiestas, para vivir la buena vida, pero no. Optan por colocar su dinero en el proceso de producción, porque esto les va a permitir un mejor retorno a futuro.
1: Así que solo a través de este retraso de la recompensa podemos acumular capital en primer lugar. Y bueno, por supuesto, esto es un tema en el que la gente no entiende, la gente piensa que el capital es un regalo de los cielos, hay gente que nace con capital y otras no, y la gente que tiene capital siempre explota a los que no tienen capital. Yo no creo que sea una manera correcta de enfocar esto. El capital no es maná de los cielos, es algo que es complicado de tener, es complicado de tener porque tienes que renunciar al consumo. Podrías estar corriéndote juergas en lugar de... Y tienes que renunciar a esas juergas para conseguir capital. El capital siempre se puede destruir. Solo porque renuncias a tu capital no significa que vayas a conseguir lo que quieres. Se devalúa con el tiempo, siempre pierde valor porque las máquinas se... Bueno, las máquinas son víctimas de la entropía y hay riesgos inherentes. Y puede que tu idea de negocio no tenga éxito, puede que otra persona encuentre otra manera de llevarlo a cabo, la productividad no sea lo suficientemente buena y puede fracasar. Pero decir invertir en capital es una manera muy arriesgada y no ofrece garantías y es algo que, bueno, normalmente es difícil para que es algo difícil que la gente pueda conseguir, pero no es algo que no es un regalo como dicen muchos marxistas. De hecho, como dice Mises, Mises es un austríaco y dice que la responsabilidad del capital para con la sociedad no es un privilegio. La gente no nace rica, tiene un privilegio y tiene derecho a conservarlo. Independientemente del capital, solo es capital si lo utilizas sirviendo a la sociedad, produciendo bienes para la sociedad. Que la sociedad valore más que lo que está, que el influjo a la producción. Así que si lo que metes en el proceso de producción no es más valioso, o si estás metiendo más de lo que estás sacando, estás destruyendo capital. Así que es una responsabilidad porque tienes que utilizarlo en servicio a la gente y mejorando sus vidas. Y si no mejoras las vidas de la gente, va a devaluarse y y vas a perder el capital. Así que las únicas personas que tienen capital son la gente que utiliza el capital sirviendo a los demás. Por eso hay que enfocarlo como una responsabilidad más que un privilegio, una responsabilidad más que un privilegio. Tienes que despertarte y utilizarlo porque si no lo haces, pierdes ese capital. Y por eso el capital es tan importante y es tan difícil conseguirlo. Ahora, el capítulo 7 habla de la tecnología. Me gusta pensar en la tecnología como una manera en la que conocemos la economía, porque la tecnología es un tipo de capital, pero no es un capital físico. La tecnología es algo que introducimos al proceso de producción, pero como no es físico, es único en tanto en cuanto no se devalúa con el tiempo. Y la gente lo puede copiar. Una persona, basta con que una persona invente la rueda y miles de millones pueden copiarla y utilizarla. La idea es mucho.

más potente que la rueda en sí. Así que la tecnología es una manera de conseguir economía. Es la mejor manera de conseguir economía. Porque no se devalúa como el capital físico. Y la tecnología sustituye al empleo y esto simplemente mejora la productividad. Porque la gente ha dicho que las máquinas van a dejar a la gente sin trabajo. En Reino Unido estaban los luditas que rompían telares porque pensaban que les dejaría sin trabajo. Los costureros. Y aquí estamos 300 años después y la gente en Reino Unido tiene más ropa que nunca antes y tiene mejor estándar de vida y siguen teniendo trabajo si lo quieren. Y cuantas más máquinas, mayor productividad. No ha sustituido al labor, simplemente ha mejorado la productividad. La tecnología es como vamos de ser un mundo en el que tenemos esclavos que llevan cosas a la espalda, a carros de caballos, a camiones, a cargueros. Siempre hemos tenido gente que ha trabajado en el proceso de transporte, en la industria del transporte. Pero cuanto más capital tenemos, cuanto más avanza la tecnología, más aumenta la productividad y más productivas son estas cosas. Pero nunca nos quedamos sin trabajo en transporte. Tenemos más transporte, pero los trabajos antes eran muy duros y con una productividad muy reducida. El esclavo carga algo y anda. Ahora el empleado de transporte está en una sala climatizada y está a cargo de gestionar trenes automatizados o camiones automatizados en algunos sitios. Así que pensemos en cuánto trabajo más podemos hacer, todo lo que se puede hacer ahora, a lo que se podía hacer en el pasado. Así que el aumento en la productividad de verdad lo podemos ver como aquello que elimina la esclavitud. Esta nueva tecnología y esta nueva productividad hace que no sea económico tener esclavos. Cuando tenemos poca energía y baja productividad, tener un esclavo aumenta la productividad. Si consigues que otra persona trabaje para ti, la cantidad de energía que usas a diario se duplica, pero ahora tener todas estas máquinas, toda esta tecnología tan avanzada, tener otra persona con todas esas máquinas como esclavo, solo añade un beneficio marginal que no merece. Y que no merece la pena tener esclavos para eso. Así que el pequeño aumento en la productividad, este aumento en la productividad acaba con la esclavitud, pero no acaba con el trabajo. Hace que el trabajo sea más valioso y hace que tenga sentido para el capitalista pagar mayores salarios porque el trabajador es más productivo. Y en el capítulo 8 hablo de la energía. Y bueno, normalmente no se habla de este tipo de energía y el trabajo, porque no se piensa como un aspecto económico, porque siempre pensamos en temas de energía y cuánta energía podemos utilizar. Y nosotros avanzamos teniendo mayor energía a nuestra disposición. Pero lo que yo digo es que si pensamos en el marginal, no podemos tener suficiente energía porque la energía es abundante. Los bienes económicos es lo que utilizamos en los márgenes. Es la potencia lo que importa, la energía dividida por el tiempo. El sol nos da más energía en un día que toda la energía que generan nuestras plantas. En un año no generamos tanta energía como el sol en un día, en un año. ¿Acaso significa que no nos hagan falta? No. La abundancia del sol no es lo que queremos. Lo que necesitamos es energía útil que podamos utilizar a los márgenes. Y esto es algo que tenemos que entender en lo que se refiere a análisis marginales. Así que, por tanto, lo que buscamos es la potencia. ¿Cuánta energía podemos aprovechar para poder aumentar nuestra productividad? Y
cumplir nuestros requisitos. Y yo creo que por eso es más importante pensar en potencia que en energía. Y esto creo que nos permite entender por qué los hidrocarburos siguen siendo tan populares. Llevamos 30, 40, 50 años que oímos hablar de la transición energética, que la gente quiere abandonar los hidrocarburos a la eólica y a la solar, y los gobiernos han gastado billones de dólares en estos proyectos, y sin embargo el consumo energético sigue siendo el mismo en lo que se refiere a hidrocarburos. Seguimos consumiendo alrededor de un 80 o un 85% de energía proveniente de hidrocarburos, y esto no desciende porque lo que buscamos no es energía en términos de eólica, solar, sino que buscamos potencia para tener esa energía donde la queremos, y para tener eso necesitamos, bueno, fuentes de energía que nos puedan dar potencia cuando y donde la queramos. Así que por eso yo creo que seguimos utilizando hidrocarburos, porque lo que buscamos no es tanto energía como potencia. Y nos dan la potencia donde y cuando la queremos. Así que economizamos no la energía, sino que economizamos potencia, energía en el margen. Y por eso digo que el gas y el petróleo son útiles. Y ahora vamos al orden del mercado, con comercio, dinero, mercados y capitalismo. ¿Qué es el comercio? El comercio es lo que tenemos cuando la gente economiza entre sí, economizar en un contexto social. La gente puede interactuar de dos maneras: dando consentimiento y coaccionando. Consentimiento es dando permiso, y la coacción es en contra de la voluntad de otra persona. Así que aquí hablamos de, bueno, los acuerdos consensuados, cuando dos personas llegan a un acuerdo, están economizando y llegan a ese acuerdo porque lo consideran de dos maneras distintas. Una persona lo valora más que la otra, así que ambas personas se benefician del intercambio porque ambas consiguen algo que valoran más. Entonces, así es como la gente se beneficia. Y así, bueno, el mercado consensuado, si algo se hace a la fuerza, una persona está forzando a otra, y al menos una de estas personas está quedando peor. La persona que fuerzan, bueno, evidentemente está peor que si no les forzaran. Si yo te obligo a, si yo le obligo a usted a hacer algo encañonándole, pues evidentemente estaría mejor si no hiciera esa cosa, porque si fuera mejor para usted, no me haría falta amenazarle con un arma de fuego. Así que bueno, el comercio es consensual y ambas partes se benefician porque están de acuerdo la una con la otra. Así que el comercio nos muestra que lo que se gana con el comercio es mejor que lo que se gana con la violencia. Si dos personas en una isla se pelean y una persona mata a la otra y se queda con todas las cosas de la otra persona, ya está. No estás solo en la isla para siempre, pero si hay dos personas y cooperan, entonces pueden beneficiarse mutuamente durante el resto de su vida. Así que es mejor ser pacífico porque puede comerciar. Y yo creo que esta revelación es fundamental para entender por qué queremos vivir en una sociedad pacífica. Esta idea nos permite respetarnos y comerciar mutuamente, consensuadamente. Es mejor que cualquier otra cosa que se pueda conseguir por nuestra cuenta. Así que pensemos, independientemente, si viviéramos solos en una isla, independientemente de lo inteligentes o fuertes, van a ser increíblemente pobres, van a tener que levantarse todos los días, defenderse de animales, de la naturaleza, tendrán que conseguir su propia comida, independientemente de lo inteligente y fuerte que sean, va a ser muy difícil poder subsistir de una manera fácil, pero si viven en un mundo sencillo y viven en un mercado de 8 mil millones de personas que son fundamentalmente pacíficas, y puede comerciar. Bueno, entonces basta con producir una pequeña cosa y vendérsela a varias personas y será capaz de conseguir tantos recursos. Piense en lo mejor que es su vida cuando puede comprar ropa y comprar comida y comprar una casa trabajando en una sola casa. Si viviera en una isla, tendría que hacerlo todo de cero. Así que bueno, básicamente hay que entender la división del trabajo. Esto es lo que nos permite vivir en una sociedad pacífica, y esto es lo que nos permite vivir
Mucho mejor, y por ello debiéramos ser pacíficos, porque si estamos peleando, independientemente de lo inteligente o fuertes que seamos, si estamos peleando, no vamos a beneficiarnos más que si cooperáramos. Y yo creo que eso realmente es la clave de por qué la sociedad es positiva, porque la gente prefiere vivir en sociedad. Hay muchas personas que dicen cosas malas de la civilización y la sociedad, pero intento vivir sin civilización y sociedad y veremos qué tal les va. Por eso dicen esas cosas, pero luego no quieren vivir fuera de la sociedad. Así que, bueno, por eso el comercio es tan beneficioso, pero el comercio directo, intercambiar un bien por otro, es muy limitado. Porque está limitado por el hecho de que la gente no siempre quiere lo que tiene otra persona. Sin embargo, vivimos en una sociedad con una gran cantidad de personas dispuestas a comerciar e intercambiar bienes, desarrollamos algo llamado dinero. Y el dinero es algo que todos utilizamos, es un bien común que vamos a utilizar para comerciar. Y esto es lo que nos crea la posibilidad de que haya comercio. Y esto nos permite tener una mayor productividad. Así que, bueno, cualquier cosa puede ser dinero, pero la mayoría de los libros de economía piensan en el dinero como lo que el Estado dice que es el dinero. Se nos dice que el Estado imprime el dinero y si el gobierno no imprimiera el dinero no tendríamos dinero, entonces estaremos ahí incapaces de saber lo que hacer. No funciona así en realidad y desde el punto de vista austriaco el dinero es un producto del mercado, el dinero aparece en el mercado, de la misma manera que aparecen otros productos en el mercado, la gente se da cuenta de que hay una necesidad. Y actúan para cumplir esa necesidad. Así que si yo quiero comprar algo de usted y usted quiere comprar algo que yo no tengo y no quiere esto que yo tengo, pues tengo que encontrar algo que usted quiera. Eso es un medio de intercambio. Así que veo lo que usted tiene, veo lo que usted quiere, encuentro a alguien que lo tenga, lo intercambio con esa persona. Y ese es el medio de intercambio. Así que un medio de intercambio es cualquier cosa que utilicemos para intercambiar. No lo adquirimos porque queremos. Porque tengo valor y no lo utilizamos para la producción. No es un bien capital, no es un bien de consumo, es un bien de intercambio. Eso es un medio de intercambio. Y cualquier cosa puede utilizarse como un medio de intercambio, pero si es un medio de intercambio, se convierte en el medio de intercambio. Ese medio de intercambio generalizado es lo que se refiere como dinero. Así que, bueno, esto emerge naturalmente en el mercado. Y si somos capaces de entender las cosas que pasan, que hacen que esto sea un buen medio de intercambio, podemos entender por qué algunas cosas aparecen como dinero. La escuela austríaca es la única escuela que explica el dinero como un producto de acción humana, un producto del mercado en lugar de como un producto del gobierno, un edicto del gobierno. Y por eso tiene determinadas características que hacen que el dinero sea bueno y hay características que lo hacen negativo. Es divisible, agrupable, resistente, es difícil de fabricar, es homógeno y es transportable. Yo creo que a día de hoy es difícil de hacer porque yo creo que los demás ahora son, bueno, triviales. Esto es el auge del dinero y si tenemos dinero podemos tener mercados. Esto es la economía de mercado. Si agrupamos a la gente, como hemos dicho, la gente trabaja, tiene derechos de propiedad, tiene capital, intercambian y utilizan dinero. Si tenemos una sociedad en la que estas cosas pasan, tenemos una sociedad de mercado. Es un orden social en que la gente puede colaborar en altos números, ofreciendo bienes y servicios mutuamente para beneficiarse mutuamente de manera voluntaria, sin que haya una autoridad coactiva que dicte sus acciones. Así que la economía de mercado aumenta la productividad del trabajo de una manera enorme. Si está en una economía de mercado, va a ser más productivo. La gente coopera debido a su interés propio. La gente no nos obliga a competir. Nos despertamos todas las mañanas y cooperamos porque nos damos cuenta de que si no cooperamos, tendremos hambre. Y nos moriremos de hambre. Y debido a esta capacidad de coordinación, podemos coordinar y calcular todo a través de nuestro interés propio, gracias a la posibilidad de poder llevar a cabo cálculos con precios que están denominados en dinero. Y bueno, esto es el concepto de la oferta y la demanda. Y así es como entendemos y lo entendemos.
Así que, bueno, este sistema, esta economía de mercado, se llama el capitalismo. El capítulo 12 habla del concepto del capitalismo y lo explica. El capitalismo es un sistema de propiedad privada de los bienes capitales en el que los individuos pueden comprar y vender capital libremente y decir cómo usar su capital. Y ellos cosechan los beneficios, pero también, bueno, cosechan las consecuencias, tanto los beneficios como como las tragedias. Al final, el capitalismo es la propiedad privada de los bienes de capital. Y esto es algo muy importante que hay que entender. Esto no es algo de lo que nos analicemos. Tenemos un mercado, podemos comprar y vender capital. Esto es fundamental porque si tenemos un mercado y capital, significa que los dueños del capital pueden llevar a cabo capitalización económica para ver cuáles son las mejores maneras de tener capital. Así que bueno, mucha gente cree que el problema del socialismo es el problema de los incentivos, que las sociedades socialistas fracasan porque no hay un incentivo para trabajar, porque no se enriquecen. Yo no creo que eso sea. Hay una verdad, pero no es el problema real de por qué el socialismo fracasa. Yo creo que es un problema de cálculo, porque hay una imposibilidad de asignar capital si no hay un mercado en el capital. Eso es algo muy importante que no se puede solucionar con incentivos. Las sociedades socialistas obligan a la gente y les dicen que si no trabajan, les mandan al gulag. No ir al gulag es un mayor incentivo que enriquecerse. Así que el socialismo no tiene un problema de motivación. Han solucionado el problema de la motivación y cuando colapsó la Unión Soviética, no colapsó porque la gente no fuera a trabajar, sino la gente iba a trabajar. El hecho era que las fábricas no funcionaban. ¿Por qué? Porque no podían llevar a cabo cálculos económicos. Así que vas a la fábrica de coches y no podían trabajar, no funcionaban porque no tenían zinc. Y como no tenían zinc, no podían fabricar coches. ¿Por qué no tenían zinc? Bueno, porque no podían llevar a cabo los cálculos para tener la cantidad apropiada de zinc. La fábrica de zinc no podía ofrecerles suficiente. ¿Por qué tenemos estos problemas en las sociedades socialistas? Porque la fábrica de zinc, la fábrica metalúrgica, la fábrica de goma y la fábrica de trenes, todas son propiedad de la misma entidad. Esa entidad no ve precios, no tiene la capacidad de ver si debiéramos dedicar el dinero, el metal para hacia los trenes o de los coches. No pueden verificarlo porque no hay un mercado para trenes, no hay un mercado para coches, no hay un mercado para el zinc, no hay un mercado para el hierro. Y me gustaría que los socialistas entendieran esto, porque si lo hicieran no serían socialistas. Pero tristemente, la mayoría de ellos no entienden esto. Mises habló de esto hace 100 años, es una crítica muy potente del socialismo. Era tan potente que hizo que los socialistas cambiaran su ideología en los años 20. Y parte de la razón por la que el socialismo duró tanto es porque se dieron cuenta de esto y reformaron algunas de sus políticas y aceptaron que hacía falta una suerte de mercado, una suerte de propiedad que les permitió operar durante más tiempo. Así que, bueno, estos son los criterios de Mises para entender lo que es una economía socialista, una sociedad capitalista. La sociedad capitalista tiene una bolsa. Eso significa que el capital es privado y la gente puede asignar capital y venderlo. Y el valor del capital sube o baja dependiendo de cómo se asigna. Esto nos permite asignar capital de manera eficiente. Esto nos lleva a la economía del dinero, a la economía monetaria, a la política monetaria. Esto nos permite entender la preferencia temporal. La preferencia temporal es la gente de descuento del futuro. ¿Cuánto valora la gente su futuro comparado al presente? Todo el mundo valora el presente más que el futuro porque el presente es cierto y el futuro es incierto. Pero a medida que nos civilizamos más, empezamos a descontar el futuro menos. Así que valoramos el futuro más, lo seguimos valorando menos que el presente, pero lo descontamos menos y menos. Así que nos empezamos a orientar hacia el futuro y empezamos a rendir más. Y por eso empezamos a, bueno, dejamos de consumir, estamos atrasando el consumo, aplazándolo, para generar más capital y poder generar mayor producción. Y esto aumenta la productividad y nos da un mejor estándar de vida. Y esto, de acuerdo a Hans Hermann Hoppe, es lo que llamamos el proceso de la civilización. A medida que declina nuestra preferencia temporal, pensamos más en el futuro, así que empezamos a aplazar el consumo y empezamos a acumular capital. El aumento
en la acumulación de capital hace que el precio del capital descienda, así que el capital está más disponible, así que tenemos más capital, lo que aumenta la productividad, que es la idea de implementar el capital. Pensemos en cómo el pescador pesca más si tiene una caña, y a medida que aumenta la productividad, esto significa que nuestros estándares de vida aumentan, esto significa que nuestro presente es mejor, así que podemos pensar más en el futuro. Y nuestra preferencia temporal desciende y acumulamos más y más recursos y empezamos a ahorrar más. Y esto es lo que llamamos la civilización. Así que si financiamos la inversión con un descenso en la preferencia temporal y estamos aplazando la gratificación, esto hace que la productividad aumente. Pero si financiamos la inversión sin aplazar o reducir nuestra preferencia temporal, entonces tenemos problemas. Y este es el tema del siguiente capítulo, crédito y banca. Hay dos maneras de funcionamiento del crédito y la banca. El crédito de materias es cuando el prestamista sacrifica consumo, esto es dinero que podría haber gastado, y lo invierte en capital. Ahí está dando recursos reales porque ha aplazado el consumo. Así que coge recursos que podría gastar en el consumidor y los invierte en un bien. Así que en lugar de comerse las semillas, planta semillas para tener más al año que viene. Pero hay otro tipo de crédito que es lo que pasa cuando los bancos dan crédito sin que nadie aplace el consumo, que esto es el equivalente de comerse el grano, y es que si tenemos un trozo de papel con una figura, con un dibujo de una semilla, es como una semilla. Eso es lo que pasa cuando los bancos o los gobiernos crean crédito. Y bueno, esto, la expansión del crédito no puede sustituir al capital. Eso es lo que dice Mises. Y esa es la teoría austríaca del ciclo de negocios. Por esto hay crisis, porque la gente invierte sin haber sacrificado la cantidad de capital necesario para que esto tenga lugar. Y bueno, y esto es la política económica. Y la sección final es como el orden del mercado es fundamental para la creación de civilización humana. Me estoy quedando sin tiempo, así que voy a explicar estos capítulos muy brevemente, pero los puede ver, pero se leen brevemente en las diapositivas. Y bueno, el primer capítulo habla de la violencia. Recuerdan que hemos hablado que el comercio es la manera en la que la gente interactúa de manera consensuada. Y esto es una manera en la que no infringimos sobre los derechos, pero también podemos utilizar la violencia y la amenaza de violencia. Eso es la coacción. ¿Y qué pasa cuando la gente es coactiva? Bueno, eso es malo, por supuesto, la gente no lo quiere. Pero eso es otro bien económico. La libertad de la coacción y la libertad del abuso es un bien económico. Y la defensa de la violencia es otro bien económico. La mayoría en la que los políticos y los economistas piensan eso es que el papel del Estado es proteger a la gente de la agresión. Yo propongo una respuesta, y es que el Estado es un tipo de agresión a la gente porque solo puede conseguir dinero a través de agresión. Y bueno, actúa a través de agresión y bueno, no es muy efectivo a la hora de parar la agresión. Así que el gobierno normalmente se presenta como la solución al problema de la agresión, pero si el gobierno es un monopolio, hemos visto por qué los monopolios no funcionan para el capital, porque no funcionan en mercados, para los bienes. Si tenemos un monopolio de manzanas en España, vamos a tener un gran problema con las manzanas. Así que, porque funciona para la seguridad, si hay un único monopolio. Y cuando pensamos en temas de acción humana, si pensamos en esto, al final no funciona porque no hay un mercado y no hay una manera de asignar capital, y por tanto el gobierno puede convertirse en un impedimento a una paz social porque viola estas normas, porque es un monopolio y no tiene que competir. Pero si echamos un vistazo, el mercado de defensa, la defensa le ofrece el mercado. La mayoría el personal de seguridad son personas privadas. Hay más empleados de compañías de seguridad que policías. De hecho, puedes decir que los policías no están
a cargo de proteger a la gente, sino de proteger el gobierno. Si quieres proteger tu propia casa, tu propio negocio, si tienes un banco, si tienes una joyería y quieres seguridad, la gente normalmente contrata compañías de seguridad porque tiene sentido, porque debiera decir el gobierno quién consigue más o menos seguridad. Si todo el mundo paga impuestos, ¿cómo asignamos la seguridad? La gente rica debiera tener más.